0: fuera de hora. Es decir, no se consigue nada sin esfuerzo.
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5: Muy buenas noches, mi nombre es Daniel, yo soy del barrio de Almagro, mi edad termina con el número 238, siempre escucho el horario deportivo, es muy bueno, aparte cambiaron el horario y es mejor ahora, uno lo escucha más temprano. Sí, la consigna se baja lo más rápido del avión, Almada, lo más rápido, yo pienso que sí, que se tiene que bajar del avión. Bueno, quisiera participar por uno de los premios, lo que me interesaría sería el almuerzo de Villa Urquiza, que mi tía vive ahí en Villa Urquiza y la quiero invitar a cenar. Buenas noches, muchas gracias y saludos.
6: Y buenas noches, equipo del Oral. Bueno, respeto la consigna. Con la urgencia que tiene River, con lo que paga, yo lo mando a la cancha ya. Thiago Almada tiene que jugar apenas baje del avión. Buen programa y me anoto por el mimo de Villa Urquiza. Habla Héctor 588 de Villa Luro. Buen programa como siempre.
7: 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Mario 036 de Almagro.
8: Hola amigos de la Oral Deportiva, hola Rafa. Sí, sí, Almada tiene que jugar inmediatamente. Para eso se le pagó bastante, para eso hicieron y sí, y que vaya enseguida, se suba al avión y vaya donde tienen que ir. Soy Susana de San Martín, 888, mis tres últimos números de documento, y quiero participar por alguno de los premios, chicos.
9: No, de cosa de loco, ¿no? No,
10: tremendo. No solo intervino en el programa, sino que ya no. Tiene fans club.
9: No se puede creer.
10: Ya tiene
11: un
10: fans
11: gran
10: club.
11: Abrazo, míralo. A Susana de acá de mi.
9: Pero como sí, Rafa.
10: Que quiera, sí.
12: 5 minutos de aire.
9: Sí, y ya se os saluda a Rafa.
10: Increíble.
9: Qué bárbaro,
12: viejo. Qué
9: locura. No se puede creer. Esta es una intervención fuerte. Yo creo que la vamos a acotar, ¿eh? El momento calamar. No, no, no. No censuramos a nadie acá, ¿eh?
12: Qué libro, grande, Rafa. El club de fans de Rafa. Muy bien.
9: Qué grande, ¿eh? Feliz, bueno, participa igual, Susana. No,
10: sí,
9: no
10: por
9: sé.
10: Supuesto.
9: No sé si va a ganar. Nada, mentira. Puede ganar porque se sortea esto, ¿no?
12: Y sí, por supuesto.
9: Puede ganar Susana y aparte Rafa seguramente está ahí metiendo ficha, ¿no? Para que llegue algún premio a la señora. Bueno, un abrazo grande a todos los oyentes que se comunican al 115-026-8630. 115-026-8630, la vía de comunicación con la Oral Deportiva. 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
9: 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Bueno, acaba de ganar Boca. Primer triunfo en el campeonato. Gol de Azcacíbar. Hay una mejora del equipo que ya se vislumbraba, ¿no? Porque si bien es cierto que en Rosario el otro día le dieron vuelta al partido y que consigue el empate sobre la hora, se ven algunas cositas de lo que quiere Arruabarrena. Y hay un jugador que nombró Fernando Presti desde Parque de los Patricios, que es clave, que es Leo Flores. Este chico Flores, yo te digo una cosa, a mí me gusta más que Aranda, mirá lo que te digo. Tiene un futuro extraordinario.
12: ¿Pero te gusta más directo?
9: No, sí, me gusta más que Aranda, son jugadores de características diferentes. Si bien son de la misma categoría, 2007... Lo que yo veo en Flores es un jugador que tiene un arranque explosivo, que gambetea, que es algo que no se ve en todos los
12: jugadores. Gambetea para adelante. Aranda sí. También gambetea, pero...
9: Pero a diferencia más... de Villa, ¿no? Porque si lo vamos a comparar en extremos, sí. Me parece que Villa es un extremo bien punzante, más es más directo todavía que Flores, pero es... Va más al espacio. En cambio, este chico arranca un poquito más de atrás.
12: Es más veloz que técnico.
9: Sí, tiene dribleo.
12: Es Villa, decís
9: sí,
12: vos.
9: Dribleo tiene. Dribleo, remate, y es un jugador muy inteligente con los jóvenes de 19 años que tiene, ¿no? Un pibe. Sí. Por estas horas veía un video que se viralizó con 13 años que decía, yo me tengo que forzar el doble, porque si no me esfuerzo el doble, me quitan el puesto. Y Arruabarrena... Ayer hablábamos con Claudio Úbeda. Ah, gracias a todos los medios que levantaron la nota que hicimos con el ex entrenador de Boca. Sí, la verdad gracias. Que sí. Gracias Noticias Argentinas, que la viraliza, que la desgraba y que se la manda a todos los medios que hay, a todos los clientes que tiene la agencia de noticias alrededor de todo el país. Y la verdad que estamos muy contentos, gracias a la gente de Olé también. Uh-huh. Este chico, la verdad, decía, yo me tengo que forzar el doble porque si no a mí me quitan el puesto. Sí. Si me quitan el puesto... voy a ser titular y me voy a forzar, y eso se nota en cada partido, que juega como si fuera el último. No reniega el esfuerzo y es fundamental. Y tiene talento. Por eso se gana la sí. titularidad en Boca.
12: ¿Sabes
9: ¿no?
12: que me dijeron
10: y se animan
12: que,
10: a ponerlo también.
12: Claro. Sí, que cuando llegó el Vasco a Boca, se juntó, fue saludando a distintos entrenadores de todas las categorías que jugaron con él, y hubo uno en especial que le dijo: prestale mucha atención a Flores. Dale chances a Flores, que es un pibe que anda muy bien. Y el Vasco, además de recibir esta información, él ya tenía la data de que era un pibe muy interesante. Bueno, estamos viendo. Hoy fue titular, el otro día entró muy bien en la cancha de Newell's, con lo cual, evidentemente, es un chico que con Arruabarrena seguramente va a ganar cada vez más minutos.
9: Está hablando el cacique Alexander Medina, el técnico de Estudiantes. Lo vamos a escuchar, pero primero quiero saludar a Fernando Santillán, que está en Victoria con el partido que ya está por comenzar entre Tigre y Belgrano. Hola Fer, ¿cómo estás?
1: Todo bien, Dani, es así. Aquí en Victoria está por iniciar el partido entre Tigre y Belgrano.
9: ¿Cómo forman los equipos? ¿Cómo forma Tigre?
1: Bien, el ruso eligió el mismo 11 que venció a Racing en la última jornada. Thiago Cardoso en el arco. En la defensa arrancamos con el jugador...
9: No, vamos con Tigre primero, Fer. Vamos con Tigre, vamos con Tigre. Con Tigre, que es el local.
1: Perdón.
9: Con Tigre que le ganó a Racing el sábado.
1: Felipe Zenobio en el arco. En la defensa, Valentín Moreno, Joaquín Lazo, Alan Barrio Nuevo y Nahuel Vanegas. Completa en el medio campo Jalil Elías junto a Martín Garay. Y arriba, por la punta derecha, Sara Legui. En el centro, manejando un poco los hilos, Gonzalo Martínez. Y por la punta izquierda, el ex Independiente Santiago López. Completa el once de Dabove, Ignacio Russo.
9: Bien, ese es el mismo equipo que le ganó a Racing y que jugó muy bien el sábado en Avellaneda. Tuve la posibilidad de verlo en la cancha. Vamos con Belgrano, el equipo del ruso Zielinski.
1: Ahora sí, con Zielinski. Thiago Cardoso en el arco. En la defensa van desde la derecha Leonardo Morales junto a Alexis Maldonado, Lisandro López y Adrián Sporle. Hay cambios porque obviamente fue expulsado en la última fecha el Mudo Vázquez y también Alcides Benítez no va a ser de la partida. En su lugar ingresó el jugador Santiago Longo y Ramiro Hernández. Completarán arriba en el ataque Lucas Celarrayán, Adrián Sánchez, Emiliano Rigoni y, como siempre, en el 9, Ubita Nicolás Fernández.
9: Bueno, ya arrancó el partido, ¿no?
1: Correcto.
9: ¿El árbitro?
1: Una pelota disputada.
9: ¿El árbitro?
1: El árbitro del encuentro va a ser Fernando Echenique y en el VAR lo estará...

0: Y hoy sí se vio un equipo que, de los tres partidos, que fue el partido más flojo de nosotros. Después los cambios, bueno, no comparto que haya que hacer cambios en este entretiempo, porque yo le di 10 minutos más para acomodar el equipo. Muchas veces nosotros también, los entrenadores, más allá de hacer cambios, y muchas veces lo hicimos en el entretiempo, y es válido, le dimos oportunidad para que el equipo se pudiera levantar. Bueno, no fue así. A los 10 minutos ya hicimos los cambios, 12 minutos.
1: Bien, ahí está Alexander Medina. A ver, lo de Estudiantes de La Plata, muy flojo hoy, más allá de un par de situaciones en las que respondió Montero, con dudas para mí. Presti creo que utilizó la palabra clave, dudas. Es cierto que las atajó, pero a mí todavía no me termina de convencer el arquero, que me parece que tiene un presente, que por ahí es el primer tiempo en Boca, que se tiene que adaptar, que está en un arco muy grande. Pues todos los arcos miden lo mismo, pero sí, cuando estás parado bajo los tres palos de Boca,
2: es otra presión.
1: Otra historia. Entonces,
3: hay arcos que son más pesados,
1: sí,
3: que otros.
1: Bueno, en el primer tiempo hay una doble tapada, pero no es una doble tapada de esa que vos decís, a ver, mirá cómo me salvó el arquero. Hay un tiro de Tobio Burgos, esquinado, una respuesta del arquero, un lento reincorporamiento, y ahí el tiro de Carrillo que tapa.
3: Me voy a poner en abogado del diablo. Si no las tapa, se le cae al arquero.
1: Sí,
3: tapó,
1: por supuesto, las tapó.
3: La de Tobio era una pelota.
1: Y después,
3: brava, sí. No sé si muy difícil,
1: y
3: pero
1: la del
3: era
1: segundo,
3: abajo.
1: Y la del segundo tiro que tapa, ese tiro a quemarropa de Carrillo, es un centro que sale, y duda, sale y se queda y vuelve.
3: Sí,
1: y ahí
3: mí,
1: tiene suerte porque la pelota es el centro, va hacia atrás. Y ahí remata Carrillo y la tapa contra su palo.
3: Lo que me parece que por la contextura física que tiene, debería tener mayor control del área.
1: Sí. ¿Sí?
3: Sobre todo en los centros. Resuelve metiendo puñetazo. Hasta acá le ha salido bien. Pero uno dice, con tanta altura, ¿por qué no agarrar la pelota? Bueno, a lo mejor hasta que gane la seguridad que necesita por estar en un arco con el que está, dice, listo, no me comprometo, lo hago fácil y mete puñetazo.
1: Va a ser interesante escuchar a Arruabarrena, que sí había sido muy autocrítico. Si hay algo que me gusta del Vasco Arruabarrena, es que el tipo es crudo para hablar.
3: Mirá el título que deja
1: Medina. Ha sido el partido más flojo de nosotros, dice Medina. Bueno. Y sí, se notó.
2: Lo que pasa es que también la cabeza en la copa, ¿no? De Estudiantes.
1: Claro, exacto.
3: El tema de Estudiantes, perdió muchos jugadores.
2: Sí. También.
3: Es un equipo que anda con lo puesto. No le sobra demasiado.
2: Sí, sí.
3: Digo, más allá de la fiesta, de la estatua de Isabela, el feliz cumpleaños para Estudiantes de La Plata, la realidad es que tuvo que vender jugadores por la situación económica que tienen todos los clubes.
1: Sí.
3: Y va a competir.
1: Pero para tema, hoy no jugó Muslera porque tuvo gripe. Entonces tuvo que atajar a Iakovic, que es un buen arquero. Es un buen arquero, ya no podemos hablar de proyecto, es un arquero que puede ser titular en cualquier equipo. Después más o menos tiene los mismos jugadores. Mesa, Núñez, Palacios, hoy jugó de central, Tomás Palacios. Benedetti volvió a lateral izquierdo. Piovi, Castro, Fabricio Pérez, Thiago Palacios, Tobio Burgo, Carrillo.
2: Tiene. Pero,
1: mirá, en el banco lo tiene a Brian Aguirre, C3. Tiene Gaich, entró Alario.
3: Tiene 18,
1: Ero Mancuso.
3: 18 jugadores para tres frentes.
1: Pero tiene buen plantel.
3: Sí, es
1: escúchame, ¿vos viste lo que es el plantel de Estudiantes de La Plata?
2: Tres frentes no. Es un frente que va a apostar a llegar lo más posible en la Copa Libertadores. Y bueno, y después verá el resto. Hablando de jugadores de Estudiantes, esto lo podrá confirmar Tucci o no, se abrió la posibilidad para la vuelta de Joaquín Correa.
1: Sí,
2: porque Botafogo no lo va a tener en cuenta. Y abrió la posibilidad de un posible préstamo con Estudiantes. Así que hay que estar atentos.
1: Bien, bien. Después vamos a ver si podemos hablar con Tucci para analizar un poquito lo que es Estudiantes de La Plata. Bueno, tiene que jugar con Universidad Católica de Chile, que es el equipo que eliminó a Boca de la Libertadores.
2: Ojo, claro, no hay ningún moco de pavo.
1: Y venía jugando muy bien Universidad Católica de Chile. Y además tuvo continuidad, porque no es que los chilenos frenaron por el Mundial. Siguieron jugando. ¿No? Si nosotros nos quedamos fuera del Mundial, vamos a interrumpir el campeonato. ¿Para que
2: ¿Para
1: que los hinchas de mi país estén mirando el Mundial? No, mejor vamos a que juegue Católica, Colo Colo. Ah, qué revolución que provocó Bocinia.
3: Ah, tremendo.
1: Sí, en Chile, claro, con la llegada a Colo Colo. Pero pará.
2: ¿Cómo cambió la vida de ese muchacho?
3: Pero,
2: ¿no?
3: Cuando llega un arquero desconocido, genera tanta revolución porque algo no está bien, ¿eh? Algo no está bien.
1: Pues no es desconocido.
2: No, ya no es desconocido. No.

0: tiene 20 millones Siria, de seguidores, bueno, pero, más, 30.
1: No, Julia, ¿cuántos seguidores pero tiene Bocinia? Para, porque hoy Marinelli habla de un desconocido.
2: Pero hoy es conocido Bocinia, pero antes del Mundial decían Bocinia, bueno, que bueno, lo que tiene sí, el auto.
0: La vida, pero pará, y se lo ganó con 41 con años rendimientos adentro de la cancha, no con influencia.
1: La vida es un chasquido.
0: 29.500.000. Chao, Marinelli. Y no, yo no puedo creerlo. Ya no es desconocido.
2: Pero como arquero, pero claro, cuánta gente.
0: Tampoco, lo vieron a atacar contra España, contra Argentina,
1: ¿cuánta
0: contra
1: gente
0: Uruguay.
3: A ver, ¿cuánta gente?
2: No, pero no está fenómeno. Pero está,
0: bueno, algo no está bien en el fútbol chileno, decís.
2: Pero claro, pero un arquero como Bocinia, que la sí, verdad, no listo.
0: Está, algo no está bien.
2: Atajaba en la segunda división del fútbol portugués.
0: Mirá,
2: celebro que Bocinia
0: bueno, con
2: venga
0: equipo
2: al fútbol buscó, sudamericano.
0: Te digo una cosa.
2: Metió un golazo.
1: El Mundial 2026...
0: Sí.
1: Para darle el dato para el, sí, para el arquero sí, no conocido.
0: Sí, el arquero no conocido.
2: Hasta el Mundial.
1: Hasta el Mundial. Hasta el Mundial. Viene esa aclaración, viene esa enmienda.
2: Sí.
1: Más de 6.5 millones de espectadores en todos los estadios. Por televisión. Televisión, visualizaciones.
0: Le das contexto.
1: 62 millones de televidentes acumulados en la final solo en Estados Unidos. Solo en Estados Unidos, 62 millones de televidentes. Alcanzó a más de 20 sí, mil millones de visualizaciones digitales globales. A ver, 20 mil millones. Ustedes están escuchando esto, ¿no? 20 mil millones de visualizaciones. Bocinia. Bocinia hoy es conocido en todo el planeta. Yo te puedo asegurar. O sea, te puedo asegurar.
0: Claro.
1: Te puedo asegurar que vos vas a Nepal, a una punta de un cerro, preguntás por Bocinia.
0: Y saben quién es.
1: Y Messi, y te dicen: ¿Messi? ¿Quién es Messi?
0: Bueno,
1: ¡Bocinia!
0: Tampoco exageren, ¿no?
1: Entonces, bueno, entonces, yo digo esto. La revolución de Bocinia, pero además, el tipo en un momento, porque Blanco y Negro, que es la sí, gerenciadora, ¿no?
0: Redoblar,
1: la empresa que...
0: Te voy a redoblar, dale.
1: La empresa que gerencia, que administra...
2: No, desde el punto de vista marketingero, brillante bueno, lo que hizo Colo-Colo.
1: Lo anunció a Bocinia. Y en un momento hubo dudas porque Bubista, el técnico de Cabo Verde, había arreglado con un equipo de Marruecos, uno bien grosso. Sí, entonces sí, en un momento lo hizo dudar. Y ¿sabés qué? Cómo estaba, ¿no? Porque lo habían anunciado. Hasta claro, que finalmente hasta que... le doblaron el contrato.
0: Ah, mira, fuerte inversión, ¿eh?
2: Nada, va a ganar como nunca en su
0: vida. No, el problema es del fútbol, sí, que no lo vio antes a Bocinia. No que Bocinia es un desconocido, como decís vos.
1: Porque esto
0: no lo vieron antes, y sí... Se lo
1: esto,
0: perdieron.
1: No, pero digo, qué lástima.
2: Sí, pero en 41
1: para
2: años no lo vio nadie a Bocinia.
0: Evidentemente no.
2: Dale, Max,
0: evidentemente no.
2: Me voy a...
0: Evidentemente no. Evidentemente no. Lo que se la pasa mirando ahí en el computador, en YouTube. No miraron la segunda de Portugal.
2: Pero espera, vos me criticás a mí que sigo la MLS y vos sos el abogado defensor de Bocinia.
0: No, a vos no te critico. A vos no te critico. Los que toman decisiones, pero vos mirás la MLS, pero no sos director deportivo de un club o presidente o técnico. A vos no te critico.
2: Pero la gente, pero los directores deportivos...
0: Los de Portugal, los de la primera de Portugal. ¿Cómo no lo vieron antes?
2: Pero ¿cuántos futbolistas en un mundial fueron figura y después desaparecieron? ¿Vos te acordás el ruso que metió cuántos goles en el mundial? 4 goles en un partido... En el 94.
4: Yo levanto la bandera de la MLS.
2: Sí, la levanto, sí, cada vez más la levanto. Sí. Más arriba.
0: Bueno,
2: la
0: yo te digo una cosa. Vos venís porque Galarza jugó bárbaro con Paraguay y exigís que River lo tiene que poner de titular. Entonces te estás contradiciendo.
2: No, me estoy contradiciendo. Sí, no, porque Galarza jugaba bien en Taller. Galarza era un tipo conocido. Pero Galarza era un tipo conocido.
0: Más o menos.
1: Bueno, podés mostrar todo.
0: No era de los más destacados.
2: Pero espera, echarle la culpa a Gallardo y los dirigentes de River que lo fueron a buscar.
0: ¿Te parece que no se le ha hecho?
1: Podés mostrar,
0: fue un desastre ese mercado de pase en el que vino Galarza.
1: Deme un respiro. ¿Podés mostrar, Toto, en YouTube la llegada de Bocinia a Chile? Porque lo recibieron. Lo recibieron en el aeropuerto.
2: Más gente que Almada lo fue a recibir.
1: Le tuvieron que doblar el contrato. Vos sabés que a Bocinia, nosotros lo contamos aquí en el Oral Deportivo. A Bocinia lo ofrecieron en Deportivo Riestra. Pero como estaba Carlitos Arce, ¿no?
2: Que no se arrepintieron.
1: Últimamente.
0: Mamá.
1: Está mapa repartida de favores para atajar.
0: Pero había arrancado bien con Boca.
1: Sí, con Boca arrancó bien, pero le patearon dos veces de media distancia a Zenón. Y después se comió los goles.
0: No te metas con Nachito Arce. No.
1: Yo te digo, en realidad es Carlos Ignacio, ¿no? Pero le dicen Nacho.
0: Nacho, claro. Nacho.
1: Mirá la recepción de Bocinia, ¿no? Los que están en YouTube lo pueden ver. Nosotros le contábamos una revolución en el aeropuerto, lo que está
2: por radio. Bocinia no puede caminar por la calle, no tengo ninguna duda.
1: A Bocinia le tuvieron que doblar el contrato y cuando firmó, el caboverdiano de 41 años, que como bien dice Marinelli, era un desconocido, antes del Mundial tenía 40.000 seguidores, ahora tiene 29 millones, como nos cuenta Maxi Venosi. 29 millones de personas, y Bocinia viene a ser figura de Colo-Colo, ¿te imaginas? Le tuvieron que doblar el contrato. Ganaba 2 mangos en el Chávez de la Segunda de Portugal, quedó libre, no la vieron lo de Chávez.
0: No la vieron.
1: Bubista se lo quiso llevar.
2: No, vieron, Jorgito. No, el mundo del fútbol no entiende... Absolutamente nada. No lo vieron a Bocinia durante 21 años
0: y no,
2: de trayectoria.
0: Evidentemente no.
1: A ver, Cabo Verde tiene 500.000 sí, habitantes. Mirá la cantidad de seguidores que tiene el arquero caboverdiano.
0: Pero son malos con Bocinia.
2: ¿Por qué no
0: Bubista. No es solo marketinero, se lo ganó en la cancha, Jorge.
1: Bubista arregló con el RS Berkane
2: de Marruecos.
1: Y le dijo, lo llamó y le dijo: Bocinia, venite para acá.
0: Claro.
1: Y los hizo temblar a los chilenos. Me encantaría verlos jugar en Copa contra equipos argentinos.
2: A mí también.
1: Colo-Colo.
2: Me encantaría. Sí. Le voy a hacer una nota.
1: ¿A quién?
2: A Bocinia.
1: Y dale. Bueno, y llámalo y lo entrevistamos en la Hora Deportiva.
2: Dale.
1: Se lo merecen nuestros oyentes, como también los premios que tenemos al 1150268630. Nos vamos a la tanda y a la vuelta. La seguimos.
0: Mirá, porque yo también tengo mi fan club,
1: ¿Tenés tu fan club? Muy bien, fantástico.
0: Rafa, te compito.
1: Fantástico. Ya venimos.
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6: La hora 21:30 en la ciudad de Buenos Aires, 15 grados, 2 décimas la temperatura, 88 la humedad, cielo cubierto.
7: El Senado empezó a debatir el Super Rigi y la próxima semana expondrán funcionarios del gobierno.
6: Un plenario de comisiones inició el tratamiento del proyecto que eleva a 1.000 millones de dólares el piso de inversión para acceder a los beneficios del régimen, que ya cuenta con media sanción de diputados. La oposición reclamó la presencia de los ministros Sturzenegger y Caputo, pero irían especialistas del Palacio de Hacienda.
7: Rompió el silencio la novia de Facundo Moyano. Tengo errores como cualquiera, dijo.
6: En sus redes, la influencer Candela Arizaga llevó tranquilidad a sus seguidores. Posteó: ya estoy bien, mi mascota también lo está, gracias a todos los que se preocuparon. Esas fueron sus primeras palabras tras recibir el alta médica por el episodio en el que se la vio corriendo semidesnuda y descalza por la zona de Barracas de Belgrano tras haber consumido cocaína, según manifestó su abogado. Se espera que declare ante la justicia, mientras Moyano seguirá imputado por lesiones y privación ilegítima de la libertad con restricción de acercamiento.
7: Inter Miami vence 3-1 a Atlético San Luis en el regreso de Messi como titular después del Mundial.
6: Las Garzas logran un triunfo ante los mexicanos en la primera jornada de la Leagues Cup con doblete de Messi y uno de Telasco Segovia.
7: Cielo cubierto en la ciudad de Buenos Aires, la temperatura 15 grados, 2 décimas.
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1: Seguimos en La Oral Deportiva. Está hablando Rodolfo Arruabarrena, el vasco, el entrenador de Boca. Conseguimos un triunfo importante, dice, lo escuchamos.
9: Vos le diste el lugar en un momento complejo de Boca futbolísticamente y el chico te ha respondido dentro de la cancha.
1: Habla de Flores.
10: Sí, a ver, Leo... Yo, a ver, en el complejo hay mucha gente conocida, muchos ex compañeros. Siempre he dicho que yo, estando afuera, veo la cantera de Tigre, de Boca, que son los clubes que he estado, para tratar de en algún momento poder sacar alguno y llevarlo para aquellos lados. Eso es lo que hacía y sabíamos, Leo, lo que nos podía dar. Pero es mérito de él, de aprovechar las oportunidades, de seguir creciendo, de seguir siendo autocrítico en algunas situaciones que él sabe que tiene que mejorar y estoy contento por él y por el grupo. La verdad que se lo he dicho, es un grupo sano y bueno, esperemos poder nosotros tratar de que el hincha de Boca se sienta identificado con este equipo.
11: Paco, buenas noches, Peto Calchero, estamos en vivo para Radio República, somos Boca.
1: Ahí está, preguntando el amigo Peto, a ver.
11: ¿Te gustó de que estás en Boca?
1: ¿El partido que más le gustó?
10: El rival es un rival de jerarquía.
1: Sí.
10: Repito, es un equipo que está en Copa Libertadores y que sabe bien lo que quiere. Venía de hacer un muy buen partido ante defensa, venía consiguiendo... Tiene potencial, tanto arriba y abajo tiene jerarquía. A pesar de ser juventud, tiene jerarquía. Pero hemos hecho algunos partidos buenos, o por el momento. Esto creo que fue más a largo, ha sido un poco más largo de tiempo. Tal vez no tan vistoso como los primeros 45 de Ñul, pero sí conforme. Repito, ya mañana hay que ponerse a trabajar, enfrentaremos a Vélez, un buen equipo, hay gente conocida de enfrente, que sé cómo trabaja, así que esperemos poder hacer un buen partido y conseguir los tres puntos.
12: Rodolfo, acá. Sí.
1: A ver.
12: Elena Salazar González para...
1: Siguen preguntando los colegas.
12: Hoy Boca fue ampliamente superior, de a poco se va viendo tu impronta nuevamente, más allá del... La derrota que se tuvo la fecha pasada, hoy vimos un Boca que fue ampliamente superior. Los chicos respondieron bien, de Boca previo, haciendo referencia a ellos. Y asimismo Leandro Paredes, que ha tenido un partido descomunal. Se viene una seguidilla importante de partidos. ¿Qué es lo que se va a seguir trabajando? ¿Qué es lo que planeas pulir de acá en adelante para darle tu impronta?
10: A ver, nosotros después de los partidos tenemos... varios grupos de jugadores que no tienen tantos minutos, de jugadores que tienen muchos minutos, de jugadores que pensamos que pueden jugar en el próximo partido. Entonces lo analizamos, trabajamos, repito, lo dije en la conferencia pasada, el descanso es fundamental, la alimentación es fundamental, y bueno, tal vez en esa carencia de trabajo... busco calidad y muchas veces lo reemplazo por algún video, por una charla. Nosotros vamos a jugar al 8, jugamos el 11, jugamos el 15, jugamos el 18, jugamos el 23, ya lo sabemos y bueno, los chicos están bien, cansados, normal, y esperemos ahora dentro de 48 horas ver lo mejor posible para enfrentar a Vélez.
13: Vasco acá, ¿cómo estás? Estamos en vivo para el show de Boca.
1: A ver.
13: Quiero preguntar porque hoy jugó nuevamente Merentiel.
1: Sí.
13: Tal vez no se siente demasiado cómodo en una posición en la cual no es referencia de área. Después salió, no lo pusiste a Milton Jiménez, por momentos lo tiraste al medio Aranda. Después ingresó, hiciste distintos cambios. En un momento lo tiraste a Velasco. Digo, ¿te puedo aportar lo que te falta en el Valencia cuando llegue?
10: No, yo ya lo he dicho, yo hablo de los jugadores cuando están, saben que es un mercado siempre difícil, para Boca también, por un montón de cuestiones. Estoy en contacto con el presidente, él sabe perfectamente lo que necesitamos y estoy tranquilo en ese sentido. Se han nombrado varios jugadores, esperemos... poder concretar algo y si no, seguir con lo que tenemos. Yo confío en este plantel. Hemos conseguido un buen triunfo, pero no nos podemos quedar con esto. No es suficiente. Nosotros tenemos que seguir insistiendo en las mejoras. Hoy vieron que hemos utilizado muchos chicos. Y porque los chicos en el día a día y me lo demuestran, entonces... trataré de aprovecharlos.
1: A ver, nos vamos con Fernando Presti al Ducó, cerca de donde está dando la conferencia Roarrena. Fer.
14: No, ya, sí, era el riesgo que corríamos. Lautaro Blanco lo teníamos aquí, pero bueno, se nos acaba de ir el lateral por izquierda.
1: Se te escapó por izquierda.
14: Se escapó por la izquierda, rápido.
1: Qué bárbaro.
14: Sigue escuchando al Vasco.
1: Bien, volvamos al Vasco, a ver.
0: No lo nombra Valencia el Vasco, ¿eh? No nombra ni a Ener Valencia ni a Chimi Ávila. Él dice, todavía no contamos con los jugadores. Igual esta es de Román, ¿eh? Valencia de Román.
10: Porque hay rendimientos o hay esfuerzos que tal vez no lo notan, pero en el campo lo notamos, de los extremos, de los medios. Estoy contento y repito, sé que ponga quien ponga, yo me siento confiado. Puede haber partidos mejores que otros, pero la competencia dentro del plantel es buena y espero que así sea.
0: Medido el Vasco, ¿no? En las declaraciones.
2: Sí, siempre fue un tipo
0: Valencia medido. Y Ávila son los dos jugadores que llegarían a Boca, llegarían los dos. Porque me parece a mí, según lo que me contaron, esto quiero corroborar. ¿Está Fer ahí? ¿Está Fernando?
15: Estoy, a ver.
0: Si a mí me contaron esto, a ver si es cierto. Valencia y Ávila son dos jugadores que trajo Riquelme y que le dice a Roarrena, mira, tengo estas dos posibilidades. El Vasco lo prefiere a Valencia. A Román le gusta Ávila. Y dice, bueno, traigo los dos.
15: Sí, a ver. Recién me decía de manera sarcástica, mientras está saliendo el presidente de Boca en estos momentos con el secretario general, Ricardo Rosica, pues me quiero acercar a ver si puedo hablar con Tomás Aranda, pero es imposible, llegué tarde, porque están hablando por ese sector. Pero con respecto a tu consulta, me decía alguien sarcásticamente, esto iba a buscar un puesto tan importante nuevo, el outlet, la verdad, es un chiste. Porque en la lista que había presentado Roarrena de nueve no estaban ninguno de sus dos nombres.
0: Claro.
15: Ayer contábamos las intimidades que tenía que ver con la llegada de Ender Valencia a la Argentina, no a Boca, porque tenía todo apalabrado con Talleres y por problemas de último momento, en donde la palabra quedó en el olvido, en donde me decían que la mujer de Valencia no quería venir para Córdoba, se dio esa posibilidad de contactarse con la gente de Boca, con Riquelme, y que esté hoy en la puerta de entrada al equipo Xeneize. Y lo de Chimi Ávila es un jugador que también queda libre del Betis, que en algún momento Boca también lo quiso, con poquito menos de años que Valencia, tiene 32 Chimi Ávila, pero que no ha tenido un buen pasado reciente, y son dos jugadores que lo puso en la mesa. Al Vasco le dijo, Vasco, vos querés un 9, tenemos estas dos alternativas. Cerito, ¿no? 0-0, como decimos en el barrio.
0: Sí.
15: No, obviamente hay que arreglar un contrato, pero los dos llegan libres. El Vasco por dentro dijo, antes que nada, vamos por Chimi, por Ener Valencia. Yo creo que los dos no van a venir, o viene uno o viene el otro.
0: ¿Seguro?
15: Que lo de Valencia, lo más... Me parece. Me parece porque también, ahora salió también, ayer veníamos contando la posibilidad de otra vez reforzar un marcador central. Hoy me dicen que no están así. Pero yo no sé si el tema es generar otra vez un volumen de delanteros o un volumen de un plantel que después queda largo, un plantel que queda extenso, que no está bien armado, confeccionado. Por eso el Vasco no sé si se quiere meter en traer a los dos delanteros. Porque más guste o no guste, lo tenés a Merentiel, lo tenés a Jiménez, que Jiménez no está en ningún otro lado, está Jiménez.
0: Sí.
15: Cuando esté Vareiro, va a estar Vareiro. Me parece que otra vez tener gran cantidad... Yo no sé si al Vasco le gusta esto. Para eso le vinieron a traer la tijera o la escoba, lo que quiera llamar.
0: Bien.
15: Estuvo barriendo hace mucho.
0: Bien, vamos a escuchar un toquecito más de Roarrena y ya vamos a una pequeña tanda. A ver qué dice el Vasco, que sigue hablando en el Palacio Duco. Ahí está. Se va Roarrena, sigue Presti en el Duco. Vos nos llamás, Fer, a la vuelta de la tanda, seguimos hablando. Me están diciendo... Che, tengo una información importante acá.
2: Opa.
0: La tengo que chequear. Me está llegando a esta hora al WhatsApp.
2: ¡Apa! ¿Sobre qué equipo?
0: Una incorporación de último momento.
2: ¿Pero en qué equipo?
0: No puedo decir más nada. Tengo que chequear primero. Pero vamos a la tanda y después les cuento. Puede ser una bomba del mercado, ¿eh? Ya venimos.
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3: Daniel y equipo, ¿cómo andan? Sí, sí, tiene que jugar al toque. Sí, sí, alguien que se compra así tan caro, ya está, tiene que venir, tiene 25 años, que venga y juegue, así nomás. Yo creo que está perfecto lo que dice Daniel Avellaneda, está perfecto. Soy Raúl, acá de San Justo, mi DNI termina en 460. Y me encantaría conocer el Faro, debe ser hermoso ese lugar, por favor. Gracias, chicos.
4: Muy, pero muy buenas noches, Daniel y todo el equipo. Hugo de Villurquiza, 655. Bueno, con respecto a Thiago, tiene que llegar. De ahí, irse directamente a hacer un chequeo estricto, que esté todo bien. ¿Sabés a qué hablo? Todo bien. Después de ahí, tiene que ir al club, hablar con el presidente, tener una reunión, y después con el cuerpo técnico. Y el cuerpo técnico decidirá, después de todos los exámenes y todo el control médico, está todo bien, decidirá el técnico qué día va a jugar, sí o no. Lo mejor para todos ustedes, y me gustaría participar por el sorteo para ir a almorzar o cenar al Faro de Villa Urquiza, que es de mi barrio.

0: Gracias a los oyentes que se comunican al 1150268630. 1150268630. 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
1: Quiero ir.
0: 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Quiero tocar con Tigre, pero pará, la consigna es Almada tiene que jugar ya. Ahora les vamos a contar, yo dije que tenía una bomba, pero primero quiero ir a Victoria.
1: Hay dos bombas, me
0: sí,
1: parece.
0: Hay dos bombas. Primero quiero ir a Victoria, porque están jugando Tigre y Belgrano. Fernando Santillán, ¿cómo estás? ¿Cómo está el partido?
2: Muy bien.
0: ¿Cómo está el partido, Fer?
2: 35 del primer tiempo, por ahora 0-0, domina la pelota el conjunto cordobés, pero cada vez que la agarra Santi López en Tigre es peligroso.
0: Bien, bien, 0-0, entonces dominio repartido entre Tigre y Belgrano. A ver, hay un tiro libre de Piti, ¿no?
2: Correcto, Piti Martínez desde la banda izquierda. Va a ir con el centro el Piti, saca la defensa al cielo de Victoria, y se puede venir la contra, no, lo corta el Piti nomás.
0: Bien, bien, bárbaro. Echenique bien por ahora, ¿no? Sin dificultades, vi que hubo un golpe...
3: Un codazo, ¿eh? De ¿no? Sánchez, creo.
0: ¿Fue un codazo de Sánchez?
3: Con López.
0: Sí. Bueno, pero siga, bueno. ¿No? Ni amarilla.
2: Fue amarilla para...
0: Ah, lo amonestaron.
2: Para Adrián Sánchez, sí, contra el imparable Santiago López.
0: Bien, fantástico. Ya volvemos. Entonces, 36 minutos del primer tiempo, 0-0 Tigre Belgrano. ¿Lo cerramos a Fernando? ¿Está en el Ducó? ¿Seguís ahí, Fer?
4: Sí, obviamente. Hasta que ustedes no me despidan, yo voy a estar firme. Voy a cerrar la puerta del Ducó si es necesario.
0: Bárbaro. Bueno, ¿qué quedó ahí?
4: Boca ya se... A ver, recién los últimos en retirarse fue Álvaro Montero. Che, es alto Montero, la pucha. Al lado mío, bueno, no descubro nada. Pero
0: dos Presti, ¿no?
4: Sí, más o menos.
1: Sí, más o menos. Tres también,
0: No, bueno, pará, Venosi, pará. Qué bárbaro, perdón, viejo. Perdón. Tampoco le haga bullying.
1: No, por lo alto que es Montero.
4: El que se tiene que tirar tierra soy yo, ¿no?
0: Bueno.
4: Bueno, con la satisfacción, ustedes lo escucharon al técnico de Boca, Robarrena, contento sobre todo con algunos pasajes del partido, del segundo tiempo sobre todo, con algunas producciones individuales. Boca vuelve mañana a entrenar, mañana a la mañana.
0: No hay descanso.
4: En el periodo de Seiza, no descansa. Hoy sí van a tener libre hasta mañana, pensando ya en Vélez, 7:15 p.m, confirmado en este estadio, en el Tomás Duco, para enfrentar a Vélez, El técnico Guillermo Barros Echeloto y Gustavo también, que vuelven a encontrarse, que vuelven a enfrentarse, en este caso por la Copa de la Liga Clausura. Pero satisfacción se vio en todo el arco, no solamente futbolístico de Boca, sino que también se lo veía Riquelme y aparte de la comisión retirándose con una sonrisa, porque fueron los primeros 3 puntos que
0: claro.
4: Se tienen en esta Copa de la Liga.
0: Y no es para menos, ¿no? Ganar, descomprimir... Después el empate en Rosario, que parecía encaminarse a otra derrota, y la buena aparición de Flores, y ya pensando lo que es Vélez, que es el puntero de la zona, ¿no? El puntero de la zona con 9 puntos, puntaje ideal, líder, y es un partido, como dijo el Vasco, ¿no?, en la conferencia de prensa, Estudiantes es un equipo de jerarquía que juega a la Libertadores, entonces es una buena medida, más allá del momento de Estudiante, que la verdad que fue muy muy flojo lo de hoy, le había ganado bien a Defensa y Justicia y que está pensando también en la Copa Libertadores, ¿no? El equipo platense. Se viene Vélez con los mellizos Barros Echeloto, un poquito de morbo va a haber, claramente.
4: Yo creo que sí, pero bueno, la gente de Boca lo quiere mucho a Guillermo,
0: sí.
4: Yo creo que va a tener una buena recepción.
0: Bien.
4: Y obviamente con alguno de los jugadores se saludará también.
0: Bárbaro, Fer, abrazo, nos reencontramos mañana.
4: Así será, muchachos. Hasta mañana. Gran abrazo.
0: Bien, tanda y ya venimos con más del Oral Deportiva. No se vayan.
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2: A las 10 de la noche, 15 grados, 2 décimas, la temperatura en Buenos Aires, 88 el porcentaje de la humedad, el cielo está cubierto.
3: Villarruel autorizó a otro senador a votar a distancia tras el revés por la ley de tierras.
2: La titular del Senado se hizo eco del pedido realizado por el senador radical catamarqueño Flavio Fama. Solicitó sesionar desde su provincia, ya que no puede viajar a la ciudad de Buenos Aires por una operación de rodilla que le impide movilizarse. Fama fue operado la semana pasada y se encuentra en etapa de rehabilitación.
3: Alerta amarilla en Córdoba por riesgo extremo de incendios forestales y ráfagas de más de 100 kilómetros por hora.
2: Las autoridades provinciales y nacionales emitieron un aviso de peligro crítico para todo el territorio cordobés durante este jueves. La combinación de combustibles finos de alta ignición, un cambio de viento con fuertes ráfagas del sector sur y probables tormentas eleva la amenaza de propagación del fuego.
3: Colombia en alerta. Advierten sobre posibles actos de terrorismo durante la asunción de Bernardo de la Espriella.
2: El gobierno saliente alertó sobre posibles actos de terrorismo durante la investidura del presidente electo Abelardo de la Espriella, que se celebrará el viernes en Cali y a la que prevé asistir Javier Milei. Cali fue afectada recientemente por atentados guerrilleros. Se calcula que 11.000 policías y militares custodiarán la ceremonia.
3: Cielo cubierto en la ciudad de Buenos Aires, 15 grados, 2 décimas, la temperatura.
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5: Hola Daniel y todo el equipo de La Oral Deportiva. Soy Sandra de Barrio Norte, los últimos tres del DNI 664. Y para mí, a mí me parece que sí, que si River hizo una inversión de 20 millones por un jugador, la expectativa es que sea protagonista y que esté en la cancha. No se paga, me parece, semejante cifra para tenerlo como una alternativa más. Así que si River pagó 20 millones por Almada, no lo trae para que mire los partidos del banco. Tiene que viajar, estar con el plantel y jugar cuando el técnico lo vea en condiciones. Un jugador de selección tiene que demostrarlo en la cancha. Me gustaría participar por la comida del Faro de Villurquiza o por la de Mar Remellino. Les mando un beso.
6: Muy buenas noches, Daniel y el cuerpo técnico de La Oral. Yo creo que Almada tendría que venir haciendo la pretemporada en el avión. En la situación en la que está River, creo que tendrían que salir a jugar, si es necesario, hasta los utileros. No puede esperar más. Bueno, les mando un abrazo muy, muy grande desde el glorioso barrio de Saavedra a mi querido amigo El Calamar. Sergio Castro, de Saavedra, 328 mi DNI. Si la suerte acompaña, me gustaría participar por el paro de Villa Urquiza.
7: Buenas noches, Daniel y equipo. Yo soy María de La Plata, documento 958, y quiero participar en el sorteo por cualquiera de los dos premios que otorgan hoy. Bueno, para mí, Almada se tiene que incorporar rápidamente al equipo por las necesidades que atraviesa. Saludos a todos y buen miércoles.
8: Gracias a los oyentes que se comunican con La Oral Deportiva, 11-5-0-26-8-6-30, 11-5-0-26-8-6-30. La consigna es: Almada, llega, baja del avión, se pagaron 20 palos, juega, ¿qué va a esperar?
9: Y claro.
8: Dale. Ahí está el avión de Almada, viene medio en picada, acomodalo
9: un
8: poco.
9: Un dato, sí.
8: Acomoda un poco ese avión.
9: ¿Hay una reserva?
8: No.
9: Hay una reserva. para la clínica Rossi para el lunes.
8: Atención, noticia exclusiva de la Oral Deportiva.
9: River apunta...
8: Cuenta Maxi Venosi. Sí,
9: River apunta que Almada esté en el país el lunes, se haga la revisión médica. Eso, ese es el deseo de River, que firme el contrato el lunes
8: y se suba al avión.
9: Ya el martes queda a disposición de Chacho Codé. No tengo el... A ver, voy a preguntar, le voy a preguntar a Ariel Cristófalo.
8: Qué grande, si Cristófalo. Le mandamos un abrazo grande, ¿eh? A Ariel Cristófalo.
9: Arielito, ¿cómo estás? Estamos acá en vivo con Dani Avellaneda, con Jorge Marinelli.
8: Abrazo,
9: la
8: crack.
9: Deportiva. Te mando... Ahí lo escuchaste a Dani. ¿Está ya el día y horario de viaje para Bogotá? ¿Ya está confirmado? ¿Viajan el lunes, el martes?
10: Bueno, yo tengo una noticia también, que viene del norte.
8: Ah, pensé que me iba a intervenir el programa.
10: Viene
8: del momento gallo.
10: No, eso va a ser después, va a haber algún anticipo. Viene del norte, MLS, del continente.
9: No, tenés interés.
10: Yo levanto la bandera de la MLS.
8: ¿De ahí viene?
10: De ahí viene. Hay un entrenador argentino.
8: Atención.
10: Que fue campeón allí.
8: Sí.
10: Que está interesado en un jugador que ya dejó de ser promesa para ser una realidad.
8: A ver, hay un entrenador que está en Estados Unidos.
10: Que está en Estados Unidos.
8: Está trabajando en Estados Unidos.
10: Está trabajando en Estados Unidos. Dirigió la selección argentina.
8: Dirigió la selección argentina, ya está, el Tata.
10: Bien. ¿Y? El Atlanta United quiere a un jugador que hoy estuvo pisando el verde césped en el Tomás Adolfo Duco.
8: Papá.
10: Está interesado. Le voy a pedir disculpas a FP porque esta noticia la tiene que suministrar él. Pero me llegó a través de mis satélites en la MLS.
8: ¿Pero para quién es un jugador de Boca? ¿Quién es un jugador de Boca?
10: ¿Quién es un jugador de Boca?
8: Bueno, ya está. Presti debe estar camino a su domicilio.
10: Debe estar buscando.
8: Tipo, se tiene que levantar temprano a la mañana.
10: No, está bien. La debe
8: hacer el clipping,
10: Presti,
8: ¿no?
10: La va a terminar de confirmar.
8: PCA.
10: La va a terminar de confirmar. Es un chico surgido de las inferiores...
8: Bien, de Boca.
10: De Boca. Hoy, ¿quiénes estuvieron?
8: Aranda, Flores.
10: Di Lolo. Paredes.
8: Mara, pero Paredes no es su chico. Paredes es un hombre grande ya. Pará. Bueno. ¿Vos me decís que el Tata Martino quiere a Paredes?
10: No, no es Paredes. No es Paredes.
8: Bueno, no hay mucho más.
10: Bueno, ¿cuánto están? A ver.
8: ¿Qué, sos el rey del misterio?
10: No, misterio, pero bueno, ¿cuántos jugaron hoy?
8: Y hoy jugaron, a ver.
10: Di Lolo,
8: Aranda y Flores.
10: ¿Y quién más?
8: Y Milton Delgado. ¿Milton Delgado puede ir a Atlanta United?
10: Tata está interesado en él.
8: Pero tiene que poner mucha guita,
10: Sí, que ponga la plata.
8: Paga la plata. Bueno, escúcheme.
11: Paga la plata.
8: Atención. Contestó Ariel Cristófalo, que les manda un abrazo.
9: Grande, Arielito.
8: Martes a la tarde, 15:25, martes a la tarde. River rumbo a Colombia, o sea, si Almada llega el lunes a la mañana, dan los tiempos para que...
9: Señoras y señores,
8: de vacaciones,
9: señoras y señores,
8: se puede desgarrar.
9: Les puedo anticipar en este preciso momento que si Almada firma su contrato el lunes, el martes a las 15:25 está subiéndose el avión rumbo a Colombia.
10: ¿Tiene algún vínculo afectivo Thiago Almada con Santa Fe de Bogotá?
9: No, ninguno. ¿Por?
10: Listo.
9: ¿Por qué?
8: Ah, son malos, ¿eh? Ah, no, ¿por qué? No. Decilo, ya que te metiste, decilo.
10: No,
8: porque
10: Avellaneda el otro día insinuó que Correa se lesionó justo antes de jugar antes de entrar.
8: A ver, atención con este camión que viene ruteando por acá.
9: ¿Del avión al camión?
8: Sí. No lo maneja BJ. ¿Se acuerdan de BJ?
10: Sí, cómo no.
8: Juan Pide Luca ni debe saber quién era. ¿Y quién era
10: BJ? ¿O quién era el que tenía la cotorra? No, Vareta era ese.
8: No, este es BJ que iba con el mono.
10: Ah, el mono tenía.
8: No, ¿sabés quién maneja ese camión? Diego Milito lo maneja. No, los monitos no están ahí, ¿eh? Está Diego. Lo veo al príncipe. Ahí está. Viene el camión y mirá lo que trae. Lo que trae el príncipe. Un container. Como el de Di Carlo. Es parecido al de River.
9: Ah, mirá. Y su escuela.
8: Ahí está con el container.
9: Mirá.
8: Pará, ¿y hay jugadores en el container?
9: No me digas.
8: ¿Lo lleva? ¿El container va al predio Tita?
9: Ah, güey.
8: A ver, Juanpi de Luca, ¿me puede confirmar
9: si...? Quiero que hagan el mismo escándalo.
11: ¿Me puede? No, qué escándalo, yo estoy de acuerdo.
9: No, vos
11: ¿me
9: no,
11: puede
9: vos
11: confirmar
9: no.
11: si Racing si Racing frisa a tres jugadores? Hola, Juanpi.
12: Buenas noches, ¿cómo les va?
11: Bien.
12: ¿Todo bien?
11: Fantástico.
9: Qué fuerte, ¿eh? ¿Usted maneja el camión? No.
11: No, Diego Milito.
9: Ah.
12: Miren, la información de la que ustedes están hablando, y la voy a volcar aquí para que la podamos debatir, es algo que es corriente desde el día de hoy, ¿sí? Tanto Santiago Sosa como Agustín García Basso y Baltasar Rodríguez, hoy, no ayer que entrenaron a la par, sino que a partir de esta mañana, el miércoles, entrenaron y van a seguir entrenando diferenciados, apartados del grupo, del plantel titular. Tiene nada que ver con el container, no tiene nada que ver con el container, porque River mandó a los jugadores, y corto rápidamente esta comparación, para deshacerse de ellos, es como que los hubiera limpiado del plantel. En el caso de Racing es completamente distinto, primero porque no son 14, sino que son 3 jugadores.
11: Bien,
12: y además, porque lo de Sosa es porque está a punto de ser vendido, y porque no gustó lo que hizo en el partido del sábado puntualmente. Lo de Baltasar Rodríguez es por lo mismo, porque se bajó del partido y hasta que no se resuelva su salida no va a volver a entrenar a la par del grupo. Y además es un jugador que Boivoda no lo pone de titular y no le agrada demasiado. Y lo de Agustín García Basso tiene que ver con que es un jugador que está completamente relegado. Hace ya casi un mes entrena separado del grupo desde que Racing volvió a los entrenamientos. Y es eso, hasta que no resuelvan sus salidas, no van a volver a entrenarse a la par del grupo.
9: Usted está bien, no entremos en la comparación con River, pero lo que dijo recién, que está minimizando lo fuerte que es esto, porque está bien, no van a entrenar en el predio Tita, van a entrenar, en contraturno,
11: sí.
9: No van a ir a otro predio, está bien, eso está claro. No tiene nada que ver que sean 3 o 14, digo, están separando. Primero un jugador que está por ser vendido.
11: Sí, pero no está resuelto.
9: Bueno, pero está por ser vendido. Y está separando a 3 héroes de Asunción, ¿eh?
11: No, bueno, pero
9: pasó. Es muy fuerte,
11: pasó.
9: Y sobre todo a Santiago Sosa.
11: Pará.
9: Sosa, no minimicen.
11: Sosa se despidió el sábado.
9: No minimicen,
12: ¿eh? Sudamericana de Racing.
9: No minimicen,
12: ¿eh? Baltasar Rodríguez
9: bueno, era formaba suplente.
11: Parte del plantel. No
9: pero
11: importa.
9: Pará, te quiere correr,
11: no,
9: Maxi.
11: No lo quiero correr, pero sale con
12: Baltasar Rodríguez.
11: O sea, pero déjame preguntarle.
9: Fuerte la decisión que acaba de tomar la dirigencia de Racing.
11: Sí, y yo estoy de acuerdo.
12: Le digo una cosa. Hoy Racing hizo, no voy a decir hizo trascender, pero cuando nos enteramos, o me enteré, no voy a pluralizar, cuando me enteré que Baltasar Rodríguez no había entrenado a la par, al igual que Santiago Sosa, yo fui y consulté en el club por qué había ocurrido esto, y lo primero que a mí me dijeron desde Racing, y me sostienen esto, es que Baltasar Rodríguez, puntualmente, no se entrenó a la par del grupo por decisión suya, por decisión del jugador. Eso es lo que primero me marcó Racing durante el día y que me sigue sosteniendo cuando hace unos minutos consulté. Pero, yo hablé, porque hay que ver la otra campana también, y a mí lo que me dijeron es que el jugador, puntualmente Baltasar Rodríguez, lo de Sosa es otro caso, se estaba poniendo los botines para salir al entrenamiento y ahí Racing le dijo, vas al gimnasio. No es que él se fue para el gimnasio, ¿se entiende?
11: Sí.
12: Que es lo primero que a mí Racing me indicó y lo que Racing me sostiene. Fue una decisión propia al jugador, pero la otra campana dice todo lo contrario.
11: A ver, ahora la pregunta que yo hago es la siguiente. Uy, mira, justo me está llamando una persona importante de Racing.
9: Estás al aire.
11: Sí, estamos al aire. A ver,
9: contestale y decirle que lo llamás en un ratito.
11: ¿Cómo estás, estimado? Estoy al aire en este momento en Loral Deportiva. Es un gusto saludarte. Cuando apenas corto, te llamo. Decime si podés anticiparme algo de este tema vía WhatsApp. Gracias. Ahí está. Esta es una persona importante del mundo Racing que justamente le consulté por esta situación. Entonces, Juanpi, la pregunta es, vos dijiste cuando arrancaste el informe, No le gustó lo que hizo Sosa. ¿Qué hizo Sosa? ¿Se despidió de los hinchas? ¿Se apuró Sosa?
12: Sosa, yo lo conté acá, Sosa pidió no jugar el partido contra Tigre.
11: Sí.
12: Los dirigentes, una parte de los dirigentes de peso de Racing, que son 3 o 4, le dijeron, no juegues porque estás a punto de ser vendido. Evidentemente en ese momento creían que las diferencias que persisten con Vasco da Gama se iban a solucionar. Entonces el jugador se bajó, se despidió de la gente, Y por ahora está cerca de pasar lo que ocurrió con Dibu Martínez, cuando se despidió a Aston Villa y después volvió, porque al final no se fue. Bueno, de momento estamos en esa página.
11: Pero de ahí a separar, no, pero para lo de Racing, yo creo lo de Racing pidiéndole avales a Vasco da Gama está muy bien.
9: No, porque, eso está perfecto.
11: Porque sí. Vasco da Gama
9: le debe mucha plata a Newell's hasta...
11: Recién va a poder cobrar el 2039. Pase de Forza, tres palos verdes, en 2039, sí. Newell's.
9: Igual que quien aceptó eso en Newell's.
11: ¿No? No, ya sé.
9: Claro.
11: Ya sé que no...
12: No es eso lo que traba el pase, ¿eh?
11: Ya sé que no traba eso el pase, pero necesita las garantías Racing.
12: Sí, sí, sí. Lo que traba el pase igualmente es una cláusula que Racing pidió sobre la hora de para asegurarse, en caso de que Vasco no cumpla con los pagos, asegurarse, por supuesto, una cláusula severa, porque Racing está traumado.
11: Y sí, claro.
12: Con Porto Alegre y con Gremio.
11: A propósito de Gremio de Porto Alegre, me dijeron que van a intentar rescatar el dinero que le debe Gremio. ¿Cuánta plata es, más o menos? ¿Tenés idea?
12: Más de 4 millones de dólares.
11: Ok. Van a tratar de rescatar ese dinero con Lionel Pérez, que me encanta. Me encanta. Sí. El que era el 5 de Huracán.
12: Gremio compró el 50 de Lionel Pérez en 2.800.000 dólares.
11: Sí.
12: Y con opción de comprar el otro 50% en 3 millones de dólares, es decir, el 100% de la ficha cotizado en 6, en base a cumplir algunos objetivos que no se cumplieron. El jugador llegó hace 6 meses, alternó titularidad, le costó, pero sí, a mí me dicen que es una posibilidad, sí. Aparte el jugador está representado por otro, por el representante de otro jugador que Racing quiere, que es Agustín Cardoso, el representante de Ignacio Vilariño, que tiene a los dos jugadores, entonces cuando hablas con el mismo por uno, le preguntás por el otro, y bueno, y es una posibilidad que tiene Racing. Pero la verdad es que, Dani, ahí hoy me dijeron muy claro lo siguiente. Vamos a ir a buscar un reemplazo de Sosa si se va Sosa. Si no, seguirá jugando Sosa como 5
11: años. Pero claro, obviamente.
12: Y ya está.
11: Muy sencillo.
12: ¿Por qué vas a reemplazar a un jugador que no se te va?
11: Por eso. Digo, a mí lo que...
10: Está bien, pero fue de prolijo todo.
11: No, pero ¿sabes? Sosa, no, pero son los jugadores los de prolijo. ¿Sabes por qué son los jugadores de prolijo? Los jugadores no te pueden decir... A ver, los jugadores son los que juegan, pero tienen contratos vigentes. Si se quieren ir, me parece bien que quieran ir porque van a ganar maguita. Está bárbaro, porque todos trabajamos por plata. Ahora, vos tenés un contrato y no te podés bajar de un partido porque te necesita el equipo. Y el otro día con Sosa hubiera sido diferente, tal vez Racing Tigre. No hubiera perdido 3-1.
10: Sí, seguramente.
11: Pero no hubiera perdido 3-1, porque tuvo que jugar Kenan Eviter a último momento, Sosa estaba concentrado, entonces no puede ser. Baltasar Rodríguez. Digo, Estudiantes, hoy me dijeron esto, Estudiante quiere jugadores gratis. Estudiante que ponga la que tiene que poner y que le asegure que le va a comprar, además del 50%, si juega 30 partidos, le va a comprar el 30%, hay una obligación de compra. 50% del pase más un 30% con la obligación de compra. Si no, el pibe no se va a ir. ¿Cómo el pibe te va a decir, no, yo no entreno? ¿Pero qué te pasa? Y encima, un pibe que es de las inferiores de Racing, crédito del predio Tita, ¿no?
9: Yo estoy de acuerdo, está bien en que se tomen decisiones importantes. Ahora, viene sucediendo
11: mucho
9: lo que pasa del año pasado que yo marcaba. Se le animan todos.
11: No, pero en todos lados. Sí, hoy le pasó a Belloso.
9: Jugadores y representantes se le animan, Amelito.
11: A todos le pasa, bueno, le pasó. Mirá, le,

0: bueno, antes de un partido importante.
1: Pero yo te entiendo,
0: el tipo
1: Dani,
0: mandó al representante
1: pero se
0: hablar.
1: Vienen repitiendo estas situaciones en Racing desde el año pasado.
0: Bueno, por eso lo que hace Racing ahora.
1: Y con esto no estoy diciendo Milito
0: de hacerlos entrenar no. contra turno está
1: estoy,
0: muy bien.
1: Estoy describiendo lo que está pasando. Perfecto. Y evidentemente tienen que bueno, tomar decisiones pero anticiparse también a esas
0: cuestiones. Entonces me parece bien que Milito agarre y los mande a entrenar contra turno. Milito o quien les haya comunicado la decisión, Juanpi.
2: Sí, a ver, yo creo que es una... Es parecido, entiendo la comparación que rápidamente hizo Maxi con el tema del container, porque es una manera de que la dirigencia dé un golpe sobre la mesa, más allá de que ya dije que las situaciones no tienen nada que ver, sí que se parecen en esto puntualmente. A mí, yo no suelo comulgar mucho con esta frase de que vaya a cortar el pasto al predio,
0: sí,
2: porque
0: me encanta.
2: No porque a veces sienta que se lo merecen o no. Yo no soy muy jugadorista, sinceramente, se habrán dado cuenta por cómo hablo muchas veces. Por ejemplo, Basso, bueno, me parece que se va a tener que hacer cargo lo que dijo su representante.
0: Que se suba la John Deere y que camine,
2: claro, bueno,
0: que corte bueno. todo el césped del Tita.
2: Sí.
0: Basso.
2: Le mandamos un abrazo muy grande
0: sí.
2: a Basso.
0: Basso.
2: Porque se portó pésimo.
0: Sí.
2: Pero después... Yo no,
0: John
2: no
0: Deere, mucho con ahí, la verde y amarilla, sí. se sube y corta todo el césped del predio Tita. Y si no le gusta Baltasar Amarzo, Rodríguez... ¿no? También, que agarre los fardos de pasto.
3: ¿Verdad?
0: Y Sosa, vos sos el capitán de Racing, maestro. O sea, si no te vas a Vasco da Gama, estás jugando la fecha siguiente para levantar el muerto de Tigre. Perdón, por el exabrupto.
2: No, igual entiendo que es una medida para que la gente también... porque la gente piensa como vos, la gente piensa como Dani. No es que alguno dice, no, pero hay que escuchar a Baltasar Rodríguez, hay que... Siempre habrá alguno, ¿no?, que piense de esta manera. Lo de Baltasar es directamente de ingrato, porque él salió del club, él lo formó Racing, hay mucho dinero que invierten los clubes en los jugadores desde que son jóvenes, pero además no solamente pensarlo como activo, sino que te forman como persona.
1: ¿Quién lo representa, sabés?
2: Y acá parece que...
1: Juanpi.
2: ¿Cómo?
1: ¿Quién lo representa, Baltasar?
2: Agustín Jiménez.
0: Ah, qué lástima, ¿eh? Oh,
2: sí.
0: Porque Miguel es un fenómeno, el padre.
2: A mí me dicen que es toda el pibe, ¿eh?
0: Sí.
2: Que es toda el pibe.
1: Sí.
2: Que
1: no tiene acá el representante en esta.
0: Y tal vez tiene ganas de jugar.
2: No sé, a ver, yo no tengo.
0: Tal vez tiene ganas de jugar del equipo que es hincha, ¿no? No, digo, no en el futuro.
1: Pensé que jugar políticamente.
0: No le importa demasiado el club en el que está. No es hincha de Racing, Baltasar.
1: No lo decía por el jugador.
4: Hay que preguntarte, ¿hincha de quién es?
0: Sí, hay fotos viralizadas de hincha de Boca. Eso.
1: Bueno, y sí, ¿cuál es el problema, Daniel? Todos
4: ¿Cuántos
1: todos
4: pibes
1: los jugadores
4: que no son hincha
1: de un club
4: que juega?
1: ¿Por qué lo está carpeteando ahora? No es una cosa de loco. Yo digo, no tiene nada que ver.
0: Yo
1: no
0: lo estoy carpeteando.
1: No tiene nada que ver.
0: Están las fotos en redes sociales.
1: No está mal entonado por el representante, no.
0: Supongo que no, porque es el hijo de un ex vicepresidente de Racing.
1: De un ex vicepresidente.
0: Claro.
1: Ah.
0: Aparte lo quiero a Miguel. Le mando un abrazo.
1: No, pero que eso no tiene que ver con lo que estamos hablando.
0: Tenemos que ir a la tanda.
5: Como siempre.
0: Juanpi.
1: Me voy a tirar esa.
0: ¿Algo más?
2: Sí. No, nada más. Yo lo que le digo es que no tengo ganas de defender a Agustín Jiménez ni a ningún representante. La verdad es que no me interesa.
1: No, justamente no lo estoy defendiendo.
2: No, yo lo digo por mí.
0: Claro.
2: No porque alguien lo haya hecho, no lo digo por eso. Pero bueno, porque uno dice, es toda el pibe y ahí queda exento, parece que
0: claro.
2: se está cuidando a alguien, no se está cuidando a nadie. Pero bueno, yo entiendo que es una decisión del chico. Es fuerte que Racing mande a entrenar separado del plantel a su capitán. Me parece que eso es lo más fuerte de todo.
0: Sí.
2: Porque los otros dos se la mandaron. Se mandaron sus mocos, tiene que estar pagando...
1: pero ahí va Juanpi con lo fuerte. Lo de Sosa me parece que es muy fuerte.
2: Lo de Sosa es muy fuerte.
1: Es muy fuerte.
2: Sí, yo coincido que lo de Sosa es muy fuerte. Por eso yo no. Los otros dos, está bien, era esperable. Sosa a mí me llama tremendamente la atención. O sea, si se cae el pase, ¿cómo haces para recomponer la relación dirigencia, jugador dirigencia?
0: Y tenés que jugar, maestro. Y si tenés que jugar.
2: Sí.
0: Y si vemos que no pones la patita. Vas a quedar expuesto, ¿no? Porque digo, a vos te pagan por trabajar y te tenés que rendir al club en el que estás y tener tu contrato y tener que
2: el
0: mostrar honor.
2: El vestuario
0: tendrá que acomodarse. ¿No?
2: Debe estar contento vos, Boda, con la decisión.
0: Claro, y bueno, pero son cosas que pasan, ¿no? Si los jugadores se quieren ir gratis o se quieren ir apurados y no aceptan las condiciones que negocia el club, que es dueño de su pase.

0: Bueno, en algunos casos quedan libres. Si no, tendrá que esperar. Digo, igualmente, supongo que lo van a utilizar.
1: Igualmente, no es el caso de Sosa. A ver, sí y no. Porque Racing con Vasco Dama acordó el precio. Vasco Dama dijo, te voy a pagar a la firma. Y le presentó los avales. El tema es que a Racing no le convencen estos avales que Vasco presentó. Y además esto de la cláusula que dijimos. Para mí esto se va a hacer, ¿eh? Para mí lo de Sosa.
0: Sí, a mí me dijeron lo mismo, que se va a hacer lo de Sosa.
1: Sí, sí, pero bueno, también. A ver, si Racing le hizo caer el pase a García Basso para darle un par de vueltas a la calecita, bueno, yo creo que también puede estar demorando esta cuestión de Sosa, sí, total. No es que está en una urgencia económica que necesita vender jugadores a diestra y siniestra.
0: Tal cual.
1: Y si se queda, lo va a usar, y si no, bueno, saldrá al mercado buscando un reemplazante, los jugadores van y vienen.
0: Juanpi, es así. Gracias, abrazo grande.
1: Nos vemos, buenas noches.
0: Bien, ahí está Juanpi de Luca con la información de la Academia, ya venimos.
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5: Buenas tardes, Daniel, equipo, como siempre escuchándolos, muy bueno el programa y estoy muy contento que hayan agregado una hora más al programa. Con respecto a la consigna, y Thiago Almada tendría que viajar allá a Colombia, pero también el cuerpo técnico tendría que ver en qué estado está y a lo mejor poder jugar aunque sea el segundo tiempo. Rodolfo Martín Coronado, 806, mis últimos tres números, les deseo muy buenas noches a ustedes y a la producción.
6: Buenas noches, La Oral Deportiva, ¿cómo están? Carlos acá, Isidro Casanova. Sí, compraste un jugador con tanto dinero, tiene que jugar ya en el momento que se firma el contrato. No puede andar comprando a alguien que no esté listo para jugar en esa cantidad de plata, ¿no? Me parece perfecto. Bueno, les agradezco la compañía que nos hacen acá en el trabajo. Soy Carlos Gómez, mi DNI termina en 415 acá de Isidro Casanova. Gracias.
7: 11-5-0-26-8-6-30, 11-5-0-26-8-6-30, la vía de comunicación con Oral Deportiva. ¿Tiene que jugar o no Thiago Almada? Apenas llega a la Argentina, me dice Maxi Venosi, y lo contó aquí en exclusivo. 15-25 del martes, parte el avión de River rumbo a Colombia, donde va a jugar los octavos de final de la Copa Sudamericana contra Santa Fe. El día anterior se lo espera a Thiago Almada para firmar el contrato, ¿no?
8: ¿Para qué? Tienen que terminar de cerrar todo con Atlético Madrid.
7: Se supone que de acá al lunes está todo cerrado.
9: Flamengo ya no corre.
8: No. Es una locura. De acá al lunes tiene que estar, como bien dice Daniel, todo cerrado. Y la idea es que el lunes ya esté en el país Thiago Almada.
7: Fuerte verlo a Thiago Almada con la banda roja, ¿eh? ¿No? Digo, para la familia. Pero está bien. Milton Jiménez
8: es un jugador profesional.
7: Milton Jiménez es hincha de River. Juega en Boca y bueno. Y viceversa. Hay un montón de casos.
9: Pero yo creo que ese tipo de situaciones ya están superadas. ¿Cuántos futbolistas hay que, siendo hincha de un club, juegan en otro?
8: Prato contó que lo llevaba el tío a la Bombonera de chiquito.
7: Prato se tuvo que cambiar el 12 de su cuenta de X cuando era Twitter.
9: Y bueno.
7: Bueno, y
9: son profesionales. Son profesionales.
7: Y le hizo. Daniel Alberto, hincha de Boca. Fue uno de los mejores zagueros centrales de su historia, quedó claro. Campeón, que y bueno, Boca, presidente también.
8: Quedó claro que era hincha Boca.
7: No lo querés al Kaiser, me parece. Bueno, tenemos que hablar de Independiente, porque ya hablamos de Racing, cruzamos de vereda, nos vamos a La Roja con el señor Borsa, que es presentado por Lácteos Cabanelas, que llevan 25 años creando quesos y musarelas de excelente sabor y calidad certificada. 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Esas delicias que hace Borsa en su programa, que todos los fines de semana sube en su canal de YouTube. Bueno, acá está, gracias a Lácteos Cabanelas. Hola, Borsita, ¿cómo estás?
10: ¿Cómo va, Dani? Bien. Quedé pensando en los hinchas de otros clubes, ¿no? Sí. Uy, tenés miles de ejemplos.
7: Sí, ¿verdad? Claro.
10: Enzo Trocero, por ejemplo. De chiquito era hincha Racing.
7: Mira.
10: Y fue un emblema independiente.
7: Sí, correcto. Correcto.
10: Y Diego Alberto, después
7: bueno,
10: lo vemos, ¿no?
7: Venía por ahí la mano. No te...
9: Sí, claro, va tanto al filo, ¿cómo no querés que?
7: A ver, metí la introducción con Trocero. Decían que Daniel Lalín era hincha de Independiente también.
8: Ah, ¿no? Así terminó, bueno, en la cara, ¿no?
7: Sí, nuestro presidente, que además fue campeón como secretario deportivo y dos veces como jugador, dejó todo por los colores de la academia. Por lo tanto, ahí no hay mucho problema, porque siempre las inferiores, y su hijo juega también en las divisiones inferiores de Racing.
9: ¿Qué vamos a hacer?
10: Estamos hablando de otra cosa.
7: Yo no sé si es hincha actualmente de Independiente, no creo.
10: No hace falta, estamos... Estamos hablando de chico.
7: De chico, bueno, chico, dice vos. Chico puede ser. Bueno, la Diego, verdad que no lo tengo cero, muy claro.
9: Pará, eso. Diego iba a ver a Independiente. Sí. Y dicen que era Independiente.
7: Y Diego Maradona, Chini, claro.
10: Sí. Es más, Diego, el Bocha de San Lorenzo. Diego Maradona era... El Bocha era de San Lorenzo, sí. Claro. Sí, él lo dijo.
7: El Bocha de San Lorenzo.
10: Maradona era hincha Independiente.
9: Sí, claro.
10: De por ejemplo.
9: Sí, sí.
10: Entonces, tenés miles de casos. No, porque pusiste el caso de Daniel Alberto y se me vino el otro.
7: Ah, pero bueno, eso, pero nunca lo confesó. Se vio una fotito ahí que la pusieron en campaña, pero era blanca.
11: Jugaba con el equipo del barrio, ¿no?
7: Claro. Claro. Por ahí se la prestaron, ¿no? ¿Viste una foto que uno se pone una camiseta cuando es chico?
8: Claro.
7: ¿Vos usted bolsa siempre la de Independiente, sí, me imagino?
10: Está, sí, claro, por supuesto.
7: No, yo siempre la de Racing.
9: Pero nunca jugaste con una camiseta de otro club.
7: No, una vez fui a jugar para un grupo de periodistas de River y me di vuelta a la remera. Porque tenía el buzo arquero. Entonces
8: ¿dónde jugaste? ¿En esa isla?
10: Escuchame, Dani, y vos tenés también los yeites que tenía el ex entrenador de Racing que no come gelatina.
7: No, eso es una boludez. Yo uso rojo sin problema. El rojo es un color. Es un color lindo, la verdad, no hay ningún problema. Yo tengo remeras rojas, sin drama. No tengo esa.
10: Ah, como tiene que ser.
7: Ah, esa payasada, no. Y Marco Rojo no me gusta mucho, pero yo le digo Rojo, no le digo Marco Serre, me parece una payasada.
10: Sí, está bien.
7: Es marketinero, ¿no? Pero bueno. Bueno, contame qué está pasando en Independiente. Parece que no pasa nada porque estás más preocupado en hablar de Racing que de Independiente. Pero, pará, hoy quiero que me cuentes esto. Quiero saber qué pasa con...
10: No,
7: quiero que me digas qué pasa con Jiménez. Porque es un escándalo esto de Jiménez.
10: Otro más. Independiente está para hacer una novela de Netflix. Área, digo, ¿no? Inhibiciones, levanto, no, comisiones, sí las pago, no, esto mucho, no te firmo. Bueno, apareció otro culebrón más, que es lo de Matías Jiménez Rojas, donde hay un reclamo que está judicializado por San Martín de San Juan, pero del lado Independiente lo que te dicen es que el reclamo es inválido. Todo está por verse. Yo les digo algo. Independiente dicen que se toma sobre un valor... Porque el reclamo que hace San Martín de San Juan es sobre más o menos aproximadamente $2 millones. Y la deuda que tenía... ¿cómo se desglosa esta historia? Independiente vende a Matías Jiménez, se va a Argentinos Juniors por $900,000.
7: Sí.
10: San Juan tenía el 45%, Independiente el 55%. No quiero tirar mucho número porque voy a hacer un chino y los números en radio no están buenos. En definitiva... San Martín de San Juan reclama una guita que Independiente dice que no es correcto y que haría como una doble demanda por la deuda San Martín de San Juan, cosa que no es así.
7: Acá el número que tengo, Borsa, es $2,600,000 divididos en el porcentaje correspondiente al traspaso a Argentinos Juniors, que es el 45%, y una multa de $1,500,000. Vos hablaste de $900,000 más $1,500,000 de la multa. Ahí da $2,600,000.
10: No correría, pasa es que la multa no correría porque el jugador no es que queda libre.
7: Claro.
10: No es que queda libre. Entonces, por eso Independiente ignora lo que es la multa, que es lo que decía el contrato.
7: Claro, ellos lo que dicen los sanjuaninos es que rescindió el contrato. Ellos dicen eso.
10: Bueno, y hay un artilugio ilegal que tiene que ver con un contrato medio extraño, avalado por AFA. Entonces, eso es lo que dice la justicia ordinaria. AFA avala lo que hizo Independiente, en definitiva, o estaría dentro de lo legal lo que hizo Independiente, pero es todo medio un chino. En definitiva, porque también en el medio aparece una condonación de deuda por parte de Argentinos hacia Independiente por Ábalos y otros futbolistas. Entonces, en el medio también Independiente le presta, como entendía que le debía, la deuda que reconoce Independiente era de $400,000, que es el 45% de esos $900,000. Entonces, Independiente entiende también que le cede a Salle y a Maestro Puch, a San Martín de San Juan, a préstamo, pero con ese cargo para que condone la deuda. Digo, es una condonación de deuda cruzada que, digo, vamos a ver en qué termina. De lo Independiente aseguran que no va a avanzar. Ahora, ¿que es un escándalo? Es un escándalo.
7: Sí.
10: Es un escándalo. Entonces, como otros tantos, como la firma del contrato de Machuca, que contamos el otro día, que fue otro escándalo más, cuando iban a firmar el contrato y aparecía una comisión escalonada de $1,000,000, que mágicamente cuando firma de vuelta, la comisión mágicamente baja de un palo a $200,000, ¿no? Y hay $800,000 que sí, ah, mira vos, qué rápido baja, ¿no?, la plata. Bueno, así que otro lío más en puerta de Independiente y en un semestre, Dani, electoral, que va a tener de todas las novelas que se te ocurran.
7: Va a estar interesante. Lo Mónaco.
10: Sí, va a estar interesante. Lo Mónaco, en principio, todavía no fue vendido. Todavía, si bien se avanza, siempre hay alguna traba. Yo te diría que si mañana no pasa nada con la venta de Lo Mónaco, el sábado va a estar en cancha frente a Platense.
7: Va a estar Lo Mónaco. ¿Titular?
10: Sí, sí, claro. Si se queda es para ser titular, porque Valdés no va a llegar. Valdés está muy, muy entre algodones y lo van a cuidar para el partido de Copa Argentina, que ya tiene fecha, hora y estadio, que es el próximo miércoles 19:15 en la cancha de Newell's. Entonces, yo creo que Valdés va a ser reservado para ese partido, porque todavía no está al 100% y arriesgarlo sería peligroso porque no tiene mucho más abajo. Entonces, yo creo que Lo Mónaco, si mañana, porque todo esto es una novela otra vez con Lo Mónaco, que sí, se va, está vendido, y al final no se termina de vender. Por eso digo, si mañana siguen Independiente, yo creo que el sábado termina siendo titular frente a Platense. Y que si es baja, es Leo Godoy, que se confirmó el desgarro, tiene para 21 días, y en su reemplazo va a ir Arias. Veremos qué pasa con la titularidad de Abaldo para el próximo sábado. Puede ser que haya algunos cambios ahí. Hay que ver si puede entrar Mesa, puede entrar también Millán, puede salir Pérez Cursi, Abaldo. Bueno, todo eso va a estar mucho más claro entre mañana y pasado. Pero cambios es muy probable que haya. Ya el de Arias está confirmado por el desgarro de Godoy.
7: Bien, bien, Borsita, abrazo grande, gracias.
10: Hablando de San Martín de San Juan,
7: sí.
10: Hoy Independiente le ganó a la reserva de San Martín de San Juan 9-0.
7: ¡Epa!
10: 9-0.
7: Mira qué bien.
10: Sí,
7: bueno,
10: sí, un gran
7: o es muy buena la reserva Independiente, claro, o es muy mala la de los sanjuaninos.
10: Sí, el Chavo diría las dos cosas.
7: Abrazo.
10: Abrazo grande.
7: Abrazo. 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Ya venimos, está Dani Miche con la información del tenis en un ratito, tenemos los ganadores y está el Gallo de Morón, para hablar, y está Tucci con la información de Estudiantes. Ya venimos.
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0: Seguimos el Oral Deportivo y ahora nos vamos a meter un poquito en Estudiantes, ¿no? Con Juan Matucci.
1: ¿Cómo estaba?
0: Que estuvo hoy en el Ducó, sí.
1: De las redes sociales.
0: Uy, las redes sociales prendido fuego con Estudiantes. El peor partido de los últimos tiempos del cacique, ¿no? Tucci, ¿cómo estás?
2: ¿Cómo te va, Dani? Abrazo grande. Sin dudas, el peor partido de la era Medina y uno de los peores partidos de Estudiantes en los últimos años. Me animaría a decir, porque el resultado, en definitiva, termina plasmando algo que no se vio en cancha. Estudiantes jugó los primeros 20 minutos y después desapareció.
0: Sí.
2: Los cambios empeoraron al equipo y creo que, a ver, la actuación es preocupante de cara a lo que viene, porque a Estudiantes le van a quedar 7 partidos en lo que queda del mes y se juega nada más y nada menos que el pase de los cuartos de final de la Copa Libertadores.
0: Claro.
2: En el medio con los duelos ante la Universidad Católica de Chile y además tiene el clásico con Gimnasia, así que
0: sí,
2: está obligado a mejorar.
0: Y Gimnasia que está mostrando una cara interesante, ¿no? Más allá de la derrota con Racing, que ahí no les obliga, hubo una jugada polémica, un penal, sí, ¿no? Sí, que sí podría haber dado el árbitro Nicolás Ramírez y el VAR miró por otro lado. Digo, Gimnasia le gana a River, viene en alza.
2: Sí, sí, obviamente es un llamado de atención, sobre todo creo que la actuación de Estudiantes, porque, a ver, en cuanto a nombres, nadie puede dudar que Estudiantes tiene más que Gimnasia.
0: Sí, correcto.
2: Pero la verdad que el rendimiento de hoy es una alerta porque, a ver, Estudiantes prácticamente no molestó a Boca, no lo atacó, salvo los primeros 20 minutos. En el segundo tiempo, yo noté una sensación de partido amistoso. ¿Viste cuando jugaban con las pecheras y que tiraban los pases al costado, no se atacaba? Bueno, la realidad es que fue muy, muy, muy, muy pobre el partido de Estudiantes, muy pobre el partido de los que ingresaron desde el banco, muy poca rebeldía, la verdad que se ve un Cetré bajísimo, un Neves muy, muy flojo. Bueno, se explica por qué los suplentes de Estudiantes son suplentes, porque evidentemente cuando los titulares tienen una mala noche no pueden revertir el resultado. Así que me parece que es un baño de realidad. Afortunadamente a Estudiantes le pasa esto en una fecha 2, o bueno, una fecha 3, en realidad es el tercer partido del semestre, y tiene por delante mucho como para mejorar y mucho como para motivarse. Me parece que es un llamado de atención importante. El sábado seguramente suplentes ante Deportivo Riestra, porque el martes se juega todo por la Copa Libertadores, el primer partido de local frente a la Universidad Católica de Chile. En el medio tiene el clásico el sábado que viene, no este sino el próximo, y luego tiene que viajar a Santiago. Así que arranca la seguidilla con todo, que va a incluir, además de los partidos del torneo local, un partido con Barracas, que siempre es especial, por la Copa Argentina a fin de mes.
0: Bien, gracias Juanma. Abrazo, buen
2: abrazo,
0: regreso.
2: Dani.
0: Ahí estaba Juanma Tucci, saliendo del Ducó, rumbo a La Plata, con toda la información de Estudiantes que está en un momento crítico. Tenemos que hablar de Francisco Ortega, Panchito Ortega, que hoy tuvo la revisión médica. Quiero saber cómo lo encontraron, pero auspiciado.
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0: Bueno,
1: sí, y terminó la revisión médica y habló Ortega, que llegó hoy al país. Vos sabés que se demoró un poquito el inicio de la revisión médica porque en la mañana, aquí de la Argentina, faltaban cruzar algunos documentos con el Olympiacos. No hubo problema, por supuesto. Y recién ahí, ya terminada la transferencia de hacerse hoy por la mañana, entonces, pasado el mediodía, Ortega se pudo hacer la revisión
0: médica.
1: 5
0: palos, ¿no? Pusieron por Ortega.
1: 5 millones de euros por el 100% del pase y contrato por 3 años.
0: Bien, ¿eh? ¿Cómo paga River todo esto? ¿Lo paga en cuotas? No trasciende mucho.
1: Bueno, la regla, hay, ¿no?, forma de plazo que se arreglan, sí. Sí, por supuesto.
4: Paga la plata.
1: No, son a pagar.
0: Sí, todos los pases se pagan en cuotas, pero
1: de
0: uno
1: hecho,
0: dice 5 palos.
1: El de Correa, al final, más allá que tuvieron que mejorar los plazos, igual son en...
5: También se cobra así lo que se vende,
1: 4,
5: ¿no?,
1: cuotas, por lo
0: sí,
1: menos.
0: Sí, sí, sí. Por eso, porque el hincha, esto está bueno contarlo.
1: Sí,
0: porque no es que agarra arriba y saca 50 palos y sale
1: no,
0: al mercado.
1: Claro.
0: No, hay financiación, hay plazos.
5: Algunos se ponen más duros que otros,
0: bueno,
5: para cobrar, pero...
0: Muchos hinchas dicen, che, pero pará, si cobraste un montón de guita... No cobraste un montón de guita. No. Fíjate lo que está pasando en Racing para cobrar lo que tenía que cobrar de Nardoni, y ahora están viendo si puede rescatar a un jugador, a Leonel Pérez, ¿no? Funciona así.
1: Sí,
0: escuchemos,
1: bueno,
0: a Ortega.
1: River tiene una facturación anual de 200 millones de dólares.
0: Por eso, ¿no? River es un club impresionante, la guita que entra en River, ¿eh? Y cómo se administra. Por eso puede comprar los jugadores, uh-huh, que puede comprar. aunque no le está yendo bien en estos momentos, en lo deportivo, que es otra historia. Escuchemos a Ortega.
4: Terminamos los estudios y ya, a ver si ya podemos concretar la firma y bueno, muy contento, muy feliz, ansioso, cansado un poco del viaje, así que nada.
6: ¿Hablaste ahora con el Chacho?
4: ¿Eh?
6: ¿Hablaste con el Chacho?
4: Sí, hablé un poco, pero bueno, vamos a terminar de hablar cuando ya esté en el predio.
6: ¿Para los
4: hinchas de Río? Nada, yo voy a dar lo mejor posible para tratar de aportar al club lo que más pueda y nada, que a dejar todo.
6: Acuña está lesionado, ¿estás para el sábado?
4: Yo ya estoy disponible para jugar, así que nada, vamos, como te dije, a terminar los estudios y tratar de que se termine de resolver las cosas.
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0: Se viene el momento del tenis en la Oral Deportiva con Dani Miche, pero tiene apertura.
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0: Hola Dani, ¿cómo estás?
2: Dani, un fuerte abrazo. Bueno, una jornada con mucho tenis, 2 victorias, 4 derrotas, una victoria muy buena y una derrota muy preocupante. Vamos a empezar por la victoria buena que la consiguió Thiago Tirante. Indudablemente Frana lo tiene que convocar sí o sí a jugar la Copa Davis contra Turquía, porque la verdad que se lo ganó. Primero fue uno de los pocos que puso la cara para ir a jugar a Corea, a Busan, al principio de año, cuando se borraron todos. Y segundo, porque hoy ganó un partido de esos importantes, ¿no? A Taylor Fritz, el 8 del mundo, que venía a ganar el torneo de Washington, sobre cemento, 7-5, 6-3. Thiago Tirante se mete en la tercera ronda de este Master 1000 de Canadá en Montreal. Va a jugar contra Alexei Popirín, que le ganó al belga Rafael Collignon. La otra victoria también muy buena, Mariano Navone le ganó al 18 del mundo a Valentín Ballerot, 1-6, 6-3, 6-3. Navone va a jugar tercera vuelta contra el francés Arthur Fils, partido complicado. La derrota preocupante, la de Francisco Cerúndolo. Desde que ganó Queens, primera ronda en Wimbledon, cuarto de final, un torneo chico como Los Cabos, y ahora pierde con Alex Mikkelsen, 6-3, 6-4 en su debut. Un muy mal resultado, tampoco Echeverry jugó bien hoy. Otra vez perdió con Nuno Borges, 6-4, 6-2. Creo que en el próximo sorteo de cuadro principal Echeverry va a preferir jugar contra Sinner o contra Alcaraz antes que contra el portugués, pues jugó 4 veces este año y las 4 veces ganó Nuno Borges. La derrota de Sebastián Báez contra el belga Dizu Berks, 3-6, 6-3, 6-2, y también perdió feo Juan Manuel Cerúndolo. No fue una buena jornada para los hermanos Cerúndolo. Juan Manuel perdió en 59 minutos, 6-1, 6-2 contra Casper Ruud. Dos argentinos entonces en la tercera ronda en el torneo de Montreal, el Master 1000 de Canadá. Abrazo grande.
0: Abrazo, Dani. Hasta mañana.
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0: Bueno, último tramo de la Oral Deportiva. Ya vamos a ir con Marinelli. Me parece que nace una nueva sección. Esta no es una intervención. Lo estuvimos charlando con Rafa y lo autorizamos a Marinelli. Esto no es como el momento calamar. Me parece que se viene una... No,
4: Dame 4 o 5 meses.
0: Bueno.
4: 4 o 5 meses.
0: A ver. Acá nosotros tenemos que charlar algunas cosas. Bueno, puede ser que saluden a Rafa, que hablen de Platense. El programa que más se habla de Platense es la Oral Deportiva.
4: Y decir... Sí, sí.
0: Y no nos saluden a nosotros.
4: Decir que estoy en el cierre del programa, que no hay espacio. Si lo que voy a decir lo digo tempranito, aparece el Club de Fans del Oeste.
0: Uf.
4: Bueno, no mío, del Club del Oeste.
0: Hablando de algunas zonas del Gran Buenos Aires, tenemos que irnos a la zona norte, a Victoria, porque están jugando Tigre y Belgrano el segundo tiempo. A ver, Fernando Santillán, ¿qué está pasando en Victoria?
5: Venía con un partido tranquilo Echenique y ahora en un remate de Ignacio Russo, que va a ir al VAR a revisarlo porque aparentemente Sport le pone la plancha en el mismo remate.
0: ¿Te parece?
5: Porque termina definiendo.
0: ¿Te parece infracción como para ir a revisar? ¿Quién está en el VAR?
5: En el VAR habíamos dicho que lo acompañaba...
0: Le está sacando la amarilla Olave en este momento.
5: Lucas Novelli.
0: Novelli.
5: Exactamente.
0: Novelli.
6: A ver.
0: Y...
4: Pero no lo toca.
0: A ver, pará.
4: Hay un
0: está por rematar el zurdazo.
4: Pero le pega limpio a la
0: Nosotros
4: pelota.
0: Te ayudamos, Fer, que estamos viéndolo por televisión. Vos ahí en la cancha, por ahí tenés alguna complicación con la distancia. Está por rematar de zurda Nacho Russo. Justo ahora viene esta jugada, Marinelli.
6: Queda para mañana.
0: Y le mete el planchazo. Me parece que va a quedar para mañana. Tenemos que ver la definición. Acá hay
6: penal. Penal, yo en esa lo cobro. En esa cámara que le pusieron a Chenique, lo cobro.
0: Dale, Chenique, que nos cierra el oral deportivo.
6: En esa cámara lo cobro, bien llamado,
0: Me parece...
6: a ver, penal, mirá.
0: Va a pegar de zurda.
6: Penal y tarjeta.
0: Sí.
6: Planchazo.
0: Sí, planchazo.
4: Para mí no es penal.
6: Penal y tarjeta.
4: Para mí
6: amarilla,
4: no,
6: no, no, roja.
4: A ver, ¿pero qué hace? Que... ¿pero qué hace el defensor?
6: Pie izquierdo. ¿Pero por qué va con el pie así? ¿Qué tiene que hacer?
4: Va con el pie.
6: ¿Tiene, va, ¿qué está para la pelota? Va con la plancha.
0: A ver, yo creo que es polémica. Es polémica porque mirá, no nos ponemos de acuerdo.
6: Ahí no, en la otra cámara. Dame la otra. Pero, dame la otra, pará, Diego, dame la otra.
0: Ya remató Russo.
6: Dame la otra.
0: Ya remató Russo.
4: No lo toca.
0: Y le mete la plancha.
6: No, pero en, la, en esa parece que no. Tenés que mirar a ver, la otra.
0: A ver qué dice Chenique.
4: Pero lo que cobre Chenique a mí no me va a
0: cambiar. A ver, Fernando. ¿Qué dice Chenique?
7: Tiene macana, por favor.
5: Y sí. Le reclama Lazo, le reclama.
0: A ver,
5: todo el banco
0: se viene la definición. Verano. Aguántenos, ya se viene el panorama informativo. A ver, definamos esto.
6: Mamita, Chenique, no, igual.
5: Con el resto de los. Le explica, se la rayan. Aparentemente.
6: La poca autoridad de Chenique.
4: No, tremendo, ¿eh? Es un relacionista la, público. La,
0: la, mucha, mucha explicación. Dale, contá, contá qué pasa. ¿Eh?
4: No, si habla,
0: podemos escuchar, Chenique.
4: Si habla, cobra penal.
0: Está 40 minutos del segundo tiempo.
6: No, no.
4: Sí, sí.
6: Si habla,
4: si habla, cobra penal.
0: ¿Qué pasó?
5: Penal, penal,
0: a ver, Fer.
5: Penal. Penal, penal, penal, penal. Decisión final de Chenique. Hay penal para Tigre. 41 del
4: no
5: segundo
4: tiene apuro.
5: Tiempo.
0: Bien, vamos a decir los ganadores.
4: No tiene apuro,
0: los
4: no
0: ganadores.
4: Tiene apuro, Chenique. Tranquilo.
0: La cena de mar de la cocina de Ana Mellino se la ganó Augusto Villurquiza, DNI 360. Felicitaciones. Y el almuerzo en el Faro, Luis de Floresta, DNI 179. Marinelli, el vivo es lo más importante, viejo.
4: No, ya lo sé.
0: Nosotros
4: lo
0: tenemos que ir.
4: Igual, tenemos que ir. Chao. Va a aumentar mi calentura.
0: Gracias,
4: para Maxi. Mañana.
6: A ustedes,
0: gracias,
6: ¿qué programón metimos hoy?
0: Gracias, Jorge Marinelli. Gracias, Rafa Álvarez. Estuvo con Lucho Frau. La producción, el Chelo Dentice con Laurita Parodi en los controles. Toto Ganen aquí en YouTube. Se vienen Carlos Casal, Jimena Oliver, con el panorama informativo. Le pido al señor Casal que cuando arranque el panorama informativo cuente qué pasó con este penal, porque nos tenemos que despedir nosotros.
4: Mirá, lo echó a Sánchez, mirá.
0: Y lo echó a Sánchez. Pará, pues. Así que cuéntenos, Casal, si hubo gol o no de Tigre, que está jugando con Belgrano. Nosotros nos reencontramos a las 3 de la tarde con Johnny Viale en Pan y Circo. En Pan y Circo. ¿Cuatro horas querés? ¿Necesita? No, cuatro horas no, pará. Se viene el panorama informativo, por favor. Nos damos abasto. Y a las 23, a las 20, de 20 a 23 estamos con L'Oréal Deportiva. Chao, gracias.

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0: Para los que estaban esperando qué pasó con el penal de Tigre, lo atajó el arquero. Así que están, creo que todavía no terminó el partido, ahora lo vamos a chequear, pero están 0-0 Tigre y Belgrano en Victoria. 0-0 el penal, reitero, fue atajado por el arquero. Bueno, esto es Panorama del Cierre por Radio Rivadavia junto a Jimena Oliver. Mi nombre es Carlos Casal. Vamos a desandar toda la información del día, de la jornada, qué es lo que pasó, adelantar un poco lo que va a suceder mañana, con los columnistas, con toda la gente que ya más o menos todos se van acostumbrando que tenemos aquí a partir de las 11 de la noche y hasta las 12, hasta la medianoche. Jimena, ¿cómo está el tiempo hoy, ahora, en la ciudad de Buenos Aires, en el AMBA?
1: Cielo cubierto, 15 grados, 2 décimas la temperatura y la humedad sigue alta, 86%. Carlos.
0: Bueno, si está todo en orden, largamos.
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1: Se viene el fin del mundo. Alertas por tormentas y viento para mañana en el AMBA.
0: Las alertas por tormentas. Uno es amarillo y estará vigente durante la mañana. El otro se eleva a naranja y regirá durante la tarde. Un tercer alerta, también amarillo, es por vientos intensos del sur para la tarde y la noche. Así que mañana, mucha lluvia, a prepararse, a entrar las macetas, a no lavar la ropa, en fin.
1: La Libertad Avanza decidió eliminar el capítulo de extranjerización de tierras del proyecto de propiedad privada.
0: No tenía los votos en el Senado para avanzar en los artículos que permitían flexibilizar las normas para la venta de tierras a extranjeros.
1: La decisión se adoptó en una reunión entre la jefa del bloque oficialista, Patricia Bullrich, con bloques aliados, luego de que varios gobernadores decidieron mandar a votar en contra de ese capítulo que permitía vender hasta un 25% de las tierras rurales.
0: Tras el fuerte revés para el gobierno, el oficialismo quiere debatir el proyecto tras haber eliminado dos puntos claves de la iniciativa, las reformas de la Ley de Tierras y de Barrios Populares.
1: Con esta decisión, la Libertad Avanza irá al recinto para tratar los puntos que se mantienen en pie del dictamen, que están vinculados a cambios en el Código Civil y Comercial sobre desalojos, escrituración de tierras, manejo del fuego y expropiaciones.
0: La sesión de mañana en el Senado está prevista para las 14.
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0: retirar el capítulo sobre tierras, el gobierno asegura tener los votos para la media sanción de la ley de propiedad privada.
1: La Casa Rosada sostiene que, sin la reforma de la ley de tierras, reunió una mayoría para votar mañana los cambios en expropiaciones, desalojos, manejo del fuego, regularización dominial y registros inmobiliarios.
0: Otro de los temas del día tiene que ver con lo siguiente. El gobierno salió a defenderse de las graves consecuencias que generaron los insultos de Milei a Lula.
1: Ratificó que el mandatario argentino no pedirá disculpas por sus dichos. Culpó al presidente brasileño de haber proferido insultos contra el titular de la Casa Rosada y acusó a Brasil de escalar unilateralmente la crisis diplomática entre ambos países.
0: El encargado de ese intento de revertir la carga de las pruebas fue el canciller Pablo Quirno, quien durante una conferencia de prensa en Casa Rosada desplegó una serie de argumentos que tuvieron el objetivo de exculpar a Milei.
2: La Cancillería brasilera llamó a nuestro embajador argentino en Brasil, donde determinó que la relación es a nivel de encargado de negocios y pidió también que nuestro embajador se retire de Brasil. Eso es una decisión unilateral de Brasil que lamentamos. En estos últimos años han habido expresiones de ambos lados que justamente transparentan esa diferencia política, esa diferencia ideológica.
1: En ningún momento Quirno recordó los dichos de Milei cuando trató a Lula de presidiario y de haber estado preso por ladrón, corrupto y chorro. Por el contrario, intentó desentenderse de esa provocación al señalar que para pelearse hacen falta dos.
2: Argentina lamenta la decisión unilateral de Brasil. Creemos que ese no es el camino. Nosotros estamos siempre dispuestos a mantener las relaciones. Del lado nuestro no va a haber ninguna acción diplomática en respuesta a lo que haga Brasil. Brasil tiene todo el derecho a tomar las decisiones que tiene. Nosotros vamos a seguir manteniendo las relaciones al nivel que decida Brasil. O sea, para pelearse hace faltan dos, no cuenten con Argentina para eso. Nosotros estamos dando una lucha por las ideas de la libertad. Eso es lo único que estamos haciendo.
0: En medio de la crisis con Milei, Lula defendió una relación entre estados sin ideologías.
1: Las personas se tienen que aprender que la relación entre estados no es ideológica. Son los intereses de cada estado, dijo el mandatario de Brasil.
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0: El Vaticano confirmó que el Papa León XIV visitará la Argentina entre el 8 y el 11 de noviembre como parte de su primera gira por América del Sur desde el inicio de su pontificado.
1: El viaje incluirá escalas en la ciudad de Buenos Aires, Luján y Córdoba, en una visita apostólica que pondrá fin a casi cuatro décadas sin la presencia de un pontífice en el país.
0: La Santa Sede informó que el programa detallado será difundido más adelante, una vez concluidas las tareas de coordinación con las autoridades locales.
1: En ese sentido, el canciller Quirno anunció que la próxima semana la Secretaría General de la Presidencia convocará a una mesa de coordinación con las áreas del Gobierno Nacional que participarán de la organización de la visita apostólica de León XIV.
0: El canciller confirmó que el presidente Javier Milei mantendrá un encuentro con el Papa durante su visita al país.
1: La Iglesia Argentina celebró con alegría la visita de León XIV.
0: Así lo manifestó el vocero del Arzobispado de Buenos Aires, Facundo Builds.
5: Con gran alegría hemos recibido esta mañana la noticia de que el Papa León XIV visitará nuestro país en un viaje apostólico más grande de Uruguay, Argentina y Perú. Así que con gran alegría y con mucha expectativa recibiremos al sucesor de Pedro entre el 8 y el 11 de noviembre, que visitará la ciudad de Buenos Aires, Córdoba y Luján, con lo cual comenzamos ya todos los preparativos para este viaje apostólico a nuestro país.
1: El arzobispo de Buenos Aires, Jorge García Cuerva, destacó la oportunidad de unión que nos brinda la presencia del Papa.
6: Yo espero que lo comprendamos todos. Estamos ya haciendo un hermoso y gran ejercicio que es el de tener que trabajar de manera conjunta y articulada en la preparación del viaje. Así que creo que sería hermoso que toda la clase dirigente, política, empresarial, religiosa, sindical, todos podamos entender y aprovechar esta hermosa y gran oportunidad que nos da Dios de que el Santo Padre, el sucesor de Pedro, el Pastor Universal, visite a la Argentina.
1: García Cuerva resaltó que Argentina es el país de Francisco.
6: Lo que el Papa tenía en su corazón, y esto sí yo lo he compartido con él y él me lo ha compartido, es que es el país de donde era el Cardenal Bergoglio, donde era el Papa Francisco. Él sabía de las ganas que tenía el pueblo argentino de recibirlo, cosa que no se concretó, por lo tanto de alguna manera el Papa quería como sanar también esa expectativa que había esperado durante 12 años la visita de Francisco, pero teniendo muy claro que el que viene es el sucesor de Pedro, el que viene es el pastor universal de la Iglesia y no viene a reemplazar a nadie. Y por otro lado, tanto Argentina como Uruguay habían sido los dos países de América Latina que no habían sido visitados en los años de Francisco, que había estado en el resto de los países.
0: El gobernador Yarlora celebró que el Papa visite Córdoba.
7: Este evento, que va a ser algo totalmente masivo, histórico, único, irrepetible, y que Córdoba va a ser el centro y el corazón de la Argentina y de muchos también visitantes de países hermanos que vengan al corazón de la Argentina, ¿no?
1: El padre Miguel Pancho Velo, referente de los curas en Opción por los Pobres en la zona oeste del Gran Buenos Aires, palpitó con entusiasmo la visita del pontífice.
8: Cuando de pronto tenés el fin de semana, que el sábado, el domingo 8 viene el Papa, y lunes y martes, y sí, uno tiene una actividad, misas, reuniones, bueno, ahora vamos a suspender todo, y la prioridad uno, por supuesto, que es la unidad del Papa, y movilizar nuestra gente para ir a donde esté el Papa, dejaremos los autos lejos, caminaremos, tomaremos transporte público, lo que sea, ¿no? Y le dedicaremos todo el tiempo necesario para poder verlo pasar al Papa y poder celebrar las misas con él, así que sí, por supuesto, la parroquia ahora, estos próximos meses, es el foco, es la venida del Papa, así que habrá que poner un lindo cartel, habrá que poner una linda oración, preparar el corazón, ¿no? Calentar el corazón, porque esto es histórico. 39 años que no viene un papa. Y quién sabe cuándo vuelva.
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1: 11 de la noche, 14 minutos. ¿Qué temperatura tenemos en Buenos Aires, en el AMBA? ¿Cómo está?
0: Cielo cubierto, 15 grados, dos décimas. Bueno, como ya lo estábamos diciendo, se vienen las lluvias, ¿eh? Atención con ese alerta. Después lo vamos a ampliar y recordar. 15.2 la temperatura, cielo cubierto. Y nuestro WhatsApp es el 1150268630. Mensajes que pueden llegar, siempre breves, en lo posible. El nombre de ustedes, dónde nos están escuchando. ¿Ya está lloviendo? Si nos están escuchando en algún lugar, que nos cuenten si ya empezó a llover. Y de esa forma, bueno, nos estamos manteniendo en contacto hasta las 12 de la noche, Carlos.
1: Muy bien, 11 de la noche, 15 minutos, una pequeñísima tanda y seguimos pico y pala con el panorama de cierre.
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9: Todos los problemas que tenemos ahora no se agregan discutiendo. Yo veo ahí en la televisión, ¿no? No quiero hablar de sectores, pero este partido le tira al otro, el otro le tira acá, que el gobierno, que la oposición. Y yo siempre digo, y bueno, señores, mire, mañana cambio todo el estamento y viene otro presidente y se va a encontrar con los mismos problemas. No va a ser diferente el país, no, porque ese hombre no va a haber un mago acá que va a arreglar cosas que vienen de hace decenas de años. Las cosas de nuestro país vienen porque esto estuvo mal parido, porque no hubo una clase dirigente, no es de ahora, es de muy lejos. Entonces, alguna vez habrá que sentarse en una mesa y decir, bueno, mire, dejemos de lado las desavenencias, como decía San Martín, y pongámonos a trabajar por la unidad de nuestro país y la unidad latinoamericana.
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0: Villarroel autorizó a otro senador a votar a distancia.
1: Horas después de que el oficialismo retirara el capítulo de la ley de tierras por falta de apoyo y en un nuevo desafío a Patricia Bullrich, la vicepresidenta resolvió autorizar al senador radical Flavio Fama a participar de manera virtual en la sesión de mañana.
0: Sin embargo, de igual manera que ocurrió con Anabel Fernández Agasti, la decisión final la tendrá la Cámara Alta.
1: Villarroel se hizo eco del pedido realizado por el legislador catamarqueño, quien a través de una nota pidió sesionar desde su provincia ya que no puede viajar a la ciudad de Buenos Aires por una operación de rodilla que le impide movilizarse. Fama fue operado la semana pasada y se encuentra en etapa de rehabilitación.
0: En el Senado ya aprobaron los equipos para la conexión remota.
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1: Luego de que el oficialismo decidiera retirar los cambios a la ley de tierras del proyecto de inviolabilidad de la propiedad privada, los gremios ratificaron su rechazo y mantienen la manifestación de mañana frente al Congreso.
0: La CGT aspira a una convocatoria masiva apalancada en el revés del gobierno.
1: Por su parte, ATE celebró la decisión y lo calificó como un logro de la sociedad que a través de manifestaciones públicas expresó su rechazo a la propuesta del gobierno.
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0: En medio de la creciente tensión diplomática con Brasil, Milei viaja a Ecuador y Colombia para reunirse con su par Daniel Noboa y asistir a la asunción de Abelardo de la Espriella.
1: La comitiva oficial, que también integran la Secretaría General de la Presidencia, Secretaria General de la Presidencia, digo bien, Karina Milei, y el canciller Pablo Quirno, parten en estos momentos rumbo a Quito. Mañana estará en Ecuador, el viernes en Colombia y el sábado por la tarde emprenderá desde el país caribeño el regreso a la Argentina.
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0: Deportes, dijo. Toda la información de deportes. Hubo fútbol, estén atentos. La trae Nicolás Greco.
4: Boca le ganó 1-0 a Estudiantes de La Plata en un partido que se llevó a cabo en la cancha de Huracán por el reacondicionamiento que se realiza en la Bombonera y consiguió su primer triunfo en el torneo a clausura. El único gol del encuentro lo hizo el mediocampista Santiago Ascacíbar a los 46 minutos del primer tiempo, cumpliendo con la infalible ley del ex. Además, el Zenit se terminará la fecha en los puestos de clasificación a los playoffs, aunque todavía queda mucho por delante. En el otro partido que se jugó este miércoles, Tigre empató sin goles en victoria ante Belgrano, que terminó con un jugador menos por la expulsión de Adrián Sánchez. El delantero Alfio Oviedo tuvo un penal para el matador a los 89 minutos, pero el arquero Thiago Cardoso le adivinó el remate y salvó al vigente campeón del fútbol argentino. Este jueves se jugará el último partido postergado de la segunda fecha, cuando Unión de Santa Fe reciba a Lanús a partir de las 19 horas. Nicolás Greco, Radio Rivadavia.
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1: Quirno se sumó a los pedidos del gobierno para que renuncie Villarroel. Si no está de acuerdo, que se corra, afirmó.
0: El canciller le pidió a la vicepresidenta que deje su cargo. Desde el principio ha tratado de generar desestabilización, sostuvo.
1: Así respaldó Quirno los cuestionamientos que le hicieron a la vicepresidenta Diego Santilli y Patricia Bullrich.
5: Me parece que son declaraciones muy desafortunadas. La vicepresidente compuso una fórmula de gobierno y, como dijo el jefe de gabinete, si no está de acuerdo, si piensa que el presidente está en esa condición, que además de ser un comentario pseudogolpista, porque dice que el presidente no tiene las capacidades mentales para dirigir un país.
6: Que no está bien
5: país,
6: de la cabeza.
5: O sea, que se corra. Yo estoy pidiendo que dé un paso al costado si ella piensa de esta situación, porque claramente no es procedente hablar de un presidente de esa manera.
0: ¿Quién es Villarroel? Fue la frase que lanzó Patricia Bullrich en su furibundo ataque contra la vicepresidenta.
1: Ocurrió minutos después de que Villarroel hiciera pública su decisión de autorizar a la senadora Anabel Sagasti para votar

0: de manera remota en la sesión que iba a tratar el proyecto de extranjerización de las tierras.
1: La enfurecida reacción de la conductora del oficialismo en la Cámara Alta fue más allá de la desautorización y el reproche. Lanzó acusaciones y una amenaza. Dijo que la presidenta del Senado está militando para el kirchnerismo y le avisó que golpeará las puertas de su despacho para pedirle explicaciones al respecto.
0: La decisión de Victoria Villarruel, que desencajó al oficialismo, fue permitirle a Sagasti, si así lo avalan los senadores, votar a distancia por estar embarazada e imposibilitada de movilizarse hasta el Congreso. La posición de la senadora peronista es de rechazo al proyecto de inviolabilidad de la propiedad privada.
1: De los dos lados del mostrador.
0: El senador libertario Joaquín Venegas Lynch, hermano de Berti, guitarrista de la banda de Javier Milei, tiene una empresa dedicada a gestionar la venta de tierras argentinas a extranjeros.
1: Venegas Lynch es el fundador de Glocal Terra SRL, una firma que se presenta como dedicada al asesoramiento de inversores y administración de campos. La fundó en 2020 junto a su esposa, Eloísa Perea Muñoz. Tiene domicilio en la avenida Santa Fe al 700 en la ciudad de Buenos Aires.
0: La empresa del hijo del prócer de la libertad, como lo llama Milei, fue tema de conversación en el Senado en medio de las tensiones por el tratamiento de la ley de extranjerización de las tierras.
1: Con un rechazo popular a la ley, la idea de que un dirigente cercano a Milei tenga una empresa dedicada a vender tierras a extranjeros armó un escándalo entre senadores aliados al oficialismo.
0: La aparición de esta información agitó la idea de que detrás del cambio de la ley hay un interés muy fuerte por hacer negocios con las tierras.

0: economía.
1: A pesar de las críticas que recibe el gobierno con respecto a la crisis que atraviesan algunos sectores de la economía, el ministro Caputo defendió el programa económico.
2: Sostuvo que los dólares que generan la energía, la minería, el agro y la industria del conocimiento terminarán por derramarse con el tiempo sobre el resto de la economía.
1: Que crezcan cuatro sectores es fundamental porque son los generadores de dólares que hacen a la estabilidad macroeconómica, agregó.
2: En ese marco, el ministro hizo referencia, según sus palabras, a todos los tarados que hablan de la industria.
3: Parece que veníamos de un boom de industria, que del 2011 al 2023 la economía venía espectacular y teníamos la industria más competitiva del mundo, que crecía fenomenalmente hasta ahora. Bueno, no, era exactamente lo contrario. La industria, ¿sí?, en esos años, en el modelo de los cracks anteriores, la industria cayó 10%. A pesar de estar subsidiadas la industria en tarifa y subsidiada por todos los argentinos, porque todos los boludos, como nosotros, pagábamos las cosas 2, 3, 4, 5, 10 veces lo que valían.
1: Caputo señaló además que violentar tantas veces la propiedad privada generó escepticismo, pero aseguró que si alguien viniera de Marte y viera los números, diría que el país está entre los 5 mejores del mundo.
3: Argentina siempre tomó la decisión política de violentar la propiedad privada, ¿sí?, de no respetar la santidad de los contratos. No es una boludez lo que estoy diciendo, ¿ok? Es lo más importante, porque esa es la diferencia más grande de lo que se ha hecho. Se heredó la peor situación económica de la historia y tenemos un presidente que decidió no hacer lo que Argentina siempre hizo, que es violentar la propiedad privada.
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2: El precio del dólar oficial subió 5 pesos, cerró a 1.520 en las pizarras del Banco Nación.
1: El dólar blue cayó 5 pesos y finalizó la jornada a 1.540 en las cuevas de la City porteña.
2: El tipo de cambio mayorista avanzó por tercera rueda consecutiva, aunque sostuvo por debajo de la barrera psicológica de los 1.500.
1: Bajaron el contado con liqui y el MEP, aunque ambos se mantienen por arriba de los 1.500.
2: Las reservas del Banco Central superaron los 50.000 millones, anotaron un nuevo máximo desde 2019.
1: El stock bruto subió 417 millones y alcanzó los 50.059 millones, impulsado principalmente por la fuerte suba del oro.
2: La autoridad monetaria compró apenas 8 millones en el mercado oficial de cambios y es el menor monto desde el inicio del programa de acumulación.
1: Los bonos en dólares cerraron con rojos generalizados en Wall Street. El riesgo país superó los 425 puntos.
2: Las acciones intentaron un rebote sin éxito. El Merval cayó 1% en pesos. En dólares perforó los 2.000 puntos tras ceder 0,8%.

0: a las 11 de la noche, 31 minutos. ¡Que viva el doctor! Viene el doctor Juan Manuel Cerini con su consejo médico del día. Lo escuchamos, doctor.
1: Consejo médico del día. ¿Pasan muchas horas frente a la computadora, el celular o la tablet? Entonces acordate de la regla 20-20-20. Un hábito simple que puede ayudar a reducir la fatiga visual. ¿En qué consiste? Cada 20 minutos de uso de pantallas, deja de mirar el monitor durante 20 segundos y dirigí la vista hacia un objeto que esté a 20 pies de distancia, es decir, aproximadamente 6 metros. Si tenés una ventana cerca, mejor aún, mira hacia el exterior. ¿Y por qué es importante? Porque cuando miramos una pantalla, parpadeamos menos de lo normal. Eso favorece la sequedad ocular, la irritación, la sensación de arenilla y la visión borrosa. Al desviar la mirada, los músculos de los ojos se relajan y disminuye la fatiga visual. Es un consejo sencillo, pero muy útil si trabajás o estudias durante varias horas frente a una pantalla. El doctor Juan Manuel Cerini para Radio Rivadavia.
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4: Nuestro WhatsApp es el 11-50-26-8630. A ver si se van animando, Carlos, con algunos mensajes que nos escuchan. A ver en dónde, en qué momento. A ver, ¿en qué momento están? ¿Terminaron de cocinar? ¿Ya están comiendo? ¿Terminaron de ver el partido? ¿Siguen mirándolo? ¿Ya están por irse a dormir, me dicen por acá? Claro, puede ser. Si no, están los madrugadores.
0: Hay gente que se levanta muy temprano.
4: Se levanta muy temprano, ni hablar. Está lloviendo donde nos estás escuchando. Eso es lo que nos interesa. 11-50-26-8630. Acordate que tenés la aplicación de Radio Rivadavia, YouTube en vivo. Nos podés ver las 24 horas. Todo lo que hacemos sale al aire. Ojo con eso. Y después también tenés la aplicación de Radio Rivadavia, que es muy sencillo. Si tenés el App Store en tu teléfono celular, pones Radio Rivadavia, bajas la aplicación y nos podés llevar, estés donde estés. 15 grados 2 la temperatura, lo dijimos, ¿no? Cielo cubierto y estamos esperando lluvias.
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0: El Senado empezó a debatir el Superrigi y la próxima semana expondrán funcionarios del gobierno.
4: Un plenario de comisiones inició el tratamiento del proyecto que eleva a 1.000 millones de dólares el piso de inversión para acceder a los beneficios del régimen y que ya cuenta con media sanción de diputados.
0: La oposición reclamó la presencia de los ministros Sturzenegger y Caputo, pero irían especialistas del Palacio de Hacienda.
4: Diputados comenzó a debatir en plenario de comisiones la reforma a la Carta Orgánica del Banco Central.
0: En la primera reunión informativa estuvo presente el presidente de la entidad bancaria, Santiago Bausili, junto a otros funcionarios. Respondió preguntas de los bloques y mencionó que la modificación que impulsa el Ejecutivo ya existe en otros países que combatieron la inflación.
4: El oficialismo apunta a realizar un nuevo plenario durante la semana que viene para firmar el dictamen y dejar listo el proyecto para debatirlo en el recinto el miércoles próximo 19, junto con la ampliación de la inocencia fiscal.
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0: Fentanilo adulterado. El juez Ernesto Kreplak indagó a las dos exfuncionarias del Ministerio de Salud.
4: Se trata de Nélida Agustina Vicio, ex titular del ANMAT, y de Gabriela Mantecón Fumadó, quien estaba a cargo del Instituto Nacional de Medicamentos. Vicio no respondió preguntas, ofreció un testimonio breve y adelantó que iba a presentar un escrito. Mantecón Fumadó se remitió a un escrito ya presentado y contestó interrogaciones largo y tendido, consignaron los voceros de la investigación a la agencia Noticias Argentinas. Ambas, recordamos, permanecen detenidas.
0: Giro en la investigación del femicidio de Mailén en Mar del Plata. Allanaron la casa de la ex suegra y sospechan que hubo un plan para asesinarla.
4: Ocurre que a partir del análisis de las cámaras de seguridad del predio donde fue hallado su cuerpo y de un testimonio, La fiscalía intenta determinar si la joven fue atraída mediante un falso ofrecimiento laboral como parte de un plan para asesinarla.
0: En paralelo, una declaración testimonial abrió una nueva línea de investigación vinculada al entorno familiar de la víctima. Supuestas denuncias cruzadas por una cuota alimentaria y amenazas entre la víctima y el padre de una de sus hijas.
4: Además, uno de los detenidos estaba obsesionado con Maylen y al parecer tenía un vínculo con la expareja de la joven asesinada. La justicia secuestró celulares y sospechan de un pago para cometer el crimen.
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0: Crecen las protestas en Mar del Plata por la falta de seguridad tras los últimos crímenes.
4: La movilización de vecinos que reclama medidas urgentes llegó hoy a la jefatura departamental ubicada en Entre Ríos y Gascón, donde se registraron momentos de tensión entre manifestantes y efectivos policiales.
0: Durante la protesta, un grupo de personas derribó las vallas colocadas frente al edificio y protagonizó forcejeos con la policía.
4: Algunos de los organizadores ingresaron a la sede policial y permanecieron allí a la espera de una respuesta de las autoridades.
0: La convocatoria fue impulsada por vecinos autoconvocados a través de las redes sociales.
4: En tanto, el ministro de Seguridad bonaerense, Javier Alonso, anunció el cese del cargo del comisario Cristian Fontana y puso en su reemplazo a Marta Moya.
0: Hay cuestionamientos sobre el manejo de los recursos destinados por la provincia al municipio de General Pueyrredón que conduce el PRO.
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4: Facundo Moyano declaró hoy ante la justicia en el marco de la causa que investiga el confuso episodio ocurrido con la influencer Candela Arizaga en un departamento del barrio de Belgrano.
0: Durante su exposición, el exdiputado negó haber privado de la libertad a la joven y sostuvo que ambos mantenían una relación sentimental.
4: Moyano declaró ante el auxiliar fiscal Julián Pistone, quien lleva adelante parte de la investigación iniciada tras el hecho que derivó en la detención de Moyano y la posterior liberación que ocurrió ayer por la noche. Mientras tanto, la causa continúa con la producción de distintas medidas de prueba para esclarecer lo ocurrido.
0: Rompió el silencio la novia de Facundo Moyano. Tengo errores como cualquiera, dijo.
4: En sus redes, la influencer Candela Arizaga llevó tranquilidad a sus seguidores. Posteó: ya estoy bien, mi mascota también lo está. Gracias a todos los que se preocuparon.
0: Esas fueron sus primeras palabras tras recibir el alta médica por el episodio en el que se la vio corriendo semidesnuda y descalza por la zona de Barrancas de Belgrano, tras haber consumido cocaína, según manifestó su abogado. Se espera que declare ante la justicia, mientras Moyano seguirá imputado por lesiones y privación ilegítima de la libertad con restricción de acercamiento.
4: En la causa hay un testigo clave, el policía que acudió al llamado del 911 y que permitió a Candela, y persiguió a Candela mientras deambulaba por las calles en un estado de nerviosismo.
0: Según su relato, la joven llegó a mencionarle que era novio de Facundo, que la mantenía encerrada en el departamento y que la había golpeado. Luego desmintió sus dichos en el hospital Pirovano cuando la interrogó División Protección Familiar de la Fuerza Porteña.
4: Para el abogado de la novia de Facundo Moyano, el consumo de cocaína no fue acordado.
0: Diego Storto dijo que Candela Arizaga está destrozada. Ella me dijo que sintió miedo, que se quiso ir y que se escapó por la situación que estaba viviendo. Mencionó la presencia de un supuesto dealer conocido como Pinocho. Habló de un ataque de pánico, que venía acumulando miedo y es ahí cuando se larga a correr.
4: Además, el letrado sostuvo que la justicia deberá determinar si hubo una situación de violencia psicológica.

0: Economía.
1: 23:41 nos informamos un poco con Mariano Fernández. Nos trae toda la información que tiene que ver con la economía. A ver.
2: Economía y consumo. El peso frente a la hamburguesa más famosa. La revista The Economist actualizó su clásico índice basado en la hamburguesa de dos pisos más global del mercado. Según el informe, el peso argentino se encuentra un 19% sobrevaluado en relación al dólar. Sin embargo, por la suba del tipo de cambio en julio, Argentina dejó de liderar el ranking mundial y cayó al puesto 14 entre los países donde más cuesta comprar este icónico sándwich de comida rápida. Lluvia de descuentos para el transporte. Agosto trae alivio para viajar en subte y colectivo, pagando sin contacto desde el celular. La popular billetera virtual de color cítrico ofrece un 50% de reintegro en los pasajes. Por su parte, el principal banco privado de origen español devuelve hasta el 100% si se abona a través de la aplicación unificada que agrupa a todas las entidades. A esta ola de beneficios también se sumaron un histórico banco nacional con nombre de región española y la gran entidad financiera de capitales locales enfocada en el interior del país, con devoluciones que van del 20 al 50%. Mariano Fernández, Radio Rivadavia.
3: De la noche, 43 minutos, brevísima tanda y seguimos repasando la información del día y anticipando lo que vendrá.
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0: Juicio por la muerte de Maradona. Mañana declara por primera vez el enfermero que tuvo a cargo la última guardia antes de que falleciera el 10.
1: Se trata de Ricardo Omar Almirón, es uno de los 8 imputados en la causa. Su defensor Franco Chiarelli adelantó que su cliente no va a responder preguntas de las partes, pero sí va a contestar interrogaciones formuladas por el letrado.
0: También se espera la presencia de un testigo citado por la fiscalía, el masajista Nicolás Tafarel, quien mantenía diálogo con el neurólogo Luque, quedó demostrado en un intercambio de audios que se divulgaron en el juicio.
1: La justicia de Estados Unidos declaró culpable a Fred Machado y el caso vuelve a poner el foco sobre Spert.
0: El empresario argentino aceptó su responsabilidad por conspiración para cometer lavado de dinero y fraude electrónico en una causa que tramita en Texas.
1: El expediente estadounidense también mantiene abierta una derivación en la Argentina. Entre las pruebas figuran una transferencia por $200,000 a favor de José Luis Spert, realizada en enero de 2020 a través del Bank of America y la relacionada también con una aeronave identificada con una matrícula N28FM utilizada por Machado en sus viajes al país.
0: El Ministerio de Seguridad de Córdoba emitió una alerta amarilla por condiciones meteorológicas propicias para el desarrollo de incendios forestales.
1: Tiene vigencia para este jueves, para mañana en toda la provincia, pero con riesgo extremo en el noroeste y oeste de la provincia.
0: Según informó la Dirección de Manejo del Fuego, junto a la Federación de Bomberos Voluntarios y la Dirección de Protección Civil, las condiciones de peligro de incendio se mantendrán extremas durante todo el día.
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1: La libertad no avanza. La embajada de Estados Unidos amenazó con revocar las visas de los directivos de una empresa argentina por un acuerdo con China.
0: Son al menos 18 directivos de Calf, la mayor distribuidora de energía de la Patagonia y con fuerte presencia en Neuquén y Vaca Muerta.
1: El embajador Lamelas defendió la posición de su país, afirmó que está solo focalizada en este acuerdo que Calf busca con Huawei, que no tiene ninguna otra implicancia en la Argentina y con ningún otro sector.
0: Nuevo paro de docentes universitarios será el próximo miércoles 12 de agosto.
1: La medida de fuerza responde a la falta de aplicación por parte del gobierno de la ley de financiamiento universitario, bueno, sancionada por el Congreso, la desobediencia a la medida cautelar sobre salarios y becas y el no pago de los fondos para el funcionamiento de los hospitales universitarios que fue contemplado en un propio escrito que el gobierno firmó.
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0: Un hospital cordobés hizo una operación cardiovascular de vanguardia. Colocó el primer stent bicap absorbible.
1: El procedimiento, que permitió suspender la medicación de apoyo y favoreció la recuperación del paciente, un bebé prematuro de 49 días, representó un hito en la medicina cardiovascular pediátrica de Argentina y Sudamérica.
0: Los padres del paciente, Jonathan y Lucía, reflexionaron sobre lo vivido.
1: Bueno, dijeron que es un proceso muy estresante para nosotros, para ellos, pero se sintieron constantemente acompañados por los médicos y los hospitales cordobeses en donde fueron recibidos. Estamos muy felices de que nuestro bebé ahora se esté recuperando. Pronto volveremos a nuestro hogar.

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2: 11 50 26 8630 es nuestro WhatsApp. Acordate que nos podés contar en dónde nos estás escuchando, si ya está lloviendo, si todavía no está lloviendo, si hace más frío, menos frío. Bueno, en fin. Mientras nos vamos a enterar de lo que va a pasar con la serie biográfica. Mira qué interesante, Carlos. Va a haber una serie biográfica en Netflix. Esto está buenísimo. Sobre la vida de la gran Moria Kazan. Y toda la información la tiene Aldara Gómez, te escuchamos.
3: A ver, a ver.
4: Falta cada vez menos para el estreno de Moria, la nueva serie biográfica de Netflix inspirada en la vida de Moria Kazan. La producción llegará a la plataforma el próximo 14 de agosto, apenas 2 días antes de que la diva celebre sus 80 años. La ficción recorrerá distintas etapas de su vida y de su carrera, desde sus comienzos hasta la consagración como una de las figuras más grandes del espectáculo. Pero no será una biopic tradicional, será la propia Moria quien guíe el relato y acompañe al espectador a través de los momentos que marcaron su historia. 3 reconocidas actrices se pondrán en la piel de la One: Sofía Gala, su hija, Griselda Siciliani y Cecilia Roth. Además, la serie recreará algunos de los vínculos más importantes de su carrera con personajes como Susana Jiménez, Alberto Olmedo, Jorge Porcel y Gerardo Sofovich. Con 8 episodios, Moria promete ser uno de los grandes estrenos argentinos de la plataforma para este año, informó Aldana Gómez para Radio Rivadavia.
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5: Un hombre disfrazado de la muerte aterrorizó a pacientes desde el techo de un hospital en Gales.
2: El joven de 26 años pasó, imagínate esta situación, Carlos, 50 minutos sobre el edificio con una túnica negra y un objeto largo en la mano, mirando fijamente a los médicos y a los pacientes que estaban aterrorizados por la situación, me imagino.
5: Por favor. La situación movilizó 4 vehículos policiales y una unidad del servicio de bomberos antes de que los equipos lograran hacerlo descender.
2: Bueno, ¿cómo terminó todo esto? La policía de Gales del Norte lo arrestó y lo imputó por causar molestias o alteraciones sin causa justificada.
5: Alerta en Perú por un incendio forestal en Machu Picchu que afecta el servicio de trenes hacia el santuario.
2: Ya afectó 1.5 hectáreas de bosque nativo y es combatido por brigadas especiales que se enfrentan a un terreno con pendientes cercanas al 70%, caída de rocas y desprendimiento de troncos.
5: Investigan un accidente entre un avión comercial y el helicóptero de Donald Trump en el cielo de Washington.
2: Ambos pasaron a menos de 1.6 km de distancia. El incidente de esta separación fue menor a las pautas establecidas de seguridad aeroportuaria en Estados Unidos, por lo que la Junta Nacional de Seguridad en el Transporte inició una investigación, pero la Casa Blanca ya igualmente afirmó que el presidente nunca estuvo en peligro.
0: Deportes.
5: El segundo informe del deporte viene de la mano nuevamente de Nicolás Greco.
6: Thiago Tirante consiguió el mejor triunfo de su carrera al superar al estadounidense y número 8 del mundo, Taylor Fritz, por 7-5 y 6-3 para meterse en la tercera ronda del Masters 1000 de Canadá, donde se enfrentará con el australiano Alexei Popirin. Además, Mariano Navone logró una gran victoria sobre el monegasco y 14º preclasificado, Valentín Ballerot, a quien venció con parciales de 1-6, 6-3 y 6-3. Su próximo rival será el francés Arthur Fils. No todas fueron buenas para los argentinos, ya que Francisco Cerundo lo perdió con Alex Mikkelsen, su hermano Juan Manuel no pudo con Casper Ruud, Sebastián Báez cayó con Sisu Bergs y Tomás Echeverry no pudo superar a Nuno Borges. La gran sorpresa de la jornada la dio el neerlandés Talon Grekspoor, quien derrotó en 3 sets al alemán y número 3 del mundo, Alexander Zverev. Nicolás Greco, Radio Rivadavia.
5: Volvemos sobre la visita del Papa a la Argentina. Toda la información, obviamente, desde la calle, la trae Pablo Lugano.
3: El Vaticano confirmó que el Papa León XIV visitará la Argentina entre el 8 y el 11 de noviembre, luego de pisar suelo uruguayo y antes de recalar en Perú, donde llevó adelante su obra pastoral. Será la primera visita de un sumo pontífice a nuestro país en 39 años, tras el arribo de Juan Pablo II. Aunque aún no está definido el itinerario, sí está confirmado que Buenos Aires, Córdoba y Luján formarán parte del periplo del máximo representante de la Iglesia Católica. Visita de La Que Opina la Calle.
7: Me parece muy bien, porque esperábamos que iba a llegar Francisco, pero nunca vino. Así que me parece muy bien esto que va a hacer el Papa.
8: Es muy importante, hace mucho no venía y hubiese estado bueno que venga Francisco, pero la verdad que fue una lástima, pero está bueno que venga el Papa para todos los fieles, creo que es importante.
9: A mí me gustó, esperemos que bueno, que no, hay que ver cómo se organiza el país, por la seguridad en el aeropuerto y demás. No sé si la visita del Papa mejora la sociedad, te soy sincera. O sea, yo creo que la Iglesia está bastante alejada de la sociedad.
10: Sí, siempre es buen momento. Me hubiera gustado que venga el otro, el anterior, que era argentino.
11: ¿Crees que estamos en un momento social en que está un poquito más vulnerable, que la llegada de un papa puede ayudar en algo, puede levantar
10: siempre
11: la fe?
10: Creo que sí.
12: No, me parece maravilloso que venga el papa de Argentina. Me parece muy bien.
13: Creo que está bien. Para mí estamos en un buen momento. Creo que siempre es bueno que venga una entidad como lo es el Papa para los fieles.
3: La seguridad está absolutamente garantizada. Argentina ha realizado eventos de esta naturaleza. Tenemos la experiencia para hacerlo, sostuvo el canciller argentino Pablo Quirno en conferencia de prensa en relación a la visita a papal y remarcó que esta no es una visita política, sino pastoral. Desde el móvil, Pablo Lugano, Radio Rivadavia.
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5: Internaron a Rubén Rada por una neumonía bilateral.
2: El músico uruguayo tiene 83 años, espera un parte médico, aunque se asegura extraoficialmente que evoluciona bien y que está de buen estado de ánimo. En 2015 lo habían operado del corazón y está trabajando en varios proyectos.
5: La AFA estableció el 15 de julio como el Día de las Selecciones Nacionales de Fútbol.
2: El reconocimiento llegó en homenaje al partido que la selección logró revertir frente a Inglaterra en la semifinal del Mundial, que terminó 2-1.
5: Tras las reformas, el Estadio Único de La Plata albergará la final del torneo clausura de la Liga Profesional.
2: Será el 12 de diciembre, así lo confirmaron las autoridades, que también anunciaron que el trofeo de campeones se va a llevar a cabo en el Kempes de Córdoba el próximo sábado 19 de diciembre. Falta un montón.
5: Lisandro Martínez publicó un mensaje en contra del proyecto de ley de extranjerización de tierras.
2: Antes de que el oficialismo retirara el capítulo de la reforma que generó rechazos en la oposición y sin acuerdo con dialoguistas, el defensor de la selección compartió un video en sus redes y lo acompañó con la frase: "No se venden".
5: Un minuto queda para las 12 de la noche. Nos vamos, Jimena. No sin antes recordar qué va a pasar mañana tiempo, los alertas,
2: sí,
5: todo
2: sí,
5: eso.
2: Sí, sí. Te contamos que estamos esperando lluvias durante la mañana, durante la tarde-noche, durante la madrugada, con neblinas. Esto puede afectar las operaciones en Ezeiza, en Aeroparque. La mínima va a ser de 9 grados, la máxima de 14, como ya habíamos anunciado al comienzo del programa. Hay distintos alertas, son tres alertas, si no me equivoco,
5: sí, sí.
2: ¿No es así,
5: Carlos? Amarillo y otro naranja por tormentas. Y otro amarillo por vientos, que va a cambiar el viento, va a venir del sur, obviamente va a bajar la temperatura.
2: Bueno, esto en la provincia de Buenos Aires y en el AMBA. Lo importante es que ya están avisados, ya saben que, mañana llueve, así que...
5: Lo mejor es quedarse en casa.
2: Lo mejor es quedarse en casa, usar paraguas, no lavar la ropa por ahora. Y nos vamos a reencontrar mañana, Carlos, como siempre.
5: Como siempre, en la continuidad de Radio Rivadavia, madrugada 6:30 con Hernán García Arena. Hasta aquí... Panorama al cierre por Radio Rivadavia. Hasta mañana.
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Bueno, aquí estamos. ¿Cómo les va? Aquí estamos, aquí estaremos. Y como cada noche, abriendo la puerta para empezar a transitar la aventura de la madrugada. Estas horas raras, estas horas un poco más oscuras, un poco más largas, que a veces se hacen un poco más tediosas, ¿no? Un poco más lentas, sobre todo para aquellos que tal vez están desarrollando alguna actividad o los que se desvelan en medio de la noche y el reloj va pasando un poco más lento que lo habitual sin que el sueño llegue. Bueno, para eso estamos. Esa es nuestra primera función. Tal vez tengamos otras. Seguramente ustedes nos van contando siempre qué es lo que encuentran en madrugada 6:30. Pero lo principal es hacernos compañía, acompañarnos nosotros a ustedes y ustedes a nosotros en lo que también es nuestro momento de trabajo, pero es un trabajo especial porque tiene la posibilidad de ser compartido, de hacer un lugar en esta mesa de trabajo para cada uno de ustedes. Por eso siempre me tomo algunos segundos antes de comenzar el ritmo del programa para convocar a todos aquellos oyentes que a lo mejor nunca mandaron un mensaje, que a lo mejor están escuchando por primera vez, que escuchan desde siempre, pero bueno, les son un poco esquivos al WhatsApp. Bueno, si se toman esos segundos para contarnos quiénes son, desde dónde nos escuchan, desde cuándo, aunque sea solo eso, les lleva muy poquitos segundos y a nosotros nos suma un montón conocer de ustedes, ¿eh? Más allá de que también el WhatsApp, el 11 50 26 8 6 30, ya está habilitado para empezar a ser parte, insisto, de esta aventura de madrugada, con lo que ustedes opinan, con lo que van sumando, con los pareceres, con las historias, con lo que quieren contar, con lo que quieren debatir. Bueno, para esto está el 11 50 26 8 6 30. Madrugada 6:30 llega cuando se va el panorama al cierre de Radio Rivadavia y nos vamos cuando llega el panorama del rotativo del aire. Así que estamos bien, entre paréntesis, de dos panoramas extraordinarios. Recién escuchábamos a nuestros compañeros, a Jimena, a Carlos, y nos enteramos de todo lo que pasó durante el día con un resumen a puro ritmo. Y después a las 4, cuando empieza el día hábil, bueno, es el turno de Mario Portugal con el panorama del rotativo del aire y todo lo que hay que saber para salir de casa bien informados. En el medio de todo esto, aquí estamos. Hola, ¿cómo te vas? ¿Cómo va? A vos te vamos a hablar, que estás encendiendo la radio a esta hora, que te estás enganchando por la aplicación a esta hora, a las 07 de la madrugada. A vos que nos escuchás también a través del canal de YouTube, en Radio Rivadavia en vivo. Bueno, muy, pero muy bienvenido. Bienvenida, bienvenidos a todos. Hoy es un día en el que, a propósito de una fecha especial, que no la voy a spoilear porque va a ser parte de nuestra historia el día, dentro de un rato, pero que tiene que ver con un descubrimiento muy importante, pensaba justamente en eso, ¿no? En los descubrimientos que cambiaron al mundo. También venimos de varias historias en estas últimas noches, a veces por casualidad, porque coinciden en el tiempo y en el espacio, o en los mismos meses, o en las mismas semanas. Venimos hablando mucho de, o sea, ayer les contábamos la historia del primer semáforo, ¿no? Allí en Cleveland, un 5 de agosto de principios del siglo XX. ¿Se acuerdan que esa fue nuestra historia del día? Y también hablamos de otras, de las pastillas. Bueno, hubo tres o cuatro descubrimientos que cambiaron el mundo. Y entonces dije, ¿por qué no empezar a reunirlos y empezar a pensar nosotros en los descubrimientos que creemos que de verdad cambiaron el mundo? O por lo menos que nuestra vida hubiera sido muy distinta si no hubieran estado presentes, ¿no? O sea, cambiaron el mundo, pero también nos cambiaron a nosotros. Saben que llevamos las cosas de lo general a nuestro día a día, a lo cotidiano. Esto es lo que hacemos en Madrugada 6:30 al comienzo. Y hay una pregunta que parece muy sencilla, pero que tiene una profundidad inmensa, y cualquier respuesta sería de mínima corta o de mínima injusta. Porque si te pregunto cuál fue el descubrimiento más importante de la historia, ¿con cuál te quedas?
¿Con cuál te quedas? ¿Cuál crees que fue el descubrimiento más importante de la historia? ¿Nos vamos lejos? ¿Hablamos de la rueda? ¿Más lejos? ¿El fuego? ¿La escritura? ¿Un poco más cerca? ¿La electricidad? ¿Mucho, mucho, mucho más cerca? ¿Internet? Bueno, la respuesta va a cambiar según quien la conteste, ¿no? Tal vez un ingeniero va a elegir una cosa, un médico otra, un comerciante elegirá otra, un plomero elegirá alguna otra cosa. Bueno, las distintas profesiones, los distintos oficios, tal vez tengan miradas distintas, pero todas estas respuestas pensaba que pueden tener algo en común, y es que detrás de cada gran descubrimiento no hay solamente un avance tecnológico o científico. Hay una transformación de la humanidad. O sea, no somos los mismos a partir de allí. Ayer hablábamos del semáforo, ¿no? Y bueno, a alguien se le tuvo que haber ocurrido un sistema de señalización que después fuera eléctrico, que después fuera sincronizado. Y a partir de ese momento y hasta la actualidad, tenemos el mismo semáforo, más avanzado en tecnología, como quieras, pero las tres luces son las mismas y es un idioma universal. Mirá si no cambió la historia de la humanidad. Así que no transforman solamente al mundo, también nos cambian la manera en que las personas sentimos, trabajamos, sobrevivimos, soñamos, amamos, qué sé yo, ponele el verbo que quieras. Y tal vez esa sea la historia verdadera que valga la pena contar. Un historiador de nombre Harari escribió alguna vez que la especie humana no dominó el planeta por ser la más fuerte, sino por su extraña capacidad para crear historias compartidas. Y esas historias permitieron que millones de desconocidos fuésemos cooperando entre nosotros. Pero incluso antes de las historias hubo un descubrimiento aún más efectivo, y fue la curiosidad. Como decía Einstein, ¿no? Lo importante es no dejar de hacerse preguntas. Parece una frase muy sencilla o muy simple, pero que es un poco revolucionaria, o lo fue en su momento, y tal vez nos parezca común. Todo descubrimiento comienza exactamente igual. Alguien observa algo que todos habían visto, a lo mejor, o que muchos habían visto, y decide preguntar por qué. Alguien observa algo que todos habían visto y decide preguntar por qué. Con esa pregunta empiezan los descubrimientos. ¿Por qué cae una manzana? No habrá sido uno el que vio caer una manzana. Seguramente muchas personas estaban en ese momento mirando cómo de los árboles caían las manzanas. A uno se le ocurrió preguntar por qué y empezó el camino para el descubrimiento de la ley de la gravedad. Pero empezó con ese por qué. ¿Por qué se cae una manzana? Miren qué simple, ¿no? ¿Por qué nos enfermamos? Preguntó otro. ¿Por qué las estrellas brillan? ¿Por qué algunas personas sobreviven más tiempo y otras no? Bueno, así fuimos escribiendo la historia, ¿eh? Es la historia de personas que se negaron a aceptar que las cosas fueran simplemente como eran. Y gracias a esa, entre comillas, rebeldía intelectual, bueno, hoy estamos viviendo una vida que nuestros antepasados hubieran considerado mágica o magia. Imaginemos una mañana cualquiera cuando suena una alarma en un teléfono móvil, encendemos una luz, abrimos una canilla y aparece agua potable, los que tenemos la dicha de tener este servicio, tomamos un café que recorrió kilómetros hasta llegar a nuestra alacena, subimos a un coche, mandamos un mensaje que cruza continentes en milésimas de segundo. Todo esto sucedió antes de las 9 de la mañana en nuestra vida. En la vida de los que tienen horarios normales, por lo menos. Que se toman el café y desayunan 8:30. No es mi caso, ni el de muchos de los que nos están escuchando, que son madrugadores. Sin embargo, bueno, detrás de cada gesto de esos cotidianos, hay siglos y siglos de descubrimientos acumulados.
como que si viviéramos rodeados de milagros que dejaron de parecernos milagros porque ya nos acostumbramos a ellos, pero no deja de ser una maravilla que a alguien se le ocurrió alguna vez. Pasa que nuestra cabeza, yo, saben que les traigo lo que investigo de los que saben, ¿no? Y lo vuelco todo aquí, no es que hablo desde mí. Pero nuestra cabeza se adapta rápidamente a las mejoras, como cuentan los psicólogos y los neurocientíficos. Entonces lo extraordinario se vuelve recontra normal. Lo excepcional se convierte en rutina y entonces nos deja de sorprender, obviamente. Por eso, el mayor riesgo tal vez no sea perder frente a la tecnología, sino pensaba que a veces perdemos la capacidad de asombro, ¿no? Pensemos en el fuego. No fue solamente una fuente de calor. Cambió la biología de los seres humanos el fuego. Permitió cocinar alimentos, obtener más energía, favorecer el desarrollo del cerebro, transformar la evolución humana. Esto desde lo biológico. Pero también reunió personas, creó conversaciones, permitió contar historias durante la noche, iluminó noches oscuras. Probablemente la primera universidad de todos nosotros fue un grupo de personas sentados alrededor de una fogata, ¿no? Ahí nacían conocimientos, tradiciones, culturas, misterios que después se fueron develando. Después apareció la escritura. Y por primera vez, una idea pudo sobrevivir a la persona que la había pensado. Yo sé que hoy tomamos el lápiz y el papel, o la computadora, o el mensaje de WhatsApp, y por supuesto que no nos detenemos a pensarlo. Pero con la escritura, todo lo que alguien tenía en la cabeza pudo dejarlo plasmado y no depender de su vida para que se conociera. Cuando lo vemos así, es una dimensión enorme, enorme, la que hoy nos parece tan cotidiana cuando tomamos el teléfono y mandamos un mensaje de WhatsApp. Porque antes, las personas que morían, junto con ellos, desaparecían sus conocimientos, su biblioteca propia. Bueno, la escritura vino a derrotar el olvido, de alguna manera, y permitió que una conversación atravesara siglos, y hoy podamos leer a pensadores de hace cientos de años, porque alguien descubrió que las palabras podían permanecer y entonces la memoria dejó de depender únicamente del cerebro. Comenzó a vivir en los libros. Ni hablar cuando llegó a la imprenta con Gutenberg, que probablemente nunca imaginó que su invento iba a democratizarlo al conocimiento, ¿no? Ya los libros iban a dejar de ser el privilegio de unos pocos. Algo parecido a lo que charlábamos la semana pasada o la anterior, sino en nuestra historia del día, que fue con los coches, ¿no? Cuando apareció el modelo T de Ford, y a partir de ahí, bueno, los autos ya no eran solamente un lujo para los grandes aristócratas o los grandes millonarios, sino que empezaron a ser de acceso a los trabajadores. Bueno, con la imprenta pasó algo parecido. Antes los libros lo tenían, ¿viste? Los reyes, en los palacios. Bueno, con la imprenta el conocimiento se empezó a democratizar. Cuando Ignaz Semmelweis propuso que los médicos debían lavarse las manos antes de atender los partos, muchos colegas se habrán burlado de él. Parecía absurdo. Sin embargo, las muertes por infecciones comenzaron a caer drásticamente. Esto lo aprendimos mucho durante la pandemia. ¿Se acuerdan cuando se explicaba el porqué de la importancia de lavarse las manos o después, bueno, de tener el alcohol? Bueno, ahí se resucitó un poco a la historia de este hombre que, lejos y hace tiempo, pero no tanto tampoco, observó algo que nadie observaba y solamente llamó a lavarse las manos a los médicos antes de atender un parto. A partir de allí, madres y niños empezaron a dejar de morir en las tasas altas que lo hacían apenas un tiempo atrás. Un gesto de menos de un minuto que salvó millones de vidas. Y hoy ni se nos ocurriría pensar que el médico que nos va a atender no se lavó las manos, ¿no?
ni se nos ocurriría pensar que entramos a un quirófano y que alguien no tiene las manos lavadas. Bueno, a veces un descubrimiento no necesita ser espectacular, solo necesita ser verdadero. Hoy nuestra historia del día va a ir por allí dentro de un rato con un descubrimiento central para la salud de todos nosotros y se está cumpliendo un aniversario. Pero quería llevarlo a más, quería traer más opciones de descubrimientos para ver si podemos responder a la pregunta. No sé si la vamos a poder responder, vamos a intentarlo, me encantaría que ustedes fueran aportando de cuál fue el descubrimiento, a su juicio, que más cambió la historia de la humanidad. Si se tuvieran que quedar con uno. Ya sé, es un juego. Es absolutamente absurdo pensar que uno solo. Pero bueno, si tuvieran que elegir uno, ¿cuál elegirían? Esto es lo que vamos a conversar esta noche. Y antes de cerrar, pensaba que cada uno de nosotros también vive pequeños descubrimientos cotidianos. Descubrimos a veces un poco más tarde de lo deseable que nuestros padres tenían razón

0: aparecer en ningún diario, en ningún portal, en ningún tweet. Tal vez no hablemos nunca más que a hoy, en este ratito, de esos descubrimientos. Pero son aquellos que no inventó una máquina, que no construyó un puente, de aquellos que no desarrollaron un medicamento, pero tal vez le dieron alguna esperanza a alguien. Vivimos en una época donde cada día aparece nueva tecnología, ¿no? La inteligencia artificial, la genética, el espacio, todo parece avanzar a una velocidad muy grande, pero hay una pregunta que sigue siendo la misma desde hace miles y millones de años. ¿Qué hacemos con lo que descubrimos? ¿Qué hacemos con lo que descubrimos? La energía puede iluminar ciudades o destruirlas. Internet puede conectar familias que están lejos o generar mucho odio, qué sé yo. La inteligencia artificial puede ayudarnos a mejorar nuestro trabajo o profundizar aún más ciertas desigualdades si no se usa de manera responsable. Bueno, esta es la pregunta de hoy. Primero, ¿cuál es el descubrimiento que crees que puede estar por encima de todos en la historia? Y si tenés ganas también, a propósito de lo que llegó recién espontáneamente en el final, tal vez cuál fue el descubrimiento que a tu vida llegó un poquito tarde y te hubiera gustado saber antes, ¿no? Estos pequeños descubrimientos cotidianos. Estamos escuchándote, leyéndote básicamente por ahora en el 11-50-26-8-6-30. 11-50-26-8-6-30. En madrugada 6:30 nos dedicamos no tanto a lo urgente, sino a lo importante. Y estas cosas de las que a veces nunca hablamos, bueno, tenemos tiempo como para poder desarrollarlas más allá de los 3 segundos a los que estamos acostumbrados en los últimos tiempos, dale. 11-50-26-8-6-30. En un rato abrimos las líneas, vamos a conversar con vos, vas a poder hablar de esto y de lo que tengas ganas, por supuesto, como cada noche, pero de a poco. La noche está en pañales. Este jueves 6 de agosto recién está comenzando y tenemos el gusto de comenzarlo juntos, si es que estás por allí y te prendes al programa. Muy, muy, muy bienvenidos.
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Bueno, aquí estamos, después de el prólogo, como lo llamamos, le pusimos en madrugada 6:30 al primer tramo del programa, en el que bajamos un poco los decibeles, nos conectamos con otra cosa, el día ya pasó, estamos estrenando jornada y por eso, bueno, celebramos poder hacerlo con un poco más de tiempo y menos apuro. Bueno, ya comenzamos ahora sí el programa tranquilo, pero con su ritmo también, ¿eh? Tampoco es que vamos tan despacio. Hay mucho que preparamos especialmente para vos cada madrugada. Y por supuesto, después está lo que vos empezás a traer para terminar el cuadro ahí cerquita de las 4 de la mañana. Así que ya enseguida los voy a empezar a leer nuevamente en el 11-50-26-8630. Ya tenemos varios mensajes, pero nos encanta leerlos. Todos los mensajes los leemos. Ayer que nos quedó, vuelvo a pedir disculpas porque ayer fue un programa muy intenso. Los que nos escuchan todos los días sabrán de algunas cosas que fueron sucediendo y que requirieron su tiempo. Entonces, muchos mensajes no pude leerlos al aire, pero yo me los quedé leyendo todos. A todos les debe haber llegado el corazoncito de muestra. Y si no les llegó es porque no me salió a mí, pero lo leí igual. Así que ningún mensaje es en vano. Los esperamos en el 11-50-26-8630. Y hoy voy a tratar a ver si podemos organizar bien las cosas de leer la mayor cantidad de mensajes posibles, ¿sí? Bueno, se viene un día que dicen que viene el diluvio universal. No sé yo si esto será tan así, si se exagera para que si después es menos, digamos, bueno, no fue para tanto, pero ayer lo decíamos, ¿no? Que el servicio meteorológico ya anunciaba tormentas fuertes para este jueves. Pero bueno, ahora se redobló un poco con alertas naranjas y alertas amarillas. Te diría que de la mitad del país para arriba, salvo la provincia de Jujuy y parte de la provincia de Salta, pero de la mitad del país para arriba está todo en alerta amarilla. Y algunos sectores, por ejemplo, de mitad de provincia de Buenos Aires y todo el corredor este, bueno, con alerta naranja. Así que, bueno, tratemos de organizarnos como para que no nos tome la lluvia y la tormenta de manera desprevenida en este jueves. Mirá, te voy a contar. A esta hora, la temperatura es de 14 grados 8 décimas. Ahí me muestra Juli, ¿qué es ajo? No, ¿qué veo? Yo, claro, no tengo los anteojos, sino el paraguas. ¿Sabés qué pensé? Que era tipo, claro, parece como tiene pintitas negras, yo sin anteojos. Pensé que era, ¿cómo se llaman esos para las malas vibras? Sí, como si fuera un ajo al lado del otro. Pero no era un paraguas, ¿viste? Me puse los anteojos, un desastre. Julieta Palmerio, que está con nosotros esta noche en la puesta en el aire y en la musicalización. Yo estoy prevenida, traje paraguas. Y yo lo fui. Como tenemos tantos oyentes que andan por el lado energético, que siempre nos tiran algo, ¿viste? Que hay que hacer esto, que ayer me decían que estaba ojeado, que pasa un palo santo, las cosas que pasaban. Bueno, ya estoy seteado yo en madrugada para ver elementos esotéricos. Y me pareció que era un simple paraguas muy bonito porque tiene pintitas negras. Bueno, sí, van a salir mañana temprano, se llevan el paraguas, se llevan las botas de lluvia, porque parece que va a ser un día bravo. Por lo menos en Capital, en Gran Buenos Aires, en la mitad del país. De la mitad del país para arriba. A esta hora, 14 grados 8 décimas la temperatura. Marca el servicio meteorológico, 14 grados 8, está alta la humedad nuevamente en la ciudad de Buenos Aires y alrededor es 90%. La presión muy baja, 1005.2, hay viento del noreste a 6 kilómetros por hora y por el momento la visibilidad continúa óptima allí en 10 kilómetros, pero el cielo está totalmente cubierto y ya se anticipa para la madrugada la posibilidad de neblinas, así que puede reducirse la visibilidad. Para la mañana y para la tarde, tormentas fuertes. Tormentas fuertes. Y para la noche, lluvias aisladas. Así que, bueno, veremos hasta qué hora de la tarde se pronuncian estas tormentas fuertes. Pero desde la mañana temprano, esta es una gran posibilidad.
y rige alerta meteorológica por tormentas, por fuertes vientos y bueno, la posibilidad de que llueva muy poco, o sea, mucho en muy poco tiempo. Así que atención con los anegamientos, bueno, con lo de siempre, ¿no? Cuando suceden estas cosas hay que tener el doble o el triple de precaución para circular por la calle. Para hoy, insisto, tormentas fuertes durante la mañana, durante la tarde y lluvias aisladas por la noche. Esto va a generar una baja importante de temperatura, porque la máxima será de 14 y ya mañana viernes, por fin, creo que vuelve después de tantas semanas, tanto tiempo sin verlo. No sé a dónde se fue, pero vuelve el sol a esta zona del planeta el viernes con una temperatura mínima de 5 grados y una máxima, ahí está, un poquito de sol, a ver, sí. Por favor. Ay, ay, ay. De eso, cuenten algún ritual también, si saben. Yo con esto soy medio ignorante. Pero viste que, bueno, para la lluvia estaba el ritual ese que se clavan los cuchillos en la tierra, ¿no? Cuando había casamientos. No sé, estoy hablando por hablar porque tengo como la imagen, pero no soy un experto en esas cosas. Bueno, tal vez ustedes nos pueden contar algo sobre estos temas que muchos de ustedes saben. Bueno, el sol el viernes, pero la temperatura mínima de 5 grados y la máxima que va a llegar a los 13. Y el sábado y el domingo me parece que vamos a tener un lindo fin de semana por delante. Una buena semana, por lo menos hasta el miércoles, no se pronostican lluvias y hay vestigios de sol aquí en Capital y en Gran Buenos Aires. Después te voy a contar más en detalle el alerta provincia por provincia y qué es lo que puede llegar a suceder con el clima en cada región del país, desde la que seguramente vos nos estás escuchando y habrás también estado atento al pronóstico local, ¿no? Pero bueno, insisto, de la mitad del país para arriba hay alerta amarilla o roja, o naranja. Ahí esto implica que los fenómenos meteorológicos pueden ser severos. Bueno, hacemos un pequeño repaso para ponernos en contexto de los 5 o 6 títulos que están marcando la agenda de estas últimas horas. Lo contamos distinto, lo contamos un poco más tranquilos para saber desde qué lugar y en qué contexto estamos comenzando esta madrugada 6:30 de jueves. Bueno, sigue, por supuesto, el tema de la Argentina y Brasil a propósito de la retirada de representación diplomática, dejada a la mínima expresión, a representantes de negocios. De la dura respuesta de la Argentina frente a esto y de, bueno, señalar a Brasil por no diferenciar las posiciones políticas de las relaciones diplomáticas. Bueno, el presidente de Brasil habló sobre este tema y dijo que las relaciones diplomáticas y comerciales entre los países de América Latina deben ser guiadas por intereses de Estado y no por diferencias ideológicas, en medio de las tensiones con Javier Milei, ¿no?, que derivaron justamente en el retiro del embajador en Buenos Aires, Julio Vitelli. Las personas tienen que aprender que la relación entre los estados no es ideológica, son los intereses de cada estado. Y al analizar el escenario regional, marcado por el avance de gobiernos de derecha y extrema derecha, según calificó, Lula consideró que esos cambios no deben impedir el diálogo institucional ni la cooperación económica. Como ejemplo, recordó que durante sus anteriores mandatos mantuvo vínculos de respeto con dirigentes de signo político opuesto, como los expresidentes de Colombia. Dice, no es la posición ideológica la que define el vínculo entre los estados, sino los intereses. Bueno, pero se retiró al embajador, ¿no? Declaraciones del presidente Lula con respecto a esto. Y otra noticia que tiene que ver también con vínculos diplomáticos internacionales, pero con la fe del país y además que viene con una carga importante por el paso de Francisco por el papado de Jorge Bergoglio. Bueno, muy temprano ayer nos enterábamos que está confirmada la visita del Papa León XIV a nuestro país. Y esto entiendo que
a muchos de ustedes que son creyentes, que son religiosos, que practican el catolicismo, o que por lo menos lo sienten como una identidad muy fuerte en sus vidas, seguramente los habrá atravesado para bien esta noticia, que entre el 8 y el 11 de noviembre, o sea, esto ya tiene fecha, el Papa León XIV va a estar visitando la Argentina. Hay todo un recorrido, bueno, ahora no nos vamos a meter en eso, se sabe el recorrido que va a realizar, a pesar de que el programa de viaje se va a dar a conocer a su debido tiempo, o sea, todo puede cambiar, pero va a pasar por algunas ciudades y llegará finalmente a la Argentina para después trasladarse a Perú para el tramo final de su gira. Así que, bueno, empiezan como los preparativos. Noviembre queda un poco lejos, pero no tanto, no tanto. El tiempo pasa muy rápido y será entonces entre el 8 y el 11 de noviembre que tendremos la visita de un Papa a la Argentina, después de la visita de Juan Pablo II, la última en el año 1986, esto lo estoy trayendo de memoria. Y sobre todo, esta noticia nos impacta un poco más por, bueno, por la que nos perdimos de tener la visita de un Papa argentino a nuestro país, ¿no? Francisco, en sus años de pontificado, finalmente nunca vino a la Argentina por motivos que seguramente él conocerá o conoció en su profundidad, pero por motivos que muchos podemos sospechar, ¿no? Incluso hablando con gente muy vinculada al Vaticano, no eran tiempos fáciles para venir a la Argentina con las grietas enormes que se vivían y que se siguen viviendo. Y bueno, la postura de Francisco de no ingresar en ese terreno para no ser cooptado, ¿no? De ninguno de los dos lados. Bueno, esto es una digresión que hago ahora, pero sí, cuando uno lee bien el Papa a la Argentina, hay como un dejo de tristeza o un dejo de la que nos perdimos de por estas cuestiones domésticas que nos enfrentan tanto en el día a día, tal vez no haber tenido la posibilidad de que el Papa argentino visitara su tierra durante el pontificado. Así que tiene como una de cal y una de arena, pero siempre es bueno que un Papa visite un país, sobre todo en un país eminentemente católico, con la gran cantidad de católicos que hay en la Argentina, y finalmente se hizo realidad este anuncio que había realizado León XIV apenas comenzó su pontificado. Lo había dado a entender que Argentina estaba dentro de sus planes. Bueno, ahora con fecha. Cambiamos de tema ahora. La economía es otro de los títulos del día, que las reservas del Banco Central superaron los 50 mil millones de dólares y tocaron un nuevo máximo en 7 años. Y el Banco Central volvió a comprar dólares en el mercado a pesar de esta tensión alcista que hay en la cotización, tanto minorista como mayorista, ¿no? Que está de a poquito ajustándose el dólar y atravesando la barrera de los 1.500 pesos, también en el terreno mayorista. Pero bueno, el Banco Central volvió a comprar reservas y suman 50 mil millones de dólares, el máximo en 7 años de reservas. Hoy también va a ser un día importante porque finalmente se va a tratar en el Senado la ley de propiedad privada. Saben que ha anunciado una movilización muy grande para el Congreso de la Nación, pero hay que ver qué es lo que ocurre con todo esto a propósito de que el oficialismo finalmente dio de baja el capítulo de venta de tierras a extranjeros para poder asegurarse la sesión de hoy. Ayer por la tarde se definió esta situación, el gobierno cede terreno en este sentido por pedidos de aliados. Hubo una cumbre en el bloque de la Unión Cívica Radical junto a Patricia Bullrich, que es la jefa del bloque de la Libertad Avanza, y bueno, se dio de baja el capítulo que generaba tanta polémica sobre el porcentaje de venta de tierras a extranjeros. Así que por el momento se sostiene el encuentro para las 2 de la tarde de hoy, tras el cuarto intermedio del mes pasado sobre este tema, ¿eh? Así que también se va a llevar gran parte de la agenda del día lo que ocurra dentro del Senado como fuera también del Senado con las movilizaciones. Y también habló, que fue otro de los temas de estas horas, la influencer que salió corriendo semidesnuda del departamento de Facundo Moyano.
Dijo, tengo errores como cualquiera. Así declaró Candela Arizaga en sus redes sociales, la novia de Facundo Moyano, que rompió el silencio tras el escándalo que había ocurrido en la madrugada del martes. Bueno, fue tema durante todo el día, aparte de todos los géneros, porque no hubo programa que no lo haya tratado, cuando se la vio corriendo semidesnuda por las calles de Belgrano. Ya estoy bien, mi mascota también lo está. Gracias a todos los que se preocuparon, tengo errores como cualquiera. Esto es lo que dijo la influencer novia de Facundo Moyano. Por otro lado, también habló Facundo Moyano. Había sido liberado anteanoche tras permanecer varias horas detenidos. Está todavía imputado por lesiones leves y se habló por esas horas de bueno, ahora se abre todo en investigación a propósito del tema de la droga, se habló de consumo consensuado, se empieza a investigar, bueno, entonces quién fue el que proveyó esa droga, quién a quién. Bueno, se abre todo un mundo en torno a esto. No vamos a hacer a dar muchos detalles ahora porque no es nuestro objetivo, pero sí por lo menos para que sepas más o menos en dónde está esta situación. Bueno, por acá está pasando la información mínima, dosis justas, dosis homeopáticas damos de noticias en esta primera parte del programa para poder dar vuelta y dejar lo urgente por un lado de lo que nos ocupamos durante todo el día y empezar a hablar de algunos temas importantes que tienen que ver con lo que nos pasa a nosotros, lo que te pasa a vos, lo que le pasa a cada ser humano, con las distintas propuestas que tenemos cada noche aquí en Madrugada 6:30. Para eso hay un número de WhatsApp que es el 11-5026-8630. Allí te estamos recibiendo, ya voy a leer algunos de sus mensajes y también en un rato vamos a abrir las líneas. Me pueden escribir al Instagram. Ya tengo varios mensajes que me fueron llegando durante el día que no los pude contestar, así que lo voy a hacer al aire y les agradezco enormemente porque allí me mandan material, me mandan algunos reels que pueden ser disparadores para temas de programa, así que yo lo agradezco muchísimo, síganlo haciendo, leo todo, contesto casi todo en la medida que puedo. Me encuentran en arroba Hernán García Arena y allí también nos comunicamos no solamente durante el horario del programa, sino también durante todo el día. Y algo más les iba a decir que me olvidé. Bueno, vamos al WhatsApp entonces. Vamos, la humedad, viste, empieza como a... no hacen contacto las neuronas, se patinan. Hola Hernán, dice Luciana de Santa Fe. Me encanta tu programa. Ah, bueno, muchas gracias. Gracias por tus palabras. Lo dejo acá el mensaje. Dice gracias por tu compañía y por tu calidez. Abrazo grande. Gracias, Luciana. Muy generosa con tus palabras hacia mí y hacia el programa. Te lo agradezco enormemente. Matías también escribió de Quitilipi en el Chaco, que nos agradece por la compañía. A vos, Mati, también. Gracias por estar allí. Esta compañía es mutua, ¿eh? Es de ida y es de vuelta. Nosotros nos encanta recibir los mensajes, los llamados, los mensajes en Instagram, porque nosotros también estamos trabajando. Y ustedes, con su escucha, nos acompañan en nuestra hora de trabajo. Miren si no será en nuestras horas de trabajo. Miren si no será importante. Viviana dice, hola, Olita, te extrañé mucho. ¿Habrás cuándo me extrañaste, Viviana? Pero acá está, yo vi, ayer vine. De haber sido durante el día. Pues es que algunos mensajes que nos llegan dice, escuché el programa en diferido durante el día, lo rebobiné o lo encontré en algún lugar. Bueno, yo les agradezco muchísimo. La verdad que muchas gracias. Bueno, Vivi, acá estamos. No extrañas más, ya estamos por acá. Bienvenida y gracias por tu cariño. Silvia desde Merlo. Y sigue el tiempo húmedo, nos dice Silvia. Horrible. Bueno, yo ya no me quise quejar más del tema de la humedad porque me estoy quejando hace como 3 años. Ya no sé cuándo empezó esta humedad, en el 2014. No se va nunca. No, o sea, Juli me dice lo mismo, que está harta del tema. Y como yo, todas las noches últimamente empecé quejándome un poco de la humedad, dije hoy lo voy a dejar de lado, viste, para no ser reiterativo, pero bueno, vino Silvia a recordármelo y sí, el tiempo húmedo horrible. Bueno, el servicio meteorológico que yo les contaba hace un rato pronostica en general temperaturas, ¿no? Y vientos y lluvias, pero no habla de humedad. Yo me jugaría a decir que con el tormentón de mañana
El viernes tendría que bajar un poco la humedad, porque va a bajar mucho la temperatura y va a haber sol. Así que crucemos los dedos para justo los viernes a la noche. No estamos al aire, pero madrugada de sábado, así que no podré dejar de quejarme. Pero bueno, crucemos los dedos para que esto suceda. Gracias, Silvia. Sí, está húmedo, húmedo en todos lados. En un rato, banquen un ratito, porque en un rato vamos a hacer precisamente el mapeo de todo lo que va a suceder en el país con este pronóstico de lluvias y vientos tan severos para la mitad de la Argentina. Hola, Hernán y equipo, nos saluda Maru, presente como cada madrugada acompañándote. Besitos para todos y al chat de YouTube. En un rato los saludamos formalmente al chat de YouTube como cada noche. ¿Qué más? Silvia, otra Silvia, dice: te escucho desde hace un tiempo desde Bahía Blanca. Muy entretenido el programa, me encanta. Bueno, Silvia, me encanta que te encante. Gracias por hacérnoslo saber. Gracias por hacérnoslo saber y ojalá nos sigamos acompañando mucho tiempo más. Emma de Pilar, escucho desde el primer día que saliste al aire. Dice: cada día me gusta más. Bueno, muchas gracias. Este Hernán me encanta. Dice: capaz que desde el principio no le gustaba tanto, estoy pensando. Tus historias me fascinan. Te quiero mucho. Bueno, gracias. Muchas gracias. Emma de Pilar. Leí un poquito el mensaje porque el otro me lo guardo para mí. Te lo agradezco enormemente. Bueno, Emma, bienvenida. Buenas noches, Hernán. Mi nombre es Adriana, te escucho desde Berazategui, desde el primer día. Hermoso el programa, te felicito. Bueno, todos estos mensajes vienen a cuenta de lo que siempre pido al comienzo, ¿no? Que nos cuenten desde dónde y desde cuándo nos están escuchando aquellos que a lo mejor nunca escribieron. Consigna de hoy, de esta primera parte, de lo que nos va a ir llevando en esta madrugada. Hoy hablamos de los descubrimientos que cambiaron al mundo, ¿no? A nivel macro y también en los pequeños descubrimientos, esos descubrimientos que nos cambiaron a nosotros, nos cambiaron nuestra forma de ver algo, nuestra forma de sentir algo, nuestra forma de entender a un padre. Viste que uno descubre las cosas un poco más grandes, dice: al final mi papá tenía razón, cuando uno siempre lo cuestionó, y es lógico, es parte de la vida que esto suceda. Bueno, si tuvieras que elegir un descubrimiento que cambió la humanidad, ¿cuál elegirías? Esta es nuestra pregunta de hoy. Y si tenés ganas, nos contás tu propio descubrimiento. Nuestro WhatsApp es el 11-50-26-8630. Te seguimos leyendo, vamos despacio y a la vuelta, más madrugada 6:30.

0: Hoy nos acompaña Andrés Calamaro con Te Quiero y le pone broche a la música esta primera hora. Vamos despacito en la primera hora porque sabes que a partir de la una, bueno, vamos un poquito, no al trote porque acá no corre nadie, pero sí es como que estamos expectantes por tu llamado, por nuestra historia del día, que va a venir un rato, un poco a tono con lo que estamos hablando y fue lo que disparó el prólogo del programa. Un descubrimiento muy importante del que se está cumpliendo un aniversario. Pero después vendrá nuestro artista del día. Ayer, bueno, como no tuvimos mucho tiempo de leer todos los mensajes, había cantidad de mensajes muy contentos por quienes fueron nuestros artistas del día de ayer, ¿no? Que fue el dúo de Chico Novarro con Silvana y Lorenzo a propósito de los espectáculos que hicieron durante la década del 90, sobre todo el primero, que fue muy exitoso, Arráncame la Vida, y trajimos dos boleros de aquel espectáculo. Y muchos de ustedes les encantó y no se la veían venir, no lo pudieron adivinar, ¿no? Creo que no lo adivinó nadie, me parece, quién iba a ser el dúo artista del día. Hoy es un poco más fácil, es un hombre que también le canta al amor, podemos decirle, y que nunca estuvo como artista del día. O sea, todavía estamos casi invictos. Creo que repetimos una sola vez en más de 120 programas que desde que está el artista del día. Así que miren lo que es elegir 120 artistas distintos todas las noches. Bueno, en algún momento habrá un revival. Pero todavía él no cruzó la frontera de Madrugada 6:30. Así que vayan pensando. Esto será dentro de un rato. Y por supuesto, abriremos las líneas también pasada la una para poder comunicarnos y para poder conversar de todo lo que ustedes tengan ganas, por supuesto, en esta noche. Y muchos de la consigna, como por ejemplo Silvia, que nos dice que para mí el mejor descubrimiento de la comunicación es la comunicación tecnológica, pero no hay hechos aislados. Cada uno es la evolución y la suma de todos los descubrimientos anteriores, por supuesto. Por eso yo decía, es una pregunta hasta injusta, pero bueno, algo que uno diga, mirá vos, no, si esto no hubiera estado, mirá a quién se le ocurrió, mirá cómo llegó, esto que nos pudo haber asombrado un poco más, no porque haya uno más importante tal vez que otro, pero tal vez alguno nos resonó de alguna manera, y muy bien lo que trae Silvia, que para que se descubra primero una cosa, antes se descubrió otra, ¿no? Obviamente que son sumas, no restas. Para mí, uno de los descubrimientos fueron las vacunas. Mira vos, Marines de Mar del Plata, entre otros, claramente. Muy lindo tu programa, beso grande. Bueno, ven, vacunas, vamos sumando. Vamos sumando, es para sumar, para ir armando un collage de los grandes descubrimientos de la humanidad. Y coincido mucho con Marines allí en la ciudad de Mar del Plata. Rosaura dice, aunque te escucho hace poquito, estoy reenganchada con el programa. Me gusta porque por momentos se torna muy divertido y yo la paso genial. Quiero saludar especialmente al operador de tu programa. Quiero saber quién es. Que anoche estuvo bárbaro con los efectos que puso. Dice, te hizo la segunda muy bien. Vamos por más. Bueno, Madrugada 6:30 tiene un equipazo de operadores que pasan. Hoy la tenemos a Julieta Palmerio, que está con nosotros. Después vendrá Marcelo Dentice, que también estuvo ayer con ustedes. Así que seguramente te referís a Marcelo. Lo tenemos a Lucas Herrera. Lo tenemos a Tony Smoris. Ayer, por primera vez, estuvo con nosotros Soledad Tuchilo, que vino a hacer el programa. Y también cada tanto viene Josué Cejas. Así que somos un equipazo de operadores. Hoy está Juli y después Marcelo. Y ayer, específicamente Rosaura, que te referís al programa ayer, estuvo Soledad Tuchilo, el primer tramo del programa, y el último tramo, Marcelo Dentice. Dice, vas muy bien, vamos por más. Ahí me dice, bueno, ahí te nombré a todos. Decime el nombre de tu operadora si le mando saludos. Acá te sigo escuchando hasta las 4 mientras tomo mate. ¿4 horas tomando mate, Rosaura? Yo no puedo, no podría. ¿4 horas, Juli? ¿Sí? ¿Pero vas a cada rato? Tenés que ir a cada rato al baño, ¿no? Porque el mate, a los que les gusta el mate, les encanta. Bueno, yo muy, muy de vez en cuando, pero bueno, gracias Rosaura por tu mensaje. 1:00 a.m, bueno, ahora sí, hacemos el primer stop, nos organizamos un poquito más y Se viene madrugada 6:30 con todo, ¿eh? Las próximas 3 horas, agarrate fuerte porque hay mucho más por descubrir y sobre todo las voces que vos tengas ganas de sumar a este programa. Está Gustavo Jove en el rotativo del aire esta noche, así que le damos paso a él con toda la información.
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2: A la 1 de la mañana y con cielo cubierto sobre Buenos Aires, la temperatura 14 grados 8 décimas, la humedad 90%. El Senado debatirá hoy la ley de inviolabilidad de la propiedad privada. La sesión comenzará a las 14 luego del cuarto intermedio del mes pasado. La iniciativa ya no tiene el polémico artículo que prometía aumentar la venta de tierras a extranjeros. Ante la falta de consenso, finalmente los líderes libertarios del Senado decidieron eliminar ese apartado que ponía en riesgo la sesión misma. Femicidio en Pilar. Milagros Noemí Cabrera fue abusada antes del crimen. Así lo detalla el informe preliminar de la autopsia, que además confirmó la muerte por asfixia. Recordamos que la joven de 30 años fue atacada por Luis César Navarro, ex agente penitenciario, ahora detenido, cuando esperaba el colectivo para ir a trabajar en Villa Rosa el viernes pasado. Irán admitió que es muy difícil contactar a su líder supremo, Mojtabá Khamenei, tras el ataque de Estados Unidos a Israel. El presidente, Masoud Pezeshkian, defendió la autoridad del sucesor de Ali Khamenei y aseguró que sigue ejerciendo el liderazgo del país pese a su prolongada ausencia en la vida pública. Leo Messi anotó 2 goles en la victoria de Inter Miami en la League Cup. La Pulga fue titular por primera vez luego de la final de la Copa del Mundo y fue determinante para el triunfo 4-2 ante el Atlético San Luis de México, donde además dio una asistencia. Messi se convirtió en el máximo artillero de esta competencia con 14 tantos. El cielo está cubierto sobre la ciudad de Buenos Aires, la temperatura 14 grados 8 décimas.
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Bueno, difícil que lleguemos a ponernos de acuerdo. Esperemos que no, que nos vayamos poniendo un poco de acuerdo en esta noche nosotros, a propósito del collage que estamos armando con la propuesta de hoy sobre los inventos que cambiaron el curso de la humanidad, ¿sí? No, le vamos a quitar el peso de que sea... de que sea el más importante, porque es muy injusto preguntarlo así. Bueno, vayamos nombrando uno cada uno y nos vamos a ir acordando de todos, algunos que a lo mejor no tenemos todavía presentes, y cuando nos ponemos a pensar, mirá aquello que se descubrió y cómo nos cambió la vida para siempre a los seres humanos. 1:06, bienvenidos a los de la una, a los que se suman a esta hora, a madrugada 6:30, abrimos la puerta y un lugar en la mesa para cada uno de ustedes. Gracias por estar con nosotros, aquellos que a lo mejor están muriendo muy tarde, después de una jornada con mucho trabajo, con mucho movimiento, y encuentran en la radio el puente hacia el descanso. Bueno, bienvenidos y gracias por acompañarnos. Vamos a ver cómo está el clima a esta hora, si el servicio meteorológico va actualizando la información. Ayer cuando me fui de acá me sorprendió que la lluvia nuevamente no estaba pronosticada, y de repente el chaparrón que surgió a las 4 de la madrugada. Por eso siempre les pedimos a ustedes que nos hagan de corresponsales, si tienen una ventana a mano, si en el barrio está lloviendo o pasa algo particular, nos lo cuentan, ¿sí? Y vamos armando también el mapa del clima con ustedes. Bueno, a esta hora 14 grados 8 décimas es la temperatura. Muy alta la humedad todavía, 90%. La presión sigue baja en 1005.2. Viento hay del noreste a 6 kilómetros por hora. Y la visibilidad por ahora es de 10 kilómetros. Es la óptima. Atención, porque hay chance de neblina durante el transcurso de la madrugada, así que en cualquier momento puede aparecer allí en la calle, fundamentalmente en los accesos, en las zonas un poquito más alejadas, y a tener mucha precaución. Precaución que hay que mantener durante todo el día y estar bien alertados, porque para Capital y alrededores el servicio meteorológico anticipa tormentas fuertes para la mañana y para la tarde, y a la noche lluvias aisladas, con una mínima de 9 grados y una máxima que va a trepar a los 14 grados este jueves 6 de agosto. Con mejora para el viernes, esta es la buena noticia. Cielo prácticamente despejado, vuelve el frío, 5 grados de temperatura mínima y 13 grados de temperatura máxima, ¿sí? Esto es lo que indica el Servicio Meteorológico Nacional, que lanzó alertas amarillas y alertas naranjas para prácticamente la mitad del país. De la mitad para arriba, casi todo está afectado por este pronóstico de lluvias. Desde Buenos Aires hacia arriba, con doble alerta en el AMBA. En Capital Federal el alerta es por tormentas y vientos fuertes. Se encendieron un poquito las alarmas en el área metropolitana de Buenos Aires. Y también en el resto del territorio bonaerense, ¿sí? A prestar atención, a cumplir con todas las recomendaciones, que habitualmente se dan para estos tiempos. Si no tenés que salir, no salgas. Retirar objetos peligrosos del balcón, de la terraza, algo que pueda llegar a generar un poquito de problemas. Las macetas, vos estoy seguro que tenés macetas en el balcón o en la ventana. ¿Viste? Un nudito fuerte o un ratito adentro que no les va a hacer mal para evitar inconvenientes. A veces no nos damos cuenta y nos dejamos cosas sin querer. Bueno, prestar especialmente atención, no sacar la basura, por supuesto, para que no se obstruyan los sumideros. Bueno, ya el tema de la basura se sabe que hay que sacar una hora determinada, pero bueno, tratar, si tenemos algo para tirar, dejarlo por un rato adentro y esperar a que mejoren las condiciones climáticas. De nuevo, a esta hora, 90% de humedad, el cielo está cubierto y estamos esperando, bueno, que se desate la lluvia. Veremos si serán horas de la madrugada o ya entrada la mañana de este jueves 6 de agosto. Voy a saludar a toda la gente que se está sumando a esta hora, y en especial a los que nos escuchan por el canal de YouTube de Radio Rivadavia. Muy bienvenidos, los saludamos como siempre, gracias por la compañía. Bueno, ya
ya son muchos, ¿eh? Se van sumando de asientos a medida que transcurre el programa. Y bueno, gracias a todos los que están escuchando. Y entre ellos, a los que escriben, a los que mandan su mensaje por el chat, a los que se hacen compañía entre ellos, ya se conocen algunos, arman comunidad por allí. Estoy viendo que ya están saludando con las manitos fucsias para que se vea bien. Esa es como una señal que yo tengo, porque lo tengo un poquito lejos el chat. Les digo que vengo bastante bien de la vista para la edad, ¿eh? Vengo muy bien. La vista de cerca, de lejos, bueno, ya es otra historia. Pero allí veo, y eso que son chiquititas las letras, son muy chiquititas. La veo a Nilda, la veo a Maru, la veo a Susana, veo a Alicia, nombro alguno siempre, a Grey, que está por allí, Patricia, subo un poquito, a ver si encuentro a alguien, porque se van contestando entre ustedes y son conversaciones a veces un poco extensas. Bueno, gracias a todos los que están por allí. A Nora, ahí veo a otra Patricia que hay por allí. Bueno, muy, muy, muy bienvenidos. Gracias por acompañarnos. Acá dice, Hernán tiene mariposas en la panza, dice. ¿Qué es esto, Susana? Ampliame. ¿Qué significaría? Que tengo hambre, seguro. No comí nada casi en la jornada de ayer. Tengo un hambre que te digo que me dan ganas de salir de acá y me voy a comprar una pizza. ¿Pero dónde encuentro una pizza a las 4 de la mañana? ¿Hay pizzerías abiertas a las 4 de la mañana? Me parece. En mi camino. Está. Claro, es cierto. Una parrillita y de camino, es cierto. Sí. Pero bueno, veremos. Porque después para las estaciones de servicio, viste, con sanguchito, me da como gusto a poco. Creo que una pizza de mozzarella, un sándwich. Sándwich vacío a las 4 de la mañana. Bueno, veremos. Así que si es por eso, puede ser. No son maripositas, son globitos en la panza del hambre. Gracias, Susana. Y gracias a todos los del chat que siempre tienen estos mensajes para sacarnos una sonrisa, para hacernos pensar y para compartir juntos la madrugada. Ya se viene la historia del día, pero antes avanzo un poco con los mensajes de WhatsApp. Prometí no atrasarme tanto esta noche. Le agradezco mucho a Mary, que dice, bueno, Hernán y equipo, que Dios los bendiga. Pensé mucho en... Ay, Dios, no sé qué me decís, Mary, no logro entender. Sepan que yo los mensajes los leo a primera vista, no tengo manera de chequearlos antes, pero revisalo, porque salió cualquier cosa escrito y no me voy a animar a tratar de suponerlo porque es imposible. Pero bueno, me dice, vos sos muy inteligente para creer en fábulas, yo leo mucho. El 2 cumplí 68 años y no creo en papelitos de colores. Mary, no entiendo lo que me decís al comienzo. Si me ayudás, tal vez puedo entender el mensaje entero. Entiendo de algo que no te lo crees. Pero no sé exactamente a qué te referís. Gracias de todas maneras por tu mensaje. Buena madrugada, nos dice Marina de Olivos. Y que nos spoilea un poco, Marina, de lo que vamos a hablar ahora en la historia del día. Por eso me lo guardo. El descubrimiento más espectacular, además del que nos nombrás, que es nuestra historia del día, es saber que todo pasa y uno sigue adelante. Besos para vos y para todos los oyentes. Gracias, Marina. Está muy bueno esto que traes, porque fuimos a las dos puntas, ¿no? A los grandes descubrimientos de la humanidad y a los pequeños descubrimientos que vamos haciendo nosotros a medida que vamos creciendo. Y para vos, el descubrimiento más espectacular es saber que todo pasa. Gracias por compartirlo, Marina, allí de la localidad de Olivos, ¿eh? Buenas noches, dice, todos los descubrimientos fueron y serán importantes para la humanidad. Nos dice Susana de San Isidro, que también nombra el descubrimiento del que vamos a hablar en segundos, nada más, que ayudó a prevenir muchísimo, claro que sí. Cada vez más interesante el programa, éxitos, gracias, Susana, me alegro que te resulte interesante. Muchísimas gracias. Mi descubrimiento a los 67 años, quizá parezca una tontera, nos dice Lili de Wilde, pero es vivir por mí y no por lo que los demás querían que yo hiciera, entiendo, ¿no? Y no lo que me digan los demás. No tenés idea la liberación que siento. Soy otra persona, feliz,
amiga de la soledad, tengo paz y te tengo a vos, dice mi gran compañero aquí en la noche. Bueno, gracias Lili, me alegro que te sientas feliz y en paz, esto es lo más importante. Después, ¿cómo se llega a eso sin hacerle daño a nadie? Cada uno encuentra su camino. Así que a veces a muchos les barra nos cuesta encontrarlo. Y si lo pudiste encontrar, bueno, es una gran bendición. Hola, Hernán y audiencia. El descubrimiento más importante en lo personal fue mi pasión por la docencia. Poder transmitir de forma clara lo que otros se adelantaron en descubrir me llena el alma. Mira qué linda manera de definirlo, transmitir de forma clara lo que otros se adelantaron en descubrir. Soy capacitador en el oficio de la refrigeración, no pasé por la universidad, no estudié pedagogía ni nada de eso, solo trato de hacer comprensibles los enunciados de otros matemáticos, físicos e ingenieros que desarrollaron un circuito frigorífico que nos permite conservar alimentos y generar ambientes confortables. El hecho de ver el progreso de los estudiantes al desarrollar este oficio es muy grato y me incentiva a seguir en este camino. Qué lindo mensaje que nos manda Gustavo desde la provincia de Córdoba. Gracias, Gustavo. Me alegro mucho que lo vivas como un gran descubrimiento para vos. Y aprovechamos para saludar en vos a toda la provincia de Córdoba, desde donde siempre nos escuchan y nos mandan muchos mensajes. Así que una gran bienvenida también a todos los cordobeses en esta noche. Bueno, voy a tomar un traguito de agua. Lo blanqueo, que voy a tomar un traguito de agua para que no piensen que me pasó como ayer, que tuve que desaparecer un rato. Ahí voy. Juli no sabe, después le voy a contar. Porque se viene la historia del día y necesito tener todavía cuerda para contárselas. Bueno, hoy nos vamos a ir y los vamos a llevar con la imaginación al 6 de agosto de 1881. Por entonces, en una granja rural de Escocia llamada Lochfield, nació un niño. Lo llamaron Alexander, a este niño. Nadie en ese momento, nadie, ni siquiera sus padres, podía imaginar que ese bebé, callado, muy observador y aparentemente de perfil bajo, terminaría convirtiéndose en el responsable directo de que toda la humanidad duplicara su esperanza de vida. Pero la historia de Alexander no es el relato tradicional que podemos llegar a tener como idea de los genios, ¿no? Los genios pulcros, los genios estructurados, que están décadas trabajando, casi en oscuridad, casi sin ver la luz del sol, pero bajo una luz perfecta, en un laboratorio. No. Cuenta la historia que Alexander era todo lo contrario. O que por lo menos esta historia es producto del triunfo absoluto del desorden. Para entender la magnitud de lo que ocurrió, hay que viajar primero a la mente de Alexander, de nombre, no te dije el apellido todavía, Fleming. Alexander Fleming. Ya un hombre adulto instalado en el St. Mary's Hospital de Londres, era mundialmente conocido por una característica muy particular. Su laboratorio era un desastre. Mientras que la ciencia de principios del siglo XX exigía mucho rigor, el orden milimétrico y una limpieza quirúrgica de cada instrumento, bueno, la mesa de trabajo de él parecía, cuentan los testigos de entonces, un vertedero científico. Placas amontonadas, tubos de ensayo sin lavar, experimentos anteriores acumulados durante semanas. Y parece un hombre no muy interesado por el protocolo, ¿no?, de entonces. Sus colegas, insisto, cuenta la historia o parte de lo que ya es leyenda de esta historia,
bromeaban diciendo que si uno dejaba algo sobre la mesa de Fleming, no volvía a verlo jamás o aparecía cubierto de hongos. De este hombre estamos hablando. Y este hombre llega al año 1928. Tras regresar de unas merecidas vacaciones familiares, volvió a su laboratorio como era habitual. Y también, como era habitual, antes de irse, había dejado una gran cantidad de placas con cultivos bacterianos sobre la mesa. Sin lavar, apurado. Sí quería ir de vacaciones y dejó todo así como estaba. Como te puede pasar hoy a vos.

0: extraño cuando lo vio. En medio del manto compacto de bacterias que cubría el gel, se había colado una mancha de moho de color verdoso, pero lo fascinante no era el hongo en sí, sino lo que pasaba a su alrededor. Había un círculo perfecto, un halo transparente alrededor, donde las bacterias ya no estaban más. Habían desaparecido. Casi como si una fuerza invisible las hubiera borrado del mapa. Cualquier otro científico menos curioso, a lo mejor, tomaba esa placa y la tiraba a la basura. Y encima enojado porque se había contaminado el experimento que venía realizando. Pero bueno, parece que Fleming, además de desordenado, tenía mucha genialidad observadora. En lugar de descartarlo, aisló el hongo, lo estudió con una lupa y descubrió que pertenecía a la familia del Penicillium. Y por eso comprobó que ese hongo segregaba una sustancia natural capaz de destruir una lista enorme de bacterias mortales para el ser humano sin dañar las células animales. Había descubierto la penicilina. Y el giro más loco de esta historia es que, a pesar de haber descubierto el antibiótico más potente de la historia de la humanidad, bueno, como suele ocurrir con muchas cosas, ¿no?, Fleming no dimensionó el alcance de su hallazgo enseguida. Publicó sus resultados en el periódico británico de Experimentación de Patologías en 1929, pero la comunidad científica lo recibió con indiferencia. La penicilina era extremadamente difícil de aislar en grandes cantidades y se degradaba con facilidad. Durante más de 10 años, el descubrimiento más importante de la medicina moderna durmió el sueño de los justos en una estantería. Hizo falta que el mundo cayera en la Segunda Guerra Mundial para que la penicilina fuera rescatada. En la década del 40, dos científicos, Florey y Chain, lograron purificar el compuesto y producirlo de manera masiva, y de repente los soldados que morían por una simple infección en una herida insignificante podían ser salvados con una simple inyección. Las infecciones que antes eran una sentencia de muerte, hay tantas, ¿no?, escarlatina, gonorrea, neumonía, sífilis, se convirtieron en dolencias tratables en cuestión de días. En 1945, los tres, Fleming, Florey y Chain, recibieron el Premio Nobel de Medicina, y en su discurso, Fleming mantuvo su característico perfil bajo. Era el mismo Alexander de entonces. Y lanzó una advertencia visionaria sobre un tema del que se habla hoy, y mucho, aunque a veces no con la profundidad que debería hacerse y llevarla al llano, sobre el peligro de la resistencia bacteriana si la humanidad abusaba de los antibióticos. Un problema que hoy, un siglo después, sigue vigente en los hospitales de todo el mundo. Bueno, este 6 de agosto, pero de 1881, traía al mundo a Alexander Fleming, que murió en 1955, pero con un legado incalculable. Se cree que la penicilina y los antibióticos derivados salvaron más de 200 millones de vidas humanas en todo el planeta. Yo creo que nos quedamos cortos con este número. Y todo esto ocurrió gracias a un hombre brillante que, en una brillantez desordenada, dejó la ventana abierta y las placas sin lavar antes de irse de vacaciones. De este señor y de este descubrimiento hablamos este 6 de agosto, tantos años después, del 2026. La vida y el descubrimiento de Alexander Fleming fue esta madrugada nuestra historia del día.
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0: mañana con 36 minutos. Aquí estamos avanzando en madrugada 6:30. Ya pasó nuestra historia del día y oficialmente habilitamos las líneas. Ya te podés comunicar con nosotros, ya están abiertas las líneas directas para que a través del 4010-7242, bueno, podamos charlar un ratito, retomar la vieja costumbre de la conversación y hacernos mutua compañía. Esta es la idea de cada noche en el aire de madrugada 6:30. ¿Anotaste bien? 4010-7242. Sabés que llamás y salís al aire derecho. Esto es buenísimo porque no hay filtros, algo muy poco usual, pero como decimos siempre, bueno, es un lindo llamado a la responsabilidad y a tener una conversación amena. Es lo que intentamos hacer con cada uno de ustedes. 4010-7242. Mientras les doy tiempo para que se comuniquen y para que se vayan armando las líneas, la saludo a Elsa, que me mandó un mensaje a mi Instagram, allí en arroba Hernán García Arena, y nos dice: te escucho desde enero. Yo soy Elsa de Mar del Plata, aquí tenemos 10 grados con pronóstico de lluvias. Y hoy es mi cumpleaños, nos cuenta Elsa. La paso con ustedes, son mi compañía de todas las madrugadas. Y dice que lo mejor que le pasó es que tuvo un trasplante de córnea hace 45 días, gracias a la maravilla de la donación de córnea. Besos para todos. Bueno, Elsa, primero, qué lindo que hayas podido atravesar esa situación. Y es cierto, el tema de hoy que hablamos de descubrimientos, ¿no? Todos los avances de la medicina y todas las vidas y funciones que se pudieron salvar a partir de esos avances, en tu caso con un trasplante de córnea, y fundamentalmente que es tu cumpleaños. Así que muy feliz cumpleaños, cumplís el 6 de agosto, así que la pases bárbaro, que tengas un gran día, y sobre todo, más allá de lo que celebres el día de hoy, que sea el comienzo de un muy, muy buen año para vos. Gracias, Elsa. En un rato sigo leyendo otros mensajes que me llegaron al Instagram y también al WhatsApp de la radio, pero me dice Juli que ya alguien está dispuesto a charlar con nosotros. Buenas noches, ¿quién habla?
1: Hola.
0: Hola, ¿quién habla?
1: La abuela Esther.
0: Hola, Esther, ¿cómo te va? Buenas noches.
1: Siempre soy la primera.
0: Sí, también escribiste mensaje. ¿Viste cómo me haces trampa? Menos mal que no lo...
1: ¿Por qué?
0: Menos mal que no lo leí. Y porque es como que decimos tres veces lo mismo.
1: No, porque yo no te voy a decir lo mismo, porque bueno. yo te iba a decir lo de la penicilina.
0: Está bien, está bien.
1: Me ganaste de mano.
0: Ah, ¿te gané de mano? Bueno, hubo muchos mensajes en ese sentido. Viste que yo dije, no voy a spoilear, porque justamente lo que me despertó el prólogo de hoy tenía que ver con el descubrimiento de la penicilina. Digo, bueno, cuántas cosas que se descubrieron y que realmente nos cambiaron la vida, aunque hoy la demos por hecha, ¿no?
1: Sí, la verdad que sí. Ahora yo te voy a decir otro.
0: Sí.
1: Que se descubrió, pero lamentablemente se usó para mal, que es la pólvora.
0: Ah, claro, claro. Claro.
1: No se descubrió con el sentido al que después le dieron.
0: Claro. Es cierto. Bueno, hablamos, viste, al comienzo, no sé si escuchaste el comienzo que hablamos un poquito de eso, ¿no? Del cuchillo de doble filo que es cada uno de los descubrimientos,
1: claro, sí,
0: ¿no?
1: Escuché. Yo lo escuché, sí. Sí, yo no sé si vos sabés, no sabés la historia del que fabricó el fusil Winchester.
0: No lo tengo por lo menos ahora tan fresco en la memoria.
1: Yo más o menos lo tengo, pero la mujer de Winchester, cuando supo lo que pasó con el descubrimiento de su marido,
0: sí,
1: empezó, le agarró como una locura y empezó a construir una casa que nunca terminaba de construir. Construía habitaciones y habitaciones, y nunca terminaba de construir, no sé por qué, se ve que le dio por ahí, qué sé yo, pero ella porque estaba mal por ese descubrimiento que mató tanta gente.
0: Claro, claro, claro. Mirá vos, no, la verdad que ahora que me lo decís vagamente tengo alguna idea, pero no lo tenía tan en la memoria esto que nos estás trayendo. Y bueno, porque es lo que decíamos, lo que yo decía, ¿no? Bueno, internet puede conectar a dos personas que están muy lejos y sentirse cerca, y también puede difundir un mensaje falso y generar pánico, qué sé yo. Todo tiene su doble filo, ¿no? La electricidad te puede iluminar, pero también tiene su otro lado, ¿no? Y
1: también te puedes electrocutar.
0: Y para qué se usa la energía. Entonces, bueno, tantas cosas que tienen su doble cara. Los objetos y lo que se descubre son neutros. El uso que después se le da, bueno, ya ahí, cuando nos metemos los seres humanos en el medio, ahí hacemos lío, ¿no?
1: Claro, yo por eso pensé en la penicilina, pero como lo dijiste vos, después dije no, la pólvora, porque fue un descubrimiento bueno, pero lo usaron para mal.
0: Claro, claro. ¿Y por qué pensaste en principio en la penicilina? Vos sabés que me llamó la atención que muchos mensajes vinieron en ese sentido, y uno podría decir, bueno, es algo ya tan antiguo y que lo tenemos tan tan presente.
1: No, pero fue un descubrimiento fenomenal, Hernán.
0: Sí, claro.
1: Igual que la vacuna para la poliomielitis.
0: Claro.
1: La SALC.
0: Claro.
1: Esa fue también otro descubrimiento fantástico, porque los chicos, yo, a mí me pasó porque fue en la época que yo era chiquita, y todos los chicos, un primo mío le agarró la poliomielitis.
0: Sí.
1: Y en esa época fue terrible, terrible.
0: Sí, sí, claro, claro que sí.
1: Y él se repuso tanto, tanto, vos sabés qué, y se convirtió en médico. Después de tener la poliomielitis.
0: Quiso ayudar a salvar la vida de los demás.
1: El esfuerzo. ¿Qué te parece?
0: Qué bueno.
1: Así que bueno.
0: Bueno, entonces sumamos al descubrimiento de la pólvora, pero con este asterisco, ¿no? Esto de, bueno, se usó para otros fines que para los que en principio se había descubierto, o para lo que también en muchos casos sigue siendo necesario. Así que gracias, Esther, por comunicarte. ¿Vos estás bien?
1: No.
0: Más porque te hice un chiste de entrada y me quedé culpable, ¿viste?
1: No, yo... Bueno, a mí, viste lo que me pasó últimamente, y en eso tengo que decir gracias a Dios. Y aparte te quería decir que estoy muy, muy contenta que viene el Papa en noviembre.
0: Ah, bueno. Bueno, me imaginé que muchos de ustedes iban a estar contentos, sí.
1: Estoy encantada de la vida, y ahí voy a estar yo seguramente agitando mi pañuelo.
0: ¿Estuviste cuando vino Juan Pablo II? Sí.
1: Ay, sí, para todos lados donde pasaba, ahí estaba yo. Adoré.
0: Las dos veces, en el 82 y en el 86, 88, no, 82-86, digo bien, 82-86, sí.
1: Yo a todos lados donde podía llegar,
0: ibas.
1: Donde él estaba, pasaba, porque es el sumum de mi idolatría.
0: Claro, sí,
1: yo
0: sí,
1: lo,
0: sí.
1: Lo amo, sí. Lo amo.
0: Así que lo seguiste a todas partes. Y ahora lo vas a seguir a León.
1: A todas partes. Sí, sí, lo voy a seguir seguramente, porque le tengo mucha fe y le veo mucha cara de bueno.
0: Ah, mira.
1: Cara de querer hacer las cosas bien.
0: Bueno.
1: Y él viene... por un mandato de el Papa Francisco, porque él por culpa de la política no pudo venir.
0: Uh-huh.
1: Y entonces le dejó ese
0: legado,
1: esa deuda.
0: Claro.
1: Exactamente.
0: Claro, está muy bien.
1: Y entonces él viene a cumplirla.
0: Bueno. Bueno,
1: así que acá lo tendremos.
0: Parece que falta mucho, pero viste cómo pasa el tiempo. Noviembre lo tenemos a la vuelta, ¿eh? Así que no, en cuanto nos queremos acordar, ya está el Papa en la Argentina. Me alegro que estés contenta con la noticia, Esther. Gracias por llamar.
1: Chocha.
0: Gracias por llamarnos.
1: Gracias a vos, querido.
0: Chao, buenas noches. Chao, chao. 1:45 PM. La línea directa es el 4010-7242. Buenas noches. ¿Quién habla? Hola.
2: Te habla Mauricio de Rosario.
0: Hola Mauricio, ¿cómo te va? Buenas noches.
2: Muy bien, muy bien. Bueno, quiero felicitarte por el programa y la apasionante historia de Fleming, ¿no?
0: Ah, sí, qué historia, ¿no? Sí, cuando uno la... Por más que uno la conoce. Y tal vez la escuchó más o en menor profundidad, pero siempre volver a escucharla impacta por cómo se dieron las cosas.
2: Claro, bueno, mira, el motivo de mi llamado era porque hoy, 6 de agosto, es el Día del Médico Veterinario.
0: Sí, es cierto. Y, bueno, todavía no lo hemos, no los hemos saludado.
2: Yo soy médico veterinario.
0: Ah, feliz día, claro, entonces.
2: Yo soy médico veterinario de pequeños animales y, bueno, usamos permanentemente la penicilina
0: de
2: la ¿viste? La
0: claro.
2: penicilina la usamos muchísimo.
0: Sí.
2: Y, bueno, quiero mandarle un gran saludo a todos los médicos veterinarios del país, porque esta radio se escucha en todo el país.
0: Absolutamente, y nos sumamos. Mirá, me ganaste de mano porque lo íbamos a nombrar en un ratito, y qué bueno que nos llame un veterinario. Viste que yo siempre, cuando hablo del día de, siempre digo, ojalá nos llame alguno que se dedique a esto, y mira, me ganaste de mano, no lo había nombrado, y llamó un veterinario en su día.
2: Sí, bueno, uno está orgulloso de su profesión, y tanto mujeres y hombres veterinarios que hacen tan apasionante la profesión, ¿no? Una profesión muy muy apasionante. Ha cambiado muchísimo en los últimos 25, 30 años, ¿no?
0: Sí.
2: Porque ahora un perro, un gatito, pasa a ser más un integrante de la familia,
0: ¿viste? Claro, claro. ¿Y cómo lo ves eso como veterinario?
2: Ha cambiado totalmente. La gente, hay mucha gente que vive sola y necesita una mascota. Y bueno, ahí estamos nosotros para ayudarlo, ¿no es cierto?
0: ¿Vos me escuchás bien, Mauricio?
2: Sí, sí.
0: Ah, perfecto. Bien. No, porque te preguntaba, a veces puede ser alguna dificultad que no me escuchas bien. ¿Cómo ves eso que decís que cambió tanto en el último tiempo? Es interesante verlo desde un profesional como vos que se dedica a los animales, porque se humanizó mucho al animal. ¿Esto es bueno o también tiene sus inconvenientes?
2: Mira, yo en mi infancia, yo ya estoy a punto de jubilarme como médico veterinario, pero en mi infancia el perro vivía en el fondo del patio, yo vivía en un pueblo muy chico, y se le daba polenta, arroz, huesos y nada más. Ahora no, ahora se los humanizó. No sé si cómo está la sociedad o por qué, pero ahora pasó a ser un integrante más de la familia. Hay perros que viven en camas, por ejemplo, ¿no? No en camas con la persona, sino le hacen una camita.
0: Una camita.
2: Y, bueno, no pasan frío, no pasan calor en verano. Lo atienden como si fuera un hijo. Eso, si me preguntás si está bien o está mal, no sé. Hay mucha gente que vive sola y es su única compañía, ¿no es cierto?
0: Sí. No, pero no tanto eso, para la gente, para el animal. Está para el animal de compañía. ¿Está bien o no lo registran tanto como nosotros creemos que lo registran?
2: No, sí. Ellos entienden todo. A ellos les falta la palabra. Y desde el punto de vista sanitario, si uno lo tiene bien vacunado y desparasitado, porque existen todas las vacunas, si bien para el ser humano, también existen todas las vacunas para los pequeños.
0: Sí.
2: Para los perritos, para los gatos, mientras uno lo tenga bien vacunado y desparasitado, no hay ningún tipo de problema. Y bueno, hay mucha gente, como te contaba, ¿no?, que vive sola y un perro es todo lo que tiene.
0: Sí, por supuesto.
2: Y bueno, ha cambiado mucho, también ha cambiado mucho en las cirugías. Ahora hay ecografías para pequeños, le sacamos sangre, le hacemos electro. En ese sentido también ha cambiado mucho la medicina veterinaria, ¿no?
0: ¿Y los pacientes en ese sentido demandan más del veterinario ahora que lo tienen? Como vos decías, hace un tiempo el perro estaba en el fondo, comía los huesos, comía las sobras y no mucho más. Ahora que se incorporó a la casa y que es un integrante más de la familia, ¿vos como veterinario te sentís más demandado que a lo mejor hace 30 años?
2: Sí, muchísimo más. Muchísimo más, porque hay gente que lo quiere tener muy bien, entonces lo vacuna, lo baña, hay que bañarlo, hay que... Bueno, hasta salieron... hay pipetas, hay pastillas para las pulgas y garrapatas, hay antiparasitarios vía oral, tablet, hay de todo, inclusive de los alimentos, también con todas las vitaminas, minerales, proteínas, alimentos renales, alimentos para problemas del corazón, hay de todo. Y bueno, hay gente que quiere cuidar a su mascota y la quiere tener desde el punto de vista sanitario bien. porque hay muchas enfermedades que se llaman zoonosis,
0: sí,
2: que pasan de los animales al hombre.
0: Sí.
2: Entonces, para prevenir todo eso hay que tenerlo bien vacunado y desparasitado.
0: Está bien.
2: Por ejemplo, la mayoría de los parásitos del perro pasan al ser humano.
0: Uh-huh.
2: Entonces, uno a veces tiene dolor de panza y es usted descompuesto y resulta que son parásitos que son transmitidos por el perro.
0: Por el perro.
2: Para
0: claro.
2: Evitar todo eso, hay que desparasitar.
0: Está muy bien este mensaje. Y vos siempre, hay profesiones, viste, que se me ocurre que uno las elige desde muy chico. ¿Fue tu caso? ¿Desde chiquito querías ser veterinario? ¿Te gustaban los animales o la descubriste con el tiempo?
2: No, mira, yo tengo a mis padres que fueron odontólogos.
0: Ajá.
2: Y entonces cuando terminé quinto años, había salido sorteado en Marina, la provincia de Santa Fe incorporaba a mitad de año.
0: Sí.
2: Y viste cómo eran los padres antes, para no perder el tiempo, no, vos te vas a Córdoba a estudiar odontología. Porque mis viejos eran de Córdoba, después se radicaron acá en Santa Fe.
0: Sí.
2: Y me fui a estudiar a Córdoba, pero a los 6 meses me llaman para la Marina. Y en la Marina pasó todo el tema de Malvinas.
0: Claro.
2: Y vi tantas cosas. Yo estaba en el Hospital Naval de Puerto Belgrano, uh-huh, y arriba de los aviones Hércules,
0: sí,
2: cuando íbamos a buscar a los heridos al sur, dentro, uh-huh, del continente.
0: Uh-huh.
2: Y bueno, cuando vi tantas de esas cosas, que no, cuando me dieron la baja no quise hacer más nada de tener contacto con la odontología, y me dediqué a la medicina veterinaria, me fui a estudiar Esperanza, y no me equivoqué, era realmente mi pasión.
0: Lo que querías hacer.
2: Por los animales.
0: Qué bueno.
2: Sí.
0: Bueno, sí. Entonces te deseamos, Mauricio...
2: Era realmente mi pasión.
0: Te deseamos un muy feliz día del veterinario, a vos y a todos los veterinarios que nos están escuchando, como decías, de cada rincón del país, a los que llegamos, así que gracias por traer el tema y por contarnos un poquito de tu actividad, de dejarnos también algún consejo por allí. Todo suma,
2: sí,
0: en esta madrugada.
2: Te puedo dejar una frase de Roger, Will Roger,
0: sí,
2: que dice que el mejor médico del mundo es el veterinario, porque él no le puede preguntar a sus pacientes qué les pasa, simplemente lo tiene que saber.
0: Claro, lo tiene que
2: el perro,
0: intuir.
2: Un animal o cualquier tipo de animal no
0: pueden explicar lo que les pasa. Claro, tal cual. Bueno, gracias por esta frase.
2: De Will Rogers.
0: En el día del veterinario vino perfecta. Te agradezco enormemente y que pases un muy buen día.
2: Bueno, muchas gracias y felicitaciones por el programa.
0: Gracias, Mauricio, te agradezco mucho. Muy buenas noches. 1:53 y 54 ya, acaba de cambiar. 40:10, 72:42 se cortó y ya no. Y era como que algo iba a pasar. Esto era. Se nos aburrió. Bueno, si te desaburriste, llama de nuevo que está libre la línea. 40:10, 72:42 ese es nuestro teléfono, llamás y salís al aire. Mientras se recuperan las llamadas, voy al WhatsApp para avanzar en la gran cantidad de mensajes que tenemos. Hola Hernán, en Mendoza no cae una gota, nos dice Eda, muchas gracias. Internet creo que ha cambiado al mundo, la comunicación, el manejo de los sistemas, nos dice Ana de Mar del Plata, trayendo el descubrimiento de Internet en este collage que estamos armando en esta madrugada de jueves sobre los inventos que cambiaron la historia de la humanidad. Buenas noches, dice, soy María Cecilia y te escucho todas las noches desde San Miguel de Tucumán. Me encanta el programa y la información y los comentarios. Va un abrazo. Bueno, gracias Cecilia, me alegro mucho que te guste y que lo disfrutes junto con nosotros. Buenas noches. Sabrás disculparme, pero hoy sobre la consigna solo te diré que mi permanente obsesión es el terrible desafío de las técnicas pedagógicas para lograr que los alumnos de todos los niveles se pregunten por qué. Lo voy a leer en un rato este mensaje, pues es un poquito más extenso y es interesante lo que nos trae Nora de Tres Arroyos, pero alguien tengo en el aire y no le quiero hacer esperar, así no corta, ¿viste? Hola, buenas noches. ¿Hola? Mira vos, qué increíble. No, te digo que al final paraguas tendría que haber sido la tira de ajo esta noche y nos ahorramos unos disgustos. Hola, bueno, sí. No lo nombremos. A ver, buenas noches, ¿quién habla?
3: Hola, Hernán.
0: Hola, ¿quién habla?
3: ¿Cómo estás? ¿Todo bien? Te habla Julián. Julián, el vidrerista que estuvo en Italia vendiendo flores.
0: Hola, Julián, ¿cómo te va? Sí, llamaste hace un tiempito. ¿Cómo te va? Sí. Buenas noches, ¿cómo estás? 15
3: días, ¿todo
0: ¿Cómo
3: bien?
0: Andás? Bien, ¿y vos?
3: Bien, bien. Yo, mira, te hago corta si le dejo paso a otra persona, otro oyente.
0: Sí.
3: Yo pienso que todo tiempo pasado fue mejor.
0: Ajá.
3: Hay tecnología que sirve, ¿viste? Pero, no sé, es un tema largo para conversar. Y lo de la penicilina, yo te lo puse media hora antes que vos tocaras el tema. Yo no sabía que era el día hoy justo.
0: Sí.
3: No sé si porque estuve tomando antibióticos, pero se me ocurrió tocar ese tema como el mejor.
0: Mira.
3: Ahí te lo mandé por WhatsApp.
0: Ah, bueno, ya va a aparecer seguramente. Sí.
3: Y vos sabés que yo hace medio siglo le decía a mis amigos de la escuela que cuando más se construye por un lado, se destruye por el otro.
0: Mm.
3: Y hoy lo estamos viendo. Hoy lo estamos viendo con muchos factores, ¿viste?
0: Pero vos te referís a los inventos y a los descubrimientos que era lo que estábamos...
3: Muchos inventos que han sido muy útiles, como dijo la señora de la polio, muy útil, la penicilina, ¿qué te parece?
0: Uh-huh.
3: Hubo muchos muy útiles, pero yo no estoy de acuerdo con mucha tecnología. Por ejemplo, hace, no sé, 30 años no había celular y la gente se arreglaba bárbaro.
0: Sí.
3: Hoy es una dependencia terrible que cortó lazos con mucha gente, ¿viste? Mm. El celular, no sé.
0: O sea, vos lo que estás marcando el lado B de las cosas, ¿no? El lado oscuro de lo que es luminoso.
3: Exacto, exacto.
0: Y lo que pasa es que si fuera así no avanzaríamos nunca, porque imagínate que también la gente se arreglaba antes de tener luz, y sin embargo la luz nos cambió la vida un montón.
3: Exacto, sí, bueno, es una disyuntiva todo esto, porque es un tema muy profundo y tiene diversas facetas, ¿viste? Mm. Lleva mucho tiempo. Igual, yo te voy a tirar un par de temas para la próxima, así lo hacemos rapidito.
0: Bueno.
3: El tema de las mascotas, a ver, mascotas y costumbres, por ejemplo, ¿no?
0: Sí.
3: O el cuidado de mascotas, sería un tema interesante.
0: Pero hablamos muchas veces ya de las mascotas acá, ¿eh?
3: No estuve presente.
0: Ah, picarón, Julián. No estabas.
3: Sí, pero el cuidado, o sea, sí, como tema, ¿viste? Mascotas, cómo convivir con las mascotas y costumbres.
0: Bueno.
3: El otro sería la gastronomía, si te parece.
0: Ajá. ¿De qué te gustaría conversar?
3: Que ya lo tocaste también.
0: No, de la gastronomía no hablamos todavía mucho. ¿De qué te gustaría que habláramos de la gastronomía? Porque...
3: Sí, me parece... Sí. A mí me apasiona la gastronomía.
0: No, está bien, pero... ¿Viste? Tiene que ser, vos imaginate que yo hago un prólogo de 25 minutos cuando hablo de un tema. Que tener un contexto, ¿no? Porque la gastronomía hacemos dos renglones y terminamos.
3: Sí, bueno, platos preferidos.
0: Ahí está, ¿viste? Me vas ayudando a producir.
3: ¿Cómo no? No tengo ningún problema.
0: Está muy bien.
3: Yo igual creo que estoy cerca, acá Villa Crespo, que te había dicho, Israel, y ya está, y cerca de Palermo.
0: Sí, estamos cerquita, sí.
3: Estamos cerca. ¿Qué te iba a decir? Y otra cosa es las especias, que están tan interesantes. Hay muchas, ¿viste?, facetas en la gastronomía.
0: Bueno, lo vamos a anotar. Mira, nos queda todavía un poquito menos de medio año, si Dios quiere, para seguir trayendo temas nuevos. Ya van casi 200, sí. Así que imagínate que toda idea es bienvenida. Escúchame, Julián, tengo que dejarte porque tengo las noticias de las 2 de la mañana.
3: Dale,
0: así que te tengo que despedir. Gracias, gracias por acompañarnos.
3: Cuídate.
0: Gracias por el llamado.
3: Cuídate.
0: Señores, 2 de la mañana, la bisagra de este programa. Nos queda todo el lado B. Hay mucho más de madrugada 6:30, pero ahora el rotativo del aire con Gustavo Jove. Ya venimos.
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5: 2 de la mañana, cielo cubierto en Buenos Aires, la temperatura 14 grados 7 décimas, la humedad 88%. Tras retirar el capítulo de tierras, el gobierno asegura tener los votos para la media sanción de la ley de propiedad privada. La Casa Rosada sostiene que sin la reforma de la ley de tierras, reunió una mayoría para votar hoy los cambios en expropiaciones, desalojos, manejo del fuego, regulación dominial y registros inmobiliarios. Colombia en alerta por posibles actos de terrorismo. El gobierno saliente advirtió sobre eventuales atentados durante la investidura del presidente electo Abelardo de la Espriella, que se celebrará el viernes en Cali y a la que prevé asistir el presidente Javier Milei. Cali fue afectada recientemente por ataques guerrilleros. Se calcula que 11.000 policías y militares custodiarán la ceremonia. Rigen dos alertas por tormentas y uno por vientos para hoy en el AMBA. Uno es amarillo y estará vigente durante la mañana. El otro se eleva a naranja y regirá durante la tarde. Un tercer alerta, también amarillo, es por vientos intensos del sur para la tarde y noche en el área metropolitana de Buenos Aires. Fútbol. Con un partido, hoy se cierra la segunda fecha del torneo Clausura. Desde las 19, Unión y Lanús se medirán en un encuentro postergado por la participación de Granate en la Copa Sudamericana. Recordamos que ayer Boca le ganó 1-0 a Estudiantes de La Plata, mientras que Tigre y Belgrano de Córdoba empataron sin goles. El cielo está cubierto sobre Buenos Aires, la temperatura 14 grados 7 décimas.
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suena No Rompas Mi Corazón. Qué linda que es la música disco, ¿eh? Es alegre, es divertida. Hay lindas coreografías que se arman en torno a la música disco. Es muy vistoso de ver. La verdad no me voy a hacer ahora el experto en música disco, porque la descubrí un poco en Bailando por un Sueño, cuando abrían aquellos certámenes

0: bueno, a medida que se fue profesionalizando ese programa, se hacían coreografías muy lindas y la verdad que es muy alegre, muy dinámica, muy que invita a moverse, aunque no sepas bailar, te invita a mover un poco la música disco. Así que con este espíritu estamos comenzando la tercera hora de Madrugada 6:30. Ya enseguida seguimos charlando en el 4010-7242, pero antes les damos la bienvenida a todos los que se suman a las 2 de la mañana, 2 y 7 en la madrugada de Radio Rivadavia, acompañándolos como siempre hasta las 4 con muchos momentos preparados especialmente para ustedes y con todo lo que ustedes también van aportando y armando entre todos el cuadro final que dejamos cada noche cuando el día recién está comenzando. Así que muy bienvenidos a los de las 2, a los que se están despertando muy, muy, muy, muy temprano para ir a trabajar, o aquellos que están volviendo muy tarde y otra vez encuentran en la radio un puente para el descanso. Y a todos los que nos escuchan que siguen trabajando, a los que les está pasando la hora un poco más lenta, un poco más rápida, bueno, a los de las 2, muy pero muy bienvenidos. ¿Con qué clima nos estamos encontrando, por lo menos aquí en la ciudad de Buenos Aires y alrededores? 14 grados 7 décimas es la temperatura. La humedad bajó un chiste, 2 puntos nada más, 88%, sigue estando muy alta a esta hora en la ciudad. El viento retrocedió apenitas en velocidad del noreste a 4 kilómetros por hora y por el momento la visibilidad es de 10 kilómetros. Digo por el momento porque sabes que para hoy se anticipa un día bravo, un día con neblinas en horas de la madrugada y ya a partir de la mañana con tormentas fuertes durante todo el día que van a bajar en intensidad hacia la noche, pero continuará la lluvia aislada en el último tramo de este jueves. Así que la mínima pronosticada para hoy es de 9 grados, la máxima llegará a los 14. Habrá que atravesar esta tormenta que mantiene alerta naranja y amarilla de la mitad del país hacia arriba por vientos, vientos fuertes, gran cantidad de agua en poco tiempo, tormenta eléctrica, ocasional caída de granizo, bueno, todo lo que significa alerta amarilla o alerta naranja, que por supuesto tiene que ver con la intensidad de los fenómenos. Bueno, medio país está bajo esta alerta, así que a tomar todas las precauciones, insisto, los que se están despertando muy temprano y están por salir de casa, dentro de un rato sepan que este será el día que nos espera. La buena noticia es que después de esta tormenta, que esperemos que sea lo menos traumática posible, llegaremos al viernes con sol pleno en la ciudad de Buenos Aires, después más o menos de 170 años que no lo vemos al sol por completo. Así pasó la vida desde aquel sol, desde el sol de mayo, que no lo estamos viendo, en 1810. Por favor, solcito, dale. Bueno, dicen que llega el viernes. 5 de mínima, 13 de temperatura máxima para este viernes. Y prepara algo lindo para hacer el fin de semana, porque a pesar de que va a estar frío, con mínimas de 7, 4 grados sábado y domingo, bueno, el clima va a estar agradable después de mucho, mucho tiempo. Ya me voy al 4010-7242, pero antes tenía un mensaje pendiente de Nora de Tres Arroyos que decía, sabrás disculparme, pero hoy sobre la consigna solo te diré que mi permanente obsesión es el terrible desafío de las técnicas pedagógicas para lograr que los alumnos de todos los niveles se pregunten por qué. Es el único camino hacia el saber, a mi juicio. Bueno, lo decíamos un poco al comienzo, ¿no? Todo descubrimiento vino con alguien que se preguntó por qué pasaba tal cosa, o muchos descubrimientos comenzaron allí. Dice Nora, el único camino hacia el saber, a mi juicio, pero quiero destinar esta segunda parte de mi mensaje para expresar a viva voz el tremendo orgullo que sentí anoche con los conceptos vertidos por ese jovencito de 20 años, Jack, creo que era su nombre. Sí, tenés razón, mira, tanto es así que le respondí yo a Jack, porque yo leí el mensaje un rato más tarde que él lo escribiera y a lo mejor ya estaba durmiendo y quería que supiera que lo habíamos leído. Dice, por la madurez de su mensaje y su decisión de qué hacer con la realidad que no lo conformaba, ni qué hablar de la construcción narrativa. Si hoy te está escuchando, que reciba mi apoyo, admiración y el deseo de abrazarlo. Buen programa y sigo con el trabajito artístico de la foto que te envié anoche. Gracias, Nora. Bueno, sí, ayer nos escribió un chico muy joven de 20 años a propósito de una desintoxicación de redes sociales que quiso hacer. Lo contó de una manera tan clara, tan perfecta y tan contundente que a todos nos llamó mucho la atención. Así que lo saludamos mucho a Jack. Ojalá que esté escuchando hoy otra vez. Decía que le encantaba la radio y la radio nocturna. Pero bueno, los chicos jóvenes también tienen otros tiempos. Y es por eso que yo específicamente le contesté el mensaje de manera personal para que supiera que había sido leído. En un rato se viene nuestro artista del día. ¿Quién será? No es Chico Novarro. Hubo un mensaje por allí que dice Chico Novarro estuvo ayer. Estuvo ayer y con Silvana y Lorenzo haciendo dúo con su Arráncame la Vida. Hoy es un artista que canta en español. No es de Argentina, pero tiene canciones. Bueno, también las sabemos todos, las tarareamos todos cuando lo escuchamos. Y le canta el amor, le canta el amor. A ver si adivinan quién vendrá. Antes, saludo a quien está en el 4010-7242. Buenas noches, ¿quién habla?
1: Hola.
0: Hola.
1: ¿Soy yo?
0: Sí, sos vos, estás al aire. ¿Quién habla?
1: Muy buenas noches.
0: Buenas
1: Soy
0: noches.
1: Maru de Aedo.
0: Hola, Maru, ¿cómo te va? Buenas noches.
1: ¿Cómo estás, Hernán?
0: Bien, ¿y vos?
1: Excelente, pero progresando.
0: Ah, bueno, qué ¿Vos? Lindo. Excelente, pero progresando. Te la voy a robar la frase, me gustó.
1: Bueno, está bien. ¿Y qué viene después?
0: Ah, no sé. Excelente, pero progresando. Ah. No la conozco.
1: Ah, bueno.
0: Bueno.
1: Pensalo. Bueno. Sos un geminiano inteligente.
0: Bueno.
1: Bueno, te llamo.
0: Sí.
1: Te llamo por lo siguiente, no por la consigna.
0: Sí.
1: Hoy tenía ganas de. Sí.
0: ¿Qué va
1: tenía
0: a ser?
1: Ganas de. Bueno, ¿puedo?
0: Sí,
1: ¿Vos dijiste al principio, sí. que podíamos llamar y hablar de la consigna o de cualquier
0: porque
1: cosa?
0: Porque ya lo blanqueo, porque así parece que fuera consigna también. Si no se me enojan, antes ¿viste?
1: Antes que nada, quiero saludar a toda la gente del chat, que si no después se enojan conmigo, ¿sabes?
0: Bueno.
1: Así que le mando un beso muy grande a todas. Todos.
0: Un gran saludo. Y le decimos a Carlos, ahora que abrí el chat para verlos, que acertó. No lo digamos, no lo spoileemos, pero que acertó nuestro artista del día.
1: Bueno, yo no tengo la menor idea.
0: Bueno, después léelo, Carlitos. Contanos.
1: Tengo dos tips para compartir y un poema al final, si, cortito.
0: Bueno.
1: Si es que tengo tiempo. Bueno. No importa, lo dejo para otra vez. El poema se llama Sentires.
0: Ah.
1: Lo escribí el mes pasado.
0: Bueno.
1: Pero bueno, vamos primero por los tips que quiero compartir.
0: Sí.
1: Hoy quiero hablar de la energía y de la memoria y de la luna. Entonces, todos somos energía, todo es energía. ¿Y vos sabías, Hernán, que los objetos inanimados también tienen memoria?
0: No sabía.
1: Bueno, sí, tienen memoria.
0: Mira.
1: Y sí, eso yo lo estudié cuando estudié radiestesia. Bueno, la gente que no sabe qué es radiestesia, digamos el péndulo, ¿sí? Bueno, entonces todos los objetos tienen memoria.
0: Ajá.
1: El ejemplo que voy a poner para decir el tips es, voy a poner una silla, ¿sí? Un ejemplo de una silla. Vamos a suponer que uno se lleva por delante una silla.
0: Sí.
1: ¿Sí? Lo primero que hace, insulta.
0: Sí.
1: Grita porque te lastima.
0: ¿Vos sos de insultar, Maru?
1: Oh, no sabes cómo.
0: ¿En serio? Ah, mira, no te imaginaba.
1: Sí, pero no, mis insultos son muy cómicos. Bueno, que no los puedo decir en radio, obviamente. Bueno, entonces, el tip que quiero decir es el siguiente.
0: Sí.
1: Vos te llevas un objeto por delante,
0: sí.
1: Te golpeás, insultás, bueno, sí. Decís todo lo que quieras. Después toca el objeto, en este caso una silla, ¿no? Que puse sí. El ejemplo.
0: Sí, sí.
1: Y decirle, perdóname, no te vi. Perdóname, no te vi. El perdón, escucha bien, borra.
0: A la silla.
1: De la. No, el perdón borra, no me cargué que te estoy hablando en serio.
0: No, yo estoy hablando en serio.
1: Me estás cargando.
0: No, te juro que no. Te pregunto en serio. No. Si a la silla. O sea, le pedís mamá, perdón a la silla, por ejemplo. Yo me fracturé, todos lo saben porque fue tema de principio de año. Sí. Me fracturé con un cajón. Sí. Le tendría que. Yo, las cosas que no le dije al cajón, ¿le tendría que haber pedido perdón?
1: Exacto.
0: Ah, mira. Sí.
1: Bueno, pero yo te estoy hablando en serio, ¿eh?
0: Yo también.
1: De verdad, te lo digo.
0: Yo te estoy escuchando en serio.
1: Bueno. Digamos, suponemos. Bueno, entonces vos, pongo el ejemplo de la silla, le decís, perdóname, no te vi. El perdón borra de la memoria del objeto la acción. Por lo tanto, no te vas a volver a golpear más con esa silla.
0: Ah, mira.
1: Vos, sí, porque todos los objetos tienen memoria.
0: Uh-huh.
1: ¿Sí? Igual que las paredes. Las paredes también tienen memoria.
0: Sí.
1: Y te voy a contar brevemente la experiencia que tuve con esto de la silla. Bueno, cuando estudié radiestesia, el profesor dijo eso. Él puso el ejemplo de la silla. Cuando le estaba explicando, yo dije, uy, Dios, pensé, ¿no? Uy, Dios, este está más loco que yo. Y pasó. Bueno, la cuestión que cada vez que entraba al dormitorio, me llevaba por delante la cama y me lastimaba.
0: Mm.
1: Hasta que un día me acordé de lo que había estudiado. Digo, a ver, voy a probar. Total, qué pierdo.
0: Nada.
1: ¿Viste? Entonces puse la mano y le dije a la cama, perdóname, no te vi. Nunca más me volví a golpear con la cama.
0: No me digas.
1: Sí.
0: Qué bárbaro.
1: Y cuando dije perdóname, no puse ni mi fe, ni invoqué, ni nada, ¿eh? Así.
0: Lo enunciaste, nada más lo enunciaste.
1: Lo decreté.
0: Ajá. Muy bien.
1: ¿Viste?
0: Bueno.
1: Así que bueno, quería decir ese tip.
0: Lo vamos a tomar porque no le hace mal a nadie hacerlo y a lo mejor nos hace mucho bien. Así que lo tomamos.
1: Y vos fíjate, es lógico por otra parte, porque cuando alguien se compra una casa o alquila, lo primero que hace es que es pintar las paredes. Le cambias el color generalmente. ¿Hola?
0: Sí, sí, le cambias el color.
1: ¿Se
0: bueno,
1: cortó?
0: No, de hecho no, hay...
1: Pensé que se había cortado.
0: No, estamos acá. Lo que yo escuché muchas veces, pues es que yo todo esto lo tomo con pinzas, pero lo escucho, lo leo y bienvenido sea, que dice que cuando vos si te mudás tenés que como que cambiar y que lo que hay que cambiar básicamente también son los pisos, de alguna manera, para que sí. Uno llegue con su... Con su propia energía y no herede energías anteriores.
1: Bueno, eso es más complicado, ya cambió todo un poco.
0: Bueno, pero le puedes poner un flotante, viste, un vinílico arriba y ya está.
1: Sí, más fácil. También, pero no es lo mismo.
0: No
1: es lo mismo. Bueno, si pintas las paredes, inconscientemente le estás diciendo a la pared, ahora yo habito acá, esta es mi energía y bla, bla, bla.
0: Claro.
1: ¿Sí? Bueno, y el otro tip de la luna que quería hablar, ¿por qué la luna? Porque viste que la luna tiene cuatro fases. Cuarto creciente, que es cuando ves la C, ¿sí? Decreciente. Sí. Cuarto menguante, no voy a hacer exactamente todo, Cuarto menguante, que es una C invertida, como si estuvieras mirando la C en un espejo,
0: uh-huh.
1: Es cuarto menguante. Después está la luna llena, que es la que se ve, y la luna nueva, la oscura. Bueno, el tip que quiero decir es este. Si alguien se quiere cortar el cabello, sí, esto es muy conocido, capaz que lo sabes. Si alguien se quiere cortar el cabello y quieren que le crezca rápido, hay que cortarse el cabello en cuarto creciente.
0: Ajá.
1: Y por lo contrario, si querés que te crezca, pero más lento, en cuarto menguante.
0: Ah, bueno. Yo sabía que había una cosa con la luna, pero no me acordaba cuál era para cuál. O sea, para que te crezca rápido en cuarto creciente. Y para que te crezca lento, o sea, para no ir tan seguido a la peluquería, en cuarto menguante. Ahí está. Muy bien. Sí. Eso no lo sabía.
1: O sea, todo es eso, ¿viste? Para que te crezcas en cuarto creciente y para que te crezca rápido, estamos hablando del cabello, obviamente.
0: Sí,
1: ¿no?
0: Sí.
1: Y si no, no se me malinterprete. Bueno, y tengo un poema. ¿Tengo tiempo o no? Es cortito.
0: Bueno, es cortito, te vamos a escuchar, sí. Te escuchamos para cerrar tu participación de hoy, después de dos tips muy interesantes, con un poema escrito hace unos meses, dijiste, hace poco tiempo.
1: No, el mes pasado.
0: El mes pasado. Bueno.
1: Sí, se llama Sentires.
0: Sentires.

0: quizás, o no, me digo por lo bajo, solo sé que es una hermosa sensación y una oportunidad para ser feliz a mi manera. Listo.
1: Muy bueno, hola. Sentires, muy lindo, muy, muy profundo. Acá te dicen, sí, dicen, están diciendo que bien que lees, Maru, te felicitan, allí en el chat, la gente del chat, así que están tan contentos con tu lectura y con todo lo que contaste.
0: Muchas gracias. Y siempre que vos me preguntas para quién está dedicado...
1: No, ¿viste que hoy no te pregunté?
0: No me preguntas.
1: No,
0: pero yo te lo digo. Este no está dedicado para la personita especial.
1: Bueno, es para otra persona.
0: Oígame. No, es para mí.
1: Ah, muy bien.
0: Porque si habla sentir, es sentir.
1: Claro, está
0: hablo
1: muy bien.
0: Hablo de mí.
1: Bueno, que así
0: gracias
1: sea.
0: Por escucharme.
1: Por favor, gracias por llamar.
0: Un beso enorme. Gracias por escucharme y bendiciones para todos.
1: Igualmente para vos. Gracias por llamarnos. Chau, Maru.
0: Chao.
1: Buenas noches. Bueno, pasó de todo. Bueno, con dos tips para aquellos que creen. Y aparte, con las cosas que nos contó recién Maru, insisto, no le hacemos mal a nadie, a lo mejor nos hacemos un bien. Así que fíjate cuando te cortas el pelo y anda a pedirle perdón cuando te lleves una silla por delante. Acá nos decía, mandó un mensaje hace segundos nada más. Entiendo que Susana. Dice, yo le tengo que pedir perdón a toda la casa, me llevé todo puesto a la pared, el mueble, todo. Así que bueno, pedirle perdón a toda la casa. Sí, Susana de Avellaneda, ahí leí bien. 2:24 en la madrugada de Radio Rivadavia. ¿Quién está por allí? Buenas noches. Hola. Hola, buenas noches. Habías llamado. Voy a poner el tono de poema. Habías llamado al 4010-7242. Y cuando te dimos play, decidiste irte. ¿Será que no querés? ¿Será que no podés? ¿Será que algo en tu corazón dijo basta? Bueno, llama de nuevo. 4010-7242. 4010-7242, número directo de la radio, sin filtros, charlamos un ratito. Me voy al WhatsApp, que nos dice gracias por los temas que tratan, se me cerró todo, son muy importantes, lo que siempre nos enseñaron, y según la teoría de 1900... A ver, no, me parece que esto viene por otro lado. Bueno, gracias igual por enviarlo. Buenas noches, Hernán. Acá Emilio de Morón. Paso a saludarte a vos y a Juli, que está desde la consola. Bueno, le mandamos un gran saludo a Juli, que tiene muchos seguidores. A nuestra querida operadora, quien pone en el aire esta noche el programa. Buenas noches, ¿quién habla?
2: Hola, Oscar, acá de Luján.
1: ¿Cómo te va, Oscar?
2: Bien, bien.
1: Bueno, gracias por llamar.
2: Quería dar un pequeño comentario,
1: ¿sí?,
2: a esta señora que acaba de hablar diciendo que hay que pedirle perdón y hablarle a las paredes y a las puertas y a las camas.
1: Uh-huh.
2: Que bueno, es un concepto de ella.
1: Sí.
2: Pero lo que sí le quería explicar, que lo que ella dijo que hizo recitó una poesía, un poema.
1: Sí.
2: Lo que hay que decirle a esta señora, que lo que ella dijo no es nada de poema, es una prosa. Puede ser muy interesante, pero es prosa. Los poemas, la poesía tienen rima, tienen métrica, tienen versos, se hacen en versos. Los versos tienen una métrica, que son el número de sílabas, y tienen reglas, y a su vez terminan,
1: sí,
2: en algunas frases que tienen que tener rima. Eso es poesía. Lo que ella dijo no es poesía. Es para explicarle a esta señora que corrija su expresión, porque... parece con una soberbia que sabe de todo y tiene gran conocimiento, pero le quería explicar...
1: No, bueno, lo de soberbia no. Puede ser que a lo mejor haya usado una palabra equivocada, no sea técnicamente una poesía, pero fueron frases.
2: Sí, de que las camas y la silla tienen memoria. Y
1: bueno, esa es una creencia que ella tiene, saber que adquirió.
2: Bien, pero
1: está muy bien. Vos, mira, así como ella se expresó con esto, vos me dices...

0: decir, bueno, ojo que cuando hablamos de poesía, y eso también me involucra a mí, porque a lo mejor uno podría haber hecho la salvedad, uno entiende que es un escrito que sale de del alma y del espíritu y lo que uno tiene ganas de compartir.
1: Correcto, los grandes escritores del mundo
0: sí.
1: No escribieron en verso. El Dante Alighieri no escribió en verso.
0: No, claro.
1: Jefe no escribió en verso.
0: Claro.
1: Y eran grandes escritores. Entonces lo que ella escribió es una hermosa prosa.
0: Prosa, bueno.
1: Prosa, no bueno. Poesía.
0: Bueno.
1: La poesía se escribe en verso. No es mi idea.
0: No, yo lo entiendo. Lo entiendo perfectamente. Escúchame, y dentro de la prosa, ¿el estilo que nos leyó tiene un nombre particular?
1: No, que yo sepa no.
0: No.
1: Pero bueno, tiene un estilo, no es narrativa, uh-huh. Simplemente es de un estilo romántico, digamos, por el tema que usó.
0: Claro, claro.
1: Pero no, es prosa.
0: ¿Vos te dedicás a esto? ¿Tenés este conocimiento así de lenguaje, de literatura? ¿Te dedicás a eso o es simplemente porque sabés, porque te gusta?
1: No, sé porque tuve un secundario muy bueno, muy bueno, y excelentes profesores uh-huh. de literatura que me enseñaron eso y me lo acuerdo.
0: Está bien, está muy bien.
1: No, mi profesión no tiene nada que ver
0: con esto, pero pero te gusta la literatura, te gusta, pero te gusta.
1: Sí, y bueno, y aprendí a escribir y a leer bien, porque como mi profesión es ser docente, toda la vida fui docente,
0: claro.
1: Entonces me preocupé en poder escribir
0: claro.
1: y leer y hablar bien. Así que...
0: Está muy bien.
1: Sí,
0: ¿Me recordás tu nombre? Porque no lo anoté cuando me lo dijiste y estás tú grande.
1: Oscar,
0: perdóname, Oscar.
1: De Luján.
0: De Luján me acordaba, no me acordaba tu nombre. No sé por qué se me venía Luis a la cabeza, estaba seguro estaba mal. Era...
1: Pará, Oscar Luis hoy, ¿eh?
0: ¿Ah, sí? Ah, bueno.
1: Sí.
0: No, bueno, la pegué de casualidad.
2: ¡Apa!
0: No, te decía, Luis, que vos sos docente de otra materia que no tiene que ver con lenguaje, ¿no?
1: Sí, yo soy agrónomo y soy profesor de nutrición animal.
0: Qué bueno.
1: Absolutamente nada que ver.
0: Bueno, pero te hago una pregunta a propósito de esto,
1: porque
0: en una época había una discusión con esto, yo lo recuerdo cuando era chico. El profesor que no es profesor de lengua, en un examen, ¿le tiene que corregir la ortografía y la puntuación a los alumnos?
1: Ay, mira, yo creo que sí. Porque la escritura, la corrección, la puntuación y la expresión es parte de la manera de convivir con los demás.
0: Claro.
1: Y hay que expresarse bien hablando y hay que expresarse bien escribiendo.
0: Claro.
1: O sea que no necesita ser docente de literatura para exigir correcciones. Yo en mi caso no tengo no he practicado mucho eso porque mis exámenes en la universidad, obviamente,
0: sí.
1: Fueron todos orales.
0: Orales,
1: decir,
0: claro.
1: Yo al estudiante le tomo oral.
0: Ah,
1: porque
0: ¿y por qué?
1: Es la única manera de saber bien lo que sabe y lo que no sabe.
0: Sí, está bien. Viste que en general el oral nos pone más nerviosos, pero al mismo tiempo uno tiene más plasticidad como para poder explicar lo que sabe y en caso de cometer un error, bueno, poder retrotraerse y contarle al docente que sabe lo que sabe. Sin embargo, los orales siempre nos ponían más nerviosos.
1: Sí, y ocurre que lo ponen más nervioso porque no están entrenados en hablar.
0: Es cierto, es
1: yo
0: verdad.
1: Yo soy
0: sí.
1: grandecito, ya tengo 83 años,
0: sí.
1: y veo por mis nietos y mis hijos que en el secundario, en el primario, pero principalmente en el secundario,
0: uh-huh.
1: no los obligan a hablar. A nosotros damos la lección, y la lección es la oral. O sea que yo desde los 12, 13 años que entré en el secundario, me enseñaron o aprendí a hablar y a veces hablar mucho sin decir nada cuando uno no había estudiado.
0: Sí, es cierto, a sanatear.
1: Entrenamos mucho.
0: A sanatear un poco, claro.
1: Que por supuesto el profesor cuando uno va, el profesor ya está de vuelta. Pero eso nos entrenó mucho. Y yo estoy viendo que mis hijos y mis nietos, puros, como es, examencitos escritos. Y a veces de cierto errado que se le dice, o sea, de multiple choice, que tiene que marcar con una cruz.
0: Con una cruz, sí, correctas. es cierto, sí.
1: A mi antiguo criterio, como docente, me parece una aberración.
0: Pero está buenísimo esto que decís, Oscar, porque es cierto, como que se perdió esto de rendir o de pasar al frente y hablar, y claro, después se llega a las universidades o a la necesidad, por una profesión o por un oficio, de tener que hablar, además de lo que uno sabe, y uno se traba, es así.
1: No, y después cuando vos ejercés la profesión.
0: Claro, claro.
1: Porque uno en la universidad puede, pero cuando sí ejerce la profesión, no estoy hablando de un abogado, que es justamente esa es su gran herramienta, pero de cualquier expresión. Yo como agrónomo voy al campo y le quiero explicar a la gente qué cosas hay que hacer para hacerlas bien, y tengo que saber hablar. Tengo que saber explicarle lo que yo quiero que la haga. Y eso es parte del lenguaje y es parte de la manera de expresar tu profesión. Así que el corregir al estudiante me parece muy importante.
0: Bueno. Eso
1: es como, yo siempre he tenido clases, mi materia ha sido en los últimos años, porque producción animal y nutrición es de los últimos años. No tengo muchos alumnos y, por supuesto, me doy el lujo de poder hablar uno por uno y enseñarles uno por uno y tomar el examen uno por uno. Pero no, sigo insistiendo que la educación se ha perdido mucho en cuanto a esos sistemas masivos de enseñanza. Pero bueno.
0: Bueno, te puedo, a lo mejor, puedo cerrar con una acotación, te digo, porque nos escribió Silvia a propósito de lo que vos dijiste, y nos dice, decirle al señor que la poesía desde el surrealismo no lleva ni métrica ni rima, porque existe el verso libre. Yo no quise meterme allí porque algo tenía como de fondo, pero como no soy un experto...
1: ¿Pero quién dijo eso?
0: Una oyente que dice que desde el surrealismo la poesía no lleva ni métrica ni rima. Y en lo que yo tenía entendido, la poesía puede no tener rima. No es una regla obligatoria. Pero yo no me quería meter hasta que no hablara a alguien que supiera el tema, porque la verdad que tampoco es que abarco todas las áreas del saber. Apenas soy un simple comunicador.
1: Bueno, yo tengo que reconocer que eso lo aprendí en mi secundario de hace muchos años. Y el surrealismo era, en esa época, era una línea de la literatura muy especial, pero... Sí, sí, se necesita rima y métrica. Que ahora está el surrealismo nuevo, no sé, eso no me atrevería a decirlo.
0: Bueno.
1: Pero que el surrealismo, como el surrealismo en la pintura, en la literatura y en la escultura inclusive, es una creación nueva de la ciencia, no del arte, ahí también salió del arte, de hace muchos años.
0: Bueno, está buenísimo que, mira, está buenísimo que sucedan estas inquietudes, porque sea como fuere, algo vamos a aprender de todo esto y nos llevamos un nuevo conocimiento. Así que te agradezco enormemente, Oscar, el llamado. Capaz que algún profe de lengua y literatura que nos está escuchando, que nos llame, que nos saque esta duda que se planteó, y que está buenísimo. Pero claro, más vale, aprendemos entre todos. Así que gracias por el llamado, Oscar.
1: No, por favor.
0: Gracias, saludos. Pero a toda, bueno, la gente de Luján también que nos está escuchando, un abrazo, gracias. Bueno, 40-10-72-42, ya se viene nuestro artista del día. Mirá vos, hablando, este programa te está teniendo un vuelo, pero vuelo, pues ¿quién te habla a las 2:36 de la madrugada de las métricas de la poesía y del surrealismo? Pero querido, ¿dónde vas a ir si no te quedas en Rivadavia? Por favor, 40-10-72-42, buenas noches.
2: Hola, ¿qué tal?
0: Hola, ¿quién habla?
2: Oscar.
0: Otro Oscar, ahora de Libertad. ¿Cómo estás, Oscar? Buenas noches.
2: Bien, buenas noches.
0: La noche de los Oscar es hoy.
2: Sí, pero yo no soy profesor.
0: Vos no sos profesor. Bueno, no importa. ¿Cómo te va?
2: Lo único que me quedó de la duda es que, ya que el hombre, el señor, el tocayo, habló de alimentos y nombró la miel, y yo siempre tuve una duda. ¿Cómo se sabe cuando la miel es miel y cuando no está adulterada? Porque uno a veces compra miel y no sabe qué compra, termina. A veces pasa eso.
0: Sí.
2: Hay un método, yo sé que hay un método para ver que la miel sea pura, pero no sé cuál es.
0: Bueno, se habla mucho de la cristalización, ¿no? De que hay una prueba con el agua, lo tengo muy lejos también. Hoy estamos hablando de literatura, de agronomía, me vuelve loco, ¿eh? Me vuelve loco con estas cosas. Pero bueno, por supuesto que las únicas pruebas 100% seguras son las de laboratorio. Pero bueno, hay algunas ideas prácticas. Tal vez algún oyente lo conozca y también se empiece a sumar a esta noche del saber espontánea que se dio en este jueves 6.
2: Exacto. Sí, pero mi tema es otro.
0: Bueno, te escuchamos.
2: Yo escucho constantemente tu programa, ¿no?
0: Uh-huh.
2: Y cuando escucho a la gente que habla, escucho muchas veces la palabra soledad.
0: Sí.
2: Y yo digo que en un programa tan escuchado como el tuyo, que lleva 4 horas de audición,
0: uh-huh,
2: no sería bueno dedicarle, no te digo una hora, una media hora para tratar de eliminar esa soledad de la gente, porque somos muchos los que estamos solos en el mundo.
0: ¿A qué te referís? ¿A la posibilidad de poder hacer contactos entre ustedes?
2: A la posibilidad de decir, bueno, mira, Juancito, dejo mi número sin ningún compromiso, dejo mi número, número ta, ta, ta, ta, y el que me quiera llamar, que me llame, y podemos conectarnos, y... Y me parece que sería una parte solidaria muy buena, me parece.
0: Bueno, mira, yo la idea te la tomo, yo ya lo expliqué en algunas oportunidades, yo no soy partidario de dar números al aire, por eso no lo permito en mi espacio, porque me parece que estamos en tiempos difíciles y que dar números al aire requiere una responsabilidad de la que yo no me puedo hacer cargo. O sea, yo solo respondo a lo que me puedo hacer cargo. La única forma que tengo con eso en este momento es a través del WhatsApp, pero... Por cuestiones operativas, aún no podemos avanzar en esa propuesta. Ojalá crezcamos y vayamos haciendo pasito a pasito, porque no te creas que no lo tengo en mente esa posibilidad. Es un tema netamente operativo que yo no puedo continuar y, por supuesto, por un tema de responsabilidad profesional, no lo haría hasta que no tenga la certeza de que puede ser todo debidamente chequeado. Es simplemente por eso. Pero como idea es buenísima, y a lo mejor si avanzamos y si seguimos acompañándolos en estas madrugadas, bueno, a lo mejor algún día forme parte de la grilla de estas 4 horas que tenemos para compartir.
2: ¿Por qué? Perdóname, pero porque en esa radio había un programa de un periodista que era conocido, Rolando, uh-huh, Hanglin,
0: sí,
2: hacía tan libremente, entonces, y eso después él lo dejó y desapareció.
0: Claro, sí, entiendo. Bueno, a veces cambian los tiempos, cambian los recursos, entonces, bueno, hay cuestiones que tienen que ver netamente con la cocina de cada espacio y viene por allí nada más. Pero, insisto, ojalá algún día podamos crecer como para que esto que vos planteás y que seguramente mucha gente grande pueda, grande y no tan grande también, tenga la posibilidad de encontrarse. Bueno, está en agenda, Oscar.
2: Bueno, esperemos que...
0: No te puedo prometer que no va a ser ni hoy ni mañana, no, eso no, seguro no, que no.
2: Está bien, claro, lo que es, las personas que somos mayores, grandes, grandes de edad, viste, a veces uno no tiene tanto tiempo y bueno, y a veces esto parece como algo burocrático, viste, te lleva el tiempo y se diluye en el tiempo. Y es una lástima, viste, porque te repito, hay mucha soledad, mucha gente sola, mucha, y es muy feo que la persona esté sola. Aparte creo que lo dice, hay una parte que lo dice, creo que la Biblia. No es bueno que el hombre esté solo.
0: Sí, es bíblico. Es cierto.
2: Entonces, viste, era simplemente para eso. A lo mejor no tiene nada que ver con el programa, pero viste...
0: No, está muy bien. Acá podemos, con respeto, podemos hablar de todas las ideas y de todo. Entiendan que algunas ideas las podemos llevar adelante y algunas, bueno, pueden quedar todavía en agenda. Nunca me animo a decir que no del todo. Tal vez alguna vez pueda suceder. Así que gracias por aportarlo.
2: Ojalá sea pronto.
0: Dale.
2: Te sigo escuchando, muy bueno el programa.
0: Muchísimas gracias. Gracias, Oscar. Bueno, vamos a hacer un pequeño stop, Juli. Hagamos un pequeño stop porque es un momento especial del programa que después nos desemboca en la caída libre de esta montaña rusa que empieza a las 12 de la noche con una idea y nunca sabemos cómo termina, y esto es lo fascinante de estas horas que compartimos. Pero lo que sí, más o menos a esta hora siempre llega, es nuestro artista del día. Y hoy vamos a traer justamente a un cantante que nunca pasó por esta sección. Así que por primera vez vamos a recibir a un cantautor, compositor, poeta, también productor discográfico, español, de nacionalidad española, y es considerado uno de los autores más prolíficos y sobresalientes justamente de la escena española, con letras que son poemas, justo hoy que estamos hablando de los poemas y de qué sí y qué no. Poemas que le hablan al amor, a la paz, a la nostalgia. Bueno, debutó allí por 1973 y en tiempos en que la venta de discos era la venta de discos, obtuvo más de 100 discos de oro y de platino. Nuestro artista del día en Madrugada 6:30 hoy es el señor José Luis Perales, con dos superclásicos seleccionados especialmente para vos. José Luis Perales comienza cantando esta noche Te Quiero.
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Lo están tarareando, ¿eh? Hoy trajimos a uno de una que sepamos todos, aunque no te guste, te guste más, te guste menos, pero la escuchaste alguna vez. Bueno, en el chat están contentísimos con esta canción. Por WhatsApp también se están llegando los mensajes de corazoncitos por José Luis Perales. Bueno, todavía falta una estación para nuestro artista del día, que nació en Castejón, ahí cerca de la ciudad de Cuenca, en España, en una familia muy tradicional, y desde muy chiquito, cuenta la historia, mostró devoción por la música. Ya solfeaba con un antiguo maestro que lo llevó a aprender instrumentos apenas con 6 años. Bueno, dijimos 100 discos de oro y de platino para una carrera muy, pero muy promisoria de José Luis Perales, que tiene una canción en especial que, si no la traemos de José Luis Perales en el Artista del Día, es como si casi no hubiera pasado él por aquí. Así que a las 2:47, para cerrar este homenaje a Perales, llega ¿Y cómo es él?

0: ¿Y cómo es él? Se pregunta José Luis Perales, que antes declaró Te Quiero. Las dos canciones que elegimos esta noche para compartir a nuestro artista del día.
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0: Bueno, ha pasado el artista del día y nos marca que el programa entra en su cuenta regresiva, aunque todavía falta un montón. Un montón. Nos queda poco más de una hora para acompañarte hasta las 4 de la madrugada en el aire de Radio Rivadavia, para leerte, para escucharte, para compartir lo que tengas ganas de compartir con nosotros, como es habitual en este espacio. Ya voy a ir al teléfono porque hay algunas personas que nos están esperando, pero quiero avanzar con los WhatsApp, que son muchos afortunadamente, y nos escribe Nito de Río Gallegos, que dice: buen programa. Y en relación a la mujer arrepentida de sus errores, pues que se perdone a sí misma y no se junte con... No, pero... Ah, perdón, ahora entendí. Yo no sabía a qué se estaba refiriendo. Entiendo que es al caso de Facundo Moyano, que lo hablamos hace un largo rato. Claro, porque la influencer dijo: me equivoqué, todos cometemos errores. Tuve que hacer un... irme muy atrás al comienzo del programa... Para poder entender el mensaje. Voy leyendo a primera vista, como saben siempre, y me pasan estos tropiezos. Dice: la ayuda que necesita está en la familia, la cual es el único sostén para salir de ese infierno. Bueno, nos contás tu opinión acerca de Facundo Moyano. Bueno, gracias por compartirlo. Hernán y equipo, te escucho desde el primer día. Soy fiel todas las madrugadas. Mañana, 7 de agosto, cumplo años. Día de San Cayetano. Mira, no se olvida, esos son esos días que toda la gente se acuerda, ¿viste? Porque cuando decís 7 de agosto, bueno, muchas personas asocian al San Cayetano y nunca se van a olvidar de saludarte. Nos escribe desde Uruguay Susana, que tiene ganas de escuchar el tema Gente Luminosa por El Arrebato. Bueno, gracias Susana, lo anotamos, a ver si tenemos un ratito de tiempo como para poder pasarlo. Hola hermosa gente, soy Vero de San Martín, los escuchamos todas las noches junto a Guada. Hoy es mi cumple, podrá ser que me manden un saludo, besos para todos, pero claro que sí, Vero, otra cumpleañera, pero el 6 de agosto. Bueno, que pases un día hermoso y que comience sobre todo un muy lindo año para vos, ¿eh? Buenas noches, desde el primer día te escucho, Silvia de Lanús, me entretiene mucho la música, las historias que contás, muy interesante, gracias. Bueno, gracias a vos por tus palabras, Silvia, ¿eh? Buenas madrugadas, buen comienzo con Calamaro. Mirá lo lejos que estaba este mensaje. Calamaro sonó ya, creo que hace 3 días ya. Fue el primer tema de la noche. Por eso cuando digo que me atraso con los mensajes, no miento. Claro, técnicamente fue el segundo, el de Calamaro. Me acota Juli, tiene razón. Bueno, te estoy escuchando. Un abrazo. Ojalá que todos los que escribieron tan temprano estén escuchando ahora que los leemos con... Bueno, con mucho interés todo lo que tienen para contarnos, ¿eh? A mí el descubrimiento que me asombró y me cambió la forma de escuchar radio fue cuando descubrí que se podía hacer online, porque desde chico había escuchado, pero solo por aire, nos dice Alejandro desde la provincia de Mendoza, ¿eh? Dice: mirá si me gusta el programa, que me tengo que poner el despertador a las 4 a.m. para escucharte, porque yo estoy en Portugal y no sé cómo escucharlo en diferido si existe, nos dice María Alejandra, que nos manda allí desde Portugal besos y abrazos. Bueno, gracias por escucharnos y te pones el despertador tan temprano. Bueno, muchísimas gracias por la compañía. Mirá, si te metes por el canal de YouTube de Radio Rivadavia, lo podés rebobinar, creo que hasta 12 horas, ¿no? Más o menos es que queda cargado. Y si no, hay una aplicación que se llama Radio Cut, que se escribe Radio Cat, en realidad, que se escribe Radio Cut, que ahí pones la fecha y tenés la posibilidad de escuchar el programa más tarde, así no madrugas tanto. Te agradezco enormemente de todas maneras por hacer esto. A veces no puedo creer que alguien se ponga el despertador y se sume a esta humilde propuesta de cada noche en Radio Rivadavia. Nos manda Olga de Río Cuarto: bendecida madrugada. Bueno, querida Olga, muchas gracias para vos. También, bendecida madrugada. Hola, buenas noches. Siempre acá firme escuchando. Hoy es mi cumpleaños. Otro cumpleañero, ya tenemos como tres o cuatro en esta noche. 48 años cumplo. Te mando un abrazo grande, Gabriel de Villa Devoto. Bueno, Gabriel, feliz cumpleaños. Muy feliz día para vos. Que la pases lindo. Y como le digo a todos, que no sea solo hoy. Que sea el comienzo de un gran año en tu vida, ¿eh? Hernán, la verdad lograste un programa que les gusta a todos. Bueno, muchas gracias. Con decirte que el lunes a la madrugada, después de llegar de la cancha y ver perder a Platense, mojado, resfriado y con mal humor, me acosté y me puse a escucharte. Y en parte se me fue ese dolor del alma que me da cuando perdemos. Abrazo y seguí así. Bueno, muchas gracias. Muy generoso el mensaje. ¿Me dijiste tu nombre? No, me voy a tu... Federico se llama. Bueno, muchísimas gracias, Federico. Y como descubrimiento, nombra la rueda. Nada podría existir sin ella. Muchas gracias por el mensaje y la generosidad de tus palabras. Buenas noches, ¿cómo estás? Mi nombre es Estela, soy de 25 de mayo, La Pampa. Te escucho todas las noches a la salida del trabajo, en lo que llego a mi casa, que me queda a 10 kilómetros. Así que manejo un ratito y bueno, siempre escucho. Aún un rato antes de llegar, hace bastante, pero nunca podía enganchar el número y hace un ratito te estaba escuchando mientras dejaba a mis compañeras de trabajo en su casa y alcancé a copiar el número. Les mando un abrazo y gracias por la compañía. Gracias a vos, Estela, desde 25 de mayo. Lucía de Comodoro nos había dicho que el artista del día era Chico Novarro y es, no habías acertado, Chico estuvo ayer. Hola Hernán y Madrugadores 630, muy buena la intro siempre, para mí la penicilina, la secuencia del ADN, las huellas digitales y por supuesto, mirá lo que nombra, el dulce de leche, Marta de Hurlingham como descubrimientos. Bueno, hay para todos los gustos y para toda la vida distintos descubrimientos, desde la penicilina hasta el dulce de leche. Mirta y Ezequiel de Rosario, dice, te estamos escuchando como siempre, saludos para todos los oyentes, muchísimas gracias, igualmente para ustedes. Llueve en Bahía Blanca, nos dice Rosa María, que nos manda saludos, cariños, igualmente para vos. Rosaura dice, ahora que presentaste a todo tu equipo, les voy a mandar saludos a cada uno de tus compañeros. Pero tenés que presentarlos al comienzo del programa, pero siempre los presentamos al comienzo del programa. Algún día que se me escapa un ratito, pero... No al comienzo, después del prólogo, ahí ya todo el equipo siempre está nombrado, Rosaura. Analía y Adrián, te escuchamos con la clásica Sony en Merlo, un poco desvelados estábamos hace unos días, me quedé sin laburo y distrayéndome un poco con tu compañía. Un saludo para vos, para toda la audiencia, siempre estamos del otro lado siendo parte de la mayoría silenciosa. Nos dice Adrián que dice si le puedo mandar un saludo a su mujer, porque hoy es su día, el día de ellos. Bueno, para Analía, entonces, un gran saludo de parte nuestra, del programa y de tu marido, de Adrián, que es el autor de este mensaje. Uno más, porque ya se vienen las noticias. Hola, yo lo que descubrí que hay que ser siempre auténtica, aunque el mundo no lo sea. El resultado es caminar con la gente correcta que llega. Es lo que sembramos. Y acá estoy con los seres más fieles, las mascotas, y me manda una foto, Laura, con su perrito allí acompañada. Bueno, muchísimas gracias. Señores, 3 de la mañana, casi, a punto de llegar esta nueva hora. Está por comenzar la cuarta de Madrugada 6:30. Nos queda mucho más para compartir, ¿eh? A la vuelta les prometo una nueva ronda de llamados. Así que tengan un poquito de paciencia. Actualizamos la información. Está nuestro querido compañero Gustavo Jove para eso. Y al regreso, el tramo final de esta madrugada de hoy.
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3: 3 de la mañana, cielo cubierto en Buenos Aires, 14 grados 6 décimas la temperatura, la humedad 90%. Diego Santilli y Luis Toto Caputo viajan hoy a Catamarca para inaugurar una red de acueductos junto a dos gobernadores. Los ministros se mostrarán con el gobernador local Raúl Jalil, cercano al gobierno, y su par Elías Suárez, de Santiago del Estero. El encuentro ocurre un día después de que distintas provincias se rebelaran contra la ley de tierras. El dólar oficial cotiza 1.470 pesos para la compra y 1.520 para la venta en el Banco Nación. El Blue se vendió a 1.450 en la City Porteña, mientras que el riesgo país se ubicó en torno a los 424 puntos básicos. El Bitcoin cerró a 64.000 dólares. El gobierno venezolano subsidiará viviendas para los damnificados por los terremotos. La presidenta encargada del país, Delcy Rodríguez, adelantó que la ayuda estará financiada por la banca pública a 25 años. Para viviendas de hasta 70.000 dólares, el subsidio alcanzará el 80%, mientras que para las que cuesten entre 70.000 y 100.000, el subsidio llegará al 50%. Luego de las reformas, el Estadio Único de La Plata albergará la final del torneo Clausura de la Liga Profesional. Será el 12 de diciembre, así lo confirmaron las autoridades, que también anunciaron que el Trofeo de Campeones se llevará a cabo en el Kempes de Córdoba el sábado 19 de diciembre. Cielo cubierto en Buenos Aires, la temperatura 14 grados 6 décimas.
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0: Bueno, aquí con el Hotel California estamos comenzando ahora sí, formalmente, el último tramo de madrugada 6:30, cuando pasaron 8 minutos de las 3 y les damos una muy bienvenida, muy gran bienvenida. Estoy armando mal la frase, para que empiezo de nuevo. 3 de la mañana con 8 minutos, les damos una gran bienvenida, ahí está, era tan fácil, Hernán, a todos los que se suman a las 3 de la madrugada. Ahora sí, ya debe ser un número más importante al que le suena el despertador temprano, a esta hora, es difícil, pero la buena noticia es que es jueves. La mala, que va a llover todo el día y con tormentas severas que se anuncian para la jornada de hoy, sobre todo durante la mañana y durante la tarde, tormentas fuertes aquí en Capital y en Gran Buenos Aires, y con alerta amarilla y naranja de la mitad del país hacia arriba, prácticamente todo. Así que bueno, mucho cuidado, llévate previsiones, precauciones, botas, piloto, tormenta, porque va a ser un día, si se cumple lo que dice el servicio meteorológico, que ojalá que no, un poco difícil de transitar en la calle a propósito de las tormentas. 9 grados de mínima para hoy, 14 grados de máxima también para este jueves. A esta hora tenemos 14 grados 6, 90% es la humedad, sigue muy alta, el viento del norte a 4 kilómetros y hay probabilidad de neblina para la madrugada. Todavía la visibilidad no está afectada por este fenómeno, pero atención a todos aquellos que salgan a trabajar en el colectivo, en el taxi, en el auto, que tengan que manejar su propio vehículo de un lado a otro. Bueno, en moto, bueno, mucho cuidado porque la neblina puede aparecer en cualquier momento. Y más tarde, a primera hora de la mañana, es el tiempo en el que está pronosticada la primera de las tormentas fuertes que nos van a acompañar durante toda la jornada del viernes. Bienvenidos a todos los que nos siguen por aire, a los que nos siguen por la aplicación de Radio Rivadavia, que se la pueden bajar de manera gratuita y escucharnos y llevarnos a donde quieran. Y también a aquellos que se suman en el canal de YouTube de Radio Rivadavia, ya somos un montón a esta hora, así que les mandamos un gran saludo a todos los que eligen escucharnos de esta manera y a todos los que están chateando y siguen, por supuesto, comentando y acompañando el programa, en muchos casos, las 4 horas, así que lo agradecemos enormemente. Bueno, estamos en el 11 50 26 86 30. Ese es nuestro número de WhatsApp al que te puedes comunicar. Y también estamos en el teléfono, en el 4010-7242. Si tuvieron paciencia y van a tener un premio que va a ser todo nuestro cariño, hay gente que nos está esperando. A ver, voy a hacer el primer hola, a ver si no cortó. Buenas noches. Hola, buenas noches. El primero se fue. Vamos al segundo. Hola, buenas noches. ¿Me escuchás? No, se cansaron. Vamos al tercero, la tercera es la vencida. Hola, buenas noches, ¿quién habla?
1: Hola, buenas noches.
0: Hola, ¿quién habla?
1: Rolo, el vitoriense de Victoria, Entre Ríos.
0: Hola, Rolo, ¿cómo te va? Buenas noches.
1: Bueno, esta noche estoy un poco mejor. Bueno, lo que me pasaba, ya averigüé algo sobre mí, por el problema de la vista, y no tengo que asesorarme cuándo, que para cuando me dan el turno y tengo que sacar una orden del doctor que me atiende para que me derive a un oftalmólogo de acá.
0: Ajá.
1: Puede recién ir a Rosario.
0: Muy ¿sabes? Bien, eso muy es, bien.
1: Claro, muy bien. Bueno, te voy a decir algo de descubrimiento.
0: Dale.
1: Uno de los tantos, bueno, yo tenía 10 años cuando empecé a descubrir por mi cuenta la energía eléctrica, que cómo trabajaba la pila y todo. Empecé con pila, después lo hice con batería de 12 volts o 24 o 16 volts de coche.
0: Sí.
1: Bueno, y después llegué a 110 volts, que era la corriente continua que existía antes, que ya no existe más.
0: Sí.
1: Ahora existe 220 volts.
0: Sí, cerca. claro.
1: Bueno, pero antes existió la corriente continua, que era 110 volts. Pues, y acá en Argentina está 220 volts, pero en Estados Unidos todas esas partes así siguen trabajando con 110 volts. Uh-huh. Yo no sabía.
0: Uh-huh, sí.
1: Eso me dijeron que sí, trabajan con 110 volts, porque ¿sí? Dice que los 220 volts ellos desperdician mucho, porque como son una nación grande, es mucho voltaje para para administrar esa energía a toda la nación entera.
0: Claro, bueno, yo no sé si es por eso, claro. Pero es cierto que el voltaje estándar en los hogares allí es de 110 a 120, sí.
1: Por eso que los aparatos todo
0: necesitamos transformador.
1: Sí, viene con para 110 y 220, porque Argentina es una de las naciones que más compra aparatos electrónicos, claro, entonces claro. Lo hacen para ellos y para nosotros. Uh-huh. Claro. Por eso, antes de enchufarlo, hay que fijarse que estén 220 volts.
0: Está muy bien.
1: La pellita que tiene atrás.
0: Claro, sí, porque si no, se arruinan los aparatos.
1: Te lo queman el ato, igual que las máquinas de afeitar que vienen para 110 y 220, a un amigo se explotó una maquinita, la enchufó sin fijarse, explotó en el acto.
0: Claro, no, claro, sí. Claro. Sí, hay que tener mucho cuidado con eso.
1: Paso. Claro, tiene que ser para 220, claro. Bueno, hice una prueba uh-huh. con un fluorescente. ¿Sabés lo que es un fluorescente que ya no se fabrica en malla?
0: Sí. ¿Con un tubo? ¿Un tubo?
1: Los tubos largos.
0: Sí, los tubos fluorescentes, sí. Sí, sí.
1: Claro. Yo tengo uno todavía que... Hace, bueno, el primero, ¿sabes cuánto me duró el primer tubo fluorescente?
0: Duraba mucho, ¿viste? Sí, duraba mucho.
1: 12 años.
0: Ah, bueno, un montón.
1: 12 años. Este que tengo ahora, hace 10 años y está intacto.
0: Mira.
1: Me da lástima cambiarlo que anda bien.
0: Y sigue encendiendo.
1: Porque yo hice la instalación entera. Ajá. En mi casa.
0: Sí.
1: Aérea. O sea, no lo hice multida, provisorio para poder tener luz, porque mi padre odiaba la energía eléctrica y el gas, le tenían miedo. Por una vuelta lo cazó un alargador y de saber no quería saber nada. Entonces, cuando él falleció, vendí todo y hice el pilar, me ayudó un cuñado mío y lo hicimos entre los dos. Y yo crucé los cables, todo, hice la instalación aérea para cambiarla algún día y nunca la cambié, sigue aérea nomás.
0: Sí, ahí, mirá, lo hiciste muy bien.
1: 47 años de que tengo la instalación.
0: ¡Qué bárbaro!
1: Nada, nunca.
0: Qué bárbaro.
1: Sigue andando, pero cable, siempre se recomienda poner cable grueso de 4 milímetros o de 6. No,
0: claro.
1: Se rompe más.
0: Dura, bueno,
1: 20, 30 años.
0: Escúchame, Rolo, antes de despedirte. Entonces, para los que no escucharon ayer, vos ayer llamaste que estabas en una situación que hoy estás un poco mejor de ánimo y que te impulsaste. ¿Vos llamaste al teléfono que yo te di?
1: Sí, como yo el teléfono que yo tenía que grababa no lo pude grabar.
0: Ah, bueno, pero no importa.
1: Después averiguo yo.
0: Empezaste a avanzar en ese camino, así que nos alegramos mucho y ojalá que sigas avanzando paso a paso para poder solucionar todo lo que tenés que solucionar. Dale.
1: Y te cuento lo que hice, te cuento lo que me pasó con el primer tubo que se me quemó. Vos sabés que hice un experimento y me dio resultado. Agarré. Estaba quemado de las dos puntas, ya no andaba más, no servía más. Agarré y hice una prueba a ver qué hacía. Abrí un microondas y lo puse adentro. El microondas lo enchufé, el tubo prende igual por la irradiación que hace.
0: Ah, mira.
1: Que hace el magnetismo que hace, ataca el fosforescente, el tubo y prende igual.
0: Bueno, si no fue tu experiencia, no lo recomendemos porque hay que tener cuidado con esas cosas, pero bueno, gracias por compartirlo. Tengo otro llamado, Rolo, en línea. Dale, decime.
1: Con una lámpara, me escuché con una lámpara hace poco, agarré un imán de esos que traen los parlantes, un imán que se pega todo, el más grande, y agarré, a mí un portalámpara, puse una lamparita de que viene ahora, que son LED. Con el común también se puede hacer, que ya no existe en manos, la lámpara común, vienen todos puros LED ahora. Bueno, agarré yo, lo armé el portalámpara con el cable todo, y toqué la parte de adelante con un cable del portalámpara, la parte de adelante de imán, y el otro cable atrás, el foco, la lámpara prende.
0: Bueno, experimentos, pero que solamente lo tiene que hacer gente que sea ducha en el tema, no que lo haga cualquier cosa, porque alguno puede salir mal. Rolo, te tengo que despedir, gracias por llamar.
1: No te agarra, no.
0: Te tengo que despedir, Rolo, gracias por llamar. Chao, te mando un abrazo. 3 de la mañana con 17 minutos, 40-10-72-42, a ver quién está allí, buenas noches.
2: Hola, Hernán.
0: Sí, ¿quién habla?
2: Hernán, Cecilia.
0: ¿Cómo te va, Cecilia? Buenas noches.
2: Perdona que te hablo poquito.
0: Sí.
2: Porque me cuesta respirar.
0: Bueno, cortito, entonces.
2: Mira, quería decir que aún sin libros, la memoria de algunos pueblos no ha desaparecido.
0: Ajá.
2: Porque remarcaría que es importante, sigue siendo importante, la tradición oral.
0: Sí.
2: Hay pueblos que la tienen muy arraigada, es algo muy fuerte.
0: Vos lo decís a propósito de que hablamos del descubrimiento de la escritura y después de la imprenta.
2: Exacto.
0: Sí.
2: Exacto, sí. Claro. Sí, sí, sí.
0: Está bien. No, bueno, seguro, una cosa no quita la otra, pero también es cierto, claro, que mucho se hubiera perdido de no mediar estos dos descubrimientos, ¿no?
2: Sí, sí, sí, desde luego. Y te quería decir algo a raíz de libros. Queda días atrás, pero yo no te podía llamar. Mira, ¿te acordás de cuando hablaste de la alegría? Citaste una frase de Baruch Spinoza.
0: Sí.
2: Una frase hermosísima. Quería saber de qué escrito era, a dónde pertenecía.
0: Uy, mirá, me tengo que ir atrás, no, tengo que ir a buscar el archivo de algo que pasó hace unos días. Dame un tiempito porque ahora no lo voy a poder resolver.
2: Sí,
0: sí,
2: sí, desde luego.
0: Dale.
2: Y te quiero pedir también otro favor respecto a Spinoza. Cuando puedas, si lo considerás, si te parece bien. Bueno, vos sabés que pronto viene el aniversario de Borges.
0: Ajá. Uh-huh.
2: Pero también te lo pido un poquito, algo antes de Borges, cumplo años también.
0: Ah, bueno.
2: Casi te lo pido como un regalito.
0: Bueno, ¿cuándo cumplís años vos?
2: Poema, yo cumplo el 21, el aniversario de Borges creo que es el 24.
0: El 21 de agosto, bueno.
2: Sí, mira, ¿sabés lo que me atrevo a pedirte si lo considerás que puede hacerse? Borges escribió un soneto dedicado a Spinoza,
0: uh-huh,
2: que es algo hermosísimo también. Si lo pudieras leer.
0: Bueno, lo voy a. Espera que me lo voy a anotar, porque viste que ya llegó un momento en que después la edad te falla, ¿viste? Cuando me quiera acordar, me decís que soneto dedicado a Spinoza de Borges.
2: Sí, sí, sí, sí.
0: Bueno, lo vamos a tener en nuestras oraciones. Si me llego a olvidar, vos me lo recordás otro día.
2: Lo voy a recordar porque. Primero que no se suele leer los poemas de Borges,
0: uh-huh,
2: pero el que le dedicó a Spinoza es muy profundo y traduce realmente lo que él fue.
0: Está muy bien. Bueno, lo notamos. Estoy...
2: Y lo último que te digo es que para mí una invención maravillosa fue la de los instrumentos musicales.
0: Ah, mira qué lindo, claro que sí. Sí, sí, por supuesto. Sí, sí, sí.
2: Bueno, Hernán.
0: Gracias por traerlo. No te esfuerces más la voz. Quédate tranquila.
2: No, gracias.
0: Que tengas una linda noche. Espero encontrar antes de que termine el programa lo de la alegría. Vamos a ver si lo encontramos.
2: Gracias.
0: ¿De quién era la frase?
2: La frase era de Spinoza, justamente.
0: Ah, de Spinoza. Ah, perfecto. La frase.
2: Claro, por eso te hice la relación. Es un filósofo que me acompañó en mi adolescencia.
0: Baruch Spinoza definía la alegría como el paso de una menor a una mayor perfección. Es decir,
2: sí, pero,
0: el sentimiento aparece, ¿sabes?, cuando sentimos que nuestra capacidad de vivir aumenta.
2: Exacto. Y lo que quería saber era qué escrito.
0: Ah, bueno, eso va a haber que buscarlo. Sí, va a haber que buscarlo porque no tengo la cita exactamente de qué libro. Pero bueno, vamos a hacer lo posible. Gracias, Cecilia.
2: Gracias, Hernán.
0: Buenas noches. Chau, chau, buenas noches. 3 de la mañana con 21 minutos. Otro llamado en línea. Buenas noches, ¿quién habla?
3: Hola, ¿qué tal?
0: Hola.
3: ¿Roberto te está hablando?
0: ¿Cómo?
3: Roberto te está hablando.
0: Hola, Roberto, ¿cómo te va? Ahora te escucho mejor. ¿De dónde nos llamas, Roberto?
3: ¿Qué tal? De Salamanca. Hace unos días me comuniqué contigo.
0: Uy, sí, es cierto.
3: Entonces, estaba esperando en el bar para desayunar, que todavía está cerrado, porque ahora sigo el viaje, y quería contar, primero felicitarte por el programa y por la hermosa voz que tenés.
0: Bueno,
3: para la hora que el oyente escucha. Y bueno, veo que estuve escuchando bastante, hay mucha gente que está caída, o que está sola, o que siente que no tiene futuro.
0: Uh-huh.
3: Quería contar una

0: secundario libre para adultos.
1: Uh-huh.
0: Es el secundario, hacerlo en bloques, 21 exámenes de matemática primero y segundo, biología y así todas las materias, ¿no?
1: Sí.
0: Se inscribió en esa época en el famoso Instituto Agüero, y en julio, hablando de Borges, una de las profesoras, una cordobesa fantástica, ingresa una cordobesa al aula, lee un poema de Borges y con los ojos llenos de lágrimas dice: acaba de morir Jorge Luis Borges. A este alumno empezó a dar los exámenes, en 13 meses de exámenes terminó los 5 años, luego comenzó la carrera en el segundo cuatrimestre del año 88. En el 92 le ofrecen ser ayudante de Derecho Internacional Público, por lo cual cuatrimestre siguiente fue al aula asignada para presentarse como ayudante alumno.
1: Sí.
0: Desde ese día hasta que se jubiló, jamás dejó de entrar en un aula y luego de 27 años obtuvo la jubilación. Todo es posible.
1: Ah, vos lo decís, por eso no podía conectar a qué venía, que empezaste diciendo que hay mucha gente sola o que estaba bajoneada. Que este hombre ya, me dijiste, a los 43.
0: Sí.
1: A los 43 logró todo esto, sí.
0: A los 41 se recibió de abogado.
1: Sí.
0: Igualmente, hasta los 43 siguió manejando su taxi.
1: Uh-huh.
0: Él hizo la carrera con el Código Civil. Con el Código Civil entre la butaca y el freno a mano. Bueno, es de imaginar que ese hombre soy yo.
1: Ah, mirá, bueno, está muy bien, hablás. Hiciste una apertura de madrugada a 6:30, nos fuiste por al revés, está muy bien.
0: Es que todo es posible.
1: Bueno.
0: No te imaginas la depresión mía.
1: Uh-huh.
0: Cuando vi que la única mujer que tuve en la vida, y lo puedo decir hoy, se iba de casa.
1: Uh-huh, me imagino.
0: Ahí me tomé el colectivo.
1: Claro.
0: Ahí me tomé el colectivo a ver si la vida cambiaba. Afortunadamente fue así.
1: Bueno. Lindo mensaje para todos aquellos que hoy están tambaleando. Cada uno con lo suyo y con sus particularidades, pero siempre es inspirador saber que otro pudo, ¿no? Si otro pudo, tal vez nosotros también podemos. Eso es muy inspirador. Así que te agradezco que nos hayas llamado desde tan lejos para compartir esto con nosotros.
0: No, por favor, todo es posible.
1: Gracias, Roberto. Muchas gracias.
0: Chao, un abrazo.
1: Chao, igualmente para vos. Que tengas buen día allí en Salamanca. Antes de seguir, porque si no después me voy a olvidar, acá lo encontré, la frase de Baruch Espinosa, que nos preguntaba Cecilia de dónde era, es de la obra Ética. La obra se llama Ética, ¿sí? En el capítulo de los orígenes, o del origen mejor, y naturaleza de los afectos, ¿sí? Ojalá que lo puedas estar escuchando. La obra es Ética, ¿sí? En una de sus partes, que se llama Del origen y naturaleza de los afectos, aparece esa frase que nos preguntabas, que es: la alegría es el paso del hombre de una menor a una mayor perfección, ¿sí? En líneas generales, esto es lo que quería expresar en ese párrafo. Otra vez, Ética, en el apartado del origen y naturaleza de los afectos. Buenas noches, 3:27. Buenas noches para todos, porque están liberadas las líneas a esta hora. Buenas noches y buen día para todos aquellos que se están sumando. Muy buena madrugada, equipo. Muy interesante la historia de Alexander Fleming. Marta de Berazategui nos dice: me alegro que te haya interesado, fue nuestra historia del día de hoy. Seguí por este camino de historias, dice 100. Gracias, muy interesante. Bueno, me alegro. Sí, hace ya un tiempo largo y si Dios quiere vamos a continuarlo con nuestra historia del día para aprender juntos y recordar cosas juntos. Hermosa historia, Hernán. Alexander Fleming, la historia lo cruza con los Churchill, cuenta que en un camino rural a las afueras del pueblo un pequeño Winston se ahogaba en un pozo y un granjero lo rescata. Ese hombre era el padre de Alexander, un simple campesino. Cuando el padre de Churchill quiso recompensar el acto de haber salvado a su hijo de morir ahogado, Fleming lo único que le pidió es que le diera educación a su hijo, y la paradoja de la historia es que los Fleming lo salvaron dos veces a Churchill. Primero el campesino y luego el hijo doctor, con un descubrimiento que cambiaba la historia de la humanidad para siempre. Nos escribe este mensaje Hernán.

0: San Diego, de Ciudad de Buenos Aires. La penicilina como antibiótico, fascinante la historia. Bueno, gracias, Tocayo, por este mensaje. Te cuento que en Martínez, donde ahora está la universidad, estaba el laboratorio Scribb en 1940, donde fabricaban el penicilino. Allí trabajó mi padre, nos dice Susana de San Isidro, así que entiendo que la historia del día de hoy le debe haber movilizado mucho cuando la escuchaba. Hola Rivadavia, como fanático de la aviación comercial, para mí el gran descubrimiento es justamente la aviación comercial. En pocas horas te cruzás los océanos del mundo, nos dice Oscar de Lomas. Hoy estamos hablando de descubrimientos, de aquellos que cambiaron el mundo, ¿no? Soy Aníbal, escritor de José C. Paz. Creo que el mejor y mayor invento de la humanidad es la escritura. Gracias a ello, los seres humanos se pueden comunicar, ciegos, sordos y mudos. Buenas noches para todos. Bueno, muchísimas gracias, Aníbal, allí desde José C. Paz. Bueno, le recibo el mensaje de Juan García, que nos dice excelente programa, y nos deja un comentario que dice que es preferible lo guardemos para nosotros, así lo respetamos, muchas gracias. Hola, te deseo una linda madrugada, hermoso el programa, nada que ver con la consigna, dice, pero te voy a enseñar a cocinar en la freidora de aire, es muy fácil, dice Lili. Bueno, yo estoy abierto a aprender todo lo que sea cocina, que soy bastante desastre. Todo lo que venga para aprender será bienvenido. El bastante es muy optimista. Decir que soy bastante desastre. Un desastre completo soy con ese tema. Tampoco me quita el sueño ni nada que se le parezca, ¿no? Pero la verdad que esa habilidad no tocó mi puerta en estos días, ni en estos tiempos, ni en estos años. Así que será bienvenida tu receta y tu aprendizaje. Bueno, creo que los animales, dice este mensaje de Oscar, de la Ruta 88, a los animales los queremos desde hace bastante tiempo, y la realidad de hoy es que un animal te devuelve lo que recibe y un ser humano no te contesta siempre. Entiendo que es esto, revisar, Oscarcito, el mensaje, porque es un poco confuso, espero haberlo interpretado. Muchísimas gracias por el mensaje. Y uno más, el invento que modificó la vida del mundo fue la luz eléctrica. Sin ella, todo lo demás sería imposible, nos dice Alicia de Lanús, que se comunica al 11 50 26 8630. Antes de irnos a un cumpleaños, a un recuerdo, el último llamadito antes de ese recuerdo. Buenas noches, ¿quién habla? Hola.
1: Hola.
0: ¿Sí?
1: ¿Qué tal? Buenas noches.
0: Buenas noches, están? ¿Quién habla?
1: Ángel es mi nombre.
0: Ángel, ¿cómo te va? ¿Cómo te va? Buenas noches. ¿De dónde nos llamas, Ángel?
1: Ahora estoy en 3 de febrero, pero soy de Bursaco. Recién salgo de trabajar.
0: Ah, trabajás en 3 de febrero y te vas. Y vas viajando hasta Bursaco. Ah, un viajecito. Escúchame, te escucho con un poquito de dificultad. ¿O tenés una radio encendida o estás con un altavoz? ¿Algo pasa?
1: Estoy con las manos libres. ¿Ahora?
0: Ahora un poquito mejor. Ahora un poquito mejor. Ángel, a ver si te escuchamos mejor. Lo que pasa que...
1: Bien.
0: A ver. ¿Que estás en viaje?
1: Sí.
0: Bueno.
1: Estoy con manos libres.
0: Bueno, hacemos el esfuerzo para escucharte lo mejor posible y vos por detenerte un ratito para no correr riesgo, Ángel. Dale.
1: Bueno, mi historia es que lo que decía el señor, que se puede, y es verdad.
0: ¿Sabés qué pasa, Ángel? Se escucha un poquito feo con el manos libres. Está saliendo un poco mal al aire y quiero prestarle mucha atención a tu historia, porque tiene que ver con lo que dijo el señor. ¿Vos podés parar un ratito y sacar el manos libres?
1: ¿Ahora?
0: No, ahora te escucho con mucho eco también, sí.
1: Ah, bueno. Bueno, ¿para qué no? Lo dejamos para otra oportunidad, entonces, porque estoy acá en General Paz y no puedo.
0: Claro, bueno, o llámanos en un ratito cuando te puedas colocar en un lugar seguro, llámanos y charlamos. Estamos hasta las 4, te va a entrar la llamada seguro. Te pido disculpas, okay, pero suena muy feo al aire, suena muy mal y queremos conocer bien tu historia, no de esta manera. Dale.
1: Dale.
0: Gracias, Ángel. Muchas gracias. Bueno, no me voy a ir a un cumpleaños. Me voy a ir a una fecha que recuerda la partida de este mundo de un italiano que fue cantautor, guitarrista, actor y político también de su país y representó en varias ocasiones a Italia en el Festival de la Canción Eurovisión. También fue diputado, dirigente del Partido Radical Italiano, pero bueno, lo conocemos por su música. Había nacido el 9 de enero de 1928 y se fue de este mundo un día como hoy, el 6 de agosto, pero de 1994. Otra que, aunque no entiendas lo que dice, la tarareaste, la cantaste y la conoces. Todos la conocemos por Volare, y quien la canta es el señor Domenico Modugno.
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0: Y de Italia a los Beatles, porque también un día como hoy, el 6 de agosto, pero de 1965, veía la luz Help, este quinto álbum de estudio de los Beatles, que, bueno, por supuesto contenía esta canción con el mismo nombre. 14 temas contenía Help en su forma británica original, de las cuales 7 aparecieron en la película que también llevó el nombre Help. 7 canciones que ocuparon el primer lado del álbum de vinilo, y el segundo tenía otras 7 que incluía el tema más versionado, bueno, de toda la historia, que es Yesterday, ¿no? Pero hoy recordábamos a los Beatles con Help porque el 6 de agosto de 1965 se lanzaba al mercado el quinto álbum de esta banda, que yo, como les digo siempre, uno lo va administrando, pero prácticamente todos los días hay, no digo todos, pero en las efemérides musicales, en los recuerdos musicales, hay algo de Beatles, algo que pasó. Tendremos que escuchar todos los días alguna canción de Beatles si le hiciéramos caso a lo que dicen las efemérides, porque bueno, fueron años muy productivos, de mucha producción, de mucha canción, de mucho disco, de mucho encuentro, de mucho desencuentro, y cada día hay algo que nos recuerda a los Beatles. Bueno, mucha gente es una de sus bandas de todos los tiempos, y no por nada, ¿no? No por nada ocurre este fenómeno. 4010-7242. Buenas noches, ¿quién está allí? ¿Hola?
1: Hola, Hernán.
0: Hola, ¿quién habla?
1: Hernán, te habla Víctor, buenas noches, ¿cómo te va?
0: ¿Qué tal, Víctor? Buenas noches, ¿cómo estás?
1: ¿Es que estamos, hermano, vos?
0: Bien, muy bien.
1: Escuchándote, como siempre.
0: Bueno.
1: Con un poco de tos, resfriado, pero bueno, acá estamos.
0: ¿Estás siempre resfriado?
1: Acompañándote y tu buena compañía me hace bien.
0: Bueno, me alegro mucho. ¿Y llamabas por algo, para compartir algo particular, o tenías ganas de charlar un ratito y saludar nada más?
1: No, saludarte, como siempre, mandarte un cariño de parte mío y de Milo. Uh-huh. Siempre la tengo a Milo conmigo acá.
0: Ahí acompañando, ¿sí?
1: ¿Cómo así?
0: ¿Y a qué hora te dormís, Víctor, vos?
1: Y mira, tomo medicación, hay veces me quedo un poquito despierto y escuchando radio.
0: Ajá.
1: Así que duermo un poco durante la noche y después, bueno, estoy más despierto que dormido.
0: Más despierto que dormido, pero después puedes dormir una siesta, tenés la posibilidad de... ¿Sí? ¿Sí?
1: Durante el día, sí, durante el día.
0: ¿Y qué te gusta más, dormir de día o dormir de noche?
1: No, me gusta más dormir de día.
0: ¿Te gusta más dormir de día? Mira vos. Sos, sí. Sos noctámbulo.
1: Sí. Estaba escuchando que me encantan tanto los Beatles.
0: Ah, ¿te gusta?
1: Sí, me gusta mucho.
0: Bueno, qué
1: me
0: bueno.
1: Lindos recuerdos.
0: Bueno, sí, sí, si fuera por todo lo que produjeron, tendríamos todos los días una canción de los Beatles, porque como decía recién, cada día hay un efeméride sobre lo que hicieron en su carrera musical. Pero bueno, la vamos administrando, ¿viste? Lo vamos administrando.
1: Ah, bueno. Yo te voy a encargar que por favor puedas poner Hey Jude.
0: Ah, bueno, ha sonado no hace mucho, ¿eh? Ha sonado no hace mucho aquí Hey Jude. Le dimos una importancia especial. No recuerdo a propósito de qué, pero para mí es mi preferida. O una de mis preferidas. Así que coincido con vos, Víctor.
1: Me acuerdo que en una oportunidad mi mamá nos llevaba a mi hermano y a mí a la Cabecita cuando éramos chiquitos.
0: Sí.
1: Y el programa era el siguiente. Era cine, pizzería y Cabecita.
0: Sí, qué lindo. Planazo.
1: Y una de las películas que fui a ver cuando era muy niño fue Socorro.
0: Claro, bueno, esta, Help, claro, la que escuchábamos recién.
1: Claro,
0: sí, sí, sí, sí. Que tenía como 7 canciones la película.
1: Sí, sí, sí.
0: Ahí del disco, lo que contábamos recién.
1: Me quedó muy emparentado eso.
0: Calecita, no, calecita, pizza y cine.
1: Sí, así es, ahí complemento. Está.
0: Bueno, un planazo. Gracias por recordarlo con nosotros, Víctor. Que tengas una linda madrugada.
1: Que Dios te bendiga.
0: Igualmente a vos, gracias. Chau, chau. 3:44, un llamado más que está por allí en el 4010-7242. Buenas noches. ¿Hola? ¿Te arrepentiste? ¿Estás ahí?
2: Hola, buenas noches.
0: Ahora sí, ¿Cómo te va? ¿Cómo te va?
2: Habla Chiche, el cantor de Almagro, no sé si te recuerdas.
0: Hola, Chiche. No, no me acuerdo de Chiche, el cantor de Almagro.
2: El que cantaba el tango Almagro, ¿te acordás? Que me elogié hace un par de veces, pero no importa.
0: ¿Pero cuánto hace que no llamás vos? Es como en otra vida,
2: no,
0: esto.
2: Hace poquito, pero no importa.
0: ¿Estás seguro que estás hablando con el mismo?
2: Sí, por Dios. Bueno, quería terminar el programa con un cuentito chiquitito, puede ser, para empezar bien el día.
0: ¿Cuentito de qué?
2: Con respecto al pensamiento, a la luz, y había tres personas hablando, y uno decía, lo más lindo que hay, lo más rápido que hay para mí es el pensamiento. Con el pensamiento voy a llegar a todos lados, increíble. No, dice, para mí lo más rápido que hay, dice, es la luz, la electricidad. Vos apretás un botón y prendés o apagás todo el mundo. Y un tercero me dice, no estoy de acuerdo con ustedes. Para mí lo más rápido que hay es la colitis, porque no te deja ni prender la luz ni pensar.
0: Está muy bien.
2: Es encima.
0: Está muy bien. Bueno. Era un cuento, por eso no un cuento, un chiste querías contar.
2: Bueno, sí, era
0: una humorada, por eso te pregunté un cuento de qué.
2: El que no se ríe un día tiene el día perdido. Digamos.
0: Es verdad, tenés razón. ¿Vos sos de reírte mucho, Chiche?
2: No, siempre estoy embromando todo el día. Soy
0: bueno, entonces sí, te reís.
2: Ya te conté, sí, que era cantor de tango, bancario toda mi vida, pero
0: sí.
2: Estoy muy prendido al programa de ustedes, me gusta mucho la radio, es mi compañera y bueno, trabaja mucho la imaginación con la radio. ¿Ves?
0: Sí, es cierto, sí, es verdad.
2: Imagina todo, la gente, cómo está, y bueno, es mi amor de noche.
0: Bueno, y te agradezco que nos elijas a nosotros hasta para llevarlo adelante.
2: Toda mi vida trabajé de noche, así que ahora soy jubilado, era bancario, trabajaba en el clearing, pero recibía los cheques del Banco Nación de 48 horas, el clearing de 48 horas, hacíamos, lo computábamos a la noche.
0: Sí.
2: Estaba en el clearing, ya que en mi vida era de noche.
0: Claro, entonces, o sea que vos te ocupabas de las tareas nocturnas.
2: Sí, del clearing, sí. Entonces, bueno, la noche es hermosa.
0: ¿Te gusta?
2: El público de la gente es hermoso, es otra gente.
0: Sí.
2: Ahora está un poquito fiera, está, pero antes era muy linda. Es otra gente. Yo decía a veces que la gente cambia de noche. Hasta el colectivo era buen tipo de noche, decía yo. Así que, para como chiste, ¿no?
0: Sí, está muy bien. Sí, es cierto. Nos encuentra, los que estamos trabajando, también nos encuentra un poco hermanados, porque bueno, se sabe del esfuerzo, que es más difícil y un montón de cosas. Entonces, bueno, tal vez nos tratamos un poco mejor de noche, eso es lo que puede pasar.
2: Y la travesura, por ejemplo, que hacíamos en el banco cuando estábamos esperando el trabajo, llamábamos al último de la guía a las 2, 3 de la mañana y le decíamos, si no, le daba vergüenza ser el último de la guía.
0: Ah, sí, mirá, bueno, vos te reirías, al que le sonaba el teléfono no le causaría tanta gracia.
2: Y bueno, pero a Cabral también lo teníamos loco porque hizo un portal Martín.
0: Bueno, querido, gracias.
2: Yo sé que te cantó el tango Almagro, ¿te acordás?
0: Sí, me acuerdo, pero no me parece que se fue hace mucho, por eso no tenía.
2: No, mi amor, fue en febrero y hace 2 meses que te hablé también.
0: Bueno, 2 meses, es mucho, 2 meses es un montón, por eso, no te tenía tan cercano, que habíamos hablado tan cerca, pero gracias por seguir estando allí, mirá, es un lujo.
2: Te escucho, y a veces ahora me acordé del cuentito, porque a medida que voy enlazando las cosas y me estoy comentando, ¿viste? Me doy cuenta y
0: está muy bien.
2: Muy interesante, el programa es muy lindo, porque es múltiple, cada persona es un mundo,
0: seguro,
2: una vida.
0: Seguro.
2: Diferente y interesante conocer por ese fierrito tan bonito que va a tantos lugares.
0: Gracias, Chiche. Gracias por llamarte. Esperamos otro día.
2: Campeón, gracias por ser como sos y un abrazo tricolor. Soy hincha de Almagro, andamos medio caído, pero no importa.
0: Bueno, no importa, pero vos con tu humor van a salir adelante. Quédate tranquilo.
2: Como dice el Paz Martínez. Lo importante es ser el último en tu piel.
0: Ahí está. El primero puede ser cualquiera.
2: Chao, viejo.
0: Chao, hasta luego. Cristina de Mar del Plata nos dice que el televisor, el teléfono y la resonancia magnética son grandes inventos. A propósito, había un oyente de Mar del Plata que nos preguntaba cómo se podía escuchar Rivadavia en Mar del Plata. Bueno, en la 90.1, y si no, también nos puedes escuchar a través de internet, en el canal de YouTube de Radio Rivadavia, o te bajas la aplicación. Así que formas de escucharnos tenemos un montón. Gracias, lo leí hace un ratito, no recuerdo quién lo había escrito, pero paso el dato que me acordé recién. Soy oyente del programa, ¿cómo puedo engancharme al chat de los escuchas? Dice, bueno, los que nos escuchan, ahí está, los que nos escuchan por YouTube pueden participar del chat que promueve YouTube, es el chat de la plataforma de YouTube. Entrás a YouTube, pones Radio Rivadavia en vivo y ahí te va a aparecer, bueno, la imagen de la radio, a veces son paisajes, a veces es alguna imagen aquí de la ciudad de Buenos Aires. Mi voz de fondo, si es de 0 a 4, escuchando con las canciones y con los temas que proponemos. Y al costadito te vas a ver que hay gente que escribe. Y vos también podés escribir y contestarles y armar conversaciones. Así que te reitero, te vas a YouTube y pones Radio Rivadavia en vivo y ahí se te va a abrir el chat. Creo que es Elida quien escribió este mensaje. Mira, se lo voy a escribir. Bueno, no puedo escribir mientras hablo, eso es muy difícil. Ahora si puedo, te lo mando por privado. Hernán, te escucha todas las noches, nos dice Celeste de Rosario, que le gusta mucho el programa. Bueno, gracias, Cele. Muchas gracias. Buenas noches. ¿En qué luna me tendría que cortar el cabello para que no crezca nunca más? Dice, sale una fortuna la peluquería. Dice Karina de Lanús, a propósito de las recomendaciones que nos daba hace un rato Maru, que se comunicó con nosotros, y a ver si aprendí bien. En cuarto creciente de luna para que te crezca mucho el pelo. Y en cuarto menguante para que te crezca más lento. No te sabemos decir, Karina, cuándo para que no te crezca mucho más. Pero tal vez en luna nueva, qué sé yo. Hace la prueba. Notable lo que señala este muchacho de 80 y tantos años de profesor de nutrición animal. Valioso, nos dice Claudio desde Rufino. Muchas gracias, ¿qué más? La miel en estado sólido, dice, hay métodos de calor, baño María, que vuelve a estado líquido y en invierno vuelve a sólido. Ah, a propósito de un oyente que se preguntaba cómo saber si la miel era buena o estaba adulterada. Bueno, hay mucho mito en torno a esto. Hoy no tengo tiempo de contarlo, pero en algún momento lo contaremos. Gracias por hacerme compañía, haces mis noches diferentes. Bueno, no firmo este mensaje, pero me voy a tu perfil y dice Eda. Bueno, gracias Eda por tu mensaje. Soy Silvia de Florencio Varela. Bueno, que se suma a lo que nos contaba Oscar, que se siente solo, que está en la misma situación. Bueno, ojalá nos pueda llamar Silvio en algún momento, porque, como dije hace un ratito, yo en este momento estoy imposibilitado estructuralmente para poder hacer cruces de contactos. Realmente lo digo, ojalá en el futuro podamos hacerlo, pero me resulta imposible estar en la misa y en la procesión. Y son temas delicados, son temas de datos personales, entonces es por eso que por el momento no es parte del programa esta posibilidad. Muchos llamados, muchos mensajes destacando a José Luis Perales, diciendo esto es poesía, esto es música. Bueno, otros que no, que dicen que preferían otra cosa, como siempre. Esto con nuestro artista del día ocurre seguido. Y después nos dice, hola Hernán, acá escuchando a Perales, qué buena elección del artista. Sé que por ahí no todos tienen un teléfono inteligente, pero con la inteligencia artificial podemos saber el tema de la miel que preguntaba un oyente. Seguramente habrá algunos datos, aunque siempre hay que entender que la IA puede cometer errores. Dice, y para la gente que quiere vincularse con otros, en las redes sociales hay grupos de lo que quieras. También cuando estás en algún comercio de barrio o el colectivo te puedes relacionar. Hay mucha gente dispuesta a iniciar una conversación y de allí puede salir un encuentro. ¿Y por qué no una relación? Sos el mejor de la madrugada, dice Edu de Paternal. Bueno, muchas gracias, Edu. Sí, lo que pasa es que también hay mucha gente que no tiene esa gimnasia con las redes sociales y yo entiendo que, bueno, están acostumbrados más a los viejos métodos, al teléfono, y es absolutamente entendible que esto suceda. Pero está muy bueno el aporte que traes y que muchos se animen a lo mejor a iniciar en las redes sociales porque pueden encontrar tal vez muchos, alguna compañía de la que están esperando. Bueno, saludamos a todos los veterinarios en su día. Me quedan algunos mensajes pendientes, pero ya no tengo tiempo, porque, bueno, quería dar un saludo a todos los veterinarios, que hace un ratito tenía un informe sobre los perros y sobre todas estas cosas lindas de los animales de compañía, pero lamentablemente no nos quedó tiempo como para hacerlo. El programa cada vez viene más cargadito, así que, bueno, siempre es preferible que queden cosas afuera y las podamos retomar en alguna otra oportunidad. 3 de la mañana con 55 minutos. Atención con la tormenta de hoy. Te reitero el alerta meteorológico entre amarillo y naranja. Si ves el mapa de la Argentina, desde la mitad para arriba, prácticamente todo, de acuerdo a la severidad de los fenómenos. Por supuesto, aquí en Capital y Gran Buenos Aires se está esperando la tormenta para las primeras horas de la mañana. Nos vamos con 14 grados, 3 décimas de temperatura. Y quiero decirles que por unos días yo no voy a estar, ¿sí? Vamos a cerrar el programa así. Se vienen unos días especiales en los que no voy a poder estar al frente del programa. Son poquitos días, así que mañana le dan la bienvenida a Gabriel, que los va a acompañar en madrugada 6:30 por una semanita. Y si Dios quiere, nos vamos a reencontrar el otro fin de semana, ¿sí? No me podía ir sin decírselo, pues si no mañana se van a decir qué pasó, este no nos dijo nada. Bueno, un pequeño paréntesis en este año que siempre es necesario a veces hacer para poder solucionar algunas cosas y tener la energía renovada. Así que espero que lo acompañen a Gabriel y que no se me vayan a la vuelta, si Dios quiere, el día de San Martín estamos por aquí. Gracias por acompañarnos, gracias Marcelo Ventice, gracias a Juli Palmerio, que fueron los responsables de la puesta en el aire del programa de hoy, a Gustavo Joven, el rotativo del aire, que se queda junto a Mario Portugal a la cabeza del mejor panorama de noticias de la radio. No lo dudes, quédate en Rivadavia porque te vas a enterar de todo lo que tenés que saber. Mañana a las 12, madrugada 6:30, firme, firme. Extrañan un ratito si quieren. Pero lo acompañan a Gabriel, que seguramente va a ser una enorme y buena compañía para todos ustedes. Nos vemos a la vuelta. Que tengan un gran día, Gracias por acompañarnos. Chau, chau.

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0: Muy bien, nos ponemos en marcha. ¿Cómo les va? Bienvenidos, nueva edición de este panorama de noticias. Empezamos a compartir 2 horas de pura información. ¿Quieres saber qué pasa en este jueves 6 de agosto? Acompáñenos. ¿Te parece un mate, un café, tranquilo? A lo mejor está volviendo, a lo mejor está empezando la jornada. Lo primero que tiene que saber es que hay alerta naranja por tormentas fuertes y se viene descenso de temperatura en la ciudad autónoma. Y a esta hora, 14 grados. La temperatura no va a variar demasiado. Mucha humedad, 91%. Está muy baja la presión, 1003.4 hectopascales. Hay viento del este a 4 kilómetros. El cielo por ahora está cubierto. Se están esperando tormentas fuertes y lluvias heladas durante toda la jornada. Y mañana parece que vamos a tener un lindo día viernes con cielo despejado, pero una mínima de 5 grados. El sábado sube a 7 y el domingo vuelve a bajar a tan solo 4 grados. Así que previsión, hoy salir preparado para una fuerte tormenta, para lluvia y ya después descenso de temperatura. Así es. Mar del Plata, 10 grados 3, nublado, con lluvia débil, no varía demasiado la temperatura. Se esperan tormentas fuertes, también chaparrones. Frío en Bariloche, 2 grados 8 décimas bajo cero. Se esperan lluvias, nevadas, máxima de tan solo 2 grados. Santa Rosa La Pampa, 10 grados cubierto. Tormenta fuerte, lluvias, máxima 13. Frío en Río Grande, 6 décimas de grado sobre cero, pero una térmica de 1 grado 8 bajo cero. Cielo está cubierto, hay niebla. Se esperan nevadas por la noche, máxima de tan solo 3 grados. Todo el calor en Formosa, 32 grados de máxima. Ahora 20 grados 6, ligeramente nublados, se esperan tormentas fuertes por la noche. También calor en Resistencia, máxima de 31 grados, también tormentas fuertes por la tarde y la noche. En Salta, 12 grados despejado, máxima 29. Y también va a llover en Bahía Blanca, ¿eh? Ahora nublado, hay una lluvia débil, se esperan tormentas fuertes y chaparrones, una máxima que no va a superar los 10 grados. Bueno, ¿cómo estamos con el equipo? Todo el mundo preparado con sus informes. Rolando Klemper, Rocío Calinoc, Gonzalo del Monte, Camila Hassan, Mariano Fernández, Juan José Moro, Martín Edgardo Millana. En la operación técnica, señor Marcelo Dentice. ¿Está Julieta Palmeri hoy? Bueno, está Julieta también. En la producción, Eric Spolsky. En la locución y redacción, y me acompaña con mucho gusto el señor Gustavo Ariel Jove. ¿Cómo anda, Gus?
1: ¿Qué tal, Mario? Audiencia, compañeros. Muy buen día para todos.
0: Bueno, se va a preparar así para la tormenta fuerte. Ya sacó la ropa del ropero porque viene el frío de vuelta, ¿eh?
1: Así la tengo.
0: Que los que la habían guardado.
1: La tengo en gateras.
0: Está muy bien, hay que estar preparado. Bueno, saben ustedes que se pueden comunicar. Nos mandan breves mensajes de texto. Nos pone, bueno, muy contentos que se comuniquen con nosotros, que nos den el presente y hagan algún comentario de actualidad. Si quieren, al WhatsApp de Rivadavia, 1150268630. Mi red social e Instagram, MarioPortugal59. Y mi canal de YouTube, Mario Portugal Novedades. ¿Por dónde pasan estas novedades hoy? Bueno, hoy finalmente, el jueves, para tratar proyectos en el Senado. Finalmente hay modificaciones en cuanto al proyecto de ley de inviolabilidad de la tierra, que tanto está causando resquemor y protestas. Se va a retirar finalmente el tan cuestionado capítulo de venta de tierras a extranjeros. Ayer también empezaron a tratar el proyecto Superligi. Van a ir representantes del gobierno a hablar sobre el tema. Justamente sobre la ley de inviolabilidad, hoy se mantienen las convocatorias de la CGT, las 2CTA, ATE, la izquierda, UTEP y organizaciones sociales, que mañana prometen una multitudinaria movilización a San Cayetano. Diputados comenzó a debatir los cambios en el Banco Central, estuvo Bausili defendiendo la reforma. Milei ya está en Ecuador, va a entrevistarse con el presidente Noboa y luego viaja a Colombia. Ya advirtió que no le pedirá disculpas a Luri y prepara una cumbre de derecha en Buenos Aires. Ayer el canciller Kirchner se sumó a los pedidos para que Villarruel renuncie como vicepresidenta. Kicillof, en tanto, se despegó de la idea de expropiar empresas que mencionó el gobernador Quintela. El Vaticano confirmó que el Papa va a visitar la Argentina entre el 8 y el 11 de noviembre próximos. Va a visitar la ciudad autónoma, Córdoba, Luján. Nuevo paro docente universitario va a ser el 12 de agosto, esto por la falta de aplicación de la ley de financiamiento universitario. ¿Cómo cotizó el dólar? El oficial 1520, el blue 1540. Argentina renovó el swap con China por 19.000 millones de dólares. Y las reservas del Banco Central superaron los 50.000 millones de dólares. Es un nuevo máximo desde 2019. algo que va a prometer varios capítulos más. La causa de Facundo Moyano y la chica Candela Arizaga. Se están analizando cámaras de seguridad. El examen toxicológico reveló que Candela consumió cocaína. Su abogado contradijo a Moyano, dijo que no está todo aclarado. Declaró, Moyano negó haber privado de la libertad a la joven, dice que tenían una relación sentimental. También se expresó a través de redes la chica Candela, dijo, tengo errores como cualquiera. Novedades en la causa Sueños Compartidos, la UIS pidió 6 años de prisión para los hermanos Joclender, Devido y José López. Juicio por la muerte de Maradona y declara al enfermero que tuvo guardia antes de la muerte del ídolo. La justicia de Estados Unidos declaró culpable de lavado y fraude en Texas a Fred Machado, lo recuerdan, no financista de José Luis Espert. Mientras se espera el sorteo millonario del loto del próximo domingo, que tiene como premio nada más y nada menos que 3 millones de dólares, una boleta que va a costar 7.000 pesos, ayer, en el sorteo del miércoles, tradicional, segunda, revancha, todo vacante, pero hubo un ganador con 6 aciertos en el Siempre Sale que se llevó, la jugó en el barrio de Recoleta, se lleva 405 millones de pesos. ¿Le alcanza para la despensa?
1: Sí.
0: Bueno, para los dientes también. Bueno, en materia internacional, Teherán asegura que Irán y Omán acordaron una ruta para reabrir el tránsito por el Estrecho de Hormuz. Trump dice que puede haber acuerdo esta semana con Irán. En tanto, el precio del petróleo cae por debajo de los $80 tras el acuerdo en Medio Oriente. Y hay que hablar de un masivo ataque ruso con misiles sobre Kiev. En deporte se va completando la segunda fecha. Boca ayer como local en Huracán le ganó 1-0. La ley del ex, ¿no? Azcacíbar, claro. Hizo un gol de cabeza. Boca le ganó 1-0 a Estudiantes de La Plata. Tigre empató sin tantos ante Belgrano. Hoy completan Unión y Lanús. Otras novedades. Martín Palermo, el titán, es el nuevo director técnico de Platense y la AFA definió que la final del clausura será el 12 de diciembre en La Plata. Algunos de los temas que van conformando la actualidad de este jueves 6 de agosto. Prepararse para tormenta fuerte, para lluvia y luego descenso de temperatura. Pero, ¿se van despertando? ¿Quieren conocer en extenso cuáles son las principales informaciones del día? Ya estamos con el señor Dentice, el señor Jove, repasando lo principal.
1: El gobierno decidió eliminar el capítulo de ley de tierras del proyecto de propiedad privada.
0: Con esta decisión, la Libertad Avanza irá al recinto hoy desde las 14 para tratar los puntos que se mantienen en pie del dictamen.
1: El senador del PRO, Martín Goerlín, se refirió al cambio de postura a último momento de cara a la sesión de hoy.
0: La senadora de Unión por la Patria, Florencia López, llamó a seguir movilizados. Dijo que quitar el artículo de la ley de tierras es una derrota para el gobierno.
1: Victoria Villarruel autorizó a otro senador a votar a distancia.
0: Patricia Bullrich rechazó avalar en el recinto la votación remota de la senadora Fernández Agasti.
1: Pablo Kirchner se sumó a los pedidos del gobierno para que renuncie Villarruel. Si no está de acuerdo, que se corra, afirmó.
0: Los gremios ratificaron su rechazo y mantienen la manifestación de hoy frente al Congreso.
1: Lisandro Martínez publicó un mensaje en contra del proyecto de ley de extranjerización de tierras.
0: El Vaticano confirmó la visita del Papa a la Argentina entre el 8 y el 11 de noviembre.
1: El viaje incluye escalas en la ciudad de Buenos Aires, Luján y Córdoba.
0: La Santa Sede informó que el programa detallado será difundido más adelante, una vez concluidas las tareas de coordinación con las autoridades locales.
1: El canciller Pablo Kirchner confirmó que el presidente Javier Milei mantendrá un encuentro con el Papa durante su visita al país.
0: El presidente Milei, el gobernador Kicillof y el jefe de gobierno Jorge Macri celebraron en redes la visita del Santo Padre.
1: Por su parte, la Iglesia destacó con alegría la visita de León XIV.
0: El gobernador Martín Yarlora destacó que el Papa visite Córdoba.
1: Los curas que trabajaron con el Papa Francisco aseguran que la llegada de León XIV trasciende la Iglesia Católica.
0: Javier Milei ya está en Ecuador y luego irá a Colombia para reunirse con su par Daniel Noboa y asistir a la asunción de Abelardo de la Espriella.
1: Hoy a las 15:20 se encontrará con su par Daniel Noboa y firmará acuerdos bilaterales.
0: El libertario luego volará a las 21 a Cali, Colombia, donde mantendrá una reunión bilateral con el mandatario electo Abelardo de la Espriella.
1: Desde el gobierno minimizaron la crisis diplomática con Brasil y las consecuencias de los insultos de Milei a Lula.
0: En medio de la crisis con Milei, Lula defendió una relación entre estados sin ideología.
1: Diputados comenzó a debatir en plenario de comisiones la reforma a la Carta Orgánica del Banco Central.
0: Diego Santilli y Luis Caputo viajan hoy a Catamarca para inaugurar una red de acueductos junto a 2 gobernadores.
1: El Senado empezó a tratar el Super Rigi y la próxima semana expondrán funcionarios del gobierno.
0: Economía, el precio del dólar oficial subió 5 pesos, cerró a 1.520 en el Banco Nación.
1: El dólar blue cayó 5 pesos y finalizó la jornada a 1.540 en las cuevas de la City porteña.
0: Las reservas del Banco Central superaron los 50 mil millones de dólares, anotaron un nuevo máximo desde 2019.
1: Los bonos en dólares cerraron con rojos generalizados en Wall Street. El riesgo país superó los 425 puntos.
0: Luis Toto Caputo defendió el programa económico, lo hizo ante la Cámara de Agentes de Bolsa.
1: El Banco Central extendió de 3 a 5 años el swap de monedas con China por 19 mil millones de dólares.
0: Empresa Vicuña financiará obras de infraestructura en San Juan.
1: Aumentó la tarifa para patentar y transferir autos y motos.
0: Aerolínea Low Cost Flybondi sigue emitiendo pasajes tras los graves incumplimientos.
1: Cae la cantidad de terneros y terneras que salen de los campos en lo que va del año.
0: Nuevo paro de docentes universitarios será el próximo miércoles 12 de agosto.
1: Juicio por la muerte de Maradona. Hoy declara por primera vez el enfermero que tuvo a cargo la última guardia antes de que falleciera el 10.
0: Facundo Moyano declaró ante la justicia en el marco de la causa que investiga el confuso episodio ocurrido con la influencer Candela Arizaga.
1: En tanto, rompió el silencio la novia de Facundo Moyano. Tengo errores como cualquiera.
0: Para el abogado de la novia, el consumo de cocaína no fue acordado.
1: Fentanilo contaminado. El juez Ernesto Kreplak indagó a las dos exfuncionarias del Ministerio de Salud detenidas.
0: Detuvieron a un hombre de 38 años en Quilmes, acusado de amenazar de muerte a Javier Milei.
1: Giro en la investigación del femicidio de Maylene en Mar del Plata. Allanaron la casa de la ex suegra y sospechan que hubo un plan para asesinarla.
0: Crecen las protestas en Mar del Plata por la falta de seguridad tras los últimos crímenes.
1: La justicia de Estados Unidos declaró culpable a Fred Machado y el caso vuelve a poner el foco sobre José Luis Espert.
0: Femicidio en Pilar, Milagros Noemí Cabrera fue abusada antes del crimen.
1: Prepaga trucha en La Matanza. Procesaron con prisión preventiva al clan familiar detrás del Centro Argentina Salud.
0: Un hospital cordobés hizo una operación cardiovascular de vanguardia. Colocó el primer stent bioabsorbible.
1: Internaron a Rubén Rada por una neumonía bilateral.
0: Una argentina que trabaja como niñera quedó detenida en Estados Unidos.
1: Anticipan que el fenómeno del Niño se puede intensificar en varias regiones de Argentina.
0: Alertas por tormentas y viento para hoy en el AMBA.
1: Internacionales. La embajada de Estados Unidos amenazó con revocar las visas de los directivos de una empresa argentina por un acuerdo con China.
0: Tensión en Cali. Desactivaron un autobús bomba que las guerrillas planeaban detonar durante el acto de Asunción de la Espriella.
1: Investigan un incidente entre un avión comercial y el helicóptero de Donald Trump en el cielo de Washington.
0: Conflicto en Oriente Medio. Teherán aseguró que Irán y Omán acordaron una ruta para reabrir el estrecho de Hormuz.
1: Crisis migratoria en Ceuta. La ciudad autónoma alberga a 862 menores extranjeros no acompañados.
0: Irán admitió que es muy difícil contactar a su líder supremo Mojtabá Jamenei tras el ataque de Estados Unidos a Israel.
1: El argentino Rafael Grossi quedó tercero en una votación preliminar de la ONU para elegir al sucesor de Antonio Guterres.
0: El gobierno venezolano subsidiará viviendas para los damnificados por los sismos.
1: Alerta en Perú por un incendio forestal en Machu Picchu que afecta al servicio de trenes hacia el santuario.
0: Ascienden a más de 1.700 el número de muertos por el brote de ébola en la República Democrática del Congo.
1: Un hombre disfrazado de la muerte aterrorizó a pacientes desde el techo de un hospital en Gales.
0: Deportes. Boca le ganó 1-0 a Estudiantes en el postergado de la segunda fecha.
1: También empataron 5 goles Tigre y Belgrano de Córdoba.
0: Con un partido y se cierra la segunda fecha de clausura. Desde las 19 juegan Unión Lanús.
1: Leo Messi anotó 2 goles en la victoria de Inter Miami en la Leagues Cup.
0: La AFA estableció el 15 de julio como el día de las selecciones nacionales de fútbol.
1: Tras las reformas, el Estadio Único de La Plata albergará la final del torneo clausura de la Liga Profesional.
0: Martín Palermo es el nuevo entrenador de Platense.
1: Otro conflicto. Aseguran que Gianni Infantino le ofreció a Marruecos ser sede de la final del Mundial 2030 para sostenerse en el poder.
0: Conmoción en el fútbol. Un jugador tailandés murió en pleno partido tras ser alcanzado por un rayo.
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0: Bueno, prepararse para una jornada complicada, para andar por la calle, porque se esperan tormentas fuertes, chaparrones. No va a variar demasiado la temperatura, andamos en los 14 grados y esa parece que va a ser la máxima, pero hay muy baja presión, mucha humedad, tormentas fuertes y lluvias aisladas. Dice el pronóstico, mañana mejora el tiempo, pero baja la temperatura a una mínima de tan solo 5 grados. Portada de Clarín, título destacado. Después de 39 años, un papa vuelve a visitar la Argentina. León XIV llegará en noviembre. El cardenal Bergoglio nunca volvió al país. La gran foto es la de Toto Caputo, sin freno, contra los tarados que hablan de la industria. Volvió a descalificar en una exposición, ministro recargado, titula Clarín. Sin apoyo, el gobierno bajó el capítulo más polémico de la ley de tierras. Renuevan el swap chino y las reservas pasan los 50.000 millones de dólares. Un fallo de la corte frena el pago de medicamentos importados. Presión de Estados Unidos sobre una empresa neuquina por negociar con China. También, en dos recuadros con fotos, Boca jugó bien y ganó 1-0 ante Estudiantes. Primer triunfo en el clausura Casíbar, exjugador del rival La Figura. Regreso forzado desde Brasil. La Cancillería de Lula le pedirá al embajador argentino en ese país que se retire. Y de los destacados en la portada de Clarín este jueves 6 de agosto. Nos damos una vuelta por La Plata a ver qué titula el diario Hoy.
1: El gobierno bajó la reforma de la ley de tierras. Título más destacado, Bullrich anunció la quita del capítulo del proyecto de ley de inviolabilidad de la propiedad privada para garantizar la sesión del Senado. Pese a la caída de la reforma, la CGT y las dos CTA mantendrán la movilización. Caputo defendió el ajuste. El ministro respaldó el rumbo económico, descalificó las críticas y ratificó un modelo cuestionado por su impacto sobre la producción. Construyen soldados robot para guerras del mañana, otro de los títulos que presenta el diario Hoy. Y la foto tiene que ver con el fútbol. Y una, bueno, y una instantánea que tiene que ver con los jugadores de Boca. Aquí se ve al goleador. Montaña rusa es el título.
0: Ajá.
1: Con un gol de Ascacíbar, el Chennai se dejó con la boca abierta a Estudiantes en el partido pendiente de la segunda fecha del campeonato. El equipo de Medina no tuvo reacción y el de Arroba Barrena se aferró a la mínima diferencia para quedarse con los tres puntos. El resultado de la autopsia de la mujer hallada sin vida en Villa Elisa, otro de los títulos para hoy. La Plata se prepara para la fiesta de San Cayetano. Y por último, León 14 visitará la Argentina en noviembre. Hasta aquí los títulos más destacados para el diario Hoy de La Plata. En la capital de la provincia, a esta hora el termómetro marca 11 grados 4 décimas. La humedad 98%, el cielo está cubierto con lloviznas. Allí también rigen los alertas meteorológicos. Para hoy, máxima de 14, tormentas fuertes durante la mañana y la tarde, lluvias aisladas por la noche.
0: Bueno, actualizamos los datos del tiempo, no varió demasiado. 14,4 la temperatura, cielo cubierto, viento del este a 4 kilómetros, sigue bajando la presión, 1002.2, la humedad 90%. Portada de Crónica destaca con una foto de León 14, el Papa visitará la Argentina, histórica gira por Sudamérica, será entre el 8 y el 11 de noviembre. Ley de propiedad privada, el oficialismo dio de baja el capítulo de venta de tierras a extranjeros para salvar la sesión de hoy. Crisis con Brasil, la Argentina no escalará el conflicto, palabras del canciller Pablo Kirchner. Escándalo, minera argentina fue detenida en Estados Unidos. Las reservas del Banco Central superaron los 50.000 millones de dólares, el mayor nivel desde 2019. En materia deportiva, por fin Boca, titula Crónica, primer triunfo en el torneo. Y goleador y figura, doblete de Messi para el Inter Miami. Títulos que completan la portada del diario Crónica. Nos metemos un poco en el mundo del espectáculo. Alejandro Fiore y Maggie Bravi van a protagonizar Instante, la película que aborda el impacto del cáncer en las personas. Amplía Camila Hassan.
4: Alejandro Fiore y Maggie Bravi protagonizan Instante, la trama que aborda el impacto del cáncer. La película llegará este jueves en medio del debate por el acceso a tratamientos y medicamentos para pacientes oncológicos, con una historia que busca poner el foco en quienes atraviesan la enfermedad. Dirigida por Daniel Silveira, el film sigue a Juan y Lucía, dos personas que se conocen mientras atraviesan el tratamiento y que, frente a la incertidumbre, encuentran en el amor una razón para volver a ilusionarse. Sin plantear un discurso político, Instante propone una mirada sobre el impacto humano de la enfermedad, el acompañamiento y la posibilidad de encontrar esperanza incluso en los momentos más difíciles. La pieza estará disponible desde este jueves 6 de agosto en Prime Video, informó Camila Hassan para Radio Rivadavia.
0: Seguimos avanzando, nos vamos a Mar del Plata, portada del diario El Atlántico, Gustavo.
1: Confirmado, viene el Papa León XIV, título destacado para El Atlántico. El director de la Sala de Prensa del Vaticano, Mateo Bruni, confirmó este miércoles que el Papa León XIV visitará Argentina del 8 al 11 de noviembre de 2026. También tiene planeado viajar a Uruguay y a Perú, país en el que vivió durante 20 años y del cual tomó nacionalidad en 2015. Además visitará las ciudades de Buenos Aires, Córdoba y Luján. Ciudad, masiva marcha contra la inseguridad frente a la jefatura policial. Se salvó de milagro, aquí vemos la foto de un auto dado vuelta allí en la Ciudad Feliz. La foto tiene que ver con líderes rumbo a Ecuador y a Colombia. Tras visitar Perú, el presidente Javier Milei partió rumbo a Ecuador, donde firmará con su par Daniel Noboa una serie de acuerdos bilaterales y luego viajará a Colombia para la asunción de Abelardo de la Espriella. Relaciones exteriores lamentan la decisión unilateral de Brasil de retirar a su embajador, palabras del canciller Pablo Quirno. Femicidio de Mylene, nueva pista pone el foco en la hipótesis de la emboscada. Hasta aquí los títulos más destacados para el diario El Atlántico de Mar del Plata. 10 grados a esta hora la temperatura en La Feliz, 7.5 la sensación térmica, la humedad total 100%, cielo nublado con lluvia en la hora anterior. Para hoy en Mar del Plata se espera una máxima de 11 grados, pero atención marplatenses, tormentas fuertes, lluvias, tormentas fuertes, chaparrones hacia la noche.
0: Bueno, vamos a repasar las loterías. ¿De qué estamos hablando en estas horas? Del Papa, ¿no? Que se viene. Bueno, ¿sabe que salió en la quiniela nocturna de la ciudad?
1: ¿El 88?
0: En la el 29, que es San Pedro.
1: San Pedro.
0: 9.429 a la cabeza en la ciudad. Y en la quiniela nocturna de la provincia a la cabeza, 5.151. 51.
1: El Serrucho.
0: Exacto. Bueno, 29 en ciudad, 51 en provincia. Y el Kini 6, atención porque ha quedado vacante el tradicional con 6.400 millones, vacante segunda con 3.500 y la revancha también vacante con casi 1.600 millones. Pero aparte hay que decir que, bueno, tenemos el próximo domingo un sorteo extraordinario de 3 millones de dólares. La boleta va a salir 7.000 pesos, les cuento. Ayer hubo una sola boleta ganadora del Siempre Sale y se lleva 405 millones, se jugó en el barrio porteño de Recoleta, ¿eh? Mucha plata. Bueno, en lo que hace al Loto Plus, tradicional vacante, match vacante, desquite vacante, en el Sale o Sale, con 5 aciertos, 7 ganadores, llevan 5.748.000 pesos. La quiniela poseada, sorteo 9685, con 8 aciertos, un pozo de 80 millones, también quedó vacante, ¿eh? Todo vacante, no ganó Naides. Bueno, salvo el de Recoleta, ¿no? Que se llevó 405 palitos. ¿Qué dicen los diarios deportivos españoles? Hay dos temas. Uno, Diomandé, este muchacho, 11 al caer, dice el diario Marca. El Madrid y el Leipzig avanzan en las negociaciones y dejan casi cerrado el traspaso. Podría convertirse en el fichaje más caro de la historia del club. También, Deco trabaja para desbloquear su fichaje. El Barça prepara su última ofensiva por Julián Álvarez. Y el Atlético se lanza por el central Cuti Romero. Jugadores de la selección, pretendidos por grandes clubes. Prepara una oferta al Tottenham. El diario AS en tanto pone Diomandé cerca, Vini en espera.

0: Sí, el As está poniendo en tenis. Alcaraz no tiene prisa. Renuncia a Cincinnati, pierde 1000 puntos para intentar llegar al US Open. Pero ¿llegará? Vamos a ver, porque ayer hubo novedades en Montreal. Ganaron Tirante, Nabone, pero hay incertidumbre por Alcaraz. Vamos a ver qué datos tiene para aportar Juan José Moro.
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2: Hola, muy buenos días, amigos del programa. ¿Cómo están ustedes? El campeonato de Montreal acapara toda la mirada del mundo y también el español Rafael Nadal, que bajo presión logró un éxito importante tras la calificación que hace la ATP. Hoy era Aliassim, que era el segundo preclasificado por ser canadiense, se bajó del torneo. Titulan, un cañón suelto en Canadá. Tirante pasa a Fritz. Thiago Tirante le ganó a Fritz, número uno de los Estados Unidos. Y Nabone se anotó la victoria número 10 en los ATP Master 1000. Fonseca, la sexta victoria del año ante un rival top 10. Y la última información de esta serie es que Alcaraz se bajó también del torneo de Cincinnati, donde sí iba a estar Sinner. Hasta luego.
0: 4 y 25, 14 grados, pronóstico de tormenta fuerte, chaparrones para este jueves, alerta con eso. Vamos a la información que trae de Rosario el diario La Capital.
3: Trascendente, el Papa llega al país en noviembre, pero no pasará por Rosario. León 14 aceptó la invitación que le hizo el presidente Javier Milei y visitará Buenos Aires, Córdoba y Luján. El arzobispo Eduardo Martín celebró el desembarco del Santo Padre, aunque admitió que hubiera querido que estuviera en la ciudad. Historial, desde 1987 que un pontífice no venía a la Argentina. Por la falta de votos, el gobierno retiró el capítulo de extranjerización de tierras. Clima, el Niño y un doble alerta en la ciudad por tormentas y vientos fuertes. ¿Qué más? Toma impulso la ampliación del Museo Castañino, otro de los títulos para el diario La Capital de Rosario. A 13 años de la tragedia de Salta 2141, un hecho evitable. Estrenos, una película argentina, drama histórico y terror extranjero para esta jornada de jueves. Nos vamos al plano deportivo, en la portada de La Capital Central. El canalla se prepara para Aldo Civi con la mirada puesta en Corinthians. En Newell's, Kudelka busca ampliar sus opciones de cara al partido del domingo. Hasta aquí los títulos más destacados para el diario La Capital de Rosario. Allí, 16 grados 2 décimas de temperatura, la humedad elevada, 99% con cielo cubierto. Para hoy se espera en Rosario una máxima de 18 grados, pero atención, tormentas fuertes durante casi todo el día, recién mejorando por la noche con cielo parcialmente nublado.
0: Bueno, en la portada de Página 12 se lo ve al presidente Milei en una preparación tipo Photoshop, encargándose, bueno, de un Rappi, si se quiere, con una canasta que dice liquidación total. La nota de Matías Ferrari, Paula Marusí, Laura Vales, la entrega no pudo realizarse, es el título. Dura derrota oficial, analiza Página. La presión social, siempre creciente desde que la selección agitó la bandera de Malvinas, dejó sin apoyos a Milei para avanzar con la extranjerización sin límites de tierras y recursos estratégicos. Se vio así obligado a retirar ese capítulo para intentar salvar el resto del proyecto de inviolabilidad de la propiedad privada contra el cual se mantiene hoy en pie la convocatoria opositora. Llega un papa después de 39 años, la foto del papa León XIV, la nota de Washington Uranga. León XIV visitará la Argentina en el marco de un viaje apostólico que incluye Uruguay y Perú. Entre el 8 y el 11 de noviembre realizará misas en Buenos Aires, Córdoba y Luján. La nota de Irina Hauser, Esper se queda sin coartada. Fred Machado, financista de la campaña del exdiputado libertario, fue condenado en Estados Unidos por lavado de dinero y fraude electrónico. La nota de Melissa Molina, también en portada de Página, tiene el título La desconfianza de Lula da Silva. La Cancillería dijo que el conflicto con Brasil es nada más que por diferencias ideológicas. Desde Itamaraty estimaron, en cambio, que se trata de ataques injustificados. Y finalmente, la nota La necesidad tiene cara de hereje. El gobierno renovó el swap con China por otros 5 años. Títulos que pone en portada el diario Página 12. Pero bueno, la gran novedad de hoy en materia legislativa

0: el Senado debate el proyecto de propiedad privada tras quitar el capítulo de venta de tierras a extranjeros. Analiza y profundiza Gonzalo del Monte.
1: Ya sin el capítulo de ventas de tierras a extranjeros, el Senado debatirá este jueves a las 14 en una sesión ordinaria el proyecto de propiedad privada. El gobierno debió eliminar ayer el punto central del texto luego del rechazo de los gobernadores a acompañar la flexibilización de las normas para que los empresarios extranjeros puedan comprar tierras rurales, aunque se había puesto un tope del 25% a las tierras que podían ser vendidas. Ahora, el dictamen que se tratará en el recinto de sesiones contemplará sustanciales modificaciones al Código Civil y Comercial para acelerar los desalojos de todos los terrenos, campos o viviendas que hayan sido usurpadas, también expropiaciones, regularización de terrenos, entre otros puntos, informó Gonzalo del Monte para Radio Rivadavia.
0: 4:30, te estás despertando, te cuento que hoy hay que tener cuidado con el tiempo. Tenemos 14 grados, no va a variar demasiado la temperatura, pero hay alerta naranja por tormentas fuertes en la ciudad autónoma. Se espera descenso de temperatura. Está muy baja la presión, hay viento del este, mucha humedad. Bueno, hoy, tormenta fuerte, lluvias aisladas. Mejora mañana, pero con descenso de temperatura. Mañana viernes una mínima de 5 grados. Nos vamos a Córdoba, portada del diario La Voz del Interior.
2: Bueno, la foto es la del Papa levantando su brazo izquierdo. León XIV en Córdoba. Esperan una misa de 1 millón de fieles. Visita histórica. El Vaticano confirmó ayer que el Papa visitará nuestro país entre el 8 y el 11 de noviembre. Y en Córdoba estará una jornada para encabezar una misa multitudinaria en Fadea. Senado, dura derrota para el gobierno, ley de tierras, el oficialismo no consiguió los 37 votos y debió retirar el artículo que prometía liberar la venta de tierras a extranjeros. Diego Flores, entusiasmado con el buen comienzo de su instituto, el entrenador de la gloria, está conforme y sostiene que la figura es el equipo. Más títulos para La Voz, subirán multas para motos y autos ruidosos. Prospera en el Consejo un proyecto de ordenanza para incrementar las sanciones. Avanza el juicio contra Óscar González. Sucesos, expectativa por testimonios de quienes viajaban por la ruta poco antes del choque. Comisario de la Federal preso en Córdoba, el jefe de drogas peligrosas fue acusado por hurto, dádivas y peculado. Cuarentones en apuro, espectáculos. Gabriel Marazzini presenta Humor a Primera Cita, la comedia que se ríe de las apps para encontrar pareja. Hasta aquí los títulos más destacados para el diario La Voz del Interior. A esta hora en Córdoba capital, 17 grados 4 décimas la temperatura. La humedad, 94%. El cielo está parcialmente nublado con neblina. Para hoy se espera en Córdoba, escuchá bien, sí, una máxima de 25 grados. Pero atención, tormentas fuertes y ventoso hacia la tarde.
0: Vamos a las portadas de los diarios generalistas españoles. Están tomando, bueno, por supuesto que algunas cuestiones locales, la doble cara en Ceuta, vecinos que ayudan a los adolescentes y patrullas contra los inmigrantes. Pero la gran foto, estremecedora, muestra la matanza que hizo Rusia de 17 personas en un ataque a Kiev con misiles y drones. Desactivado un dron bomba junto a un avión ucranio en Alemania. Los ataques de Trump y Milei fortalecen a Lula para la reelección, dice El País. El presidente de Brasil refuerza su discurso nacionalista. Y también en portada del País, la Unión Europea se une a la ola proteccionista con medidas para ayudar a las firmas europeas. El diario El Mundo, en tanto, destaca con foto, el rey cita al presidente de Ceuta por la crisis con Rabat. Recibirá a Vivas hoy en Marivet para mostrar el apoyo de la corona a los ceutíes tras el cruce masivo. Y como decía Juan José Moro, también habla del tenis el diario El Mundo. Alcaraz no jugará en Cincinnati por prudencia, pero intentará hacerlo en el US Open tras recuperarse de su lesión. Título del diario El Mundo. Hay otro tema internacional también para ponerle atención. Daniel Ortega busca perpetuarse en el poder en Nicaragua. Estados Unidos, en tanto, presentó con el auspicio de Argentina un pedido a la OEA para tomar medidas ante la suspensión de las elecciones. Amplía el tema Rolando Klemper.
3: El régimen de Daniel Ortega en Nicaragua busca perpetuarse como una dictadura, dejando de lado de manera definitiva cualquier máscara democrática. Las elecciones presidenciales debían llevarse a cabo en noviembre próximo, pero una enmienda constitucional constitucional estiró su mandato hasta noviembre de 2027. Sin embargo, el 19 de julio pasado, Ortega advirtió que no volvería a haber elecciones en Nicaragua para que sus opositores no puedan atrapar el gobierno, según afirmó. Ante este escenario y con el auspicio de la Argentina, Estados Unidos pidió a los cancilleres de la OEA tomar medidas para evitar la suspensión de los comicios. Se ha acabado el momento de hablar, es momento de una respuesta formal, institucional y colectiva, sostuvo el subsecretario de Estado para Asuntos del Hemisferio Occidental, Michael Kozak, y agregó: hacemos frente a una monarquía autoritaria que no tiene intención de dejar el poder. En ese mismo sentido, el funcionario pidió respaldo a los demás países del bloque para no ser el único país en tomar medidas serias y dejó en claro que en ningún caso se está pensando en el uso de la fuerza militar como sí lo hicieron en Venezuela. Recordemos que Daniel Ortega gobierna Venezuela desde 2007 y desde 2017 lo hace junto a su esposa Rosario Murillo. Primero como vicepresidenta y desde 2025 como copresidenta, elegida por él mismo, por supuesto. Este 28 de julio, además, presentó un nuevo proyecto de reforma constitucional para extender su mandato, el de su esposa también, y consolidar de esa manera su propio poder. Informó Rolando Klempert, Radio Rivadavia.
0: Nosotros vamos a estar con mensajes que llegan al WhatsApp. Ahora nos vamos a Santa Rosa La Pampa, títulos del diario La Harina.
2: Cirioto confirmó que Nación cede las casas del Procrear, tras las gestiones de Buenos Aires con el jefe de gabinete de ministros. El gobernador reveló que la Casa Rosada aceptó traspasarle las 636 viviendas a construir en Santa Rosa, General Pico y Toay. En la próxima semana se definirá el monto definitivo y las acreencias a compensar. Es una de las obras nacionales que habían sido frenadas por Milei en La Pampa. Más títulos para La Arena, extranjerización. Sin los votos, Milei eliminó el capítulo polémico en la parte del proyecto de ley que permitía a extranjeros comprar tierras en el país sin límite. Los propios socios del gobierno se negaron a votarlo, dice La Arena. Se agrava la crisis. Brasil expulsó al embajador argentino que volverá al país. Córdoba, Cava y Luján. El Papa León XIV visitará Argentina en noviembre. Salud mental. El objetivo es ampliar la red pública de atención mediante una inversión estimada en 12.000 millones, nuevas obras de infraestructura, más trabajo territorial y más profesionales. Un plan de emergencia que presentó la provincia. Más títulos para La Arena. Llaneise, con gol de Ascacíbar, Boca le ganó 1-0 a Estudiantes en uno de los partidos pendientes del torneo argentino. Hasta aquí los títulos más destacados para el diario La Arena de La Pampa. En Santa Rosa, capital de la provincia, 8 grados 9 décimas la temperatura, cielo cubierto con llovizna, la humedad 98%. Para hoy se espera en la capital pampeana una máxima de 13 grados. Tormentas fuertes aún durante esta madrugada, lluvias mejorando pero con tiempo ventoso hacia la tarde-noche.
0: Bay Negocios tiene estos títulos en portada. Marcha atrás, el oficialismo retira el capítulo de venta de tierras a extranjeros. El Senado sesiona para tratar el resto de la ley de propiedad privada con las nuevas modificaciones. Las centrales sindicales igual marcharán al Congreso para reforzar su rol opositor. El Papa llega en noviembre. Negocios, la desregulación del mercado inmobiliario acumula rechazos. Fly Bondi sigue sumando actas de sanción por cancelar vuelos. Werning, vicepresidente del Central, contra quienes piden devaluar, es gravísimo. Y también titula Bae Negocios en un recuadro: con reservas brutas por más de 50.000 millones de dólares, las netas siguen en rojo. Bueno, justamente sobre este aumento del oro y la cifra de las reservas brutas, tenemos el comentario y el análisis de Rocío Calenó.
4: Las reservas del Banco Central volvieron a marcar un récord y superaron los 50.000 millones de dólares, alcanzando el nivel más alto desde 2019 y el mejor bajo la gestión de Milei. El stock de reservas brutas subió 417 millones en una sola jornada, pero el dato tiene un detalle importante. Según explicaron los analistas, el salto no se dio por una fuerte compra de divisas del Banco Central, que en la última rueda fue de apenas 8 millones de dólares, sino principalmente por la revalorización del oro, que aportó cerca de 300 millones de dólares al stock de reservas. De esta manera, el Central consolidó un nuevo máximo en casi 7 años y el mejor para la gestión actual. Rocío Kalenok, Radio Rivadavia.
0: Gente despierta, gente preparándose para la tormenta, los chaparrones. Nos escriben al 1150268630 y esto dicen, Gus.
2: Buen día, Radio Rivadavia, equipo. Qué falta que nos hacen los... algunos autos en Argentina, dice José de Flores. Una frase desafortunada que leí a primera vista.
0: Bueno.
2: Buen día, gente informada. ¿Es verdad esta noticia?
0: ¿Qué?
2: Es motivo de su ausencia, Luis, el panadero de Villa TC. A ver si podés leer ahí.
0: Ay, no veo,
2: che. Dice, es una placa de crónica, dice, sí. Último momento, vieron correr semidesnudo a Javier Villa por Libertador.
0: No, era Candela. ¡Candela!
2: Buen día, gente de Radio Rivadavia, un saludo desde Lloret de Mar. Y qué feo ese apodo a Javier Villa, dice, balde de plástico, qué feo, che, nos dice Gabriel, que recuerda un mensaje de ayer.
0: Claro.
2: Dice porque se raja siempre, ¿no?
0: No.
2: Buen día, Mario y equipo. Dice, les mando un gran abrazo. Soy Antonio, el panadero.
0: Bien.
2: De Parque Chacabuco. Espero que Javier esté bien.
0: Está bien.
2: Muy bien, y mañana va a regresar.
0: Sí, mañana está de vuelta.
2: Está con todos nosotros.
5: Vamos.
2: ¿Quién más está por acá? Bueno, mira, nos mandan una foto de una tortilla santiagueña, Mario. Opa. A esta hora, para tomar con algún cafecito.
0: Con el mate.
2: Aquí escuchando a M630, a Don Mario y compañía, informando siempre. Luis de Atamisqui, provincia de Santiago del Estero, que está allí cocinándose unas tortillitas. Hola, Mario, un lindo saludo para ustedes que están en nuestra casa todas las mañanas.
0: Qué
2: nos
0: bueno.
2: Dice Minerva. Y uno más. Muy buenos días, equipo de Radio Rivadavia, en especial al señor Mario Portugal y al señor Jove. Saludos desde Formosa Capital y que tengan un excelente día para todos ustedes. Dice Vicente Ramos, que nos deja un mensaje al 1150268630.
0: Muy bien, gracias, Jove. La portada del diario lee, por supuesto, hablando del triunfo de Boca, ex por acá, 1-0 Estudiantes. Claro, esto lo hace por el gol de Ascacíbar, ¿no? Ex hombre de Estudiantes. Le dio el primer triunfo a Boca en el torneo tras 24 toques. Fue un golazo. Con el ruso, Paredes y Delgado sosteniendo a los pibes, el Vasco encontró un formato más sólido. El ruso felicitado después de pedir perdón. Claro, después del tanto, Ascacíbar, bueno, juntó sus manos a modo de plegaria para pedirle perdón a los hinchas de Estudiantes. Conflicto en Racing, la sosa está que arde. El capitán Baltasar y Abaso apretados hasta que se definan sus salidas. También la foto del Titán. Loco Palermo no tiembla, Plate, segundo ciclo en el Calamar. Bueno, debuta el sábado, Martín al frente de Platense, una vuelta a ese equipo Calamar. Y también el diario Le, con una foto, pone San Líos, Leagues Cup, dos goles y una asistencia de Messi para darlo vuelta a San Luis, 4
2: un golazo
0: a 2.
2: Hizo.
0: Sí, después lo vi. Un
2: centro misil.
0: Anda bien,
2: Y la empalmó como venía, pero con una sutileza. Dos goles y una asistencia. Y es el máximo anotador de la Leagues Cup.
0: Ah, mira qué
2: bárbaro. Con 14 de tantos.
0: Bueno, vamos a lo que tiene para contarnos al respecto Mariano Fernández.
6: Pasamos en un minuto el estelar regreso goleador de Lionel Messi en Estados Unidos. Magia intacta en su primera titularidad con el Inter Miami tras el Mundial 2026. El astro argentino volvió a demostrar toda su vigencia y brilló con un doblete frente al Atlético San Luis de México en el marco de la primera fecha de la Leagues Cup. Los gritos del 10. El capitán abrió el marcador a los 10 minutos de la primera mitad, empalmando de volea y de zurda un potente centro del lateral, Noah Allen. Sobre el cierre de la etapa, a los 44 minutos, volvió a combinar con Allen, se metió dentro del área y definió con un disparo alto y centralizado para marcar el 3-1 parcial en favor de las Garzas. El camino de las Garzas. Tras este debut triunfal, el conjunto de camiseta rosa buscará asegurar su lugar entre los 4 clasificados de su zona hacia los cuartos de final. Sus próximos compromisos serán ante los equipos mexicanos Monterrey y León el sábado 8 a las 21 horas y el miércoles 12 de agosto desde las 20:30 respectivamente. Mariano Fernández, Radio Rivadavia.
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5: No quiero hablar de sectores, pero este partido le tira al otro, el otro le tira acá, que el gobierno, que la oposición. 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
0: .45, como siempre nos escribe Marcelo desde El Dorado, Misiones, 18 grados, dice 22 de máxima, esperando la lluvia. Parece que van a tener un día con mucha lluvia. Gracias, Marce, por el mensaje. Gracias a todos. Nos metemos un poco en las efemérides de este 6 de agosto. Hoy es el día de concienciación sobre las necesidades especiales de desarrollo y los desafíos de los países en desarrollo sin litoral, para alertar sobre las naciones sin salida al mar. Y atenti, hoy en Argentina es el Día del Ingeniero Agrónomo, vaya, un saludo enorme para ellos. Y también el Día del Veterinario, veterinaria, abrazo a todos ellos, por cuidar a nuestros bichos, porque en 1883 comenzaron a dictarse las clases de esas carreras en la Escuela Agrotécnica y Veterinaria Santa Catalina. Muy especial saludo a los veterinarios. En política, 6 de agosto de 1538, se funda Santa Fe de Bogotá, en la actual Colombia. 1824, Batalla de Junín, las tropas de Simón Bolívar vencen a las realistas. 1825, Independencia de Bolivia. 1875, muere asesinado en Ecuador el presidente Gabriel García Moreno. 1890, renuncia el presidente Miguel Juárez Celman. 1959, en Argentina se declara ilegal el Partido Comunista. 1962, Independencia de Jamaica. 1966, muere en Rosario el doctor José Benjamín Ábalos, ícono de la UCR. 1973, muere en España el dictador de Cuba, Fulgencio Batista. 1978, muere en el Vaticano el Papa Pablo VI. 2002, muere en el Neuquén el empresario Amado Zapac, del Movimiento Popular Neuquino. Algunos otros hechos: 6 de agosto de 1945, Estados Unidos lanza la bomba atómica en Hiroshima, hubo 140.000 muertos y 70.000 heridos. Y otro tema trágico, en 1981 se incendia el Teatro Picadero, epicentro de teatro abierto, acto de resistencia cultural contra la dictadura. 6 de agosto de 1908, nace en Brasil el cantante Adonirán Barbosa, emblema de la samba, con temas como O Trem das Onze.
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En materia de cultura, 6 de agosto de 1623, muere en Inglaterra Anne Hathaway, la esposa de Shakespeare. 1660, muere en España el pintor Diego Velázquez. 1666, tetén al médico a palos de Molière. En 1791, en Berlín, se inaugura la Puerta de Brandenburgo. 1906, nace en Buenos Aires el poeta Cátulo Castillo. 1928, nace en Estados Unidos el artista Andy Warhol. 1949, se publica Condorito. 1959, muere en Buenos Aires el dramaturgo Alberto Vacarezza. En el 2001, muere en Brasil el escritor Jorge Amado, el de Doña Flor y sus dos maridos. En materia de innovación, 6 de agosto de 1851, se crea el servicio de barcos a vapor entre Europa y el Río de la Plata. 1886, nace en Escocia el doctor Alexander Fleming, el inventor de la penicilina. 1890, se provoca la primera ejecución en la silla eléctrica de la historia en Estados Unidos. 1911, muere en Buenos Aires el geólogo Florentino Ameghino. En 1958 abre yacimientos carboníferos fiscales, hoy Río Turbio. 6 de agosto de 1946, nace en Inglaterra el guitarrista Alan Holdsworth, héroe de la música con temas como Looking Glass.

4:50 en la Argentina. En materia de espectáculos, 6 de agosto de 1911, nace en Estados Unidos la actriz Lucille Ball. En 1931, nace en Buenos Aires el actor Héctor Pellegrini. En 1932, se realiza la primera edición del Festival de Cine de Venecia. En 1935, nace en España el cineasta Octavio Guettino. En 1937, nace en Río de Janeiro el guitarrista Baden Powell. Está cumpliendo años. Nació en 1950 en Tucumán el periodista Joaquín Morales Solá. En 1957, nace en Buenos Aires la actriz Rita Terranova. En 1965, los Beatles danzan Help. En 1969, nace en Estados Unidos el cantante Elliot Smith. En 1972, nace en España el cantante Macaco. En 1973, nace en Estados Unidos la actriz Vera Farmiga, la del Conjuro. En 1980, muere en Buenos Aires el actor Rodolfo Crespi. Y en 1993, fallece el actor Oscar Casco. 1996, último show de The Ramones. 2004, muere en Estados Unidos el cantante Rick James. En el 2005, fallece en Cuba el cantante Ibrahim Ferrer. 2009, muere en Estados Unidos el cineasta John Hughes del Club de los Cinco. Muere en Buenos Aires en el 2017 la actriz Elida Marleta. En el 2020 fallece la actriz María Bufano. Y en el 2025 en Estados Unidos el pianista de salsa Eddie Palmieri. En deportes, 6 de agosto de 1967, Estudiantes de La Plata vence a Racing 3-0 y gana el Metropolitano. Fue el primer club que no era de los cinco grandes en obtener un título. 1978, nace en Buenos Aires el futbolista Rolando Zárate. 2016, la Peque, Paula Pareto, gana la medalla de oro de judo en los Juegos Olímpicos de Río de Janeiro. 6 de agosto de 1972, nace en Inglaterra la cantante Geri Halliwell, intérprete de famosas canciones como It's Raining Men.

5:54 en la República Argentina, una ciudad autónoma que está empezando este jueves 6 de agosto con 14 grados de temperatura, mucha humedad, 90%, bajísima la presión, 102.2, viento del este a 4 kilómetros, y esto marca y señala lo que se va a venir a partir de la mañana, la tarde, tormentas fuertes, lluvias aisladas. Mañana, con cielo despejado el viernes, pero con una mínima de tan solo 5 grados, se va a mantener la baja temperatura, y el domingo ya se está hablando de una mínima de tan solo 4 grados. Lluvia débil en Mar del Plata, lluvia y nevada en Bariloche, tormentas fuertes en Santa Rosa, nevadas por la noche en Río Grande, alta temperatura en Formosa, 32 grados, también 31 en Resistencia, con tormentas fuertes por la tarde y la noche. De a poquito, Marcelo, nos vamos metiendo en parte de la historia de la música ciudadana. Para contarles que el 6 de agosto de 2004 muere en Buenos Aires el cantor Corazón Argentino Ledesma. Nacido el 24 de junio de 1928 en Santiago del Estero, Corazón Argentino comenzó su carrera en la década del 40 en Radio Aconcagua, donde consiguió un buen contrato luego de una prueba. Cantaba de lunes a viernes, acompañado por un conjunto de guitarras, y los sábados lo hacía en clubes, entidades sociales y de fomento, con diferentes orquestas típicas tucumanas. Esto fue hasta 1947, cuando hizo unos temas con la orquesta de Alberto D'Angelo, de gira por el norte del país, con tal suceso que el director propuso llevárselo a Buenos Aires. Si bien no aceptó inmediatamente, con el tiempo el vocalista gana un concurso para trabajar en un comercio porteño. Al poco tiempo se prueba con Julio De Caro y a continuación es contratado por 12 meses por Radio Belgrano. La actuación del santiagueño fue un éxito tal así que el locutor Guillermo Brizuela Méndez, asombrado por la calidad del muchacho, lo presenta al maestro Héctor Varela para reemplazar a Armando Laborde. De la noche a la mañana, Ledesma ingresa a la orquesta de moda compartiendo el rubro con Rodolfo Lezica, debutando en 1952 en el Cabaret Chantecler y cuya primera grabación fue el tango Novia Provinciana para el sello Pampa. Transcurren casi 4 años y en febrero del 56 deja la orquesta y se va con Carlos Di Sarli para actuar en Radio El Mundo, el Cabaret Marabú y los bailes de carnaval de Cruz San Lorenzo, además de grabar para RCA Víctor. No obstante, la permanencia del cantor con Di Sarli duró poco más de 3 meses. Resulta que el sello Columbia le hizo una oferta imposible de rechazar para regresar a la banda de Varela. Son los años de consagración para el cantante. En esa época tuvo resonantes éxitos como Fueron 3 años, Fosforerita, Qué tarde has venido y Silueta porteña, además de las canciones en dueto con Lezica como Gota de lluvia y Tentadora. Actuaban en bailes, locales nocturnos, gran ciclo por Radio El Mundo en el programa Los Tora Tango Club. Tan bueno era su momento que en el 57 el sello de León le propuso grabar como solista, oferta que finalmente acepta, no sin un gran incentivo económico y artístico. Ledesma comenzó su nueva etapa acompañado por la formación del pianista Jorge Dragone, actuando en Radio Belgrano en un programa propio auspiciado por el jabón Palmolive. Luego hace una gira por todo el país, graba su primer disco, actúa en el Teatro Cómico junto a Tito Luciardo e incluso incursionó en cine cantando en el film El Asalto con Alberto de Mendoza y Tato Boris. Queda mencionar otros trabajos icónicos como el disco que grabó con las orquestas de Canaro y García, de éxito mundial. Su paso por la TV, en programas como Sábados Circulares y Grandes Valores, y sus últimas grabaciones de los 80 con Osvaldo Fresedo y Roberto Pancera. Por si esto fuera poco, el santiagueño es autor de los temas Sin un adiós y Hacete amigo de la vida, entre otros. Argentino Ledesma fue un verdadero grande del género ciudadano, de carrera alucinante, a merced de su profunda creatividad. Hoy lo vamos a homenajear con este tango de 1956, música y letra de Juan Pablo Marín, la orquesta de Héctor Varela con Argentino Ledesma para Fueron 3 años.

0: Tangazo, y qué interpretación de quien moría en Buenos Aires el 6 de agosto de 2004, el cantor Corazón Argentino Ledesma. Un tango de 1956, música y letra de Juan Pablo Marín, la orquesta de Héctor Varela, con Argentino Ledesma para Fueron Tres Años.
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0: Gracias por acompañarnos, los que se suman a esta hora, a las 5 de la mañana en todo el territorio de la República Argentina, jueves 6 de agosto de 2026. Se acerca el fin de semana, vamos. Fin de semana que va a tener, por lo pronto, descenso de temperatura, pero prepararse para quienes estamos en la ciudad autónoma para este alerta naranja, tormenta fuerte, descenso de temperatura. A esta hora 14 grados, no va a variar demasiado, pero hay mucha humedad, baja presión, cielo cubierto. Se esperan tormentas fuertes, lluvias aisladas y mañana baja la temperatura, Viernes 5 de mínima, sábado 7 y el domingo vuelve a bajar a 4 grados. En Mar del Plata nublado, lluvia débil. Tormenta fuerte, chaparrones esperan, máxima de 11 grados. Lluvias y nevadas en Bariloche, una máxima de 2 grados. Santa Rosa La Pampa también, tormenta fuerte, lluvias, máxima 3, el cielo cubierto. Cubierto con niebla en Río Grande, frío. Nevadas por la noche, máxima de tan solo 3 grados. Si querés calor, anda a Formosa. 20 grados, ligeramente nublado, pero se espera una máxima de 32, con tormentas fuertes por la noche. También tormentas fuertes en Resistencia, máxima 31 grados, despejado en Salta, 12 grados, máxima 29, y Bahía Blanca tiene un cielo nublado con lluvia débil, también se esperan tormentas fuertes y chaparrones, máxima 10 grados. Está todo el equipo preparado, de los informes de Juan José Moro, Rocío Calenoc, Camila Hassan, Rolando Klemper, Gonzalo del Monte, Mariano Fernández, Martín Millán y El Agro. En la operación técnica está el señor Marcelo Dentice, junto a Julieta Palmerio, la producción de Eric Spolsky me acompaña en la locución y redacción a cargo toda la madrugada del rotativo del aire el señor Gustavo Ariel Jove. Y ustedes, comunicándose, dejando breves mensajes de texto al WhatsApp de Rivadavia, se los recuerdo, ya se lo saben de memoria, 115-026-8630. También está ya la posibilidad de que me escriban al Instagram MarioPortugal59. Novedades que enseguida estamos ampliando con Gustavo, con el señor Dentice. El Senado hoy trata el proyecto Superrigi y también la ley de inviolabilidad de la propiedad privada, donde hubo novedades. Se retira el capítulo de venta de tierras a extranjeros. Pese a todo, van a marchar igualmente al Congreso en contra de este proyecto la CGT, las 12TA, Izquierda, UTEP y organizaciones sociales, y preparan una marcha que promete ser masiva mañana 7 de agosto a San Cayetano. Diputados, en tanto, discuten inocencia fiscal, comenzó a debatir cambios en el central, estuvo Bausili defendiendo la reforma. Milei ya está en Ecuador, se va a entrevistar con Noboa, y luego viaja a Colombia para entrevistarse con el flamante presidente de la Espriella. Dijo que no le va a pedir disculpas a Lula, prepara una cumbre de derecha en Buenos Aires. Kirchner se sumó a los pedidos para que Villarroel renuncie como vice. Kicillof se despegó de la idea de expropiar empresas que mencionó el gobernador Quintela. El Vaticano confirmó que el Papa visitará la Argentina entre el 8 y el 11 de noviembre, visitará Buenos Aires, Córdoba y Luján. Habrá un nuevo paro docente universitario, esto es por la falta de aplicación de la ley de financiamiento, será el 12 de agosto. Dólar oficial 1520, Blue 1540. Argentina renovó el swap con China por 19.000 millones de dólares. Las reservas del central superaron los 50.000 millones de dólares, un nuevo máximo desde 2019. Tiene nuevos capítulos, la causa Facundo Moyano. Analizan cámaras de seguridad. El examen toxicológico reveló que Candela Arizaga consumió cocaína. El abogado de la chica dijo que no está todo aclarado, declaró Facundo. Llegó a haber privado de la libertad a la joven, dijo que tenían una relación sentimental. En tanto, Candela Arizaga dijo, tengo errores como cualquiera. Causa sueños compartidos. La UIS pidió 6 años de prisión para los hermanos Joclender, Devido y José López. Avanza el juicio por la muerte de Maradona y declara al enfermero que tuvo guardia antes de la muerte del ídolo. La justicia de Estados Unidos declaró culpable de lavado y fraude en Texas a Fred Machado, financista de José Luis Esper. Kini 6, tradicional, segunda, revancha, todo vacante. En el siempre sale un ganador. Jugó la boleta en el barrio de Recoleta, tuvo 6 aciertos, se lleva 405 millones. En materia internacional, Irán asegura que Irán y Omán acordaron una ruta para reabrir el tránsito por el estrecho de Hormuz. Trump dice que puede haber acuerdo esta semana con Irán. El precio del petróleo cae por debajo de los $80 tras el acuerdo en Medio Oriente. Hubo un masivo ataque ruso con misiles sobre Kiev. En deporte se completa la segunda fecha de la Liga Profesional. Boca, como local en Huracán, le ganó a Estudiantes 1-0 con gol de Alcacíbar. Tigre y Belgrano empataron sin tantos. Hoy completan Unión Lanús. Martín Palermo es el nuevo DT de Platense y la AFA confirmó que la final del clausura será el 12 de diciembre en el Estadio Único de La Plata. Algunos de los temas que van conformando la actualidad de este jueves 6 de agosto de 2026. Prepárate para tormentas fuertes, lluvias y de luego descenso de temperatura. Nosotros, ahora con Gustavo, con Marcelo, nos disponemos a repasar todo lo que tenés que saber para estar muy bien informado.
3: El gobierno eliminó el capítulo de ley de tierras del proyecto de propiedad privada.
0: No tenía los votos en el Senado para avanzar en los artículos que permitían flexibilizar las normas para la venta de tierras a extranjeros.
3: La decisión se adoptó en una reunión entre la jefa del bloque oficialista, Patricia Bullrich, con bloques aliados, luego de que varios gobernadores decidieron votar en contra de ese capítulo que permitía vender hasta un 25% de las tierras rurales.
0: Hace fuerte revés para el gobierno, el oficialismo quiere debatir el proyecto tras haber eliminado dos puntos claves de la iniciativa, las reformas de la ley de tierras y de barrios populares.
3: Con esta decisión, La Libertad Avanza irá al recinto hoy desde las 14 para tratar los puntos que se mantienen en pie del dictamen que están vinculados a cambios en el Código Civil y Comercial sobre desalojos, escrituración de tierras, manejo del fuego y expropiación.
0: El senador del PRO, Martín Goerling, se refirió al cambio de postura a último momento de cara a la sesión de hoy.
4: El polémico capítulo, ¿no? El tema de tierras de venta a extranjeros y evaluamos que no estaban dadas las condiciones por toda la problemática que hubo, los debates, algunos senadores que a último momento decidieron cambiar el voto, que iban a acompañar y después decidieron que no, también los gobernadores, algunos se manifestaron y yo particularmente planteé, que es un tema para mí muy importante, que habla del futuro de la Argentina y de las provincias sobre todo, ¿no? Porque acá estamos debatiendo límites a las provincias.
3: Por su parte, la senadora de Unión por la Patria, Florencia López, llamó a seguir movilizados y dijo que quitar el artículo de la ley de tierras es una derrota para el gobierno.
5: Oficialmente no tenemos esa información, por lo tanto nosotros le pedimos a la ciudadanía y a todos que nos mantengamos en alerta, que no es bajar los brazos y decir esto ya es un triunfo, sino que hay que estar hasta el último momento, por lo tanto toda la movilización que estaba proyectada creemos que tiene que seguir. El resto de la ley tampoco es buena, hay capítulos muy muy graves. Nosotros venimos con 18 ediciones del dictamen de comisión y nunca nos informaron nada, ellos cambian, sacan, ponen, acuerdan, entonces nosotros hasta mañana a las 2 de la tarde, que es la sesión, no podemos estar seguros ni garantizados de nada. Eso generó una presión tan fuerte en los senadores del interior que, por supuesto, nadie quiere entregar las tierras rurales a los extranjeros y eso hizo, me parece, que mañana sea una derrota del gobierno.
0: Victoria Villarroel, en tanto, autorizó a otro senador a votar a distancia.
3: Horas después de que el oficialismo retirara el capítulo de la ley de tierras por falta de apoyo, en un nuevo desafío a Patricia Bullrich, la vicepresidenta resolvió autorizar al senador radical Flavio Fama a participar de manera virtual en la sesión de hoy, debido a que el catamarqueño fue operado recientemente.
0: Sin embargo, de igual manera que ocurrió con Anabel Fernández Agasti, la decisión final la tendrá la Cámara Alta.
3: La jefa del bloque de La Libertad Avanza, Patricia Bullrich, rechazó avalar la votación de la legisladora mendocina.
6: No se va a aceptar esto, una truchada no, es decir, digamos, está embarazada, no puede votar, bueno, si hubiera pensado en un cambio del reglamento hace unos meses, le hubiera tocado para todas las personas que tienen una determinada enfermedad, podría haber sido que en algunas excepcionalísimas se vote de otra manera, pero eso no está contemplado, así que no se puede, es una senadora trucha.
0: Pablo Quirnos se sumó a los pedidos del gobierno para que renuncie Villarroel, si no está de acuerdo, que se corra, afirmó.
3: El canciller le pidió a la vicepresidenta que deje su cargo. Desde el principio ha tratado de generar desestabilización, sostuvo.
0: Así respaldó Kirchner los cuestionamientos que le hicieron a la vicepresidenta Diego Santilli y Patricia Bullrich.
7: Me parece que son declaraciones muy desafortunadas. La vicepresidente compuso una fórmula de gobierno y, como dijo el jefe de gabinete, si no está de acuerdo, si piensa que el presidente está en esa condición, que además de ser un comentario pseudogolpista, porque dice que el presidente no tiene las capacidades mentales para dirigir un país.
8: Que no está bien
7: país,
8: de la cabeza.
7: O sea, que se corra. Yo estoy pidiendo que dé un paso al costado si ella piensa de esta situación, porque claramente no es procedente hablar de un presidente de esa manera.
3: Los gremios ratificaron su rechazo y mantienen la manifestación de hoy frente al Congreso.
0: La CGT aspira a una convocatoria masiva impulsada en el revés del gobierno.
3: Por su parte, ATE celebró la decisión y lo calificó como un logro de la sociedad que a través de manifestaciones públicas expresó su rechazo a la propuesta del gobierno.
0: Diversos sectores convocaron a concentrar desde las 12 para marchar a las 17 al Congreso.
3: Lisandro Martínez publicó un mensaje en contra del proyecto de ley de extranjerización de tierras.
0: Antes de que el oficialismo retirara el capítulo de la reforma que generó rechazos en la oposición y sin acuerdo con dialoguistas, el defensor de la selección compartió un video en sus redes y lo acompañó con la frase: no se venden.
3: El Vaticano confirmó la visita del Papa a la Argentina entre el 8 y el 11 de noviembre.
0: El viaje incluirá escalas en la ciudad de Buenos Aires, Luján, Córdoba, en una visita apostólica que pondrá fin a casi 4 décadas sin la presencia de un pontífice en el país.
3: Será como parte de su primera gira por América del Sur desde el inicio de su pontificado.
0: La Santa Sede informó que el programa detallado será difundido más adelante, una vez concluidas las tareas de coordinación con las autoridades locales.
3: En ese sentido, el canciller Kirchner anunció que la próxima semana la Secretaría General de la Presidencia convocará a una mesa de coordinación con las áreas del Gobierno Nacional, que participarán de la organización de la visita apostólica de León XIV.
0: El canciller confirmó que el presidente Milei mantendrá un encuentro con el Papa durante su visita al país.
9: Esto es una visita oficial del Santo Padre, donde está previsto una reunión con las autoridades argentinas. El presidente de la Nación es quien invita y, en conjunto con las autoridades eclesiásticas, es quien termina organizando esta visita del Papa. Con lo que sí, el presidente Milei estará reunido con el Santo Padre, con quien ya se reunió en Roma en el momento de su asunción.
3: El presidente Milei, el gobernador Kicillof y el jefe de gobierno Jorge Macri celebraron en redes la visita del Santo Padre.
0: Por su parte, la Iglesia Argentina celebró con alegría la visita de León XIV.
3: Así lo manifestó el vocero del Arzobispado de Buenos Aires, Facundo Builds.
10: Con gran alegría hemos recibido esta mañana la noticia de que el Papa León XIV visitará nuestro país en un viaje apostólico más grande de Uruguay, Argentina y Perú. Así que con gran alegría y con mucha expectativa recibiremos al sucesor de Pedro entre el 8 y el 11 de noviembre, que visitará la ciudad de Buenos Aires, Córdoba y Luján, con lo cual comenzamos ya todos los preparativos para este viaje apostólico a nuestro país.
0: El arzobispo de Buenos Aires, Jorge García Cuerva, destacó la oportunidad de unión que nos brinda la presencia del Papa.
11: Yo espero que lo comprendamos todos. Estamos ya haciendo un hermoso y gran ejercicio, que es el de tener que trabajar de manera conjunta y articulada en la preparación del viaje. Así que creo que sería hermoso que toda la clase dirigente, política, empresarial, religiosa, sindical, todos podamos entender y aprovechar esta hermosa y gran oportunidad que nos da Dios de que el Santo Padre, el sucesor de Pedro, el pastor universal, visite a la Argentina.
3: García Cuerva resaltó que Argentina es el país de Francisco.
11: Lo que el Papa tenía en su corazón, y esto sí yo lo he compartido con él y él me lo ha compartido, es que es el país de donde era el Cardenal Bergoglio, donde era el Papa Francisco. Él sabía de las ganas que tenía el pueblo argentino de recibirlo, cosa que no se concretó. Por lo tanto, de alguna manera, el Papa quería como sanar también esa expectativa que había esperado durante 12 años la visita de Francisco, pero teniendo muy claro que el que viene es el sucesor de Pedro, el que viene es el pastor universal de la Iglesia y no viene a reemplazar a nadie. Y por otro lado, tanto Argentina como Uruguay habían sido los dos países de América Latina que no habían sido visitados en los años de Francisco, que había estado en el resto de los países.
0: El gobernador Yarlora celebró que el Papa visite Córdoba.
12: Este evento, que va a ser algo totalmente masivo, histórico, único, irrepetible, y que Córdoba va a ser el centro y el corazón de la Argentina y de muchos también visitantes de países hermanos que vengan al corazón de la Argentina, ¿no?
3: Los curas que trabajaron con el Papa Francisco aseguran que la llegada de León XIV trasciende la Iglesia Católica.
0: Así lo dijo por Rivadavia Martín, el cura párroco de la Basílica de Flores.
8: Estamos muy felices con la noticia de esta mañana, la confirmación de la visita del Papa León a la Argentina. Era algo que veníamos esperando y hoy con esta noticia ya confirmamos su venida a nuestro país. La verdad que es una enorme alegría, trasciende a la Iglesia Católica. Creo que es un regalo para todo nuestro país la visita del sucesor de Pedro. El Papa León es un hombre que constantemente trabaja y pregona por la paz.
3: El padre Miguel Pancho Velo, referente de los curas en Opción por los Pobres en la zona oeste del Gran Buenos Aires, palpitó con entusiasmo la visita del pontífice.
13: Cuando de pronto tenés el fin de semana, que el domingo 8 viene el Papa, y lunes y martes, y sí, uno tiene actividad, misas, reuniones, bueno, ahora vamos a suspender todo, y la prioridad uno, por supuesto, que es la venida del Papa, y movilizar nuestra gente para ir a donde esté el Papa. Dejaremos los autos lejos, caminaremos, tomaremos transporte público, lo que sea, ¿no? Y le dedicaremos todo el tiempo necesario para poder verlo pasar al Papa y poder celebrar las misas con él. Así que sí, por supuesto, la parroquia ahora, estos próximos meses, es el foco, es la venida del Papa. Así que habrá que poner un lindo cartel, habrá que poner una linda oración, preparar el corazón, ¿no? Calentar el corazón, porque esto es histórico. 39 años que no viene un papa. Y quién sabe cuándo vuelva.
0: Los feligreses también celebraron la noticia.
14: La celebración de la fe comunitariamente, que nos hace descubrir que, bueno, que no estamos solos y que podemos ser solidarios, acompañarnos, ayudarnos en el caminar de la vida.
15: Ya nos falta nada para noviembre, 3 meses. Ahí estaremos. Ya faltando tan poco tiempo, ya estarán con los preparativos y todo eso. Así que yo creo que va a haber una buena convocatoria.
3: Javier Milei viajó a Ecuador y Colombia para reunirse con su par Daniel Noboa y asistir a la asunción de Abelardo de las Priellas.
0: La comitiva oficial, que también integran la secretaria general de la presidencia, Karina Milei, y el canciller Pablo Quirno, ya está en Quito.
3: Hoy, a las 15:20, se encontrará con su par Daniel Noboa y firmará acuerdos bilaterales.
0: Luego el libertario volará a las 21 a Cali, Colombia, donde mantendrá una reunión bilateral con el mandatario electo Abelardo de las Priellas.
3: El sábado por la tarde emprenderá, desde el país caribeño, el regreso a la Argentina.
0: Desde el gobierno minimizaron la crisis diplomática con Brasil y las consecuencias de los insultos de Milei a Lula.
3: El canciller Pablo Quirno ratificó que el mandatario argentino no pedirá disculpas por sus dichos. Culpó al presidente brasileño de haber proferido insultos contra el titular de la Casa Rosada y acusó a Brasil de escalar unilateralmente la crisis diplomática entre ambos países.
16: La Cancillería brasilera llamó a nuestro embajador argentino en Brasil, donde determinó que la relación es a nivel de encargado de negocios y pidió también que nuestro embajador se retire de Brasil. Eso es una decisión unilateral de Brasil que lamentamos. En estos últimos años han habido expresiones de ambos lados que justamente transparentan esa diferencia política, esa diferencia ideológica.
0: En ningún momento Quirno recordó los dichos de Milei e intentó desentenderse de esa provocación al señalar lo que para pelearse hacen falta dos.
16: Argentina lamenta la decisión unilateral de Brasil. Creemos que ese no es el camino. Nosotros estamos siempre dispuestos a mantener las relaciones. Del lado nuestro no va a haber ninguna acción diplomática en respuesta a lo que haga Brasil. Brasil tiene todo el derecho a tomar las decisiones que tiene. Nosotros vamos a seguir manteniendo las relaciones al nivel que decida Brasil. O sea, para pelearse se faltan dos, no cuenten con Argentina para eso. Nosotros vamos a estar dando una lucha por las ideas de la libertad. Eso es lo único que estamos haciendo.
3: En medio de la crisis con Milei, Lula defendió una relación entre estados sin ideología.
0: Las personas tienen que aprender que la relación entre estados no es ideológica, son los intereses de cada estado, dijo el mandatario de Brasil.
3: Diputados comenzó a debatir en plenario de comisiones la reforma a la Carta Orgánica del Banco Central.
0: La primera reunión informativa estuvo presente el presidente de la entidad bancaria, Santiago Bausili, junto a otros funcionarios. Respondió preguntas de los bloques y mencionó que la modificación que impulsa el Ejecutivo ya existe en otros países que combatieron la inflación.
3: El oficialismo apunta a realizar un nuevo plenario durante la semana que viene para firmar el dictamen y dejar listo el proyecto para debatirlo en el recinto el miércoles 19, junto con la ampliación de la inocencia fiscal.
0: Diego Santilli y Luis Caputo viajan hoy a Catamarca para inaugurar una red de acueductos junto a dos gobernadores.
3: Los ministros se mostrarán con el gobernador local Raúl Jalil, cercano al gobierno, y su par Elías Suárez, de Santiago del Estero. El encuentro ocurre un día después de que diferentes provincias se rebelaran contra la ley de tierras.
0: El Senado empezó a tratar el superrige y la próxima semana expondrán funcionarios del gobierno.
3: Un plenario de comisiones inició el tratamiento del proyecto que eleva a 1.000 millones de dólares el piso de inversión para acceder a los beneficios del régimen y que ya cuenta con media sanción de diputados.
0: La oposición reclamó la presencia de los ministros Sturzenegger y Caputo, pero irían especialistas del Palacio de Hacienda.
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0: Bueno, prepararse que hay alerta naranja en la Ciudad Autónoma de Buenos Aires. Se están esperando tormentas fuertes, lluvias, por lo menos durante la mañana, la tarde, lluvias aisladas por la noche. Mañana mejora, mañana vamos a tener un cielo de despejado, ligeramente nublado, pero con descenso de temperatura, tan solo 5 grados la mínima. Nos ocupamos de actividad en el Centro Cultural Rojas, que está ofreciendo 3 días de danza contemporánea con entrada gratuita. A ver qué tiene para ampliar y contarnos Camila Hassan.
17: El Centro Cultural Rojas ofrece 3 días de danza contemporánea con entrada gratuita. El Festival Rojas Danza reunirá desde este jueves y hasta el sábado artistas consagrados y jóvenes coreógrafos con 9 propuestas que exploran distintos lenguajes de la creación contemporánea. La programación abrirá con Rington Lado A de Brenda Angiel, una obra que comparte con su hija Sara Becker y que aborda el vínculo entre ambas y el paso del tiempo. También se presentarán trabajos de integrantes del ballet contemporáneo del Teatro San Martín, mientras que el sábado 8 de agosto será el turno de Fantasía Bailable de la Compañía de Danzas de la Universidad Nacional de las Artes. Las funciones serán del 6 al 8 de agosto en el Centro Cultural ubicado en Avenida Corrientes 2038. La entrada es libre y gratuita, informó Camila Hassan para Radio Rivadavia.
0: El Diario Popular destaca estos temas. Confirma la visita del Papa León XIV a la Argentina en noviembre. Todos los detalles. El gobierno retiró el capítulo de venta de tierras a extranjeros para evitar una derrota en el Senado. Fuerte protesta en Mar del Plata por ola de inseguridad. Hubo incidentes. También en otros títulos. Wanda volvió al país con sus hijas. Tuvo un fallo a favor. Explotó Icardi. Y declaración. Facundo Moyano negó haber privado de la libertad a su novia Candela. La gran foto, el triunfo de Boca. Boca por el buen camino, que logró su primer triunfo en el torneo, 1-0 Estudiantes con un golazo de Ascacíbar. Y también Leagues Cup, show de Messi que hizo un doblete. El Inter Miami derrotó 4-2 Atlético San Luis con un gran partido de lío. Títulos de Popular. Me voy ahora al diario de Catamarca, el Ancasti, tiene esta portada.
3: Capresca cobraría deudas a favor de una financiera. Maniobra, el diputado Tiago Puente denunció que utiliza su código de descuento para retener a los empleados públicos las cuotas de los créditos que sacan con Centrocard. Dudas, el legislador exigió que se dé a conocer el convenio entre Capresca y la firma privada y los trámites que lo habilitaron. También se entregaron datos de los empleados públicos. El Papa llegará a la Argentina el 8 de noviembre. El Vaticano confirmó que León XIV realizará una gira por Uruguay, Argentina y Perú entre el 6 y el 17 de noviembre. En Argentina estará en Cava, Luján y Córdoba. Hasta aquí los títulos más importantes para el diario El Ancasti. En San Fernando del Valle de Catamarca, capital de la provincia, a esta hora 13 grados la temperatura, la humedad 97%, cielo invisible con niebla. Se espera una máxima de 22 en la capital catamarqueña, neblinas, ventoso y cielo despejado por la noche.
0: 5 y 23, recuerdo lotería, quiniela nocturna de la ciudad, la ex nacional, la cabeza 9.429, 29,
3: San Pedro.
0: Y en la quiniela nocturna de la provincia, la cabeza 5.151, 51,
3: el serrucho.
0: Bueno, en el Kini 6, una boleta ganadora del Siempre Sale, se jugó en el barrio porteño de Recoleta.
3: ¿6?
0: Sí, se llevó 405 millones de pesos.
3: Un 405 se compró.
0: Pero claro. Pero
3: ¿eso se acuerda?
0: ¿Sabés que acertó? 6 aciertos.
3: Sí.
0: Exactamente. Bueno, nos volvemos a meter en el campo del tenis. Hubo sorpresas en Canadá. Amplía, comenta Juan José Moro.
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19: Muy bien, queridos amigos del programa, resultados también que fueron sorpresivos, algunos como la derrota del número 1 del torneo y 2 del mundo, Alexander Zverev, que fue derrotado por Jespur, 6-7, 6-3. 2-6-4 fue la gran sorpresa del torneo. Perdió Medvedev, que sigue irregular.

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2: Economía.
3: Más títulos, el precio del dólar oficial subió 5 pesos y cerró a 1.520 en el Banco Nación.
4: Dólar Blue cayó 5 pesos, finalizó la jornada 1.540 en las cuevas de la City Porteña.
3: El tipo de cambio mayorista avanzó por tercera rueda consecutiva, aunque se sostuvo por debajo de la barrera psicológica de los 1.500 pesos.
4: Bajaron el contado con liqui y el MEP, aunque ambos se mantienen por arriba de los 1.500.
3: Las reservas del Banco Central superaron los 50.000 millones, anotaron un nuevo máximo desde 2019.
4: Stock bruto superó y subió 417 millones y alcanzó los 50.059 millones, impulsado principalmente por la fuerte suba del oro.
3: Por su parte, la autoridad monetaria compró apenas 8 millones en el mercado oficial de cambios. Es el menor monto desde el inicio del programa de acumulación.
4: Los bonos en dólares cerraron con rojos generalizados en Wall Street. El riesgo país superó los 425 puntos.
3: Las acciones intentaron un rebote sin éxito. El Merval cayó 1% en pesos. En dólares perforó los 2.000 puntos tras ceder 0,8%.
4: Luis Toto Caputo defendió el programa económico.
3: Ante la Cámara de Agentes de Bolsa sostuvo que los dólares que generan la energía, la minería y el agro y la industria del conocimiento terminarán por derramarse con el tiempo sobre el resto de la economía.
4: Que crezcan cuatro sectores es fundamental porque son los generadores de dólares que hacen a la estabilidad macroeconómica, agregó.
3: En ese marco, el ministro hizo referencia, según sus palabras, a todos los tarados que hablan de la industria.
5: Parece que veníamos de un boom de industria, que del 2011 al 2023 la economía venía espectacular y teníamos la industria más competitiva del mundo que crecía fenomenalmente hasta ahora. Bueno, no, era exactamente lo contrario. La industria, ¿sí? En esos años, en el modelo de los cracks anteriores, la industria cayó 10%, a pesar de estar subsidiada la industria en tarifa y subsidiada por todos los argentinos, porque todos los boludos, como nosotros, pagábamos las cosas 2, 3, 4, 5, 10 veces lo que valían.
4: Luis Caputo afirmó, la gestión de Javier Milei evitó una crisis terminal sin violentar ni atropellar la propiedad privada.
3: Así se expresó el ministro de Economía ante la Cámara de Agentes de Bolsa.
5: Argentina siempre tomó la decisión política de violentar la propiedad privada, ¿sí? De no respetar la santidad de los contratos. No es una boludez lo que estoy diciendo, ¿ok? Es lo más importante, porque esa es la diferencia más grande de lo que se ha hecho. Se heredó la peor situación económica de la historia y tenemos un presidente que decidió no hacer lo que Argentina siempre hizo, que es violentar la propiedad privada.
4: El Banco Central extendió de 3 a 5 años el swap de monedas con China por 19.000 millones de dólares.
3: Este acuerdo afianza la cooperación entre ambas instituciones y la relación que mantuvieron en los 17 años desde el primer convenio firmado en 2009.
4: La empresa Vicuña financiará obras de infraestructura en San Juan. Amplía Rocío Calenoc.
6: La empresa Vicuña, que hará la mayor inversión minera de la historia argentina, anunció un aporte anticipado de 250 millones de dólares para financiar obras de infraestructura en San Juan. El desembolso forma parte del acuerdo que la compañía firmó con el gobierno provincial para cumplir con las obligaciones previstas en la declaración de impacto ambiental del proyecto. El convenio crea un fideicomiso que administrará esos fondos y permitirá financiar las obras. Los recursos se destinarían, entre otros, a la ejecución de obras viales, hídricas y de saneamiento antes de que la provincia comience a percibir regalías mineras. Además, el acuerdo estabiliza las regalías provinciales en el 3% durante toda la vida útil del proyecto y ahora deberá ser ratificado por la legislatura de San Juan. Según la empresa, este mecanismo busca dar mayor previsibilidad al desarrollo de la inversión. Rocío Calenoc, Radio Rivadavia.
3: Aumentó la tarifa para patentar y transferir autos y motos.
4: La publicación en el boletín oficial actualiza los valores de referencia que utilizan para calcular los aranceles a partir del 1 de agosto y los nuevos importes podrán consultarse en la web de la Dirección Nacional.
3: La aerolínea low cost Flybondi sigue metiendo pasajes tras los graves incumplimientos.
4: El gobierno la multó por más de 400.

0: 150 millones de pesos para cancelar más de 100 vuelos y le exigió una revisión exhaustiva de las condiciones de operatividad aérea.
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2: Cae la cantidad de terneros y terneras que salen de los campos en lo que va del año. Amplía e informa Martín Edgardo Millán.
3: Muy buenos días, equipo del Panorama. Les comento, cae la cantidad de terneros y terneras que salen de los campos en lo que va del año. Los movimientos de terneros y terneras desde los campos de cría acumulan una caída del 25% en lo que va del año. Según los documentos electrónicos de traslado del SENASA, en julio, por segundo mes consecutivo, los traslados resultaron muy reducidos en comparación con años anteriores, apenas 424.537 animales con destino cría invernal, consolidando un acumulado inferior a los 5.500.000 cabezas. Parte de esta baja podría responder al efecto de la segunda campaña de vacunación contra la fiebre aftosa, que interrumpió temporalmente los movimientos de hacienda y adelantó la recategorización de numerosos animales. Martín Millán, Rivadavia Agro.
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0: 5.31, un pequeño espacio para mensajes. Nos escribe Alex desde Rosario. Dice que sigue el desplazamiento de las tormentas pronosticadas para la zona, Rosario. Mucha precaución para quienes salen a las rutas, ya que el estado por lo general es lamentable, sumado a la lluvia, un cóctel peligroso. Gracias, Alex, por el mensaje. Vamos a algunos que llegan al WhatsApp de Rivadavia, Gustavo.
2: Buen jueves, Mario, Gustavo y equipo. Aquí desde la cama esperando la tormenta, sí, pero claro, para Boca salió el sol. Cierto, gracias, sí, por tan buen panorama, dice Silvio Polini, del barrio porteño de Belgrano.
0: Gracias, Silvio.
2: Buen día, amigos de Rivadavia. Soy Mabel, de General Alvear, provincia de Buenos Aires. Acá empezó a lloviznar. Que tengan un hermoso día. Buen día, mis amigos. Gustavo, impecable, dice lo suyo. Mario, Javier, así cualquiera. Dice, ¿cómo no va a andar corriendo por Libertador? Es como tener a Messi en el banco. Abrazo, dice Darío, el cocinero de Lobos.
0: ¿Cómo la tienen,
2: Bueno, ¿cómo la tienen, copilla? Pobre, mañana vuelve.
0: Mañana vuelve.
2: Acá un oyente que no deja el nombre dice: buen día, ¿por qué no se dice cuánto le cuesta a los argentinos la llegada del Papa? Gracias.
0: Bueno.
2: Bueno, qué sé yo, en algún momento por ahí se sabe, sí, cómo se financia.
0: Debe estar financiado por el Vaticano, salvo todo lo que tiene que ver con su recepción, dónde va a parar y todo eso.
2: Buenas madrugadas, queridos amigos, Mario, Gustavo y Javier, que Dios sabe dónde andará, dice, ¿cuándo volverá? Cariños para todos, aquí la abuela Esther de Barracas. ¿Quién más está por acá?
0: Uno más.
2: 11-50-26-8-630. Pregunto, ¿el Papa viene a buscar el diezmo? Dice un oyente, y no sabemos, viene a impartir su bendición.
0: Hace 39 años que no viene un Papa. Recordemos que el Papa Francisco Bergoglio nunca pisó suelo argentino luego que fue consagrado.
2: Otro más, Mario. El señor Ascacíbar, después de que le hizo el gol, juntó las manos como pidiendo perdón, pero acompañado de una sonrisa que no coincidía con el hecho, dice acá otro oyente, que tampoco deja su nombre.
0: Bueno, pero lo elogiaron los de Estudiantes.
2: Roberto, es el que deja este mensaje.
0: Es lo que suele pasar con los ex. Sí,
2: claro,
0: sí.
2: Obviamente, yo, si fuera jugador, festejaría el gol.
0: Claro.
2: Salvo que esté muy identificado.
0: Claro, totalmente.
2: Pero acá sí va así, está identificado.
0: Bueno, fueron muchos años. Sí. Bueno, José Héctor Vera, que estuvo festejando, cumpliendo años, nos da información desde Salta. El Hospital San Bernardo celebra su aniversario 66. Va a haber un cronograma de actividades. Condenaron en Salta a un narco policía que hacía el juego de piedra, papel o tijera para saber quién debía trasladar la carga de cocaína. El imputado es Edgar Nicolás Aquino. Orán va a presentar una agenda de actividades y gran festival está festejando 232 años. Y Chicuana presentó el primer encuentro 4x4 off-road para impulsar el turismo de aventura. Esto va a ser el domingo a partir de las 9 en el camping Los Eucaliptos. Y también otro dato de Salta. Crece la mora en colegios privados. Las familias pagan cuotas en partes. La deuda en establecimientos educativos privados pasó del 15% al 20%. La mayoría de los colegios laicos y sin aporte estatal aumentaron 10% las cuotas. Información de Salta que nos proporciona José Vera. Le mandamos un saludo. 14.4 la temperatura, cielo cubierto. Se vienen las tormentas y la lluvia.
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2: Nuevo paro de docentes universitarios será el próximo miércoles 12 de agosto.
0: La medida de fuerza responde a la falta de aplicación por parte del gobierno de la ley de financiamiento universitario sancionada por el Congreso, la desobediencia a la medida cautelar sobre salarios y becas y el no pago de los fondos para el funcionamiento de hospitales universitarios que se completaron y que el propio gobierno firmó.
2: Juicio por la muerte de Maradona. Hoy declara por primera vez el enfermero que tuvo a cargo la última guardia antes de que falleciera el 10.
0: Ricardo Omar Almirón es uno de los 8 imputados en la causa. Su defensor, Franco Chiarelli, adelantó que su cliente no responderá preguntas de las partes, pero sí contestará interrogaciones formuladas por el letrado.
2: También se espera la presencia de un testigo citado por la fiscalía, el masajista Nicolás Tafarel, quien mantenía diálogo con el neurólogo Leopoldo Luque.
0: Facundo Moyano declaró ante la justicia en el marco de la causa que investiga el confuso episodio ocurrido con la influencer Candela Arizaga en un departamento del barrio de Belgrano.
2: Durante su exposición, el exdiputado negó haber privado de la libertad a la joven y sostuvo que ambos mantenían una relación sentimental.
0: Moyano declaró ante el auxiliar fiscal Julián Pistone, quien lleva adelante parte de la investigación, iniciada tras el hecho que derivó en su detención y posterior liberación. En tanto, la causa continúa con la producción de distintas medidas de prueba para esclarecer lo ocurrido.
2: Rompió el silencio la novia de Facundo Moyano. Tengo errores, como cualquiera, dijo.
0: En sus redes, la influencer Candela Arizaga llevó tranquilidad a sus seguidores. Posteó: ya estoy bien, mi mascota también lo está. Gracias a todos los que se preocuparon. Esas fueron sus primeras palabras tras recibir el alta médica.
2: Se espera que declare ante la justicia. Mientras, Facundo Moyano seguirá imputado por lesiones y privación ilegítima de la libertad con restricción de acercamiento.
0: Para el abogado de la novia de Facundo Moyano, el consumo de cocaína no fue acordado.
2: Diego Storto dijo que Candela Arizaga está destrozada. Ella me dijo que sintió miedo, que se quiso ir y que se escapó por la situación que estaba viviendo. Mencionó la presencia de un supuesto dealer conocido como Pinocho. Habló de un ataque de pánico que venía acumulando miedo y es ahí cuando se larga a correr.
0: Además, el letrado sostuvo que la justicia deberá determinar si hubo una situación de violencia psicológica.
2: Fentanilo contaminado. El juez Ernesto Kreplak indagó a las 2 exfuncionarias del Ministerio de Salud detenidas.
0: Se trata de Nélida Agustina Vicio, extitular del ANMAT, y de Gabriela Mantecón Fumadó, quien estaba a cargo del Instituto Nacional de Medicamentos.
2: Vicio no respondió preguntas, ofreció un testimonio breve y adelantó que iba a presentar un escrito.
0: Mantecón Fumadó se remitió un escrito ya presentado y contestó interrogaciones largo y tendido, consignaron los voceros de la investigación a la agencia Noticias Argentinas, y ambas permanecen detenidas.
2: Detuvieron a un hombre de 38 años en Quilmes, acusado de amenazar de muerte a Javier Milei.
0: Mediante publicaciones en la red social TikTok se encontraron frases como: soy el sicario de los kirchneristas, Mayra Mendoza presidente, y Milei, te quedan horas de vida.
2: El detenido quedó incomunicado mientras continúan las tareas para terminar de esclarecer el delito de amenaza.
0: Giro en la investigación del femicidio de Mailén en Mar del Plata. Allanaron la casa de la ex-suegra y sospechan que hubo un plan para asesinarla.
2: Ocurre que, a partir del análisis de las cámaras de seguridad del predio donde fue hallado su cuerpo y de un testimonio, la fiscalía intenta determinar si la joven fue atraída mediante un falso ofrecimiento laboral como parte de un plan para asesinar.
0: En paralelo, una declaración testimonial abrió una nueva línea de investigación vinculada al entorno familiar de la víctima, supuestas denuncias cruzadas por una cuota alimentaria y amenazas entre la víctima y el padre de una de sus hijas.
2: Además, uno de los detenidos estaba obsesionado con Mailén y al parecer tenía un vínculo con la expareja de la joven. La justicia secuestró celulares y sospechan de un pago para cometer el crimen.
0: Crecen las protestas en Mar del Plata por la falta de seguridad tras los últimos crímenes.
2: La movilización de vecinos que reclaman medidas urgentes llegó a la jefatura departamental ubicada en Entre Ríos y Gascón, donde se registraron momentos de tensión entre manifestantes y efectivos policiales.
0: Durante la protesta, un grupo de personas derribó las vallas colocadas frente al edificio y protagonizó forcejeos con la policía.
2: Algunos de los organizadores ingresaron a la sede policial y permanecieron allí a la espera de una respuesta de las autoridades.
0: La convocatoria fue impulsada por vecinos autoconvocados a través de las redes sociales.
2: En tanto, el ministro de Seguridad bonaerense, Javier Alonso, anunció el cese del cargo del comisario Cristian Fontana y puso en su reemplazo a Marta Moya.
0: Hay cuestionamiento sobre el manejo de los recursos destinados por la provincia al municipio de General Pueyrredón, que conduce el PRO.
2: La justicia de Estados Unidos declaró culpable a Fred Machado y el caso vuelve a poner el foco sobre Sperl.
0: El empresario argentino aceptó su responsabilidad por conspiración para cometer lavado de dinero y fraude electrónico en una causa que tramita en Texas.
2: El expediente estadounidense también mantiene abierta una derivación en Argentina. Entre las pruebas figura una transferencia por $200,000 a favor de José Luis Espert, realizada en enero de 2020 a través del Bank of America y relacionada con una aeronave identificada con la matrícula N28FM, utilizada por Machado en sus viajes al país.
0: Femicidio en Pilar. Milagros Noemí Cabrera fue abusada antes del crimen.
2: Así lo detalla el informe preliminar de la autopsia, que además confirmó la muerte por asfixia. La joven de 30 años fue atacada por Luis César Navarro, ex agente penitenciario, ahora detenido, cuando esperaba el colectivo para ir a trabajar en Villa Rosa el viernes pasado.
0: Prepaga trucha de la matanza. Procesaron con prisión preventiva al clan familiar detrás del Centro Argentina Salud.
2: Alberto Beto Santarceri y otros cuatro miembros fueron imputados por ejercicio ilegal de la medicina, falsificación de documentos, usurpación de títulos y honores, tenencia ilegal de armas de guerra y asociación ilícita.
0: Un hospital cordobés hizo una operación cardiovascular de vanguardia, colocó el primer stent bioabsorbible.
2: El procedimiento, que permitió suspender la medicación de apoyo y favoreció la recuperación del paciente, un bebé prematuro de 49 días, representó un hito en la medicina cardiovascular pediátrica de Argentina y Sudamérica.
0: Internaron a Rubén Rada por una neumonía bilateral.
2: El músico uruguayo tiene 83 años, se espera un parte médico, aunque se asegura extraoficialmente que evoluciona bien y que está de muy buen ánimo. En 2015 lo habían operado del corazón y estaba trabajando en varios proyectos.
0: Una argentina que trabaja como niñera quedó detenida en Estados Unidos.
2: Ileana Noelí Lick, de 30 años, fue arrestada en el aeropuerto de Filadelfia antes de viajar a Kansas City por el Mundial el pasado 11 de julio. Había ingresado a Estados Unidos de manera irregular en 2024. Su familia y círculo íntimo pusieron en marcha una campaña solidaria para recaudar fondos destinados a afrontar los costos del proceso judicial.
0: Anticipan que el fenómeno de El Niño se puede intensificar en varias regiones de Argentina.
2: El Servicio Meteorológico Nacional indicó que se podrían registrar lluvias superiores a las normales entre agosto y octubre en el norte del litoral, noreste de Santa Fe, oeste de Cuyo y el sudoeste de Buenos Aires.
0: Hay alertas por tormentas y viento para hoy en el AMBA.
2: Uno es amarillo y estará vigente durante la mañana. El otro se eleva a naranja y regirá durante la tarde. Un tercer alerta, también amarillo, es por vientos intensos del sur para la tarde y la noche.
1: Internacionales.
0: La embajada de Estados Unidos amenazó con revocar las visas de los directivos de una empresa argentina por un acuerdo con China.
2: Son al menos 18 directivos de Calf, la mayor distribuidora de energía de la Patagonia y con fuerte presencia en Neuquén y Vaca Muerta.
0: El embajador Lamelas defendió la posición de su país, afirmó que está solo focalizada en este acuerdo que Calf busca con Huawei, que no tiene ninguna otra implicancia en la Argentina y con ningún otro sector.
2: Tensión en Cali. Desactivaron un autobús bomba que las guerrillas planeaban detonar durante el acto de asunción de la Espriella. Amplía esta información Rolando Klemper.
4: El presidente argentino Javier Milei estará presente este viernes en la asunción de Abelardo de la Espriella como presidente de Colombia en un marco de gran tensión y violencia. Este miércoles, la policía colombiana logró desactivar una bomba en una ruta del departamento del Cauca, muy cerca de Cali, donde se llevará a cabo la ceremonia con la presencia no solo de Milei, sino también de los presidentes de Ecuador, Paraguay, Costa Rica, Panamá, República Dominicana, Chile y Honduras, además del rey de España, Felipe VI, y del presidente de la FIFA, Gianni Infantino. De acuerdo al informe oficial, los expertos lograron interceptar y desactivar un autobús cargado con 420 kilos de nitrato de amonio en 7 cilindros. El responsable de este atentado frustrado fue el Estado Mayor Central, la mayor disidencia de la FARC, liderada por alias Iván Mordisco, el criminal más buscado del país. El objetivo del ataque, explicaron, era sabotear la vigilancia militar durante el acto. Vale recordar que De la Espriella fue muy crítico del plan de paz total de Gustavo Petro e incluyó entre sus principales promesas de campaña una guerra sin cuartel contra el narcotráfico y las guerrillas, a pesar de haber sido él mismo abogado defensor de narcotraficantes y paramilitares. Como parte de su agenda para consolidarse como líder de la derecha en la región, Javier Milei viajó este miércoles por la noche a Ecuador para reunirse con su par Daniel Noboa y luego viajará a Colombia para la asunción de Della Espriella. Según se informó, Donald Trump no asistirá a la ceremonia y enviará en su representación al fiscal general de los Estados Unidos, Todd Blanche. Informó Rolando Klempert, Radio Rivadavia.
0: Conflicto en Oriente Medio. Teherán aseguró que Irán y Omán acordaron una ruta para reabrir el estrecho de Hormuz.
2: Ultiman un mecanismo de gestión conjunta, aunque advierte que la vía marítima seguirá siendo insegura mientras continúe la presencia militar de los Estados Unidos.
0: Crisis migratoria en Ceuta. La ciudad autónoma alberga 862 menores extranjeros no acompañados.
2: El gobierno activó su reparto entre las 17 comunidades españolas, aunque varias rechazan al sistema de distribución.
0: El argentino Rafael Grossi quedó tercero en una votación preliminar de la ONU para elegir al sucesor de Antonio Guterres.
2: Crispán y Rodríguez Bricket quedaron mejor posicionados para las próximas votaciones del 21 de agosto. El ganador asumirá el 1 de enero próximo.
0: El gobierno venezolano subsidiará viviendas para los damnificados por los sismos.
2: La presidenta encargada de Venezuela, Delcy Rodríguez, adelantó que la ayuda estará financiada por la banca pública a 25 años. Para viviendas de hasta $70,000, el subsidio alcanzará el 80% y el 50% para inmuebles de entre $70 y $100,000.
0: Asciende a más de 1.700 el número de muertos por el brote de ébola en la República Democrática del Congo.
2: El epicentro está en Ituri, una región remota del oeste donde la inseguridad, falta de fondos y las dificultades de acceso impiden contener un virus que ya afectó a 3.802 personas.
0: Un hombre disfrazado de la muerte aterrorizó a pacientes desde el techo de un hospital en Gales.
2: El joven de 26 años pasó 50 minutos sobre el edificio con una túnica negra y un objeto largo en la mano mirando fijamente a médicos y pacientes.
0: La situación movilizó 4 vehículos policiales y una unidad del servicio de bomberos antes de que los equipos lograran hacerlo descender.
2: La policía de Gales del Norte lo arrestó y lo imputó por causar molestias o alteraciones sin causa justificada.
1: Deportes.
0: Ganó Boca, el Llanay se venció a Estudiantes 1-0 el postergado de la segunda fecha.
2: También empataron 5 goles Tigre y Belgrano de Córdoba. Amplía esta información Mariano Fernández.
5: Repasamos en un minuto el valioso triunfo de Boca Juniors para sumar sus primeros 3 puntos en el torneo clausura. Primer festejo de la era Arruabarrena. En el encuentro postergado de la segunda fecha, Boca Juniors derrotó por 1-0 a Estudiantes de La Plata en el estadio Tomás Adolfo Ducó del Club Atlético Huracán, donde hizo las veces de local debido a trabajos de resembrado en la bombonera. La ley del ex no falla. El único gol llegó en el primer minuto de adición de la etapa inicial. Tras una gran jugada colectiva iniciada por Tomás Aranda y continuada por un centro de Lautaro Blanco, el mediocampista Santiago Ascacíbar apareció en el área para definir de primera y convertir la ventaja definitiva ante su antiguo club. Control y tabla de posiciones. Tras un primer tiempo dinámico, donde las intervenciones del arquero Álvaro Montero fueron claves para sostener el cero, el Xeneize controló las acciones en el complemento para certificar la victoria. Con este resultado, el equipo del Vasco escala a la séptima posición de la zona A con 4 puntos, mientras que el Pincha queda en la décima colocación con 3 unidades. Mariano Fernández, Radio Rivadavia.
0: Con un partido y se cierra la segunda fecha del torneo clausura.
2: Desde las 19, Unión y Lanús se medirán en un encuentro postergado por la participación del Granate en la Copa Sudamericana.
0: Leo Messi anotó 2 goles en la victoria del Inter Miami en la Leagues Cup.
2: La Pulga fue titular por primera vez luego de la final de la Copa del Mundo y fue determinante para el 4-2 ante Atlético San Luis de México, donde además dio una asistencia. Messi se convirtió en el máximo artillero de esta competencia con 14 gritos.
0: La AFA estableció el 15 de julio como el día de las selecciones nacionales de fútbol.
2: El reconocimiento llegó en homenaje al partido que la selección logró revertir frente a Inglaterra en la semifinal del Mundial que terminó 2-1.
0: Tras las reformas, el Estadio Único de La Plata albergará la final del torneo clausura de la Liga Profesional.
2: Será el 12 de diciembre, así lo confirmaron las autoridades que también anunciaron que el trofeo de campeones se llevará a cabo en el Kempes de Córdoba el sábado 19 de diciembre.
0: Martín Palermo será el nuevo entrenador de Platense.
2: El técnico de 52 años iniciará su segundo ciclo en el Calamar y reemplazará a Walter Zunino, quien renunció al cargo tras la derrota por 4-0 ante Talleres de Córdoba.
0: Otro conflicto. Aseguran que Gianni Infantino le ofreció a Marruecos ser sede de la final del Mundial 2030 para sostenerse en el poder.
2: La versión surge del diario británico The Times. Esto abrió un nuevo foco de conflicto entre los organizadores, donde Marruecos impulsa que el partido decisivo se dispute en el estadio Hassan II de Casablanca, mientras que España pretende que la final se juegue en el estadio Santiago Bernabéu en Madrid.
0: Conmoción en el fútbol. Un jugador tailandés murió en pleno partido tras ser alcanzado por un rayo.
2: El incidente ocurrió durante el tiempo de descuento, cuando se desató una sorpresiva tormenta eléctrica en el estadio y en el momento del impacto quedó registrado en videos, que se difundieron rápidamente en redes sociales. A pesar de las maniobras de reanimación, no lograron salvarlo. Otros 9 jugadores resultaron heridos.
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0: Ya los vemos preparándose a todo el equipo de Esta Mañana, con Ignacio Ortelli a la cabeza, para continuar con la continuidad de Rivadavia a partir de las 6 de la mañana. Recién te estás despertando, te cuento, en la Ciudad Autónoma de Buenos Aires, 14.4 la temperatura, mucha humedad, 92%, baja presión y 2.1 hectopascales, viento del este a 4 kilómetros y cielo cubierto, lo que está anunciando, bueno, tormentas fuertes durante la mañana y la tarde, lluvias aisladas por la noche, y mañana empieza a descender la temperatura, ya con un cielo que va a estar despejado, ligeramente nublado, pero con una mínima de tan solo 5 grados. Recién te estás despertando, ya tomaste un café, el primer mate. Te acompañamos leyéndote los que son los principales títulos de este jueves 6 de agosto.
2: El gobierno eliminó el capítulo de ley de tierras del proyecto de propiedad privada.
0: Con esta decisión, La Libertad Avanza irá al recinto hoy desde las 14 para tratar los puntos que se mantienen en pie del dictamen.
2: El senador del PRO, Martín Goerling, se refirió al cambio de postura al último momento de cara a la sesión de hoy.
0: La senadora de Unión por la Patria, Florencia López, llamó a seguir movilizados y dijo que quitar el artículo de la ley de tierras es una derrota para el gobierno.
2: Victoria Villarruel autorizó a otro senador a votar a distancia.
0: Patricia Bullrich rechazó avalar en el recinto la votación remota de la senadora Fernández Agasti.
2: Pablo Kirchner se sumó a los pedidos del gobierno para que renuncie Villarruel. Si no está de acuerdo, que se corra, afirmó.
0: Los gremios ratificaron su rechazo y mantienen la manifestación de hoy frente al Congreso.
2: Lisandro Martínez publicó un mensaje en contra del proyecto de ley de extranjerización de tierras.
0: El Vaticano confirmó la visita del Papa a la Argentina entre el 8 y el 11 de noviembre.
2: El viaje incluirá escalas en la ciudad de Buenos Aires, Luján y Córdoba.
0: La Santa Sede informó que el programa detallado será difundido más adelante, una vez concluidas las tareas de coordinación con las autoridades locales.
2: El canciller Pablo Kirchner confirmó que el presidente Milei mantendrá un encuentro con el Papa durante su visita al país.
0: El primer mandatario, el gobernador Kicillof, y el jefe de gobierno, Jorge Macri, celebraron en redes la visita del Santo Padre.
2: Por su parte, la Iglesia Argentina celebró con alegría la visita de León XIV.
0: El gobernador Martín Yarlora destacó que el Papa visite Córdoba.
2: Los curas que trabajaron con el Papa Francisco aseguran que la llegada de León XIV trasciende la Iglesia Católica.
0: Javier Milei está en Ecuador, luego irá a Colombia para reunirse con su par Daniel Noboa y asistir a la Asunción de Abelardo de la Espriella.
2: A las 15:20 se encontrará con Noboa y firmará acuerdos bilaterales.
0: Luego el libertario volará a las 21 a Cali, Colombia, donde mantendrá una reunión bilateral con el mandatario electo Abelardo de la Espriella.
2: Desde el gobierno minimizaron la crisis diplomática con Brasil y las consecuencias de los insultos de Milei a Lula.
0: En medio de la crisis con Milei, Lula defendió una relación entre estados sin ideologías.
2: Diputados comenzó a debatir en plenario de comisiones la reforma a la Carta Orgánica del Banco Central.
0: Diego Santilli y Luis Caputo viajan hoy a Catamarca para inaugurar una red de acueductos junto a dos gobernadores.
2: El Senado empezó a tratar el Super Rigi y la próxima semana expondrán funcionarios del gobierno.
0: Economía. El precio del dólar oficial subió 5 pesos. Cerró a 1.520 en el Banco Nación.
2: El Blue cayó 5 pesos y finalizó la rueda a 1.540 en las cuevas de la City porteña.
0: Las reservas del Central superaron los 50.000 millones de dólares, anotaron un nuevo máximo desde 2019.
2: Los bonos en dólares cerraron con rojos generalizados en Wall Street. El riesgo país superó los 425 puntos.
0: Luis Toto Caputo defendió el programa económico, lo hizo ante la Cámara de Agentes de Bolsa.
2: El Banco Central extendió de 3 a 5 años el swap de monedas con China por 19.000 millones de dólares.
0: La empresa Vicuña financiará obras de infraestructura en San Juan.
2: Aumentó la tarifa para patentar y transferir autos y motos.
0: La aerolínea low cost Flybondi sigue emitiendo pasajes tras los graves incumplimientos.
2: Cae la cantidad de terneros y terneras que salen de los campos en lo que va del año.
0: Nuevo paro de docentes universitarios será el próximo miércoles 12 de agosto.
2: Juicio por la muerte de Diego Maradona. Hoy declara por primera vez el enfermero que tuvo a cargo la última guardia antes de que falleciera el 10.
0: Facundo Moyano declaró ante la justicia en el marco de la causa que investiga el confuso episodio ocurrido con la influencer Candela Arizaga.
2: Rompió el silencio la novia de Facundo Moyano. Tengo errores como cualquiera, dijo.
0: Para el abogado de la novia de Facundo, el consumo de cocaína no fue acordado.
2: Fentanilo contaminado. El juez Ernesto Kreplak indagó a las dos funcionarias del Ministerio de Salud detenidas.
0: Detuvieron a un hombre de 38 años en Quilmes, acusado de amenazar de muerte a Javier Milei.
2: Giro en la investigación del femicidio de Mailene en Mar del Plata. Allanaron la casa de la ex-suegra y sospechan que hubo un plan para asesinarla.
0: Crecen las protestas en Mar del Plata por la falta de seguridad tras los últimos crímenes.
2: La justicia de Estados Unidos declaró culpable a Fred Machado y el caso vuelve a poner el foco sobre Sperr.
0: Femicidio en Pilar. Milagros Noemí Cabrera fue abusada antes del crimen.
2: Prepaga trucha de la matanza. Procesaron con prisión preventiva al clan familiar detrás del Centro Argentina Salud.
0: El hospital cordobés hizo una operación cardiovascular de vanguardia. Colocó el primer stent bioabsorbible.
2: Internaron a Rubén Rada por una neumonía bilateral.
0: Una argentina que trabaja como niñera quedó detenida en Estados Unidos.
2: Anticipan que el fenómeno del Niño se puede intensificar en varias regiones de Argentina.
0: Hay alerta por tormenta y viento para hoy en el AMBA.
2: Internacionales. La embajada de Estados Unidos amenazó con revocar las visas de los directivos de una empresa argentina por un acuerdo con China.
0: Tensión en Cali. Desactivaron un autobús bomba que las guerrillas planeaban detonar durante el acto de asunción de la Espriella.
2: Investigan un incidente entre un avión comercial y el helicóptero de Donald Trump en el cielo de Washington.
0: Conflicto en Oriente Medio. Teherán aseguró que Irán y Omán acordaron una ruta para reabrir el estrecho de Hormuz.
2: Crisis migratoria en Ceuta. La ciudad autónoma alberga a 862 menores extranjeros no acompañados.
0: Irán admitió que es muy difícil contactar a su líder supremo Mojtabá Jamenei tras el ataque de Estados Unidos a Israel.
2: El argentino Rafael Grossi quedó tercero en una votación preliminar de la ONU para elegir al sucesor de Antonio Guterres.
0: El gobierno venezolano subsidiará viviendas para los damnificados por los sismos.
2: Alerta en Perú por un incendio forestal en Machu Picchu que afecta el servicio de trenes hacia el santuario.
0: Asciende a más de 1.700 el número de muertos por el brote de ébola en la República Democrática del Congo.
2: Un hombre disfrazado de la muerte aterrorizó a pacientes desde el techo de un hospital en Gales.
0: Deporte. Boca le ganó 1-0 a Estudiantes, el postergado de la segunda fecha.
2: También empataron 5 goles Tigre y Belgrano de Córdoba.
0: Con un partido hoy se cierra la segunda fecha. Desde las 19, Unión Lanús.
2: Leo Messi anotó 2 goles en la victoria de Inter Miami en la Leagues Cup.
0: La AFA estableció el 15 de julio como el día de las selecciones nacionales de fútbol.
2: Tras las reformas, el Estadio Único de La Plata albergará la final del torneo clausura de la Liga Profesional.
0: Martín Palermo será el nuevo entrenador de Platense.
2: Otro conflicto. Aseguran que Gianni Infantino le ofreció a Marruecos ser sede de la final del Mundial 2030 para sostenerse en el poder.
0: Conmoción en el fútbol. Un jugador tailandés murió en pleno partido tras ser alcanzado por un rayo.
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0: Bueno, estar atentos porque tenemos alerta naranja en la ciudad autónoma de Buenos Aires. Esperan tormentas, realmente fuertes durante la mañana, la tarde, luego lluvias aisladas y mañana desciende la temperatura a los 5 grados. La portada de La Nación destacando la visita del Papa, después de 31 años, de 39 años, vuelve un papa a la Argentina. Sin apoyos, el gobierno debió retirar el capítulo de extranjerización de tierras, el punto más controvertido de la ley de propiedad privada que se va a tratar hoy. Brasil también echa al embajador de Milei. Se profundiza la presión diplomática tras los insultos a Lula. La nota de Carlos Pañi en El Escenario, titulada «El presidente ante el peligro de la rigidez tóxica». En materia económica, titula «La Nación, las reservas superaron los 50 mil millones de dólares». Y en deportes, Boca dejó buenas señales en su primer triunfo en el Clausura. Hasta este minuto, todo un gran equipo periodístico compartiendo, como siempre, de lunes a viernes de 4 a 6, mucha información. Rolando Klemper, Rocío Kalinok, Gonzalo del Monte, Camila Hassan, Mariano Fernández, Martín Millán, señor Juan José Moro a cargo del tenis. En la operación técnica, Marcelo Dentice. Gracias, Marce, por todo. Junto a Julieta Palmerio. La producción del señor Eric Spolsky, acompañándome estos días en la, por supuesto, encargado del rotativo del aire durante toda la madrugada, el señor Gustavo Ariel Bove. Gracias, Gustavo, por estos días, ¿eh?
2: No, gracias a vos, Mario. Nos encontramos en cualquier momento.
0: En cualquier momento te volvemos a invitar. Mañana seguramente lo tendremos a Javier Villa acompañándome.
2: Viene corriendo.
0: Acompañándome, sí. Anda.
2: Pero
0: por,
2: no de nudo.
0: Anda por la Avenida Libertador. Señores, gracias por todo. Nos reencontramos mañana puntualmente 4 de la madrugada para compartir con ustedes, como corresponde, 2 horas de pura información. Ya llega Ortelli, quédense en Rivadavia.
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0: ¿Qué tal? ¿Cómo están? Muy bienvenidos a este día jueves 6 de agosto de 2026. Son las 6 y 4 minutos en toda la Argentina. Los vamos a acompañar hasta las 9 cuando llega Nelson y hacemos el pase del que tanto disfrutamos. Por supuesto, estamos luego de el gran panorama del rotativo del aire a cargo de Mario Portugal junto a Javier Villa, un equipazo que te fueron poniendo al tanto de todo lo que ha ocurrido en la Argentina, como siempre aquí en AM630 Rivadavia. Bueno, vamos obviamente a desarrollar a lo largo de estas 3 horas distintos temas, muchos temas vinculados a la política, ayer con novedades, con una marcha atrás importante por parte del gobierno respecto a la ley de tierras, el proyecto que nosotros veníamos contando que generaba tanto ruido, tanta polémica, no solamente en sectores de la política, sino también en sectores de la sociedad civil, un proyecto que había permeado, había traspasado esa barrera que muchas veces hay entre la política y la gente, y era un tema que ya había llegado a la calle, a la gente. De hecho, hoy va a haber una manifestación, probablemente hoy más con condimentos de la política, porque la política no suspendió la marcha a pesar de que el gobierno retirara el capítulo 3, el famoso capítulo 3 que contemplaba, por ejemplo, que se subiera el umbral del porcentaje de tierras que pueden estar en manos extranjeras en la República Argentina y que le permitiera a extranjeros comprar más de 1000 hectáreas, ¿no? Con todo lo que eso implicaba, con un proyecto que a todas luces aparecía teledirigido y estar destinado a, bueno, a saciar el pedido de un sector de sectores allegados a bueno, funcionarios. Evidentemente era así porque no estaba clara la insistencia de subir un umbral, cuando en la Argentina hoy nada más que el 6% de tierras están en manos extranjeras y que hay extranjeros, pocos extranjeros que tienen más de 1000 hectáreas, es decir, son poquitísimos los casos. Entonces, este proyecto con este propósito, un proyecto con apartados muy interesantes que nosotros lo veníamos contando, el tema de las expropiaciones con más certezas para los que son expropiados por el Estado, en un contexto de una Argentina que ha sufrido expropiaciones las últimas décadas, que ha generado una falta de confianza y un daño a la credibilidad argentina muy importante, con expropiaciones que con procedimientos establecidos de manera tal de que personas que son expropiadas no tengan que estar años y años reclamándole al Estado hasta que son de alguna manera recompensados por lo que les ha quitado el Estado de sus manos. Y, por supuesto, con el tema de la inviolabilidad de la propiedad privada, con lo que significa en la Argentina, con la amenaza, por ejemplo, de personajes siniestros, personajes inefables, como el señor Quintela, gobernador de La Rioja, que le dice a los inversores no vengan a la Argentina porque si vienen y se llevan algo y se compran algo, nosotros lo vamos a expropiar. Es decir, un juego muy perverso por parte de quienes llevaron a la Argentina a la decadencia absoluta, ¿no? Muchas veces cuando cuestionamos a Milei, acá en este programa lo hacemos particularmente con el crédito que nos dan haber hecho lo mismo e incluso mucho más duro con el kirchnerismo a lo largo de 16 años. Nos dicen, bueno, uno dice, sí, Milei tiene cosas malas como muchos políticos, como muchos presidentes. El punto es que propone otro tipo de debates, debates que en la Argentina no estaban instalados. En la Argentina no se daban debates. De hecho, una de las banderas de Milei fue hablar del equilibrio fiscal, del déficit cero, y eso lo logró instalar, y en buena hora que lo haya hecho, pero el kirchnerismo nos llevó durante 16 años a debates perimidos, debates preconstitucionales, debates que en la Argentina llevaron o trajeron muchos dolores de cabeza a los argentinos a lo largo de su historia, y el kirchnerismo nos llevaba y nos obligaba a debatir cosas ya viejas, cosas que no estaban de alguna, o que ya estaban cerradas en la Argentina, que ya eran cuentas que estaban saldadas, que no tenían ningún tipo de necesidad de volver a instalarse. Bueno, debates, por ejemplo, de si compro una tierra, si esa tierra es mía, o si puede venir cualquier mapuche a decirme que esa tierra era de ellos hace 300 años y me las puede sacar. Es decir, debates que ya estaban saldados, el kirchnerismo los habilitó, el kirchnerismo cobijó a una cantidad de lumpenes que hicieron de la vida privada un verdadero problema en muchos sectores del país. Quienes viven, por ejemplo, en Neuquén, en Bariloche, en Río Negro, obviamente, en Bariloche, en la Patagonia, saben de lo que les estoy hablando. Durante años no fueron cobijados por el Estado, no fueron protegidos por el Estado, y sí, un grupo de facinerosos tuvieron la carta abierta o la carta de la luz verde para hacer lo que quisieran. Bueno, este proyecto que impulsó Milei, que impulsaba Milei, tenía un título muy bueno, con muchos pasajes interesantes, pero tenía el problema que escondía este capítulo 3. Bueno, finalmente el gobierno se dio cuenta que no pasaba la ley, lo veníamos diciendo, insisto, no es por colgarnos ningún tipo de medalla, simplemente decir, cuando las cosas no son lógicas, bueno, acá tratamos de marcar cuando las cosas no son lógicas y son debates extremos. Después uno podrá estar más o menos de acuerdo, pero lo importante es cuando una luz roja suena, bueno, nosotros inmediatamente nos damos cuenta de que algo no está bien. No es que tengamos una virtud, sino que sabemos detectar, porque lamentablemente sufrimos un extremo como fue el kirchnerismo, y la verdad que cuando un funcionario, que en este caso todos apuntan a Sturzenegger, se hace una de más, uno se da cuenta por dónde viene la mano. Y Sturzenegger hizo una de más, convenció al presidente de la nación de que esto era fundamental. Lo escuchamos el otro día con un pobre y patético argumento a Sturzenegger. Así como le atribuimos muchas virtudes a Sturzenegger, el argumento que dio el otro día explicando que un empresario catarí con el que se reunió, vamos a ver si podemos recuperar ese audio, Eric Spolky, que es nuestro especialista en recolectar todo lo que se escucha en día a día en la Argentina, vamos a ver si podemos recuperar ese audio, porque Sturzenegger contó una anécdota que yo cuando la escuché dije, no puede ser que se haga una ley en función de lo que un tipo entre cuatro paredes le dijo a un funcionario, que este funcionario no lo filtre, no lo pase por un tamiz, no evalúe las implicancias políticas, no evalúe el contexto político. Bueno, Sturzenegger le llevó la idea que él creyó maravillosa, que escuchó un empresario catarí, al presidente de la nación, lo incluyeron en un proyecto de ley, y eso generó una nueva crisis política, una nueva crisis de un nuevo tiro en el pie para el gobierno. Es decir, si el gobierno, lo tenemos a Sturzenegger, escuchen bien, porque esto es importante que los funcionarios se reúnan con empresarios, con políticos, está perfecto. De ahí a plasmarlo en un proyecto de ley, tiene que haber una larga distancia, porque escuchen la burrada que dijo Sturzenegger.
1: Hace muchos años que yo enseñaba en una escuela de negocios en Doha, en Qatar, y una vez me acuerdo que me organizaron una cena, y entonces en la cena había un empresario catarí, y él dice, Federico, me interesaría producir leche en Argentina, porque yo produzco toda la leche de Qatar, y te imaginarás que Qatar no es un buen lugar para tener las vacas, porque es un desierto. Entonces le digo, sí, bueno, no sé, no es algo que haga yo, pero te ayudo. Le digo, lo que sí vas a tener que ver cómo lo haces, porque tenemos una ley que te prohíbe a vos comprar tierras en Argentina. Y el tipo en el momento me dijo, olvídate, con que me hayas dicho eso, ya sé que tengo 180 países para elegir. Nueva Zelanda también está buenísimo para producir leche. ¿Tenemos miedo que venga alguien a invertir en riego? ¿Cómo es que nos asustamos de repente a que la gente venga a invertir, a producir, a hacer industria láctea, a hacer?
0: Bueno, te das cuenta, con el agravante que, según cuenta el propio Sturzenegger, esto fue hace un montón de tiempo. Es decir, el tipo tuvo tiempo para determinar si era realmente así lo que le decía el empresario catarí. Simplemente con escuchar la radio, la escucha Carola todos los días, Carola en dos minutos le dijo, mire, hay que decirle a Sturzenegger que la mayoría de los tambos son en tierras alquiladas, que con 1.000 hectáreas podés tener un tambo y que no necesita comprar más de 1.000 hectáreas. Solamente con escuchar a Carola no lo incluía en el proyecto de ley. Yo decía, bueno, mira, tal vez el empresario catarí estaba fanfarroneando, estaba diciéndome algo que no era así. Por otro lado también, ¿no? Si hay un montón de países para producir leche, bueno, entonces no será tan importante que venga un empresario catarí acá a la Argentina a producir leche. Digo, si puede ir a Argentina, Nueva Zelanda y a tantos países del mundo y le da lo mismo, bueno, tal vez no tiene sentido que venga ese tipo acá a la Argentina. Bueno, digo para entender, ¿no? Lo metieron al gobierno en un nuevo problema político cuando no lo tenía, el gobierno estaba saliendo de los problemas políticos. Le trajeron un tema al presidente de la nación, lo metieron, lo convencieron, por eso digo, la importancia de un filtro, la llegada de Santilli, apuesta a hacer ese filtro. Karina Milei les está pidiendo a todos los funcionarios que hablen con Santilli, que Santilli maneje eso, que pase por el filtro, porque los objetivos políticos se logran haciendo política, no con ideas maravillosas académicas o de universidad. Se logran con la política, te guste más, te guste menos. En Argentina hay un sistema político que no lo puedes esquivar, salvo que no creas en la democracia, que ya muchos hubo en la Argentina que no creyeron en la democracia. Mientras tanto, las leyes se pasan en el Congreso, los números los decide el Congreso. Bueno, el Congreso dijo que no, en buena hora. Y yo destaco a los senadores que se opusieron desde el primer momento a esta aberración, no los que especularon. Incluso en esta afirmación incluyo a muchos del kirchnerismo que especulan y no es que rechazan por sensatez o por decir, bueno, este es un mal artículo. Es rechazo por rechazar. Están siempre en lado enfrente de todo. Entonces, solo creen en lo que creen ellos. No abren sus cabezas a otras cosas. Y ayer lo que se vio es que finalmente los que torcieron el brazo del presidente, en realidad es Sturzenegger, después el presidente tendrá que decir, che, ¿en qué lío me metiste, Sturzenegger? Fueron los que apoyaron o apoyan habitualmente al gobierno. Y ayer dijeron, no, mira, esto no te apoyamos. Que fue el caso de los senadores por Catamarca, los senadores de Tucumán, los senadores de Salta, la señora Flavia Rollón, que dijo, no voy a votar esto, y también los del radicalismo, y acá destaco a algunos, obviamente, más que otros. Caso de Maximiliano Abad, de la provincia de Buenos Aires, que no dijo una sola palabra en los medios, pero que dejó saber de que este proyecto no iba a pasar su filtro, o al menos el filtro de la Unión Cívica Radical, al presidente del radicalismo, Leonel Chiarella, que dijo hay que votar en contra de esto, porque esto no está bien, esto está mal, y después se sumaron algunos otros, ¿no? Pero la importancia del filtro, algunas cosas son buenas del gobierno y otras no son tan buenas. Los grises no tienen que asustar a nadie, sé que asustan porque son menos taquilleros electoralmente, pero en definitiva es un daño que le hacen a la Argentina si no buscan ese gris. Y ayer surgió una controversia, y con esto cierro, después avanzamos con otros temas, porque obviamente la visita del Papa León XIV, que ayer tratamos en el programa, fue tema. Es tema, por ejemplo, la cuestión del Banco Central. Ayer se debatió o comenzó a debatirse la reforma de la Carta Orgánica del Banco Central. Tenemos también como título que se renovó el swap chino y las reservas pasaron los 50 mil millones de dólares, es un numerazo. Tenemos también un título muy impactante que es la presión de Estados Unidos sobre una empresa neuquina que estaba negociando con China. Esto es la geopolítica y es lo que se viene en materia de seguridad nacional. Estados Unidos cuida sus intereses y atentis con esto porque Argentina sigue dependiendo del swap chino y esto a Estados Unidos no le gusta. Por supuesto, bueno, hay más temas del mundo del espectáculo, del deporte, pero atención con esto porque fue una controversia. Ustedes saben bien que uno de los senadores que iba a votar esta ley, la ley de tierras, es Joaquín Venegas Lynch. Joaquín es senador por Entre Ríos, es de La Libertad Avanza, por supuesto. Ayer se lo vinculó a una firma que ofrece como servicio la venta de tierras en la Argentina a extranjeros, ¿no? Una firma que tiene su web que ofrece como servicio ese servicio a extranjeros, básicamente es asesorar para comprar inmuebles en la Argentina, tierras. Y ayer Joaquín Venegas Lynch fue señalado, obviamente, con toda razón, incluso por la senadora Juliana Di Tullio, que presentó una cuestión ante la titular, ante la presidenta del Senado, que es Victoria Villarruel, que está enfrentada al gobierno. Victoria Villarruel, que hoy está a cargo del Ejecutivo por el viaje de Milei. Bueno, Joaquín Venegas Lynch ayer tuiteó: respondo a algunas notas periodísticas que cuanto menos tienen mala fe en relación a mi empresa y la ley de tierras, pero esto es aparte de venir del sector privado y meterse en este fango de la política. Por un lado, sí, tengo una empresa agropecuaria, no es ningún descubrimiento, es público, está en mi declaración jurada. Hace más de 20 años que trabajo en el sector, soy socio fundador y mayoritario de esta empresa desde hace 6 años. La empresa se dedica a administrar campos, asesorar a dueños de campos y compradores y a valorizar campos. Nuestros clientes son argentinos y extranjeros y hemos operado no solo en Argentina, sino en otros países de la región. Estoy orgulloso no solo por la empresa y nuestro equipo que va creciendo, sino haber representado familias argentinas y extranjeras que han arriesgado su capital, invirtiendo en producción y generando cientos de puestos de trabajo en nuestro país. Lo que sí corresponde explicar, porque asumí una responsabilidad como legislador, es que se votaba mañana y por qué lo votaría eventualmente si se logra apoyo de la mayoría de senadores. El proyecto de inviolabilidad de la propiedad privada en su capítulo de tierras viene a reformar la nefasta ley de tierras actual. Nuestro proyecto prohíbe de manera explícita que estados extranjeros, sus empresas estatales y sus fondos soberanos adquieran tierra en la Argentina, incluido el control de hecho y las sociedades interpuestas. Bueno, acá hay que aclararle y hay que decir que esto es una mentira lo que dice Joaquín Venegas Lynch, porque la ley contemplaba que empresas privadas tuvieran capitales estatales. Lo único que requerían a partir de esta ley era una autorización doble entre el Estado provincial y el Estado nacional. Es decir, la ley no prohibía, es mentira lo que dice Joaquín Venegas Lynch. Por eso estoy leyendo todo el tuit, aunque sea muy engorroso, porque quiero ir desmenuzándolo. Dice, incluido el control de hecho y sus sociedades interpuestas, y por otro lado busca una apertura para inversión privada, única generadora de riqueza para los argentinos, es decir, se cierra la puerta que había que cerrar, la de los estados extranjeros, y se abre la que nunca debió cerrarse, la del argentino que quiere vender su campo y elegir a quién. Bueno, esto es mentira, insisto. Una empresa privada, voy a poner el caso más extremo que no le guste al gobierno, que es una empresa privada que tenga capitales iraníes, puede meterse en la Argentina si encuentra un presidente o encuentra un ejecutivo, un titular del área de tierras, ni siquiera era el presidente el que iba a firmar esta resolución, no te ibas a enterar nunca, y una autorización provincial, que probablemente tampoco te hubieras enterado. Esto en manos de, vamos a ponerlo en el extremo, opuesto a este gobierno. Supongamos que esto en manos del kirchnerismo. Supongamos que se aprobaba esto. Bueno, podía Cristina, con un gobernador aliado, de tantos que tuvo durante su presidencia, firmaba esto y el Estado de Irán y los terroristas de Irán compraban más de 1000 hectáreas. ¿Le parece bien, señor Venegas Lynch? Bueno, no está bien eso. A nosotros no nos parece bien. Pero es mentira encima, es mentira. La ley de tierras anterior, la de 2011, puede ser mala, tiene que reformarse, puede ser, no lo sé, es un debate más largo, no es a las atropelladas, no es a las atropelladas. Y sí, sí creo que no es sacando ningún tope para que algún amigo o algún allegado o alguien que eventualmente haya pasado por su empresa, señor Venegas Lynch, termine metiéndose en la Argentina. Entonces, cuanto menos, y en esto increíble, el gobierno en los últimos tiempos me ha hecho coincidir con Anabel Fernández Agasti y con Juliana Di Tullio. Yo la verdad que no lo puedo creer y hasta diría que es imperdonable para el gobierno que me hayan hecho coincidir con estas dos personas con las que me he diferenciado toda la vida. Sigo. La ley 26.137 no frenó ninguna invasión. Mientras se le ponía tope al productor italiano o español en la Patagonia, el gobierno kirchnerista entregaba una concesión por 50 años a una empresa vinculada a un estado extranjero. Bueno, finalmente Venegas Lynch se dio cuenta que eso está mal. Ahí está. Se refiere al caso de China. Se refiere al caso de China. Yo ayer no lo pasé, me olvidé. La explicación y el argumento que dio Patricia Bullrich. Con Patricia Bullrich, que mire que hemos coincidido en la lucha muchas veces contra el avasallamiento de las instituciones que pretendía el kirchnerismo. Ayer, Patricia Bullrich habló de la base militar. Y yo dije, che, pero el gobierno actual es el gobierno actual que protegió y defendió esa base. Porque durante este gobierno hubo una polémica sobre la base militar china y el propio gobierno salió a hablar maravillas de esa base. Entonces, en buena hora que Patricia Bullrich también hable de esa base. Vuelvo a hablar de esa base, porque esa base, aunque te presten los yuanes, te den 19.000 millones de yuanes, no, esa base no está bien. Te guste más, te guste menos un gobierno, no está bien. Bueno, se controló al que compraba un campo y no al que buscaba posición estratégica. Así de hipócrita es la vieja política. Bueno, nada, es muchísimo más largo, tiene un montón de incongruencias, es realmente muy extenso. Lo que no pudo negar Venegas Lynch es que su empresa, de la cual socio fundador, vende tierras a extranjeros. Y ese es un hecho. Hechos, no relato. 6:23 en la Argentina, como siempre, me acompañan el señor Guillermo Willy Coan, Dani Gómez Rinaldi, Agustín Caviglia, Gonzalo Báñez, Claudito Rico, el doctor Juan Manuel Cerini, Alejandro Cancelare, Carol Urdangarín y Romina Aldana. Romy, buen día, ¿cómo estamos?
2: Buen día, buen jueves para todos. Muy bien, por suerte. Bueno, esperando las lluvias, las tormentas fuertes, porque, bueno, ya sabrán que estaba anunciado desde hace ya unos días. Y eso.
0: Yo salí sin piloto.
2: No, en serio. No, Nacho, ¿qué hiciste? Error.
3: No vuelvo, mano. No.
2: Así no empapado.
0: Vuelvo empapado. Vuelvo empapado.
2: Y empanado.
0: Empanado también. Sí, entre dos panes, ¿no?
3: Empapado, es una locura llegar empapado.
2: El tema es que no te da tiempo a pasar por tu casa a buscar algo.
0: No. Hoy tengo un día fatal.
2: Bueno. De temperatura tenemos 14 grados 4 décimas, pero no va a aumentar la temperatura. Bien. El cielo está cubierto y la humedad 92%. ¿Qué dice el servicio meteorológico? Que estamos bajo alerta de

0: La alerta, como te digo, es a corto plazo y también para la localidad de General López en Santa Fe. Reiteramos entonces, alerta naranja para provincia de Buenos Aires, ciudad de Buenos Aires, Córdoba, Corrientes y Entre Ríos, entonces ya con algunos alertas a corto plazo.
1: Bueno, muchas gracias, Romy. ¿Tenemos regalos no discrecionales hoy?
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1: Bueno, muchas gracias, querida Romy. Le doy la bienvenida al señor que me clavó el visto 12 horas.
0: ¿Cómo?
1: Hace
0: ¿cómo?
1: Mucho ¿cómo? Tiempo que alguien no me clavaba el visto 12 horas. El señor Dani Gómez Rinaldi. Dani, buen día.
2: Buen día, Nacho. Buen día, oyentes. No te clavé. En realidad, sí, no te contesté el mensaje. Lo que pasa es que en ese momento me ocupé de buscar el audio que me solicitabas con tanta amorosidad vos.
1: Ah, entonces, bueno.
2: Tuve que llamar al otro lugar, pedir si estaba el operador, que me mande el lo escuché dos veces.
1: Ayer
2: para
1: dos
2: mandarlo.
1: Personas me clavaron el visto.
2: ¿Quiénes
1: vos
2: fueron?
1: Y Juli Sánchez. Juli Sánchez un ¿también? Par de horitas también. Sí,
2: mira,
1: sí.
2: Involucrada.
1: Y encima con un obsequio para Juli.
3: No, ¿viste? ¿En serio?
1: Y sí, bueno, nuestro operador hay que cuidarla.
2: Sí, siempre.
1: Hay que cuidarla. Hay que,
2: bueno, te pido mil disculpas así públicamente. No va a volver a pasar.
3: Ay, qué chupame.
2: Chicos, hago un punto de aparte. Bueno, Dani, porque Dani, en el mundo del espectáculo, ayer seguimos hablando del terrible incidente que vivió Candela, la novia de, supuestamente la novia de Facundo Moyano, y todas las consecuencias. Aparecieron más cámaras, afortunadamente, donde se la ve a ella corriendo. Sabíamos que había intentado subir un colectivo, que el colectivero no le abrió la puerta, y ahí se acerca corriendo en short otra persona de la que habíamos visto, que ese sí es Facundo Moyano, donde trata de agarrarla, se acerca otro hombre, agarra al perro, bueno, y ahí aparecieron más cámaras y más testimonios, porque afortunadamente, si bien ella todavía no declaró, sí hizo un posteo que es significativo para este momento que estamos atravesando con este caso, dijo Candela. Yo ya estoy bien, mi mascota también lo está, gracias a todos los que se preocuparon. Tengo errores como cualquiera, la gente que me bardea le deseo mucho amor. Y también dio su declaración Facundo Moyano.
1: Sí,
2: dice, quiero decir que se nota acá que está, viste, escrito por alguien que sabe, guionado exactamente, claro, por un abogado, un asesor. Quiero decir que mi vínculo con Candela, mi novia, siempre fue amoroso, afectivo, nunca hubo ningún tipo de tensión y menos de agresión física o verbal. Y tampoco el día de la imputación de los hechos hubo impedimento de que salga o entre del departamento. Claro, ¿por qué aclara esto? Porque lo imputaron por tenencia ilegítima de la libertad, sí, no es la retención, palabra
3: privación
2: ilegítima de la libertad, y lo de las drogas. Entonces, por eso él declara esto.
1: Sí.
2: Y bueno, ahora se está esperando porque otro de los personajes que apareció el día de ayer, personajes muy vistosos, como el abogado, que dice que va a ver, que tiene que esperar, que ella todavía no está en un momento. Ella ya volvió después de estar internada en el Pirovano. La vino a buscar la familia y se volvió a Rosario, está en Rosario con la familia, y dice que sostiene que ella todavía no puede declarar por cómo se siente, porque dice que en un momento ella le cuenta algo, pero en un momento después se contradice. Entonces que él quiere probar y que va a ser la justicia la que dictamine si las cosas fueron así, y acerca de las lesiones leves que le habría infligido Moyano.
1: Sí, no, en realidad lo que me dicen es que ella tiene un golpe muy fuerte en la tibia producto de...
2: la corrida y la caída.
1: De que cuando salió del departamento se pegó con una mesita ratona.
2: Sí.
1: Pero sí, lo que ayer escuchábamos contigo, sí, Dani, de Diego Storto, del abogado, es que, bueno, esto no está todo aclarado.
2: No.
1: Entonces eso abrió una serie de especulaciones. Ayer yo recabé algún tipo de información que me decían que esta chica podría o estaría analizando declarar, y lo que estaba barajando aparentemente era, bueno, contar que el suministro... no es que la conseguía ella a la droga, a la cocaína que tenía en sangre, sino que se la suministraban.
2: Sí.
1: El punto es quién se la suministraba. Claro. Y tal vez ahí me parece que hay un frente judicial que la familia Moyano quiere evitar, porque vos sabés que suministrar droga, aunque yo no lo sabía realmente,
2: mirá,
1: viviendo con una abogada penalista, sí, nunca me interioricé de esto. Uh-huh. pero

0: Nosotros solemos hablar solo de la venta de droga, claro, del narcotráfico, del narcomenudeo, pero también suministrar a alguien, uh-huh, facilitarle el acceso a la droga, es un delito y está, claro, penado por el Código Penal. Obviamente es muy difícil de probar, por lo que me dicen, pero atentí con que no haya un giro en esa causa.
1: Claro, puede haber, hasta que ella no declare, y lo que quiero contar, porque todo el mundo...
0: Pues declaró con la policía, que no es un testimonio, sí, válido ante, no, la policía.
1: Y también lo que se conoce es por, a través de Storto, su abogado, que, bueno, comentó un poco lo que no sabíamos, que ellos fueron a la cancha, a ver el partido de River, fueron al departamento, bueno, de Moyano, que ahí comenzó, ah, bueno, el episodio,
0: bueno, claro,
1: que,
0: claro,
1: la droga se le terminó y llamaron a Pinocho.
2: Mirá.
1: Que Pinocho, sí, es quien le suministraba la droga.
0: Pinocho, dice, sería un peluquero.
1: Claro.
0: A mí me dicen que sería un peluquero, el que ella señalaría...
1: Sí.
0: Como el que llevaba la droga era un peluquero, no, sí, no el de ella, viste que ayer...
1: No dio, Pablo Barcelone.
0: No ese Pablo que dio vuelta por todos los canales, sí, sí, ayer, sí, no, que sería otro
1: peluquero,
0: aparentemente, mira, contactado por Facundo. Por
1: Moyano,
0: todo esto, exacto, en el campo de la especulación, ¿por, sí, qué? Porque no se sabe, Dani, cuál es la finalidad de la chica, si realmente quiere involucrarlo.
1: Exacto, o no.
0: O no.
1: Por eso tenemos que esperar. Sí. Yo cuento los hechos de lo que sabemos, sí, a través de Candela, lo poco que dijo Candela, a través de Storto y de la declaración de Facundo Moyano, que la primera noche, cuando lo liberan, después de varias horas, dijo, está todo aclarado. Y Storto, ¿qué dijo ayer? No está todo aclarado.
0: Storto. Y ahí nos dijimos, che, ¿qué van a denunciarlo? ¿Por qué? ¿Por violencia de género? Bueno,
1: claro,
0: parece violencia de género, no.
1: Ella dijo que no, él no me pegó, dijo lo primero que dijo.
0: Bueno.
1: Y ahora Storto está, bueno, está esperando, hay que esperar, hay que,
0: hay
1: esperar.
0: Que esperar, hay que,
1: sí,
0: esperar.
1: Obviamente nosotros, los periodistas o los colegas, fueron a buscar a otra expareja, sí, de Facundo Moyano,
0: sí,
1: que te aclaro, fue como lo de Babargiela, que es Nicole Neumann. Que,
0: ah,
1: tiene,
0: claro,
1: autoridad,
0: sí,
1: para hablar,
0: sí,
1: porque fueron pareja.
0: Sí, sí, Nicole.
1: Fueron,
0: sí,
1: pareja.
0: Sí, claro.
1: Bueno, fue como Eva, cuidadosa.
0: Sí.
1: Pero quiero compartirlo con ustedes. Esto es lo que dijo para anotar lo que no dijo. A ver.
0: A ver, pongamos a, sí,
1: a Nicole Neumann, por favor.
3: No tengo ni idea. Aparte, es una persona con la cual yo no tengo ni contacto, ni diálogo, ni absolutamente nada hace más de 5 años, chicos. O sea, no sé.
4: Hoy,
3: ¿no?,
4: queda con la noticia, ¿no?
3: No tengo ni idea.
5: Hoy.
3: Algo vi, pero la verdad que no sé, ni idea. Les juro que no tengo, no es para nada tema mío, no tengo para nada ganas de opinar el tema. O sea, no, nada que ver conmigo, nada.
1: Bueno, Nicole Neumann tiene más ejercicio que Babargiela, entonces más categórica, más decidida para hablar por el ejercicio que tiene con los medios. Pero también no quiere estar relacionado con este caso. Tiene una nueva familia, nunca estuvo, bien, involucrada con nada raro, extraño, ni drogas, así que trata de abrirse. Punto aparte hasta este momento,
0: bueno,
1: cuando haya,
0: sí,
1: más.
0: Pero después seguimos con este,
1: sí,
0: tema.
1: Más, dale, información. Sí, sí, sí. Luciano Castro fue convocado nuevamente para trabajar en una nueva ficción. Esto está bueno, pues también superó sus problemas. Nuevo Blanco, una nueva actriz interpreta a Susana Jiménez. Sabemos que las actrices que la han interpretado a Susana Jiménez no le ha gustado. Te voy a contar de qué se trata en,
0: o sea,
1: la miniserie
0: una
1: de Moria.
0: Actriz que interpreta a Susana, que,
1: sí,
0: puede ser blanco de críticas.
1: Claro, porque todas, claro, las mujeres, ay, que, ay, la han, ay, interpretado a Susana no le han gustado y lo ha dicho,
0: sí,
1: públicamente.
0: Correcto.
1: Y después Sala de Guardia, los famosos con problemas de salud. Te voy a estar contando unos más complicados, sí, que otros, pero te voy a estar contando,
0: Dani,
1: cada caso.
0: Dani, ¿y qué te dijo Moria?
1: Uf, hablé con Moria. Porque ya se
0: ayer
1: viene
0: la entrevistó
1: el
0: en su programa. En su,
1: sí.
0: Dani tiene un programa.
1: En Radio República.
0: Claro, de entrevistas.
1: Sí.
0: Y bueno.
1: Y hablé con ella, hablé. Bueno, hablamos de muchas cosas, de cómo llegó la serie a ella. Y si va a estar todo lo que le pasó en la vida. Porque, ¿viste? Contar la vida rosa.
0: Sí.
1: No.
0: Entonces, contar
1: tu punto de vista de todo lo que pasó. Entra el caso Paraguay, el supuesto robo de la colla,
0: sí,
1: la cárcel, todo te, bueno, voy a estar contando después.
0: Dale, gracias Nacho. No, gracias,
1: mira,
0: Dani. 6:34, mira, ya a las 8 quiero que sean. 6:34, estamos todos iguales, ¿no? Ustedes en sus casas lo mismo. Ya llega Agustín Caviglia, ya llega Lionel, que metió un golazo, Lionel, la rompió.
2: El mismo partido,
0: 6:35, ya venimos.
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0: Y reiteramos, alerta naranja, el Servicio Meteorológico Nacional emitió una advertencia por precipitaciones intensas y vientos fuertes. Esperan estos fuertes vientos y el ingreso del frente frío. No se descarta la caída de granizo. La lluvia recién comenzaría a mainar al llegar la noche.
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13: Por ahora sin complicaciones en los accesos, pero ya llega la tormenta. Máxima precaución al circular y sobre todo salgan con tiempo. Hoy, más allá de que el gobierno ha quitado el capítulo referido a la venta de tierras a extranjeros, se espera una movilización en la Plaza Congreso desde el mediodía con un gran operativo de seguridad. Trenes y subtes por ahora vienen completando su recorrido. Desde Control de Tránsito, J. Linetti.
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0: 6:42 en la Argentina, Romy, datos del tiempo.
1: La temperatura en la ciudad de Buenos Aires, 14 grados, 4 décimas, humedad 92% con cielo cubierto y el alerta naranja, ¿eh? Se viene fuerte la lluvia, fuerte el agua y así ya mismo algunos oyentes van reportando que también en Moreno hay bastantes relámpagos, Nacho, ¿eh?
0: Sí, claro. Sí. Bueno, atentos, salgan, no hagan como yo, salgan con paraguas, salgan con piloto, se viene la lluvia, Sí. Y ahora lo recibimos al señor que hoy va a cumplir una semana mañana. Yo no voy a estar, me voy a operar, mañana saben, me opero la vista. Pero esperemos que no se arrepienta de ser parte de este equipo, el señor Agustín Caviglia.
2: ¿Qué dicen? ¿Cómo estamos? ¿Cómo les va? ¿Hay regalo por el cumpleaños o no?
3: No. O sea, que la tradición es que no, cuando un columnista cumple una semana, tiene que traer factura.
0: Ya está. Cuando cumplas un mes, ahí te vamos a hacer un regalo.
2: Ahí está, perfecto. Bueno, ya llueve en el oeste, ¿eh? Anote la zona de Villa Luzuriaga, ya está lloviendo.
0: Ya está lloviendo.
2: Sí, no sé si será por la primera victoria de Boca en el campeonato, que es la tormenta, la lluvia, lo que se viene. Ganó el equipo del Vasco. Y lo hizo de buena forma.
0: Fue lindo, ¿no?
2: Consistente. Sí. Lo cierto es que, sobre todo por el rival que estaba enfrentando, que era Estudiantes de La Plata, que era un equipo de fuste, y yo creo que termina cerrando una buena presentación, alentadora, auspiciosa. Y sobre todo por esto de poner los titulares. Yo hace un tiempo que digo, Boca no está para rotar, Boca no está para elegir campeonatos. Y tampoco es que tiene, salvo Paredes, futbolistas que deba cuidar en demasía.
0: Claro.
2: Si Boca ayer ponía a Dylan Gorosito de 4 y seleccionaba hasta Lozano, y viceversa. Entonces, no tiene superestrellas, insisto, salvo Leandro Paredes, que es al que hay que cuidar, que es al que hay que rodear y que es el que Boca tiene que girar en torno de él.
0: Sí.
2: Después, si encontramos futbolistas, hay una aparición que es la de este pibe Leo Flores.
0: Impresionante.
2: Que partido a partido va confirmando esta situación. Vos sabés que lo vas con conferencias, dice que él estuvo mucho tiempo en Emiratos Árabes. Ahí hay mucho dinero, hay mucha posibilidad de incorporar. Que estando allá, seguía las inferiores tanto de Boca, de Tigre, que eran los clubes donde él había dirigido y que ya lo conocía.
0: Mirá.
2: Tenía el reporte por gente que estaba.
0: Con razón lo metió de entrada.
2: Bueno, lo puso y no va a salir más. Ayer Villa, que fue uno de los refuerzos, el refuerzo estrella de Boca, en el banco de suplentes.
0: Claro.
2: Y más allá de esto, de los partidos, de rotaciones y demás, hay una cuestión futbolística. Y hay una decisión del Vasco de poner en campo a Leo Flores. Así que Boca sustentado en Paredes, en Leo Flores, en Tomás Aranda. El enlace, insisto, que tuvo un gran partido y sobre todo de cara a una buena racha de partidos que se viene por delante, que incluye Sudamericana, que tendrá el partido con Vélez. Boca y Guillermo, la relación de Guillermo con esta comisión directiva, no va a ser en la Bombonera y eso le puede quitar un poco de morbo a la situación. Hubiera sido interesante verlo a Guillermo cruzar la Bombonera, ver cómo era esa recepción.
0: Así y Vélez que, es un muy buen equipo también.
2: Y Vélez hoy es, con los pibes, Guillermo demostrando que es un señor entrenador, porque le han vaciado el plantel. De hecho, Berlanga, que era su presidente, o que es su presidente, estuvo en tela de juicio por estas horas y hasta pensó en dar un paso al costado porque dice, Vélez vende todos los mercados de pase, futbolistas millonarios y no hay incorporaciones.
0: Claro.
2: Y el equipo presenta déficit y la institución tiene que estar tapando agujeros. Entonces hubo una crítica muy interna. En Vélez hay elecciones a fin de año y también hay que entender la política en todos los clubes. Vos hablás de la política nacional, en los clubes ocurre exactamente lo mismo, porque muchas veces están mechados los políticos lo deportivo con lo que es lo futbolístico. Así que insisto, una muy buena victoria.
0: Pero fíjate, Agus, ¿no? Hablamos de un técnico como Guillermo, que se arregla con lo del club, que le saca lo mejor. Hablamos de un técnico como Rabarrena que llega y rápidamente encuentra una joya en las inferiores que no estaba en primera plana de nadie, o nadie apostaba. Ya hay un tal Leo Flores, pues, distinto a Leo Messi, no sé.
2: Sí, claro.
0: Y le saca jugo. Y tenemos un señor como Coudet que le trajeron 200 jugadores que sigue pidiendo 201. Y que de alguna manera influye para que no haya una renovación, ¿no? No pone un solo pibe.
2: Bueno, vos fíjate que yo creo que va a ser noticia hoy, lo vas a ver en los portales, en los distintos canales. El chico Jaime, ¿te acordás? Que surgió de las juveniles de River. Es figura en Uruguay, en Peñarol de Uruguay, es la figura del fútbol uruguayo. Le dieron el espacio, le dieron la posibilidad, le dieron la continuidad, ese puntero extremo por izquierda que hacía toda la banda, hoy es una de los jugadores sensación que tiene el fútbol de Uruguay. River dejó ir a Lencina, River dejó ir a Zubiabre. Yo entiendo que hay cuestiones puntuales.
0: Sí, de conducta, los dos con problemas de conducta.
2: Sí, que ir más por lo extra futbolístico y quizás haya una decisión.
0: Bueno, pero en todas las inferiores de River no hay otro jugador. No hay otros jugadores.
2: ¿Y vos sabés lo que va a pasar mañana? River tiene que presentar la lista de cambios en la Conmebol Sudamericana. Si te permite modificar para esta instancia 5 futbolistas con respecto a los que vos habías presentado al inicio de la competición. River va a dejar jugadores con compras millonarias fuera de esa lista. Por ejemplo, Mauro Arambarri es muy probable que quede fuera de esa lista.
0: No, ¿cómo? Pero si lo pidió Coudet.
2: Bueno,
0: y lo pagamos 7 millones de dólares.
2: Entre Beltrán y Borré, uno de los dos va a quedar fuera de esa lista. Porque vos podés incorporar solo 5 futbolistas en esta instancia para modificar. Otamendi va a estar dentro de la lista. Correa va a estar dentro de la lista. Ortega, porque Marcos Acuña está al límite y no se sabe si va a estar, va a estar dentro de la lista. Ayer se hizo la revisión médica. Y después te quedan un lugar para un volante, por lo que se pagó por Andrada. Andrada se va a imponer al uruguayo.
0: Y sí, bueno.
2: Y después entre Borré y Beltrán vos tenés que elegir a uno. Yo creo que ahí eligen al que mejor está físicamente, que es Borré. En la intimidad, Coudet habla de futbolistas que llegaron con el campeonato iniciado, que los que llegaron no tenían la pretemporada hecha, y me parece que Borré se impone por una cuestión física. Y está el caer Thiago Almada. No va a ingresar en este cambio de listas.
0: Sí, a mí lo que me dicen. Tal vez en una fase más.
2: En la próxima, River avanza, tenés la posibilidad de hacer 3 modificaciones. Y esa llave, porque vas abriendo ventanas y en todas te quiero aportar algo.
0: Sí.
2: 19 de agosto es la revancha River, en el Estadio Monumental, con Independiente Santa Fe. En el mundo River.
0: Sí.
2: Ya se pone como esa fecha el primer mojón en el ciclo Eduardo Coudet.
0: Bien.
2: Si Coudet y River trastabillan en la Conmebol Sudamericana, ya tenemos que pensar que ese 19 de agosto puede marcar el final del ciclo de Coudet como técnico de River.
0: Mira, yo como hincha de River, acá me escuchan criticar mucho a Di Carlo, a la dirigencia. La verdad, Di Carlo es un chico del club que consiguió el apoyo mayoritario de los socios, una elección histórica, con un apoyo impresionante. Es decir, ama a River, no tengo duda de eso. Lo que digo es, tal vez se tiene que dejar ayudar, asesorarse mejor. Los entornos a veces son tóxicos, los entornos te encierran, te hacen pensar que todos son tus enemigos, no lo son. Y la verdad que es un, por la referencia que tengo, me dicen, es un muy buen chico. Bueno, tal vez debiera dejarse asesorar mejor. Me parece que si se llega a esa instancia, lo que tienen que dejar de lado son todo tipo de vedetismos en la dirigencia River. El señor Francescoli, que con lo que significa como ídolo de River, tendría que bajar también un poco su nivel de soberbia y aceptar llamar al técnico más ganador en la historia después de Gallardo, que es Ramón Díaz. Que Ramón Díaz sabe cómo juega River y sabe la idiosincrasia de River para estos tiempos. El 8 tiene que jugar de 8, el 5 tiene que jugar de 5, el 10 tiene que jugar de 10. Dos delantero, el 3...
2: Parece fácil.
0: Parece el fútbol fácil. Es más fácil.
2: Sí.
0: Y si no funciona el pibe que subiste, mira, Ramón Díaz, había un juvenil en River que era goleador histórico de las inferiores, que hubo dos. Antes de San hubo uno que se llamaba Enrique Omar Mallea. Era goleador histórico, era la gran perla que tenía las inferiores de River. Llega a la primera. Ramón Díaz lo puso 3 partidos. En los 3 partidos se arrastró. Los 3 partidos, River es demasiado grande para que soporte a un jugador que se arrastra o un jugador que no rinde. Nunca más lo puso. Y era del paladar de Ramón.
2: Sí, claro.
0: River es mucho más grande que las personas.
2: Ha sido un gran gestionador de figuras, de estrellas, Ramón Díaz. Y hoy parece ser River eso, un conglomerado de grandes nombres, por lo menos de grandes inversiones, y que no le están rindiendo. Así que en un rato vamos a seguir hablando de River, vamos a seguir hablando de Boca, porque habló Paredes, porque pidió... Creo que marcó un poco la cancha Paredes, cómo se siente cómodo. Así que en un rato me voy a meter con eso. River hace escuela. En realidad tampoco es había sido River el primero que lo hizo. Pero Racing hoy va a apartar 3 futbolistas. A partir de hoy, 3 futbolistas de Racing se van a entrenar en contraturno. Serán Santiago Sosa, será Baltasar Rodríguez y será Agustín García Basso. Por distintas cuestiones se empezarán a entrenar en doble turno.
0: Tipo, los mandan al container de Cantilo, al container de...
2: Al predio Tita o no sé, irán a Ezeiza, pero Racing allí tiene un foco de conflicto en una dirigencia que está bastante señalada, la de Diego Milito, y en un corto plazo. Llevan un año y medio de gestión, un poquito más, así que Racing también será tema. Jugó Messi, dos goles, bueno, lo cierto que hay mucho por delante en una, sí, una gran jornada de deporte.
0: Bueno, Santiago Sosa, si está colgado en Racing, ¿por qué no puede jugar en River? Digo, si se pagaron tantos millones, 6 palos pagaron por un ignoto lateral izquierdo, va a ser suplente, imagínense si no puede, no podemos ir a buscar a Santiago Sosa, que se le pone la de River y le queda... Me encanta, Santi Sosa. Pero imagínate una defensa con Otamendi y Santi Sosa, no pasa ni... Sí, ni Ronaldinho.
2: Pero él dice que, bueno, pero él dice que llamó en su momento y que no le atendieron el teléfono.
0: Y bueno, tal vez era otra dirigencia.
2: Otro cuerpo técnico.
0: Bueno, era otro cuerpo técnico, tal vez lo pueden atender, ¿no?
2: Fueron a buscar a Lambarri, bueno, Andrade, no lo fueron a buscar a Sosa. Yo no quiero. Mira, quiero estar acá, Nacho, para bajar de tus ideas y tu... Porque yo te noto envalentonado en algunas cosas.
0: Es como, son ideas muy simples, ¿viste? Sí. ¿Viste a veces la revolución de las ideas simples?
2: Yo diría, el mejor 5 del fútbol argentino, ¿quién era? Santi Sosa.
0: Bueno, puede traer a Sosa. Y puede jugar de 2 también. Puede traer uno que no lo conoce ni su mamá.
2: Sí.
0: O lo conocen solo los que tal vez están cerca de los negocios.
2: A ver si me atiende Enzo, ya
0: a
2: te
0: ver,
2: digo.
0: A ver, ¿qué pasa, Leo? ¿Qué golazo? Pará, Agus, dame una línea del golazo de Lionel.
2: Dos goles de Messi. Pero uno. El primero, aparte son todos con el sello de Messi.
4: Arrancaron por la izquierda, me la tocaron para adentro y bueno, la pude tocar de zurda, la metí adentro.
2: De primera, de aire.
4: Sí, la verdad que le ganamos a Atlético San Luis, que ayer le enseñamos a bailar el tango.
0: ¿A quién?
4: A Atlético San Luis. Y sí, bailó al ritmo del 2x4. 4-2 le ganamos.
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1: Y se espera un fuerte operativo de seguridad en la movilización por el rechazo a la ley de tierra. Las concentraciones principales comenzarán entre las 12 y las 14 y se prevé el pico de la movilización que sea cerca de las 17 horas con importante vallado y estarán presentes decenas de efectivos de la Policía Federal y de la ciudad.
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4: 7 de la mañana, cielo cubierto en la ciudad de Buenos Aires con lluvia ya en algunos sectores de la capital, la temperatura 14 grados 4 décimas, 92 el porcentaje de la humedad.
5: Rige una alerta meteorológica en más de la mitad del país.
4: El aviso del Servicio Meteorológico Nacional prevé lluvias intensas, tormentas fuertes, granizo y ráfagas de viento, especialmente en el AMBA, la provincia de Buenos Aires y la región mesopotámica y el litoral.
5: Llega un frente frío con fuertes precipitaciones y actividad eléctrica.
4: Javier Milei llegó a Ecuador y comenzará su actividad esta mañana.
5: Es en el marco de una gira que lo mantendrá fuera del país por 72 horas y a las 15:30 será recibido por el presidente Daniel Noboa, con quien firmará acuerdos bilaterales.
4: Por la noche volará a Colombia, donde participará de la asunción de Abelardo de la Espriella mañana.
5: Sin el capítulo sobre venta de tierras a extranjeros, el Senado trata hoy la ley de inviolabilidad de la propiedad.
4: Ante la falta de los votos necesarios, el oficialismo decidió excluir esa parte del proyecto que se analizará en la sesión prevista para las 14, tras el pase a cuarto intermedio del mes pasado.
5: Boca logró su primer triunfo en el torneo clausura.
4: El CNIC le ganó 1-0 a Estudiantes con gol del ex pincha Santiago Ascacíbar en el partido que había sido postergado de la segunda fecha.
5: Tigre y Belgrano empataron sin tantos y hoy cerrarán desde las 19 Unión Lanús.
4: Cielo cubierto, 14.4 la temperatura, 92 el porcentaje de la humedad. El Servicio Meteorológico advierte para hoy con fuertes tormentas durante la mañana y la tarde, lluvias sobre todo también por la noche y una máxima prevista en 14 grados.
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6: Falla técnica en Glew, el tren Roca, el ramal Alejandro Con, está circulando con demoras. En tanto, en la madrugada hubo un incendio en Núñez, evacuaron un edificio de 8 pisos en O'Higgins al 4400. Pueden quedar restricciones entre Ramallo y Arias. Tránsito ya lento en los accesos a la ciudad, sobre todo desde zona norte por la tormenta Panamericana, con demoras desde altura 197 en dirección hacia la capital. Afortunadamente, sin reporte de incidentes. Recuerden, desde el mediodía se esperan concentraciones en la Plaza Congreso. Desde Control de Tránsito, J. Linetti.
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7: Hay alguien en tu vida que está transformándote.
8: ¿Hay alguien? Hola Nacho, el equipo. Aquí les habla la María de Balvanera. Saludándolos, como todos los días, los escucho desde tempranito. Gracias por la información que nos brindan. Que tengamos un lindo día y a cuidarnos de las tormentas. Mi número, el 135. Que tengamos un muy bello día.
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9: Hola Nacho y equipo, muy buenos días para todos. Bueno, a pesar del tormentón que se viene, acá estamos en casa hoy trabajando, así que mirándolos por YouTube. Me encanta verlos a todos allí. Bueno, me encantaría también participar por los premios. Mi nombre es María. Miren ahí 505 y acá sigo informándome como cada mañana. Cariños para todos, los sigo mirando.

0: 7:04 en la Argentina. Romy, datos del tiempo.
1: 14 grados 4 décimas la temperatura, humedad 92% y cielo cubierto con una lluvia ya intensa en la ciudad de Buenos Aires. Alerta a corto plazo en varias provincias. Va a llover y ya empezó a llover muy fuerte y recién a la noche empieza a disminuir. Pero recién a la noche, Nacho.
0: Vamos a seguirlo de cerca. Este tema, porque yo salí sin piloto, sin paraguas, no sé qué hacer, la verdad que ya a esta altura no sé qué hacer. Salgan, no hagan como yo, salgan con piloto, con paraguas, con todo lo que puedan llevarse, porque se viene complicado el día. Y el tránsito también, obviamente, cuando llueve tenés que salir más despacito, tenés que andar más despacito.
1: Sí, se ve menos con la lluvia.
0: Se ve menos, exactamente, así que... salgan con tiempo de sus casas, nuestro humilde consejo. Gracias a todos los oyentes, nos mandan mensajes, los escuchamos y estamos acompañándolos hasta las 9. Bueno, no pasamos audios, nos cebamos con la charla futbolera acá con Agustín. No pasamos audios, ahora en un ratito los vamos a poner. Está Carola con el microcampo, dale, vamos con Carola Urdangarín.
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0: Hola Carola, buen día, ¿cómo estamos?
4: Nacho, buen día, buen jueves, ¿cómo andan ahí?
0: Bien, bien, viste que cuando uno se apura se equivoca. Entonces cuando te presenté estaba apurado en presentarte y me confundí, así que ahora vamos a hablar despacito contra los consejos de Juli Sánchez, ¿no? Que a veces nos pide más ritmo.
4: Igual sos de los pocos que no fursea con mi apellido habitualmente, ¿eh?
0: Ah, sí, eso me lo cuelo como medalla, es cierto, ¿eh? Porque sí. Bueno, obviamente tuve que leerlo primero, las primeras veces que te presenté, no en este programa, sino cuando estaba Marcelo, te presenté, claro. Y tuve que leerlo bien porque dije, no vaya a hacer cosa que le rique de mal.
4: En general se le pifia, y yo ya respondo como los perritos, viste, callejeros, a cualquier apellido parecido que pida. Sí. Dicen Urdangarín entre ríos también.
1: Ya está, claro.
0: Un dangarín también te dicen, ¿no? Un dangarín.
4: Durísimo, sí. Un dangarín muchísimo. Urgandarín, dan cuenta las fuentes. Sí. Cualquier cosa, con
0: claro,
4: H.
0: Un derivado de Ricardo Darín, claro. Sí. Imagínate en mi apellido, Ortelli.
4: Sí.
0: ¿Con H o sin H? ¿Con L o doble L? Bueno.
5: No. ¿Ortelli todo el día o hasta ahora nada más?
0: Claro, cara de Ortelli, claro. Sí, no, siempre es así. Bueno.
4: Difícil, pero bueno, no nos podemos cambiar el apellido, ya está.
0: Por supuesto.
4: Hay que bancarla, estoicos, total.
0: Estoico. Bueno, Carola, ¿cómo venimos? Resistió la ley de tierra, ¿no? El campo también hizo lo suyo. Sobre bueno, todo en el área de Santa Fe.
4: Sí, estoy acá todavía, estoy en Rosario. Vamos a mandarle un beso a la cantidad de oyentes que me crucé por el Congreso a Presid. Decile a Nacho, los escuchamos temprano, a las 6:50 estoy ahí escuchando el campo, así que se agradece y le mandamos un beso. Y sí, desde acá, desde Santa Fe, de hecho en Rosario se reunía ayer el Consejo Directivo de la Federación Agraria, que nosotros veníamos contando, es como la única entidad del campo que fijó postura a la sociedad rural a través del presidente un poquito más, a favor obviamente de la ley de tierras, la Federación Agraria en contra. Las demás te dicen, bueno, no tenemos postura, estamos esperando hacer una asamblea la ley era tema esta semana, definitivamente, hubo asamblea de la Federación Agraria, se trató eso, y aprovecharon, me parece, el agro, o algunos sectores del agro, hay que decirlo, van a aprovechar estas dos cosas que se dieron esta semana, no solo la marcha atrás sacando el capítulo Ley de Tierra, sino también la marcha atrás con la desregulación que impulsó Sturzenegger y que tuvo paralizados los puertos por la actividad de los prácticos. ¿Se acuerdan que hablamos de esto? Parece que fue hace un montón, fue esta semana. Bueno, esas dos marchas atrás me parece que le dieron un poquito de impulso, Nacho, a algunos sectores del agro para pedir más marcha atrás en algunas regulaciones que ya se han hecho o bien que se están por hacer. ¿Por qué? Porque, por ejemplo, esta semana surgía, en las últimas horas en realidad, que los productores de yerba mate, que fueron como el primer sector, gran sector desregulado por Sturzenegger hace ya más de 2 años, cuando le sacó el precio de referencia al Instituto Nacional de Yerba Mate, bueno, esos productores le siguen pidiendo marcha atrás al gobierno, le están mostrando cómo hay muchos productores ya dejando la actividad. Ayer mostraban, por ejemplo, que hay productores, pues estamos hablando de un tipo de productores que están mucho más justos con las cuentas, hay gente que ya no podía mandar hijos al colegio, bueno, dificultades reales en territorio ahí, sobre todo en la provincia de Misiones, ahora están peleándola en la legislatura provincial, yendo a convencer gobernador, diputados, para que voten una emergencia, mientras le siguen pidiendo y apelan a que el gobierno nacional les devuelva ese precio de referencia y esa regulación que para ellos era importante y que en realidad creen que el gobierno tuvo como una especie de mal timing para aplicarla, porque los terminó complicando, generó efecto contrario. Después la Federación Agraria, que salía justito al filo de la caída del capítulo de Ley de Tierras, cuestionaba esto que vos también de alguna manera planteabas, que es que se lo metiera en un capítulo que defiende, o en una ley que defiende la propiedad privada, cuando no tenía específicamente nada que ver con eso. Y de paso le dijeron a Sturzenegger, bueno, estamos en contra de varias de las desregulaciones que tenés pensadas, porque Sturzenegger circuló hace un par de semanas un anteproyecto de ley que tiene 4 desregulaciones que afectan al agro, una que ya contamos bastante, que es que quita la obligatoriedad del pago de productores industriales al IPCBA, al fondeo que hacen productores al instituto que promueve la carne vacuna, la eliminación de la COVIAR, otra que charlamos esta semana con vos, que es la derogación de la ley de arrendamientos y a parcerías rurales, una ley bastante histórica del campo, y también los cambios en ganancias para las cooperativas agropecuarias. Así que ayer la Federación Agraria salió a jugar ahí, a marcar la cancha, a decir, bueno, las desregulaciones en las que ya diste marcha atrás, bien, ahora las que tienen pensadas para avanzar, les avisamos que ya estamos en contra.
0: Totalmente. Bueno, bien planteado el tema, ¿no? Utilizar una ley con un título muy necesario en la Argentina, sobre todo el manicomio que vivió en las últimas décadas, meter un capítulo que implicaba, bueno, al menos por el momento, puedo decir, al menos algo oscuro. No sé si ilícito o conflicto de interés, pero sí algo oscuro, ¿no? Poco claro y reprochable. Y también desde el punto de vista, supongamos que hubiera realmente una necesidad de un sector, tendría que haber estado explicitado. Bueno, acá necesitan venir sectores vinculados a la inteligencia artificial, necesitan comprar para determinada cuestión, y eso se puede debatir, se puede estar a favor o en contra, pero al menos se hace desde la claridad, ¿no? Desde explicitar un interés y un propósito, sobre todo de beneficio para los argentinos. Acá no había nada, se enmascaraba detrás de, o como lo dijo este señor Venegas Lynch, Joaquín Venegas Lynch, que no es Berti Venegas Lynch, es el senador por Entre Ríos, que decía...
4: Es el hermano menor,
0: claro, que decía, bueno, no, porque acá el privado tiene que poder decidir a quién se lo vende, pero déjense de pavadas, por el amor de Dios, como si eso es una falta de libertad en la Argentina, como si hubiera cola de espera de argentinos queriendo vender de tierras por encima de las 1000 hectáreas y que no encuentran compradores, todo un despropósito. La verdad, bueno, en definitiva, que el campo se oponga, los grises, los filtros, a veces el que más te ayuda es el que te dice, che, esto sí, pero esto no, y no tanto el que te dice que sí, que sos un campeón, porque después la piña está ahí nomás, ¿no? Te pegás la piña en cualquier momento, y más en este país que es tan volátil, tan cambiante. Carola, como siempre, impecable y un gusto tenerte aquí con nosotros.
4: Un placer, Nacho. Éxitos en la operación y hasta la semana que viene con vos.
0: Bueno, pero mañana vení porque está Willy, que atiende desde temprano.
4: Atiende. Va a madrugar Willy, lo vamos a acompañar todos.
0: Exactamente. Willy mañana arranca un periplo de uno o varios programas a cargo, no lo sé. No, mentira. El lunes estamos de vuelta para tranquilidad de Willy, no, no tanto de los oyentes. Gracias, Carola. Beso grande.
4: Gracias, Nacho. Un beso.
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1: Bueno, ayer obviamente se debatió el capítulo de la ley de tierras, el capítulo 3, que fue eliminado, se sesiona hoy. Nuevamente Villarruel desafió al gobierno, convocó a la sesión cuando no estaba garantizado que hubieran o tuvieran los números para aprobarlo. Esto generó una negociación de contrarreloj que encabezó Patricia Bullrich. Patricia Bullrich les dijo, vamos a eliminar el capítulo 3. Eso por un lado. Por otro lado, se debatió también, comenzó a debatirse la reforma de la Carta Orgánica al Banco Central. Fue Bausili el Congreso. Habló también Agustín Rossi en El Cronista, en el stream del Cronista. Le mandamos un abrazo a nuestros queridos compañeros, a Sebastián Davidovsky, también a Cata Delía. Bueno, ahí en ese streaming, Agustín Rossi dijo que no estaba de acuerdo con la reforma de la Carta Orgánica, pero escuchá los argumentos.
2: Yo no estoy de acuerdo con la reforma de la Carta Orgánica del Banco Central porque te condena al endeudamiento perpetuo. Si cada vez estás más restringido con el RIGI 1 y el RIGI 2 de tu recaudación impositiva. Si el acuerdo, por ejemplo, que hablábamos recién en Unión Europea-Mercosur, prevé retenciones ceros en los próximos años. Si además no podés desde el Banco Central financiar al Tesoro, la única posibilidad de financiamiento que te queda, además de los impuestos que recaudes, es en el endeudamiento. Entonces yo no creo que vos te tengas que restringir esa posibilidad en un país como el nuestro. Y además me parece una fantochada que lo hagan estos tipos. Si hay un presidente del Banco Central menos autónomo es Bausili, que es el socio de Caputo, que participa de las reuniones del gabinete.
1: Bueno, un delirio, porque primero ya está suponiendo que si no puede emitir ya hay endeudamiento. Es decir, ya hay más gasto público. O sea, el déficit cero, el equilibrio fiscal para Rossi se tapa o con deuda o emitiendo. No se tapa gastando menos de lo que te ingresa. Eso por un lado. Por otro lado, retenciones puedes fijarlas, puedes cambiarlas. Esa libertad la tenés. Por ende, tengo que interpretar que para Rossi es emisión o deuda, nada más. Esa es la cabeza binaria. Y atención con el audio 12 de Agustín Rossi, porque por eso nosotros hablamos de los extremos y de cuando hay falta de consenso, que las cosas no sirven en la Argentina, porque ya avisa Rossi que si vuelven, tienen que hacer lo mismo que hizo Milei, las cosas por decretos. Pone audio 12.
2: Yo creo que la reforma del Banco Central es la ley de la derrota. Es una admisión de que Milei va a perder las elecciones, por eso te ponen los dos tercios.
3: ¿Pero por qué
2: removerlo,
3: tanto?
2: No entiendo. Para removerlo.
4: Así que está blindando a Bausili más que preocupándose por la carta.
2: Imaginá que si hay un gobierno peronista, nacional y popular y demás, Bausili puede durar un minuto al frente del Banco Central, de alguna manera va a haber que desplazar. Pero ¿cómo va a ser bien la cosa Bausili, que ha sometido al Banco Central a la política económica del presidente Milei? Entonces nosotros tenemos que gobernar con el enemigo. Es imposible, digamos, es imposible que eso suceda. Pero modificas la ley, haces un DNU, todas las cosas que hizo Milei las tenemos que hacer nosotros al revés.
1: Bueno, esto es la seguridad jurídica de la Argentina, ¿no? Tipos que cuando no están en el poder dicen tenemos que hacer todas las cosas por decreto, por eso cuando decimos, bueno, hay que hacer las leyes con consenso, para que después el que venga y quiera hacerse loco derogando las cosas por decreto, sea expuesto y pague un costo, asuma un costo político. Esta es la Argentina que tantos problemas ha traído. Me encanta la parte en la que Rossi dice, en un país como el nuestro, bueno, en un país como el nuestro, gran parte de esa responsabilidad la tienen quienes gobernaron los últimos 16 años.
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12: Y más de la mitad de las empresas, miren este dato, de la Ciudad de Buenos Aires, tiene problemas para cubrir perfiles técnicos por falta de habilidades básicas. El dato surge de Habilidades en Foco a partir de un relevamiento realizado en 19 compañías, 50 entrevistas a referentes del sector productivo, y que la situación en este caso obliga a los empleadores a capacitar a los trabajadores.
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0: Bueno, ayer dentro de las, ya llega Willy Cohen obviamente, pero dentro de las declaraciones que se escucharon, me quedo con dos que hizo particularmente Pablo Quirno. Primero hablando del tema Brasil, que dijo que cuando uno no se quiere pelear, pero no dos, no hay pelea. Lo tenemos, el audio 4, dame el audio 4.
1: Argentina lamenta la decisión unilateral de Brasil. Creemos que ese no es el camino. Nosotros estamos siempre dispuestos a mantener las relaciones. Del lado nuestro no va a haber ninguna acción diplomática en respuesta a lo que haga Brasil. Brasil tiene todo el derecho a tomar las decisiones que tiene. Nosotros vamos a seguir manteniendo las relaciones al nivel que decida Brasil. O sea, para pelearse se faltan dos, no cuenten con Argentina para eso. Nosotros estamos dando una lucha por las ideas de la libertad. Eso es lo único que estamos haciendo.
0: Bueno, ustedes saben las críticas que hemos hecho a Lula, ¿no? En su momento, pero que el gobierno diga que no quiere pelearse con Brasil es espectacular, ¿no? Lo disimula muy bien si no quiere pelearse. Es impresionante. Bueno, y después... una nota que le hizo Edu Feynman y creo que también estaba Pablo Rossi en A24 en ese momento en la entrevista. Sí, estaba Pablito. Le preguntaron, bueno, ¿se puede comprar con esta ley, se puede comprar una provincia? Y claro, todos pensamos que iba a decir que no, Quirno. Bueno, Quirno dijo que sí. Audio 14.
2: No le están entregando a los extranjeros nuestra tierra, nuestro territorio, nuestra soberanía.
1: Los extranjeros que vienen a trabajar a la Argentina y quieren comprar tierras o quieren comprar departamentos o edificios o hacer sus negocios, o sea, tenemos gente operando, empresas extranjeras operando
2: en la Argentina. Si un extranjero viene a comprarse un pueblo entero o una provincia entera, tranquilamente podría hacerlo.
1: Y sí, o sea, pero eso va a producir beneficios para la Argentina.
3: Ahora, ahí le pregunto.
1: O si no entramos de vuelta en el tema de se llevan los glaciares.
0: No, justamente, los glaciares no se los pueden llevar porque no lo permitía la ley y no había que firmar ese acuerdo si te pedían los glaciares. Era obvio que no. Ahora, me extraña que Quirno diga que si un extranjero quiere venir a comprar un pueblo entero se lo puede llevar y que lo diga sin... que confirme claramente los peores presagios. Esto que le preguntó Edu es lo que venía diciendo el kirchnerismo, que muchas veces lo tildamos exagerados al kirchnerismo. Bueno, el canciller, yo no sé si era así o no, al menos según lo que dijo el canciller, sí era. O sea que menos mal que sacaron ese capítulo. Y el argumento, ayer hablaba con un senador muy importante, me decía, dame un argumento por qué el capítulo 3 es malo. Bueno, acá lo dio Quirno. Esto era malo por lo que acaba de decir Quirno. Un abrazo a ese senador que se enojó bastante conmigo, pero bueno, tenía razón nuevamente. 7:29, ya llega Willy Cohen. Willy, lo presentamos a Willy y después seguimos el rotativo. Dale ahí.
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5: Nos vamos a tener que hacer la toca, ¿no? Complicado peinarse, pero sobre todo para los que tenemos una cabellera espléndida como mi caso.
0: Buen día, Willy, buen día.
6: Buen día, hola chicos, buen día a todos.
7: Hola, Willy. Hola, Willy, ¿cómo va? Buen día.
6: Y acá estoy muy nervioso, sí, tremendo.
0: ¿Por qué, Willy?
6: Y bueno, porque mañana va a ser un día muy complicado para mí, obviamente. Sí.
0: ¿Por qué?
6: Y bueno, tener que asumir la responsabilidad de estar acá a las 5 de la mañana, querido.
0: Bueno, 5:30 también, 6:45.
6: Y no, porque hay que preparar toda la, comedia, tengo que pensar a ver cuánto tiempo le voy a dar a Claudio Rico. A Dani, a Agustín,
8: me toca
6: que son
8: laburar
6: los que
8: mañana.
6: Van a tener que laburar. Y que les quede bien claro, digamos.
0: Hay una versión decía,
6: que tenelo bien en claro, como decía Néstor, ¿te acordás? Mamita querida.
0: Hay una versión, Dios, que dividiste, sí, los 180 minutos del programa.
6: Estoy haciendo los números.
0: Sacando la tanda y demás. Y lo dividís, sí, por la cantidad, sí, de integrantes.
6: Exactamente. Yo voy a decir, ¿qué tal? ¿Cómo están? Muy buenos días, bienvenidos. Este es el programa de Nacho Ortelli. Ajá. No va a estar atendido por su propio Dionio. Y a partir de ahora, señores, quedan en manos de Claudio Rico, Dani Gómez Rinaldi, Romén Aldana y el gran Agustín Caviglia.
8: Y entrega.
6: Y hasta ahí ya llegué.
8: Y listo, la apertura.
6: Puedo llegar a tirar

0: cómo está el mercado.
1: Un comentario.
2: Sí, claro, la gente te viene a escuchar.
0: Cómo está el mercado, Willy, pues tirar. Pero después no, porque no, lógicamente.
1: Se viene el Willy Blue mañana,
0: se
1: trata, ¿no?
0: Se viene el Willy Blue, sí, también. Claro, llega el Willy Blue.
1: hola, chicos. Buen día.
2: Está comiendo la media luna, sí. Willy. Está muy bien.
0: Efectivamente. Tenemos que ir al rotativo, Willy.
1: Sí. 7:31, querido
0: Nacho,
1: Willy.
0: Querido.
1: Perdona a la gente del rotativo, somos nosotros.
2: Somos nosotros los culpables. Ya venimos con el resumen económico de Willy, no te vayas.
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4: 7:32. Cielo nublado con tormenta sobre la ciudad de Buenos Aires, 14 grados 7 décimas la temperatura, la humedad 93%, la visibilidad reducida a 6 kilómetros.
5: A pesar de que el oficialismo bajó el capítulo de la ley de tierras, habrá una movilización en el Congreso.
4: La CGT, las dos CTA y otras organizaciones sociales y políticas marcharán desde distintos puntos para confluir al mediodía, mientras que el gobierno informó que se desplegará el habitual protocolo antipiquetes.
5: Luis Caputo anticipó que habrá medidas para evitar turbulencias preelectorales.
4: El ministro de Economía dijo que hay cosas que no anunciamos, pero sobre las que se viene trabajando desde hace más de un año, al tiempo que aseguró que el año electoral no tomará por sorpresa al gobierno.
5: Las reservas del Banco Central superaron los 50.000 millones de dólares por primera vez en 7 años.
4: La entidad compró 8 millones en la última rueda y acumula más de 13.000 desde que comenzó el programa el pasado 5 de enero.
5: También renovó el swap con China por casi 20.000 millones de dólares y, a diferencia de los acuerdos previos, el plazo se extendió de 3 a 5 años. Lionel Messi marcó 2 goles en la victoria del Inter Miami.
4: Goleó 4-2 como local a Atlético San Luis de México por la League's Cup y recibirá el sábado a Monterrey por la segunda fecha de la fase de grupos.
5: Cielo nublado con tormenta débil, 14-7, la temperatura actual 93, el porcentaje de la humedad, la visibilidad reducida a 6 kilómetros.
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6: Llueve copiosamente sobre la ciudad. 2 choques en la General Paz. Uno a la altura de Parque Sarmiento. El otro a la altura de Puente Saavedra. Ambos en dirección hacia Lugones, hacia el Río de la Plata. Esto está afectando directamente a la Panamericana, que ya está con tránsito trabado desde altura 197, pero además congestión para llegar a la General Paz. Richeri también con un choque, una camioneta y un auto en el kilómetro 14.5. Esto es llegando justamente a la General Paz para ingresar a la ciudad, obstruido el carril rápido. En tanto, sigue también la demora en el corredor del cruce del puente La Noria en dirección hacia la capital, y se va cargando la autopista La Plata-Buenos Aires, aunque por suerte sin reporte de incidentes. Tren Roca, ramal Alejandro Con, con demoras luego de una falla técnica en Gleu. Desde Control de Tránsito, J. Lionetti.
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Buen día, Nacho, Romina, buen programa. Todas las mañanas escuchándolos. Daniel de Villa del Parque 264, saludo a todo el equipo. Suerte.

0: 7:36 y ahora sí, ya lo presentamos. Está oficialmente preparado para dar las explicaciones del caso el señor Guillermo Willy Cohan. Vamos.
1: Bueno, muchas gracias Nacho. Empecemos un poquito por lo que está pasando con los mercados, que la verdad, bastante quietos, tanto ayer y sobre todo esta mañana. Estamos viendo el precio del petróleo sin cambios, pero serena la cosa, ¿no? $75 el WTI, 79,5 el Brent. Hay una leve suba en los mercados internacionales, levemente para arriba los futuros en Wall Street. Y lo que sí se está recuperando el precio del oro, ¿eh? El oro ya está arriba de los $4,300. Y eso algo tiene que ver con este número interesante que apareció ayer, que es que las reservas brutas, no las netas, pero sí las brutas, están ya arriba de los 50,000 millones, entre otras cosas por la recuperación del precio del oro, porque hay unos 3.500, 4.000 millones de dólares de las reservas que están en oro. Y por lo tanto, esto evidentemente juega a favor, además del hecho de que el Banco Central ha estado en el primer semestre del año comprando, bueno, bastantes más dólares que ahora, ¿no? De hecho, ayer solamente 8 millones de dólares compró el Banco Central, pero no hubo, por lo menos en la mirada del mercado, ¿no? No es información oficial, no apareció, no se lo vio al gobierno interviniendo directamente en el mercado para frenar al dólar, y de hecho quedó todo igual, salvo el dólar Banco Nación, que subió un poquito de 1.515 a 1.520, el resto sin cambios, 1.540 el blue, y el mayorista todavía abajo de 1.500. De modo que te diría que el escenario en ese sentido no varió mucho. Sí, un poco débiles los bonos argentinos, no gran cosa, pero el riesgo país un poquito para arriba, 4.30, allí fluctuando, ¿viste? El riesgo país entre 4.10, 4.40, va y viene, y en esto lo tenemos. Las acciones están un poquito débiles, el Merval, por ejemplo, en dólares perforó los 2.000 puntos, ayer cayó el Merval 1%, y en general las acciones argentinas siguen retrocediendo, en el marco, bueno, de algunas noticias, por supuesto, que resultaron interesantes, sobre todo el hecho de que los chinos le renovaron el apoyo financiero al gobierno argentino, el Banco del Pueblo de China, que hay que decir que muy independiente no es, pero en este caso no vino bárbaro, ¿verdad? Porque el gobierno chino finalmente le hizo un gesto al gobierno argentino, renovó el swap por 5.000 millones y por 5 años, antes era a 3 años, es decir, que se amplió esa renovación. En el marco, bueno, por supuesto, de un escenario que sigue siendo polémico respecto de lo que está pasando con la economía. Hubo el domingo, en rigor, no fue ayer, fue el domingo, declaraciones de José Luis, de Miguel Ángel Broda, ¿verdad? Economista, un hombre que hace muchísimos años, por supuesto, que sigue los datos de la economía argentina. Y Broda, bueno, advirtió que, sacando lo que es Vaca Muerta, lo que tiene que ver con la minería y lo que tiene que ver con el sector agropecuario, sobre todo carne y granos, el resto de la economía está para atrás, ¿no? De hecho, Broda dijo 87% de la economía está en terreno negativo, y si la economía realmente va a ser la clave mirando la elección del año que viene, y bueno, el gobierno tiene que prestar atención a este tema, ¿no? Digamos que, por supuesto, estas consideraciones de Broda, y bueno, contradicen un poco lo que está planteando el gobierno, tanto el presidente como el propio ministro de Economía, cuando hablan de un récord histórico de consumo, y en ese sentido, bueno, allí en alguna medida la palabra de Broda, yo creo que habría que prestarle un poco de atención, ¿no? Él dijo que la prioridad en este momento tiene que ver con el empleo, tiene que ver con los salarios, dijo también que la calle estaría un poco mejor con un dólar no tan atrasado, ¿verdad? Y bueno, me parece que estas expresiones en alguna medida no cayeron bien, desde luego, en el equipo económico. Ayer lo vimos al ministro Luis Caputo en una presentación que hizo en la Cámara de Agentes de Bolsa, con algunas expresiones, desde mi punto de vista, un poco inapropiadas, ¿no? Habló, por ejemplo, de los tarados que se quejan porque la industria no está funcionando. Hizo, por supuesto, referencia que, cosa que es cierta, tampoco veníamos, digamos, de un modelo económico donde la industria era floreciente, ni mucho menos. Pero me parece que es un tono y que en alguna medida está revelando que alguna preocupación me parece que hay dentro del equipo económico por esta discusión que hay de la economía tan desigual, ¿no? Recordemos en su momento Patricia Bullrich el fin de semana en Clarín, en el reportaje que dijo, bueno, los logros de la macroeconomía tienen que llegar a la mayoría de los ciudadanos. Algo parecido había dicho Diego Santilli algunas semanas atrás. Parece que hay una discusión en ese sentido. Y además ayer apareció una noticia, una nota de Francisco Jueguen en La Nación, advirtiendo, bueno, que el gobierno triplicó la deuda que tiene con proveedores del Estado. Es decir, para mostrar que todavía existe superávit fiscal, el gobierno está haciendo lo que muchas veces se hace, que es postergar los pagos a proveedores, ¿no? Y la deuda en ese sentido, en el mes de junio, y llegó casi a los 2.000 millones de dólares, ¿verdad? Yo creo que en julio eso, en alguna medida, se va a corregir. Hay una nota muy buena en El Cronista hoy que habla de ese tema, porque la recaudación en julio recuperó, ¿verdad? En parte porque, bueno, se había postergado el ingreso del impuesto a las ganancias. Pero bueno, es un dato que hay que mirar, sobre todo porque ayer también, en esa misma presentación allí en la Cámara de Agentes de Bolsa, en un momento dado el ministro le recomendó a Axel Kicillof que se retire de la carrera política, porque, bueno, claro, dijo, como él está a favor del déficit fiscal y se va a renovar la carta orgánica del Banco Central, que no le va a dar financiamiento, y bueno, no va a tener cómo gobernar, ¿verdad? Me parece, insisto, expresiones que no son del todo correctas, hablando de una persona que todo el mundo conoce como Luis Caputo, un tipo serio, pero bueno, evidentemente en la carrera de la radicalización aparecen estos, más de una vez hemos dicho, ¿no? Milei hay uno solo, ¿no?
0: Totalmente.
1: Creo que Milei hay uno solo. Hablar de tarados no me parece lo más apropiado, ¿verdad? Así que en eso estamos, Nacho, insisto, con reservas en 50.000 millones, que siempre es bueno, no son las reservas netas, son las reservas brutas, con esta noticia del swap chino que siempre viene bien, porque obviamente los dólares se cuentan de a uno. Y esta polémica que me parece que va a ser interminable y sobre todo que también incorpora elementos políticos y electorales sobre la economía desigual, ¿verdad? Es decir, sobre esta cuestión donde todavía los sectores que tienen que ver con el consumo masivo, con el consumo tradicional, el problema obviamente de la inflación y los salarios, bueno, van a ser cuestiones que estén muy presentes en un segundo semestre. Y bueno, que sigue mostrando algunas aristas no tan positivas, ¿no? Por ejemplo, hablábamos de la caída de la venta de cero kilómetro. Ayer se supo que la producción de autos en julio también cayó fuerte, cayó 16%. Mm. Bueno, son cuestiones que tienen que ver, insisto, con esta discusión respecto de si el gobierno puede o no puede hacer algo para equilibrar un poco la cancha. Mm. Discusiones, insisto, Nacho, que se van a profundizar y que por supuesto tienen el ingrediente electoral que evidentemente ya está entre nosotros, ¿no?
0: Bueno, Willy, otro elemento te sumo que fue bastante motivo de discusión durante el día de ayer es esto de esto que denunció desde Neuquén se denuncia que la embajada de Estados Unidos mandó mensaje de que por un acuerdo que está por cerrar la empresa eléctrica para el tendido de fibra óptica en la capital, en el municipio de Neuquén Capital, fue motivo de una alerta de la embajada diciendo, bueno, se le podrían revocar las visas. Acá hay que decir algunas cosas. Obviamente Rolando Figueroa, que desde el punto de vista en Vaca Muerta ha tenido un rol importante, no tanto en la gestación, sino que lo heredó, pero lo pudo mantener, pero sí hay una luz amarilla, me parece, por parte de Estados Unidos, que no tiene solo que ver con que la empresa sea Huawei y sea China. Obviamente la geopolítica está metida, pero Neuquén se termina metiendo en un lío bárbaro en un lugar donde tiene que estar todo más que bien con Estados Unidos, porque las empresas norteamericanas tienen fuerte influencia en lo bueno que está ocurriendo en Vaca Muerta. Entonces se mete en un problema Rolando Figueroa, Se mete en un problema el intendente de la capital, Mariano Guaidó, hay un personaje que se llama Marcelo Severino, que es presidente de la CALF, que es la compañía que está de alguna manera contratando esta fibra óptica, la instalación de la fibra óptica. Y atención porque, insisto, Estados Unidos no está denunciando solo por China. ¿Cómo fue ese tipo? ¿Hubo un lobby ahí en el medio? ¿Hubo un lobby para que se unieran la postura del gobernador con la postura del intendente de la capital para que se metiera esta empresa china? Me parece que es mucho más profundo que, bueno, le quiere sacar las visas porque quieren que haya una empresa china tendiendo la fibra óptica. Me parece que va mucho más allá. Hay lobby, tal vez hay intereses, tal vez hay otras cuestiones. Es decir, no es solamente la geopolítica, sino que también hay otra cosa que está ahí dando vuelta. Claro, ojo con eso.
1: Sí, recordemos, acordate, en su momento el embajador Lamelas, sí, incluso antes de asumir y de llegar a Buenos Aires, que él había dicho en esa audiencia en el Senado de los Estados Unidos que una de sus tareas iba a ser, bueno, recorrer las provincias, hablar con los gobernadores y advertir precisamente sobre lo que significa el Estado chino, claro, metiéndose. Recordemos que Neuquén es la provincia donde está el centro de investigaciones espaciales.
0: Sí, exactamente. ¿Eh? Y ayer lo vimos muy enojado a Figueroa diciendo no a la ley de tierra, no a la ley de tierra, soberanía. Bueno, por un lado digo una cosa, como te digo una cosa, te digo la otra. No les abro la puerta a capitales extranjeros, les dejo hacer solo el tendido de fibra óptica.
1: Nada más.
0: Gracias, querido Willy. 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
23: Y un fallo de la Corte Suprema para prestar atención, porque las prepagas no estarán obligadas ahora a cubrir el medicamento más caro si existe una alternativa nacional equivalente. La resolución podría convertirse en un antecedente relevante para futuros litigios vinculados a medicamentos de alto costo.
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23: 7 horas 55 minutos, 14 grados 4 la temperatura, la humedad 96%, el cielo cubierto y con lluvias fuertes. La máxima se mantiene en 14 grados.
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0: 11:55 en la Argentina. Atención, porque hubo un ataque en Rusia con drones ucranianos, es decir, Ucrania atacó a Rusia, atacó una de las refinerías de petróleo de Yaroslavl en el oeste de Rusia, una de las 5 más grandes del país. Es decir, atención, porque sí, los ataques de Ucrania también a Rusia, y esto pone en jaque también lo económico, apunta a hacer lo mismo que hacía Irán contra Estados Unidos, poner en jaque la economía rusa, ¿no? Ya estaba bastante golpeada después de tantos años de guerra, pero una de las 5 refinerías más grandes del país apunta al abastecimiento, al combustible tan importante en Rusia. 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
0: Bueno, vamos a hacer una rondita aquí en la mesa con Dani Gómez Rinaldi.
2: Nacho, vos sabes muy bien que el día 14 se estrena finalmente por Netflix la miniserie de Moria Kazan, abarcando todos los aspectos de su vida, desde muy jovencita, cuando decide dejar la facultad de Derecho, y esa misma noche debuta en el teatro de revistas. Todo eso, aspectos de sus parejas, hubo golpes, y otras cuestiones, trata esta biografía que llega hasta la vida actual, interpretada por 3 actrices: Sofía Gala en la época de Moria joven, Griselda Siciliani en la época de Moria Kazan más mediática con el Bailando por un Sueño, y la madura Cecilia Roth, ¿no? Que alguien dice, Cecilia Roth interpretando a Moria Kazan, qué raro. Bueno, hablé en el día de ayer con Moria Kazan acerca de cómo recibió la propuesta, cómo lo tomó, y se va a abarcar todos los aspectos de su vida, los negativos, los positivos y los negativos. Esto fue lo que nos dijo en un pequeño compilado.
3: Me llegó la propuesta y ahí me convencieron. Pero si voy a contar mi vida, trato de contar todo lo que me pasó, uh-huh. Porque el público me eligió y me sigue acompañando durante años, nos elegimos mutuamente, uh-huh. Y me parece que contar, yo siempre fui muy genuina. El primero, sí, que le conté todo lo que más o menos se va a ver en la serie, uh-huh, un poco más, fue a la prensa. Yo sentí la necesidad de contar, sí, mi vida, tal vez como un desahogo, como un gran living globalizado, sí, de analista de mi, sí, vida.
2: Claro, Moria siempre dijo, toda la vida dijo que ella jamás fue el psicólogo, que sus psicólogos eran los periodistas donde les contaba todo. Y obviamente le pregunté, ¿y va a estar el episodio Paraguay? El episodio Paraguay es cuando la acusaron, después de una presentación, de que se robaba una joya de un desfile. Ella estaba en el avión, viene la policía y la detiene y fue presa. Y todo el mundo no sabía si iba a quedar ahí por mucho tiempo. Y bueno, finalmente se descubrió que ella no se llevaba ninguna joya, y antes de Navidad, recuerdo, ella fue liberada, pero ella dijo, no, yo me quedo acá, porque ella, cuando estás en un avión, me contaron que no estás obligado a bajar del avión. Ella estaba en el avión y fue y atendió a la justicia como corresponde, estuvo unos días detenida, donde ella le dice que se le llamaba un spa y que las amigas y las compañías de Zelda la cuidaban. Bueno, así es Moria Kazan, que va a mostrar todo en su biografía, la One.
0: Gracias, Dani. Vamos con Agus.
4: Una buena para el fútbol argentino. Ayer hubo reunión de comité ejecutivo de la Liga Profesional. Entre otras cosas, se determinó que la final del presente torneo clausura será en el Estadio de La Plata, en el único. Allí creo que hay también una vinculación política entre el gobierno de la provincia, la Asociación del Fútbol Argentino, la nueva sede de AFA en Provincia de Buenos Aires y demás. Pero bueno, desde, sí, lo futbolístico, la final se va a jugar en La Plata y el trofeo de campeones en Córdoba. Pero yo me quiero quedar con un dato. Federico Villegoy, que es el hombre a cargo del arbitraje en la Argentina, anunció la llegada del VAR semiautomático. ¿Esto qué tiene que ver y cuál es lo positivo de esto? Es la implementación, sobre todo a la hora de la posición adelantada, del offside. Vieron que estamos tardando entre promedio 6-7 minutos para ver si está adelantado, si no, trazan las líneas, desde dónde trazan las líneas, las cámaras que no están en las posiciones correctas. Bueno, Federico Villegoy anunció que en la Copa Argentina, yo creo que allí está el testeo, son menos partidos, octavos de final, podría empezar a implementarse el VAR semiautomático. Eso es una inversión, es un dinero. Han hablado de 2 empresas, todavía no trascendieron los nombres, que podrían brindar este servicio. Así que bueno, veamos todo el combo que puede llegar del VAR semiautomático.
0: ¿Alguna vinculada a Faroni?
4: No lo sé. No sé quiénes están atrás de esto.
0: Tour Prudent, ¿cómo es?
4: Esperemos un poquito. Pero porque en una semana, el miércoles, sí, que viene, ya hay Copa Argentina y ese partido, sí, independiente con Atlético Tucumán. Veremos en qué termina, cómo se desarrolla. Pero a ver, sería algo positivo, sería algo superador de una forma amplísima. Bueno, por ahora el anuncio es positivo, después veremos cómo lo llevan a cabo. Si vieron el partido de ayer de Tigre y Belgrano, el arbitraje, Chenique y demás, bueno, al margen, el fútbol argentino tiene para todo y todos los días.
0: Bueno. Rotativo el aire, vamos.
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6: 8 de la mañana, un minuto, cielo nublado en la ciudad de Buenos Aires con tormenta débil, 14 grados 7 décimas la temperatura, la humedad del 93%, la visibilidad de 6 kilómetros y hay pronóstico de tormentas fuertes durante toda la jornada.
5: Nacionales.
7: Alerta naranja por tormentas fuertes en más de la mitad del país.
6: El aviso del servicio meteorológico prevé lluvias intensas con actividad eléctrica, granizo y ráfagas de viento, especialmente en el AMBA, la provincia de Buenos Aires y la región mesopotámica y el litoral.
7: Hay demoras en los accesos y se aconseja circular con precaución.
6: Pese al mal clima, es normal por el momento la actividad en el aeroparque metropolitano y Ezeiza.
7: Javier Milei llegó a Ecuador y comenzará su actividad esta mañana.
6: Es en el marco de una gira que lo mantendrá fuera del país por 72 horas y a las 15:30 de hoy será recibido por el presidente Daniel Noboa, con quien firmará acuerdos bilaterales.
7: Por la noche volará a Colombia, donde participará mañana de la asunción de Abelardo de la Espriella.
6: Sin el capítulo sobre venta de tierras a extranjeros, el Senado trata hoy la ley de inviolabilidad de la propiedad.
7: Ante la falta de los votos necesarios, el oficialismo decidió excluir esa parte del proyecto, que se analizará en la sesión prevista para las 14 tras el pase a cuarto intermedio del mes pasado.
6: Se mantiene, sin embargo, la movilización al Congreso.
7: La CGT, las dos CTA y otras organizaciones sociales y políticas marcharán desde distintos puntos para confluir allí al mediodía.
6: El gobierno informó que se desplegará el habitual protocolo antipiquetes.
7: El canciller Pablo Kirchner ratificó que el gobierno no tomará represalias contra Brasil y aseguró que el vínculo comercial no está en riesgo.
6: La administración de Lula da Silva ratificó por su parte su exigencia para que el embajador argentino Daniel Raimondi abandone el país.
7: Fue luego de suspender por tiempo indeterminado el regreso a Buenos Aires de su representante diplomático, Julio Vitelli.
6: La Iglesia celebró la confirmación de la visita del Papa León XIV del 8 al 11 de noviembre próximo.
7: El arzobispo de Buenos Aires, Jorge García Cuerva, dijo que confía en que sea una oportunidad de unión para toda la dirigencia política.
8: Yo espero que lo comprendamos todos. Estamos ya haciendo un hermoso y gran ejercicio, que es el de tener que trabajar de manera conjunta y articulada en la preparación del viaje. Así que creo que sería hermoso que toda la clase dirigente, política, empresarial, religiosa, sindical, todos podamos entender y aprovechar esta hermosa y gran oportunidad que nos da Dios de que el Santo Padre, el sucesor de Pedro, el pastor universal, visite a la Argentina.
5: Economía.
7: Luis Caputo anticipó que habrá medidas para evitar turbulencias preelectorales.
6: El ministro de Economía dijo que hay cosas que no anunciamos, pero sobre las que se viene trabajando hace más de un año.
7: Aseguró también que el año electoral no tomará por sorpresa al gobierno.
6: Las reservas del Banco Central superaron los 50 mil millones de dólares por primera vez en 7 años.
7: La entidad compró 8 millones en la última rueda y acumula más de 13 mil desde que comenzó el programa el pasado 5 de enero.
6: También renovó el swap con China por casi 20 mil millones de dólares y, a diferencia de los acuerdos previos, el plazo se extendió de 3 a 5 años.
5: Internacionales.
7: El vicepresidente de Estados Unidos afirmó que las negociaciones con Irán son desordenadas, pero aseguró que terminarán con un resultado favorable para su país.
6: J.D. Vance explicó que la demora en alcanzar un acuerdo responde en parte a las divisiones internas dentro del régimen de Teherán.
7: Tienen un sistema fracturado. Hay personas que quieren que la guerra termine y otras que son radicales locos y quieren que continúe, afirmó.
6: Unos 2.000 inmigrantes marroquíes siguen en Ceuta y hay más de 800 menores no acompañados.
7: El futuro de quienes permanecen en la ciudad española autónoma dependerá de si solicitan asilo, de su edad y de las circunstancias de cada caso.
5: Deportes.
6: Boca logró su primer triunfo en el torneo clausura.
7: Le ganó 1-0 a Estudiantes con gol del ex pincha Santiago Ascacíbar en el partido que había sido postergado de la segunda fecha.
6: Tigre y Belgrano empataron sin tantos y hoy cerrarán desde las 19 Unión Lanús.
7: Lionel Messi marcó 2 goles en la victoria del Inter Miami.
6: El equipo de la Florida goleó 4-2 como local a Atlético San Luis de México por la League's Cup y recibirá el sábado a Monterrey por la segunda fecha de la fase de grupos.
5: El tiempo.
7: El pronóstico anticipa para hoy tormentas durante la mañana y la tarde y lluvias durante la noche con una máxima de 14 grados. Para mañana viernes una mejora en el tiempo, aunque baja la temperatura con máxima de 13 y mínima de 5, temperaturas que también van a mantenerse sábado y domingo.
6: La temperatura actual 14.7, 93 el porcentaje de la humedad, la visibilidad reducida a 6 kilómetros, el cielo nublado con tormenta débil.
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9: Se agiliza la marcha en la autopista Riccheri, llegando a la General Paz luego de un choque en el carril rápido. Ya asistencia vial de Corresur removió a los vehículos. Tengan en cuenta, siguen las demoras en la General Paz sentido hacia Lugones tras un choque a la altura de la avenida Cabildo. Esto afecta directamente también el último tramo de Panamericana. En la autopista La Plata-Buenos Aires, una colisión entre la zona de Sarandí y Dock Sud sentido hacia la capital. El tren Roca, el ramal Alejandro Con, sigue con demoras tras una falla técnica en Gleu. Desde Control de Tránsito, J. Lianetti.
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0: 8 y 8 minutos en la Argentina. Romy, datos del tiempo.
1: La temperatura en la ciudad de Buenos Aires es de 14 grados 4 décimas, humedad 96%. Cielo cubierto y sigue lloviendo y va a seguir lloviendo durante todo el día, chicos, hasta la noche inclusive, que después va a bajar mucho la temperatura.
0: Bien. ¿Qué tenemos, Romy?
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0: Gracias. Una cosa. Ah, hola, no, Chiche. Hola, buen día. Buen día, Chiche.
2: ¿No querés ir yendo vos? No te tenés que operar
0: ¿a
2: mañana.
0: ¿A dónde? Mañana, pero sí, mañana.
2: ¿Y por qué no vas yendo?
0: No, porque Saldívar me convocó 10 y cuarto de la mañana, mañana, justamente.
2: Yo tengo que ir ahora. Tenés que hacer el prequirúrgico.
0: Pero estoy acá, estoy al frente del programa, no puedo.
2: Tenés que hacer el prequirúrgico para la operación de
0: ya
2: mañana.
0: Ya me lo hice, Chiche. ¿Me querés sacar de encima?
2: No, yo digo, el prequirúrgico en vos va a tardar, pues hasta que te encuentren el corazón.
0: Bueno, pará, habló doctor Empatía.
2: Exactamente, yo soy más empático de los conductores.
0: Sí,
2: exactamente. Sí, vos mañana conducís, Willy.
3: No, espero que vengas, Chiche.
2: Yo mañana te voy a hacer la gamba, sí. Ustedes vienen.
3: Siempre me acuerdo.
2: Qué gran equipo tenés.
3: Siempre me acuerdo los consejos que me diste cuando me pediste que te reemplace en Radio Libertad.
2: Exactamente.
3: Mejor no lo digamos al aire.
2: Pero es un gran equipo el que tenés, Nacho. Programa, yo voy a decir algo. Este programa lo puedo definir como los autos inteligentes de Tesla.
3: Ah, mira.
0: Mirá, los más. Mirá. Bueno, gracias.
2: Porque es un auto que tienen de todo menos conductor.
0: ¡No!
3: ¡Qué duro!
1: Qué malo, ¿qué?
0: Sos malo, Chiche, sos malo.
2: Soy realista.
0: Escúchame, no, Chiche, mañana puedes hacer una columnita política.
2: Por supuesto, mañana hacemos la columna política. Sí, mañana vamos a hablar. Tengo cosas exclusivas para contarte mañana de la política: el tema de tierras, el tema también de Moyano, de Facundo, el tema de lo que pasó.
0: Vamos a hacer una nota exclusiva
2: con la mascota.
0: ¿Sabes qué? Lo hubiera mandado a Subirats, lo hubiera mandado a Bobby Mena, lo hubieras mandado.
2: A Bobby Mena lo hubiera mandado.
0: Lo hubieras mandado a meterse en el departamento, en el edificio de Facundo.
2: Exactamente.
0: ¿No?
2: Vamos a tener la declaración exclusiva de la mascota. ¿Por qué corría?
0: ¿Por qué?
4: Mafia.
2: ¿De quién huía? ¿De quién huía la mascota? Mafia.
3: El colectivero que no le quiso abrir la puerta.
2: Eso está bien.
3: A ver, porque no estaba en la parada.
2: Exactamente. No importa que te esté muriendo.
0: O sea, vos lo sancionarías al chofer de colectivo.
2: Si te abre la mitad de cuadra y lejos del cordón, sí.
5: Lo he hecho. Era una emergencia.
0: Claro.
2: La emergencia una chica es tuya, no del colectivero. Claro. Aparte, yo te voy a decir algo. Hacé deporte nada más. Opiná de deporte.
0: Dani no puede opinar de otra cosa en ese espectáculo.
2: Exactamente. Si no, esto es un cocoliche, chico. Es un programa de radio. Exacto. Willy Economía.
5: Pero yo le entré por contrato para poder hablar otras cosas, ¿te acordás?
0: Claro, sí, lo exigió. Claro, quería participar en las entrevistas con políticos también. Sí,
5: y dar mi opinión.
2: Bueno,
0: pará, ¿y yo a qué me dedico?
2: Yo, a
0: deporte, sí. Dani a espectáculo. Sí. ¿Romy?
2: Romy, la temperatura. Hoy es temperatura. Lo que hace la locutora.
1: Nada más.
5: Bueno, pero puede ser.
2: Chiche Economía. ¿Y vos?
0: ¿Y yo qué?
2: Traeme un café.
0: ¡No! ¡No!
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11: Y por las intensas lluvias que se registran, ya hay casi 20.000 usuarios sin luz en el AMBA, precipitaciones y ráfagas de viento que provocaron interrupciones en el suministro eléctrico en distintos barrios porteños y localidades del conurbano. Rige la alerta naranja por tormentas en Buenos Aires y 10 provincias emitidas por el Servicio Meteorológico Nacional.
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4: 8 y 19 en la Argentina, está conectado Martín Gerling, es senador nacional por Misiones, jefe del bloque del PRO en el Senado. Martín, ¿cómo te va? ¿Cómo estás?
5: ¿Qué tal? Buen día, ¿cómo estás? Un gusto estar contigo, muy bien.
4: Lo mismo, gracias por este ratito. Bueno, para aquellos que recién se suman a la nota, a la charla aquí en Rivadavia, hay que decir que se decidió quitar el capítulo 3 de la ley que está impulsando el gobierno, ley de inviolabilidad de la propiedad privada, y que eso, a priori, decime vos, destrabaría su aprobación. ¿Esto es así? ¿Se sesiona? ¿Hay sesión o no?
5: Sí. Ayer, bueno, después de una larga reunión que tuvimos con varios senadores y la presidenta de la Libertad Avanza, Patricia Bullrich, decidimos quitar ese capítulo que venía muy cuestionado, muy muy debatido y también, a mi criterio, mal manejado por parte del gobierno desde el inicio del debate de este tema, con mala comunicación. Se estaba discutiendo cosas que realmente no estaban ni en el dictamen. ¿Por qué? Porque tuvo varias modificaciones el dictamen, así que bueno, había mucho ruido con eso, así que se decidió sacarlo de la ley para avanzar con los otros capítulos de la ley y dejar este tema específico por ahí para otra discusión únicamente sobre este tema. Fue lo que yo pedí, discutamos esto en forma única, no mezclado con otros temas, abramos bien el debate, discutamos sobre cosas concretas, sobre verdades y no sobre supuestos y de cara a la sociedad, y en una comisión abierta donde pueda toda la ciudadanía ver a través de los canales de televisión, me parece que los canales del Senado, digo, a partir de ahí se tomó la decisión de correrlo para poder avanzar y que no se trabe la sesión de mañana.
4: Claro, es decir, usted, en tu caso, Martín, entiendo que no estaban de acuerdo con eliminar la prohibición de compras de tierras.
5: No. Yo desde el principio estuvimos trabajando y yo estaba a favor de modificar esta ley, de sacar cosas, de poner cosas, de modernizar la ley, y iba a apoyar la ley claramente, ¿no? Así que bueno, pero bueno, no estaban dadas las condiciones, como dije, por eso preferí pedir que se retire en esta instancia para debatir con seriedad más adelante.
4: O sea, ¿estaba así de acuerdo de subir el límite a 25%, por ejemplo, para tener en cuenta, digo?
5: Sí, yo estaba de acuerdo en eso, y también estaba de acuerdo que hoy la ley no contempla, pero por ahí la discusión, el ruido tapa muchas cosas importantes, porque tengamos en cuenta que hoy con la ley vigente, hoy con la ley vigente está del 15% en los municipios, etcétera. Hoy cualquier estado nacional puede venir y comprar hasta el 15% de un territorio en Argentina. Puede venir Estados Unidos, puede venir Chile, Brasil, cualquiera. Hoy la ley no lo permite. Así se instalaron los chinos en Neuquén también. Entonces, esta ley que modificamos prohibía taxativamente la compra de un metro de tierra por parte de un estado extranjero, limitaba la venta o pedía doble autorización si había una participación estatal en alguna. Con lo cual creo que había cosas positivas cuando tanto se habla de soberanía y de otras cuestiones que están mal planteadas. Bueno, esto venía a discutir esto, a poner blanco sobre negro algunas cosas, modificar, mejorar algunas cosas y permitir también desarrollos productivos en diferentes zonas del país que por ahí tienen una limitación con el tema de la tierra. Por ejemplo, mi provincia tiene casi el 15% del cupo cubierto. No podía recibir una inversión más de acá al futuro, ¿no?
4: Claro, entiendo. Ahora, es cierto, es válido el debate, y entiendo que vos pedías debatirlo más claro, de hecho decís hay que debatirlo aparte, me parece estupendo. Sí. La verdad no tenía una postura tan contundente ayer, es decir, por un lado sí creía que esto habría un camino muy peligroso, pero no tanto como después que lo escuché al canciller Pablo Quirno. No sé si lo tuviste la posibilidad de escuchar. Ayer le di una nota a Eduardo Feynman y a Pablo Rossi en A24. Y él habla mente claramente de que si un extranjero quiere comprar un pueblo o una provincia, podría hacerlo, pero eso va a traer beneficio para Argentina. ¿Querés escucharlo? No, bueno, sí. ¿Querés escucharlo? Bueno, o, a ver, lo ponemos, dale.
0: ¿No le están entregando a los extranjeros nuestra tierra, nuestro territorio, nuestra soberanía? Nada,
1: los extranjeros que vienen a trabajar a la Argentina y quieren comprar tierras o quieren comprar departamentos o edificios o hacer sus negocios, o sea, tenemos gente operando, empresas extranjeras operando en Argentina.
0: O sea, si un extranjero viene a comprarse un pueblo entero o una provincia entera, tranquilamente podría hacerlo.
1: Y sí, o sea, pero eso va a producir beneficios para Argentina.
6: Ahora, ahí le pregunto.
1: O si no entramos de vuelta en el tema de se lleva los glaciares.
4: Dicho así, la verdad que yo salí espantado. Escuché eso y dije, che, pero...
5: No, un disparate.
4: Un disparate, claro. Bueno,
5: un disparate. Claro, por eso digo, esto es un disparate. Me parece que el canciller no leyó el proyecto que estábamos por debatir en el Senado. Claramente el articulado prohíbe taxativamente ese tipo, vender un pueblo es imposible, claramente, no habla sobre tierras fiscales, ni mucho menos, no habla sobre recursos naturales, sobre parques nacionales, sobre bosques, eso está totalmente regulado y protegido por las leyes. Además, este proyecto le devolvía las potestades a las provincias, es un proyecto muy federal, para que cada provincia pueda determinar cómo quiere desarrollar su suelo, si quiere vender cero a un extranjero lo podría legislar, si quería vender más lo podría hacer. Te vuelvo al caso de mi provincia, que estamos al límite de poder recibir una inversión. ¿Por qué me van a condenar a los milloneros a no poder recibir una inversión extranjera productiva en mi provincia? Porque hay una ley que me pone un tope. Bueno, esa es la discusión que había que dar. Lo que dijo el canciller, evidentemente, es un disparate, no ha leído la ley, me parece, y estaría bueno. Por eso me parece importante debatir esto con seriedad y no hacia las apuradas o se dio tarde el debate. Y también una crítica que hago muy fuerte al gobierno es que lo manejó desde el inicio muy mal. Comunicacionalmente no explicó los cambios que había, no comunicó los cambios de dictamen que se iban dando, no puso blanco sobre negro muchos temas, dejó correr como para sacar sí o sí el proyecto sin debate, y me parece que hoy, tanto en el Senado de la Nación y la sociedad argentina, no admite más atropellos ni sacar leyes sin debate y sin discusión. Tiene que ser todo transparente y con claridad, y que después, bueno, uno puede estar a favor o en contra de una ley. Lo que no se puede hacer es discutir sobre mentiras, sobre supuestos que no son, digamos. Me parece que ahí hay que ser serio.
4: Totalmente. Bueno, de hecho, le quería preguntar, usted es de una provincia que es limita con varios países, es decir, tiene una situación en triple frontera, sí. ¿Y cuál es su posición?

0: compra por algún extranjero de alguna tierra necesita autorización del gobierno nacional. En este proyecto le incorporamos también de la provincia. Había un doble conforme para cualquier inversión, porque justamente como son zonas de frontera que hay que cuidar el tema de soberanía nacional o riesgos, había una doble autorización, con lo cual eso también es mentira, ¿no? Esta ley no quita a ninguna franja hasta los 100 kilómetros de toda la República Argentina la posibilidad de un extranjero de comprar sin autorización. Ahí es donde digo que hay que hablar con seriedad, ¿no? Entonces, ese debate se dio mucho, como que vienen por las fronteras, que el narcotráfico, eso es absolutamente falso. Y además, hoy el narcotráfico, cualquier argentino puede comprar en la frontera sin autorización y es narcotraficante, eso pasa en todas nuestras fronteras. O sea, ahí parte el Estado que tenga que controlar la lucha contra el narcotráfico, contra el crimen organizado, bueno, todas esas cuestiones que tiene potestad el Estado, ¿no? Porque venga alguien a comprar una tierra. Entonces, eso es totalmente falso. La segunda pregunta que me hiciste, el tema de Misiones. Misiones llegó a tener el 17% de extranjerización, o sea, en manos de extranjeros el territorio. Después se desinvirtió una empresa muy grande, que es una chilena, Arauco, que es una empresa forestal, que tiene una pastera y que tiene muchas, más de 200.000 hectáreas en la zona norte de Misiones, y entre otros extranjeros que compraron, hoy llega casi al 13% el porcentaje.
1: Limite, claro.
0: Claro, por eso lo decía. Yo con esta ley a mí como misionero en una realidad diferente,
1: cada
0: son
1: todo el país,
0: pequeñas parcelas, claro, es distinto la topografía y la posibilidad de desarrollo productivo que yo tengo en Misiones que la que tengo en la Pampa Húmeda, en Santa Cruz, en San Luis, en Mendoza o en Córdoba. Entonces, eso era lo bueno de la ley, esto que devolvía. En realidad, ponía sobre el papel lo que dice la Constitución, que los recursos naturales son de las provincias, entonces y son facultades no delegadas de la provincia a la nación. Hay facultades que las provincias delegan, seguridad, muchas cuestiones, y otras no. Bueno, esta potestad no estaba delegada, entonces ponía taxativamente en la ley que la provincia, como yo decía en la discusión que daba mi provincia, al otro día si se sancionaba, la legislatura tenía que sacar una ley en función del desarrollo que queremos dar a nuestra provincia. Y estamos hablando siempre de tierras rurales productivas, no estamos hablando ni de cursos de agua, no estamos hablando de parques nacionales, provinciales, ni tierras urbanas, simplemente de un privado que tiene un campo, una propiedad y la quiere vender y viene un extranjero y le quiere pagar, y bueno, que lo pueda hacer en función del desarrollo productivo que quiera hacer. Bueno, eso lo puede fijar cada provincia en función de su plan de desarrollo. Bueno, esas son las discusiones que me parecen positivas, que intentamos dar, y lamentablemente no se pudo dar, y por eso pido que se discuta con seriedad
1: aparte,
0: el otro proyecto aparte, ¿no?
1: Claro, sí, bueno, que se trate de hacer una nueva ley, una ley más completa, que prevea casos, por ejemplo, a mí me espanta la idea de pensar durante un gobierno kirchnerista que con un gobernador kirchnerista le abran la puerta a terroristas iraníes, que le abran la puerta a que capitales de difuso origen inviertan y compren miles y miles de hectáreas en la Argentina, ¿no? Porque eso también puede ser una cuestión de seguridad nacional desde el punto de vista de, no sé, la Argentina depende mucho del campo. Bueno, te compran miles y miles de hectáreas, te cambian la dinámica del campo, desde afuera, y con capitales, y supuestamente con una idea bien pensante de alguien que viene a invertir, y en realidad lo que viene es a conspirar contra los argentinos. Digo, para pensarlo, gobernando un gobierno que ideológicamente esté en las antípodas de uno. Bueno, ese es el problema, Martín.
0: Recordemos que en el gobierno kirchnerista hoy tenemos un pedazo de la Argentina en manos del Estado chino.
1: Sí, y el actual gobierno no solamente lo ha cobijado a esa base, sino que ha defendido a esa base. Y ya por eso cuando la escuchamos a Patricia Bullrich decir eso, yo decía, ¿pero de qué se sorprende Patricia Bullrich si su gobierno está cobijando hoy esa base?
0: Bueno, por eso y lo que decías vos también, pasa mucho por las leyes internas de la Argentina, del control del capital, del crimen transnacional, del movimiento de capitales, de quiénes son los que compran. Bueno, hay un montón de cuestiones que también hacen a las leyes internas de la Argentina, de control del Estado, más allá o no de la propiedad o no de un territorio rural. Entonces, es grande la discusión que hay que dar, me parece positiva la discusión, démosla con seriedad, hablemos con la verdad sobre lo que se quiere debatir y podemos sacar una mejor ley. A mí me aterroriza que hoy, mañana, mientras nosotros estamos discutiendo, hoy viene cualquier Estado Nacional y compra 50.000 hectáreas, 100.000 hectáreas, donde quiera, y nadie le puede decir nada.
1: Totalmente.
0: La ley de hoy lo permite. Entonces, esa es

0: Ese era un freno que se ponía, por ejemplo, a esa cuestión. Viene cualquier estado, tanto hablan de Estados Unidos, quiere comprar Groenlandia, quiere comprar Canadá, o lo que sea, bueno, viene mañana y compra 500.000 hectáreas, hasta el 15%, ¿no? De algún territorio. Y nadie le puede decir nada, porque hoy la ley lo permite. Bueno, eso a mí me parece mal. Eso sí es pérdida de
1: No,
0: soberanía.
1: hoy tiene un tope, ¿no? De 1.000 hectáreas. Hoy 1.000 hectáreas por
0: Bueno,
1: cada firma. La tiene que comprar
0: en la
1: a través,
0: zona,
1: sí, a través de
0: en la
1: diversas.
0: zona núcleo.
1: Ah, en la zona núcleo. Ah, ok. Ahí ya entendí.
0: En la zona
1: Perfecto.
0: núcleo, exactamente.
1: Bueno, es un debate, Martín. Me parece muy, muy correcta, muy, muy entendible y lógica la postura. Gracias por este ratito, ha sido muy amable.
0: No, gracias a usted. Hasta luego.
1: Martín Gerling, senador nacional por Misiones, jefe del bloque del PRO en el Senado. 8:33, ya venimos.
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0: 8:33 en la Argentina y ahora sí, escuchamos el resumen económico del señor Guillermo Willy Cohan. Vamos.
1: Bueno, muy bien, Nacho. En este 6 de agosto, permitime mandarle un abrazo a mi querido amigo Fabián Tutungian, que cumple 60 años.
0: Fabián, menos, feliz cumpleaños.
1: Un abrazo grande al querido Fabián, obviamente. Y bueno, y
0: qué bien que nos atienden allá, ¿no?
1: Y allí en el Hotel Dos Reyes, un cariño grande. Bueno,
0: el mejor hotel de la ciudad de Mar del Plata, para mí. Bueno. Para mí, el mejor hotel de la ciudad de Mar del Plata.
1: Bueno, sí, la verdad que sí. Sobre todo porque habitualmente nos invitan,
2: digamos. Ah, mira. O sea, por eso es.
0: No, para mí el mejor,
1: Willy. Bueno, muy bien, gracias, Nacho. Hablemos un poco del proyecto de inviolabilidad de la propiedad privada que se va a tratar en el Congreso, porque recordemos que además de la polémica, evidentemente mala praxis política, ¿verdad?, de haber incluido la discusión sobre el tema de la ley de tierras. Este proyecto también habla de cuestiones muy importantes que tiene que ver con las expropiaciones y con los desalojos, sobre todo, ¿verdad? Que es un capítulo largo en la Argentina sobre todo el tema de los desalojos, ¿no? Se modifica la ley de expropiaciones y también los procesos para los desalojos, ¿verdad? Vamos a ver, en todo caso, qué es lo que se termina aprobando en el Congreso, ¿verdad? Pero en materia de expropiaciones, básicamente el espíritu es que, bueno, si el Estado efectivamente considera que hay que expropiar un terreno, un edificio, una casa para construir una ruta, para hacer pasar un ferrocarril o lo que fuere, bueno, tiene que haber obviamente una declaración oficial, declarar el fin específico, tiene que haber un examen de idoneidad, es decir, tiene que realmente demostrarse la necesidad de que esto ocurra. Recordemos que en la Argentina se han desviado el curso de algunos ríos con represas para beneficiar estancias, ¿no? Eso pasó claramente en Santa Cruz, especialmente con las famosas represas allí de la Barrancosa y demás, ¿no? Así que aquí tiene que haber evidentemente un juicio previo donde efectivamente se denuncie la cuestión. Se incorpora además la idea del lucro cesante para quien es expropiado, cosa que puede traer el día de mañana alguna discusión a propósito, por ejemplo, de los beneficios impositivos que se han otorgado, entre otras cosas, con el RIGI. Es decir, eventualmente el día de mañana una empresa, si por algún motivo un gobierno distinto o en el futuro un gobierno le quita los beneficios que se le han dado en el pasado, bueno, la empresa puede considerar que eso en definitiva la afecta, que es una expropiación, y puede ir en contra de esa cuestión, ¿no? Este es un punto importante, es decir, ¿qué es el lucro cesante? Bueno, las ganancias que el dueño deja de percibir eventualmente por una expropiación o eventualmente por el quite de algún beneficio, ¿eh? Ese va a ser un tema que seguramente va a traer alguna pelea, ¿verdad? Y obviamente se limita mucho el margen de discrecionalidad que tiene el Estado para entrar y decidir, en todo caso, una expropiación, ¿verdad? Y después lo que sí es muy importante, y eso tiene mucho que ver con el sector de la construcción y con los alquileres, bueno, aparece en el texto de este proyecto de ley, que se va a tratar, supongo, a partir de hoy en el Congreso, claramente se busca agilizar los mecanismos para devolver el uso de los bienes a los titulares en los casos que se produce, por ejemplo, el no pago de un alquiler o el no pago de algún contrato. Se fijan pautas bastante claras en términos de los tiempos, ¿no? Así que yo diría que el proyecto, independientemente de la polémica respecto de la ley de tierras, y bueno, tiene que ver con proteger la propiedad privada, protegerla del Estado y protegerla en el sentido de cuando no se cumplen los contratos. Pensemos que en la Argentina los juicios de desalojo en muchos casos duraban 5 o 6 años, y aún con fallos a favor, los titulares de los bienes era muy difícil que pudieran recuperar justamente sus inmuebles. Así que me parece que es un tema importante. Y la otra discusión, Nacho, que me parece que se va a poner un poquito calentita en el Congreso, y bueno, es un poco lo que anticipaba Agustín Rossi en ese streaming del cronista, respecto de la Carta Orgánica del Banco Central, porque el argumento que va a usar la oposición, y bueno, es que hay que esperar al año que viene. En todo caso, si efectivamente el padrón electoral, si la gente vota para que se mantenga este modelo político, este modelo económico y lo que representa Javier Milei, bueno, entonces estaría bien que se consagre al equipo económico de Luis Caputo y Santiago Bausili al frente del Banco Central, casi te diría de por vida, ¿no? O por lo menos hasta que se cumplan eventualmente, como es en el caso de los jueces, ¿no? Es decir, se le da un estatus tanto a los directores como al presidente del Banco Central, un estatus parecido al de los jueces. El argumento que va a presentar la oposición es que, bueno, faltando un año para las elecciones, y tal vez debería esperarse a que se resuelva en definitiva esa situación y a partir de ahí, bueno, resolver en definitiva el futuro del Banco Central, ¿no? Una discusión que es muy política, pero que yo creo que puede traer algún ruido en un tema muy importante, que es precisamente tener un Banco Central independiente y cuidar no solamente la estabilidad de la moneda, sino también la estabilidad del sistema financiero, ¿no? Ahí me parece que se va a agregar esta cuestión, es decir, el Banco Central no solamente tiene que velar por la estabilidad del peso, sino tiene que velar por la estabilidad del sistema, es decir, tiene que trabajar para que no se caigan los bancos, ¿no? Después de lo que fue la caída de Lehman en el año 2008, y bueno, con la llegada de Ben Bernanke a la Reserva Federal, y bueno, se entendió que también, lo mismo pasó con el Banco de Inglaterra, es decir, ni hablar con el Banco Central Europeo, cuando fue la crisis de los bancos españoles, de los bancos portugueses, y bueno, se entendió que no solamente hay que cuidar la estabilidad de la moneda, sino también la estabilidad del sistema. No por los bancos, sino porque los bancos tienen la guita de la gente, ¿no?
0: Gracias, Willy. Impecable, como siempre, el resumen económico de Willy. Hagamos una ronda aquí en la mesa. Dame una, Dani.
3: Sí, porque es sala de guardia para los famosos, porque hay tres famosos muy complicados, sobre todo Rubén Rada, a sus 83 años, este hombre referente del candombe, fue hospitalizado, no se sentía bien, neumonía.
0: Neumonía
3: así
0: tiene.
3: Que sí, así que le deseamos todo lo mejor. De igual manera con Aníbal Pachano, vos sabés que tiene 71 años, estaba en su casa, se iba a bañar, resbaló, se reventó el hombro. Ahí le estoy preguntando si va a operarse o es descanso, simplemente. Él actúa también como especie de niñero con su nieto, hijo de Sofía Pachano. Así que, bueno, también está con una dolencia en el hombro muy fuerte. Y quien está muy mal, muy mal, muy mal por los dos manguitos rotadores, María Valenzuela. Mira. Ella está haciendo gira con Nora Cárpena con una obra, Viuda e Hijas. Y claro, le duele muchísimo. No se puede vestir, no se puede cambiar, no puede levantar los brazos.
4: Dice que es horrible.
3: El manguito rotador es complicado.
0: Complejo, sí.
3: Así que está con esa dolencia María Valenzuela. ¿Qué le deseamos a los tres? Todo lo mejor y que se recuperen.
0: Che, murió el actor, un actor de División Palermo, sí, Pablo Palacio.
3: Sí, exactamente.
0: Bueno, así no, trabajó en División Palermo y también en otra serie muy, muy en el portero, me parece, ¿no? También
3: en El Encargado,
0: creo que sí.
3: No llegué a enterarme porque me parece que no decía.
0: Claro, tenía 60 años.
3: Sí, un hombre joven, pero no decía de qué.
0: De Homo Argentum, perdón.
3: Homo Argentum y sí, en una de las historias. Pero no decía, pero la Asociación Argentina de Actores lo despidió, sí, pero no comentaron.
0: 60 años tenía, bueno.
3: Un hombre joven.
0: Un abrazo grande a la familia,
3: a
0: los amigos.
3: Obvio.
0: Exactamente. Che, está lloviendo mucho, hay tormentas, hay truenos, hay gente que se asusta con los truenos, ¿no?
5: Mucho.
0: Sí, tremendo. Sí,
5: los niños.
0: Tremendo, sobre todo los niños, atención, pero está lloviendo terrible. En lo que estamos viendo ahora en este momento, mucha lluvia. Salí con precaución con el auto, la Panamericana, ¿no? El acceso oeste.
4: La Richieri.
0: La
4: autopista Buenos Aires, La Plata.
0: Vengan tranquilos, no se hagan los locos, no se hagan los Ayrton Senna en la lluvia, ¿no?
5: Que bien manejado Ayrton en la lluvia.
0: En la lluvia era el mejor.
5: Sumaje.
0: Sí.
5: También.
0: Igual un poquito.
6: Sumaje con una rueda menos corrió.
0: Sí, Sumaje también con una rueda menos.
4: Sobre todo porque también hay ráfagas de viento, entonces pueden llegar a los 70 kilómetros en la hora.
0: 70 kilómetros.
4: Y las ráfagas, sí, viento por ahora.
0: En 11 provincias, dicen.
4: Claro,
0: alerta por tormenta
4: sí,
0: en 11
4: sí, no, está bravo el tema. La alerta es para varias provincias, alerta naranja, alerta, sobre todo centro y norte del país, pero con alerta naranja, provincia de Buenos Aires, Ciudad de Buenos Aires, Córdoba, Entre Ríos, Misiones también y la provincia de Santa Fe.
0: Bueno, cuídense, cuídense, salgan con precaución. Uh-huh. Escuchamos a Agustín Cavilli ahora.
7: Porque la grieta también llegó tras las declaraciones de Leandro Paredes. La mirada positiva dirá que destacó a los juveniles, que habló bien de Delgado, como antes lo había hecho Aranda, como antes lo había hecho Leo Flores. La mirada negativa dirá que le marcó la cancha al entrenador, al Vasco Robarrena. Leandro Paredes, esto dijo ayer una vez que terminó el partido.
8: A ver. Bien, espectacular, como digo siempre, Delgado es mi rueda de auxilio, Cascíbales nos da mucho despliegue, entonces yo me siento muy cómodo con ellos, ojalá que podamos seguir mejorando, que podamos seguir ayudando al equipo a que encontremos resultados.
7: El Bajo había propuesto dos volantes centrales, Paredes y uno más, en algún partido fue Delgado, en otro fue Cascíbal, tres por delante de él, Villa de un lado, Flores, Aranda y el delantero. Se lo vio Paredes, está desgastado, producto de la Copa del Mundo y de no haber hecho pretemporada, y que le costó en algunos partidos, sobre todo le cuestan los segundos tiempos. Pasó en el partido con Ñuves, y la verdad es que cuando uno miraba el partido decía, falta alguien más en la mitad de la cancha, si Paredes es el 5, le falta alguien que lo acompañe. Y por eso proponíamos el ingreso de Milton Delgado. Lo propuso en el día de ayer el Vasco Robarrena. Delgado, Paredes y Cascíbar. Terminó el partido y dijo, Delgado es mi rueda de auxilio. Él salió reemplazado y le dio la cinta de capitán. Entonces, a partir de ahora, por eso te decía, de las grietas y de las miradas, uno entiende que Paredes le bajó una sentencia al entrenador de Boca diciendo, bueno, Delgado no puede salir. Habló bien de Cascíbar, que es el goleador de Boca que tiene el campeonato, con dos goles. Y a partir de eso, entonces, empezar a armar el equipo de Boca. Parece estar entre Villa y Flores para terminar de armar el equipo. El pibe no puede salir y el refuerzo estrella al banco de suplente. Viste que en Boca todos los refuerzos, cuando llegan, parece que tienen que ir a la cancha. Bueno, el entrenador por su lado y el capitán por el otro, tratan de moldear este Boca 2026.
0: Mira, bueno, 8:45, Agustín Cavilia con la mejor información del deporte, una gran primera semana de Agustín. No te vayas porque llega la Pantera Cancelare, viene cargadísimo con información de Cristina Fernández de Kirchner. No te vayas.
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0: 8:52 y lo recibimos a Alejandro La Pantera Cancelare. ¿Cómo estamos, Ale?
38: Nacho, querido, buen día. ¿Cómo andas acá esperando la gran tormenta?
0: ¿La gran tormenta qué? ¿La tormenta climática o la tormenta política? Habló mirá, por la doctora, claro, ¿no?
38: No, claro. Bueno, la primera, la más inmediata, es la climática. Claro. La verdad que el Niño viene asustando a todos. Por primera vez vi en el Gran Buenos Aires que los intendentes se hayan dedicado a destapar las bocas de tormenta, a revisar todos los caños. Si bien hay lugares clásicos y crónicos que se van a inundar, lo que están esperando es que no se inunden aquellos lugares donde podría evitarse. Dicho esto, la otra tormenta la tuvo Axel Kicillof, porque nosotros lo pasamos de largo los otros días, pero en La Rioja y fundamentalmente en Ricardo Quintela, un hombre que estuvo muy cerca del gobernador bonaerense cuando pretendió ser presidente del PJ Nacional y Cristina Fernández de Kirchner no le habilitó la boleta, cayó muy mal que Axel Kicillof no haya ido a La Rioja. ¿Sí? Este es un punto. ¿Por qué? Porque adujo temas personales, que era el último fin de semana de las vacaciones, que se fue con su familia, pero en la política esto no cae bien. Entonces, si te tengo que definir al peronismo como el juego de la boca, hoy Axel Kicillof retrocedió un par de casilleros, fundamentalmente para con un hombre que siempre pretendió darle una mano. Dicho esto, quienes estuvieron en La Rioja también marcaron que dentro de la Cámpora se está reacomodando el ecosistema. ¿A qué voy con esto? Que en las fotos centrales que nosotros hemos visto durante todo el fin de semana y también en el transcurso de este, vos vas a ver a Máximo Kirchner mucho más cerca de Guado de Pedro de lo que estaba tiempo atrás.
0: Mira.
38: Y más realiados a otros dirigentes que sí representan desde siempre el riñón de el hijo de los dos presidentes. Vamos a tratar de ir viendo declaraciones, de estar tomando notas sobre este nuevo reacomodamiento que se está produciendo en el seno de la matricería de lo que llamamos Parque Lezama o San José 1111.
0: Ale, a ver, hubo en los últimos días un movimiento de Cristina para ir ante la ONU que muchos lo interpretaron como un movimiento contra Axel Kicillof, ¿no? ¿Esto implica también de Cristina, tal vez pensando en una fórmula, obviamente sabiendo que la van a impugnar a ella, Kirchner, es decir, Cristina Kirchner, Máximo Kirchner, para que su hijo sea finalmente el heredero político, algo que nunca Cristina pensó, puso en práctica desde los hechos? Siempre apostaba a Máximo como armador, pero nunca como candidato. ¿Ahora se puede llegar a pensar en ese escenario?
38: Cristina Fernández de Kirchner tiene una habilidad que la ha demostrado desde siempre, que cada vez que tuvo que tomar una decisión acerca de un candidato a presidente, un compañero de fórmula, lo hizo el último día hábil. Dicho esto, sí, lo que pretende Cristina Fernández de Kirchner es incidir lo máximo que pueda en favor de la estrategia de campaña armada por su hijo. Recordemos que siempre Axel Kicillof fue el hijo político que siempre eligió Cristina Fernández de Kirchner sobre su hijo natural. Esto hay que remarcarlo siempre. Ahora, quien va a visitarla todos los días, quien habla con ella, quien se preocupa de su salud, todos los días es Máximo Kirchner, es Axel Kicillof.
0: Claro.
38: Y eso, en el último año, tomó muchísima relevancia para una persona que está presa, que no puede salir de su casa,
0: claro,
38: que tuvo problemas de salud, y que en definitiva va a dejar de ser la política para empezar a ser la madre.
0: Escúchame, Ale, Gregré para decir Gregorio. ¿Cristina piensa en Máximo como candidato?
38: Sí.
0: Bien. O sea que eso básicamente es parte de la estrategia judicial de Cristina ante la ONU y parte de la estrategia también de la Cámpora. Finalmente no hay posibilidad de una conducción de Cristina sin su amenaza de ser candidata. Bueno, esto evidentemente tiene como objeto también instalarlo a Máximo. Ale, por último, no menos importante, por supuesto, hoy moviliza todo el peronismo por la marcha contra la ley de tierras.
38: Hoy moviliza todo el peronismo, hoy moviliza la CGT, hoy moviliza un colectivo asociado a un movimiento cultural que se fue expresando durante estos últimos días. No sé si estarán los artistas populares que se han manifestado, pero efectivamente la lluvia va a mermar la convocatoria, ¿sí? Vamos a ser sinceros.
0: Sí.
38: Ante el anuncio de que se retira el punto clave de la ley de tierras, listo. Claro. Dicho eso, sí, iban a estar todos los que podían estar poniéndose desde el peronismo y desde otros sectores también del radicalismo, ibas a poder ver coincidentemente radicales, peronistas, del ARI, todo un arco mucho más importante de lo que significa Bien. Solamente el kirchnerismo.
0: Ale, impresionante como siempre, clarísimo, con la mejor información. Un abrazo grande.
38: Abrazo grande.
0: Alejandro Cancelare, con la mejor información del peronismo y del conurbano bonaerense. Bueno, atención, declaración de la Embajada de China en Argentina contra, entre comillas, la arbitraria obstrucción de la cooperación entre China y Argentina por parte de Estados Unidos a propósito de lo que decíamos del capítulo Neuquén. Es decir, está escalando la situación aquí en Argentina. Recordemos, Estados Unidos puso el grito en el cielo por lo que es esta intromisión de una empresa china, Huawei, en el tendido de fibra óptica en Neuquén Capital, y claramente salió a poner reparos por lo que está pasando. Te puede gustar más, te puede gustar menos Estados Unidos, pero es el que te ha salvado el año pasado en el tema de la corrida al dólar, el que ha jugado definitivamente a favor de Argentina. China juega a favor de todos, efectivamente. Estados Unidos ha jugado en los últimos años a favor de Argentina, y es lógico que también tengan sus reparos. No digo que esté bien en materia geopolítica, digo que es lo que es, y que está claro que si ven que algo no va en línea con lo que ellos pretenden, adviertan. Después ahí está cada uno, está cada estado si se deja o no persuadir por quien expresa su preocupación. 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
0: Bien, los ganadores, Romy.
35: Quien se lleva, Ana Mellino, la comida es Martín 425, el DNI, así que muchas felicitaciones. La producción se comunica con el ganador.
0: Bueno, gracias Dani, gracias. Agus, nos quedamos sin gracias, tiempo, perdón.
7: Sí, nos quedamos sin tiempo.
0: Vuelvo el lunes, bueno, Negrito, si querés mañana venís.
7: Mañana vengo, sí, por supuesto. Mañana vamos a hacer una cancioncita con Willy.
9: Una canción. Encantado.
7: Mucha suerte.
0: Gracias. Cantame una canción, a ver si...
7: ¿Es obra social?
0: Sí, claro.
7: Me alegro porque eso es obra social. Y te sale un ojo de la cara. Escuchemos una cosa. Le mando saludos a todos los veterinarios en el Día Internacional del Veterinario.
0: Un abrazo.
7: Estaba el veterinario. Sí. Estaba en la veterinaria, estaba pasando lista. Dice: Doberman, presente. Boxer, presente. Rottweiler, presente. Caniche, toy.
0: ¡Ah!

0: 9:03, casi la Argentina ya está llegando. El hombre, el optimismo, Nelson, Willy, lo necesitamos más que nunca hoy,
1: sí,
0: ¿no?
1: Definitivamente, ¿no? Sí, efectivamente, para que pare la lluvia.
0: Sí, sí, para que traiga, salga el sol, sí. Aclare
1: ahí
0: todo.
1: Ahí llega.
0: Llega con el buen clima. Yo estoy convencido que él va a lograr que salga el sol pronto, pero impecable, pero aparte sin mojarse.
1: Es que hay gente que no se moja, Nacho.
0: Exactamente.
1: Oíste que hay gente que no se moja. O sea, la gente de un nivel.
0: Sí. No hay gente que no transpira.
1: No se moja.
0: Y que no se moja. Viste que, no, que son como los patos, ¿viste? Que no
1: impecable.
0: Se, no se
1: moja.
0: Exactamente.
1: Ahí está. Hola,
0: Nelson Castro, Nelson. Aclara y resolvé este lío.
2: Mañana,
0: vamos a tener que esperar hasta mañana.
2: Día tremendo. Hay gente que le encanta. Por ejemplo, Cristina Pérez le encanta estos días.
0: Muy bueno, porque a Cristina le gusta Shakespeare, le gusta, ¿no? Le gusta Londres. Cristina es como una dama dama londinense.
2: Hoy,
0: ¿no?
2: Cuando la recibe al mediodía con una sonrisa amplia.
0: Bueno, Nancy Gelabert también, le encantaba la lluvia, ¿no?
2: Le encanta la lluvia, sí.
0: Pero ella nos lo decía cuando estaba con nosotros,
2: Y se lo veía.
0: Se la veía rozagando.
2: Pongámosle buen humor y espíritu deportivo. ¿Cómo les va?
0: Muy bien, Nelson, ¿vos?
2: Muy bien. Qué interesante la nota con el senador.
0: Mira,
1: ¿viste?
2: Porque varias cosas, pero lo que demuestra la impericia del gobierno.
0: Claro.
2: Vos lo marcaste en la comunicación, forma parte de un desconocimiento del know-how importante, de una falta de análisis para decir, che, mira, estamos explicando esto, no lo estamos explicando. Cuando lo explicás en el último día, vos decís, pero entonces, ¿qué estuviste haciendo todo este tiempo? Fue muy interesante.
0: Hay un problema, Nelson, en el gobierno con Willy, lo venimos marcando en algunos puntos, porque muchas cosas con Willy, en términos generales, compartimos cuestiones del gobierno.
1: Totalmente.
0: Hay el retoque final, la pincelada final de varias cosas que terminan arruinando y empantanando cosas que son muy interesantes. Es decir, el título de la ley, Ley de Inviolabilidad de la Propiedad Privada, y Willy hablaba de las expropiaciones, un flagelo de muchos.
1: Los desalojos.
0: De los desalojos, de cómo estipular los desalojos, cómo estipular el procedimiento para las expropiaciones para que alguien que es expropiado no tenga una doble condena, en el sentido de lo expropian y encima tiene que hacer un juicio a los premios. Por eso, hay un montón de cosas muy interesantes, pero después vos le metés esto, generás una marcha de sectores que ni siquiera son kirchneristas. Te debe haber pasado a vos, Nelson, a mí me pasó gente que odia al kirchnerismo diciéndome, che, va a venir un extranjero, van a comprar las tierras, van a poder hacer cualquier cosa. Y hay un problema de management, de gestión, de gestión, que yo pensé que lo iban a resolver con Santilli, pero viendo que Sturzenegger se maneja solo directo con Milei, y bueno, es imposible que Santilli intervenga ahí.
2: En la nota que hiciste con Santilli, lo que hoy explicó el senador, Santilli no te lo explicó.
0: No.
2: Por lo cual hay que ver si lo sabía, si no lo sabía, si él sabía la ley y demás. Pero yo lo escuchaba al senador y digo, y esto me acordaba, digo, ¿por qué no lo explicó Santilli el otro día?
0: Mirá lo que pasó con Kirchner. Kirchner habló 3 horas después en el programa con Edu, a la tarde en A24. Kirchner habla con Feynman y no sabía que se había retirado el capítulo 3, porque Eduardo le pregunta, ¿se puede comprar una provincia entera? E infiero que Eduardo, obviamente que lo sabía, yo también lo sabía, sabía que no se iba a poder comprar. Pero lo que le dice Kirchner, sí. Y no, ya no estaba más en la ley.
1: En la ley tampoco.
0: Tampoco.
1: Si vas a comprar un pueblo, tenés que expropiar a la gente que son dueños de las tierras, de los terrenos. Imagínate, una cosa ridícula. Pero bueno, ahí hay muchos temas, ¿no? Yo creo que también es como que hay tanta bronca del gobierno con el periodismo.
0: Que no escuchan, y que no
1: están dispuestos a hablar, digamos.
2: ¿Qué pasa,
1: ¿no?
2: Esto?
1: Entonces, eligen los lugares donde hablan entre ellos, digamos, y bueno, entonces ahí hay un problema de cómo, cuando vos, digamos, si vos le partís de la base de que los periodistas son tus enemigos, y bueno, es muy difícil.
0: ¿Sabés lo que me contaron, Nelson? Esto te va a poner a vos, como sos vos, Nelson. Viste que a vos no te gusta mucho hacer entrevistas a políticos, a funcionarios, no. Nelson, hay que reconocer. Pero bueno, nosotros sí, tratamos de llamar a todos. En un momento nos llamó la atención, Nelson, que gente que habitualmente quería hablar con nosotros, o le gustaba hablar con nosotros, intercambiar un ida y vuelta, ¿Qué me entero con esta salida de Adorni como vocero, como secretario de medios, con la llegada de Fabián Fernández? Que, claro, habían bajado listas desde la Rosada, le decían a los ministros, mira, puedes ir a este, a este, a este,
2: ¿en serio?
0: Y a este.
2: ¿En serio?
0: Los lugares que no estaban marcados, los ministros inferían de que no se podía ir. Ajá. Bueno, con toda razón, con toda razón. Entonces, claro, vos, si no estabas en esa lista,
2: no te atendía.
0: El que no te quería tenía la excusa perfecta para no ir. Nosotros muchas veces hemos querido entrevistar a Luis Toto Caputo, al ministro de Economía, que siempre dice que no tiene tiempo y después lo vemos por todos lados. Y claro, no estábamos en esa lista, no entrábamos. Pará, y los que querían darnos entrevistas, Caputo seguramente le venía como una hebilla al dedo, tal vez no quería y no sabía cómo decírnoslo. Los que querían, como no estábamos ahí, en esa lista de avalados, decían, no puedo, pará, hay que pedir autorización. Y era todo un trámite engorroso, porque obviamente quedabas en la nada, Nelson. Pero para hablar de lo que decía Willy, nosotros, vos sabés que acá no hemos descalificado en el sentido al aire a nadie. Nosotros podemos marcar diferencia, de hecho, Sturzenegger dijimos, tiene propuestas realmente muy buenas y muy también mal. Tiene respuestas. Bueno, si los funcionarios creen que son los dueños de todas las verdades y todas las cosas buenas, estamos en un problema, ¿no? Ya como mirada de persona más. Totalmente. Que, ¿no?
2: Este episodio, yo no sabía esto, este episodio lo muestra, pero la conversación de hoy, junto con lo de Kirchner, digo, pero esto es, el gobierno debió haber explicado esto tranquilamente, mire, es así, asá, subo, del otro lado y demás, punto, tenemos que salir a explicarlo 10 días, 15 días y demás, diciendo, mire que el kirchnerismo que nos critique hizo lo mismo con la base de Neuquén, peor todavía. Claro. Ahora, cuando vos te encerrás, yo lo escuchaba, fue tan interesante y un demostrativo de
0: y no sé si quedó claro, pero con Gerling en algunos aspectos no estuvimos de acuerdo. Yo le dije, bueno, pero ¿usted está de acuerdo con que compren el 25%? Sí, y después me explicó, mire, en mi provincia tenemos el 13%.
1: Además se notaba una persona, independientemente de estar o no de acuerdo, que sabía de lo que estaba hablando.
2: Fue muy interesante, escuchó.
1: Mientras que vos lo escuchabas ayer a Pablo Kirchner, que es una gran persona, un gran padre de familia.
0: Y puede ser un excelente canciller.
1: Yo creo que
0: tal vez de esto no.
1: Y bueno, pero porque es un especialista en finanzas.
0: Claro.
1: Digamos, de política exterior, está claro. ¿Y qué crees?
2: Qué error garrafal del gobierno. Es, con consecuencia, porque el tema no es que decir, bueno, mira, un informe. No, una consecuencia política grave le genera un problema en el Senado, tienen que retirar esto, le dan pie para una marcha hoy. Es decir, genera un fenómeno político.
1: Y yo advierto que hay otras iniciativas muy importantes en materia económica. Reforma de la Carta Orgánica del Banco Central, Ley de Inocencia Fiscal, que pueden tener los mismos tropiezos.
2: Totalmente.
1: Porque, digamos, gobernar es explicar.
2: Efectivamente.
1: Gobernar es explicar.
2: No para todos, si vos no se lo explicás a tus funcionarios, ¿qué puede pretender?
0: Ese es el tema.
2: ¿Qué puede pretender?
0: Igual, insisto, para mí, Kirchner puede ser un excelente economista, puede tener muchas virtudes como canciller. Ayer fue 3 horas después al programa de Eduardo, sin leer el portal de un diario y sin tener a alguien de prensa. Antes tenía una inútil, una chica Candelaria que era una inútil, poco útil. Y después, ahora no tiene nadie de prensa que le diga, mire, canciller, usted estaba reunido, un tema muy importante, diplomático. Pasó esto en la Argentina, se anunció que se saca en el capítulo 3, no está más ese capítulo, y le explicó mínimamente ante una entrevista, ante dos periodistas que tienen muy buena información, como Eduardo y Pablo.
2: Por supuesto, es un problema, un problemón que se genera el gobierno. Es un caso práctico que vos decís, mirá, cuando nosotros le decimos que usted tiene un problema de comunicación, de mal manejo y demás, con consecuencia política, esto es lo que se acaba de ver. Hoy la nota fue reveladora. Repito, qué cosa, me acordaba lo de Kirchner, digo, qué cosa que Santilli el otro día cuando le preguntaste, tampoco lo explicó, porque vos le preguntaste sobre los votos, están los votos, que sí, que yo pudo haber aprovechado, mira, te quiero decir que esto que quedó, no tenía ni idea, por lo menos si la tenía, no te la dijo. Realmente tremendo.
1: Y además, no estaban los votos.
2: No estaban los votos.
1: Entonces, ya no es solamente un problemente de comunicación, sino es un problema de encierro Y algo está pasando también con la economía. O fíjate que vos escuchás a Miguel Ángel Broda, mirás los números, mirás los datos de la recaudación, etcétera, y después tenés eventualmente a los funcionarios repitiendo como loros que hay récord de crecimiento, que hay récord de consumo. No, muchachos, no está pasando eso.
2: Pero además,
1: entonces, eso me parece que es importante entenderlo por el bien del modelo. No, por el bien del modelo.
0: Sí, por el bien de un modelo de apertura.
1: Pero lógico.
2: Yo no lo conozco a Caputo, seguramente, sí. Pero esta actitud, la reunión ayer con los empresarios, vos te refieres.
1: Bueno, ayer trató de tararlos a la gente. ¿Cómo? Bueno, Milei, además hay que decirle al Toto que Milei hay uno solo, no, ¿viste? O sea, ¿cómo es eso?
2: ¿Cómo esto de tarado? Digamos, tarado? Gente. Y vamos a ganar la reelección.
0: Milei hay uno solo. Y la gente compró uno solo, ¿no? Compró a una banda de gente encargada de hacer polémica tras polémica.
2: Enloquecieron, digamos.
1: Bueno, muestra que hay un estado de preocupación. Claro. Nadie tiene una respuesta tan agresiva si las cosas estuvieran.
2: Tal cual. Ahora, el problema es la repetición de las cosas. Porque con bases pasó lo mismo, Willy.
0: Pero por supuesto. La tuvieron que cambiar.
2: Cambiar con cosas que la gente decía, mire, cambien esto.
1: Y va a pasar lo mismo con Inocencia Fiscal.
2: Por supuesto.
1: Con el asunto de los funcionarios.
2: Por supuesto.
1: Con lo de la Carta Orgánica del Banco Central, respecto de que tendría que haber igualdad entre el nombramiento y la remoción. No puede ser que el nombramiento sea de una manera y la remoción de otra, claro. Eso es complicado, digamos.
0: Exactamente.
1: ¿No?
0: Y aparte, si después, cambiando la ley con mayoría simple, por más que vos le pongas dos tercios, ya avisó el Chivo Rossi, si volvemos, cambiamos la ley o el decreto y listo, chao, pum.
2: Lo hizo el gobierno de Macri con respecto a Cristina, este gobierno con respecto a otro, esto de la seguridad jurídica, viene otro. Pero cambian como esto cambiaron, ¿no?
0: Por eso las cosas se hacen con consenso, de manera tal de que si hay una banda de locos dispuesto después a cualquier cosa, bueno, sepas que la gran mayoría de los políticos no están en esa. Por eso es la importancia de un consenso. Es decir, bueno, no es lo mismo sacarlo con 129 que con 160.
1: Bueno, exactamente. Porque entonces, digamos, ¿qué seguridad jurídica vas a tener si resulta que para aprobar una ley tenés que impedir que uno vote por Zoom? Tenés que mandarlo al presidente de viaje para que la Villarruel no pueda desempatar. Entonces, locura que había.
0: Si vos te aseguro que son poquititos, dejalos solitos gritando solo. Claro. Lo que hizo el gobierno con esta ley de inviolabilidad de propiedad privada, muy importante lo que se vota hoy, casi todo lo que quedó está bien, porque vos generaste que la CGT, la Cámpora, Kicillof, Grabois, todo lo peor de lo que trajo a la Argentina este desastre, haga conexión con un sector de la sociedad que no es simpatizante de la política, que estaba harta del kirchnerismo, y la lograste conectar porque le tocaste una fibra sensible, que es la fibra de la soberanía. Sí, vos puedes decir, bueno, chauvinismo, el populismo, lo que sea. No, existe. Pero la gente conectó la bandera de la selección argentina, ayer Licha Martínez publicando un mensaje contra esta ley, con el discurso kirchnerista, aparte hipócrita, el kirchnerismo de vienen por los glaciares, vienen por el agua, por los ríos, por lo que sea, para Peter Thiel. ¿Y por qué? Porque primero porque lo hiciste mal, después porque no lo explicaste, no aclaraste, y no hiciste pedagogía, como dice Willy, desde el poder.
2: Yo realmente lo veo con mucha preocupación el futuro, ¿no?, de la elección del año que viene, en cuanto a que no está claro cómo va a ser ese resultado, y las voces que vienen diciendo, miren que revertimos casi todo de esto, ¿no? Y esto es factible.
1: Bueno, ya pasó, ¿cómo? Ya ocurrió en la historia argentina reciente, y ni hablar la no reciente.
2: Los 90 mejor, y demás. Sí. Entonces, por eso yo lo escucho a Caputo allá, digo, pero este hombre, digo, ¿cree que con esto va a generar seguridad jurídica? Es un momento muy difícil, que va a complicar muchos proyectos de inversiones de ahora, para decir, ¿este señor sigue?
0: Bueno, lo de, perdón, y también la conducción política es de Milei, perfecto. Milei y Karina Milei, estamos de acuerdo. La delegan en Santilli. Ahora, si la delegan en Santilli, en Sturzenegger, en Santiago Caputo, en Martín Menem, en Lule Menem, en tantas cabezas, cuando vos tenés tantas cabezas, claro, se te reúne, nada, exactamente, se te reúne uno con Milei, presidente, mire qué bueno esto, usted es un campeón del mundo, es el mejor presidente de la historia de la humanidad, sacando la Argentina, presidente, hay que hacer, hay que subir porque hay un empresario catarí que quería poner un tambo hace unos años, como dijo Sturzenegger, y me dijo que como no podía comprar tierras no venía a la Argentina, así que subamos ese límite, y sale con frita, y no sale con frita, maestro, porque se choca en el Congreso con personas que pueden estar más o menos equivocadas, pero que son representativas de un voto, de una sociedad. Es decir, por algo hay división de poderes, si no sería un...
1: Además, vos fíjate, si es cierto que fue Federico Sturzenegger el que propuso esta idea...
0: No la explicó él, no la defendió él.
1: Nunca lo vi salir por ningún lado hablando del tema. Quedó ese audio de aquella historia que nos trajo Carola, pero después nunca lo vi a él en ningún canal de televisión, en ningún streaming. Bueno, ahí está... Pero bueno,
0: a mí lo que me... dos macanas se mandó Sturzenegger esta semana. La de los prácticos.
1: Sí, correcto. Bueno, esa.
0: La de los prácticos que tuvieron que
1: obviamente. Además, se supo que el decreto lo redactó un abogado de una de las empresas navieras.
2: Totalmente. Una vergüenza.
0: ¿Cómo?
1: Pero obviamente.
0: ¿Cómo, Willy?
1: Y sí, aparentemente el decreto, fue redactado por los abogados de las compañías navieras, que son las que obviamente hacen el lobby para no pagarle a los prácticos.
2: Una vergüenza.
1: No sé qué querés que te diga.
2: Una vergüenza, sí, es una vergüenza. Hay errores.
0: Perdón, eso es un conflicto. Es un tráfico de influencia.
1: Es un lío que va a venir.
2: Eso es delictivo, eso es delictivo.
0: Claro, eso es un tráfico de influencia. Che, conozco a Sturzenegger, redacto el proyecto, se lo mando, lo aprueban, pago menos.
2: Eso es delictivo.
1: Es un lío, digo.
2: Efectivamente. A mí lo que me... Y además se ahonda, ¿no? Esta falta de idea de realidad del gobierno. El gobierno gobierna como si tuviera el 85% de los votos de todos y no los tiene. A mí me preocupa este presente que lo lleva a estos errores con la proyección de futuro. La gente a la cual vos les estás diciendo dentro de 18 meses van a tirar dólares por la oreja, la gente que no está viviendo.
0: No, a mí me preocupa, ¿sabes qué, Nelson? Me preocupa, te agregaría a esa preocupación, porque vos sos la gente que está escuchando, que está a favor del gobierno muchas cosas que no estaba a favor en esta. Y decís, che, no quiero que vuelva el kirchnerismo, un desastre, mirá lo que quieren hacer, porque lo escucho a Willy que dice que van a revertir todo. Y después decís, che, ellos gobiernan de esta manera no teniendo mayorías. Imagínate si llegan a tener mayorías. Entonces, ahí hay un problema de ese sector, que me parece que es el sector que más aguantó en la Argentina, que más esfuerzos hizo, que al que más le sacó el estado presente del kirchnerismo, presente entre comillas, al que más le quitó para hacer populismo. Dice, che, yo estoy con la lengua afuera, estoy aguantando, y esto están diciendo que, por ejemplo, hay un senador de Entre Ríos, Joaquín Venegas Lynch, que dice, dice públicamente que es parte de una empresa, que le ofrece el servicio a los extranjeros de compra de tierras y que iba a votar a favor y lo está admitiendo públicamente y que también estaba de acuerdo con eso. Decís, es de locos, es como un manicomio la Argentina. Es un manicomio entre aquellos y estos, porque aquellos que quieren romper todo de vuelta. O sea, romper todo de vuelta, realmente es como te está soldando el hueso y te quieren romper la pierna de vuelta. Y esta gente que no tiene un sentido de la finitud de las cosas en el humor social.
2: Sí, sí. Efectivamente, es un tema grave porque además, como vos bien lo marcás, el comportamiento finalmente después de lo ideológico es el mismo. Es decir, los otros dicen, yo voy a romper todo, pero voy a hacer mi negocio, ¿no? Le doy la base a China, así cuando me convenga a mí. Y esto es lo mismo del otro lado, así, pero qué barbaridad, realmente no sé cómo no se dan cuenta que la gente está esperando otra cosa en el medio de la malaria, digamos, porque si vos dijeras, está todo bien, buah.
0: Claro.
2: Pero es lo que está sufriendo la gente. Si vos lo escuchás a... Y si lo vuelvo con Caputo, vos decís, para Caputo toda esta gente que cerraron comercios, se quedó sin trabajo, no existe, digamos. Son como, ¿sí? ¿No?
1: Sí, bueno, viste lo que dijo Broda el domingo.
2: Sí, sí.
1: Hay que mirar con atención. Broda dijo el 87% de la economía está para atrás.
2: ¿Para atrás?
0: Está para atrás.
1: Pero no porque sea culpa del gobierno.
2: Por supuesto.
1: Nadie está diciendo eso.
2: Por supuesto.
1: Pero prestemos atención al tema.
2: Realmente, vos escuchás a algunos que minimizan las cosas y dicen, bueno, no, esto está por acá, cerró el comercio, pero abrió el otro. Vos ves la calle, ¿no? Y vos sobre todo hablas con gente de la economía real todos los días, ¿no? Pero que hablas con un analista de la Facultad de Ciencias Económicas, ¿no? Y te cuentan lo que están viviendo, ¿no es cierto?
3: Claro.
2: Y te repito, la incertidumbre a futuro política que empieza a aparecer, bueno, ya.
1: Obviamente eso, digamos, agrava el cuadro, ¿no? Si se profundiza. Pero bueno, hay que mirar el segundo semestre. El segundo semestre va a ser importante.
0: Con esto lo cerramos, pero ¿hay margen, Nelson, vos crees, para una alternativa, no sé si moderada, no sé si de centro, pero le quiero llamar, ¿hay margen para una alternativa racional? Esto que nosotros expresamos de, che, esto, hay muchas buenas cosas de la apertura económica, pero prestale atención a esto, guarda con esto. ¿Hay margen para que la sociedad, digo, no, para que se presenten? Seguramente va a haber un emergente que va a sacar más o menos votos, pero digo, ¿hay margen para que la sociedad diga, che, está buenísimo, no quiero volver atrás, pero tampoco quiero seguir por este camino? ¿Ves que el electorado puede llegar a optar por algo de centro?
2: Gente hay. No veo quién represente esto.
0: Claro, el tema es que, o sea, la gente sí lo quiere.
2: Yo creo que hay gente que quiere, y yo creo que si no es Milei, gana el peronismo. Realmente es así.
0: Bueno, hay alguien que represente.
2: No, Macri no lo es.
0: Macri no quiere ser, tiene miedo a la derrota. Tiene miedo a la derrota.
2: Y ya lo vivió, parte de un fracaso.
0: Un acto muy cobarde de Macri. De no ponerse los pantalones y decir, bueno.
2: Yo creo que es Milei, es una pena que no se dé cuenta. Es muy interesante.
0: Que Milei no se dé cuenta, es una pena que Milei no se dé cuenta.
1: Lo que pasa es que las alternativas, por ejemplo, esto que aparece la Kunza, que hoy incluso hizo un tuit y dijo gobernar, no es solamente eliminar cosas. Pero el punto que yo creo que eso se va a interpretar, por lo menos en el mundo económico, y bueno, como una ayuda al peronismo.
2: Sí, sí, claro.
1: Porque finalmente, vamos a suponer un Lacunza, un Jorge Brito, lo que sea. ¿A quién le va a sacar votos? ¿Y le va a sacar votos a Milei? En alguna medida, digamos.
0: Yo creo que un Jorge Brito o un Daniel Haddad pueden pescar un voto. Sí.
1: Sí, pero está bien, pero es el voto del balotaje de Milei. Es el voto del balotaje. Si
0: del
1: querés.
0: 56.
1: Y sí.
0: Bueno, pero el votante de Milei no va a votar, no votaría a un Haddad, por ejemplo. Yo creo que sí. Más alineamiento con Estados Unidos.
1: Fenómeno, pero está bien, pero vas a un escenario donde quién entra al balotaje. Claro, porque el peronismo se supone que al balotaje va a entrar. Supone. Qué sé yo, un 30 debe tener.
0: Pero no le roban, estamos seguros que no hay un desencanto con el peronismo que le robe a alguien, un Brito prometiendo, no sé, desarrollo.
1: Sabe que está afiliado al peronismo.
0: Sí,
1: ¿no?
0: por eso. Dicen que podrían participar de una interna para tratar de aglutinar, pero digo.
1: No le van a dar la interna.
0: No le van a dar, lo van a torpedear.
1: No le van a dar la interna.
0: A River lo manejó bien, prudente, Brito. Es una pena.
1: Porque igual es todavía, la verdad que es futurología.
0: Pero por ejemplo, una edad, yo lo he escuchado. A mí me parece, no sé si quiere ser candidato o no, pero. El año pasado hablamos de Troy McClure, impresentable, del pastor Haddad, un tipo de empresa, un tipo con mirada estratégica, Estados Unidos, qué sé yo, ¿por qué no?
2: Sí, lo que te da pena es esta pérdida de tiempo, es decir, mirá Milei con la posibilidad que tiene, con un poder real que tiene.
0: Por no moderarse, por no convocar.
2: Porque claro, escúchame, yo a Macri lo voy a tener al lado mío, lo voy a tener más como un hombre de diálogo, porque va a ser parte de esto, porque me suma.
1: Parecería que no se gobierna, se administra una venganza.
2: Tal cual.
1: El que llega, y eso era bien del kirchnerismo. El de vos decías, che, pero estos muchachos están gobernando o están en una venganza.
2: Gente resentida.
0: Lo que pasa es que ya sabemos del kirchnerismo vengándose de los sectores que no los votan. Lo curioso es que vemos hoy en el gobierno el operativo venganza, pero no contra el kirchnerismo o contra el Chiqui Tapia, vemos al gobierno contra el votante propio.
2: Increíble.
0: Insólito.
2: Por eso
0: insólito.
2: Digo, lo que son mentes patológicas.
0: Exactamente. Nelson,
1: querido.
0: ¿Qué pasa?

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1: Vamos al rotativo de la idea de Radio Rivada. Vía Helen, Alejandra Lestizábal y Mariano Martín. Vamos.
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3: 9:34. Cielo nublado con tormenta sobre la ciudad de Buenos Aires. 14.8 la temperatura, la humedad 96%, la visibilidad reducida a 6 kilómetros.
4: Pese a la lluvia, la CGT y el peronismo bonaerense ratifican la marcha al Senado.
3: Amplía Pablo Lugano.
5: Móvil. Será en el marco del tratamiento de la ley de expropiaciones y manejo del fuego, entre otros proyectos, aunque caía la ley de tierras, desde el PJ de Matanza, Quilmes y Moreno ratifican su llegada a la Plaza del Congreso para expresar su disconformidad por la propuesta libertaria. En las inmediaciones del Palacio Legislativo, a esta hora, solo se ven banderas de movimientos de izquierda y organizaciones sociales por detrás del vallado paralelo a la avenida Entre Ríos. La sesión está pactada para las 14 y se prevé el corte de las avenidas y calles perimetrales por parte de las fuerzas de seguridad en horas del mediodía. Desde el Congreso de la Nación, Pablo Lugano, Radio Rivadavia.
4: Juicio por la muerte de Diego Maradona. Hoy declarará por primera vez el enfermero Ricardo Almirón.
3: Se trata de uno de los 8 acusados de la muerte del 10 y fue quien tuvo a su cargo la última guardia antes del fallecimiento durante la noche del 24 al 25 de noviembre de 2020.
4: La familia de la niñera argentina detenida desde hace un mes en Estados Unidos pide ayuda para afrontar la defensa legal.
3: Iliana Lick, de 30 años, fue arrestada por tener la visa vencida cuando intentaba viajar desde Filadelfia a Kansas para ver un partido de la selección en el Mundial.
4: Permanece detenida en un centro de Nuevo México y espera que la justicia le otorgue la libertad bajo fianza, por lo que sus allegados comenzaron una colecta para solventar los gastos. Lionel Messi negó los rumores sobre la salida de su hijo Thiago del Inter Miami para jugar en Barcelona.
3: Si bien la información había trascendido en las redes y varios medios lo publicaron, el capitán de la selección respondió de manera contundente no ante la consulta en la previa al partido de ayer por la Leagues Cup.
4: Cielo nublado con tormenta débil, 14.8 la temperatura, 96 el porcentaje de la humedad, la visibilidad reducida a 6 kilómetros.
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6: Se mantienen las demoras en los accesos en autopista del oeste. Hay un vehículo detenido en el kilómetro 18 en dirección hacia Capital a la altura del Palomar. Esto está generando mayor retraso para los que vienen desde Morón en dirección hacia la General Paz. General Paz que está muy lenta en dirección Río de la Plata, pero también con dificultades en sentido hacia el Puente de la Noria tras un choque a la altura de la autopista del oeste. Siguen los retrasos en el corredor de la autopista La Plata-Buenos Aires tras un incidente en la zona de Sarandí. Tengan en cuenta el tren Roca, ramal Bosque Vía Temple, con demoras por problemas técnicos ahora en la estación José Mármol. Desde Control de Tránsito, J. Leonetti.
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0: 9:39 en esta lluviosa mañana. Va a estar así todo el día. Vamos a ir con las coordenadas de información de servicio. Hoy viene a visitarnos y va a cantar el Coro Nacional de Niños.
1: Qué bueno.
0: Es la primera presencia en medio que tiene, así que a las 11 vamos a estar disfrutando del arte de ellos, con toda la esperanza que en el gobierno alguien reflexione. Es difícil lograr esto del gobierno, el gobierno no tiene esa capacidad, ¿no? Ustedes ven que además nadie contesta, ¿no? Esperemos que el secretario de Cultura tenga algún momento de sensatez y entiendan esta barbarie que están haciendo. La están disfrazando con este tema de que no es que se disolvió, sino que hay un nuevo sistema. Bueno, el sistema significa que esto no existe más. Entonces, si el sistema los incorporan, llámenlos y díganle, mire, van a estar en el nuevo sistema de esta manera, de esta manera y de esta manera. Que esto es lo no hecho. Así que en el gobierno hay que estar con el tema de la ley de tierras y demás. Este tema lo recordamos, ¿no? Con un hecho en el cual nadie se quiere meter, ¿no? Como es de Karina Milei y demás, nadie se quiere meter, ¿no? Una de las cosas de las cuales hace gala Karina Milei es ignorancia. Quienes la acompañan, Leonardo Cifelli también. ¿Sí? Sandra Petovero la incluyo también. Otra vez me mandaron un mensaje. Dijeron, mire, no es del área de ella, ¿sí? Le digo, pero podría hacer algo ella, ¿no? Siendo que es capital humano, ¿no? Podría dar un buen consejo, por ejemplo, Sandra Petovero al presidente. Y decirle, mire, está cometiendo un error. Eso sería un aporte. No es en un área mía, pero yo soy parte del gobierno. Lo mismo Santilli. Perfecto, muy bien. Tenemos el móvil, estamos con Pablo. Vamos, Pablo Lugano, decinos cómo está la calle. Pablo, bella mañana, ¿dónde estás?
2: Bella mañana, Nelson, Hipólito Yrigoyen y Entre Ríos, aquí en la esquina, con vista directa al ingreso de los senadores a la Cámara Alta. Todavía falta un montón, la sesión está programada para las 14, calculamos que recién a partir del mediodía van a comenzar a ingresar cada uno de los representantes de la Cámara Alta. Por ahora, gente caminando rumbo a sus trabajos, algunos realmente con bastante fastidio y mal humor, porque ya comenzaron a vallarse las calles perimetrales. Está cortada, por ejemplo, Avenida Rivadavia, ya cortaron también Hipólito Yrigoyen, está comenzando a ser cortada también Alsina y Entre Ríos, con lo cual aquellos que tienen que salir a tomar un colectivo tienen que caminar mucho más recorrido bajo la lluvia. Realmente se está poniendo complicado en algunos sectores, más que nada porque la caída persistente de agua, si bien todavía no llega al nivel de la vereda, hay algunos lugares en donde llega a la altura del cordón. Está complicado realmente esta zona de la ciudad de Buenos Aires. Hay muchas demoras también por el desvío de colectivos, como decía. Hay algunas calles que ya están cortadas, nos habían adelantado que iba a ser alrededor del mediodía. Bueno, se hizo un poquito más temprano el vallado. Todavía no hay presencia de gente, no hay manifestantes, no hay ninguna organización. Sí nos ratifican desde el conurbano que sigue firme la idea de llegar hasta la Plaza del Congreso, pese a que se haya bajado el capítulo 3 de la Ley de Tierra. Sí vemos algunas banderas que están colgadas por detrás del vallado que corre paralelo a Entre Ríos y a ese pedacito donde nace la calle Solís, frente al monumento que está en la Plaza del Congreso. Como te decía, algunas banderas de movimientos de izquierda, de movimientos sociales, pero es todo lo que se aprecia por el momento. La lluvia, si bien en este momento aflojó un poquito, no es tan intensa, no deja de ser constante y persistente.
0: Perfecto, muy bien. ¿Qué calles están cortadas, Pablo?
2: Por ahora tenemos cortada Avenida Rivadavia a la altura de Callao, también Hipólito Yrigoyen y Entre Ríos, Alsina y Entre Ríos, que también está comenzando a ser cortada. No llegamos a ver si sobre Hipólito Yrigoyen está cortada Combate de los Pozos, una calle que suele ser vallada. No, por ahora está abierto. Por ahora no está cortado, sí, sobre Hipólito Yrigoyen, entre Ríos y, como te decía, Combate de los Pozos, lo mismo que sobre Avenida Rivadavia, hacia el frente del Congreso, fuerte presencia de vehículos de fuerzas federales, tanto de Policía Federal como de Gendarmería, y también algunos de Prefectura.
0: ¿Los negocios están abiertos?
2: No vemos negocios abiertos. Mira, nos llamó la atención, acá sobre Entre Ríos, yendo para el lado de Alsina, hay una serie de bares, hay una serie de comercios que trabajan mucho con los empleados del Poder Legislativo, también recordemos que está el anexo del Senado de la Nación, bueno, la biblioteca y demás. Bueno, toda esta zona por ahora permanece cerrado comercialmente, ¿no? Sí está abierto algunos de los comercios que están sobre Rivadavia, principalmente los que están alrededor del cine Gaumont, los que están ahí en esa cuadra, bueno, ahí están abiertos. El resto no vemos, ni siquiera los kioscos vemos abiertos.
0: Perfecto, muy bien, Pablo, estamos atentos a tus novedades, ¿sí?
2: Seguimos trabajando en la Plaza del Congreso.
0: Un abrazo. Perfecto, 9:45, ya venimos en un minuto con Walter Smith, Carolina Suárez, con Juan Manuel Tucci, con María Eugenia Campero, bueno, con toda la actualidad de este día intenso. Repito, a las 11 viene el Coro Nacional de Niños a cantar a Radio Rivadavia. Vamos.
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31: 9 de la mañana, 51 minutos. La temperatura actual en la ciudad de Buenos Aires, 14 grados 8 décimas. Humedad de 96%. El cielo nublado con tormenta débil.
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9:52. 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
1: Muy bien, 9.52. Le repito, a las 11 viene a cantar hoy a Radio Rivadavia el Coro Nacional de Niños, que está vivo en la gente, y en sus integrantes, más allá de las barrabasadas del gobierno. Vamos, Walter Smith, a explicar a la gente lo que va a pasar hoy en el Congreso.
2: Así es, bella mañana, Nelson. Y bueno, después de cuatro intentos en los que el gobierno quiso imponer esta ley de inviolabilidad de propiedad privada, que tenía un capítulo muy polémico, que era la venta libre de tierras a extranjeros. Bueno, después de cuatro intentos, finalmente, como se sabe, lo terminó retirando, postergando. Dice, no, bueno, en algún momento se puede llegar a tratar, esto tiene, digamos, visos de final en este capítulo, por lo menos. Ahora, hace algo más de un mes, asumía Diego Santilli como jefe de gabinete, con Nuevos Aires y demás, el 9 de julio, en la fecha del día, por el Día de la Independencia, la foto de Milei con la mayoría, esta docena de gobernadores aliados, donde empezaba a quejarse y ellos presentaban el gobierno, ¿no?, como una nueva alianza con 12, 14 gobernadores que le daban volumen político al gobierno. Parecía que eso, bueno, era obviamente de cara a la elección del año que viene, mucho tiempo antes, pero bueno, daba un volumen interesante, por lo menos alrededor de Javier Milei. Bueno, eso, digamos, ayer quedó claro que la validez que tiene es muy poca. Digamos, eso puede cambiar minuto a minuto. Exactamente. ¿Por qué? Concretamente, de esos 12 gobernadores, 7 gobernadores ayer le dijeron que no iban a apoyar esta ley. Entonces, si los propios, ni hablar de los peronistas, de los kirchneristas y esos, que obviamente el no ya está asegurado, pero si 7 de esa alianza te están diciendo que no, quiere decir que la alianza es relativa y es día a día, entonces hay poco, no hay nada. Quizás hay un acuerdo electoral para decir, bueno, La Libertad Avanza no va a competir con candidato propio en alguna provincia y demás, pero nada más. Otra lista que dejó, hoy hablaba con distintos funcionarios de gobierno, obviamente privado, porque nadie va a decir esto, pero justamente lo que vos decías, Nelson, y en el pase también, que escuchaba atentamente con tuyo, con Nacho Ortelli y con Willy Cohen, hay una crítica a la comunicación. Se comunicó mal y se trató a destiempo. ¿A destiempo por qué? Porque había en el aire una ola nacionalista, si podemos calificarla de alguna forma, con el tema de las Malvinas, el Mundial, la campaña supuestamente anti-argentina y demás. Entonces había una reacción. Y ese componente, la verdad que ayer decíamos, ojo que hay muchos chicos, sobre todo referentes de la música urbana y demás, que están convocando y están convocando a marchar en contra de lo que se metió como un eslogan, que es la patria no se vende, digamos, marchemos juntos mañana, defender la tierra. Ese mensaje entró en las redes sociales, en el terreno que supuestamente es el donde más cómo se siente el gobierno, ¿no? Bueno, en las redes sociales esa batalla, por así decirlo, virtual, la ganó esta tendencia y se vio convocando, no sé, Tini Stoessel, Nicki Nicole, Catriel, Ángela Torres, Larry Espósito, hasta Juana Molina. Decían, Lisandro Martínez, mundialista, un jugador respetado, todos con ese discurso. Y era probable que hoy fuera una marcha multitudinaria en contra de este proyecto, y eso obviamente los aliados lo captaron. Entonces, el principal dedo apunta obviamente a Sturzenegger, y esto se dijo, pero también a egos que dicen que hay en el Senado, en diputados, está en juego, digamos. Están en juego varios sillones de cara al año que viene. El de vicepresidente, o vicepresidenta obviamente, de gobernador, bueno, en Provincia de Buenos Aires supuestamente Santilli lo tiene asegurado. En la ciudad hay varios sillones dando vueltas y hay varios jugadores, Patricia Bullrich, Martín Menem, del propio Diego Santilli, que hacen su juego. Entonces me decía alguien, hay que terminar un poco con los egos y unificar algo que es... A ver, Nelson, vos lo tenés más claro que yo. Si yo voy a tratar una ley, lo primero que digo, a ver, ¿cuántos votos tengo? No llego al papelón de unas horas antes de decir, lo bajo. Es un papelón y un costo político. Entonces, y encima después, datos de color, entre comillas, como, no sé si tenemos una foto de lo que es un posteo que horas antes, en medio de esta polémica, digamos, se da a conocer que uno de los referentes de la Libertad Avanza, que es Joaquín Venegas Lynch, Bertie Venegas Lynch, es dueño de la empresa, es gerente, socio, fundador de la empresa Glocal Terra SRL, que justamente lo que se ocupa es encargarse de vender tierra a los extranjeros. A ver, él sale a aclararlo después, hace 20 años que estoy esta empresa.
1: Sí, pero no.
2: Y demás, justamente que ha vendido en toda la América Latina, en la Argentina y demás. Entonces, claro, a ver, es todo muy, como decís vos, Nelson, muy improvisado, muy desprolijo.
1: ¿Qué diríamos del kirchnerismo si hiciera esto? ¿Qué diría Venegas Lynch del kirchnerismo? Si decía, mira, hay una ley y mira este senador de Cristina Fernández de Kirchner que tiene una empresa que se dedica a esto. ¿Qué diríamos? Algo incompatible, sospechoso de corrupción, además.
2: Exactamente.
3: Fue las críticas que tuvo Macri momento y funcionarios que tuvieron que dejar su cargo.
1: Por supuesto, efectivamente.
2: Exactamente. Entonces, bueno, eso alimentó obviamente el escándalo y esto que decíamos, Nelson, de los gobernadores, que ojo con esto, que no hay aliados, es un acuerdo muy endeble, también se dio, pero digamos, pasó desapercibido ayer en una reunión de diputados donde se avanzó con la reforma de la Carta Orgánica del Banco Central, que eso sí tiene un apoyo total. Pero en lo que hace inocencia fiscal, los aliados radicales del MID y otros que suelen votar con el gobierno le dijeron, no señores, nosotros no vamos a votar esta ley, salvo que aclaren que las personas políticamente expuestas, es decir, los funcionarios no puedan ser beneficiados con la ley de inocencia fiscal como quiso hacer Adorni. Manuel Adorni en su momento. Entonces, hay mucho ruido político. Parecía que lo político estaba más o menos encaminado y el ruido era solo económico. Ahora, el ruido económico se agrega el ruido político. Hoy va a haber sesión finalmente sobre los artículos que quedaron de esta ley. Como decía Pablo Lugano, a las 14 está convocada en el Senado. ¿Qué es lo que se va a tratar? Bueno, todo tiene mucho que ver. Hay algo que es polémico, pero bueno, no creo que crezca y que tiene que ver con que se modifica la ley de manejo de fuego. ¿Esto qué quiere decir? Que se elimina una prohibición que había de cambiar el uso del suelo. Es decir, si había un lugar que era destinado a bosques o a un espacio público verde y demás, y se incendia, puede cambiarse y convertirse en un complejo inmobiliario.
1: Eso genera un problema, ¿no? Que tiene que ver con los incendios intencionales.
3: Bueno, claro.
2: Bueno, vos lo dijiste exactamente, a eso iba. Pero es lo más polémico. Lo otro tiene que ver con desalojos, acelerar tiempos, hay uno que también es polémico, porque te dice, si vos no pagaste el alquiler durante un mes, tenés 10 días más y no te desalojan. Y bueno, una situación económica como esta, también es discutible, digamos.
1: Totalmente. Una cosa es que te usurpen y no te paguen nunca, otra cosa es un medio atraso, pero por supuesto el sentido común.
2: Claro.
1: Le han regalado una bandera al kirchnerismo que le regaló a China el terreno para la planta en Neuquén, que es un observatorio que utiliza China para sus satélites. Esto lo hizo el kirchnerismo.
2: Exacto.
1: Le regaló hectáreas y hectáreas a un gobierno extranjero. No, a muchos de los que protestan y critican esto, yo apoyo la crítica, debo decirles, pero escuchen, miren al kirchnerismo también, ¿eh? Claro. El kirchnerismo lo hizo con esta planta de Neuquén, donde no puede entrar nadie. Soberanía china. Como para que vean la mentira del kirchnerismo.
2: Y recordemos, Nelson, que el kirchnerismo, Néstor Kirchner, compraba hectáreas, hacía bajar los precios en Santa Cruz, sur, y compraba hectáreas a, digamos, monedas.
1: Por favor.
2: Y eso también hay que reglamentarlo. Totalmente. Si es un funcionario público, no puede beneficiarse, etcétera, ¿no?
1: La empresa, porque, digamos, le han regalado una bandera al kirchnerismo, digamos, por eso me encargo de marcar esta mentira del kirchnerismo. El kirchnerismo le regaló a China el terreno para la planta donde China trabaja, nadie sabe muy bien qué, para fundamentalmente lo que se sabe es para cobertura de sus satélites, territorio chino, no puede entrar nadie. Esto lo hizo el kirchnerismo, ¿no? Digamos, para marcar la doble vara de muchos de los que hoy seguramente no van a marchar con este día, ¿no? Que son los Grabois de la vida, los Kicillof de la vida y demás, que son unos mentirosos de doble vara, la Cristina de la vida y demás.
3: Claro.
1: No, le han regalado esta vara al kirchnerismo. Si hubo un gobierno que regaló tierras, es el kirchnerismo, ¿eh?
2: Claro. Sí, ojo con quienes defienden, digamos, totalmente, esta causa y esto de los desalojos. Totalmente. Bueno,
1: Carolina, hay que decirle a Anabel Fernández Agasti, que va a votar,
2: es senadora.
1: ¿Usted aprobó que el gobierno le regalara tierras a China donde no hay ningún tipo de control?
3: Exacto. Uh-huh. Una de las mujeres más cercanas a Cristina, ¿no?
1: ¿No? Para que vean la mentira de Cristina. No hace falta una más. Cristina es una mentirosa, el kirchnerismo es unos mentirosos de siempre. Lo pongo blanco sobre negro. El gobierno le ha regalado, producto de su impericia, esta bandera. Vamos al rotativo.

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1: 10:03, 14 grados 8 décimas la temperatura en Buenos Aires, la humedad 96%, el cielo está nublado con tormenta débil y la visibilidad reducida a 6 kilómetros.
2: Federico Sturzenegger volvió a defender la reforma de la ley de tierras.
1: Se trataba de elegir entre el miedo y la prosperidad, dijo el ministro de Desregulación.
2: Explicó que el capítulo sobre la venta de tierras a extranjeros habría permitido replicar acuerdos de inversión como el anunciado por San Juan con la minera Vicuña, que aportará, dijo, 250 millones de dólares para obras de infraestructura.
1: El gobierno creó una mesa de trabajo tras dar marcha atrás con los cambios para la actividad de los prácticos en los puertos.
2: La medida, publicada hoy en el boletín oficial, ratificó también los puntos acordados con el sector, que incluyen una rebaja tarifaria tras el paro que provocó pérdidas millonarias.
1: La embajada china en Argentina rechazó las amenazas de Estados Unidos a una empresa de Neuquén.
2: Cuestionó la arrogancia, prejuicios y falta de respeto de la sede diplomática norteamericana en Buenos Aires, luego de que le advirtieran a los ejecutivos de esa compañía que podían revocarles las visas si concretaban un acuerdo con una firma china de telefonía.
1: Ucrania realizó el mayor ataque con drones contra Rusia desde el inicio de la guerra.
2: Afectó una refinería de Yaroslav, provocó daños en infraestructuras clave, según autoridades y medios independientes rusos, que también informaron que no hubo víctimas y que se suspendió el tránsito hacia Moscú.
1: 14 grados 8 décimas la temperatura en la ciudad de Buenos Aires, la humedad 96%, la presión es baja, 998.9 hectopascales, cielo nublado con tormenta débil, visibilidad reducida a 6 kilómetros.
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4: Comenzó el operativo en el Congreso, ya está cortada Rivadavia a la altura de Callao, no se puede avanzar en dirección hacia 11 y también está cerrada Entre Ríos a una cuadra del Congreso, con lo cual todavía no está el desvío en Avenida Belgrano y esto está generando mayor complicación, por ejemplo, en la esquina de Alsina, por donde deben desviar la mayor cantidad de vehículos. Tengan en cuenta, el tránsito sigue siendo lento en los accesos a la ciudad, afortunadamente sin reporte de incidentes graves. En tanto, en lo que tiene que ver con servicios, quedan demoras en el tren Roca, el ramal Temperley. Desde Control de Tránsito, J. Linetti.
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1: Bueno, muy bien, 17 de la mañana, estoy saludando con mucho gusto al senador nacional Luis Juez por Radio Rivadavia. ¿Cómo le va, senador Nelson? Lo saluda, buen día.
2: Hola Nelson, ¿cómo le va? Tengo muy bajo el retorno.
1: ¿Me escucha ahora mejor? ¿Me escucha ahora mejor?
2: Ahí lo escucho mejor.
1: Perfecto. Bueno, finalmente, bueno, se quitó este capítulo de tierras. ¿Qué representa lo que hoy va a tratar el Senado?
2: Bueno, obviamente que lo que se pretendía discutir hoy era modificaciones a varios textos legales. Uh-huh. La ley de expropiación, modificación del Código Civil y Comercial en el tema del desalojo. Obviamente el capítulo 3 lo excluimos porque claramente perdimos el debate. Los campeones del relato instalaron un título horrible en un momento complejo y entonces ya se perdió la perspectiva de lo que estábamos discutiendo. Creo que lo defendimos mal, creo que nos faltó inteligencia y picardía. O sea, si yo digo la patria no se vende, obviamente que con esa consigna nos terminan acorralando a todos y poniendo en un lugar incómodo.
1: Hago un punto acá, senador, porque usted es muy preciso y por eso siempre es interesante hablar con usted, porque es alguien que no le escapa a lo que es la realidad. Es tremendo esto, señor, más allá de la discusión de la ley o no, ¿no? El nivel de mala información, ayer el canciller no tenía ni idea de lo que estaba pasando, de lo que está pasando con el gobierno, ¿no? En cuanto a mala difusión de sus decisiones políticas, mal conocimiento, mal transmisión a su gente, es realmente impresionante, ¿eh?
2: Lo que yo más lamento, Nelson, y se lo digo a usted con el respeto y la consideración que le tengo, es que se ha cambiado la forma de comunicar. Hoy una mentira bien comunicada por TikTok o las redes sociales tiene un efecto catástrofe. Si yo titulo la ley que tiene que ver con el tema de darle mayor garantía y la inviolabilidad de la propiedad privada, la titulo con la extranjerización de tierra y a partir de ahí empiezo con teorías conspirativas, chao, es un debate que yo vengo diciendo hace un montón de tiempo. O lo damos en serio o lo saquemos del debate porque vamos a tener ese problema. Los tipos, los campeones de la mentira te instalan un título, no lo defendes con inteligencia, subestimas las condiciones, en medio del mundial nos agarra este ataque de nacionalismo absoluto, en un país donde abona teorías conspirativas de manera permanente, y bueno, entonces, ayer escuchaba a algunos senadores, van a vender, quieren vender la patria no se vende. Bueno, muchachos, con la ley actual, si un Estado extranjero quiere comprar tierras rurales, lo puede hacer. Entonces, ¿por qué no estudiamos, no leemos, no profundizamos? Yo entiendo, la gente tiene 50 millones de quilombo, Nelson, y tú me vas a decir, pues, no podemos... Yo entiendo. Ahora, nosotros no hemos comunicado bien las cosas, entonces cuando vos no la comunicás bien, te agarran estos vándalos que ¿dónde estaban cuando los chinos se instalaron en Neuquén con la base esa que no sabemos qué carajo hacen y se le entregaron una concesión a 50 años? ¿Dónde estaban estos campeones de la patria cuando Lázaro Báez se compraba una provincia completa de la Patagonia y después la vendía a un precio exorbitante? Por decir cosas. Digo, no, ponen el ejemplo de Lewin en el Río Negro, pero es un problema de falta de autoridad política, porque no importa si Lewin es inglés, no sé de dónde su cédula de identificación. Lo cierto es que si el Estado hubiese actuado con inteligencia y el poder político, en vez de chuparle la media, hubiese actuado como corresponde, la justicia de Río Negro le hubiese dicho, mire, la servidumbre paso es por acá, maestro, no por donde se le ocurre. Entonces, con ejemplos absurdos, te terminan acobardando los campeones del relato, entonces termina dando una pelea verdaderamente complicada. Yo me he peleado con amigos míos que me decían, pero bueno, podés vender la patria. Le digo, pero ¿qué me estás hablando en serio, loco? Sí, porque lo que estás haciendo vos no, pero te pido que lea el proyecto. Bueno, por eso se tomó la decisión de no discutir el capítulo 3 y avanzar con algunas otras cuestiones, como tiene que ver la ley de fuego y algunas otras cosas más que tiene que ver con la inviolabilidad de la propiedad privada. y admitir que la pelea la dimos mal.
1: Voy a estos temas porque esto es lo profundo de esto, de lo que pase hoy, ya después quedará la ley la discusión, ¿no? Pero por eso nos interesa hablar con usted. Porque acá hay un tema profundo que se da en este episodio, Carta Orgánica del Banco Central, Ley de Base. No sé cuál es su nivel de posibilidad de dialogar en el gobierno y de lo que usted vea en cuanto a actitud de comprensión de estos errores o voluntad y miedo de decirle al presidente y a Karina Milei de estos errores y que todo siga como está.
2: Y yo prefiero correr el riesgo de que se enojen con el cartero por el contenido del mensaje. Yo no estoy dispuesto. Me parece que, porque aparte lo hago con absoluta honestidad intelectual y sin ninguna especulación. Para mí es más fácil de decir, en la vida uno no hace lo que quiere, sino lo que puede. Y en la política también. Hay cosas que se pueden y cosas que no se pueden. Hay cosas que se pueden alcanzar y hay otras que... Entonces hay que establecer un nivel de prioridades. ¿Cuáles son los objetivos que queremos? Porque para conseguir los objetivos que queremos necesitamos mantener la relación que tenemos con los aliados. Para mantener la relación que tenemos con los aliados hay que tratar de no llevar los patadones en el traste, porque así no van a entrar ni al patrullero. Entonces hay que parecerse a Tandarica con la bandeja. Hay que hacer equilibrio, ver cómo nos manejamos, saber que tenemos nada más que 21 senadores, que para llegar a 37 nos falta un montón de cosas, que el clima acá en el Senado es un clima cada vez más enrarecido y más complicado porque todo el mundo conspira. Entonces, yo digo, necesitamos replantearnos algunas cuestiones, porque hoy va a ser una patoteada de un montón de tipos que no tienen autoridad moral para hablar de ningún tema, y sin embargo, hoy no nos iban a... Sí. Atropellar como un auto sin freno.
1: ¿Sí? Senador juez, tengo preguntas de Walter Schmidt y de Carolina Suárez. ¿Usted entiende la pelea entre Milei y Victoria Villarroel?
2: Yo lo que no entiendo es la postura que adopta la vicepresidenta de la Nación. Porque una vez yo le llegué a decir, mire, Victoria, usted conoce, a ver, repítame los nombres de todos los vicepresidentes del 83 de la fecha. Y se acordaba de alguno. Y nos acordamos los argentinos de alguno. El vicepresidente es una persona que acompaña al presidente para cumplir una función en materia parlamentaria, la capa la más importante, que coordinar la actividad de los senadores, porque acá en el Senado se eligen los jueces, los representantes extranjeros, los extranjeros, los titulares de la Corte Suprema. Es un lugar verdaderamente importante, pero son siempre el que acompaña al presidente. Yo no entiendo, no sé hoy de la Libertad Avanza, no entiendo cuál es la disputa, pero creo que por ahí la vicepresidenta, por algún momento... mire, usted es un médico, pero el poder es un gran afrodisíaco, doctor, un gran afrodisíaco. El día que se puede encapsular, desapareció el Viagra. Una cuotita de poder, hay tipos que creen que lo tienen agarrado a San Pedro del calzoncillo. Entonces se deslumbran, se ven en algunos lugares. Yo no sé qué ha pasado puntualmente, pero es una cosa recurrente, ¿no? Si el vicepresidente no entiende que su función es una función de acompañar la tarea de la persona que la gente elige, porque la gente elige al presidente y el vicepresidente lo elige el presidente, estamos complicados. Y hoy tenemos este problema que pareciera que en la Argentina es crónico, que los vicepresidentes se creen más que... Y tenemos un problema institucional y eso nos trae problemas y nos trae dificultades y nos trae situaciones de altísima tensión, y en vez de estar pensando cómo resolver los problemas legales, que para eso la gente nos vota, estamos en cuestión administrativa. La verdad que no la hace bien. Si usted me pregunta, las instituciones no la hace para nada bien.
3: Uh-huh. Senador Walter Schmidt, lo saluda, ¿qué tal? Buen día.
2: ¿Cómo le va? Buen día.
3: ¿Cuál es la fortaleza política de este gobierno? Digo esto a partir de que esta ley, digo, más allá de que todos sabemos, de hecho lo describíamos hace un rato, lo que ha hecho el kirchnerismo, no solo con la base china, sino en algún momento bajando el precio de las tierras del sur y terminó Néstor Kirchner y Cristina Kirchner comprándose miles de hectáreas. Pero al margen de esto, ¿cuál es la fortaleza? Porque en realidad el proyecto no lo hace caer el kirchnerismo. El proyecto lo hacen caer 7 gobernadores aliados, el PRO, el radicalismo, que dijeron que no iban a votar esto. Entonces uno se pregunta, ¿cuál es la fortaleza realmente al margen del kirchnerismo, que sabemos que va a decir todo que no?
2: Bueno, ahí nos falta a nosotros mejorar nuestra vinculación, nuestra articulación, saber que estamos en un año previo al año electoral, saber que los tipos van a actuar con conveniencia, no por convicción, y no hay que juzgarlos ni condenarlos, porque actúan por conveniencia. Los tipos, habrá visto usted algún gobernador que aparece con un gorrito diciendo la patria no se vende, sí. Y resulta que tiene el tope de extranjerización, correcto, correcto, de tierra rural en su provincia. Correcto. Y resulta que si uno lo escucha, y escucha a muchos gobernadores que te dicen en voz baja, dice, vos sabés que yo necesito ampliar el cupo de extranjerización de tierra porque tengo un montón de empresas que ya han logrado llegar al techo y necesitan ampliar sus instalaciones, etcétera, etcétera. Bueno, plantealo, pero viste, claro, pero cuando se instala un título tan feroz como diciendo la patria no se vende, después de un mundial donde terminamos conspirando a ver qué carajo pasó ese domingo que no le ganamos los españoles porque pateamos una sola vez al arco, en una Argentina donde la conspiración permanente es la forma con la que se construye y el relato supera cualquier verdad, se hace todo muy difícil. Entonces, hay que articular, hay que... Yo, si ustedes me preguntan a mí, yo soy un cuatro de copas, así que estoy opinando de agrandado que soy nomás. Qué sé yo establecería un orden de prioridades, cuáles son las cosas que verdaderamente vamos a discutir para no enardecer a nuestros aliados, para poder tener un número, para no regalarnos de vuelta, para que el kirchnerismo vuelva a manejar este parlamento ni tenga chance de volver a manejar la Argentina. Bueno, yo no sé, yo sugiero cosas porque siempre algo, aunque poco, es mucho más que nada. Entonces hay que entender qué queremos, porque todo no se puede.
4: Juez, buenos días. Carolina Suárez le saluda. Hoy se va a tratar un tema sensible, desalojo express. Es materia pendiente el acceso a la vivienda en nuestro país desde hace muchísimo tiempo. En una consulta reciente a los inquilinos de toda la Argentina, respondieron que el 37% pide prestado para pagar el alquiler y casi la mitad de los inquilinos destinan la mitad de los sueldos para poder pagar los alquileres hoy. ¿Cómo entiende hoy esta situación de, por un lado, los propietarios
2: y el propietario que arriesgó un capital y que puso todo su bueno, digo, la verdad es un justo medio entre dos extremos, y la verdad está al medio, o sea, digo, porque si no siempre terminamos, es como cuando terminamos en las organizaciones de derechos humanos hablando de los derechos de los delincuentes, pero también de la víctima, entonces digo... Acá tratamos de establecer, acá hay desalojos, pasan, no sé cómo será, pero en el interior pasan años, cuando los tipos te usurpan una casa, un predio en el interior, que vos tenés una casita de campo y resulta que vas ahí, los tipos te lo usurparon, y están años para recuperar, y cuando lo recuperás el valor se destruyó porque te destruyeron. En un país racional, los jueces actuarían con algún nivel de celeridad, entendiendo puntualmente la situación social de la persona que tuvo que seguramente usurpar porque está a la deriva. Pero bueno, lo que pasa es que ningún derecho es absoluto. Vos no tenés derecho a usurpar una propiedad que no es tuya y claramente tenés derecho a accionar ante la justicia, pero la justicia tampoco tiene derecho a actuar cuando ya en definitiva las perspectivas se han diluido. Siempre nos vamos a los extremos para analizar las cosas. Hay que pararse al medio. Siempre hay que pararse al medio.
1: Ahora, ¿qué dificultad? Usted todo lo que viene relatando, estamos hablando con el senador Luis Juez, ¿no? Que emerge todo un tema común, ¿no? La falta de diálogo, la falta de evaluación de un problema en su complejidad para efectivamente, digamos, tratar de buscar la bisectriz, que de esto se trata gobernar, ¿no es cierto? ¿Qué problema hoy tenemos en la Argentina, con este tema y con todos los otros,
2: Y porque Nelson, mire, doctores, porque las trincheras son cada vez más profundas. Entonces son cada vez más profundas y ya ni siquiera vemos el enemigo, ni siquiera podemos mirarlo. Porque ya no somos capaces de aceptar que el otro también puede tener una parte de la razón. Que no tenemos todo de este lado, todo lo bueno son los nuestros, y lo del lado de la vereda del frente son los enemigos. Somos capaces de construir un puente, de dialogar, de ponernos de acuerdo, de decir, che, a ver cómo este tema, a ver esto cómo lo podemos resolver. Entonces resulta que yo trabajo para destruir tu idea, y así se trabaja. Entonces para destruir mi idea es más fácil construir un relato que trabajar, sentarse a discutir, buscarle la forma. Bueno, lamentablemente es el problema que tenemos como sociedad, no sé cómo lo iremos a resolver. Yo ya le voy a cumplir 63 años y pensé que a esta edad, que era la edad que se murió mi viejo, y pensé que este tema era un tema de coyuntura, pero claramente está en nuestro ADN. Somos jodidos, complicados, siempre la paja en el ojo ajeno.
1: Gran verdad esta, digamos, en el contexto, senador Juez, de lo que representa esto como... oportunidad para el gobierno. La vuelta al kirchnerismo sería una catástrofe para la Argentina, ¿eh? No significa que esto sea ideal, ¿no? Un gobierno que cree que todo se destruye.
2: Pero están agazapados.
1: Totalmente, por supuesto.
2: Lo que te puede pasar es creer que el enemigo está muerto.
1: Totalmente, pero un gobierno que maltrata a los científicos, la educación pública, que
2: bueno,
1: lo desprecia.
2: Tenemos que construir otra empatía, porque lo peor que te puede pasar, yo me acuerdo cuando venía como embajador de Ecuador, le decía en aquel momento al gobierno de mi presidente Macri, Mirá, yo estoy viendo otra cosa. No, están muertos, no vuelven más. Mirá,
1: claro, tal cual.
2: No vuelven más, estos tipos están muertos. Y nos enteramos que teníamos un presidente que fue el peor de la vuelta a la democracia, como Alberto, que se enteró por WhatsApp.
1: Tal cual.
2: No, no hay que subestimar al enemigo. Mucho más cuando la sociedad a ese enemigo le exige muchas menos condiciones éticas que a otros. Y vuelven y no vuelven mejores. Entonces hay que ser muy cuidadoso, hay que construir una empatía distinta. Hay que seleccionar bien los temas, hay que tratar de tirar puentes y no dinamitar. Pero
1: hay mucha gente soberbia en este gobierno, ¿eh?
2: Y pero la soberbia es el peor de los caminos, Nelson. Usted con ese tema no llega a ningún lado.
1: Usted lo sufre, ¿no?
2: Tampoco la falsa humildad, ¿no?
1: No.
2: La falsa humildad.
1: No, está bien, pero hay soberbia. Hay gente que cree que está todo perfecto, ¿eh? Que está todo...
2: Nosotros tenemos que levantar la vara. Yo le juro, yo tengo una relación de afecto y de cariño con el presidente y le digo lo que pienso. Eso me ha granjeado la antipatía de muchísima gente. Y a algunos no les gusta porque se enojan con el cartero más que con el contenido de la carta. Y yo digo lo que pienso, lo que ayudo. Yo acá soy en el Senado, soy un veterano. Y mi tarea es contar lo que conozco, lo que he aprendido con el tiempo y decir, che, esto me parece que no va a andar. Me parece que no va a andar y no es que te esté diciendo que te vaya mal, creo que no va a pasar. Y efectivamente después no pasa. Pero bueno, qué sé yo, digo que dicen que la experiencia es un peine que te llega cuando te queda pelado, así que no creo que sea la excepción.
3: Senador, y electoralmente, digo, porque se adelantó mucho la discusión para el próximo año, ¿se lo va a ver con candidato en Córdoba, algo, a gobernador o a lo que sea, o todavía eso está en veremos?
2: Yo fui 3 veces candidato a gobernador.
3: Hay 3...
2: No me quiero hacer el indio Solari, pero hay hazañas que ya no puedo cumplir. Digo, si bien tengo, voy a cumplir 63 años, me encantaría ser gobernador de mi provincia. Y lo digo, va a sonar horrible. Mi provincia necesita un baño de honestidad y de decencia a gritos. Se ha consolidado una matriz de corrupción horrible en una provincia que nosotros pensamos que eso era solamente patrimonio de algunas provincias de la Argentina. Sin embargo, en Córdoba hoy lo tenemos. Porque pasa esto, cuando los tipos se perpetúan en el poder, pierden dimensión de lo que es público, de lo que es privado, entonces creen que se puede hacer cualquier cosa. El poder absoluto enceguece absolutamente. Claro. Vamos a ver, veremos si nos da el cuero, si podemos.
3: Está ahí, digamos, está dando vuelta, no es que está archivado, no es algo...
2: Sí, también, pero siento, y lo digo con todo respeto, yo soy el candidato a gobernador del 90% de los cordobeses durante 3 años y 10 meses. Los últimos 60 días me acuestan.
1: Sí, con aquella elección que le robaron, obviamente, ahí en 2007.
2: Porque tiene mucho que ver con nuestro gen. ¿No? Nosotros queremos que no nos roben, pero votamos ladrones. Queremos que nos digan la verdad, pero votamos estafadores. Tenemos una doble vara. Pedimos una cosa, pero votamos otra. Vamos a ver, si Dios nos da fuerza y salud, la pelearemos. Créame que sea, eso tiene que ver con la historia de mi vida. Y si para pelearla tengo que seguir diciendo lo que pienso, aun cuando esto incomode, y bueno, yo lo lamento, pero es muy difícil que a los 62 años alguien pueda cambiar.
1: De lo que usted habla con el presidente cuando lo habla, ¿no? En esto que da la oportunidad de otro contexto. ¿Él está realmente convencido de que este trato despectivo hacia la gente, despreciativo, esta confrontación permanente, es efectiva? ¿Y está convencido de que realmente todo está tan fantástico como alguno le dice?
2: No, conmigo es muy muy autocrítico el presidente. Por ahí tiene una forma de reaccionar que yo muchas veces le digo, ¿para qué comprarse enemigo el cohete nomás? Si con los que uno tiene ya alcanza y sobra.
1: ¿Y qué le dice?
2: Él conmigo, la verdad, yo tengo que decir que conmigo ha sido una persona extremadamente empática. Inclusive ha empatizado en dolores familiares que uno tiene, que a mí no me pasó nunca en la política. Nunca, y yo lo digo, por eso no entendía por qué me maltrataron con el tema de la discapacidad. Pero es lo que a mí me pasa. Yo sé que él me distingue con afecto y con cariño, y yo la forma de devolverlo es diciéndole lo que pienso. Muchas veces no coincidimos, porque muchas veces lo que yo pienso... Pero me parece que una amistad se honra diciendo extremadamente la verdad. Esto es lo que yo pienso. Bueno, si no te gusta, bueno, mala suerte. Pero tiene una personalidad muy particular. Sí, yo lo entiendo, porque por ahí es objeto de maltrato, de agravio, de injuria, de insulto, como no viene de la política para decirle que te tuviera que aguantarse un montón de cosas. Pero eso no justifica de ninguna manera. Yo siempre entiendo que hay que buscar una forma más inteligente, porque vuelvo a repetir ese tema, porque la historia de la Argentina no me desmiente a mí.
4: Vuelven
2: los peores, y de la peor manera.
1: Así es.
4: Senador, perdón, ¿pudo hablar usted con el presidente por el conflicto con Brasil?
2: No he hablado estos días con el presidente, no.
4: ¿Y cuál es su análisis al respecto?
2: Nosotros necesitamos, ¿no? A ver, casi el 90% del autopartismo de mi provincia, la manufactura, van a parar a Brasil, entonces me han agarrado, por supuesto que genera zozobra, entonces hay que tratar de tranquilizarse. Tampoco Lula es inocente, ha venido. Ha hecho campaña, un carioca jodido, dice cosas, pero nosotros tenemos que construir otra relación con los hermanos brasileños, nuestra relación comercial con el principal socio que tenemos en Mercosur, entonces hay que recuperar la senda de la prudencia, ahí donde tiene que actuar la diplomacia, tiene que tirar 70 baldes de agua fría y enfriar, ahí donde se tiene que ver la picardía y la astucia de la diplomacia argentina, de tratar que los conflictos estos personales no escalen. Yo entiendo tener en un proceso electoral, lo usan uno y otros, pero nosotros tenemos que cuidar la relación con nuestro principal socio. Esto hay que, ahí uno se puede ir a la banquina, pero los que están formados y preparados en la diplomacia tienen que entender que tienen que estar ahí con bolsas de hielo permanentes para tratar de apaciguar. De ninguna manera podemos promover un,

0: que generan ilusiones que después generan terribles contratiempos. Me ha pasado ahora en anteriores gestiones, yo no tengo vergüenza de reconocer que con los 62 años que tengo, hace 40 años que hago política y siempre me he terminado enojando y peleando con mis referentes por ser exageradamente jodido a la hora de decir cosas incómodas, y siempre la verdad es incómoda, pero bueno, no es ni buena ni mala, la verdad nada más.
1: Es realmente este elemento de la realidad, ¿no? Que es un verdadero problema de todos los gobiernos, ¿no?
0: Y hay que aceptar, hay que aceptar que siempre algo es peor que es mejor que nada. Y entender que uno tiene limitaciones, y entender que tiene que articular, y entender que la verdad siempre está al medio, y que no tiene sentido confrontar permanentemente, porque en definitiva en la vida nos necesitamos todos, hoy está de un lado, mañana está del otro lado del mostrador, entonces hay que construir, bueno, pero nosotros tenemos tendencia siempre a creer que porque por ahí tuvimos una cuota de suerte somos los dueños de la verdad. Correcto. Y ese es un mal de los argentinos, ¿no? La verdad que
1: es muy interesante, hay que construir, destruir. Hoy, que no es un tema suyo, pero tiene mucho que ver con esto, hoy nosotros vamos a tener acá a las 11 de la mañana el Coro Nacional de Niños que están sufriendo, ¿no es cierto?, el maltrato, la incomprensión, el abandono, la indiferencia y la creencia de que se puede construir destruyendo por parte del gobierno. Ojalá su palabra para decirle, mira, si no se hace, le llega al gobierno en este y en otros temas. Senador Juez, muchas gracias.
0: No, gracias a usted por el respeto y por el tiempo. Muy amable, doctor. Se vaya muy bien.
1: Luis Juez por Radio Rivadavia, vamos.
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3: Diez de la mañana, 30 minutos. En la ciudad de Buenos Aires, cielo nublado con lluvia, 14 grados, 9 décimas la temperatura, la humedad 96%, la visibilidad reducida a 6 kilómetros.
4: A pesar del clima, los fieles ya esperan en San Cayetano para la celebración de mañana.
3: Resguardados en carpas y gazebos, empezaron desde temprano la fila para ingresar al santuario desde la noche.
5: Mi promesa es venir mientras yo tenga vida, voy a venir.
6: Nosotros venimos más que nada
5: a agradecer a tener trabajo y salud.
7: Ahora ya estamos festejando porque es el gran día para San Cayetano. Compartimos todo lo que hay y compartimos dentro de familia.
8: Nos conocemos todo el grupo hace años, 23 años siempre. Se le pide salud para tener trabajo y siempre nos cumple.
9: Nosotros nos une una historia hermosa. Ella quería ser mamá con su pareja y les costó un montón y prometió tatuarse el santo cuando quedara embarazada y así fue.
4: En medio de la tensión con Lula da Silva, el gobierno autorizó el ingreso de la Marina brasileña.
3: El decreto indica que la delegación realizará ejercicios en base naval Puerto Belgrano de Mar del Plata desde el 10 al 24 de este mes.
4: Continúa la declaración de testigos en el caso Loan.
3: En la audiencia de hoy, la 14ª del proceso, está programada la presencia de un prefecto y un policía, además del perito forense que detectó rastros del menor en los vehículos de Carlos Pérez y Victoria Callaba.
4: Los bomberos trabajan en las refinerías rusas que fueron atacadas por Ucrania.
3: Amplía Rolando Klempert.
10: Hace apenas unas horas, Ucrania llevó a cabo el segundo mayor ataque con drones contra territorio ruso desde el inicio de la guerra. La operación tuvo como objetivo a 2 importantes refinerías en la ciudad rusa de Yaroslav, a unos 250 kilómetros de Moscú, y dejó un saldo de 4 personas heridas, todas ellas como consecuencia de la metralla despedida por las explosiones. A estas horas, los bomberos todavía intentan apagar el fuego en los depósitos y en 3 casas linderas. El presidente ucraniano Volodymyr Zelensky reivindicó el ataque como parte de su estrategia para afectar los ingresos y el abastecimiento de su enemigo. Informó Rolando Klempert, Radio Rivadavia.
4: Cielo nublado con tormenta, 14.9 la temperatura, 96 el porcentaje de la humedad, la visibilidad reducida a 6 kilómetros.
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2: La escuchamos con mucho gusto a Carola Langarini. Bella mañana de jueves, Carola, vamos.
3: Hola Nelson, hola equipo, bella mañana de jueves. Nelson, la maquinaria agrícola llevaba ya varios meses de números que mostraban eso que los propios empresarios definían como cautela de sus clientes, de los productores agropecuarios, de los contratistas. Las ventas venían muy frías, sin embargo, en julio aparece una bocanada de aire. Los patentamientos de cosechadoras, de tractores y de pulverizadoras crecieron con fuerza. Respecto de junio, superaron a julio del año pasado y hasta permitieron que el acumulado del 2026 vuelva por poquito a superar al de esta altura del 2025, que hay que decirlo, fue un año regular. Estos son datos que aparecen de patentamiento, por ende son de Acara, hablan de 696 máquinas autopropulsadas que fueron patentadas, 45% arriba de junio, 16% arriba de julio del 2025. Si miramos el acumulado desde que empezó el año, se patentaron 4.000 unidades, está solo 0,9% por encima del acumulado del año pasado. Acá, de todas maneras, las compañías están insistiendo hoy en que hay muchos tractores de origen chino que están entrando a la Argentina y de los que no hay un registro formal porque en su mayoría, por ser máquinas que a diferencia de una cosechadora, una pulverizadora, no transitan las rutas, bueno, en general no se patentan y están quedando fuera de la estadística. De todas maneras, toca hablar de un respiro para la maquinaria agrícola según los datos del mes que acaba de terminar. Gracias Nelson, como siempre, y hasta mañana. Carola Urdangarín, Rivadavia Agro.
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0: Pará. Esa no es la canción de Tarahui, no sonaba así. La letra está bien. Sí, yo tomo mate cocido y qué. Es Tarahui el que siempre tomé y qué y qué. ¿Pero cómo era el tema? Ay, che, no me puedo acordar.
1: La estás cantando, lo estás deseando. Mate cocido Tarahui. Me gusta, lo tomo. ¿Y qué?
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3: Que son bellísimos, Nelson.
0: Lo que es la Segunda Guerra Mundial, que sigue dando origen a todo. Ayer comentaba, ayer comentaba la película,
3: sí, la película,
0: ¿no es cierto? El meteorólogo, ¿no?
3: Exactamente.
0: Perfecto, muy bien. Bueno, ya venimos ahora con Juan Manuel y con... Pero general es Juan Manuel, porque allí hubo fútbol.
5: Sí,
0: ¿no es cierto?
5: Hubo fútbol. Claro que sí. Y una muy buena victoria de Boca, 1-0 ante Estudiantes.
0: Eso es noticia.
5: Es noticia, sobre todo, a ver, el rendimiento por momentos de Boca, que en el primer tiempo la verdad que sufrió, pero en el segundo tiempo, después del gol, precisamente de Santiago Ascacíbar, un ex Estudiantes, que pidió perdón por su gol. No pidió perdón por su salida, pero sí pidió perdón por su gol. Obviamente Boca empezó a manejar el resultado. O sea, un partido atípico, porque fue muy opaco los Estudiantes, no atacó, no lastimó, solo los primeros 20 minutos, y bueno, Boca aprovechó sobre todo un buen rendimiento en el segundo tiempo. Otra vez se destaca el chico Lionel Flores, es un chico que, a ver, recién tiene 5 o 6 partidos en primera, pero se nota que está para grandes cosas, así como fue la aparición de Aranda, que ayer también jugó un buen partido. Me parece que este chico Lionel Flores demuestra que puede estar para grandes cosas. Es un delantero muy, muy rápido, muy veloz, que tira buenos centros. De hecho, Boca lo gana con un centro al área, un error de Eric Mesa y el gol de Ascacíbar entrando por el medio, ganándole a los centrales. Y bueno, con eso le alcanzó para ganar 1-0 y para, bueno, llevar un manto de tranquilidad, me parece, porque Boca necesitaba una victoria para de a poquito ir encaminando el año. Ahora tendrá que jugar con Vélez, también en cancha de Huracán, y el martes será el turno de enfrentar a Recoleta por la Copa Sudamericana, en donde me parece que Boca se juega la carta fuerte, ¿no? Tiene que ganar un título este año, o la Sudamericana, o el torneo local, pero Boca tiene que ganar un campeonato para también ir asegurándose su lugar en la Copa Libertadores del año que viene. Y River acaba de ser noticia, Nelson, porque se acaba de confirmar, información del diario Marca en este momento, que Thiago Almada va a ser refuerzo del Millonario.
0: Otro más.
5: Bueno, y no es uno más. Es el refuerzo más caro de la historia de River y es el refuerzo más caro de la historia del fútbol argentino. River va a pagar 23 millones de dólares, 20 millones de euros, por el 50% del pase, y va a pagar, esto es extraño, River va a pagar 2 millones de dólares más que lo que pagó en su momento el Atlético Madrid por Thiago Almada. Con, bueno, una temporada y media más de diferencia. Pero, bueno, no deja de ser un jugador muy importante para el fútbol argentino en su regreso. Recordamos que Thiago Almada es un chico nacido, surgido del barrio Fuerte Apache, igual que Carlos Tevez. Hizo su carrera en Vélez desde muy, muy pequeño. Se fue a Estados Unidos, después jugó en Botafogo, ganó una Copa Libertadores precisamente en el Estadio Monumental, y eso lo catapultó a Europa, en donde jugó primero en Francia y después fue refuerzo del Atlético Madrid. Así que el refuerzo más caro de la historia del fútbol argentino, Thiago Almada, que va a interrumpir sus vacaciones actualmente en Ibiza para llegar a la Argentina antes del fin de semana, y seguramente va a estar en la lista de la Copa Sudamericana, o veremos si puede llegar a debutar cuando River juegue frente a Independiente Santa Fe de Bogotá. Posiblemente la revancha. Habrá que ver cómo se dan los tiempos, pero Thiago Almada va a ser refuerzo del Millonario, y con esto me parece que River cierra ya su capítulo del mercado de pases, porque han sido muchos los jugadores que ha incorporado hasta el momento, ¿no? Una gran cantidad de dinero con Almada, con Francisco Ortega, que llegó ayer, con Tobias Andrade, el chico de Vélez, Ángel Correa, que también venía de ser la compra más cara de River en la historia, 17 millones de dólares. Claro. Ahora Thiago Almada lo supera. Les ganó con 6 millones de dólares más. Rafael Santos Borré, Lucas Beltrán, Arambarri, Giovanni González y la llegada de Nicolás Otamendi, que a River no le generó gasto de dinero más que el contrato. Así que son
1: la coudeta.
5: Exacto, son 9 los refuerzos de River en total y habrá que ver si los dirige Coudet, ¿no? Porque si el sábado River pierde,
1: si River
5: pierde el sábado, me parece que Coudet se va a terminar yendo, así que habrá que ver qué es lo que tuvo con Tigre y luego tendrá que jugar frente a Independiente Santa Fe de Bogotá en Colombia, la revancha es en el Monumental, pero repito, si River pierde el sábado, me parece que la historia de Coudet se termina y quizás haya un interinato de Marcelo Escudero hasta que elija su nuevo técnico. No nos queremos adelantar a eso, pero la verdad que los rendimientos de River no vienen siendo confiables.
0: ¿Cuánta plata tiene River?
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1: Vamos a ver cómo sigue el día. Cindy Fernández, meteoróloga de Meteorred Argentina. Hola, Cindy. Nelson te saluda por Radio Rivadavia. Bella mañana.
2: ¿Qué tal? ¿Cómo están? Muy buenos días para todos.
1: Muy bien. ¿Cómo va a seguir esto, mamita? Qué oscuro está.
2: Sí, está lloviendo de manera muy intensa en estos momentos sobre el área metropolitana. Les cuento que ya llevamos en algunos sectores de la ciudad acumulados entre 30 y 40 milímetros y puntualmente hay sectores donde incluso se han superado los 40 milímetros. Todavía quedan varias horas más de precipitaciones. Recordamos que rige una alerta de nivel amarillo para la mañana en todo el área metropolitana y hacia después del mediodía el alerta pasa a nivel naranja. Los fenómenos van a seguir intensificándose sobre toda la región. ¿Qué es lo que podemos esperar? Bueno, principalmente lluvias intensas, como es lo que venimos teniendo desde temprano, con fuertes chaparrones, tasas de precipitación bastante elevadas. Esto hace que, de a momentos, los desagües no den abasto para drenar toda la precipitación, así que podría llegar a haber algunos anegamientos puntuales en algunos sectores de la ciudad. De manera mucho más puntual y con menor probabilidad, podría llegar a haber alguna ráfaga de viento o caída de granizo, por ahora pequeño, tal como hubo hoy temprano en las primeras tormentas de la mañana, ¿sí? Pero bueno, el mayor riesgo está asociado a lo que son las fuertes precipitaciones, que todavía van a seguir acumulando más milímetros en lo que resta de esta jornada. Una vez que empiecen a menguar las precipitaciones, que empiece a disminuir la intensidad de las lluvias, que esto va a estar ocurriendo hacia media tarde en adelante, bueno, vamos a tener un cambio en los vientos, va a estar rotando el viento del sector sur, va a llegar el pampero. Desde el mediodía en adelante es cuando se espera que se intensifique el viento, y este viento pampero puede llegar a venir con ráfagas bastante intensas, ¿sí? De hecho, también rige alerta meteorológico para la tarde y la noche en el área metropolitana debido a este viento sur frío, que puede llegar a tener ráfagas bastante intensas, puntuales, que pueden estar superando los 60 o 70 kilómetros por hora. De hecho, ya hay algunos sectores del norte de La Pampa, sur de Santa Fe, algunos sectores del noroeste de Buenos Aires, donde el pampero ya está soplando, donde las ráfagas están superando los 60 kilómetros por hora, y hay algunos registros superiores sobre la provincia de Córdoba de más de 80 kilómetros por hora, ¿sí? Entonces, bueno, situación bien compleja. Y lo otro importante es que cuando llega este pampero es aire bien frío y seco, por lo tanto, van a mejorar las condiciones meteorológicas y nos van a dejar por delante al menos unas 72 horas bastante soleadas de buen tiempo, pero es aire bien, bien frío, es aire polar, por lo tanto, la mejora en las condiciones meteorológicas también van a venir acompañadas por un descenso bien marcado de las temperaturas.
1: Perfecto, Cindy, impecable, muchísimas gracias.
2: Un saludo grande, hasta luego.
1: Perfecto, vamos al rotativo del aire.

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1: Hora 11, 1 minuto, cielo nublado con lluvia, 14 grados 9 décimas, la temperatura 96, el porcentaje de la humedad, la visibilidad 6 kilómetros.
2: El Congreso ya se encuentra completamente vallado.
1: El informe de Pablo Lugano.
3: Móvil. Fuerzas federales arman el vallado perimetral que aísla las instalaciones del Senado, cortando completamente el paso peatonal y vehicular en Riobamba y Bartolomé Mitre, Irigoyen y Sarandí, Avenida Entre Ríos y Alsina, Irigoyen y Solís y Callao y Bartolomé Mitre. Los desvíos al tránsito, en tanto, se encuentran en Rivadavia y Solís y Entre Ríos y Avenida Belgrano. A la Cámara Alta, donde la actividad comenzará a las 14, el primero en llegar fue el formoseño José Mayans. La plaza, en tanto, permanece solo con algunos manifestantes. Desde el Congreso de la Nación, Pablo Lugano, Radio Rivadavia.
1: El temporal provoca demoras en el aeroparque y Ezeiza.
2: Se activaron los protocolos de seguridad por las fuertes precipitaciones y tanto en los arribos como partidas hubo desvíos, cancelaciones y retrasos o reprogramación de vuelos.
1: Cada vez que se detectan rayos en las inmediaciones del aeropuerto se suspenden las operaciones en pista, por lo cual no se cargan equipajes, reabastece combustible o se asiste a las aeronaves.
2: El presidente provisional del Senado relativizó la eliminación del capítulo de tierras de la ley de propiedad privada.
1: Bartolomé Abdala dijo que se priorizó el acuerdo con los bloques aliados y rechazó que el retiro del apartado sobre la venta de terrenos a extranjeros en el proyecto signifique un revés para el oficialismo.
2: Si de 6 temas aprobamos 4, es un logro, señaló.
1: Racing apartó a 3 futbolistas del plantel.
2: Se trata de Santiago Sosa, Baltasar Rodríguez y Agustín García Basso, quienes se entrenarán a contraturno hasta que definan su situación en el club, según lo decidió el presidente Diego Milito.
1: Sosa y Rodríguez buscan salir y tienen ofertas de Vasco da Gama y Estudiantes respectivamente, mientras que García Basso quiere pasar a Newell's, aunque el conflicto por una deuda mantiene frenada la operación.
2: 14 grados 9 décimas la temperatura en Buenos Aires, la humedad 96%, el cielo está nublado con tormenta y la visibilidad reducida a 6 kilómetros.
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0: 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Vamos Rivadavia con Nelson Castro
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6: 11 de la mañana, 4 minutos, y recién pensaba en lo rápido que pasa el tiempo. 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
8: Lo recibimos a Dani Michola. Dani, ¿cómo estamos? Bella mañana de jueves, ¿eh?
9: Bella mañana, lluvió. Sí. Lluvió esta mañana de jueves, Nelson, por lo menos por esta zona. Bueno, ayer en el Master 1000 de Canadá tuvimos una jornada intensa con 6 argentinos, dos victorias, muy buenas, es cierto, y cuatro derrotas, una preocupante. Repasamos la victoria de Thiago Tirante, chico de La Plata, que está teniendo una gran temporada. Le ganó al norteamericano Taylor Fritz, 8 del mundo, que el lunes había ganado el ATP 500 de Washington. Tercera victoria en la temporada contra jugadores dentro del top 10 para Tirante. La primera sobre cemento, se mete en tercera vuelta, va a jugar mañana, partido complicado contra Alexei Popirín, el australiano, que hace un par de años fue campeón de este torneo. Ganó Mariano Navone al 18 del mundo, el monegasco Valentín Ballerot. Buena victoria, 1-6, 6-3, 6-3. Va a jugar hoy 13-30, tercera ronda contra el francés Arthur Fils. Las derrotas, la de Francisco Cerundo, preocupante, Nelson, porque de que ganó el torneo de Queens, primera ronda en Wimbledon, cuarto de final, un torneo chico como Los Cabos, y ayer perdió 6-3, 6-4 contra Alex Mikkelsen. Perdió Sebastián Báez contra Zizou Bergs en tercera ronda. Juan Manuel Cerúndolo cayó fácil frente a Casper Ruud. Y Tommy Echeverry otra vez, cuarto partido que jugaba contra el portugués Nuno Borges, cuarta derrota. Yo creo que a esta altura, cuando se sortea el cuadro, Echeverry prefiere jugar con Sinner, con Alcaraz, y no contra el portugués. Y un tema, Nelson, para cerrar, que lo habíamos hablado y vos lo habías anticipado, pues sabés un poco más de esto que nosotros, la muñeca traicionera, sí, claro, en los tenistas.
8: Ojo,
9: Bueno, ojo, porque Carlos Alcaraz, que iba a regresar la próxima semana en el torneo de Cincinnati, no está todavía recuperado, no se sabe si va a volver el US Open, pero ya, desde mayo viene con una lesión en la muñeca y todavía, si bien empezó los entrenamientos, todavía está con molestias y no se sabe cuándo va a regresar al circuito profesional.
8: Es lo que le pasó del potro, ojo, es muy delicado, porque me contaban los médicos, además que están en excelentes especialistas, son recuperaciones difíciles con agendas tremendas para una articulación muy fina, muy delicada.
9: Muñecas chiquitas, Nelson,
8: sí, claro, claro, claro.
9: La fuerzan tanto porque, sí, como decía José Luis Clark, el tenis profesional, los jugadores le dan velocidad a la pelota con la muñeca, con la mano.
8: Claro, claro.
9: Cuando hacen el cachetazo con la muñeca, es donde le imprime la velocidad.
8: Sí, sí.
9: Imagínate que son no solamente los partidos, sino todos los entrenamientos. Hay una recarga tremenda en esa zona.
8: Ojo, ojo, Dani, muchas gracias como siempre.
9: Un placer, Nelson.
8: Abrazo.
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6: 11 de la mañana, 14 minutos. La temperatura en la ciudad de Buenos Aires, 14 grados 9 décimas. Humedad de 96%, el cielo nublado con tormenta débil.
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48: Ya son las 11 de la mañana.
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8: Bueno, y acá estamos, ¿eh? Y quienes nos ven en YouTube y nos escuchan, está con nosotros, un verdadero honor, el Coro Nacional de Niños. que sigue existiendo, más allá de las decisiones que tome administrativamente el gobierno. El Coro Nacional de Niños representa, representa personas, a chicos y a chicas que cantan y lo hacen muy bien, ¿no? Y eso va más allá de cualquier estructura administrativa. Por eso los quisimos traer, estamos todo el equipo aquí, estamos todos conmovidos, María Eugenia, Walter, Carolina, Juan Manuel. Estamos con su directora María Isabel Sanz, que fue integrante de este coro que cantó antes Juan Pablo II, ¿no es cierto? ¿Cómo le va, maestra?
0: Gracias, Nelson, por la invitación.
8: A ustedes y a los chicos, ¿eh? Gracias, ¿eh?
0: Y en realidad, ante el Papa Juan Pablo II, yo no canté, no cantó, porque fui, pero yo era maestra preparadora.
8: Ya era la, pero estuvo,
0: digamos. Sí, por supuesto que estuve.
8: El coro cantó ante el Papa Juan Pablo II.
0: Y además fue el único coro de niños invitados. Se seleccionaron 8 coros para cantar en la Basílica de San Pedro. Seleccionaron del mundo 7 coros de adultos y al Coro Nacional de Niños de la Argentina para la misa ecuménica que se hizo en ese momento con el Patriarca de Constantinopla. O sea que fue un hecho histórico. Sí. O sea, estuvimos ante el Papa Juan Pablo II y nos encantaría estar ante el Papa León, que nos va a visitar.
8: ¿Y por qué no? ¿Y por qué no? ¿Cuántos chicos forman parte del Coro Nacional de Niños?
0: La planta del Coro Nacional de Niños es de 40 integrantes. En este momento hay 20 vacantes y están cubiertas las otras 20, porque estamos desde el año 2022, por la famosa ley Batakis, imposibilitados de que sean designados los chicos en la planta que tenía el coro, debo decir, porque fue disuelto el coro.
8: En la respuesta que me dio en privado el secretario de Cultura, y que está el gobierno, y lo habló el jefe de gabinete, dice que, y hay algunas redes que dicen, bueno, no es que se disolvió el Coro Nacional de Niños, sino que hay una nueva legalidad por la ley de trabajo que obliga a modificar eso. ¿Esto es así?
0: En realidad se firmó un decreto, que es público, que dice que se disuelve el Coro Nacional de Niños y sí se crean unos programas de formación artística, uno coral y otro en danzas. Pero el Coro Nacional de Niños, ese coro de 60 años de trayectoria y de una trayectoria impecable en el ambiente cultural, se disolvió por decreto. Lo que habría que hacer es corregir eso, dar marcha atrás y que vuelva a funcionar este Coro Nacional de Niños, porque el otro no sabemos ni cómo va a funcionar.
8: Correcto. ¿Ustedes tuvieron comunicación? ¿Alguien habló con usted y le dijo, mire, debido a esta ley tenemos que hacer esto para modificar esto? ¿Usted tuvo algún tipo de diálogo?
0: No, yo no tuve ninguna citación por ese tema. Sí he manifestado varias veces, porque venían diciendo que habían problemas para las designaciones, que lo que había que hacer era arreglar ese tema, o sea, una excepción, como ya nos han aprobado excepciones en otros momentos de la historia, hacer una excepción, dada la particularidad de lo que es un coro de niños como elenco estable de la nación.
1: Uh-huh. Sí, quería consultarla porque también el gobierno argumenta que es, bueno, se organizó un nuevo programa y más, pero entiendo que no se han sentado con ustedes y tampoco ha habido detalles acerca de cómo sería si en realidad hubiera intención de que hubiera una transición concreta y seguir manteniendo el coro, ¿no?
0: No, de hecho, nosotros nunca fuimos citados a hablar de cómo sería ese nuevo programa. Digo más, cuando fuimos suspendidos en la nota oficial, que fue el 1 de abril, decía que era para solucionar temas administrativos y que estaban abocados a esa resolución, y que quedaban suspendidas todas nuestras actividades hasta nuevo aviso. Durante esos 3 meses siguientes yo mandé notas por el sistema preguntando cuáles eran los avances en la solución de esos problemas y cuándo era nuestro retorno a la actividad, y ninguna nota de las que envié fueron respondidas. O sea que el proyecto calculó que se venía gestando sin decirnos que nada, que jamás se nos dijo que íbamos a ser disueltos. Íbamos a volver a la actividad y estábamos a la espera de ese nuevo aviso para volver a la actividad.
2: Isabel, a mí me gustaría hablar con alguno de los chicos que me diga qué representa para ustedes el... no sé quién se quiere acercar.
8: ¿Quién se quiere acercar?
2: El coro.
8: A ver, ¿quién es el más locuaz? Vamos, vamos. Alguno, vamos, vamos.
2: Adelante, adelante.
8: Vamos. ¿Cómo te llamas? ¿Sí?
3: Yo me llamo Fátima.
8: Fátima, ¿que sos contralto o soprano?
3: No, yo soy soprano.
8: Soprano, Fátima. Contale.
2: Eso, contanos, Fátima, vos cuántas veces ibas al coro, cómo es tu actividad, cómo te acercaste a...
3: Bueno, nosotros íbamos 3 veces por semana, casi 3 horas, y teníamos clase de música de 30 minutos. Yo empecé a los 9 años, entré al preparatorio primero y después al coro. Lo descubrí por mi maestra de música, que ella me guió a eso, me dijo, para mí vos tenés que ir ahí. Yo dije, bueno, voy a probar, siempre me gustó la música. Estoy del coro desde ese año, en 2020 me la pasé muy mal con la cuarentena.
2: Con la pandemia, claro, sí. No podía ser.
3: No podía ir, teníamos clases por Zoom, no podíamos hacer nada porque es un coro, no podíamos cantar. Después volvimos, para todos fue muy complicado porque prácticamente la mayoría era nueva, era gente nueva que, o sea, que tenía que prepararse básicamente. Volvimos a los conciertos, no entraba más gente, nos dimos cuenta que seguíamos los mismos, se iban yendo hasta que quedamos los que estamos.
2: Claro.
3: Y fue muy difícil para todos porque era como, ¿qué está pasando? Sí. Queremos una respuesta. Hasta que nos llegó la respuesta, que fue este decreto que salió de la disolución. Y desde que, en realidad desde que dejamos de ensayar, que fue más o menos hace 3 meses aproximadamente, empezamos a como, hay que hacer algo. Claro. Nos empezamos a movilizar, tenemos una cuenta de Instagram de los integrantes. Y nada, desde ese momento estamos haciendo cosas para que esto se pueda resolver.
2: Fátima, ¿vos cómo estudiabas al colegio? ¿Qué edad tenés?
3: Yo tengo 15, bueno. 16 años. Iba al colegio normal. Después iba al coro a la tarde.
2: Claro.
3: Pero seguía con las cosas siempre.
8: Claro. Conmovedor, ¿eh? Vamos a escuchar la primera obra. Vamos a seguir hablando toda esta hora. Sí, nos preparamos. ¿Qué vamos a escuchar, maestra?
0: Creo que vamos a escuchar Fire, porque el coro no ensaya desde marzo.
8: Claro, por supuesto.
0: O sea que esto es sin ensayo, sin vocalizar, sin prepararse. Así que vamos a cantar un madrigal inglés de Thomas Morley.
8: Perfecto, vamos, vamos, vamos. Coro Nacional de Niños, por Radio Rivadavia, vamos.

0: Ay, qué impresionante. Hermoso. Impresionante. Gracias.
1: Le voy a pedir a los chicos que me den una de las partituras, ¿eh? ¿Me das? Como ustedes ven, y lo quiero mostrar, los chicos estudian música, es decir, los chicos tienen lectura musical. No están cantando solamente las letras, están cantando las notas. Claro. ¿Sí? Es decir, esto exige todo un trabajo enorme, ¿eh? Si, do, re, si. Esto, esto exige estudio de dictado musical, de solfeo musical, de entrenamiento del oído, lo que hacemos todos los músicos. Y cuando yo dirijo una orquesta, hago exactamente lo mismo. ¿Sí? Así que quiero decir esto para que ustedes vean la calidad formativa. No es solamente que chicos que van y cuentan una melodía porque la escucharon. Tienen este entrenamiento auditivo que les da una calidad extraordinaria como artista y les augura la posibilidad de dedicarse profesionalmente al canto, sea popular o lírico. Para que ustedes vean la dimensión del trabajo que usted hace, maestra, y que los chicos han estado con una afinación fenomenal, ¿no? Para darle cuenta el nivel de disciplina que representa estar en el Coro Nacional de Niños, ¿no?
2: Sí, requiere mucha dedicación y amor a lo que se hace, pero no alcanza con el amor. Hay que tener constancia, perseverancia, trabajar mucho sobre uno mismo, corrigiendo sus propios defectos de emisión. Y los chicos merecen tener su lugar y su espacio para expresar lo que han aprendido. Y aparte, el coro ha trabajado siempre así. Siempre ha sido un lugar de excelencia musical. Y quiero hacer una mención a que de otras provincias se están comunicando espantados con esta decisión de disolver el coro, y lugares excelentes que tenemos en nuestro país en relación a la educación musical, porque todos reconocen la educación de excelencia que tiene este Coro Nacional de Niños.
3: Dale, Carolina. María Isabel, ¿qué significa para usted puntualmente ser la responsable del coro, que ahora ha sido disuelto, pero qué significa, cómo se siente en ese lugar?
2: Mira, yo lo amo al coro porque he estado toda mi vida en él. O sea, estuve 8 años de niña, después estudié y en paralelo empecé a trabajar con Vilma Gorini, que fue la directora fundadora, fue mi maestra. Yo estudiaba la carrera de piano, bueno, estudiaba en el Conservatorio Nacional, iba haciendo después seguía haciendo cosas musicales. Y, o sea, que le conozco la historia desde adentro. Después, trabajar ahí, me fui dando cuenta que me gustaba específicamente trabajar con este tipo de actividad. Y tuve la mejor maestra, porque estuve en todos los ensayos con Vilma, después como pianista, maestra preparadora, y lo vi crecer al coro, compartí las giras, o sea, lo conozco, y aprendí todos los detalles de cómo hay que educar la voz del niño para que no se lastime y para que tenga después un desarrollo posterior. Porque es muy delicada la voz de los chicos, porque están en una etapa de crecimiento y hay que ser muy cuidadoso. A mí me da pena que haya salido este decreto, porque siempre pensé que cuando yo me jubilara, que no me falta tantos años, yo iba a poder formar, así como Vilma me formó para que yo siguiera con esa cadena.

0: decir alguna, el Turbe de Ginastera, un autor argentino. Bueno, cuando se necesita que haya un coro altamente entrenado, y la Sinfónica en su programación tiene que necesita coro de niños, sabe que nosotros somos el coro que va a cantar con ellos. Lo mismo que el Coro Polifónico Nacional. Podríamos decir que los tres elencos somos como socios artísticos y contribuimos en la programación, nos alimentamos en la programación. De hecho, cuando se piensa la programación del año siguiente, yo primero hablo con la Sinfónica. Se presenta generalmente en noviembre del año anterior. Claro. Y con la Sinfónica ya acordamos en qué obras va a estar el coro para la temporada siguiente, porque a nosotros nos lleva muchos meses preparar algo. No es que es como un músico adulto, claro, que agarra la partitura, claro, y lee enseguida. Nosotros estamos meses por ir preparando el concierto. De hecho, este año teníamos uno de una obra de un autor suizo, Fornero, con la Sinfónica, el 5 de julio,
1: y no se pudo hacer.
0: Que no se pudo hacer. La obra la levantó la Sinfónica, claro, y la cambió por otra, ¿no? Por ahí el público no se entera porque escucha un concierto. Claro. Pero nosotros sabemos que la obra fue levantada justamente, correcto, porque no estaba el coro.
1: Ahora vamos, ¿tenemos el saludo de Patricia Sosa? Sí, lo ponemos al aire, sí, vamos.
2: El coro de niños es maravilloso. Tuve la suerte de cantar con ellos, tuve la suerte de disfrutarlos. Además, reciben una educación que es genial, que no hay en otras partes. Los saca de la calle, les enseña que la música es una manera de vivir, de compartir, cantar en coro es una manera maravillosa de vivir en sociedad. Te gusta que cante bien el de al lado. Quieres apoyar al que está al lado, se arman unos grupos maravillosos. Cerrarlo sería una tristeza, una locura. Apoyemos al coro de niñas.
1: Patricia Sosa, ¿eh?
0: Sí, ahí la escuché.
1: Conmovedora, ¿eh? Conmovedora. ¿Querías preguntar algo antes que vuelvan a cantar los chicos?
3: No, quería consultarle, a ver, debido al cierre de un tiempo a esta parte, ¿qué han hecho los chicos? ¿Siguen tomando clases particulares de música? ¿Alguno por ahí abandonó por el hecho de por ahí no pertenecer más al coro? ¿Cómo es ese desafío, además, como docente adulta responsable de que los chicos no abandonen su pasión? Porque se nota muy apasionados todos en lo que hacen y muy talentosos, pero para un chico es muy difícil estar varios meses sin hacer lo que le gusta.
0: Bueno, como se disolvió el coro, yo no los puedo convocar como coro, porque ya el coro no existe. No tenemos un lugar de ensayo. Ellos se juntan los que quieren, pero obviamente algunos ya no participan de la actividad. Hoy hay dos o tres exintegrantes que vinieron, pero se va desarmando todo, y cada uno es libre de hacer lo que quiere porque ya no pertenecen al Coro Nacional de Niños. Ellos porque sienten esa pertenencia porque les gusta lo que hacen. Pero, por ejemplo, hoy vinieron a la mañana, ellos van al colegio, faltaron a la escuela para venir acá porque quieren que vuelva al Coro Nacional de Niños, pero ellos ya tienen ese problema en el colegio. Una nena que le encanta el coro y que siempre está en todo, hoy no vino porque tenía un examen. O sea, ellos lo están viviendo como algo bastante traumático. Y aparte ellos por motu propio abrieron una cuenta de Instagram, y las cuentas de Instagram se hace un, no sé, es un desastre porque todo el mundo opina sobre algo que no sabe, y bueno, y ellos están siendo chicos haciendo frente a eso. Yo por eso no tengo cuenta.
1: Hace muy bien porque hay una experiencia para los chicos, porque uno cree que ayuda y se mete en cosas de la política y demás. Vamos a escucharlo en el próximo tema y después vamos a tener a saludos de verdad. ¿Con qué seguimos, sí?
0: Vamos a cantar un fragmento del Elías de Mendelssohn, que es el Salmo 121, que tiene un texto muy conmovedor, que es «Alzaré mis ojos a los montes, de donde viene la ayuda del Señor. Quien hizo los cielos y la tierra, Él no permitirá que tu pie resbale y caiga».
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0: Estamos todos muy emocionados con el coro nacional de niños, ¿eh?, que está cantando aquí en Radio Rivadavia, ¿eh?, para que ustedes muestren y vean la calidad. Voy a ir nombrándolos, ustedes me dicen, Canela Burgués, ¿estamos? Sí, perfecto, para que los vayan conociendo. Ámbar, Cardoso Lozano.
1: Ámbar.
0: Ahí está.
2: Ámbar,
0: vamos.
3: Sí, ah, perfecto. Le bajo la presión.
0: Fátima Crespo, vamos. Lautaro García Moreira, perfecto. Delfina Leguiza Vargas, Francisco Lugo, muy bien. Vamos con Alma Medina, perfecto. Vera Olana Lozano, muy bien. Gianluca Papaini, ¿sí? Renata Pintos Ingenieri, bien. Isia Rodríguez Popovich, Esmeralda Tombesi, Victoria Ucha Muñoz. ¿Falta alguna? ¿Quién? A ver, dale vos. Emma Mariano, ¿sí? ¿Quién más?
4: Julia.
0: Y Inés Flores. Muy bien.
3: Y Francisca Bassanetti y Delfina Gu.
0: Ahí están todos, ¿sí? Realmente.
1: Muy bien, vamos.
0: Excelente. Es conmovedor ver esto. ¿Cómo ellos contaron cómo es, obviamente, la rutina de los chicos, ¿no? Desde el punto de vista, ¿no? Lo cual, como usted marca, es una exigencia de su vida, porque tienen que ir a la escuela. ¿No es cierto? Y hacer, ¿cómo se articula eso? Y obviamente tienen que estudiar solfeo cantado, música y demás.
3: Muchos no estudian el solfeo.
0: No les cuesta. Pero tienen que estudiarlo, ¿sí? Les cuesta. Otra vez solfeo, sí, si no lo cantan, sí. ¿No?
3: Bueno, ellos van casi todos a la mañana, muy pocos van doble jornada, y los ensayos son a las 5:30 de la tarde hasta las 8, 3 veces por semana.
0: Hasta las 8.
3: Algunos vienen después del colegio, y otros van a su casa y después vienen. Y bueno, ahí en el ensayo un poco yo siempre les digo que se desconecten de todo, que dejen todos los problemas, porque cada familia es un mundo y tienen sus problemas. Y eso también hay que atenderlo, la parte emocional de los chicos. Así que nos metemos en la música. El ensayo está organizado, o sea, tiene un orden de trabajo, la relajación, los ejercicios de respiración, las vocalizaciones, y después recién pasamos a las obras.
0: Mucha exigencia.
3: Que también tiene un orden de estudio, no es que se estudia de cualquier forma. Primero las obras más complejas, primero las religiosas por el tema de la impostación vocal, después otro tipo de obras más complejas, y después lo más sencillo hacia el final, porque ya la atención baja, ¿no? Pero son ensayos largos y que dedican mucha atención. Pero a ellos les gusta y creo que la dinámica del ensayo es linda. Nos llevamos bien y entonces funciona.
0: Correcto. ¿Qué otro chico quiere hablar? ¿Chico o chica? A ver.
3: ¿Quién quiere? Francisca quiere hablar. Francisca. Ahí levantó la mano.
0: Francisca, vení, acércate. Vamos a ver. ¿Quién tenemos? ¿El saludo de quién? ¿De Baglietto? Prepárate. Juan Carlos Baglietto, ¿sí? Ver, vamos.
5: Soy Juan Carlos Baglietto, rosarino y cantante. Y apoyo la continuidad del Coro Nacional de Niños.
0: Qué lindo estímulo para vos, para todos ustedes, chicos. ¿Cómo estás?
6: Bueno.
0: Acércate al micrófono.
6: Muy lindo poder estar acá.
0: Recordarle tu nombre completo a los
6: chicos. Yo soy Francisca Bassanetti.
0: ¿Cuántos años tenés, Francisca?
6: Tengo 16 años.
0: ¿Dónde vivís?
6: Vivo en Avellaneda.
0: En Avellaneda. Así que venís a los ensayos acá de Avellaneda,
6: sí.
0: ¿No es cierto? ¿Cuánto hace que estás en el coro?
6: Acércate. Estoy en el coro desde el 2020.
0: Mira.
6: Entré en pandemia, o sea, tuve 3 ensayos más o menos presenciales y después ya vino la pandemia, lo que me dejó mis primeros momentos del coro así en virtualidad.
1: Claro, eras muy chiquita, tenías 10 años.
6: Sí, 10 años.
1: Claro.
6: Entonces, bueno, esa parte de, por ejemplo, Fátima habrá sufrido porque ella sabía cómo era estar en el coro.
1: Claro.
6: En lo presencial, en la normalidad. Yo sufrí desde mi parte porque no sabía cómo era estar en el coro, verdaderamente, en la normalidad. Entonces era todos los días de ensayo, estar frente a una pantalla cantando sola y sin poder.
0: ¿Qué es para vos estar en el coro, Francisca?
6: Y para mí, el coro es una segunda familia, creo que para todos significa una segunda familia, y es hermoso. Yo entré porque tenía una amiga que entró y yo lo fui a ver al coro, a ver a esa amiga, y me encantó, siempre me gustó cantar y quise entrar, pero se convirtió en algo más que eso de querer aprender a cantar.
7: ¿Y qué dice tu familia al respecto?
6: Y mi familia de esta disolución mi mamá, yo ve estas cosas y se pone a llorar.
1: Claro.
6: Como seguro. Yo. Todos están muy tristes. Mis uh-huh. familiares, mis amigos también, que siempre me están viendo. Y les tengo mucho aprecio porque saben lo que significa el coro para mí.
1: ¿Qué mensaje te gustaría darle a la persona que decidió que esto no siga?
6: Y que me parece como algo medio impensable haber cerrado una institución como es el coro, un organismo así de importante, y que creo que es un error y que no está mal aceptar los errores y corregirlos, porque eso es mejor que nada.
1: Claro.
0: ¿Soñás con una vida en la música, Francisca?
6: Puede ser. Yo no tengo muy bien lo que quiero hacer en el futuro, pero sí, algo que me encanta, así que mínimo como hobby, digamos, lo quiero tener dentro de mi vida.
0: Claro. Muchas gracias, Francisca.
1: Excelente relato.
0: Bueno, qué conmovedor, ¿no? Realmente. Sí, cómo no, dígame.
2: En relación a las edades de los chicos.
0: Sí.
2: Las edades de los chicos cuando entran normalmente es entre 7 y 10 años. Como desde el 20,
0: 7 y 10 años.
2: Sí, como desde el 2022 no se permite que entren chicos. Estos chicos son grandes, o sea, normalmente estos chicos ya son los que se tienen que ir. La mayoría claro, se claro. tiene que ir. Porque, bueno, claro, disculpe, pero es la verdad.
0: No, claro, la
2: sacando verdad. Un grupito pequeño que la están edad, acá adelante, por la edad. Y correcto. Los varones ni que hablar, por el claro. cambio vocal, que están claro. ahí cantando medio ya con falsete, porque totalmente, ya claro. ellos bueno, no quieren claro. y porque quieren estar para que. Claro. Hasta que el coro retome, dicen, claro. pero bueno.
7: Están muy claro, emocionados, claro, los chicos claro, atrás vemos claro. a una de las
2: chicas. No, porque Canela no creo que pueda hablar.
0: ¿Cómo te llamas? Tranquila, ¿cómo te llamas?
8: Yo me llamo Canela.
0: Canela, ¿cuántos años tenés, Canela?
8: Tengo 17 años.
0: ¿Cuánto hace que estás en el coro?
8: Desde que tengo 9 años.
0: Muy bien, 19. Estás emocionada, ¿no?
8: Sí. Sí, realmente muy emocionada, es muy injusto lo que están haciendo.
0: Bueno. La gente los está acompañando, ¿viste?
8: Sí, es un apoyo enorme.
0: Bueno, así de que todos. Tienen realmente. Artistas famosos y demás, ¿no?
8: Sí,
0: ¿cierto?
8: Total.
0: Y todos tenemos la esperanza que esto en algún momento se revierta, ¿sí? Así que tienen que seguir cantando y perseverando todos juntos, ¿no?
8: Sí, hasta el final.
0: ¿Te gustaría seguir cantando en tu vida, en tu proyecto
8: sí,
0: de vida?
8: No sé si dedicarme a esto, pero yo amo cantar a cualquier cosa realmente.
0: Qué linda.
8: Y el coro me formó y yo hoy en día es lo que me gustaría dedicarme realmente.
2: Aparte quiero hacer una observación. Sí. Canela tuvo una operación muy grave hace 2 años, ¿no?
8: Sí.
2: En la cabeza, ella estuvo muy a punto de morir y perdió la memoria, menos la capacidad de cantar.
7: Por favor.
2: Y el coro fue muy importante para su rehabilitación. La operaron en el Garrahan.
0: Mira.
2: Fue una operación muy delicada. Todos fuimos testigos, ella estaba peladita con su cabeza, con sus cicatrices, volvió al coro, volvió al coro y por mucho tiempo no podía cantar, las cuerdas se le estaban paralizadas, no vibraban, y o sea, el coro ayudó a su recuperación, a la dicción, porque había perdido la articulación, bueno, la voz era ronca, medio disfónica, se fue limpiando, se cerró el hiatus que tenía así como un sonido airoso,
0: sí, claro,
2: ¿no?
0: Claro.
2: O sea que el coro también significó esa vuelta, pero es muy llamativo que se olvidó las palabras habladas, pero no las palabras cantadas.
7: Qué increíble.
0: Sí. La música hace esas cosas, ¿no? Realmente, así que...
8: Cuando había yo vuelto más o menos, cuando yo me había despertado después de un coma inducido de 45 días, mi mamá me había puesto en un concierto del coro que había sido en la Basílica de Luján y había sonado una canción que se llama la de Fire, que fue la primera que cantamos, y yo me largué a llorar.
0: Mirá
8: es algo que yo hoy en día me acuerdo y mi mamá todo el tiempo lo dice y es como...
0: Pone la piel de gallina todas estas cosas. Sí, por eso digo.
2: O sea,
0: por
2: mucho más, mucho más que música dentro del Coro Nacional de Niños.
0: Pero hay mucho más ahí. Digamos, tiene este valor. Por eso digo, lo digo a las autoridades, han cometido un error garrafal, están cometiendo un error garrafal de una crueldad y de una ignorancia fenomenal. No hay nada peor que la ignorancia.
1: Pero
0: ¿no?
1: está bueno lo que dijo una de las chicas, ¿no? A veces retroceder en una cuestión
0: por
1: así.
0: Por supuesto. Todos le vamos a reconocer a las autoridades
2: por
0: del
2: supuesto.
0: Gobierno si, digamos, rectifican este error. Para eso los trajimos.
2: Sí.
0: No para hacer... Esto no tiene sentido dedicarnos a crítica. Hago esta crítica para que se den cuenta del error. La intención es que esto se solucione.
2: Aparte, el Coro Nacional de Niños no pertenece a ningún partido político.
0: De todos.
2: Es de la nación argentina. Es patrimonio musical argentino y así hay que cuidarlo. Sí. Nosotros vamos a pasar, los chicos estos también, pero no tendría que pasar el Coro Nacional de Niños como institución. Como es en los países serios, donde las instituciones que tienen calidad, profesionalismo, y bueno, que lo demuestran en los conciertos y en su accionar, son respetadas y se las mantiene a través de siglos, diría.
9: Nelson, esta tristeza y la angustia que bueno, que nos están manifestando acá, el dolor de estos pequeños también lo sienten los oyentes.
0: La audiencia,
9: es impresionante, el oyente está quebrado, nos escriben un montón y están dejando mensajes realmente muy emotivos. Así
2: aparte,
9: que quería
2: por una ineficiencia,
9: hacer hincapié a esto también.
2: Por una, un tema de designación, un tema de cómo hay que designar a los chicos, no se puede cerrar un elenco por eso, hay que arreglar ese tema administrativo.
0: Porque no podría haber ninguna orquesta juvenil, maestra, con esto.
2: Claro,
0: hablamos con el maestro Menseque el otro día, que me decía, no podría haber elenco juvenil, no podría tocar un chico, un solista de 10, 15, 16 años, un talento, digamos, esto no existe nunca. No podrían existir los niños cantores de Viena.
2: No, no podrían existir las selecciones de fútbol de menores.
0: De menores, obvio.
9: Acá si quieren al azar, puedo leer alguno de los mensajes. Siento vergüenza cada vez que se trata de sacar lo poco que sigue, a pesar de las dificultades que siempre están con distintos gobiernos. Buen día, Nelson y equipo. Gracias por convocar el coro de niños. Estoy totalmente quebrado. Dice, gracias a Dios que hayan voces como las suyas.
2: Aparte, acá, el coro ha estado en distintos gobiernos. Fue gestado en la primera parte del año 1966 en el gobierno de Arturo Illia. Finalmente fue firmado el decreto en el 67, que ya estaba Onganía. Y después atravesó la dictadura militar, en la época de Alfonsín, el peronismo, el PRO, el kirchnerismo, todos los partidos políticos. El coro es nacional y no es de un partido político, ni nadie se lo tiene que querer apropiar como si fuese de ellos. O sea que hay que defender la institución desde el ambiente cultural, la están defendiendo, porque es una pena que esto se disuelva.
7: María Isabel, hace poco días nos visitó Ulises Maino, ¿no?
0: Maino, que vino el otro día, maestro Ulises
7: Maino. Y nos decía justamente que en Europa, él vive en Austria, se estaba reforzando la cuestión de los coros. Ustedes hablaban con otros coros del mundo, ¿qué les están diciendo?
2: Bueno, justamente ayer recibí un mensaje de Suiza, del director Facundo Agudín, que estaba llamando a que
0: maestro, director de orquesta.
2: Sí, estaba llamando a que todos, por favor, defiendan al Coro Nacional de Niños de la República Argentina. Y bueno, he recibido mensajes de Israel, de Israel, de Estados Unidos, de Uruguay, gente amiga, músicos que no pueden creer, pero ¿por qué? Si el coro siempre ha estado, ha cumplido con su cometido musical sobradamente, porque ha hecho más de lo que se exigía desde su fundación.
9: Sí, bueno, por acá muy emocionada, maravilloso el coro de niños, niñas, felicitaciones, estoy segura que el gobierno del presidente Milei hará que retome sus prácticas.
2: Aparte, el presidente Milei destaca que lo meritorio, lo que hay que tener marca país, este coro puede ser marca país, ya nos ha representado en el extranjero. Con alta calidad.
0: Un amante de la ópera.
2: Amante de la música. Yo creo que ha firmado algo sin mirar, o sea, con un...
0: Le han dicho
2: algo que...
0: iba a ocurrir. El jefe de gabinete contesta lo mismo, diciendo, no es que se disolvió el coro, hay un nuevo régimen.
2: Pero nadie dice que no cree en otra cosa.
0: O sea, todo se disolvió el coro, no hace falta disolverlo.
2: Pero para crear otra cosa no hace falta disolver el coro.
10: La función social, que es lo que siempre uno remarca más allá de lo artístico, es decir, uno piensa que en realidad tendría que haber cientos de miles de chicos en coros distintos, pero por la formación que les da.
2: Sí, también hay otra cosa, ¿no? Es un desconocimiento de la elevada formación musical que hay en el interior del país. Hay grandes, hay conservatorios, hay escuelas de música, el Instituto Coral de Santa Fe, la Domenico Cipoli en Córdoba, los niños cantores en Bariloche, los de Mendoza, el de Salta, el de La Rioja. Hay montones de actividades musicales en el país excelentes. No es que hay que hacer programas musicales porque no hay. Porque también se habló mucho del federalismo en estos días. Yo he tenido tantas entrevistas que me han hecho muchísimas preguntas. Que la propuesta es más federal. Perdón, en todo el país ya hay actividades musicales. Y un coro no es juntar gente a cantar. Tiene que haber regularidad de ensayos para trabajar y hacer la homogeneidad, para armar el coro real. No es que tengo que, no puede un chico venir de Salta a ensayar un día y se vuelve a Salta. Al otro día viene, o sea, tiene que estar donde está la sede de ensayos.
0: Correcto. Sí. Es un disparate.
2: En un adulto es distinto, porque si yo soy salteño, oboísta y quiero concursar para la Orquesta Sinfónica Nacional, soy un adulto, decido y me mudo.
0: Totalmente.
2: Pero un chico necesita a los padres, se tiene que mudar toda la familia. Y cada elenco tiene su sede acá. Claro. Los músicos de la Sinfónica Nacional no van y vienen de una provincia a otra, se trasladan. Correcto. Se instalan acá. El coro demuestra su federalismo de otras formas,
0: actuando,
2: visitando todas las provincias argentinas con una política pública que lo lleve a visitar las provincias como era históricamente, ahora hace rato que no estamos viajando al interior, haciendo conciertos didácticos para los profesores del interior, explicándoles cómo se educa la voz de los niños para que ellos en sus provincias aprovechen los chicos talentosos que los hay y a montones y puedan armar réplicas de este coro que sería el ejemplo para que esos coros,
0: referente.
2: Claro, como un referente, llevar obras de compositores argentinos, eso también es hacer federalismo. Nosotros todos los años estrenamos obras de compositores argentinos y también nos lo permite el tener ese aval desde la Secretaría de Cultura, o nos lo permitía porque teníamos esa regularidad de ensayos que nos permitía estudiar.
0: Correcto.
2: Porque no es tan fácil incorporar repertorio en forma permanente.
0: Estamos con el Coro Nacional de Niños mientras se prepara la próxima obra. Tenemos saludos de Lelito Vital y también de gente, vamos.
11: Bueno, tenemos que unirnos en relación a este tema que es tan inentendible, tan loco, tan absurdo, como es cerrar la actividad del Coro Nacional de Niños. Me refiero a la última camada, a la última formación del Coro Nacional de Niños, que tienen que soportar esta noticia tan absurda y tan ridícula y tan poco inteligente. El acercamiento a la música de cualquier persona es siempre un acercamiento a algo sensible, profundo, emotivo, y muchísimo más cuando se trata de niños. Así que Nelson, a toda la gente que esté ahí del Coro Nacional de Niños, que yo lo considero como un presente, porque creo y confío en que se va a rever la medida, porque realmente es una locura que esto suceda, entre otras cosas más, obviamente. Así que todo mi apoyo. Mi nombre es Lito Vitale y estoy del lado del Coro Nacional de Niños y del lado de la música, del lado del arte siempre. Gracias.
0: Muy bien, gracias a Lito Vitale, a Juan Carlos Babalguito, a Patricia Sosa y seguramente a muchos más que van ahí. Escuchamos a la gente antes de la obra del coro, por favor, ¿sí?
12: Mi queridísimo doctor Nelson Castro, qué regalo hermosísimo es ese coro de niños, bellísimo.
13: Gracias, Nelson, gracias por apostar a la música. Somos muchos los que apoyamos el CONANI, muchos desde coros grandes como el Laguno NAC y coros más chicos. Y vamos a estar presente mañana frente al Palacio Libertad para apoyarlos. La Bucris de Villa Crespo, 972.
14: Muy buenos días, mi nombre es Daniel Inkster, yo soy pianista, estuve escuchando el coro polifónico de niños, la verdad que me encantó, es más que sobresaliente. Bueno, mi consigna es que no lo tienen que sacar nunca al Coro Polifónico Nacional de Niños. Me encantó, es muy bueno, que siga siempre, siempre y siempre. Buenos días.
15: Hola Nelson, soy Margarita Vituzangó. Me encanta el coro. Yo he sido coreuta por años del coro femenino de Morón y del coro municipal de la ciudad de Vituzangó, entre otros coros. Muy emocionante. Y la cultura hay que sostenerla. Me encanta. Gracias, Nelson.
0: Muy bien, conmovedor, ¿eh? Los oyentes. Sí, al coro. El apoyo está al Coro Nacional de Niños. Está explotado el YouTube y demás. ¿Qué vamos a escuchar, maestra?
2: Vamos a escuchar La Chacarera del Tafí, de un compositor argentino, Enrique Albano.
0: Vamos.

0: Qué hermoso, qué belleza.
1: Muy bien, esta ha sido esta ola que hemos compartido con el Coro Nacional de Niños, que nos ha encantado, como han cantado, con esta muestra de arte que queríamos llevar a través de Radio Rivadavia. Nos están escuchando en todo el país, en el mundo, para que todos tengan la real percepción de lo que significa un coro de esta calidad, de esta exigencia, de este trabajo, de esta vocación, de esta convicción, de esta perseverancia, de esta metodología, de esta disciplina y de este talento, maestra. ¿Cómo van a seguir?
2: Bueno, no sé, porque la vida sigue. Yo desde el año pasado, desde diciembre, que terminé la temporada 58, no, a pesar de haber sido pedida para la temporada entera de este año, 59, no fui designada. O sea que ahora estoy con mis alumnos particulares, esperando a ver si esto se vuelve para atrás. Y los chicos crecen y no sé cómo vamos a seguir. Tendría que haber una corrección rápido, porque las cosas cuesta muchos años construirlas y se diluyen muy rápido.
1: ¿Cómo se mantiene el entrenamiento de estos chicos? ¿Cómo hacen?
2: Y por el momento no se está manteniendo. Lo que escuchan es lo que quedó de marzo. O sea, está en ese sentido, se está perdiendo.
1: Claro. Quiero marcar esto. Si los chicos no pueden practicar, la música es como un músculo, como el deporte.
2: Exacto.
1: Se ejercita la técnica vocal.
2: No, aparte hay un deterioro psicológico.
1: Claro, por supuesto.
2: Porque no hay un lugar de ensayo, claro, no hay claro. Quien se quiera ser responsable de nosotros como claro. Elenco, porque no la Dirección Nacional de Elencos Estables fue la que avaló la disolución claro. Desde lo técnico. Entonces, para nosotros...
1: Claro, no hay un lugar en donde... No pueden, son exacto. 30, 40, tiene un
2: necesidad. Necesitamos lugar. Espacio, el claro, piano.
1: El piano.
2: Bueno, las comodidades mínimas, ¿no es cierto? Los baños, claro. Hay mucho. O sea, no es en cualquier lado, hay que tener protecciones de seguros, toda esa parte legal que la tenía el Coro Nacional de Niños y que
1: ahora no
2: la
1: tiene. ¿Los chicos reciben algún estipendio por beca? ¿Recibían?
2: Los chicos tenían una designación transitoria. Ay, perdón.
1: No, tranquila, tranquila.
2: En una designación transitoria dentro de una planta permanente.
1: Correcto.
2: El coro tenía una planta de 40 vacantes, porque esa planta se fue manteniendo todos los años. Correcto. Estaba financiada por el presupuesto
1: chicos,
2: nacional.
1: Las ciudades van egresando.
2: Exacto, se iba un chico alta por baja, se va un chico y entra otro. Y tenían, les recibían a través de los padres, que eso ha sido una pregunta que también han hecho muchas personas en las redes, un dinero de más o menos la pensión o una jubilación mínima de 300.000 pesos. Eso ha permitido que chicos hasta de Villa Miseria estén en el Coro Nacional de Niños y no que el dinero sea un limitante para pertenecer al Coro Nacional de Niños y solo aquel que puede pagar o que puede sostener, porque los padres llevan y traen. Hay que hacer los uniformes, la ropa para los conciertos, partituras. Si hay un concierto muy tarde a la noche hay que tomar un taxi, hay que comprar comida para cuando hay que esperar entre un ensayo y después. O sea, hay muchos gastos que genera también el coro y ese pequeño dinero ha permitido que todos puedan estar en el Coro Nacional de Niños y sostenerlo en el tiempo. Por supuesto, eso es el coro fue así siempre.
1: Obvio, o sea, no es algo, 300.000 pesos.
2: Sacando cuando empezó, que bueno, eso después se reglamentó después que empezó, ¿no?
1: Un disparate, estamos hablando de ¿qué costo tiene presupuestario el Coro Nacional de Niños?
2: Bueno, yo no sé los costos de presupuesto porque no me ocupo de eso, pero es los 40 vacantes de los niños con ese monto que le dije y después adultos deberíamos ser 7 y el sueldo más alto era el mío por ser la directora y no llegaba a los 2 millones de pesos.
1: ¿No?
2: O sea, un senador y medio.
1: Senador gana 12 millones de pesos.
3: En niños hay casos de chicos de entre 9 y 17 años que estuvieron participando en el coro. Digo, es una inversión social, es decir, más allá del resultado artístico altamente calificado, ¿no?
2: Sí, está pensado más como un como una cosa artística, pero tiene gran impacto social, porque cambia la vida de los chicos, ellos también cambian sus entornos, o sea, tienen otra cultura, se vuelven, si no se dedican a la música, son un público crítico, con más cultura, más conocimiento, pueden escuchar de otra forma. Y bueno, uno cuando estudia una obra musical no estudia solo las notas que canta, estudia cómo fue concebida la obra, conoce al compositor, hay todo un abordaje integral, las fonéticas, mejora la dicción, hay, bueno, muchísimas mejoras físicas también, posturales, la respiración, la capacidad respiratoria, la atención, el trabajo en grupo, aprender a obedecer, mm-hmm. porque eso es importante. Disciplina. Aunque no me guste esta obra, bueno, Isabel dijo que hay que hacer esta obra y ahí estamos con la obra. Correcto. Y bueno, ese tipo de cosas se educan en el coro. Todos los coros lo hacen. Eso también hay que decirlo, por supuesto. Solo que este, por eso dije que tiene más una función artística, está pensado para el gran correcto. Concierto. Y tiene por año muchos conciertos. Sacando esos de la sinfónica y orquestas, sí, hay claro. otros conciertos.
1: Sin duda. Bueno, ¿podemos tener un bis?
2: Sí, vamos a cantar un negro espiritual.
1: Uy,
2: que se llama Quiero que Jesús camine conmigo. Y la solista es Camila Medina, que fue del Coro Nacional de Niños y ya egresó. Que hace un año egresó y vino porque quiere estar acá, porque ella está muy dolida porque el coro esté siendo disuelto. Claro.
4: Velocidad.

0: impresionante. Camila en este momento está estudiando ya la carrera de canto lírico y de dirección coral en la universidad, acaba de entrar.
1: Una voz, ¿no?, increíble.
2: Felicitaciones a todos.
1: Está emocionado.
2: Estamos todos emocionados. El Coro Nacional de Niños. Mira, bueno, un beso. ¿Cómo te llamas? Qué maravilla, cómo cantaste. ¿Cómo cantaste? Maravilla.
3: Hola, me llamo Camila Medina.
2: Qué linda, Camila. Y
3: sí, soy estudiante ya de canto lírico y de la carrera de dirección coral en la Universidad Nacional de las Artes. Y el coro me hizo descubrir esta vocación y hoy canto gracias al coro y me quiero dedicar a esto. Y amo mucho al coro porque fue todo realmente. Entré con 9 años al coro, no teniendo ni idea de lo que era la música clásica. Conocí a amigos, me llevo muchos amigos. Conocí a María Isabel, que fue como una segunda madre para mí y para muchos. Así que nada, es muy injusto. Y como verán, yo ya no soy integrante, me fui el año pasado, pero lucho por esta injusticia, por ellos y por los que vienen. Mi hermanita está en el coro también, tiene 12 años. Y qué triste que ningún chico más pueda vivir esta experiencia tan hermosa.
2: Muchísimas gracias. Vamos a seguir esta. Yo diría, esta responsabilidad de darle visibilidad al Coro Nacional de Niños, a la espera que las autoridades del país, empezando por el presidente, tengan ese toque de lucidez que es lo que queremos. Esta convocatoria no tiene la intención de destruir a nadie, sino de seguir construyendo. Y el Coro Nacional de Niños es parte de la construcción de la identidad cultural de la Argentina. Es decir, es un patrimonio de cada uno de nosotros. Maestra, muchísimas gracias.
0: Gracias, Nelson, por estar siempre cerca del Coro Nacional de Niños.
2: Gracias a ustedes por ser el Coro Nacional de Niños. Gracias. Vamos, Rivadavia.
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Gracias a todos por participar.

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0: Bueno, 12:15 ya está Cristina aquí, después de haber compartido este momento. Estaba ahí Cristina, ¿eh? Cristina siempre está presente.
1: La verdad, esto, un momento mágico.
0: Realmente, que sé que lo valora mucho, así que estuvo acá hace un rato, se quedó allí, no quiso entrar, pero
1: comparte. No, y esperando que reconsideren este tema. No,
0: totalmente.
1: La verdad,
0: totalmente.
1: Esperando que reconsideren este tema.
0: Yo tengo esa esperanza.
1: Que la gente de cultura, Leo Cifelli, quien sea que tiene que considerar esto, lo revea. Porque todo, si uno quiere, tiene solución.
0: Pero totalmente, acá hay, te repito, que hicimos hablar con él, nos atendió. Digo, esto forma parte, lo digo descriptivamente, de una actitud de ignorancia, ¿no? Porque hay toda una situación legal que todos entienden, ¿no? De que los chicos tienen que ver cómo trabajan y demás. Lo llamás, decís, miren, chicos, hoy era así, vamos a cambiarlo así, tiene que adaptarse. ¿Qué van a decir? ¿Que no? En fin, los trajimos con esa esperanza, ¿no es cierto? Y marco la actitud de la maestra.
1: Totalmente sensata.
0: Totalmente, no hubo una sola palabra de subirse a lo político, porque hay quienes, del otro lado, que nunca hicieron nada por el Coro Nacional del Niño, se suben a lo político. Y la maestra decía, no, venimos acá porque queremos una solución, punto, y aparte queremos seguir siendo el Coro Nacional del Niño. Impecable.
1: Y hoy la gente valora la sensatez. Mira, pues porque ¿sabes qué pasa? Cuando escuchas una voz sensata, te sentís contenido.
0: Totalmente.
1: Uno no puede andar a los barquinazos con sobresaltos. Totalmente. Pero bueno, esto en un montón de cosas hoy aparece en la realidad.
0: Correcto.
1: Y ya desglosaremos porque se viene un día caliente en el Congreso.
0: El litoral, no dejen de escuchar el litoral de Cristina, porque tiene que ver con lo que va a pasar a partir de ahora. ¿Sí? Así que eso lo dejamos. Yo te saludo, ya te dejo con el programa.
1: Uy, mirá la hora.
0: Mirá qué hora.
1: Pero valió la pena.
0: Siempre vale la pena compartir el pase con vos.
1: No, pero siempre. Digo, el alargue.
0: No, por supuesto, esto lo sabíamos, pero...
1: El alargue.
0: Le digo a la gente, Cristina tuvo la actitud humilde de no querer entrar, estaba ahí siguiendo todo esto, ¿sí? Nos permitió la generosidad de extendernos. Un fenómeno.
1: No, dale.
0: Maestra, te escuchamos.
1: Ay, maestro. Vamos, maestro.
0: Vamos.

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0: Ay, ay, ay, si no estuviera mirando el reloj, queridos amigos, y supiera que son las 12 y 21 minutos, parecen las 8 de la noche.
1: Estamos haciendo el regreso.
2: Claro.
0: ¿Qué pasó? Es más, ¿qué cenamos hoy?
1: Claro, volviendo a casa.
0: Bueno, tremendo, tremendo. Advertimos, hay alerta naranja aquí en la ciudad de Buenos Aires. Y también en distintos puntos del AMBA y del litoral, también en el centro del país, y alerta amarilla en prácticamente todo el resto del norte y también sectores de Cuyo. Norte y noreste. Nevadas en la cordillera. Y alerta amarilla por vientos también en el centro y norte del país. Todo esto que les acabo de decir es parte del combo conocido como El Niño. Atención, porque vamos a tener estos episodios y hay que ser cautos. Si no tenés que salir, no salgas. Nosotros llegamos en canoa, yo salí a la peor hora. ¿Te pasó lo mismo, Gus?
1: Con lluvia, pero normal. Sí,
0: ok.
1: O sea.
0: Ok.
1: Sin grandes problemas.
0: Hola, Juanma.
2: ¿Qué tal? ¿Cómo va?
0: Muy bien, muy bien.
2: Pasados por agua.
0: Pasados por aguas, pero acá. Acá, Leti, querida.
3: A mí sí me agarró el chaparrón. ¿Viste? Justo cuando cruzaba para tomar el colectivo, me mojé toda. Pero bueno.
0: No.
3: Sí, viento, lluvia fuerte.
0: ¿Qué te pasó? ¿Algún vehículo al lado?
3: Y... No. Ah. Era del cielo.
2: Es que la yo lluvia. A mí, tipo 4 de la mañana, me despertó el primer... el
1: trueno.
2: Y después fue sin parar.
0: Yo diría que a esa hora yo cometí un desliz. Dije, me despertó la lluvia y dije, qué lindo, está lloviendo. Después dije,
2: qué lindo cuando estás en la cama.
3: Durmiendo.
0: ¿Para qué dijiste qué lindo? Te escucharon.
2: Bueno. No, es lindo cuando estás durmiendo.
1: Es el país de los cuatro climas, nos toca
0: Pero todos en un día.
3: Todos juntos. Sí.
0: ¿Cómo sigue, Leti, la cosa?
3: Hoy tormentas fuertes durante toda la tarde, bajaría un poco la intensidad en la noche. También hay alerta amarilla por viento fuerte. Naranja es por la tormenta, el viento es amarilla. Ya mañana, viernes, baja la temperatura, 5 de mínima, 13 de máxima, con cielo ligeramente nublado a despejado.
0: Bueno, atención entonces, sí. Atención. Miren, como arrancamos tardeli, porque estaba el coro y la verdad era un momento muy lindo y muy necesario, por cierto. Ustedes saben que me uno a Nelson en el reclamo para que revean esta situación y pueda volver a funcionar el Coro Nacional de Niños. Vamos a arrancar así, de una, frente mar, con el comentario. Y también bastante armado al paso, porque tengo algunos datitos para complementar, ya que hay un clima político caliente, para decirlo de una manera tranquila, pero sin perder consistencia. Cuando perdés la batalla, hasta por el nombre del proyecto tenés un problemón. Los proyectos tienen el nombre de sus autores, pero terminan con el nombre que los hace comprensibles ante la gente. Entonces, ¿qué pasó para que la ley de inviolabilidad de la propiedad privada, lo que sería una buena noticia en un país que vivió arrasando con los derechos de propiedad, terminara nomenclada por un capítulo polémico como era el que se refería a la venta de tierras a extranjeros? Entonces ayer, ¿qué informamos? Que el gobierno había tenido que dar marcha atrás, que había capitulado en cuanto a la ley de extranjerización de tierras. Eso es lo que ganaba los titulares. Y la ley no se refiere a eso, se refiere también a la imposibilidad de miles de propietarios a recuperar su propiedad o sus terrenos luego de tomas, de usurpaciones. En fin, la ley Máximo Kirchner. Entonces miren el gran malentendido. Pero acá no hay santos ni inocentes, ¿no? Empecemos por ahí. Acá, para empezar, hay una derrota comunicacional que tiene la ausencia de la explicación de un proyecto y de la defensa del proyecto. Porque la gente, si vos le explicás y tenés argumentos ¿Va a comprar o no va a comprar? Pero le tenés que explicar. Y acá no hubo ni argumentos. O sea, hoy me decía una fuente importante del Senado. Tiraron los proyectos. No salieron ni a explicarlos, ni a defenderlos. Y después tenés que pelearlos acá. Y todo cae en saco político, porque hay una contienda política donde de un lado o del otro se agarran de donde puedan para llevar todo al terreno político. Porque la política es así. Y por otro lado, la democracia es que si tenés votos, el proyecto sale, y si no tenés votos, no sale. Si vos no tomás en cuenta esa premisa de entrada, hay un problema. Hace un ratito, la senadora Patricia Bullrich tuiteó, no, puso en sus redes en general. Hoy en el Senado vamos a tratar la ley de propiedad privada y terminar con años de injusticia y delincuencia. Se acabó la Argentina donde el usurpador tenía más derechos que el dueño. Y el que cumplía la ley era el que esperaba. Las hacen, las pagan. Miren qué diferencia plantear esto a la discusión donde, sin explicar nada, liberalizaban la venta de tierras a extranjeros y le dieron el terreno al kirchnerismo para salir a decir que eso en realidad era salir a vender la Argentina indiscriminadamente en detrimento de los argentinos. Hay que repasar un par de cosas, porque la verdad que nada es blanco y negro en este caso. Hay muchas cosas para analizar. Ayer lo decía Gustavo, en Brasil no hay impedimentos, en Uruguay no hay impedimentos, en Chile no hay impedimentos, en Paraguay no hay impedimentos, en Canadá no hay impedimentos, en Australia no hay impedimentos. Ahora, si tomás Estados Unidos, te vas a encontrar, por ejemplo, con que Estados Unidos no le vende tierras ni a China, ni a Rusia, ni a Venezuela, ni a Irán, ¿no? Digo, cada país tiene sus reglamentaciones. Ahora, la necesidad de ofrecer condiciones para la inversión en un país que puede proveer al mundo de recursos naturales que son muy demandados hoy, no es suficiente. No solo tenés que explicarle a la gente, tenés que saber cuál es la situación política y la viabilidad política para que eso prospere. Cuando un proyecto tiene que tener 17 modificaciones, ¿qué dice eso? Que no hubo un trabajo anterior, claramente, para consensuar. De hecho, imagínense si esto hubiera sido simplemente al revés, que en vez de empezar con liberalizar el 100% sin explicar nada, se hubiera planteado, qué sé yo, el 30, el 40 para bajar al 25, no sé. Pero si vos empezás metiendo el acelerador a fondo, ya estás apartándote de tus posibilidades políticas. A ver, quiero ser clara. Al comienzo del gobierno, hoy hablé un rato con el profesor Tonelli para ver cómo veía lo que pasó políticamente y me decía, ¿te acordás cuando el gobierno no tenía votos en el Congreso y convertía derrotas en victorias? Porque tenía el mandato fresco de la gente que le decía,

falta de negociación con los aliados. Algunos dicen, bueno, pero por ahí tenían los votos. A ver, claramente si tuviste que hacer 17 modificaciones, no estaban los votos. Y también que a la par empezó a crecer un clima de rechazo social a este proyecto que iba a la par de la falta de explicaciones y a la par de una construcción mediática que hizo el kirchnerismo buscando mostrar que el gobierno quería vender la Argentina, en la que fue más eficiente que el propio gobierno en explicar que no se trataba de eso, que se trataba de captar inversiones. Ahora, también hay otros argumentos. Es un momento del mundo donde es cierto, si vos ofreces condiciones a los inversores, probablemente va a subir el precio de la tierra, va a entrar más dinero al país, las inversiones a largo plazo requieren grandes escalas de terreno y condiciones de seguridad jurídica. Ahora, también es cierto que si el mundo necesita todo eso, vos podés poner alguna condición, ¿no? No es que tenés que entregarlo todo, podés poner alguna condición. De hecho, Estados Unidos pone condiciones. A Venezuela, a Irán y a Rusia no le vende. Acá entregaron los kirchneristas una base a los chinos y andá, sacáselas. Lázaro Báez, corrupción mediante, con la señora condenada, se quedó con 20 veces la capital federal. Y son los mismos que hoy dicen, ay, ay, ay, ay, ay. Entonces, digamos todo. Pero no es el punto. Si vos vas a presentar un proyecto tan radical, tenés que poder defenderlo, explicarlo, y que la ciudadanía lo entienda. Porque si no, lo que pasa es lo que pasó. Y no es con el único tema que pasó. Fíjense lo que ocurrió con el tema de los prácticos. Me decía una fuente del gobierno que el intento de desregularizar por completo el tema de los prácticos y los baqueanos que ayudan a sacar o ingresar los barcos por el cauce del río Paraná tiene más de 2 años, pero que no había consenso suficiente para que saliera ese decreto. Y que, de nuevo, lo empujaron, si pasa, pasa. Y generó 3 días de los puertos parados. También es cierto que al final del día los prácticos acordaron una baja importante en el precio, un 20%, y en el gobierno algunos dicen, bueno, salió bien, porque la verdad que este costo a la Argentina no le sirve. Y si uno ve que en el mundo es muchísimo más barato, puede haber un argumento ahí. Pero si vas al choque, probablemente no obtenés nada y encima te comiste 3 días de los puertos parados, por donde sale la exportación, que no es pavada, porque de eso vive la Argentina. Entonces yo siento que acá hay una cuestión importante que es el timing político, por un lado. Pero aparte, hay una cuestión que me parece fundamental. Yo se lo decía a Gustavo esta mañana. Si la política es el arte de lo posible, lleva de suyo saber reconocer lo que no es posible. Entonces puede terminar no solamente no saliendo, sino convirtiéndose en un boomerang. Y esto pasó con la ley de tierras, con el tema de los prácticos y el puerto. Entonces yo digo, está faltándole al gobierno la capacidad de darse cuenta que este momento no es igual al de hace 3 años, por un lado. Pero que aparte, digo, por ahí tenían que empezar al revés, pero reconociendo una situación de ánimo social, que probablemente es una de las más difíciles para el gobierno, en la que además tienen que intentar reconectar con la ciudadanía. En el gobierno, desde varios sectores, le apuntan al Ministerio de Desregulación que conduce Federico Sturzenegger, el de la DIP Motosierra, ¿no? Pero claramente tiene la anuencia del presidente para intentar desregular. El punto es que si lo haces de manera donde no solo generas choques, sino boomerangs, termina siendo no una solución, sino un problema político. ¿Qué va a pasar esta tarde? El gobierno, luego de quitar este capítulo, quitarlo, va a dar, creo que, por lo que yo pude averiguar, tienen los votos para aprobar el resto del proyecto, que tiene que ver con esto.

0: lo que les decía, las usurpaciones, y también con la llamada ley de manejo del fuego, que prácticamente bloqueaba el acceso a la propiedad luego de incendios. Hay otro tema abierto, que es la cuestión, y esto sí es netamente político, del voto de la senadora Fernández Agasti de Mendoza y del senador Famá, que es el que tiene una operación de rodilla. A ver, lo que a mí me dicen es que, obviamente, esos votos no son posibles porque la Constitución indica que el voto tiene que ser presencial, ¿no? Yo les voy a decir exactamente lo que me explicaron, porque acá lo que se decía es que esto iba a ir al Pleno, que el Pleno iba a votar si esos senadores podían emitir su voto virtualmente. Pero lo que me dicen es que ni siquiera va a pasar eso, que lo van a mandar a la Comisión de Asuntos Constitucionales. Ahora, al mismo tiempo, yo hoy escuché que Mayra Mendoza salió a agradecerle a Victoria Villarruel. Porque acá también pasó eso. La presidenta del Senado no puede cambiar las reglas con una disposición administrativa. Aparte no le corresponde. Pero también está haciendo una jugada política que la ubica donde ella quiere estar, que es en la oposición. Ella está armando su camino. ¿Pero por qué pudo hacer esto también? Por todo lo otro. Entonces miren las consecuencias no deseadas de meter algo con forceps. De meter algo por la fuerza. O escondido. ¿Me entendés? A ver, lo que me dicen es que, por esto que les explico, que no puede cambiar el reglamento una resolución administrativa de la presidencia del Senado, que la presidenta del Senado no es senadora, lo que va a pasar hoy es que esto va a terminar en la Comisión de Asuntos Constitucionales. Pero claro, en el medio, el gobierno llega con un desaguisado en algo que tuvo que ser absolutamente sencillo, porque tienen los votos de la oposición dialoguista, que hasta le sumó 2/3 para algunos pliegos de jueces. Entonces, realmente no se entiende. Cuando no tenías los votos, convertías derrotas en victorias. Y ahora que tenés los votos, convertís victorias en derrotas. Bueno, la ley va a salir, estarían los votos, va a salir sin el capítulo de las tierras. Y me parece que a esta altura me gustaría retomar, porque creo que es hasta ahora una frase premonitoria, no sé si visionaria. Les voy a leer lo que dijo en una entrevista que concedió a Clarín el domingo pasado la senadora Patricia Bullrich. O sea, miren lo bien que envejeció esta frase. Dijo: yo creo que nosotros necesitamos recuperar nuestras banderas y explicar la razón por la que hacemos las cosas, para que le llegue a la ciudadanía. Cuando perdés la agenda de la comunicación, los temas se deforman y entonces tu adversario se siente habilitado para voltearte cualquier proyecto. Dicho y hecho. Esto es lo que terminó pasando. Entonces, la sensación que dejan estos dos fracasos normativos, el decreto de los prácticos que terminó en el puerto, en el freno de los puertos, y la venta de tierras a capitales extranjeros, es que lejos de apostar a explicar, se intentó el si pasa, pasa, con displicencia de que es necesario hacer política. Y yo no hablo de la mala política, de la casta, no. Porque también hay una buena política, es decir, lograr que las cosas ocurran, que los cambios que vos querés hacer o las transformaciones que querés hacer ocurran, eso es la política. Lo que pasa es que hablamos tanto de la mala política que nos olvidamos de lo que es la buena política. Decir, bueno, ¿cómo hago para que estos cambios que yo quiero hacer, que son parte del mandato que me dieron, ocurran? Y tenés que hacer política. Con lograr los votos. Pero también explicar, lograr legitimidad. Sobre todo si vas a meter un proyecto que puede tener distintas interpretaciones o malas interpretaciones. Bueno, y ni siquiera esto lo dijo mucha gente, pero es casi una obviedad. Hace unos días el gobierno sacó un decreto para que todos los extranjeros que expresaran odio a la Argentina fueran expulsados del país. Y a la par está ofreciendo una ley permisiva para la venta de tierras en medio de un clima de nacionalismo, por lo que pasó en el Mundial, por la campaña anti-argentina, por la bandera de Malvinas. Entonces, eso dejó a la gente en una especie de intemperie, porque la campaña fue muy injusta. Imagínense, decían que los argentinos éramos ni más ni menos que racistas, un país que es un crisol de razas. Y aunque esto haya sido una llamarada de odio de las redes, generó una especie de humor social que yo no digo que el gobierno tenga que tomar decisiones con las tendencias de X, pero lo tenés que tener en cuenta a la hora de saber que todavía son necesarias más explicaciones por ese humor social. Porque obviamente la gente se pone a la defensiva ante cualquier proyecto en este momento de cualquier tema que tenga que ver con los extranjeros. De la misma manera que cuando sale un proyecto de La Libertad Avanza y dice hay que cobrarles aranceles a los que vienen a estudiar y a los que van a los hospitales públicos, la gente dice, y sí, si encima mirá lo que nos pasa. Está ese clima. Entonces, más aún, si vas a presentar un proyecto como este con la buena fe de que haya inversiones, más lo tenés que explicar. Y eso también es hacer política y gobernar. Entonces, no entender todo este contexto es definitivamente un error político de timing, de comunicación y de lectura profunda de la sociedad. Entonces, si el gobierno no revé todo esto, se le va a hacer mucho más cuesta arriba en un momento donde las encuestas marcan que los números están muy justos. El presidente tiene una imagen positiva de entre el 37 al 40, depende de la encuesta. Pero la imagen negativa es del 60 a un poco más. Y a la hora de pensar en los votos, si bien la gran fortaleza del gobierno es que en las encuestas aparece que la gente no quiere saber nada con volver al pasado, ¿no? Y esa es la gran fortaleza del gobierno. El rumbo se apoya también con ciertos giros a la sensatez y no quedarse en los extremos en todo. Si eso fino no lo lee el gobierno, se le va a complicar la reconexión que necesita para el objetivo del presidente o del equipo político del presidente de una reelección en primera vuelta. Y en una segunda vuelta, los números están ajustados incluso con Kicillof. Entonces tienen que ser conscientes de esto. Obviamente, el partido grande se juega en lo económico, pero también ahí la cosa está justita. Entonces me parece que acá, miren qué dificultad, ¿no? Es la economía estúpido y es la política estúpido. Es la economía y la política. Son las dos cosas. No es una sin la otra, son las dos, porque una hace posible la otra. En tanto la economía no dé resultados claros que lleguen a la vida de la gente.
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1: Bueno, Gus querido, ¿cómo estás viendo todo? ¿Qué te queda en limpio de todo este lío?
3: La verdad que el tema ley de tierras me sorprende cómo con tan poquito el kirchnerismo logra enfocar o orientar un debate hacia el hashtag la Argentina no se vende o cosas por el estilo, cuando la realidad es que la Argentina necesita inversiones de todo tipo y color, que no solamente vayan al petróleo o a la energía. Y sobre todo comparando con países vecinos, la puesta en valor que hicieron de las tierras productivas ha sido impresionantemente mejor que el que se ha hecho en la Argentina, donde no solo la frontera agrícola no crece, sino que hay sectores que podrían explotar y no despegan por limitaciones, por ejemplo, de este tipo. Pero bueno, es como un cepo. Otro cepo, creo que lo habíamos hablado anoche.
1: Lo dijiste ayer, sí.
3: Es un cepo para que menos gente pueda apuntarle a comprar esa tierra. Y obviamente, si restringís la demanda, nunca vas a llegar a valorizarla.
1: Pero fíjate,
3: hay necesidad de capitales que por ahí el local no los tiene y le estamos cerrando la puerta. Es un vivir con lo nuestro sobre el tema tierra.
1: Ahora,
3: para
1: vos,
3: mí.
1: Vos fíjate cuánto llevo esta explicación. 2 minutos. Vos lo explicaste en 2 minutos, ¿no? No tuvimos una explicación. Yo la verdad no soy experta, vos entendés más de este tema que yo.
3: No, pero siempre que presiento que se interpone el tema del nacionalismo o de que viene el extranjero a robarnos y así no fue durante los 80 años, ¿no?
1: A mí lo único que me inquieta, te voy a plantear mi inquietud que no tiene que ver con lo económico. Es cierto que subiría el precio de la tierra, pero también es cierto que vos hoy en el mundo tenés algunas billeteras obscenas y me da la prevención que yo tengo es que de pronto un día te encontrés con que decisiones estratégicas van a depender, no sé, de Qatar o de China porque se compraron todo. ¿Y quién te va a asegurar que no se lo compraron? Ahora, suponte que esto es un temor de seguridad nacional ya. Ni siquiera te digo un temor en términos económicos, ¿no? Ahora, todo esto que le puede pasar al que tiene temor de esta ley, porque en Argentina siempre crees que el poder te va a joder. Porque la realidad es que a lo largo del tiempo, en cada crisis, el argentino vivió o confiscación de ahorros o esto.
3: Ahora después yo voy a decir un número.
1: Bueno, entonces... Sí. Vos tenés ese contexto, esa memoria de, ojo, que siempre pasa algo y no es lo mejor para los ciudadanos. Entonces vos podés tener una prevención y la que yo te acabo de hacer es una prevención ya pensando en la base china, para empezar, o en cosas que uno ve en el mundo, en ciudades del mundo que fueron de a poquito, tú, se la compró otro país que después termina siendo pesado en las decisiones de ese país. Digo, suponte que lo que yo estoy diciendo no es así, no tengo razón, pero puedo tener un temor justificado. ¿No es importante que se salga a explicar? Vamos a poner este requisito, vamos a hacer esto otro, vamos a hacer aquello. Porque ¿cómo sé yo que no viene... tras un testaferro, un país y se queda estratégicamente con algo? No lo sabes.
3: Como decía el expresidente de Brasil, Fernando Henrique Cardoso, gobernar es explicar, es así. Pero a veces nos pasamos de rosca con por ahí con la paranoia y ponemos barreras que finalmente no terminan sirviendo para nada. Igual quiero recordar que la ley actual vigente es el 15%, ¿no? Mm. Y la cantidad de tierras en manos de extranjeros creo que no llega al 5%. Estamos lejos de cualquier límite. A ver.
1: Bueno, más injustificado mandar un proyecto como este sin discusión.
3: ¿Qué sé yo?
1: Que lo del timing. Más injustificado.
3: Pero bueno,
1: digo, discusión, y mira que en mi caso soy una persona que abiertamente tiene una posición pro mercado, porque uno quiere que el país crezca, que salga del atraso, de la decadencia, del régimen soviético, del kirchnerismo, que aparte, ¿de dónde habla? ¿Desde qué autoridad habla cuando le dieron a un terrateniente testaferro 20 capitales federales y a China una base en Neuquén?
3: Sí, bueno... Pero escúchame, en el año 1988, el ex ministro Terraño insinuó la privatización o asociación con la Scandinavian Airlines de Aerolíneas Argentinas. Y el principal opositor en el Congreso a esa proto-privatización parcial de aerolíneas fue el senador Eduardo Menem, que un año después estaba al frente del Senado defendiendo todos los proyectos privatizadores que envió en el contexto de la ley de reforma del Estado el presidente Menem. O sea que no es una cuestión, es una cuestión de business más que de ideología, digamos.
1: Pero también es política.
3: Bueno, pero política para política. Obstruirle el camino a mi enemigo político al que voy a tener que, con el que voy a confrontar dentro de un año y dos meses.
1: Bueno. Pero eso lo tenés que ver.
3: No, bueno, está bien.
1: Cuando presentas tu proyectito.
3: Sí, sí, sí, sí.
1: Lo tenés que ver, porque si no te chocás con un árbol.
3: Como dijo el senador Pichetto, si vas como gobierno, si vas al Parlamento es para ganar, no vas a perder. Y para ganar tenés que asegurarte, antes de arrancar la discusión, que tenés los votos. Ahí hay responsabilidades compartidas. Uno, hoy salieron todos los diarios, coordinadamente, me parece, a pegarle a Sturzenegger. Pero Sturzenegger es un ministro de un gabinete donde el propio presidente dice que hay una jefa, que es por donde pasa todo, que es la secretaria de la presidencia, Karina Milei.
1: Este proyecto no tuvo que ver con Karina.
3: Bueno, pero
1: este proyecto,
3: si el gobierno
1: como lo de los prácticos, fue de Sturzenegger.
3: Pero si el gobierno te dice que todo pasa por el filtro de ella, yo no sé si Sturzenegger es un...
1: No, los temas de desregulación, los temas de desregulación, yo te diría que...
3: O el presidente Milei,
1: que
3: está totalmente...
1: Eso,
3: que cada oportunidad que tiene, dice que Sturzenegger es un coloso.
1: El que tiene el aval del presidente es Sturzenegger, pero también tiene, supongo, que ser consciente de que tiene que tener posibilidades políticas de lograr las cosas, porque si no te comes el paro de los prácticos.
3: ¿Pero vos crees que Patricia Bullrich no estaba más o menos enterada de por dónde venía si ella salió a defender el proyecto?
1: Mirá,
3: la Secretaría Legal y Técnica ve el proyecto también.
1: Yo te digo un solo número y tenemos que ir al rotativo. 17 modificaciones. La información que yo tengo...
3: Sin contar la del 25, del 0 al 25.
1: Contando
3: esa, quiero
1: 17.
3: Decir...
1: 17. Eso es que no solo no tenían la información. Mira, la información que yo tengo... La frase que me dijeron a mí es: nos tiraron el proyecto sin defenderlo para que lo peleemos acá, nos abandonaron con el proyecto. Esta es la información que yo tengo. Es esta. ¿Cuándo viste notas de senadores? Recién estos días.
3: Pero bueno, si le metí...
1: Ya venimos.
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5: Hora 13, 1 minuto. Cielo nublado con tormenta débil en la ciudad de Buenos Aires. La temperatura 14 grados 8 décimas. Humedad 97%. Continúa la alerta naranja en el AMBA por el fuerte temporal. El Servicio Meteorológico Nacional advierte sobre la posibilidad de granizo. Las zonas más afectadas con registro de inundaciones, calles anegadas y autos sumergidos fueron las localidades bonaerenses de Paso del Rey, Moreno y Castelar. Llegan los primeros manifestantes a la Plaza del Congreso, informa Pablo Lugano.
4: Móvil.
6: pese a la intensa lluvia, lo hacen por Avenida de Mayo desde el centro porteño. Para las 12 está prevista la concentración de la Asociación de Trabajadores del Estado en Rivadavia y Rodríguez Peña, la Confederación General del Trabajo en Irigoyen y Solís, Camioneros en Sáenz, Peña y Alsina, y las 2 CTA en Avenida Belgrano y Salta. También se prevé la llegada de movimientos sociales como el Polo Obrero y la UTEP. Participan del protocolo antipiquetes efectivos de Policía Federal y de la Ciudad, Prefectura y Gendarmería, a los que se suman personal de Policía de Seguridad Aeroportuaria en las inmediaciones del anexo de Diputados sobre la calle Riobamba. Desde el Congreso de la Nación, Pablo Lugaro, Radio Rivadavia.
5: El dólar oficial cotiza 1.470 pesos para la compra y 1.520 para la venta en el Banco Nación. El dólar blue se vende a 1.530 pesos en la City porteña y el riesgo país ubica en los 428 puntos básicos. La prensa española asegura que Thiago Almada será jugador de River. Indicaron que la operación se realizará en torno a los 20 millones de dólares y que el jugador ya viajó a Madrid para desvincularse del Atlético y viajar a Buenos Aires el fin de semana. Cielo nublado con tormenta débil en la ciudad de Buenos Aires, la temperatura 14 grados 8 décimas, humedad 97%.
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1: Bueno. No saludé a nuestro canciller, es que estábamos con la patineta a fondo, ¿eh? ¿Cómo le va al señor Agustín Antonetti?
4: ¿Qué tal? ¿Cómo va?
1: ¿Cómo está el mundo?
4: Bueno, bien, bien.
1: Creo ¿Se mueve, se gira?
4: Ahí, creo que se va a girar en los próximos meses mucho más, ¿eh? Y eso va a estar bueno. Mirá. Ayer salió una nota en el New York Times, algo que nosotros habíamos hablado, de hecho fue antes de ayer. La nota del New York Times dice, la CIA acaba de formar un grupo operativo secreto, bueno, no tan secreto, sobre Cuba. Sobre Cuba, o sea, el New York Times está confirmando de que Estados Unidos creó una mesa de trabajo pura y exclusivamente para trabajar en Cuba, dentro de Cuba, obviamente estamos hablando, que es un poco lo que te contaba, que vimos, a ver, los meses anteriores a la captura de Maduro, también se había traído esta noticia de que la CIA, y también en ese caso había publicado el Washington Post, que decía que la CIA ya estaba con una mesa de trabajo para trabajar en lo que dicen en el campo sobre Caracas, según nuestros puntos de Venezuela. Ahora tenemos esta noticia de Cuba, que dicho sea de paso, Marco Rubio acaba de anunciar hace 10 minutos una nueva lista de sanciones para individuales y de compañías cubanas que se expanden en estos meses. Pero digo, esto está aumentando bastante la presión. Y ya cuando la CIA se involucra, que seguramente debe estar hace mucho más tiempo que esta nota de New York Times, ya es cosa mucho más seria.
1: Mirá, no se pueden demorar mucho. Y creo que tienen que mostrar resultados porque también está complicándose una salida triunfal de Irán.
4: Bueno, quizás lo que demora es eso, pero bueno, acá hay dos opciones, y creo que las dos terminan mal para el propio régimen cubano. Si sale mal lo de Irán, hay que ir urgente a buscar la victoria en Cuba, y si sale bien lo de Irán, hay que ir a buscar urgente también la victoria en Cuba. O sea,
1: total,
4: que están de una y otra, me parece que van a estar bastante complicados. Pero bueno, esto tendría que ser antes de noviembre. Puede ser, a ver, si hay un buen resultado, una buena salida de Irán, puede darse después de noviembre. Ahora, si hay una mala, se va a acelerar y va a ser antes de noviembre. Esa es la realidad. Es cuestión de tiempos, no de si va a suceder o no.
1: La verdad que lo dijiste esto hace como 2 meses.
4: Mm.
1: Bien. Una más.
4: Vamos, esperemos.
1: Querido Juanma.
5: Querida Cris.
1: Esa. ¿Cómo estás? ¿Cómo
5: muy bien.
1: Estás elaborando el momento?
5: Muy bien. No, tranquilo. Una gran victoria de Boca ayer, ¿eh? Muy buena victoria, sobre todo en el segundo tiempo, un buen rendimiento. Boca le ganó a Estudiantes 1-0. Y bueno, de a poquito se va acomodando porque ya el otro día con la clasificación en Chile, más allá de que venía de un tropiezo con Riestra y demás, Boca se va armando, ¿no? En cuanto a los triunfos, mientras espera a ver si va a jugar o no en la Bombonera. El partido del próximo martes. El martes juega Boca por Copa Sudamericana frente a Recoleta de Paraguay. Y a este momento la Bombonera no estaría habilitada. Hubo mucho enojo de los hinchas de Boca por tener que trasladarse. Muchos hinchas o muchos socios en realidad de Boca quedaron afuera del partido de ayer porque la capacidad del estadio Tomás Adolfo Ducó es menor a la capacidad de la Bombonera. Y si bien obviamente hubo un lleno total, hubo muchos socios que no pudieron estar presentes en el partido de Boca, que ganó 1-0 con un gol de Ascacíbar, precisamente un ex estudiante que terminó marcando y de esta manera, como decía, toma buen rumbo en el torneo local. Ante Vélez el sábado juega de vuelta en cancha de Huracán y se analiza si vuelve la Bombonera para el martes o si sigue jugando en Parque Patricios. Y después te voy a traer Thiago Almada, todos los récords que rompe en su llegada a River.
1: Dale, dale. Después también le voy a contar a la gente cómo te sacudió Maru Capello. Maru Capello ayer, sí, al segundo que termina el partido, estaba mandándole stickers.
5: Todavía estaba la herida abierta.
1: Qué bárbaro, tremendo, qué bárbaro.
5: Tremendo.
1: No nos damos, no nos tenemos piedad. Está del otro lado de la línea Sergio Jalfín, que es meteorólogo. Sergio, gracias por esperar estos minutitos mientras terminábamos la columna de deportes. ¿Cómo estás?
0: ¿Qué tal, Cristina? ¿Cómo te va? Buen día, buenas tardes para todos.
1: Bueno, en este día tormentoso y de alertas, la verdad que queríamos que nos cuentes más allá de hoy de lo que nos espera con el niño, porque me parece que vamos a tener meses con episodios climáticos un poco fuera de lo común.
0: Correcto, sí, lo que se está justamente evidenciando ya desde hace algunas semanas hasta la fecha es un incremento en los eventos de tormentas fuertes en muchos sectores del centro y también del norte, noreste de nuestro país. Y justamente esto es lo que va a estar sucediendo en los próximos meses con un fenómeno del Niño que ya está completamente instalado y que además se prevé que pueda ser fuerte o muy fuerte. Entonces tenemos que prepararnos para un incremento justamente en la cantidad de eventos de lluvias y tormentas que pueden ser fuertes, sobre todo finalizando la primavera, también el transcurso del verano y comenzando el otoño.
1: El otro día, por ejemplo, hubo un tornado en Santa Fe, ¿no? Hoy estamos viendo que el mapa completo está patas para arriba porque hay alertas en todo el país por alguna situación, o vientos, o lluvias, o lo que sea.
0: Correcto.
1: Si tuviéramos que hacer una hoja de ruta, ¿qué podemos esperar concretamente, no? Si tuviéramos que delinear, ¿qué situaciones podrían ocurrir?
0: Decís, digamos, ¿en el día de hoy o
1: no,
0: en corto?
1: No. De acá a los meses en los que impacta el Niño. Porque el otro día veía que algunos colegas tuyos hacían por lo menos un panorama para estos, creo que son 3 o 4 meses en los que se cree que va a impactar.
0: Claro, bueno, por un lado, digamos, a ver, el fenómeno del Niño va a tener su pico máximo en el último trimestre del año, octubre, noviembre, diciembre, con esta anomalía de la temperatura superficial del mar en la zona ecuatorial, del Pacífico ecuatorial, con una anomalía de 3 a 4 grados o superior, lo que estaría convirtiendo al fenómeno en fuerte o muy fuerte. Ajá. Eso no significa que el incremento o el pico máximo en la intensidad de las lluvias, mejor dicho, se dé en nuestro país exactamente al mismo tiempo que ocurre el pico máximo del Niño. Te cuento por qué. Históricamente se ha estudiado este fenómeno y está justamente muy bien estudiado que ocurre un desfasaje entre el pico máximo del fenómeno del Niño y el impacto en las precipitaciones en el centro, este y noreste de Argentina. Con lo cual, yo le pondría, además del foco, por supuesto, en la próxima primavera de este año, justamente 2026, le pondría el foco al verano y al otoño del 2027 por ese desfasaje.
1: Mirá vos.
0: Porque cuando después el Niño empiece a decaer y esa anomalía térmica empiece a disminuir, uno va a decir, bueno, el fenómeno del Niño está desapareciendo, se está debilitando. Bueno, pero hay un desfasaje, digamos, porque no es algo automático que se calienta el Océano Pacífico y automáticamente al día siguiente empieza a llover.
1: O sea, el
0: más
1: Niño
0: en no
1: se
0: para.
1: Va haciendo lío, digamos así.
0: El Niño va alterando, digamos, esa anomalía va alterando el clima global y en algunas regiones, por un fenómeno que se denomina teleconexiones, en algunas regiones va impactando con un incremento en las precipitaciones y en otras con una disminución. Por ejemplo, buena parte de Europa está ahora con sequía, con ola de calor, y puede haber alguna influencia, digamos, entre el Niño y lo que está pasando en Europa, aunque hay otros factores, por supuesto, regionales propiamente del hemisferio norte y de Europa que está ocurriendo allí. Pero digo, volviendo a lo nuestro, digamos, el Niño toma o pega, digamos, su pico máximo a final de este año, comenzando el 2027, y las lluvias, que ya están comenzando a aumentar, no van a tener su pico máximo en el mismo periodo que lo tiene el Niño. ¿Se entiende?
1: Sí, perfecto.
0: Entonces, por eso. A tu pregunta, la respuesta sería, yo trazaría una hoja de ruta que arranca desde ahora para empezar a mitigar los impactos que se vienen, para prevenir y para justamente prepararnos por el incremento de las lluvias, pero no me detendría en el final del año. Yo dejaría esa hoja de ruta bien marcada por lo menos hasta mayo del 2027. Y la zona de influencia, centro y norte de la provincia de Buenos Aires, Santa Fe, Entre Ríos, Chaco, Corrientes, Formosa, Misiones y también, por supuesto, Uruguay y sur de Brasil.
1: Bien, entiendo que aquí el riesgo principal son inundaciones.
0: Todo, porque ¿qué pasa? En cada uno, perdón, estoy hablando mucho desde muy temprano, ya me quedé difónico. Digamos, el riesgo principal acá son varios. Tenés, por un lado, el incremento en las precipitaciones en cada uno de los eventos, y eso, por supuesto, viene de la mano con el riesgo de inundaciones. Pero además, cada uno de los eventos de tormentas, como el que tuvimos el pasado viernes, también el del día de hoy, tienen severidad, porque van encontrando condiciones favorables para el desarrollo de tormentas severas. ¿Qué pasó el último viernes? Una masa de aire anómalamente cálida, húmeda y muy inestable, se trasladó rápidamente por el norte argentino hacia el centro del país, interactuó con un frente frío típico de nuestra época y provocó esas tormentas muy fuertes que fueron tornados en Santa Fe, granizo cerquita de Buenos Aires, en Campana, en Zárate con vientos muy intensos y el diluvio en Cava. Entonces, por un siempre dentro de un evento, digamos, de mal tiempo, de tormentas, tenés el riesgo de inundaciones si son fuertes las lluvias, pero también tenés el riesgo de fenómenos severos,
1: claro,
0: tornados, granizo,
1: o sea,
0: vientos fuertes.
1: Se maximiza el impacto o la fuerza de estos fenómenos por el Niño. Es lo que
0: claro.
1: Nos estás diciendo. Y ahora voy a pedirte una definición que quizás es más sencilla, pero que no la sabemos tan comúnmente. El otro día leía que un meteorólogo llamaba al Niño como una especie de bucle de recalentamiento de temperatura que empezaba con la temperatura de la superficie del mar.
0: Claro.
1: Para vos, ¿cómo es el Niño, si lo tuvieras que explicar? ¿Cómo le explicás a la audiencia qué es el Niño?
0: Es el desplazamiento de una masa oceánica en la cual la temperatura en la superficie de esa masa oceánica es más alta que el entorno. Es decir, tenés toda una región, hay una región denominada Niño 3.4, que está en el Pacífico Ecuatorial, en la zona un poco más central, donde la temperatura es anómalamente alta. Eso se mide por a través de índices, hay muchos índices que calculan esa anomalía, y esa anomalía, esa masa oceánica más cálida, se va transportando y va generando un desequilibrio atmosférico. ¿Por qué? Porque hay que entender al sistema acoplado, tierra-atmósfera, justamente por, como lo estoy definiendo, como un sistema acoplado. Lo que pasa en el agua, si se calienta más o se enfría más, en el caso de la Niña, impacta en la atmósfera, porque en definitiva las nubes de tormenta, ¿de dónde vienen? Es decir, acá hay que pensar en el grafiquito que uno vio en el secundario o en la escuela en algún momento de la vida o en alguna carrera del ciclo hidrológico. Cómo se forman las nubes, la precipitación, cómo esa humedad es transportada desde un lugar a otro, pero la humedad, digamos, y el vapor de agua viene de los ríos y de los océanos. Y si vos tenés una porción del océano más caliente, tenés más combustible para formar tormentas y precipitaciones. Y también las masas de aire se van moviendo de manera diferente. Entonces, esta anomalía térmica, porque yo tuve un montón de consultas donde justamente me preguntaban esto, ¿cómo una anomalía térmica en otra región del planeta termina impactando con más lluvia en Argentina? Bueno, porque ahí hay que pensar en gran escala en la circulación general de la atmósfera. Es decir, las masas de aire que llegan a nuestras latitudes de algún lado vienen, no es que se originan en Buenos Aires. Entonces, ahí es cuando uno mira el contexto en lo macro, uno puede, digamos, dentro de la meteorología, así como en otras disciplinas, uno tiene la escala macro y la escala micro. Entonces,
1: sí, parece economía al final lo que estamos hablando.
0: Es que de verdad, es que de verdad.
2: Sí.
0: Acá, bueno, hay mucha matemática, física, pero digo, sí. Igual que en economía y otras disciplinas, para entender lo que pasa en lo micro, llámese Ciudad de Buenos Aires, hay que estudiar lo que pasa en la región. Ahí, si querés, vamos más a algo más mesoescalar, o una escala planetaria, cuando uno habla de fenómenos de impacto planetario como el fenómeno del Niño.
2: Clarísimo, clarísimo. Sergio, te agradecemos un montón. Sergio Halfing, meteorólogo, gracias por este ratito.
0: No hay por qué, que tengan buen día.
2: Quiero agregar una cosita, ya que terminamos con esta nota. ¿Sabés qué, Gus? El año que viene va a ser un año electoral con mucha incidencia de fenómenos climáticos. No es menor, ¿eh? Lo que estoy diciendo.
6: En términos de sequía o de inundación, no lo sabemos.
2: Con
6: eventos climáticos que puedan
2: complicar lluvias en elecciones.
6: La fábrica de dólares. Una de las fábricas
2: de dólares. Un montón de cosas. Desde la infraestructura, donde hay inundaciones.
6: Bueno, no tuvimos una inundación muy cerquita de una elección en la provincia de Buenos Aires con Daniel Scioli.
2: Sí. Pero por eso te digo.
6: Que él había ido a Italia.
2: Desde la infraestructura a la producción del campo, pasando por donde quieras, ¿no? Porque el año que viene, imagínate, si el Niño sigue con efectos hasta mitad de año, tenés todas las elecciones provinciales en ese contexto, prácticamente. O por lo menos la mitad, porque empiezan en abril las elecciones provinciales. Creo que Catamarca es el que arranca el cronograma. Mirá cómo el bucle del Niño ya lo podés meter en el año electoral. Seguimos.
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0: Y está con nosotros el querido doctor Claudio Zin.
1: Gracias. Hola, estoy mojado, doc. Muy mojado. ¿Qué? No enojado, mojado.
0: Enojado, mojado.
1: Tengo, tengo los pantalones mojados, empapados, la camisa empapada. Con abrigo y con piloto, con impermeable, se dice, no, piloto es una vejez, un vegetorio. Con impermeable y todo, me mojé todo.
0: Pero escúchame, nos vamos a tener que preparar para que sea el año entero así, por lo que dijo el meteorólogo.
1: Escuché y
0: ¿no te va a hacer
1: agrego.
0: Mal tener las zapatillas mojadas?
1: Sí, pero no puedo cambiarme en este momento.
0: Pero quédate
1: no tengo
0: en patas un rato, no vamos a decir nada.
1: No, no, yo me bañé esta mañana.
0: No tenés olor a pata,
1: me bañé
0: siempre
1: esta mañana como
0: perfumado.
1: Casi todos los años.
0: Pensé que le iba a decir al doctor Zin, vos no tenés olor a pata. Le
2: ay, Cristina.
1: Decí que somos amigos.
0: Escúchame. Dice reír.
1: ¿De qué querés?
0: Mira lo que él se ríe, se hace el serio. Se ríe.
1: Además de la penuria.
0: No, espera, ya te saludé. Déjame que cuente Juanma, que lo tengo esperándome.
3: Bueno, decía Cris que hay una estadística que rompe con todos los récords. Y es la de la llegada de Thiago Almada a River. ¿Qué harían ustedes con 23 millones de dólares? Es la gran pregunta. Bueno, River pagó 23 millones de dólares por el 50% de Thiago Almada. Incluso
1: si me pagas a mí, yo no compro jugadores.
3: Claro, yo tampoco. Pero bueno, en definitiva, River pagó más dinero que el que pagó el Atlético Madrid hace más de una temporada para sacarlo de Francia y para llevarlo a sus filas. En ese momento el Atlético Madrid había pagado 21 millones de dólares. River paga 23 por un jugador que, es cierto, tiene 25 años, pero rompe con todos los récords. Supera al recientemente llegado Ángel Correa, que River lo pagó 15 millones. Igual a Ángel Correa lo que había pagado Estudiantes por Cristian Medina, que también había pagado 15 millones. Y después ya más atrás viene Lucas Prato, que ganó una Libertadores con River. Se había hablado mucho de los 14 millones de dólares que River había pagado por él. Y Boca, en el regreso de Juan Román Riquelme en 2007, que también termina ganando una Copa Libertadores, había pagado 14 millones de dólares. Es decir, de los cinco más caros, bueno, Thiago Almada lidera en cuanto a las compras del fútbol argentino, pero hay dos que están en el top 4 y en el top 5 que ganaron una Copa Libertadores, con lo cual lo pone, obviamente, en una obligación. Ni que hablar, es la compra más cara de la historia de River, 20 millones de euros, 23 millones de dólares, superando a Ángel Correa, superando a Prato, superando a Kevin Castaño, que había pagado River casi 14 millones, y superando

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1: Hora 13:31 minutos, cielo nublado en la ciudad de Buenos Aires, la temperatura 13 grados 4 décimas, humedad 92%. Las centrales obreras ya están frente al Congreso, informa Pablo Lugano.
2: Móvil. Continúan llegando agrupaciones sociales y movimientos sindicales a la Plaza del Congreso y se ubican detrás del vallado paralelo a la Avenida Entre Ríos, que sirve de contención a los manifestantes en el interior. A partir de las 14 se tratarán, entre otros proyectos, la ley de fuego y de inviolabilidad de la propiedad privada. Desde Plaza del Congreso, Pablo Lugano, Radio Rivadavia.
1: El gobierno declaró a una banda ecuatoriana como organización terrorista. Se trata de la denominada John Killers, que fue clasificada como el mismo estatus por Estados Unidos, y Argentina tomó la misma medida en la previa de la reunión de Javier Milei con su par ecuatoriano Daniel Noboa. La banda criminal se dedica a la extorsión, el secuestro, el tráfico de drogas y el sicariato en la zona de Guayas. Está cortada la ruta 40 en Catamarca por un incendio en el rodeo. Se registra en el kilómetro 28, donde los bomberos y la policía trabajan para controlar el fuego que afecta la calzada. Lionel Messi está cada vez más cerca de un récord imposible. Con su doblete frente al Atlético San Luis de México por la League Cup, el astro rosarino llegó a los 921 goles. Messi mira de cerca el récord de las 1000 anotaciones, una cifra a la que no llegó ningún jugador en toda la historia. Cielo nublado en la ciudad de Buenos Aires, en la temperatura 13 grados 4 décimas, humedad 92%.
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6: Bueno, las vaquitas hoy están con piloto, con paraguas, con botas de lluvia, ¿eh? Galocha, ¿qué son las galochas? El doctor Sin.
7: Agrego mi sabiduría.
6: Martín Millán, arregla esto, por favor.
8: ¿Qué? Cristina, equipo. No hay nada que arreglar, Cristina, está muy bien. Son ocurrencias y está más que aceptado. Pero vos sabés que los he escuchado hablar muy temprano también del tema clima, y vos comentaste un poco también, obviamente, que afecta al agro o al campo. Y claro que sí, hay varios denominadores comunes, pero uno es importantísimo en el tema del clima. Este específicamente, que tiene que ver con el Niño, que va a ser bastante virulento, porque claro, ya está pintando. Vos fíjate, vacunos, traslado. Obviamente, fábrica cielo abierto, lo de los vacunos. Cultivos, siembra y cosecha, fábrica cielo abierto. Se cosechó lo que se sembró, otra vez traslados. ¿Cómo metemos el camión? En caminos totalmente anegados.
6: Ahí está todo lo que nos preguntábamos recién, todas las consecuencias del Niño.
8: Exacto. Sí. Eso es importantísimo. Y mirá, por ejemplo, que puede ser nota de color, hay una práctico que es la capitana de barco de el lado del Paraná, que también es productora agropecuaria. Ya está pensando en cómo vamos a hacer para trasladar hacienda cuando el agua empiece a trabajar dentro de esa zona de islas, ¿eh? Porque esto es un trabajo también particular, el de la hacienda. En zona de islas hay que sacarla de ahí y llevarla hacia otros lados diferentes donde el agua, por ejemplo, no afecte. Muchas cosas, ¿eh? Y otra cosa más te digo, y con esto justamente es el tema, Cristina, el que te iba a tocar, que es el de la chicharrita. Otra vez, crítico monitorear el tema chicharrita. ¿Por qué te lo digo? No va a ser como en 2023-24, no vamos a traer ese susto a la gente, esa

0: fatídica cosecha que la chicharrita mermó en un 70% aproximadamente, si mal no recuerdo. Pero sí es una plaga que actualmente la del maíz presenta un 98% de presencia en las localidades del NOA y el NEA y un 60% en los casos que ya se registran con nivel de abundancia alto en otras zonas. Este informe del 17 al 31 de julio trae que el NOA tiene una leve retracción de localidades con mayor abundancia en disminución del promedio de capturas, pero así todo, que si bien bajó de 455 a 250 adultos por trampas, sigue manteniendo igual en un 73% de las localidades la presencia que es importante. Y en el NEA, Cristina, para finalizar, es más o menos lo mismo. Así que a prestar atención porque estos cambios climáticos también traen otras dificultades que cuando pasa el agua, viene el calor, levanta la humedad, plagas y demás cosas que también se suman a todo esto.
1: Bien, muchísimas gracias, Martín. Hasta mañana.
0: Hasta mañana nos encontramos.
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0: Mira, recién me fijé en el pronóstico que me aparece en el teléfono. Llueve, en el teléfono llueve completamente. Nunca había visto 100% de lluvia y lluvia todo el día. 2 de la tarde, 3 de la tarde, 4 de la tarde, 5 de la tarde, 6 de la tarde. Si abro, la lluvia sigue. Impresionante. La verdad que es un día muy, muy, muy complicado. Recién dijo, riéndose el doctor, y las vaquitas deben tener galochas, y yo no sabía qué eran las galochas, acabo de buscar. Son esas fundas o cobertores de la bota o la zapatilla para no mojar el calzado.
1: De goma.
0: Eso te tendrías que haber puesto, te salvaba.
1: Sí, en la cabeza.
2: ¿Se conseguirán hoy galochas?
0: Mira,
3: ¿habrá?
0: Mira,
2: habría que buscar. Ah, está.
1: En Mercado Libre.
0: Hay un montón. Hay con todo tipo de forma.
2: Habría que ver.
0: Son como unas fundas para la bota o para la zapatilla.
2: Exactamente, un protector.
0: Sí. Yo no sé, perdón, no sabía qué era.
2: Eso es muy joven.
1: La última vez que usé algo así, me parece que sofisticado lo que voy a decir, fue en Venecia en noviembre, hace como 4 años. Escuchá.
2: La rigitud.
1: No, espera. Hay un fenómeno que se llama
0: top.
1: Aqualta.
0: Espera que me hago así.
1: Sube el agua.
0: Claro.
1: Inunda toda la ciudad.
2: Claro.
1: Sí. Y ponen pasarela.
2: No se nota.
1: Pero cuando vos estás en un hotel como la gente, te dan unas botas de goma que te llegan transparentes, claro, como descartables, desechables, que te llegan hasta la mitad de los muslos.
2: Claro.
1: Entonces te pones esas botas, doctor, y andás caminando por Venecia.
0: Me hago así porque tu topetitud me llega.
4: Claro,
0: no se puede creer. Gracias, muy gracias. Fuerte.
4: Y yo pensaba que ocurrió. Puedes usar cumpleaños. Una bolsa de nylon.
0: No,
4: con toda
0: no,
4: mi humildad.
0: No.
1: La bolsa de basura. No.
2: No,
0: escúchame.
1: Te voy a mostrar la foto con las botas.
0: Yo, Tucci, puede decir, me pasó eso saliendo del Estadio Único.
4: Claro,
0: no sé. Mira, ahí están las galochas en Venecia. Qué nivel.
1: Ahí está.
0: Qué nivel,
4: mucho
0: papá.
4: Nivel,
0: qué nivel.
4: Mucho.
1: Esas se compran en los kioscos.
0: ¿Las tuyas de qué color eran?
1: Transparentes. Las que están en el hotel son más altas.
0: Para que se vea el calzado.
1: Esas las compras en el kiosco.
0: Ah, increíble.
1: Sí, pero esas sí, exactamente así.
0: Bueno, igual te voy a decir, rompiendo tu romanticismo, que no te agarre la marea alta en Venecia en verano, porque...
1: No, en verano te agarran los coreanos y los japoneses.
0: No.
2: Los chinos.
1: Otra vez que estuve en Venecia, te juro, en carnaval. Nada, empezó a llover y quedamos bloqueados en una calle. Son unas calles muy angostitas y había tanta gente que no había dónde moverse. Estábamos esperando media hora que alguien se mueve. ¿Viste con el tráfico que se bloquea? Bueno, estaba la calle bloqueada por gente,
0: igual,
1: todos japoneses.
0: ¿Sabes qué? Yo lo que le envidio a los contingentes orientales es que tienen un entusiasmo y un asombro, que sacan fotos
1: de todo.
0: Ven una cosita.
1: Y no les importa, yo puteando y yo
0: digo, estaba tranquilito. Es bárbaro, porque los tipos viven 20 veces más el viaje.
1: La intensidad con la que viven esto es me aburre.
0: Y aparte pensá que te tenés que, ¿cuántas veces te cruzas el mundo? Porque para ellos es cruzarse.
1: Para ellos es cruzarse
0: el mundo. Todo.
1: Y van todos juntos, montones.
0: Así que, no, y también con las cámaras antiguas, ¿viste? A mucho, sobre
1: las
0: todo a los japoneses les encanta todavía usar las cámaras analógicas. Que eso, yo me acuerdo, yo viajaba antes. No miento esto, chicos. Hoy me parece una barbaridad cuando lo digo. Con, no sé, la valija, la cartera y un bolsito tipo maletita.
2: Con todos los lentes.
0: Para la cámara y las lentes.
1: Claro.
0: No sabés lo que pesaba eso. Tengo todavía las lentes.
2: Las
0: todavía no hice el duelo.
2: Y decís, ¿cuándo retiro esto a la
0: basura? No, no sufría.
1: No,
0: para
1: no,
0: mí
1: yo
0: era...
1: tampoco sufrí. Me lo banqué.
0: Pero vos sabés que todavía tengo las lentes y la cámara y no hice el duelo de entender que probablemente no lo voy a usar más.
2: Ah, ¿están bien en buen estado?
0: Obvio, y no sabes lo caro que son.
2: Pero, sí. pero ¿qué? Sí, ¿son con rollo todavía?
1: Sí, sí, hay rollo.
2: ¿Cámaras?
1: Hay rollo.
2: ¿Son digitales?
0: No.
2: Ah, bueno, entonces...
0: No, la digital... No, pero hoy sacás con el celular, no viajás con
2: no,
0: la cámara.
2: No, pero
0: vos.
2: En alguna ocasión, no sé, te
4: ojo,
2: vas
4: están
2: a...
4: volviendo las cámaras digitales, ¿eh?
0: ¿Puedo decir?
4: Hay un boom de cámaras digitales que están volviendo, sobre todo en los chicos jóvenes. Las camaritas... que chiquititas.
0: No, bueno, sí, chiquititas con L,
4: pero de a poco se está volviendo
2: sí,
4: un poco
2: mi hija
4: a la...
2: me pidió que comprarle una sí, y ya sí. Las 2 semanas la tiró
1: pero hacen
2: el
1: esos
2: cajón.
1: Fotitos de porquería.
4: Las digitales. Las Polaroid no, las digitales.
5: Normales.
4: Sí. Exacto.
0: Pero vos, con tus 24 años, ¿saldrías con una cámara y 2-3 lentes y trípode?
5: No, salgo que sea un puesto profesional.
0: Claro.
4: En mi época... salíamos al boliche con la cámara digital.
1: No con mujeres, yo para, con la cámara.
2: Para el Fotolog.
4: Exacto.
2: Para el Fotolog, para, ahí
0: un,
2: está.
4: Para el
0: Facebook. Es un atrevido. Dice, en mi época tiene 34, 35. En mi época, dice.
4: Ay, no. Bueno, yo porque ya no salgo, cara.
2: Se llevaba, se cargaba el Fotolog con eso.
4: Claro.
0: ¿Qué el Fotolog? El Fotolog. Me muero.
2: Y sí.
0: Escúchame.
2: Así se hizo famosa Cumbio.
4: Claro.
0: Bueno, ¿vos conocés a Cumbio?
5: Lo sé porque es una leyenda de las redes sociales.
2: Claro.
5: Solo por eso.
4: La primera influencer.
0: ¿Cómo era? ¿Era de los emos o no?
2: Claro, de las escalinatas del Abasto. De la
1: claro. ¿Esto es Game of Thrones o es? Pues todos los nombres raros aparecen en Game of Thrones.
0: ¿Cuáles eran los emos?
4: ¿Cómo? ¿Los emos? Sí, claro. No, era distinto. No. Estaban los Flower por un lado, los emos por el otro, que eran
2: más depresivos.
4: Sí.
2: Claro.
4: Sí. Pero tenían el peinado similar, porque era el peinado para el costado,
0: claro,
4: ¿verdad?
0: Peinado.
2: Cosa así.
1: Sí. Esa gente, tribus.
4: Sí, tribus urbanas. Tribus urbanas.
1: Claro, tribus.
2: Ahora no sé cuál es la tribu de moda.
4: No.
5: Por suerte hay cada vez.
1: Fentanilo se llama la tribu de moda.
4: No.
0: Para. Hoy vino sin umbrales de control, el amigo.
4: Sin filtro, el doctor.
0: El agua. Acá están los emos, mirá.
1: Sí.
5: ¿Mira?
1: Yo te voy a mostrar un par de demos más.
2: Eso es el año 2008.
4: 2007-2008.
2: 2007-2008.
1: Sí. Libertador y Virrey del Pino.
0: Escúchame una cosa, no, por favor. Bueno, volviendo a encarrilarnos. ¿Podemos?
1: ¿Te parece?
0: No, para descubrir el motivo por el cual la gente se ausentaba del estudio.
4: Claro.
0: Y como siempre tiene que ver con los cuatíes y su influencia magnética.
2: Influencers gastronómicos.
0: Esto es como cuando empieza la película de las tortugas ninjas.
4: Cris, vos tenés que entender que los jueves, cuando viene
0: Angelín,
4: viene la pizza de Angelín, que es la mejor pizza de Buenos Aires, por lejos, la zona cuatí se llena, se inunda directamente.
0: Primero desapareció el columnista de deportes. Dejó el mate, dejó el mate.
5: Tiene información privilegiada, porque claro, a mí me llega, más.
4: Yo vengo y aviso. Bien que hay pizza.
0: El tipo lo tiene pegado al mate, lo dejó.
2: Desapareció el columnista de deportes, pero como yo no soy columnista de deportes, no me preocupé.
0: Después vi.
3: Se marchó.
0: No, me agarré.
6: De uno nos íbamos.
0: Después se fue la locutora. No.
6: Me fui.
0: Que es una tipa que nos falta, que es perfecta. No. Es una ley.
4: Esos son los poderes de la pizza. Claro.
0: Y la vi por allá abajo del muñequito.
7: Es con doble L, pero se
5: mira, está es como los
0: rompecabezas.
4: Claro, es como la placa de Gran Hermano.
5: Eliminado.
2: De a poquito.
0: Después la vi por allá abajo del muñequito de no sé qué jugador de fútbol que quedó en
4: pie. Messi.
6: El de Messi.
0: De Messi. Sí. Abajo de Messi la vi, apoyadita. Sí. ¿Te acuerdas de
6: tenía hambre.
0: Y después se me fue Agustín.
4: Y ahora se va a pasar el que más tardó en volver.
0: A Bazán no sé si le dejaron.
1: El que más tardó en volver fue Agustín.
2: Creo que sí.
0: Bueno,
2: programa alimentario radial se llama.
0: Perfecto. Vamos y venimos y van a ver que no queda nadie.
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4: 13:52 la hora en Argentina, la temperatura en Buenos Aires 13 grados 4 décimos, 92 el porcentaje de la humedad. El viento es del sur a 12 kilómetros con cielo nublado.
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0: Bueno, le pedí al doctor Zin que nos trate de explicar de una manera sencilla, porque el caso es complejo, de qué manera están involucradas las jefas de la ANMAT detenidas con el caso de fentanilo y qué es lo que las dejó en evidencia.
1: Perfecto, voy a intentar ser lo más concreto posible. Año diciembre del 2024, diciembre 2024, dos inspectoras de ANMAT van a hacer inspecciones de rutina en el laboratorio Ramallo y en el laboratorio HLB Pharma. Ramallo produce para HLB Pharma, que distribuye y también produce algunos medicamentos. Vuelven las dos inspectoras espantadas, con un acta terrible donde irregularidades de todo tipo, de conservación de material, de preservación de material, de producción de material en ampollas, particularmente fentanilo, en grave riesgo. Hacen un informe pertinente y se lo elevan a su jefa, que es la doctora Mantecón Fumadó, directora del Instituto Nacional de Medicamentos, que forma parte del ANMAT, que a su vez depende del Ministerio de Salud. Mantecón Fumadó, ¿qué hace? Diciembre del 2024. Empieza a hacer un acta que nunca firma de clausura del laboratorio. Los dueños del laboratorio, García Furfaro y compañía, Ariel García Furfaro en particular, que está preso por el tema de la muerte de fentanilo contaminado, va al ANMAT el 3 de enero del 2025, patea la puerta, entra y se sienta con Fumadó, Mantecó, y le dice, ¿qué vas a hacer? ¿Me vas a clausurar el laboratorio? Y ella le contesta, no, porque sé que es un montón de guita la que está en la calle, porque si clausura el laboratorio tiene que hacer el recall, el llamado de todos los medicamentos que están en la calle. Bueno, bancame que voy a ver cómo puedo arreglar esto, le contesta Ariel García Furfaro. Mantecón Fumadó, por las dudas, llama a su jefa, que es la doctora Nidia Vicio, directora ejecutiva de la Administración Nacional de Medicamentos, Alimentos y Tecnología, hasta enero de este año, que la despidieron. La tiene ahí como testigo. La Vicio no dice absolutamente nada. Médica psiquiatra con 30 años de historia en ANMAT. La otra, la Fumadó, abogada, que no daba ni por error el perfil para ser directora de INAME, pero que la avisó y la puso a la fuerza, la ministra de Salud. La Vicio está mirando sin hablar y la Fumadó, que tenía que hacer la clausura de HLB Pharma y Ramallo antes que mataran gente, dice, bueno, hagamos una carta de advertencia. Esa carta de advertencia que le prometen a García Furfaro el 3 de enero se firma recién el 15 de febrero. El 10 de febrero empiezan las primeras muertes por fentanilo contaminado. Las doctoras Vicio y Mantecó Fumadó no cumplieron con su función de cuidar la salud pública. Y son cómplices, no encubridoras, cómplices, porque lo sabían de antemano, de la muerte de 111 personas, de estrago en la salud. Por eso están bien presas, por eso el juez federal Kreplak de La Plata, que es el que lleva la causa, ante la requisitoria fiscal, las llevó presas antes de indagarlas, y ahora las indagó. Ayer, con esto termino, Nidia Vicio, ex directora ejecutiva de ANMAT, hoy el director actual no tiene nada que ver con aquella historia, es otra gestión distinta, no tiene absolutamente nada que ver. Es la primera vez que escucho esto. En la indagatoria levantó la mano y dijo, estoy muy cansada, no puedo seguir. Y entonces siguió por escrito. No puede seguir porque no tiene argumentos con qué contestar las preguntas de los fiscales. Porque las dos, Vicio y Fumadó Mantecó, sabían perfectamente bien lo que estaba ocurriendo. Perdón.
0: Por favor.
1: No, digo que les espera cárcel. Así como están en la cárcel los 13 personajes de la familia García Furfaro, incluyendo Ariel, y salvo su abuela, que la dejaron en libertad porque tiene 90 años, y era proveedora de fentanilo, la abuela, les cuento, importadora de fentanilo. Una señora de 90 años importaba fentanilo de China y se lo daba al nieto para que fabricara medicamentos. Acá no hace falta de red de narcotraficantes para que el fentanilo llegue al consumo de los adictos. Hace falta HLB Pharma. ¿Entienden? Una red absolutamente legal que desvía al mercado ilegal medicamentos que deberían llegar a los anestesistas, como el fentanilo. Un detalle más. En algún momento, cuando este escándalo se arma y clausuran al Cerebro de Farma, dos días antes de clausurarlo, porque además le avisaban a García Furfaro lo que iba a ocurrir desde ANMAT, seguramente Vicio o Manteco Fumado, destruyen con un escribano 5 kilos de un polvo blanco que dice ser fentanilo. No puede destruir el laboratorio, tiene que destruir ANMAT. No lo hizo. Llaman a un escribano que dice, se destruyeron 5 kilos de polvo blanco. Y García Furfaro dice que eso era fentanilo. Ustedes ven que es toda una trama.
2: Podría haber sido detergente en polvo.
1: No, era. Pero cocaína, claro, era.
0: No, el tema es si lo destruyeron y dónde paró, dónde terminó.
1: Claro. Los 5 kilos están en el mercado, o estuvieron en el mercado.
0: De pena fentanilo. De entre 10 y 25 años.
1: Para las funcionarias.
0: Sí.
1: Sin duda alguna. Y bien merecidas las tienen. Porque las dos fueron advertidas.
0: Es la posible sentencia.
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6: Hora 14, cielo nublado en la ciudad de Buenos Aires. La temperatura 13 grados 4 décimas, humedad 92%. Alerta naranja por fuertes tormentas. La ciudad de Buenos Aires desplegó un operativo en las calles. Se trata de tareas preventivas y de respuesta rápida para minimizar el riesgo de anegamientos y garantizar la seguridad de los vecinos. Juicio por Logan Peña. El perito que detectó rastros del niño en los vehículos de Pérez y Caillaba ratificó los resultados de la pericia. Mario Rolando Rosillo enfatizó que el procedimiento se realizó de manera rigurosa, incluyendo alineamientos de doble ciego para asegurar la objetividad. Detuvieron a un jefe de la Policía Federal en Córdoba acusado de robo. Se trata de Alejandro Falcón, quien estaba a cargo de drogas peligrosas de la delegación local de la Fuerza. Además, es investigado por el presunto uso irregular de recursos oficiales. Diego Forlán fue presentado oficialmente por la Asociación Uruguaya de Fútbol como el nuevo DT de la Selección Mayor y la Sub-20. Estará en el cargo de manera interina hasta marzo de 2027, en reemplazo de Marcelo Bielsa, quien se fue tras la eliminación del equipo en la fase de grupos del Mundial 2026. Cielo nublado en la ciudad de Buenos Aires, la temperatura 13 grados 4 décimas, humedad 92%.
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0: Bueno, acá estamos, amigos. Y en este momento preparándonos para cambiar un poquitito el clima. Y qué bien que le va la lluvia a los libros, ¿eh? Le va muy bien la lluvia a los libros. Es un maridaje espectacular. Y tengo el gusto de que despacito, delicada, se va acomodando en la silla la querida Silvia Plager, ¿Cómo estás, Silvia?
9: Bien, querida Cristina. Siempre viéndote, siempre escuchándote tantos años y leyéndote, porque también sos escritora.
0: Ay,
9: así que bueno, qué, también recordarlo, porque da mucho trabajo.
0: Qué honor.
9: Entonces es bueno recordarlo.
0: Bueno, yo te tengo cerca indirectamente por Débora, por tu hija, que son tan lindas las dos, vos y ella.
9: Gracias, la que es linda es mi hija. Pero bueno, hay que decir así, porque en realidad es sí, se van mejorando. Con los años tenemos hijos y los nietos son más lindos y los bisnietos son todavía más lindos.
0: Mira, ¿vos tenés bisnietos?
9: Sí.
0: ¡Qué maravilla!
9: Pero Débora no tiene sobrinos nietos, ¿eh? Ya no.
0: Mi amor, mi amor. Vos sabés que fue muy lindo porque con Débora nos encontramos a veces cuando ella se va, cuando yo llego de refilón y siempre nos saludamos muy cariñosamente. Pero el otro día me vino a dar tu libro.
9: Muy buena hija.
0: Divina, ¿no? Y aparte ella cuando habla de vos... habla con un orgullo, y yo un día le digo, ¿y vos no vas a escribir? No, no, parece que es como que ella dice, no, eso solo lo puede hacer mi mamá.
9: Yo esperaría no haberla privado, porque ella también tiene ese don, pero a veces sucede en los hogares, o que repiten exactamente lo que es el padre, caso de mi hijo, que es médico pediatra igual que el papá.
0: Mira.
9: Y la hija, que en este caso usó la palabra de una manera distinta. Ella hizo notas para algunos diarios y los hacía muy bien y yo la alentaba, pero creo que se dio cuenta que cuando hay una familia es difícil la labor periodística y la labor literaria,
0: sí,
9: salvo que uno haga periodismo literario.
0: O salvo que uno no tenga bebés como yo, que tengo libros. Es así. Sí.
9: No,
0: es complicado,
9: lleva
0: el
9: mucho
0: tema.
9: Tiempo la escritura.
0: Total.
9: A mí me dicen algunos de manera irónica, che, vos no pensás parar, pues te vendría a hacer mi libro de 28 o 29. Le digo, la vida me parará. Yo no tengo por qué pararme
0: divina,
9: sola.
0: Qué divina.
9: No, la vida ya se encarga solito de parar.
0: Y este libro, 23 libros tenés, Silvia. Es
9: 27.
0: Una 27.
9: Este es el 28.
0: Oh, ma. Escucha, este libro sin canje, mira, lo voy a mostrar. Me encanta. Porque plantea desde una relación intergeneracional entre una mujer que ya vivió más y tiene más experiencia y una joven que está empezando su aventura emocional, su experiencia emocional, dos temas que siempre son de hoy, porque el abordar el erotismo es una pregunta de todas las generaciones, Silvia. Contanos un poco de esta idea. ¿Y de por qué elegiste este tema?
9: Elegí este tema primero porque yo creo que nunca cesa ese poderoso sentimiento llamado deseo, que uno no sabe cómo es. Yo elegí personas, la mayor no tiene mi edad obviamente, porque es una mujer de 65, pero esa edad para mí todavía es joven, una persona, y ahora se considera, yo porque en mi época... No, mucho antes, 60 años, 58, 59, y ya te empezaban a mirar como que, bueno, poco más, si no te tenía el pelo, te decían, siéntese abuela, cosas por el estilo, que mi mamá todavía decía, yo no soy abuela nada más que de mis nietos. Pero bueno, es así. Y yo creo que enfrentar el amor entre una, el amor de una tía por la sobrina, porque la diferencia que hace da una mujer que no tuvo hijos. Quise significar con eso también que aquella persona que quiere dar amor no siempre tiene que tener un hijo, no siempre es ese mandato que tenés que tener hijos. Hay gente que por diversas razones la vida no se le dio, en este caso se le da con una sobrina. Hay familias que son muy chicas, que tienen la desgracia de que sus familiares se mueren pronto y quedan dos personas, y son esta tía y esta sobrina. Y la novela transcurre en Bariloche, porque a mí me atrae mucho el frío, pero le tengo terror a la nieve. Entonces a mi personaje la mandé a hibernar su locura, porque se le fue la sobrina, a Ámsterdam, que ahora es tan frecuente que la gente joven se vaya, no con un motivo muy cierto, se van porque quieren probar, porque no les conforma la vida que tienen, porque piensan que afuera siempre va a ser mejor. Quería explorar eso, y quería explorar la soledad real de alguien que en la ciudad, en su casa, está rodeada de algún vecino, algún amigo, la vida cotidiana. Y de repente ella es traductora, ya jubilada, y se ve en un lugar donde el afuera es peligroso, porque nieva, porque salir en una bicicleta es difícil, porque no maneja, por esto y lo otro.
0: ¿Y por entonces, dónde se mete el deseo? ¿Cuál es el espacio que encuentra el deseo ahí?
9: Un muchacho joven está encargado de limpiarle la nieve, no quiero contar todo el libro. Evidentemente todo pasa por la cabeza de ella, pero ese que pasa por la cabeza de ella la predispone a otra relación, y esa relación está contada, creo, ayer decía Kovadlov en mi presentación, que está presentada como si la narradora tuviera 35 o 40 años, y yo tengo 83. Así que me puse muy contenta de que pudiera tener una visión para describir los personajes mucho más joven que yo. Y eso también es lo bueno de la escritura. Yo he publicado en Planeta, en Sudamericana, en grandes editoriales, tuve bestsellers como La Rabina, Las Mujeres Ocultas del Greco, Con Placer. Pero esta novela, cuando la terminé, yo sé que hay que hacer una sala de espera cuando no sos una notoriedad, y dije, yo no estoy en edad de sala de espera. La escribí, ya me está proviniendo a la cabeza otra cosa que no voy a contar.
0: ¡Qué maravilla!
9: Entonces, ¿pero por qué? Porque no quiero que me entre en la cabeza, como dice Clint Eastwood, el viejo. La vieja en este caso.
0: Mira, cuando te escuchaba, primero pensaba que el deseo no tiene tiempo. Y después pensé, vos dijiste, todo ocurre en la cabeza de ella. Ayer justo me separé una breve reseña de Ulises, de James Joyce. Y el que había hecho la reseña decía, Joyce logró mostrar la odisea que ocurre todos los días en la mente singular de cualquier persona, porque ocurre una verdadera odisea, aunque sea en una cuadra que recorre o en los sueños que tiene a la noche. Y hay una gran parte del deseo que tiene que ver con la vivencia que genera incluso cuando es solamente un sueño, cuando es solamente un campo magnético, aún antes de que ocurra lo que uno desea.
9: ¿Verdad? Y me encanta que el nombre es uno de mis libros preferidos.
0: ¿Ah, sí?
9: Es un libro que desconcierta. Yo la primera vez que lo leí cuando era muy joven, me desconcertó. Y me lo fui leyendo cada vez más. Tengo una anécdota muy curiosa. ¿Te acordás de las peluquerías donde te ponían como una escafandra?
0: Sí.
9: En mi época, yo estaba sentada en una de esas peluquerías, yo vivía en Martínez, y estaba una amiga, una señora al lado mío, era una chica, porque yo era una chica también en aquel entonces, y me dice, che, ¿vos sos de letras? No, soy de acá, dos cuadras. Porque, ¿quién lee Ulises de Joyce en la peluquería?
0: Hermoso.
9: Esa anécdota. Entonces ahí nos hicimos amigas con Azucena Semería, hasta ahora ella era profesora de letras, es. Pero porque ahora lo sigo leyendo porque aprendo mucho. Se puede leer siempre, se aprende mucho. Porque ese
0: y se puede no terminar nunca.
9: Interior,
0: yo no lo de Molly Bloom.
9: De Molly Bloom, que vos decís esa incoherencia, pero no es incoherencia. No. Y del tipo comiendo una cosa que yo odio la descripción, con ese deleite de creo que eran los riñones fritos a la mañana, porque desayunan con claro. Eso, y yo digo, de solo pensarlo, y es ese deleite, toda la sensualidad, todo lo que es Eros y Tánatos, ¿no? En ese libro.
0: Contale a la gente esto de Eros y Tánatos.
9: Es la muerte y el amor, porque lo apolíneo y lo dionisíaco, lo que es como Apolo, bello, intocable, lo dionisio, tomando vino, comiendo, dándose todos los gustos. Y bueno, Stefan de Dolus vendría a ser el apolíneo y el Dionisio Leopoldo Bloom. Bueno, no quiero hablar porque me voy a poner a hablar del Ulises. Bueno, es que invitaron a a la autora del Ulises, ahora que está de moda la Odisea.
0: Me tienta preguntarte sobre la Odisea, porque vos recién hablabas de los chicos jóvenes. Y yo decía, en el fondo los chicos se van a buscar su odisea porque quizás el sentido que le encuentran a su tiempo es no perderse la posibilidad de vivir experiencias, que el mundo no se les convierta en algo planeado por otros y chiquitito como una baldosa, aunque después vuelvan o no les vaya como soñaban. Pero se van a buscar sentir la vida a veces, ¿viste? es loco porque nosotros por ahí planeamos saber cómo crezco, cómo me desarrollo, cómo progreso. Es como otro chip, ¿viste?
9: Sí, yo creo que ese chip, yo no soy socióloga, no lo puedo describir, pero ese chip era muy entendible en la época de las grandes hambrunas, de las guerras. Yo ese mundo de escapar, de ir, dejar que... Debió de ser terrible la gente que registra en la literatura, un escritor argentino como Dalmaceto, que siempre hablaba de Italia. Esa cosa de tener que dejar tu terruño, tu lengua, es una cosa muy fuerte. Es, la gente lo hacía por obligación. Y ahora yo lo que estoy viendo y notando, que los que se van son los de la clase media. No se va el atender un bar... Un hijo que el padre no le paga puede pagar los estudios. Sí, le puede pagar los estudios, pero le parece mucho más excitante irse a un lugar X de Europa, a estar en un bar, estudiar a distancia, sentirse que está abriéndose al mundo. Yo no lo juzgo. Recuerden que Rimbaud fue un gran poeta que a los 18 años fue conocido. Quiere decir que hay estilos. Pero cambió, no podemos hablar de una época romántica en donde se agotaba la vida y a los 20 años creías que habías vivido todo. Uh-huh. Una de las cosas que María Rosa Lojo, que es catedrática, académica, escritora, destacó de mi libro, queda feo decirlo, pero yo digo lo que dicen otros, no puedo decir lo que digo yo, destacó esa sensación de pertenencia. Que uno debe buscarle la esencia. ¿Por qué se llama sin canje? Porque la esencia de uno no se puede canjear. Vos te vas de acá, estás en otro país. Vos te vas a Italia, vos te sentís italiano, vos pertenecés al pueblo de Italia. Pero ponete, ¿por qué se pone antisemitismo acá? Yo no voy a hablar de la situación actual, pero es así. Si
0: pero yo, podés hablar si lo sentís.
9: Si yo me fuera a Israel, ponete, sí. y sacara... Igual me dejan el documento porque Israel te da la pertenencia por ser judío. Pero si yo me fuera y volviera y quisiera hablar de eso todo el tiempo, me dirían, che, ¿por qué no te quedaste en Israel? ¿Para qué viniste acá a hablar de Israel? Y si él viene y me cuenta de Italia, o vienen amigos míos que me cuentan de que fueron a visitar los países, Rumania, los países donde están los abuelos, donde murieron, van a buscar tumbas. No van a encontrarse con un tío, van a buscar una tumba. Entonces, esa sensación de que no podés canjear tu esencia. Yo puedo canjearte este libro y decir, escúchame, ¿no me das uno tuyo? Ese tipo de trueque, mira, mi saco ya lo usé mucho, ¿me puedes prestar uno para una fiesta? Pero no, ¿entendés? Después yo te regalo tal cosa. Ese tipo de canje, de trueque, pero yo no puedo cambiar mi esencia.
1: Silvia, ¿dónde está el erotismo?
9: Acá el erotismo es la relación de la mujer de 65 que después tiene, se conoce con...
1: Una relación amorosa.
9: Una relación amorosa.
0: Que se
9: hay
0: la
9: dos relaciones amorosas.
0: Que se la despierta un joven.
9: Hay
0: primero,
9: dos relaciones amorosas. Una es la que transcurre con el muchacho joven, se va porque tiene que trabajar, tiene que volver a Neuquén. La fantasía de ella hace ¡plop! Y aparece y le deja a un señor de 75, que es un ingeniero recontra jubilado, que tiene los hijos lejos, viudo, para que le haga el mismo trabajo. Porque no quiere, porque ese chico joven quería a esa señora como si fuera una tía buena.
1: Claro.
9: Entonces le da cosa irse y dejarla con la nieve, con la leña.
1: Y le consigue este señor de 75.
9: Este señor que...
0: Para cambiar la gomita de la canilla, ¿verdad?
9: Lo pasó muy bien. Y con este señor es que él decide, dejate de tanto estar con tu sobrina, que le pasa, que no pasa, vayamos a... Yo tengo dos hijos en Dinamarca, vayamos y yo voy a ver a mis hijos, conozco a tu sobrina y vos te quedás un poco y estás con ella. Y el muchacho que conoció es un argentino que tiene un defecto, vive en Israel. Y está haciendo un posgrado sobre Spinoza en Amsterdam.
1: Filósofo.
9: Bueno, un filósofo, perdón. Y bueno, y entonces, ella es católica, lo mismo que la tía. Y entonces lo que quise hablar es del rebote. Es que la gente cree, eso le pasa al otro, pero de rebote lo sufrimos todos. De rebote lo sufrimos todos. Y se dio con el último partido de fútbol, que mi marido dijo, dejate de gritar, pareces una loca, te vas a morir de un infarto, porque yo estaba... Y después todo lo demás, que somos estos racistas, y yo me volvía loca y me quería pelear con todo el mundo. Después dije, no vale la pena, porque sociólogos, filósofos se pusieron a escribir sobre eso. Entonces dije, no, voy a guardar mi bronca para charlar entre amigos y trato de que esta bronca pueda ser en
1: no
9: esta
1: te pasó
9: reunión.
1: Como Pérez Reverte. no se te escapó la cadena.
0: ¿Qué
1: como
0: es
1: Pérez
0: el rebote?
9: El rebote es eso. Ponete, vos estás en un lugar y está con vos, ponete en esta mesa, me invitas a mí, que yo soy pseudo, esas personas que discriminan por religión, por color, por moral, una moral...
0: Suponiendo
9: amor
0: que
9: es costumbre. Sí, la palabra amor sí. Es costumbre, ¿viste? Que no te gusta porque te peinás o te pintás,
0: sí.
9: O porque tuviste 4 novios o porque te divorciaste 5 veces. Entonces hay gente que tiene esa discriminación y te hace sentir incómodo a vos y te va tirando dardos, te va tirando darditos.
0: Hay mucha gente así.
9: Es muy frecuente eso. Imagínate si alguien que es judío, en una familia tan integrada como la nuestra, que es de todos los apellidos... y de todos los orígenes, empiezan, porque claro, ustedes, ¿qué es ustedes?
0: Somos nosotros.
9: Ustedes son los judíos, pero escúchame, somos 4 generaciones de argentinos.
1: Pero es que todos queremos pertenecer a algo exclusivo.
9: Claro,
0: no, pero ella dice por la contraria.
9: Pero digo por la contraria.
1: No sé, por eso lo
9: puse. Si te preguntan, ¿por qué tu hijo se disfrazó, me llegaron a decir, de Papá Noel, si es judío?
1: Sí,
9: ¿por qué se le antojó disfrazarse de Papá Noel? Porque había unos chicos y él quiso disfrazarse. Tenés que dar explicaciones de un lado y del otro. ¿Entendés? Que vos cuando yo me acuerdo, yo ya venía publicando...
0: No, y hay campañas que, sí. Lamentablemente, hay campañas que promueven hoy el antisemitismo. Hay una batalla cultural... me parece a mí, con foco en Irán y en otros puntos, que ha promovido hasta en las casas de altos estudios más prestigiosas el antisemitismo. Y esto lo estamos viendo en los Estados Unidos. Lo estamos viendo.
9: ¿Sí?
0: Lo que ha pasado en Harvard ha sido, para mí, una tragedia realmente. Y quisieron, siendo hoy foco del nazismo moderno, porque con esto me refiero a los que han intentado eliminar al pueblo de Israel, y me refiero a Irán, siendo foco del nazismo moderno, Irán quiso instaurar la misma acusación para sus víctimas.
9: Claro, pero hay una cosa muy loca, y como yo vine acá a recomendar mi novela, en mi novela se trata de eso también, porque esta chica está con su pareja momentánea, se van a enterar para saber
1: la
9: qué
1: sobrina.
9: Va a pasar... La sobrina, Valeria, está con ese muchacho que le muestra un trabajo que él hizo bilingüe en inglés y en hebreo, con otros compañeros de la universidad en Israel. Está con el libro abierto y lo persiguen. Y a ella también la golpean. Y él grita, no, a ella no la golpean, ella no es judía. ¿Entendés? Pasan esas cosas y pasan otras cosas que quiero decir es de rebote. Esta señora que... es la de Martínez, yo soy de Martínez, entonces mis amigas son todas católicas porque era difícil. Tenía un grupo de amigas judías, pero en general la de la peluquería y otras eran así de barrio, profesora de literatura, y nos hicimos muy amigas hasta ahora. Y bueno, con ellas hablamos, digo, ustedes no pueden entender lo que es sentir en carne propia. Ustedes pueden solidarizarse conmigo, apoyarme, pero no es lo mismo que vos tengas miedo... Si tenés un hijo, un nieto que entra a un colegio, que tiene los pilotes, y que vos tenés que decirle, cuidado, no podés ponerte una estrellita de David, cuidado, no podés esto, que detrás del uniforme no se vea nada visible que diga que va a un colegio judío. Es muy loco pensar que van todos chochos, que van al colegio inglés, que van al colegio italiano.
0: Silvia, me gustaría preguntarte también... sobre tu estilo de escritura. Yo sé que esto es más técnico, pero encontré una pista cuando te referiste al Ulises de Joyce. Vos también buscas romper formas, no atenerte a los parámetros de los guiones para los diálogos, y tenés un discurrir...
9: No, según el tema que estoy tratando. Hay veces en que se impone un personaje y ese personaje es el que conduce la voz de la historia. Y otras veces hay otros personajes que dicen, no, pará, ahora déjame a mí. Y no, ellos van entrando.
1: Hay narrador.
9: Claro, y hay narradores omniscientes.
0: Pero ella se escapa de la convención.
9: Son como Dios. Yo trato de escaparme de la convención y también, pero no de pedirle todo al lector.
0: No, porque se entiende perfecto.
9: Porque, claro,
0: cuando vas o venís.
9: Todo lo que yo escribo se entiende, porque siempre pienso que, eso lo decía Martín Buber, que el monólogo no existe, aunque exista el monólogo interior, en el sentido que el ser humano es dialógico. Yo misma digo, no, hablo conmigo mismo, Silvia, ubícate, no te vayas a poner un zapato, que si hay un charco, te vas a meter, tenés que meterte con el pie, si no te vas a romper una pierna. Entonces, eso me lo digo a mí misma, no lo digo en voz alta. Estoy hablando conmigo. Cuando escribo, yo construyo una historia, un tema, primero me apasiona un tema, pero a veces puede ser una visión, una imagen. Yo tengo una novela que tuvo mucho éxito en su momento, hace muchos años, que se llamó Alguien está mirando, que iba a llamarse Tragaluz, y que yo, pasó una semana que vi un montón de gente sin brazos. No sé qué pasó, o yo los vi, mirá, no vos, que había más gente, viste que de repente... ¿Te volvés viejo y ves todo el mundo hasta viejo?
0: Silvia, dame un ratito, vos sos muy joven, Silvia. Uno te escucha hablar y es pura energía vital. Vamos a una tanda y ya volvemos para una última pregunta. Está Silvia Plager, autora de Sin Canje y otros 27 libros. Tremendo. La mamá de Débora, sí, la mamá de Débora. Ya venimos.
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1: Hora 14:31 minutos, cielo nublado en la ciudad de Buenos Aires, la temperatura 13 grados 4 décimas, humedad 92%. Refuerzan la seguridad en Congreso, amplía Rodrigo Porto.
2: Móvil. Es imposible transitar en la zona de Congreso. La izquierda, la CGT, se manifiesta en contra de la ley de inviolabilidad privada. Al respecto habló la senadora Nadia Márquez, libertaria.
3: Igualmente hoy para nosotros es una victoria. Estamos dando pasos que en la historia argentina nunca se dieron. Estamos defendiendo la propiedad privada. Estamos terminando con las expropiaciones sin sentido, con los privilegios que creen que tienen los usurpadores.
2: Congreso, Rodrigo Porto, Radio Rivadavia.
1: Histórico, Aerolíneas Argentinas deberá pagar por primera vez en su historia el impuesto a las ganancias a favor del Estado Nacional. La compañía tendrá que abonar 6.000 millones de pesos, sin embargo, venía pagando otros tributos como el IVA y distintas tasas. El presidente de la UIA cruzó a Luis Caputo. Defender la industria no es incompatible con la estabilidad macro. Martín Rapalini, además, aseguró que es el momento de empezar a valorar a aquellos industriales que invierten en el país. La bandera de Malvinas, desplegada en el Mundial tras el triunfo ante Inglaterra, está en el país y será entregada a excombatientes. La AFA decidió en comité ejecutivo que todos los 15 de julio se celebre el Día de las Selecciones Nacionales de Fútbol. Cielo nublado en la ciudad de Buenos Aires, en la temperatura 13 grados 4 décimas, humedad 92%.
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5: Me reservé la última pregunta para la escritora Silvia Plager, que en esta historia, en Sin Canje, plantea una relación, un cruce intergeneracional entre una tía y una sobrina y las relaciones de deseo que van cruzando cada uno, de incertidumbre. Pero quería preguntarte sobre una reflexión, Silvia, sobre la relación madre-hija, justamente, porque te conocemos a vos y conocemos a Débora.
6: La relación madre-hija es muy especial, sobre todo cuando uno tiene un hijo único y una hija única, porque Ariel le lleva 5 años. Y cuando Débora nació, el padre se volvió loco de alegría, yo también, pero yo dije, basta, ya no voy a traer más hijos porque tiene la soñada hija mujer. Así que nació la hija mujer y yo lo que quería entonces es sentir ser, que ella fuera conmigo lo que yo era con ella. Entonces fue bastante malcriada, la tenía siempre a UPA y lo mismo hizo que mi hijo porque tuve mucho tiempo entre uno y otro. Y cuando fue creciendo la adolescencia fue como cualquier adolescente. Dio algunos dolorcitos de cabeza, en el sentido que quería ser libre y todo eso.
5: Bueno, está muy bien.
6: Bueno, pero es, viste, la libertad para ella era no ponerse zapatos, por ejemplo, ir con alpargatas que se usaban en esa época, ¿te acordás? Cuando todas las chicas andaban de alpargata, con mochila. Y yo me desesperaba para que se vistiera, ahora que es tan coqueta, vos podés pensarlo. Por eso cuento esa carita, ese aspecto de los adolescentes y un poco tranquilizo a los padres porque después se cambia tanto. Y yo me sentí siempre muy orgullosa porque fue excelente alumna y una chica muy tranquila, muy obediente de nena, muy obediente. Y una cosa que valoro mucho, se ama con su hermano y es una excelente madre, que para mí, que mi hija sea una excelente madre, hace que mi relación con ella sea de admiración también.
5: Porque bueno, ella
6: para
5: también mí, inspira eso.
6: Para mí ver todo lo que hizo Debbie en su vida, con mucho sacrificio, para sacar a esos dos hijos adelante, para crearse una carrera, para salir a luchar desde una clase de trabajo, ¿no? Que tenían los padres que le decían, ¿qué querés, nena? Que viajando iba a la facultad desde Martínez en el colectivo 60. Y bueno, y todo como dice la canción, todo a pulmón.
5: Hermoso, hermoso. Bueno, léanla, Silvia Plager. Empiecen por este, por Sin Canje, y luego tienen 27 más. Así que, ¿qué puedo decirles? Tienen para leer un montón. Gracias por visitarnos, bueno,
6: yo
5: Silvia.
6: Yo les agradezco muchísimo. Los conozco de escucharlos, los conozco de verlos. Y amo la radio.

0: Y le pueden preguntar a mi marido, miro televisión porque la pone él. Y cuando está mi hija, porque a mí me encanta la radio.
1: Y sí, es hermoso.
0: Me encanta la radio porque te permite más libertad.
1: Gracias, Silvia, de corazón, de corazón.
0: Me dijeron que trajera.
1: Seguimos.
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20: 14:43 la hora en Argentina, la temperatura en Buenos Aires 13 grados 4 décimos, 92 el porcentaje de la humedad, el viento del sur a 13 kilómetros con cielo nublado.
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0: Bueno, vamos a hacer una rondita final. ¿Quién arranca?
1: Bueno, en el Congreso el gobierno también está defendiendo la Carta Orgánica, el proyecto de modificación de la Carta Orgánica del Banco Central. Estuvieron altos funcionarios ayer en Cámara de Diputados y dejaron un número que a mí me llamó muchísimo la atención para justificar por qué había que cortar con el financiamiento del Banco Central al Tesoro y sobre todo cortar con la inflación. Dicen que por el impuesto inflacionario los argentinos pagaron durante 20 años una suma total cercana a los 390 mil millones de dólares.
0: Santo Dios.
1: Todo el poder adquisitivo que te fue comiendo la inflación mientras vos tenías pesos, sumado durante 20 años, te da esta cifra, que como bien decimos acá, el impuesto inflacionario no se legisla, nadie te da un ticket de que recibió lo que pagaste, y que sobre todo pagan los asalariados y tiene una incidencia mayor sobre los que menos capacidad tienen para protegerse de la inflación, ¿no?
0: Tremendo.
1: Así que bueno, tremendo número.
0: Tremendo número. Gracias, Gus. ¿Quién da más?
2: Bueno, hoy se termina de completar la segunda fecha del fútbol argentino, la de la semana pasada, pues estamos a punto de iniciar la cuarta con Unión ante Lanús. Y una noticia que tiene que ver con el fútbol internacional: el ganador del Balón de Oro del Mundial, Rodri Hernández, deja al Manchester City, lo quería el Real Madrid, le dijo que no al Real Madrid y iba a jugar en el Barcelona. Así que hay que decirle que no al Real Madrid, es cierto que va al Barça, pero bueno, Barcelona que se va armando de a poco y que va a ser un último intento en estas horas por Julián Álvarez. Va a ser un último intento por quedarse con Julián. Salida de Thiago Almada del Atlético Madrid. Por eso va a ir Cuti Romero a jugar al equipo del Cholo Simeone.
0: Muchas gracias, Juanma.
2: Por favor.
3: Mira, noticia que acaba de salir en el New York Times. Dice que el Partido Demócrata se prepara para una guerra interna. ¿A qué me refiero? Hay una zona, un grupo que se llama el Third Way, que es como un grupo demócrata cristiano. O sea, digamos la parte más civilizada del Partido Demócrata. Recibió un nuevo fondo, ahora se habla de 15, 20 millones de dólares, para combatir el famoso socialismo democrático, que es la parte más extrema del Partido Demócrata. Estamos hablando tipo Mandani, Alexandre Ocasio-Cortez, ahora este nuevo que salió en Michigan. Y se preparan para la próxima guerra que se avecina, que la DCA representa un peligro mortal para los demócratas. DCA es este grupo más extremo que está ganando bastante poder en el Partido Demócrata. Y claro, este grupo, que a ver, algunos líderes históricos han tenido, no sé, Bill Clinton, Tony Blair, es más internacional, ¿no? O sea, no es solamente Estados Unidos. Se prepara para esta guerra interna entre noviembre y después de noviembre, porque dice que esta parte más extrema, si sigue tomando poder, podría destruir al Partido Demócrata.
0: Es el kirchnerismo del Partido Demócrata.
3: Sí.
0: Doctor, sí.
4: El 70% de los partos, 7 de cada 10 en Argentina, son por cesárea. Es una cifra muy alta. Italia tiene el 30%, el resto de Europa 40%, lo sumo. Mañana les voy a contar por qué. Mañana. Hoy ya.
0: Y es una de las más altas del mundo, ¿no?
4: Es la más alta del mundo.
0: Es impresionante. Es impresionante.
4: Pero no sé si es malo eso. De manera te cuento si es malo o es bueno.
0: Yo no, nunca lo viví.
4: No, ya sé, pero digo, mañana lo cuento.
0: Leti querida. 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

0: hay regalitos.
1: 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Los tallones son para Daniel, 615, así termina su documento. Él vive en Villaluro. Olga de Urquiza, 940, se lleva la cena para 5 personas de la cocina de Ana Mellino.
0: Muy bien, hermoso, hermoso. Y mañana vamos a regalar el libro que nos dejó Silvia Plager y también el del otro invitado de esta semana, que es Nico Cassese.
2: Tengo frío.
0: Ay, Doc, te puse la campera, mi amor.
3: Bueno, frío acá.
0: Se viene acá en el iglú, seguimos transmitiendo.
3: A Johnny Viale va a estar chocho.
0: Se viene el pase con el señor Johnny Viale.
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0: Hoy lo esperé como a él le gusta, con el estudio congelado, porque acá hace un frío bárbaro.
1: Qué divino, qué fresquito que está. Muy bien, gracias, Cris. Gracias.
2: Se acaba de engripar un pingüino.
3: Sí, pasó un oso polar y dice que está terrible.
4: Esto está bárbaro. Estamos...
1: está muy lindo.
4: Un gran...
1: vino chocolate moca, también.
3: No se respeta nada, boludo. No se respeta nada.
4: Pero muy notorio.
0: Había que sacar, Cris. No podés. Está de moda. No lo permitas.
1: Está de moda.
0: No lo permitas.
1: Está de moda.
5: Cris.
0: Por don't favor. Let them.
3: Date cuenta la diferencia, ¿no? Porque yo fui al privado. No
5: le acabo de dar el poder de la defensa a la señora Cristina.
0: Soy tu abogada.
4: Igual hace juego con tu remera. No,
3: ¿sí? Tampoco, ya.
5: Por favor.
4: No, pero sí, por favor.
1: Una cosa es de otra cosa.
0: La doctora, defensa. Doctora Pérez. La defensa considera que esta demostración solo indica la importancia que tiene el señor Damián Di Pace en este grupo.
1: Muy bien.
0: Porque han concentrado su energía en hablar de él, con lo cual sus acciones suben. El conocimiento de la audiencia sube.
1: 15 años preso después de eso.
2: Apeló a la ley del arrepentido.
5: Yo pensé que iba a ser más fuerte. 15 años preso.
1: Como Lucas Roberto Caoba es.
3: No, hay un buen que vieron el gorro de madera negro. Pero no quiero hacerle bullying. Es un compañero. Totalmente.
0: Son graciosos.
5: Total. Los quiero igual, los quiero. Además, los extraño, es una cosa rara.
2: Mentira.
5: No los extraño, boludo.
3: Hubo. Ahora voy a entrar en la sala pública.
0: Hubo. El masoquismo es algo antiguo en la escuela. Sí.
3: Porque noto que estás muy bien. Te veo por la cámara y te veo más joven. ¿Qué? ¿Hubo también una inyección algo?
5: No.
2: El color de Santa Teresita.
3: Las vacaciones te hicieron relajar.
5: Relajo, hubo dermatóloga previa.
3: Ah, bueno, entonces
5: pero
3: no hubo.
5: Pero dermatóloga, pero para sacar alguna boludecita, alguna cosita. Bueno,
3: te confirmado entonces.
1: Pero el cobrizo es,
5: Para. Yo pensé que era el conductor y que nivelaba.
1: Es pregunta. ¿Está, pensado en Bilouta?
3: No.
1: Se puede preguntar.
3: Para, fuera de joda, sin bullying, pues a mí me interesa, porque hay mucha gente que me está insistiendo. ¿Metiste un botoxardo o no?
5: No.
3: Pero el tema dermatológico, ¿qué fue?
5: No, tenía una manchita.
3: Ah, que le sacaron la mancha.
5: Una manchita.
3: ¿Ustedes se podrían botox?
4: No,
1: de ninguna manera. Todavía no.
3: Acá, mirá, yo tengo esto, que me río.
0: Sí, un poquito.
3: Me dicen, sacate todas las patas de gallo en una sesión con una disección.
1: Es
3: se
1: una
3: te
1: vergüenza.
4: Un tipo con botox. Un tipo con botox es un papelón.
1: Totalmente.
4: Un tipo con botox es un papelón. Basta.
3: La mitad de los conductores de la tele.
4: Vamos al gimnasio si querés y nos tratamos de poner duros a los 50.
1: Nombres de conductores que usan botox ya.
3: Sí, no voy a ensuciar gente, pero te das cuenta.
1: Cinco nombres.
4: El Moro.
3: Hay tipo de 70 que tiene.
1: El Moro no.
4: El Moro
1: no.
4: El Moro tiene botox.
1: Clos,
4: claramente.
2: Marcelo.
1: ¿Qué Marcelo?
4: Tirelli.
3: Sí.
4: Está todo hinchado.
1: ¿Gustavo Silvestre?
3: No lo sé. Si no
1: era el chiste.
3: No lo sé, me parece que no.
1: ¿Pablo Rossi?
4: No me parece. Sí.
1: ¿Cómo va a ser que Pablo Rossi?
3: Pablo Rossi.
1: Está loco.
3: Se mete inyección.
1: Escucha, Rossi.
3: Le mandamos un beso. Se te nota.
1: No, Rossi no.
0: Yo me acuerdo cuando hacía los pases a las 6 de la mañana con Pablo. No, 6 no, 6 empezaba
1: ¿Qué usaba?
2: A las 9.
1: ¿Se pone botox?
3: Se inyectaba del aire, ¿verdad?
0: No, claro, lo temprano que era. Yo me acuerdo que yo venía. Claro. A mí me costaba un montón. Él hacía 6 a 9.
1: Señor. Lucas, de ninguna manera.
3: De ninguna manera.
0: Bien. No, creo que no. Me parece que no.
1: No, Pablo no.
3: Te das cuenta.
0: Pero a ver. Pero si hubiera un conductor
1: varón... Majul se toca.
5: No, me parece que no.
1: ¿Sí?
3: Majul es más del metacrilato, me parece.
0: ¿Eh?
5: No.
1: Se toca la cara.
0: Está bien.
1: Para mí Majul se toca.
3: Hay algo de Majul que está muy bien, que está canoso y no se tiñe. Yo Feynman. Lo respeto mucho por eso.
1: No, Feynman, no. Feynman. Impecable, Eduardo.
3: Está como nuevo.
1: No, impecable.
3: Está nuevo, Feynman.
0: Son muy graciosos. Mirá, le pusieron boca.
4: Ahí tengo mucho menos años.
2: ¿Te hiciste los labios?
3: Ahí tenés pelos, los labios de Oshi Junco.
4: Ah, me pusieron boca.
2: No, tenés los labios.
4: Qué vergüenza,
0: un tipo así. Me pusieron boca.
4: Me veo así, no me gusta.
1: En el secundario.
4: No, lo que pasa es que tiene 10.
0: Parece Luis Miguel ahí, boludo.
3: ¿Es real esa foto?
4: No, me parece que la tunearon un poco.
2: No, los labios son.
4: Lo que pasa es que tiene 10 años por lo menos.
3: Esos labios morcillosos que tiene.
1: El color granate amarronado se parece al de Damián, que tiene algo.
4: No, pero ese pelo real.
1: Ah, ese es real.
5: ¿Y el mío qué? De mentira.
4: Lo que pasa es que ahora soy más grande.
1: Pero
4: tengo ganas.
1: Es mío. Pero vino un.
5: No, pero usted... es mío. No.
3: ¿Usted a mí lo hace in-house o va a un profesional?
5: No.
2: ¿No lo qué?
5: Todo primero. El pelo es mío.
1: Eso no hay duda. Pero hay un colestón.
0: Para mí no tienen que ser prejuiciosos.
5: No. Voy a decir algo que es importante. ¿Por qué viene este suave. Tenor
1: suave la pelota.
3: Terapia anti-age. Tenés una terapia anti-age.
5: Escucha. Yo respeto al señor Antonio Laje. Lo respeto al señor Antonio, que me parece uno de los mejores periodistas del país.
1: No se hace nada, Antonio.
5: Pero yo no acepto ese grisecito de costado en mi cuerpo.
1: Antonio, muy bien.
0: Ay, para esa frase. No acepto ese grisecito de costado en mi cuerpo.
5: Antonio, te mando saludos. Sé que lo escuchás a Johnny, no a mí.
1: Dami.
5: Te mando saludos.
1: Es natural. Todos vamos a tener canas en algún momento.
0: Escucha el programa.
5: Sí, Antonio Laje lo escucha el programa.
3: Son las nieves del tiempo que blanquearon su sien. Como dice la frase. Las nieves del tiempo que blanquearon
0: su sien. Tira Gardel,
3: las nieves del tiempo que blanquearon la sien a Antonio. Le queda bien a Antonio.
5: Entonces, el paso natural del tiempo lo reconozco.
3: Sí.
5: Pero que me lo demuestre, no.
3: Pero espera, ¿y por qué no optamos? Hay dos caminos en la vida para el tipo que tiene canas. No te quiero hacer bullying, te juro que no.
1: Está leyendo cosas. Para. Mira la maldad.
3: Tenés camino de matizador, que te oscurece un poco la cara, y otro camino es ir por todo, agua oxigenada y un ciruela. ¿Por qué elegiste el camino más fuerte?
5: Porque mi peluquero me sugirió el spray.
3: Ah, fuiste a peluquero, está bien, listo.
5: No me pareció. El spray ese que es, viste, titular el spray.
1: Escucha. Daniel de Palermo me dice: banco el marrón cobrizo de Dipache.
3: ¿Daniel el empresario?
1: Daniel de Palermo. No importa.
3: Si es el mismo Daniel que pienso yo, está en un momento fit, Daniel, ¿eh? Si estás escuchando, Daniel, muy bien. Mucho gimnasio, Daniel, ¿eh? Pero.
5: Bueno, no gracias, Daniel. Reír. Gracias, Daniel.
0: No me hagas reír.
5: Pero escúchame, para.
0: Ahora quiero saber tres alternativas. Si es el Daniel que yo pienso.
3: Sí, hay un solo Daniel. Está todo el tiempo así.
5: Tenía tres oportunidades. Va, tres opciones. O spray,
3: sí,
5: que no me gustaba. O hacer solamente de costado.
1: Claro, el matizador.
5: El matizador,
0: no les
5: que
0: expliques.
5: No me cerraba. Y si no, emparejar, que sea algo.
2: No, la cuarta, es hacer lo que te hiciste.
0: Che, que hoy están re minitas.
1: Basta.
0: Esto es de minita.
1: Salgamos de esta conversación.
0: Todo de minita.
1: Horrible.
0: No, hoy no están calientes.
2: No.
5: Muy bien.
0: Hoy no están calientes.
2: Caliente con Dipache.
1: Hablemos de cocina.
0: Siento que la testosterona fluye de mí, no de ustedes.
1: Estás hermosa, Cris.
3: Yo quiero desmentir algo antes porque me está escribiendo mi madre, que dice. En el chat dicen que te teñís. un beso, mami, a Susana.
1: Tu mamá.
3: Porque tiene problemas.
5: Pero vos te teñís un poco.
3: Bueno, el otro día tuve un debate con unos colegas que argumentan que me tiño. No, sí, me tiño. No estaría mal teñirme, pero no me tiño. De hecho, tengo cara.
1: El día que te tiñas, yo te voy a bancar.
3: No, yo si me tiño, digo, mirá, me mandé
4: una cuestión de zinc, ¿no?
5: Te voy a sugerir algo.
1: No,
5: para mí,
1: yo no estoy.
5: Pasa la barba y te teñís la barba, te va a quedar bien.
3: Sí, pero no quiero. No quiero teñirme la barba. No me quiero teñir.
1: Ah, bueno, pero le va a quedar bien. Tengo un dato. ¿Quién es de River acá? Levante la mano, quién es de River. Uno. Bueno, ¿qué pasa si el Papa León va a visitar el templo más lindo de la República Argentina? Un templo para 85.000 personas.
0: ¿Será? Ayer lo conté, hay posibilidades de un encuentro con los jóvenes en el Monumental.
1: Qué lindo, ¿no?
2: Sí.
0: Qué pena que te enteraste 24 horas después.
3: No, es mi correspeto, ¿no?
4: Juan II estuvo en Vélez, ¿no?
1: Ah, no me acordaba.
3: No lo sé.
1: Estuvo la 9 de julio.
3: Me parece.
1: Y estuvo en
0: la verdad.
1: Pero al corta.
4: Hoy vi una foto, no sé si era fake, me parece que no.
3: En el 82, el evento más grande de Juan Pablo II, pues averiguamos.
0: ¿82 o 87?
3: En el 82. 87, no sé. En el 82 fue en el Monumento a los Españoles, que es lo que están tratando de replicar.
0: Claro, la misa va a ser ahí.
3: Sí. Yo no sé si va a ser ahí, sé que propusieron que hacerlo ahí, pero ya vos te lo confirmaron.
1: Lo veo muy bien vestido de rojo y blanco al Papa, ¿eh?
3: Es otra cosa.
1: Le sienta muy bien a Juan Pablo.
4: Igual, a ver, un estadio no está mal, ¿no?
3: No, no. Pero es un evento privado lo que dice Johnny, no es un evento público.
0: ¿Vos me entendés el tipo lo fanático que es, que está metiendo en la interna River Boca a León 14?
2: Escúchame, ¿puede bendecir a Martínez Cuarta, por ejemplo?
3: A todo el club.
1: Me parece que ni con
4: pero
1: eso.
4: ¿Cuánta gente para? No, un evento privado del Papa va a dar un evento.
3: Hay dos tipos de eventos que va a hacer el Papa. No, pues así. Hay dos tipos de eventos.
0: ¿Vos crees que no va a llenar? Pero va a reventar.
4: Sí, pero mi pregunta es, ¿va al Monumental? ¿Quién puede acceder?
3: No, porque ahí está. Hay dos tipos de eventos. Uno para la gente público, que puso una misa en la calle en la 9 de julio en Figueroa Alcorta.
1: Y otro
3: para los jóvenes, los obispos de toda la región.
0: Como vino, ¿viste cuando fue Francisco a Brasil?
3: No podés entrar.
0: Que fue la juventud de distintos lugares.
1: Eso me dijeron.
3: Las escuelas ocurrentes. Eso te
1: digo. A mí me dijeron
0: eso. No, las escuelas. Las distintas juventudes de la iglesia.
5: La juventud de juventud.
2: A Juventud.
1: ¿Puedo explicar lo que me dijeron? A mí me dijeron que el episcopado está buscando un lugar con mucha capacidad y de fácil acceso y fácil salida. Entonces empezaron a preguntar cuáles son en Buenos Aires los mejores. Fuera de joda, dijeron, ¿Movistar Arena? No, porque es chiquito.
3: No hay helipuerto cerca.
1: ¿Obelisco? Es una posibilidad, 200.000 personas. ¿Tecnópolis? Puede ser. ¿River? 85.000 personas.
3: Sí.
1: Esos son, algunos hablan de Hipódromo de Palermo, están barajando.
0: Perdón, y River es cerca del lugar de la misa, que es otro detalle.
1: ¿Por qué en lugar de la misa?
0: Porque River está cerca del monumento a los españoles, relativamente cerca.
1: Exactamente.
0: Es cerca del lugar,
1: sí,
0: de la misa.
1: A 20 cuadras, a 20 cuadras.
3: Lo que pasa es que, de nuevo, esos son eventos más chiquititos y no para toda la gente. Entonces,
1: después vas a tener la masividad, no sé.
3: La gente que quiera ver al Papa no va. Podés ir en el Colón también. Yo creo que el Colón está descartado.
1: No entra nadie.
3: No vas a poder ir al Colón.
1: Con todo
3: vas
1: respeto.
3: Hoy el debate que me contaban esta mañana es si usar o no la 9 de julio. Que hay todo un tema con eso, porque tienen miedo que la gente se suba
1: la
3: al metro.
1: Seguridad, ¿no? Ya vino Juan Pablo. ¿Tenés las imágenes de Juan Pablo II?
2: Era en otro país.
3: Era otro país. 87 era la última
0: vez que vi. Sí. Yo lo vi en Tucumán.
3: ¿Lo viste en Tucumán?
0: Sí, yo era de un movimiento juvenil.
3: Eso es el 82, es lo que hablaba recién.
1: Pero al Corta.
3: Eso es lo que quieren, están tratando de replicar. Eso se enfrenta al monumento de los españoles.
0: Olvídate que va a haber más gente,
3: sí,
0: para mí.
3: No, sí, claro. Están a millones de personas.
1: Mirá qué lindo.
0: Qué divino Juan Pablo II. Yo
2: todos con banderitas blancas y amarillas.
1: Qué joven que estaba Juan Pablo II.
0: Yo lo amaba, este papa.
1: Hermoso, gran papa.
3: 40
1: gran
3: años. Papa. De esto, ¿no?
0: Aparte.
1: Polaco.
0: Para mí, en parte, el muro lo tira también. Boitila.
1: Mirá qué lindo. Esta imagen me encanta. La podría ver todo el día. Me gusta ver a la gente unida. Porque ahí tenías, bueno, 87 tenías peronistas radicales. ¿Viste? No habría
2: la grieta, la grieta
3: este
2: que hay ahora.
3: Igual.
1: Sí. 82.
3: Es de 82.
1: Bueno, mirá. Mirá la policía. Esto es todo tan antiguo, ¿no?
3: Claro.
1: A mí me gusta la nostalgia un poco. Ver, ver cómo era antes. La gente, cómo se vestía antes. Bueno, y después tenés. Hay otro video que te mandé, pero de la 9 de julio. O buscá el que quieras. Hay uno en la autopista 25 de mayo. Hay un montón de videos. Digo, para ir haciéndonos la idea.
3: Va a ser un mega. Hoy, mirá, hay algo. Le va a encantar a Dani Avellaneda este dato. Hay un debate, van a decretar una especie de... van a decretar algo que tiene que ver con una visita especial y de trascendencia nacional. Yo no sé si van a decretar Asueto, pero están analizando, en Córdoba seguro va a haber Asueto, de cómo se va a manejar administrativamente el país. Porque vas a tener gran parte de la ciudad cortada, millones de personas que lo van a querer ir a ver, los colegios, los pibes van a ir al colegio, van a ir a ver al Papa.
1: Claro. Bueno,
3: también, ¿qué hacen con eso? Va a haber un decreto especial.
2: ¿Para qué día cae? ¿Qué
3: domingo viene, lunes, domingo, martes y miércoles? No.
0: Cuando fue 8, 9, 10, 11 de noviembre. ¿Vos pensás que son por lo menos 30 millones de católicos?
1: Mirá, 9 de julio, ¿no?
6: Del pueblo argentino.
1: Mirá lo que era
6: ya
1: eso.
6: El vehículo papal transitando el acceso a la autopista 25 de mayo. Siempre
1: 25 de mayo
6: en alto. Mirá. Saludando durante toda su estadía.
3: Que era feriado, por eso también un poco más.
1: No, es impresionante. Yo creo que va a haber, como dice Cristina,
3: no, millones de personas.
1: Mucha más gente.
5: Cuando fue
1: mucha
5: lo de los jóvenes en Brasil, fue la famosa frase:
0: no hagan lío.
5: Sí, hagan lío. Hagan lío.
1: Hagan lío.
5: Exactamente.
0: Hagan lío. Para mí la frase de ahora de León va a ser: no tengan miedo, porque se la escuché en España, que la repetía, la repetía, la repetía.
1: Bueno,
0: a los jóvenes le dijo: no tengan miedo, no tengan miedo, no tengan miedo.
1: Che, ¿cómo viene la marcha con la lluvia y todo afuera, en Plaza de Mayo? Porque si bien se bajó el capítulo 3 de la ley de tierras, se supone que va a haber mucha gente afuera.
3: No había tanta gente.
1: ¿No había tanta gente?
3: Había gente, pero había menos de la esperada. Además, mirá, se cayó, como está diciendo vos.
1: Cayó el capítulo 3.
3: Y pero ellos estaban protestando contra entregarle las tierras a Benetton. Si se cae esa parte, ¿qué vas a ir a protestar?
0: Y van a encontrar, ¿no?
3: Ah, bueno,
0: siempre
3: sí,
0: van a encontrar.
3: Obviamente.
1: Sí, ¿fue Lázaro Báez a la marcha?
3: No, pues ya las compró.
0: La base china fue, tiene un.
1: Hay banderas que dicen no a la compra de tierras de Lázaro Báez, no. ¿Nadie vio esa bandera? No pregunto, no. En serio. Bueno, yo pensé que iba a haber algo de
0: igual
1: eso.
0: Igual hay que reconocerles que les dejaron servida.
1: Sí, sí.
0: Déjate de joder.
1: Yo hablaba con una fuente legislativa ayer, me dice: qué mal contaron los votos.
0: No, qué mal contaron el proyecto. Si tenés que hacer 17 modificaciones.
3: Muy raro todo, ¿no?
0: O sea, y empezás con el 100%, o sea, podrías haber empezado con el 30 para llegar al 25, no con el 100 para quedarte sin nada.
1: Sí.
0: Que aparte es por una cuestión de la necesidad de inversión y regalaste un tema para que lo conviertan en cualquier cosa.
1: Yo no escuché ayer. Vos viste que yo te iba mandando
3: cosas.
1: Sí,
3: lo contamos, Pero contalo nuevo.
1: No, que a mí me dijeron que contaron muy mal los votos.
3: Contaron mal.
1: A la de Neuquén Corroza, a la de Tucumán Ávila, a la de Salta Rollón, a Fama de Lucerre.
0: No, contaron
3: mal. Se dieron vuelta también.
0: No contaron mal.
1: Se dieron vuelta.
0: Los gobernadores empezaron a ver que el tema empezaba a crecer en rechazo social.
5: Y la pregunta es: ¿por qué rechaza a la gente que le venda?
0: Porque estuvo mal explicado.
7: Y a ver, yo no, lo,
1: estás enojada.
7: La verdad que yo lo leí y se explicó perfectamente. Digo, un tipo que no entiende nada no lo pudo entender.
0: Sí, la gente hizo fila, se agotó el proyecto porque lo estaban esperando para que se lo den en la puerta del Congreso.
7: Y bueno, no. Claro, está bien, perfecto. Pero digo, yo leí la explicación de Bullrich, la escuché, me puse a mirar y me parece correcta la explicación que hizo. Digo, hay gente que no le interesa entender.
0: ¿Cuándo escuchaste la explicación?
7: La dijo hace unos días, hace un par de días.
0: Yo
7: la
0: te voy a leer.
7: Que contó que los estados,
3: explicale, Cristina, los países
7: no iban a poder comprar tierras, comételo, ni empresas públicas de otros estados.
0: Yo te voy a leer lo que dijo Patricia el domingo en una entrevista que le dio a Clarín. El domingo, pará.
7: Sí.
0: El domingo. El domingo. Yo creo que nosotros necesitamos recuperar nuestras banderas y explicar la razón por la que hacemos las cosas para que les llegue a la ciudadanía. Ya tenía 15 modificaciones el proyecto ahí. O sea, le estoy dando la razón, pero escucha. Cuando perdés la agenda de la comunicación, los temas se deforman y entonces tu adversario se siente habilitado para voltearte cualquier proyecto.
1: Mira.
0: Eso pasó. Estaba cantado. O sea, se manejó todo mal.
7: Sí, a ver, yo la escuché a Burri, no leí la nota de Clarín.
0: Bueno,
7: la escuché cuando habló en el Congreso, puede
0: pero
7: ser.
0: Pero no es cuando... O sea, ¿me entendés lo que te digo? Vos, el gobierno antes no tenía los votos en el Congreso.
7: Sí.
0: Y el presidente decía, principio de revelación, y hacía de una derrota una victoria. Hoy tenés los votos... Y los perdés por el mal manejo de la explicación.
3: Ganaron una derrota innecesaria.
7: Quieren esto los gobernadores,
0: no,
7: y
0: ya
7: los
0: está,
7: diputados.
0: Dani.
7: Quieren la jaliba, olvidate. ¿Sabés que si le ponen la platita, cómo
0: Dani.
7: Votan? Por favor.
0: Dani.
7: Bueno, ya los conocemos.
3: ¿Podés
7: todos esos
3: ser crápulas. Crítico de las cosas que no están bien?
7: No voy a ser un crítico porque yo me enteré de todo. Y si yo me enteré de todo, quiere decir que los demás se pueden enterar perfectamente.
3: Estás hiperinformado, sos periodista.
7: Yo soy hiperinformado, perfecto.
3: Sí.
7: La gente
3: escúchame.
7: No le importa saber lo
3: hoy
7: que es la
3: estuve...
7: ley de tierra.
3: No,
7: dice,
3: claramente que no.
7: Dice, vende la patria. Y eso... Se compraron todas las tierras. Lázaro Guay, ¿cuántas escuchame, se compró?
3: ¿A vos te parece que la agenda de la gente,
7: chanta.
3: Los tipos normales, ¿no? No nosotros
7: no,
3: que estamos
7: no,
3: enfermos
7: no
3: de la cabeza.
7: Decir. Tipos normales
3: sí.
7: Que votan,
3: pará,
7: como vos y como
3: bien,
7: yo.
3: No importa,
7: yo le tengo que exigir lo mismo.
3: El tipo normal, que tiene un laburo, va 8 horas a la oficina,
7: sí.
3: Tiene quilombo, sale de ahí, va a comprar la comida para la noche, los pibes le lloran.
7: Todos hacemos eso.
3: ¿Está pensando en la ley
0: explicar,
3: de tierra?
0: Dani,
3: y no.
0: Tenés que explicar. ¿Sabes por qué? Porque gobernar es explicar.
5: Perfecto. Pero en el contrapunto, Dani, plantea algo que es interesante. Que no solamente las abarobades, bases chinas,
7: pero claro.
5: Hay contrapunto. En el medio, déjame ponerte.
0: 17 modificaciones.
5: Porque los mismos que dicen
0: pero
5: ahora
0: para,
5: entregaron
0: para
5: parte cositas.
0: La explicación era antes.
5: ¿Sí?
0: 17 modificaciones.
5: Coincido con vos.
0: Y aparte vos cuando planteas algo en política lo tenés que poder hacer.
5: Coincido.
0: ¿Viste el Sun Tzu? Dice, no vayas a la guerra si no estás en condiciones
5: de ganarla.
0: Pero
5: los mismos que hablan son los mismos que vendieron, ¿eh?
0: Pero eso ellos hacen política, ellos destruyen.
1: ¿Te puedo decir algo?
0: No son la ONG.
1: ¿Te puedo decir algo? Te queda muy lindo el jean con la remera blanca.
3: Dios mío, qué jean.
1: Qué mujer.
0: Por fin volvieron a estar calientes.
1: No valora.
0: Por fin dejaron de hablar de tintura.
1: ¿Cómo
0: dejaron de hablar de botox.
1: ¿Ves?
0: Dejaron de hablar de pelotudeces.
1: Ahí está. ¿Ves qué fácil se arregla todo?
0: Todo.
1: Estábamos boludeando con el caoba
0: y no
1: valoramos la mujer que tenemos.
3: El mujerón. Aparte
0: por suerte Daniela Avellaneda la picanteó. Porque
1: sí,
0: si no,
1: sí.
0: Los tipos siguen hablándose del rímel de las pestañas.
1: Claro.
0: Basta.

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0: ¿Cómo disfrutamos hacer el pase con Cris? ¿Cómo les va? ¿Cómo andan? Bienvenidos. Hola.
1: Hola.
0: Hola, ¿qué tal? ¿Qué
2: ¿Cómo
0: tal?
2: Les va?
0: ¿Todo bien?
3: Hola, ¿qué tal?
0: No, ya está, ya pasó. Hola, Ipache.
4: ¿Cómo va?
0: Hola, Wellman.
3: Hola, Johnny.
0: Hola, Villaneda.
5: ¿Cómo estás, Johnny?
0: Hola, Morandito.
6: ¿Qué hace, querido?
0: Los extrañé mucho, ¿eh? ¿Todo bien?
1: Ay, bien.
0: No, bien, pilas.
5: Estamos bien de salud, bien.
0: Bárbaro, impecable. Llueve en la ciudad de Buenos Aires. ¿Cómo llovió a la mañana?
3: No, los truenos a las 6 de la mañana, 7 de la mañana, tremendo.
0: No, para quedarse en la camucha.
1: Miedo. Ay, sí, pero hasta la noche va a seguir lloviendo, chicos.
0: Encima no estaba, me secuestraron a mi hijo más grande.
3: ¿Cómo?
0: Y se lo llevó Sergio Mugravi. Nada, se quedó.
3: Eso es muy grave.
0: Eso es muy.
1: Muy bien, qué rápido.
0: Se lo llevó a dormir con su amiguito Tiago. Dramático, ¿no? No le pueden hacer eso al padre. ¿Y por qué no? Rompe la rutina de verlo, saludarlo a la mañana,
1: bueno, pero...
0: los dientes, estar juntos.
1: Aprovecha.
0: Un secuestro, ¿no? Bueno. Un secuestro. Terrible. Bueno. A mí no me gusta que me saquen a mi hijo, ¿no?
1: Ya niño.
0: Terrible, terrible. ¿Sabes lo que va a hacer cuando crezca, no?
1: ¿Eh?
0: ¡Qué drama que va a hacer! ¡Por favor!
1: Cuando se case.
0: No, para nada. Tiene 9 años.
1: Pasa rápido.
0: Ya me
1: el
0: lo
1: tiempo.
0: Querés casar.
1: Pasa rápido.
0: Cuando haga el bar mitzvah.
1: Dios mío.
0: ¿Tenemos consigna?
1: Sí, lluvia torrencial en la ciudad y la consigna es, ¿cuál es el mejor plan para una tarde de lluvia?
0: Dormir.
1: Ni hablar. No estar acá, o sea, está en casa, ¿no es cierto?
6: Sí, siesta.
1: No
5: salir a las 6:30 como yo.
1: Claro. No, pero digo, me encanta, pero digo, es un
0: plan. ¿Cuál es el mejor plan? No estar acá.
3: No, escuchar pan y circo.
0: La verdad me siento bárbaro con el comentario.
1: No, yo los extrañé mucho.
0: Cualquier cosa menos estar acá, ¿no?
1: Pero estar en casa.
0: Perfecto.
1: Viendo tele.
0: No, yo no te veía desde el viernes a vos, Turca.
1: Yo te extrañé ayer.
3: Sí, hay que escuchar.
1: Sí, te extrañé.
3: Escuchar pan y circo.
0: Cualquier cosa menos estar acá, hijo. Bueno,
1: la culpa la tiene Lucas.
0: Tenemos premio, dale.
1: Tenemos una cena de Mar de la Cocina de Ana Mellino. Tenemos un par de entradas para ver cuando Frank conoció a Carlitos y se pueden comunicar al 1150 26 8630.
0: Bueno, está bueno el tema que trajo hoy Damián Dipache. En un ratito lo vamos a tratar. Tiene que ver con tu economía, tu metro cuadrado, ¿no?
5: Muy metro cuadrado. Este informe lo hicimos efectivamente en un comedor popular.
0: Bueno.
5: En un comedor que queda en Florencio Varela, es un estudio de campo. Lo hicimos con una persona que se quiere postular a la Universidad de Chicago. Vive afuera, pero hicimos el estudio de campo sobre un comedor popular. ¿Cómo vive la economía popular hoy? Te va a sorprender los datos.
0: Bueno, flojita la marcha, pero todavía no arrancó. Es a las 5 de la tarde. Hay gente igual. Oye, hay gente.
5: Podría llover un poco más, ¿no?
0: Estamos hablando de una marcha en contra de la ley de propiedad privada, pero específicamente el reclamo era contra el capítulo 3. Que era la parte de tierras que el gobierno lo levantó, como dijiste ayer, ¿no?
6: Es una marcha contra la ley de tierras, o mejor dicho, contra el artículo de la ley de tierras, que no está más, pero bueno, la marcha sigue. No hay tanta gente, a mi humilde entender, podría haber ido más, pero bueno, sigue habiendo una marcha al fin. Y ya están preparando una marcha universitaria para el 12 de agosto. Atención con esto,
0: bueno,
6: una marcha de la UBA.
0: Vuelve a la calle el kirchnerismo. Cuando no arrancó la campaña, terminó el mundial, sale el kirchnerismo a la calle.
6: Y prepárate el año que viene, que es electoral.
0: Bueno, vamos a hablar un poquito, y tiene que ver con esta marcha de hoy, y tiene que ver con Moyano. Quiero hablar de la hipocresía, de la pura hipocresía, ¿no? La hipocresía es esa actitud de fingir valores, o principios, o creencias que vos no tenés. O sea, la incoherencia entre el discurso y la acción. Y en las últimas horas estamos viendo mucho, pero mucho, pero mucho de esa hipocresía. Tanto en el tema tierras como en el tema Moyano. Arranquemos con La Patria No Se Vende, dale.
7: Se tuvieron que reunir y sacan el tema de extranjerización de la tierra.
8: Tuvieron que retroceder en esta porque se dieron cuenta no solamente que no llegaban con los votos, sino que desde los artistas jóvenes que se han manifestado hasta la señora de cualquiera de nuestros barrios sabía que se iba a tratar en el Congreso lo que parecía ser era la venta de la tierra de Argentina.
9: Y por otro lado, y más importante, nos encontramos el jueves en la plaza, en el Congreso, para defender nuestra tierra, el agua, nuestros recursos estratégicos. Es muy importante que todos estemos ahí.
10: Por eso, amigos y amigas, y no tan amigos y no tan amigas, mañana todos a la plaza, a las plazas del país, para movilizarnos en defensa de lo que es nuestro y de lo que no estamos dispuestos a entregar.
0: Bueno, ¿sabes cuál es el problema? Que la patria ya la vendieron hace rato. Y esta gente que hablaba, tan cool, tan progre, no dijo nada. No salió a la calle. Lázaro Báez llegó a tener solo en Santa Cruz 415.000 hectáreas. El equivalente a 20 capitales federales. Nadie dijo la patria no se vende. Nadie. Cristina Kirchner le entregó 200 hectáreas por 50 años a China para una supuesta base espacial y nadie dijo la patria no se vende. La verdad que no. Es más, acá tengo para mostrarte un informe del CONICET de Agostina Constantino, la investigadora, muy interesante, sobre venta de tierras a extranjeros. Vamos a hablar con datos. Datos. 1992-2002, menemismo, dualdismo, se vendieron en promedio 94.000 hectáreas por año. 2003-2013, de cada ganada al kirchnerismo, a la defensa de la tierra, de la patria, de lo popular, se vendieron en promedio 215.000 hectáreas por año a extranjeros. Más del doble que el menemismo. ¿Y entonces? Es decir, que durante la década ganada Nakam Pop Progre, se vendieron a extranjeros 2,37 millones de hectáreas a extranjeros. Y ahí nadie dijo, la patria no se vende. Yo no escuché nada. Dame por favor a Jorge Lanata hablando de la base china en Neuquén, por favor.
2: Le dimos 200 hectáreas en la Patagonia al gobierno chino para que levantara una base espacial. Le concedimos el uso del terreno por 50 años, libre de todo impuesto, de todo impuesto. O sea, no vamos a ver un mango por eso. Y con cláusulas secretas. O sea, nunca vamos a saber bien qué hacen exactamente ahí adentro. El acuerdo dice expresamente, no hay control de autoridades argentinas. Es muy fuerte estar en el lugar, me pasó ayer, y verlo. Porque saber que de este lado del alambre vos no podés entrar, y que para cruzar ese alambre y por 200 hectáreas tengo que llamar a la embajada china, que por supuesto no me va a dar permiso, es realmente muy fuerte.
0: Impresionante, ¿no? Ni Lali, ni Tini, ni Nicky no sé qué, ni Pedro, ni Grabois, ni Mayra, ni nadie salió a la calle cuando Cristina le regaló a China una base espacial. 200 hectáreas, 50 años. Por eso hablamos de hipocresía. Acá hay mucha hipocresía. Todo bien con la patria no se vende, estamos todos de acuerdo, todos queremos la patria. Pero, muchachos, si Báez compra media Patagonia y nadie dice nada, y yo tengo que creer que son unos hipócritas. Son unos hipócritas, no les importa la patria. Si China se queda con un pedazo de Neuquén y no pasa nada, vamos a los datos, puros y duros. Informe que publica hoy el diario La Nación. Departamentos que superan el 15% de extranjerización, o sea, venta a extranjeros. San Carlos, Salta, 59,8% de extranjerización. 39 años de peronismo. Nadie dijo nada, el intendente no dijo nada, el gobernador no dijo nada en Salta. Molinos, Salta, 57,8% de extranjerización. 39 años de peronismo. Nadie dijo nada. General La Madrid, La Rioja, 56,7% de extranjerización. Los datos de hoy de La Nación, ¿eh? 43 años de peronismo. Nadie dijo nada. Pero entonces, ¿cómo es? Cuando venden tierras a extranjeros, ellos está bien, y si no, no. Lácar, Neuquén, 54% de extranjerización. 43 años del filoperonismo MPN. Nadie dijo nada. Por eso digo, es fácil un cartelito en Instagram, decir, la patria no se vende, es muy cool, es muy progre, sin informarse. También escuché a un dirigente K de Misiones, un yerbatero, decir que van a entregar las cataratas del Iguazú. Mirá.
4: Mejorar. Mentira. Esto no va a mejorar. Esto va hacia el precipicio total. Esto va hacia la entrega total. Total. Van a vender las cataratas del Iguazú. ¿Sí? Bueno, entonces nosotros creemos que no tenemos tiempo para esperar hasta las próximas elecciones para cambiar el gobierno. Ahora, el pueblo tiene que salir a la calle y decirle, señores diputados, señores senadores, señor presidente, usted está haciendo mal las cosas. Tiene que cambiar el rumbo del gobierno.
0: Es impresionante la cantidad de barbaridades, de barrabasada, de estupideces que dice el kirchnerismo sin ningún tipo de respaldo científico. Dicen cualquier cosa. van a entregar los glaciares. ¿Recuerdan, Pfizer? Van a entregar los glaciares. Van a entregar la Patagonia. Van a entregar las cataratas, dice este. Van a vender órganos. Van a vender armas. Van a privatizar las calles. Por supuesto que es recontra válida la discusión sobre poner límites. Yo ahí voy a estar con los límites a la venta de tierras a extranjeros. Me parece una discusión válida a tener, racional, interesante. En el mundo hay límites. Brasil 25%, Turquía 10%, en México hay zonas restringidas, 100 kilómetros desde las fronteras. En Alemania no hay restricciones, en Portugal tampoco. En Australia sí, se vende con permiso del Estado. Es interesante, en Estados Unidos depende del Estado. Son discusiones para dar. Hay de todo. Y seguramente está bien que el octavo país más grande del mundo ponga un límite a los extranjeros. No me parece mal. Lo que no podemos bancar es el doble discurso. Porque si alguien que regaló soberanía, que es el kirchnerismo, se queja, y es un poco raro. Vacunas. Eligieron hacer negocio con China y con Rusia antes que salvar vidas. Y ahí no entregaron soberanía. Cuando decían Sputnik sí, Pfizer no, ¿eso qué fue? AMIA. Cuando eligieron hacer negocios con Irán, con el memorándum, antes de tener justicia. Y meter en cana a los terroristas que pusieron dos bombas. ¿Eso qué fue? ¿No fue entrega de soberanía eso? Venezuela. Eligieron endeudarse con Chávez al 14% mientras hablaban peste del FMI. ¿Eso qué fue? ¿Entrega de soberanía? Le entregaron la plata a Chávez. Entonces, ¿quién regaló soberanía en la Argentina, muchachos? ¿Quieren hablar en serio de soberanía? Hablemos. ¿Quién entregó la patria? Ustedes que son tan patriotas. ¿Quién entregó la patria? Otro ejemplo de hipocresía absoluta. Le jode que un extranjero compre tierras. Bueno, lo podemos discutir. No le jode que venga un extranjero y te use los hospitales, las universidades públicas, y encima después se vuelve a su país. Ayer estaba escuchando, ejemplo bien concreto, programa de Tenenbaum, mira.
11: Interesante de este país.
12: Pero te quedarías trabajando acá cuando te recibas de médica.
11: No sé, porque falta 6 años, por lo menos. Así que, no sé, los caminos están abiertos. La verdad que yo tengo ganas de poder trabajar en Brasil. Y medicina es una carrera un poco más compleja de trabajar, porque no es, no sé, para ser nómada digital, para poder como trabajar en varios países. Es todo un trámite, porque tenés que validar el título, y después si haces residencia, ahí tenés que validar la residencia. Así que yo tengo que elegir un país.
0: Mira qué interesante. Brasileña, viene a la Argentina, estudia medicina, va a la UBA gratis, no gratis entre comillas, ¿no? Porque lo pagamos nosotros, se recibe. Che, ¿y qué pensás hacer después? Ah, me vuelvo a Brasil. ¿Perdón? Y nadie le dijo, pero discúlpame, te tenés que quedar acá porque te estamos pagando los estudios, mi amor.

0: Contrario.
1: En el 2017 presentó un proyecto para conductores que rechazaran un test de drogas y lo volvió a presentar en el 2020. Ahí está el artículo, la parte donde se aclara, ¿no? Lo que dice es que se imponen penas de 6 meses a 1 año de prisión para conductores que se negaran a realizarse controles de alcoholemia o de drogas.
2: Es maravilloso, es el kirchnerismo. Este audio de 50 segundos es la definición del kirchnerismo, ¿no? Facundo Moyano, como diputado, presentó un proyecto para meter en cana a aquellos conductores que se negaran a hacerse el test de alcoholemia o narcotest. Cuadro A, ¿cómo termina la historia? Negándose a hacer el test de alcoholemia y drogas después de aparecer persiguiendo a una mujer todo drogado a las 5 de la mañana en plena Avenida Libertador. ¡Es hermoso! Son los campeones mundiales de la hipocresía. El tipo presenta un proyecto y hace exactamente lo contrario de lo que dice. Y además Facundo Moyano en particular es el resumen perfecto del sindicalismo argentino. Yo lo decía ayer, 41 años, no trabajó en su vida. Vivió en Puerto Madero. Ahora vive en Belgrano, una torre. Le regalaron un sindicato, tiene chofer y tiene acompañante VIP. Representación gráfica del gremialismo argentino. Eso es Moyano, y eso es el sindicalismo argentino en un 80 y pico%. Y no exagero, y no generalizo, estoy describiendo. Obviamente que toda esa riqueza se logró con aval político. ¿De quién? De esta gente.
3: Señora Presidenta de la Nación, compañera Cristina Fernández de Kirchner, si usted va a la reelección como reclama la inmensa mayoría de nuestro pueblo.
4: Es una dirigente, creo que de las más importantes de los últimos años en la Argentina.
5: Ahora, te digo una cosa, Facundo. La verdad que a vos te viene bien el apellido Moyano. Lograste lo que lograste porque te llamás Moyano. Y porque tu papá es el jefe de la CGT. Porque los del subte no lograron eso.
6: Hugo y Pablo, sepan, tienen un padre que es un dirigente gremial ejemplar. Eso es un dirigente gremial.
2: Buen compilado, ¿eh? ¿Por qué te pensás que Moyano se compró 6 casas en Parque Leloa? ¿Gracias a quién? Y la mansión esa que alquila en el Country Abril. ¿Gracias a quién? Acabás de escuchar la respuesta. Acabás de escuchar la respuesta. Porque siempre estuvieron al servicio de... primero Duhalde, después Néstor, después Cristina y después Alberto. Y por eso todavía hoy los voceros del kirchnerismo defienden a Facundo Moyano. Escuchá esto que es increíble, mirá.
7: Nunca, mejor dicho, en un confuso episodio.
8: Es un confusísimo episodio. Está detenido Facundo Moyano por, lo van a investigar, ¿no? Por lesiones y privación ilegítima de la libertad respecto a Candela Arizaga.
7: No hay mucho más para agregar.
8: Confuso episodio. Hasta ahora igual el chabón está detenido y lo investigarán. La declaración de ella tiene que ver con que, bueno, que estaban drogados.
7: Bien. Vamos perfecto. A escuchar una canción, ¿les parece? Perfecto, sí. Chicos.
9: Perfecto, toda la información. Muchas veces confuso episodio es un eufemismo para algo que está clarísimo lo que pasó.
8: Claro, en este caso.
9: Acá es un confuso episodio de verdad.
2: Confuso episodio. Vamos a escuchar una canción, chicos. ¿Qué hubiera pasado si encontraban drogado corriendo a las 5 de la mañana a Adorni o a Spert o a Diego Santilli persiguiendo una mina semidesnuda? ¿Qué hubiera pasado? ¿Qué le hubieran dicho? Pedazo de hijo de puta. Cuélguenlo en la Plaza de Mayo, Adorni. No, pero esto es un confuso episodio. Lo hacía mierda. Pero como es el compañero Moyano, confuso episodio. Hay muchos confusos episodios en el kirchnerismo, ¿no? Yo pensaba, Alberto y Fabiola es un confuso episodio. Alperovich, condenado por violador, es un confuso episodio. Espinosa, a juicio oral por violar a su secretaria, es un confuso episodio. Guasora, condenado por violar a una nena, es un confuso episodio. Son muchos confusos episodios. Bueno, Facundo Moyano, imputado por privación ilegítima de la libertad y lesiones, es un confuso episodio. ¿Cuántas marchas hubo de las chicas de Ni Una Menos por esta gente? ¿Perdón? Ay, me dicen que están escribiendo la gacetilla que ahora la van a publicar en más o menos 2-3 años. Pregonan una moral que no se condice con los hechos siempre, siempre, siempre. Por eso insisto con esto, la gran ventaja que tiene el oficialismo es la oposición. Yo no sé si este gobierno es tan bueno, pero sé que esta oposición es muy mala.

0: la oposición, esto.
1: Me da vergüenza pelearme con Pablo Dugan, sí. Pero más bronca me da dejarle pasar la canchereada en Twitter. Querido Pablo, compañero de la vida. Pablo, no tenés por qué saberlo porque te hiciste peronista a los 50 años hace 5 minutos. Pero sí, la soberanía, ¿para qué? Te voy a explicar muy, muy rápidamente. Yo, la verdad, no soy ni el mejor ni el primer peronista, pero al lado tuyo soy Dardo Cabo. Mucha gente me decía, ¿cómo te vas a pelear con Pablo Dugan? Es un mercenario. Para nada, yo no pienso eso. De ninguna manera pienso eso. Creo que sos una persona que a los 50, 55 años se le cayó una ficha de que ser gorila y pedir públicamente que Cristina vaya en cana era algo que no le hacía bien, no a vos o a tu bolsillo, sino a la patria. Y valoro que hayas pegado un volantazo en un momento de tu vida. Entonces, ¿te querés hacer el canchero con Tony Aracre en el panel de Duro de Omar? De una. ¿Querés hacerte el picante con el Gato Silvestre? Ningún problema. Nosotros te conocemos, Pablo Dugan, así que no te hagas el picante porque no te da para eso.
2: Y Cristina tiene que estar libre. Y si quiere ser candidata, que sea. Porque es la que reúne el mayor caudal electoral.
3: Nadie lo discute
2: hoy en la Argentina. Hay algunos que todavía no lo discuten porque no van de frente. Porque son, yo digo, y esto es, perdón mi vocabulario, pero yo digo, aquellos que son medios cagones terminan siendo garcas indefectiblemente. Esto es así. Entonces, los militantes, fijémonos, de confiar, de creer, de escuchar a compañeros con coraje y no a aquellos que se arrugan y que no pueden ir de frente con lo que quieren y con las posiciones que toman, ¿no?
0: Bueno, tranquila la interna, ¿no? Hacia adentro del kirchnerismo se matan entre periodistas. Mayra Mendoza trata a Kicillof de cagón. Garca le dijo. Obviamente no lo nombra. Yo no sé quién es el cagón. Para mí el cagón es el que no lo nombra, pero no importa. Esta es la gran ventaja competitiva que tiene el oficialismo y que no la aprovechan, no la aprovechan, se enredan en leyes que le importan solo a ellos. Vamos a sacar una ley, háblale a la gente, hermano. No, la ley de tierra, qué sé yo, cuánta gente está pendiente. Se enredan en cosas. Esta es la gran ventaja que tienen y no la aprovechan. Que la sociedad se da cuenta que del otro lado hay un grupo de oportunistas que levanta banderas solamente cuando le conviene. Si de verdad les interesa la patria y la soberanía, qué sé yo, arranquen devolviendo los 4.700 kilómetros cuadrados que tiene el testaferro de Cristina. Muchachos, devuelvan las tierras. La patria no se vende.

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0: minutos. ¿Llueve o no llueve en Buenos Aires, Turquí?
1: Llueve 13 grados 4 décimas. Va a llover aproximadamente hasta las 8 de la noche y mañana va a estar soleado.
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0: Bueno, vamos a titular, pero antes acaba de hablar Candela Arizaga, la novia de Facundo Moyano, Lucas.
2: Tuvo que ir a declarar a la fiscalía y aparentemente está revelando cosas que no sabíamos. La vamos a escuchar, vos tenés un audio para pasar. Escuchemos a Candela, dale.
3: No hubo violencia.
4: No.
3: ¿La droga? ¿Quién la produjo? Los estupefacientes, ¿quién los produjo? ¿Facundo se comunicó con vos?
5: No puede.
4: No podemos.
3: ¿Es verdad que
6: ¿Te gustaría tener una comunicación con él? ¿Te gustaría tener una comunicación con él?
3: Cande, ¿qué hiciste, cargó?
6: ¿Sí? ¿Qué tenías para decirle? ¿Qué me podía decir?
3: Cande, ¿seguís de novia con Facundo?
6: ¿Qué te gustaría decirle?
7: ¿La relación de ustedes?
3: Cande, ¿te doctor, ¿qué es para usted? ¿Puede contestar algo?
6: ¿Qué te gustaría decirle a Facundo? Sabemos que no podés hablar, pero
4: ¿qué? Todo rápido. Gracias, chicos,
6: por volver a ver.
4: Sí, obvio.
6: ¿Quieres dar la vuelta?
8: ¿Ese?
6: Gracias por el para atrás.
4: ¿Seguís en pareja como yo? ¿Seguís en pareja como yo?
3: Esas imágenes lo dijo este. Cuando se te caes al piso y te querés liberar de él.
0: Porque ahora,
4: muchas gracias. Lamentablemente, que lo voy a trabajar de acá en adelante para estar bien.
3: Tus cercanos dicen que no, que sos una chica sana y deportista. ¿Por eso llama la atención? ¿Qué cambia? Lo que dicen que tú estás consumiendo.
6: Chicos, de a uno, preguntemos, después contestes.
4: Es un tema que...
6: Psicológico
4: que voy a tratar de ahora más.
9: Candela, ¿puedes
6: frenar
9: un segundo, por favor?
6: Candela, estamos trabajando, por favor, te lo pedimos. Candela, hace un segundo nada más, estamos trabajando, dale.
3: Porfa.
6: Dale, chicos, vamos acá, la hacemos acá tranquilo, dale.
0: Bueno, en el medio del caos dijo que no hubo violencia, que fue un brote psicótico.
2: Ahí les voy a compartir un pedacito de lo que estaban escuchando en la previa. Yo acá justo lo puse en el momento en que a mí me parece que es algo interesante, que es lo siguiente. No está peleada con Facundo Moyano. Escuchen
10: no, esto. No puede hablar por la justicia.
2: No puede hablar, escucha.
4: Para nada, chicos, para nada. Si no lo hubiera dicho,
11: o sea,
4: obviamente.
11: Entonces, así a la calle, te llevó a
4: varias cosas que atravesé yo psicológicamente. Y bueno, lamentablemente.
6: ¿Qué dirías a Facundo Moyano? ¿Qué dirías a Facundo ahora? Facundo está viendo por televisión en este momento. ¿Qué le decís?
12: No, de hecho, ella pidió que se levante la restricción.
6: ¿Qué le decís a Facundo?
4: Ah, espero verlo pronto.
3: ¿Estás bien?
4: Sí, el problema nunca fue con él. Es un brote psicótico, yo tuve, chicos.
2: Bueno, ahí está, el problema nunca fue con él.
0: Quedó clarísimo, ¿no?
2: O es verdad lo que está diciendo, o claramente está tratando de defenderlo.
0: O arreglaron.
2: Sí, bueno, por eso veremos qué propera, pero es claro, quiero verlo pronto, el brote psicótico lo tuve yo, de la droga no quiero hablar, pero obviamente
0: o sea,
2: hubo consumo
0: lo
2: de droga.
0: Salva a Facundo Moyano, claramente.
2: Ayer, yo entiendo, porque esto hay que también ponerlo en perspectiva, que el abogado de ella, que pensamos que era esta persona estorto que era, no es, había dicho que estaba comprobado en el examen toxicológico que ella había consumido cocaína.
0: Y él también.
2: De él, por lo menos yo no escuché que haya hablado. Puede ser, seguramente. Ahora, el tema es, habían hecho, que es por lo que me enojé el otro día al aire cuando estábamos hablando de las pericias y el allanamiento en la casa de Facundo Moyano. Cuando vos consumís cocaína, dejas un montón de restos del consumo de cocaína.
0: Claro.
2: Desde el papelito y la bolsita donde
0: no
2: viene.
0: No encontraron nada.
2: No encontraron nada. ¿Cómo puede ser? Que alguien consuma cocaína para hacer un allanamiento.
0: Hay muchas
2: y no
0: cosas que
2: nada.
0: No cierran. Primero, el asistente de Moyano tuvo una ventana de entre 4 y 6 horas para limpiar. Y no había custodia policial, hizo lo que quiso. Ese chico, el de la CGT Loma de Zamora, entró, hizo lo que quiso. Después, como decís vos, no aparecieron restos de droga.
2: Inexplicable, ¿no?
0: Siendo que el toxicológico le dio positivo a la chica. Después me dicen que la joven se estaba escapando de Moyano y de su chofer también. Yo no sabía que Moyano tiene chofer.
2: Ah, sí, seguro, no sé, pero seguro.
0: Sabía, pero no es más sindicalista, ¿no? Igual los sindicalistas tienen chofer predeterminado. Pero Moyano también tiene chofer. Y se estaba escapando la chica de Moyano y el chofer. De hecho, si usted ve en el video, Moyano llega a interceptarla a ella. Ella se vuelve a escapar y aparece otra persona.
2: Sí. Esa se desvanece, ¿viste?
0: Que no era un policía, era el chofer de Moyano. Y después me dicen que todavía no se descarta la presencia de una tercera persona en el departamento.
5: Eso es cierto. Opa.
2: No, no lo sé yo, pero se está hablando de eso.
0: Con lo cual, no cierra nada de nada de nada. Por más que ella dijo que no hubo violencia y que tuvo el rapto ella y que el problema igual, fue ella.
7: Ella eligió qué respuestas dar. O sea, ella eligió qué preguntas responder. Le preguntaron quién le proveyó la hora de la droga y ella no lo quiso responder.
2: No, no, por eso. Y además, dice, tuvo un brote psicótico, todo culpa mía, Facundo no me pegó, lo dijo un poquito antes en el coso, y está todo bien con él, quiero volver a verlo.
0: La transcripción del llamado es muy impresionante al 911. 911, ¿dónde es su emergencia? ¿Qué tal, cómo le va? El denunciante, ¿no? Señor, dígame, usted se encuentra en Capital o Provincia, Capital, dígame calle y altura, Avenida Libertador 5414, esquina Virrey Loreto. Entre el túnel de Libertador y Virrey Bertiz, sí, exactamente sí. Dígame la emergencia, señor. Hay una, no sé a qué número llamar, pero hay una emergencia médica. Es una persona de acá, apellido Facundo Moyano. ¿Qué edad tiene el masculino? 30-35. Está sufriendo un ataque al corazón.
2: Eso es lo que habíamos contado acá. Que él pensaba, como tenía taquicardia, que tenía un infarto. Entiendo, en función por el consumo de drogas, ¿no?
0: ¿Usted qué sería de él? Vigilador, seguridad privada, de acá del consorcio del edificio. ¿En qué edificio vive el masculino? Viewpoint, Libertador 5414, 21A sería el departamento. Piso 21, departamento A, exactamente. Él se encuentra solo, está acompañado de alguien, no sabría decir. Pero recibí el llamado de emergencia urgente. Si pueden llamar a la ambulancia, no sé a qué número llamar. Lo puedo pedir por acá, señor, pero necesito que me dé más información. ¿Usted no sabe si está consciente? Está consciente. Él me llamó. Me llamó que le pide urgente una ambulancia. Y estaría solo en su departamento, exacto. Por eso me llamó a mí. Mirá cómo mintió el portero, ¿no?
5: Bueno, sí.
0: O no sabía. Dígame el nombre y apellido del masculino, Facundo Moyano. Dígame el teléfono masculino. Ya se lo paso, aguárdeme. 2 segundos, 11, ta, ta, ta. Le repito, 11, pa, pa, pa. ¿Usted es del edificio? Sí, sí, mi nombre es Juan. Llamado Juan, apellido Pavón. Dígame su teléfono, 11, pa, pa. ¿Usted le va a dar el ingreso al SAME? Sí. Bueno, yo dejo sentado acá su número también y cuando arribe el SAME, por favor, hágalo ingresar. Por favor, si puede llegar urgente. Sí, ya está todo, señor, quédese tranquilo. Esa fue la charla con el operador del 911.
2: En realidad, el llamado que hacen, yo no sé si el primero, el segundo, uno de los llamados que hacen, es porque Facundo estaba pensando que se estaba muriendo. No sé tampoco, no lo puedo inducir o inferir porque no tengo la información completa. Claro. Cuando vos consumís cocaína, el corazón se te acelera, te dan palpitaciones. Yo no sé si él había consumido cocaína, pero sí sé que llamó al 911 pensando que tenía a los 40 años un infarto por las terribles palpitaciones que tenía. Son indicios de que por ahí había sido una noche picante, ¿no? Después la policía verá qué pasó.
0: Bueno, después vamos a seguir con este tema. Mientras tanto está hablando Capitanich en el Senado. Tarde fuerte, no hace falta ponerlo a Capitanich. Pero se debate la ley de propiedad privada que se va a votar a qué
2: la
0: hora.
2: La ley de la inviolabilidad de la propiedad privada que tenía el capítulo de las tierras. Esto de pasar de 15 a 25% la cantidad de tierras que puede comprar un extranjero. Se sacó eso. Se va a debatir todo lo demás, que tiene un montón de puntos. Yo creo que hacia las 8 o 9 de la noche se va a terminar votando. Bueno. Hay que ver si se aprueba o no. Paréntesis, una mala decisión del gobierno meter esto en este momento que no está en la cabeza de la gente y que además van a tener una derrota en el Senado otra vez. Porque la ley
0: no. Con esto no.
2: Con la ley de tierra
0: con
2: sí,
0: la,
2: pero que quería
0: con meter. La ley de tierra bueno. Sí, con el resto de la ley.
2: No, bueno, claro.
0: Pero no, pero sí,
2: el fue un poco el debate de la ley de tierra para traer dólares a la Argentina.
0: Derrota política del gobierno. Sí, bueno, titulamos en materia de fútbol, señor amigo.
5: Bueno, vamos a hablar de Boca, que ayer ganó 1-0 contra Estudiantes.
0: Jugó bien Boca.
5: Sí, jugó bien Boca. Boca está mejorando. Le ganó a un rival de su altura, porque está jugando la Copa Libertadores, no Boca, pero sí Estudiantes de La Plata. Y hay buena sensación en el Vasco Arruebarrena, ¿no? Teniendo en cuenta que ahora se ve una seguilla fuerte con el partido ante Recoleta por la Copa Sudamericana. Llegó Thiago Almada a un acuerdo con River. Y yo te voy a preguntar a vos, Johnny, porque para mí Thiago Almada tiene que bajarse del avión el lunes y subirse al charter para llegar a Bogotá y jugar el miércoles contra Santa Fe.
0: Y romperla.
7: Hace 3 semanas que está en Ibiza.
5: Sí,
0: ¿cuánto
5: listo,
0: costó? Perfecto. 20 millones de
5: 20
0: dólares.
5: 20 palos.
0: Tiene que hacer 20 goles por minuto.
5: 20 palos por el 100% del pase. Son 67 millones de dólares que gastó River.
0: Se tiene que adaptar.
5: No, tiene que jugar.
0: Tiempos, el
5: con esa platita. No. Adentro.
0: Por 20 millones de dólares tiene que hacer más goles que Crespo y Saviola juntos, Thiago.
5: Exacto, bueno. Así que eso es lo más importante que tiene que ver con el fútbol hoy.
0: Me parece muy bien, Wellman.
7: Bueno, Ángel de Brito adelantó que puede terminar LAM. Creo que es un cansancio de él más que del rubro en particular.
0: ¿Cómo
7: la verdad es que lidiar con nuestras farándulas hace a veces insalubre.
0: No se abandona. Mirá, bueno. Un tipo que abandonó a las 9 de la mañana no. Y terminó en el ostracismo.
7: No se abandona.
0: Sabe
7: lo que es lidiar con Wanda.
0: Por favor, termina jugando al golf solo, aburrido, en Nordelta. Bueno, con dos custodios. No se abandonan los éxitos.
7: Pero no lo dijo para este año, capaz que dentro de un rato. Bueno, ¿cómo le compite Mirta a PH? Yo te había dicho, recordemos que...
2: Igual ahora es influencer inmobiliario.
7: Sí, sí, sí, por eso ya está buscando nuevos rumbos.
2: De Brito.
0: Su fenómeno, no, de Brito. Su fenómeno.
2: Abrió un canal para hacer flipping.
0: Sí. Un fenómeno. Ángel tiene que seguir haciendo eso, que la rompe.
7: Bueno, capaz que lo hace semanal. Bueno, ¿cómo le compite Mirta a PH? Yo te había dicho que el programa de Andy Kunesov vuelve este sábado con la Joaquín, Yanira Latorre, Martín Sirio, Pampita y Diego Leuco.
0: Tremendo.
7: ¿Qué le pone frente a Mirta?
0: ¿Qué?
7: Tiene, dentro de todo, armó una buena.
0: Compite.
7: Adrián Suárez, o sea, el capo del canal, se inmoló. Moria Kazán, es una figura del canal.
0: Está bien, compite.
7: Natalia Oreiro.
0: Bien, hace una buena mesa.
7: Y también le puso un periodista, Diego Sheinman. Como tiene a Leuco, lo de Andy acá
0: pone. Yo me estaba acordando de otra cosa. Perdón, sí. No es autorreferencia, pues es mi papá, pero lo siento como autorreferencia. Debuta Mirta, año 97, sí. Debuta Mauro. Debut contra debut, mediodía contra mediodía. Mirta lleva a Menem. Listo, mi papá dice: terminamos, nos rompe todo. Va a ser 20 puntos, nosotros vamos a hacer 5. ¿Qué llevo? ¿Qué puedo llevar? Maradona. Le llevó a Maradona.
7: Otros tiempos, ¿no?
0: Le ganó, pero ahí, claro. Mirta con Menem era tremendo. Ponele 20 a 17 fue. Claro. No me acuerdo. No, partido
7: pelea,
0: de ping-pong.
7: Dio
0: Menem
7: pelea.
0: Contra sí. Maradona, Mirta contra Mauro. Espectacular.
7: Otra agenda.
0: Dale, dale.
7: Bueno, y ayer traje un tema que era para divertir a la mesa y al público, pero terminó siendo una pelea a sillazos. Así que traje una segunda parte, a ver si podemos reeditar algo de esa pelea.
8: También Dispache, por favor. Vamos a ver economía popular. ¿Qué está pasando en la economía popular? Hicimos un trabajo de campo en un comedor que se llama Pequeños Gigantes, Florencio Varela. ¿Hasta cuánto llega la plata de un tipo que vive en un hogar popular a fin de mes? ¿Cuál es la tarea que tiene que hacer para obtener su ingreso? ¿Y qué es lo que más utiliza su ingreso?
0: Muy bien.
8: Te va a interesar, muy interesante el estudio.
0: Bueno, me parece muy bien. 4 de la tarde, rotativo, ya venimos, dale.

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1: Hora 16, cielo nublado en la ciudad de Buenos Aires, la temperatura 13 grados 4 décimas, humedad 89%. Senadores kirchneristas le pidieron disculpas a Lula da Silva por los dichos de Javier Milei, informa Amanda Pizarro.
2: Móvil. Previo al debate del proyecto de inviolabilidad de la propiedad privada, así se expresó en el recinto de la Cámara Alta el legislador José Mayans respecto a las declaraciones del presidente de la Nación días atrás, quien se refirió a su par de Brasil como presidiario.
3: Nosotros rechazamos como bloque del justicialismo las expresiones ofensivas del presidente de la Nación contra el presidente de Brasil. Le pedimos disculpas en nombre de nuestro bloque al presidente de Brasil por las aberrantes declaraciones del presidente de la Nación. Lamentamos profundamente este insulto, que es nada menos a quien representa al pueblo brasilero, que obviamente tiene el respaldo del pueblo brasilero. Nuestro bloque, que es la representación del Senado de Unión Nacional, no comparte las declaraciones del presidente y por lo contrario pide disculpas al gobierno de Brasil y nos preocupa profundamente la relación con la República Federativa de Brasil.
2: Desde el Senado, Amanda Pizarro, Radio Rivadavia.
1: Crimen de Matías Álvarez, guardia en Chaco. Victoria Cantero fue trasladada a la fiscalía y entregó la clave del celular de su novio. La acusada de 25 años, imputada por el delito de homicidio agravado por el vínculo, advirtió que iba a colaborar con la investigación para permitir que el dispositivo sea peritado. Se espera que Cantero sea trasladada a una unidad penitenciaria de mujeres. Crisis migratoria en Ceuta. La Comisión Europea negocia con España ayuda financiera. Los nuevos fondos podrían cubrir equipos y servicios de gestión fronteriza, además de la asistencia humanitaria y médica. San Lorenzo elevó un pedido formal ante la Conferencia Episcopal Argentina para que el Papa León XIV visite el Estadio Pedro Videgain. La propuesta quedó a consideración del Vaticano, quien definirá si incorpora el nuevo gasómetro en la agenda de su santidad. Cielo nublado en la ciudad de Buenos Aires, la temperatura 13 grados 4 décimas, humedad 89%.
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10: 4 de la tarde, 8 minutos, la temperatura actual 14 grados, la humedad 85%.
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0: 9 minutos, está muy gris el cielo en Buenos Aires, Turquita.
1: 13 grados 4 décimas la sensación térmica, mucha humedad y lluvias hasta la noche.
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0: Qué parecido está Capitanicha Oji Junco. Realmente.
2: Sí, Oriana.
0: Qué impresionante. 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
0: Bueno, información de último momento a esta hora. Parece que hay novedades en Uruguay.
3: Correcto, Johnny. La información llega desde Montevideo. La Asociación Uruguaya de Fútbol, la AUF, acaba de comunicar que vuelve la leyenda a casa. Habla de Diego Forlán, que va a ser el entrenador de la selección charrúa. Reemplaza a Marcelo Bielsa. Esta era una noticia que se venía barajando los periodistas uruguayos del otro lado del charco. Bueno, finalmente Forlán asume como técnico de la mayor y de la sub-20. Doble función, ¿eh? Técnico de 47 años, recordemos que aquí jugó en Independiente. Un gran goleador fue en el Mundial 2010. Tuvo una gran participación con la selección uruguaya.
2: Recordemos a Zaira Nara también. Fueron pareja.
3: Bien. Bueno, dice, autor de 36 goles en 112 partidos. No leo en el comunicado de la UF. Ex marido de Zaira.
2: No llegaron a casar.
0: Salgo bien.
3: Autor de 36 goles en 112 partidos con Uruguay. Campeón de la Copa América 2011. Figura decisiva en el histórico cuarto puesto conseguido en Sudáfrica. Forlán conoce como pocos el significado de representar al país.
0: Creo que están buscando, como decía Ari, fuera del aire, un escalón, ¿no?
3: Sí, mira, estaba leyendo las estadísticas de Forlán como entrenador. Porque él, recordemos que jugó en Independiente, en Manchester United, Villarreal, Atlético de Madrid, Inter de Milán.
0: Goleador bárbaro.
3: No, grandes clubes, ¿no? Estaba viendo que dirigió 9 partidos a Peñarol en 2020 y en primera división. Y en segunda división, 21 partidos al Atenas de Uruguay.
2: ¿Y las estadísticas de Scaloni?
3: No, por eso digo,
0: creo que hay una
3: que
0: búsqueda.
3: Esto no marca nada, porque verdad, en realidad Forlán puede ser el Scaloni uruguayo.
0: Hay una búsqueda de gente joven, gente de fútbol,
2: cercana a los jugadores.
3: Sí.
0: Por ejemplo, ir a buscar a Bielsa, si lo pensás con el diario del lunes y antes también, no tiene ningún sentido.
3: No, nada.
0: Gente grande, ya más desconectada. Los jugadores lo miran de reojo, ya no saben muy bien quién es. Forlán es gloria uruguaya. Está bien físicamente, sabe de fútbol. Lo mismo que hizo River en su momento con Gallardo.
3: Claro.
0: O que hicieron, qué sé yo, otros clubes. Yo escuchaba que ahora River quiere ir a buscar a Gareca. Son cosas que no se entienden, ¿viste? Hoy lo que hay que ir a buscar es gente joven, exfutbolista, gente que...
4: Pero con tu mirada, ¿Brasil no está en offside también?
0: Absolutamente.
3: Ah, pero pará.
0: Con Ancelotti.
3: Ancelotti es un técnico.
0: Y fue un fracaso.
3: Me parece que me parece que lo más duro de Ancelotti es que es un técnico italiano y que va en contra de la histórica identidad de...
4: Hay que volver a un jugador brasileño, la misma línea.
0: Bueno, está en estos momentos hablando el senador Capitanich. Se vota el proyecto alrededor de las 9 de la noche, ¿no, Lucas? Estamos hablando del proyecto de inviolabilidad de propiedad privada.
5: A última hora está hablando, obviamente, el peronismo, está hablando el señor Capitanich. Quedan varios oradores. Veremos cómo prospera la ley. La verdad que tiene algunos cambios la ley, pero lo más jugoso, si querés, que había propuesto el gobierno es el tema de la parte de la posibilidad de que los extranjeros compren tierras. Lo querían subir a 25%, se armó un quilombo terrible, Tini Stuesel, Lali Espósito, todos en contra, nuestro amigo Diego Leuco, y finalmente eso lo tuvieron que sacar porque no lograron tener los votos. Yo tengo la información de que hace 1.5 meses tenían los votos cuando intentaron meter el proyecto. Algo cambió en el camino, por ahí sea la vocación de los gobernadores de haberse arrepentido por algún motivo. Los gobernadores tienen senadores que les responden y les pidieron a algunos senadores que voten en contra. Había un tenue empate hasta ayer, iba a desempatar la chica esta que está embarazada, que ahora no me sale el nombre.
0: Anabel Fernández Agasti.
5: Fernández Agasti. Finalmente no va a votar Fernández Agasti porque la ley se cayó, sacaron ese pedacito y van a votar todo el otro paquete.
0: Está Emilia Orozco en línea, senadora nacional. Emilia, ¿cómo te va? Buenas tardes. Emilia, ¿estás ahí? Bueno, estamos intentando recuperar a Emilio Orozco.
5: Por ahí está en el Senado y tiene mala señal, ¿no?
0: Me dicen que le pegó con todo Emilio Orozco a Russo.
5: A Russo, sí.
0: El colaborador de Victoria Villarruel. Sí. Hay una búsqueda de la Libertad Avanza de que se vaya a Villarruel ya. Sí. Ayer buscaba el canciller Kirno, Pablo Kirno, otra vez le pidió la renuncia. Ya se la había pedido Santilli y ahora se la pidió Pablo Kirno. Escucha.
6: Vicepresidente trató de casta, de antidemocrático al jefe de gabinete, trató de loco, de demente y de que no está bien de la cabeza el presidente Milei. ¿Usted qué dice?
7: Me parece que son declaraciones muy desafortunadas. La vicepresidente compuso una fórmula de gobierno y, como dijo el jefe de gabinete, si no está de acuerdo, si piensa que el presidente está en esa condición, que además de ser, un comentario pseudo golpista, porque dice que el presidente no tiene las capacidades mentales para dirigir un país.
6: Que no está bien
7: país
6: de la cabeza.
7: O sea, que se corra.
6: Que renuncie.
7: Que se corra.
8: Usted también está como Santilli. Como
7: y sí, pero es una cuestión. O sea, nosotros somos un equipo.
0: Bueno, hay mucha bronca con Victoria Villarruel. Alguien del gobierno me hacía como una lista de la cantidad de traiciones que hizo Villarruel. Me decía, Ariel dijo, habló mal del hijo para la corte. Le dio aumentazos a los senadores mientras en diputado Martín Menem no lo hacía. La foto con Isabelita, la foto con Infran, la foto con Quintela, le dijo jamoncito a Milei, le dijo parásito a Santilli, dijo que la misa al Papa fue casta, cuestionó que las Fuerzas Armadas vayan a combatir el narco a Rosario, y ahora había habilitado a Fernández Agasti para la ley de tierras. Entre 10 y 11 traiciones, me dicen, ya no lo podemos soportar más. Y encima quiere hacer campaña desde la vicepresidencia.
5: Yo te voy a dar un dato que es determinante en función de lo que está pasando con Villarruel. La bronca que hay con Villarruel por la mala elección, Milei dijo, la verdad que la elegí, no me arrepiento, pero salió mal, va a ser que la próxima candidata, y te estoy dando un dato ya, a vicepresidenta de Milei, porque creo que va a ser una mujer.
0: Bullrich.
5: Yo creería que sí, pero no me dan ese nombre, entonces tengo que traicionar lo que yo pienso en función de la información que tengo, que la próxima candidata de Milei sea alguien un poco más cercano a Milei, que no genere quilombo, que no se vuelva a repetir lo que pasó con
0: Milei. ¿Y Bullrich te garantiza lealtad?
5: Yo creo que no.
0: Pará. Pensalo bien.
5: Hoy alguien me dijo que entiende mucho el poder. El que se quema con leche ve la vaca y llora. Tiene que pensar que la próxima.
0: Patricia te garantiza un montón de cosas. Un montón. Yo no sé si justo lealtad es la palabra.
5: Patricia sería una gran candidata a vice porque le amplía la fórmula Milei, pero no es obediente, digamos.
4: Yo escuché a Bullrich decir que quiere ser presidente después de Milei. Sí. Si quiere ser presidente después de Milei, va a tener que ser leal al proyecto.
0: Ayer Bullrich dijo que Villarruel está militando para el kirchnerismo.
4: Sin duda.
0: Escucha.
9: Lo que hizo Villarruel es un mamarracho jurídico. No puede cambiar el reglamento de la Cámara. Es una barbaridad lo que está haciendo. Sí. Es queriendo, digamos, está militando para el kirchnerismo, claramente.
10: ¿Quién? ¿Villarruel?
9: Y sí, y sí.
10: Ahí está la...
0: Y sí. Está militando para el kirchnerismo.
4: Bullrich le puso un freno a la lealtad. Que fue cuando le dijo, no, esto no.
0: ¿Qué?
4: Relaciona no, y cuando tenían que sancionar ciertas leyes, dijo, bueno, sí, para sí, esto
5: claro,
4: no.
5: Claro.
4: Bueno, pero eso no es ser desleal. Eso para es Milei, tener sí. diferencia.
0: Para Milei, Adorni fue lo único. Adorni.
5: Bullrich quiere ser candidata a presidenta, chicos.
4: 2031.
5: Eso no es así. Esa quiere ser candidata. No importa lo que dicen los políticos, Dani.
0: Para que tengo que ir a.
4: Vos lo conocés bien a los políticos. Sí. Ahora, yo te digo, si ella dice que quiere ser a 2031, le tengo que creer, porque si no vamos a decir lo mismo que de Villarruel.
0: Escucha, ¿Mayra Mendoza la elogió a Villarruel?
5: No lo escuché.
0: Mayra Mendoza, esto habla de cómo están dadas vueltas las cosas. Mayra Mendoza.
11: Finalmente accedió. Muy humana, muy correcta, Victoria Villarruel, habilitándola a votar virtualmente.
0: Muy humana, muy correcta, la querida, la dulce Victoria Villarruel. ¿Sabes
4: cómo? Cucarrueles ahora.
0: ¿Cómo deben estar cuando? Vos imaginate a Milei o a Karina escuchando que Mayra Mendoza le dice muy humana, muy dulce, muy buena persona, Victoria Villarruel.
4: ¿Ustedes creen que le va a sacar votos? ¿Ustedes siguen creyendo que esos supuestos 5 puntos de los que hablan le va a sacar algún voto a Milei? Ni uno le saca.
5: Nosotros lo que nos tenemos que preguntar, y no quiero ser instituyente ni golpista, es si la señora
10: Patricia Bullrich. No, porque estoy pensando muchas cosas. Como
0: estás
10: lo
0: con
10: digo,
0: micro ACVs.
10: No, sí, estoy en modo ataque de pánico. Sí. No, si la señora Patricia Bullrich va a ser candidata o no en una fórmula compartida con este gobierno. Yo entiendo pensar que sí, pero las circunstancias pueden hacer que no.
12: Nah. Señores.
0: Me llama el señor Rodrigo Porto. Rodrigo, ¿cómo te va? Muy buenas tardes. ¿Dónde estás?
10: Bien, Gabriela.
13: Gracias, buenas tardes para vos y para todo el equipo. Estoy a una cuadra de Congreso totalmente. Es muy impactante, Johnny, ver a los negocios, ¿sí? Con la puerta abierta, con la idea de vender algo, pero los dueños, como no entra nadie, están en la puerta. Los dueños locales hoy convertidos en portero, porque no pasa nadie. Por los manifestantes y por el operativo. Está totalmente cortada la avenida Rivadavia de punta a punta, también entre Río, la continuidad de Callao. Hay un operativo impresionante de gendarmería con camiones hidrantes, con centro de monitoreo, con también de la Policía Federal. Entonces vos tenés un vallado de punta a punta, los comercios que están abiertos por amor al arte, para vender si venden algo, pero no mucho más. Han llegado columnas de camioneros, del pueblo obrero, estuvo convocando a Gabriel Solano. Bueno, pese a la lluvia, vamos al Congreso. Sobre todo la ley de tierra, más allá que se sacó el tema de la ley de tierra, vinieron igual. Está todo cortado. Estoy viendo una ambulancia, por ejemplo, tiene que desviarse también acá por Rivadavia y Sarandí, que es la parte posterior del Congreso. Bueno, es un caos de temprano, no se puede transitar, está muy complicado el tema del Congreso, Johnny.
0: Bueno,
13: por el momento no hubo corridas,
0: sí.
13: Pero yo prestaría atención al vallado que está frente a la plaza.
0: Tengo nota, Rodri. ¿Cuánta gente le calculás aproximadamente? Porque todavía no empezó la marcha en sí misma, es a las 17 la convocatoria.
13: No es. A ver, hay mucha gente sobre la plaza, pero no es que está desbordado Callao ni Entre Ríos. Ahora te voy a averiguar. Pero no es una marcha multitudinaria, Pero sí que hay gente en la plaza.
0: Bueno.
13: No llega hasta la Avenida de Mayo, por ejemplo.
0: Claro, no es como las otras marchas. Tampoco ayuda mucho el clima, viste que la revolución con lluvia es más complicada. Te mandamos un beso, Rodri, gracias,
13: Dale, acá me quedo.
0: Está en línea la senadora Lozada, Carolina Lozada. ¿Cómo estás, Carolina? Buenas tardes.
14: Hola, Johnny, ¿cómo estás?
0: Bien, gracias por atender. ¿Cómo viene la sesión, Carolina?
14: No, por favor. No, bien, la verdad que se picó un poquito en un momento, pero ahora, bueno, hay 37, creo, oradores anotados, así que vamos a estar hasta dentro de bastante tiempo acá.
0: El kirchnerismo dice que cedieron el capítulo 3 ante la presión de la movilización popular. ¿Qué pensás vos?
14: No, mira, la realidad es que en otras ocasiones han habido movilizaciones y no tiene nada que ver una cosa con la otra. Lo que pasa es que, el proyecto que llegó desde el gobierno no es el mismo que está hoy y no es el mismo que iba a salir. Había un par de puntos en donde todavía no encontrábamos entre el oficialismo y los aliados, nosotros, o sea, aquellos senadores que si bien no pertenecemos al oficialismo, no somos la máquina de impedir del kirchnerismo, sino que queremos que las leyes salgan correctas. Acompañamos en algunas cosas y en otras no. En este caso, venimos trabajando desde hace 3 meses con Patricia y con el oficialismo para mejorar el proyecto en lo que nosotros creíamos que era un proyecto correcto. ¿Qué pasó? Yo lo que creo es que el oficialismo no salió a explicar exactamente con precisión de qué trata el proyecto. Entonces, al no salir a explicarlo, lo que termina ganando la calle, digamos, es el discurso kirchnerista en donde están mintiendo. Porque el único lugar en donde, y el único momento en donde se regaló soberanía en Argentina fue durante el gobierno kirchnerista, cuando le regalaron ese lugar en la Patagonia, en donde China tiene una especie de base que nadie sabe qué es lo que pasa adentro, porque no puede ingresar, no solamente ningún argentino, sino no puede entrar ni siquiera la policía, nadie sabe qué pasa ahí adentro. Entonces, eso sí es regalar y rifar la soberanía. Nosotros en este caso teníamos algunas diferencias todavía con algunos puntos del proyecto y es por eso que todavía no lo pudimos tratar. Las vamos a seguir trabajando, por supuesto, porque la verdad es que no es un proyecto que rife la soberanía, ¿no? Tenés tu casa o tenés tu departamento y sigue estando dentro de Argentina y seas argentino o de donde seas, se sigue rigiendo por la ley argentina, porque la soberanía no tiene nada que ver con esto.
0: Bien,
14: pero como salieron a hablar de cosas que son mentiras, falsas, es que mucha gente genuinamente, uno y otro lado político, genuinamente se preocupó.
0: La pregunta es, ¿sale el resto de la ley? Desalojo más rápido, endurecimiento de las expropiaciones, todo lo que no explicó, como decís vos, La Libertad Avanza. ¿Eso va a salir? ¿Están los votos?
14: Sí, eso están los votos, va a salir, y la verdad que creo que es muy bueno. Si vos tenés una, no sé, un departamento, algo que te costó un montón tener, para pensando en cuando te retires, en tu jubilación, en lo que fuera, y te lo intrusan, te aseguro que vas a aplaudir que salga una ley en donde puedas realmente recuperar tu propiedad. Por ejemplo, por darte un Carolina, ejemplo, pero así como un departamento, podemos hablar de campos, de lo que sea.
10: Te hago una pregunta, Morando. Se supone que el objetivo de la ley de la inviolabilidad de la propiedad privada es darle certidumbre a los inversores y que crean que este país es serio y no les van a expropiar la plata. ¿No pasó todo lo contrario con lo que estamos viendo? Por eso. ¿Y no quedó totalmente al revés?
14: No. La ley en sí no quedó al revés. La ley de inviolabilidad de propiedad privada está perfecta.
10: Esa parte sí, claro.
14: Porque lo que se desinformó es en la ley que no se va a tratar.
0: El capítulo 3.
14: Hoy, claro.
10: Bueno. Pero,
14: que es el capítulo 3, que es el tema de la ley de tierras, mal llamado por el kirchnerismo extranjero.
10: ¿Y el objetivo de subir la cantidad de posesión de tierras en los extranjeros, cuál era? ¿Que ingresen más dólares, por ejemplo?
14: Que ingresen más dólares al país, por supuesto, y que haga más, que haya, a ver, el proyecto cuando ingresó no tenía un límite. El 25% fue parte de lo que desde el radicalismo y desde el resto de los bloques aliados propusimos, y se escuchó, porque se está trabajando todo muy bien y escuchando a todos. Entonces, Brasil, por ejemplo, tiene el 25% también.
10: Claro.
14: Y no es que vos ves que está en lo que tiene cualquier extranjero, no tiene la soberanía. Chile no tiene ningún límite, Uruguay no tiene ningún límite, Estados Unidos no tiene ningún límite. Por otro lado, en el proyecto que es desde el 2011, ¿no? El proyecto actual vigente, que fijaba en lugar del 25 el 15%, no prohibía algo que nosotros sí prohibimos acá, y es que un Estado extranjero compre territorio argentino. Hoy, con la ley como está, la ley anterior, puede venir Inglaterra y el otro 10% de los campos argentinos, suponete, que no están vendidos a extranjeros, porque si tomamos el 15 y decimos que el 5 es lo que sí está en manos de personas de otras nacionalidades, el 10% de Argentina podría hoy, con la ley vigente, ser vendido a Inglaterra. Por darte un ejemplo.
0: Hoy un Estado, con la ley actual, puede comprar. Con la ley nueva, con el capítulo nuevo, no iba a poder, pero bueno. Se cayó.
14: Estaba prohibido.
0: Bueno,
14: estaba
0: Carolina,
14: prohibido. Por eso te digo, no sí. Era perfecta todavía, faltaban algunos puntos de acordar, a mi gusto, y por eso es que no se terminó tratando.
0: Decime, ¿a qué hora se vota y más o menos cuántos votos hay? ¿Lo sabés eso?
14: Calculo que los aliados y el oficialismo vamos a votar todos a favor, y no sé si serán 40, 39, 41, la verdad no te lo podía precisar.
0: Okay.
14: Y a qué hora es difícil de decir, pero calculo que nunca antes de las 10 de la noche.
0: Ah, nunca antes de las 10 de la noche, perfecto. Gracias, Caro, como siempre.
14: Calculo que, sí. Digo, son cálculos nada más.
0: Está muy bien, está muy
14: gracias,
0: bien.
14: Gracias, chicos.
0: Un beso grande.
14: Un beso grande.
0: Gracias por atender.
14: Hasta luego.
0: Ahí en el medio de la sesión, Carolina Lozada, senadora nacional. 2 minutitos, dale rápido.

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12: Hora 16:31 minutos, cielo nublado en la ciudad de Buenos Aires, la temperatura 13 grados 5 décimas, humedad 88%. Patricia Bullrich pidió que el embajador de Brasil vuelva a la Argentina, informa Amanda Pizarro.
13: Móvil. Tras la tensión que se generó en el recinto cuando el legislador de Unión por la Patria, José Mayans, cuestionó los dichos de Milei sobre Lula da Silva, de esta manera se expresó la jefa del bloque de senadores de La Libertad Avanza.
14: Cuando fue la elección de 2023, ¿qué hizo Lula? Recibió en la puerta del Plan Alto, abrazándolo y diciendo: espero que seas el próximo presidente de Argentina, a Massa. Nuestro presidente tiene el derecho de apoyar a quien quiera, como lo hizo el presidente de Brasil. Yo tengo mis razones para pensar en que el vocabulario siempre hay que cuidarlo. Yo le pido al presidente Lula y le pido a Brasil que vuelva el embajador Vitelli a la Argentina.
13: Desde el Senado, Amanda Pizarro, Radio Rivadavia.
12: Desde la CGT criticaron con dureza a la ley de tierras, amplía Rodrigo Porto.
15: Móvil. Si bien se dio de baja el artículo de la ley de tierras, los manifestantes se acercan a

0: Día penal contravencional y de faltas número 3. La joven de 23 años pidió que se levanten las restricciones dictadas en contra del sindicalista. Alerta en España, los marroquíes llaman a entrar de nuevo en Ceuta por redes sociales con la leyenda «Nos vemos todos el 15». A la par, también se replican memes y videos que mostraban cómo miles de migrantes entraban por los controles fronterizos. Cielo nublado en la ciudad de Buenos Aires, la temperatura 13 grados 5 décimas, humedad 88%.
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2: Se mantiene el corte en inmediaciones al Congreso. Está cerrada Avenida de Mayo desde altura 9 de julio. En tanto, hay varias líneas de colectivos que están desviando su recorrido para evitar cruzar por Rivadavia y también por el eje de Entre Ríos Callao. Los que van de norte a sur están desviando más que nada por el corredor de la 9 de julio. La línea A de subtes no se detiene en la estación Congreso y sorpresivamente hay todavía muy poco tránsito al regreso. General Paz con marcha ágil, Panamericana sin dificultades y marcha completamente fluida en el corredor de la 25 de mayo y la Perito Moreno en dirección hacia el oeste. Desde Control de Tránsito, J. Lionetti.
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5: Muy buenas tardes, la información del campo que les acerco en esta ocasión tiene que ver con el conflicto de los prácticos ibaquianos en los puertos. El gobierno oficializó la suspensión temporal de la desregulación del servicio de practicaje y pilotaje de buques. De esta manera destrabó el conflicto que dejó a más de 140 buques paralizados. Por otra parte, también restableció el régimen previo tras el paro que condicionó el flujo de los buques y las exportaciones. El Poder Ejecutivo acordó con los prácticos una rebaja del 20% en las tarifas vigentes. Con este acuerdo se reactivó el servicio de asistencia a la navegación. Cabe señalar que también prorrogaron el valor de la tarifa de peaje de la hidrovía. La resolución 105-2026 mantuvo la bonificación para el transporte fluvial. Respecto del conflicto con los prácticos, cabe señalar que todo comenzó cuando el gobierno decidió desregular el servicio que presentan los prácticos ibaquianos. El ministerio que planteó la medida argumentó que había barreras y restricciones injustificadas para la incorporación de nuevos prestadores al servicio. Tras este escenario, el Ministerio de Seguridad mantuvo negociaciones con los representantes y consensuaron normalizar el servicio. También se creó una mesa de trabajo intersectorial coordinada en el ámbito del Ministerio de Seguridad. Del espacio participarán funcionarios de la Prefectura Naval Argentina y de la Agencia Nacional de Puertos y Navegación. De esta manera, los fletes marítimos recuperaron de manera transitoria la operatividad. Martín Millán, Rivadavia Agro.
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0: acabo de meter en el bolsillo los tres por
1: dos. No, no, no para.
0: ¿Qué clase que les digo?
2: Hasta para. Papelón.
3: No puede admitir la derrota. No, le duele porque se lo dijimos por 20 fuentes distintas.
2: Claro.
3: No, sí, no, porque no le
0: dije. Internet
3: no
0: es una fuente, muchachos.
2: 10 días.
3: 4 de la tarde, 42. No vamos a empezar con este debate, por Dios.
0: No, no, no.
3: 42
0: no,
1: 13 grados, 5 décimas en la ciudad de no, Buenos Aires.
3: Qué orgulloso,
1: ¿qué? Chicos, acaba de entrar Anita. ¿No?
3: Hola, Anita.
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3: ver. Llevan, ¿es un rock de ustedes?
1: No, no, no, chico, no. 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
4: No, es un unboxing.
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3: Mirá qué lindo, ¿eh?
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3: Gracias bueno, igual, a la gente de Laca, ¿eh?
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3: A ver, Turca.
4: Se está maquillando en vivo.
3: No, no, no es maquillarse. Bueno. Estás fijando la pestaña.
4: Exactamente, fijando
1: pestaña. Ahí está, nutriendo.
3: Muy bien.
1: ¿Y vos no querés probar?
3: No, te agradezco
1: no, no,
3: mucho.
1: No, no,
3: pero gracias a la gente. Laca es un streaming, ¿no? Laca.
1: Laca.
2: Laca.
1: No, una marca.
3: Ah, es una marca. No, no, es un chiste, es un chiste.
1: Ahí está.
3: Un beso a la gente de Laca que siempre nos acompaña. Bienvenidos. 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
3: Bueno, voy con Damián Dispache, pero antes escuché esta recomendación de YPF.
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3: Bueno, muchas gracias a las vialitas que entraron recién, hicieron espectacular, las Jonitas. Bueno, momento tranquilo del mes, tipo de ingreso, muy interesante esto, Damián.
2: Bueno, este es un trabajo que hicimos en un comedor que se llama Pequeños Gigantes, es en Florencio Varela. Le preguntamos a la gente que obviamente vive en esta comunidad de hogares populares, ¿cuál es su tipo de ingreso? Escuchen, 40% tiene ingreso variable.
3: Changas.
2: Exactamente. Y no siempre tiene ingresos. El 32% sin ingresos propios. Quiere decir que puede ser subsidio o le está prestando a alguien. 21% fijo todos los meses. Solo el 21% tiene ingresos fijos. Y el 4% tiene varios ingresos. Puede ser fijo más variable.
3: Claro, o lo que sea.
2: Escuchá esta pregunta que le hicimos.
3: ¿Cómo está tu momento del mes?
2: ¿Cuál es el momento más tranquilo del mes? ¿Qué hubiesen pensado que responde la gente?
3: Nunca.
2: Nunca.
3: Y no.
2: 55% nunca.
3: No hay momento tranquilo del mes.
2: Digo porque acercate a la realidad.
3: Tal vez puede ser el principio de mes.
2: Dice principio de mes 23%. Mitad de mes 17%. Y el fin de mes 2%.
3: Ah, solamente el 2% tiene un fin de mes tranquilo.
2: Tranquilo.
3: Bueno, vamos a gastos y prioridades.
2: Las prioridades. De los gastos más importantes, ¿cuál es lo que te lleva al mayor porcentaje de tu ingreso? 93% comida.
3: La comida, sí. Estamos hablando de sectores pobres, ¿no?
2: Pobres.
3: Que tienen una propensión marginal mayor a gastar en comida.
2: Comida.
3: Obviamente.
2: 44% deudas. Tercer ítem, transporte.
3: Mira, deudas le gana transporte.
2: Deudas le gana el transporte. Porque los tipos tienen que movilizarse para trabajar. Mira lo que se lleva. 31% educación. 20% servicios. 4% celular y 4% alquiler.
3: Por eso cuando el ministro de Economía dice que es un tema de privados la morosidad. Qué sé yo, sí lo es. No está mintiendo, pero hay que mirar esto. Por lo menos tener un poco más de empatía, ¿no?
2: El gasto que más te dolió pagar.
3: Dale.
2: 62% deudas.
3: Lo que más duele pagar, deuda. Sí.
2: 15% comida. A pesar de que baja la inflación,
3: yo
2: comida.
3: Yo pensé servicio, o sea, lo que más dolía, ¿no?
2: Está ahí,
3: Sobre todo por el tema de luz, gas y colectivo, que subió mucho, ¿no?
2: Pero como tiene más participación la comida que el servicio, o por ahí no tienen todos los servicios... salvo los básicos, 13% en tercer lugar. Sí. Alquiler 4% y salud 2%.
3: Si recibís dinero extra, ¿qué haces?
2: Terrible.
3: Muy interesante la pregunta.
2: 53% paga deuda.
3: Bueno, ahí está.
7: Bien.
3: Si lo primero que haces cuando te entra un aguinaldo o un dinero extra es pagar deudas, es porque hay un problema enorme acá.
7: Es responsabilidad. Es
3: responsabilidad, eso. Pero estaría bueno, che, están reprimiendo, ¿eh? Estaría bueno que la gente pueda, no sé, darse un gusto, comprar cosas, invertir.
2: Segunda instancia es eso, 19%.
3: Están tirando agua.
0: Se prendió el hidrante
3: había
0: del Congreso.
3: Igual no es terrible por lo que estoy viendo. No. Había algunos pelotudos tirándole piedras a la policía, pero buscalo a Puerto. ¿Qué más?
2: Invierte en tercera instancia. Vamos a... ¿Qué dejaron de comprar este año?
3: ¿Qué dejaste de
2: dejaron comprar?
3: Dejaron de comprar.
2: Ok. 65% ropa. Primer lugar.
3: Mirá, bueno, es el gran tema de los textiles, ¿no?
4: Sí, sí, ahí se ve la caída de consumo.
3: Claro. Y si vos lo primero que dejás es, y te ves lo ves en la ropa de la gente por la calle, sí, ¿viste? Sí.
2: ¿Y cuál es el rubro que más cae... En sector alimentos, el consumo que más cayó en Argentina.
7: Alcohol.
2: No.
7: Sí.
2: Bueno, no, el consumo de alimentos, dije, no es el
1: alimentos.
2: La carne. 65% carne. La gente popular no puede comprar carne vacuna.
7: 20 lucas el kilo de carne.
2: Sí.
3: ¿Qué te salva en este mes?
2: ¿Qué es lo que te salva? ¿Qué te salva en un mes difícil? 44% de las changas. El 35% del fiado. 28% de la familia. 12% la ayuda social y solamente el 2%
3: por eso. Todo
4: bueno,
3: bien.
4: Bueno, el fiado es deuda.
2: Muchachos, lo que es vivir.
3: Sí, con el fiado es otro tipo de deuda.
2: Lo que es vivir fuera de ese sector socioeconómico. Y cierro con esto. Como fue un asado en el cual se hizo este relevamiento, si este asado fuera un país, la economía estaría peleándola al 45%, estable el 28%, en crisis el 19% y solamente creciendo el 6%.
3: O sea, peleándola. Eso es lo que está viviendo la gente.
7: ¿Qué?
3: No es crisis absoluta, pero sí es la estoy peleando todo el tiempo para llegar a fin de mes.
7: Estos son sectores pobres.
2: Sí, hoy.
7: ¿Qué porcentaje de la sociedad es esto para vos hoy?
2: Bueno,
3: a mitad.
2: Probablemente los datos del INDEC en septiembre muestran que sea mayor de la que era a diciembre del año pasado.
3: Dicen que es 1 millón más de pobres, sí, dice la UCA.
7: Pero, sí, pero ¿cuánto representa la sociedad? ¿30, 40?
2: 30%.
7: 30, 40.
2: Sí. Un tercio de la sociedad.
3: Yo creo que es más, ¿eh?
7: Bueno, por pero eso. Bueno. Esto, llevándolo a la política, que es a lo que me dedico, atención con las elecciones del año que viene, porque esta gente no vota oficialismo. ¿Mm? Es difícil que vote oficialismo. Después veremos, ¿no?
3: No lo sé.
7: Bueno, pero es difícil.
3: No lo sé.
7: En general está comprobado que
3: tampoco cuando... tengo tan claro que vote kirchnerismo, ¿eh?
7: No sé si kirchnerismo.
3: Cuidado.
7: Pero alguna forma que se acerque.
8: Y por ahí los
7: elegir.
8: Engañan como siempre y votan al que le promete ponerle plata en el bolsillo imprimiendo papelitos.
2: La lleva no tenemos recorrido, porque esto lo hicimos ahora, de qué pasó con este mismo amuestreo hace 5 años.
7: Claro.
2: Por ahí estaban igual.
3: Cierro, dale.
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3: Rodri, situación ahí, ¿qué está pasando?
9: Sí, yo me hice una corrida porque la marcha que encabeza el MST sobre Rivadavia, casi esquina Callao, tuvieron unas corridas con la policía, intentaron tirar un vallado y ahí la policía activó el capen hidrante, se robaron unas botellas, así que este es el panorama en Rivadavia, a la altura de la Plaza de Congreso, casi esquina Callao, en diagonal a una cuadra más o menos del cine Domón. Es algunos manifestantes de izquierda que, insisto, intentaron derribar un vallado, sí, estaba todo realmente en paz, hasta que empezaron a matar un vallado y así cuando la policía intentó avanzar con un camión hidrante, Johnny.
3: Bueno, ¿se calmó entonces ahora?
9: Por el momento hay una corrida, después se detiene, pero yo no sé en qué termina esto, ¿eh? Yo no sé en qué termina porque si intentan tirar de nuevo el vallado, la policía va a avanzar nuevamente, ¿eh?
7: Rodri, ¿vos ves más gente que otras veces? ¿La misma, menos?
9: No, el problema es ahora, Luca, la verdad. Cuando empieza a la desconcentración, cuando de repente quedan algunos grupos con la cara tapada.
7: Claro.
9: Porque la marcha en sí fue una marcha en paz, se había convocado a las 2, 3 de la tarde. Por ejemplo, las columnas de Pollos Obreros, por ejemplo, que habían salido de la zona de 11, después la de Solano. Yo lo vi a Juan Carlos Schmidt de la CGT con la CAT, que es el sindicato que agrupa a todos los gremios de transporte. Bueno, la movida en paz, hasta aquí siempre hay un grupito que intentaron tirar un vallado, se activó el camión hidrante, hubo unas corridas, botellazos, pero por el momento no, la policía no termina de avanzar con todo el toda infantería.
3: Gracias, Rodri, abrazo.
9: Abrazo.
3: Rodrigo Porto, dale.
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1: 4 de la tarde, 52 minutos, la temperatura actual 14 grados, la humedad 86%.
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9: Bueno, 4.58, Turquita.
10: 13 grados en la ciudad de Buenos Aires.
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9: 15 segundos, Ari.
13: Bueno, la justicia levantó la prohibición de salir del país de Mauro Icardi. Bien. Este le han prohibido.
9: Papá.
13: Si iría a jugar al Rayo Vallecano, no me quiero meter en el terreno de Dani Avellaneda, pero... Parece que con la China están buscando ya el lugar para dormir por ahí, para vivir. Mirá, por ahí.
9: Y eso que se le habían ofrecido a River, a Boca.
13: Y a Platense.
9: Y a Platense. Va Martín Palermo a Platense, el amigo
14: sí,
9: Palermo.
14: Sí, ya está confirmado el técnico Platense, va a ser Palermo.
9: Bueno, y...
14: Te cuento una cortita. Thiago Almada, se pagan 20 millones de euros más bonus al colchonero, pero son 10 palos para el grupo, 10 palos para el Atlético de Madrid, 10 palos para un grupo inversor, 25%, el resto es para representantes, asociados y el 10% de la familia.
9: Qué negocio, ¿no?
14: Impresionante. 10 palos para el equipo español y 10 palos para el resto.
9: ¿El 100% del pase?
14: 100% del pase.
9: Bueno, qué compra, ¿no? Creo que la compra más cara de la historia del fútbol argentino.
14: La compra más cara de la historia del fútbol argentino, un River que tiene que ganar todo ahora.
9: ¡Qué manera de comprar! Bueno, tenemos ganadores,
10: sí,
9: dale.
10: 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La cena de Ana Mellino, Donato DNI 645 y el par de entradas Susana DNI 719.
9: Buenas pastas, Donato, ¿eh? Señores, estamos pasados, viene Babi Echecopar, la rompiste, Lucas, con el tema de desalojo.
15: Me retiro con el sabor de la victoria.
10: Se está riendo solo, me da miedo. Me da miedo la actitud, me da miedo.
16: Para mí es una victoria pírrica.
15: La nuestra, la victoria pírrica. No hay malas y buenas victorias, hay victorias y fracasos.
9: Parece Facundo Moyano. Chao, hasta mañana.
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17: Hora 17, un minuto, cielo nublado en la ciudad de Buenos Aires, la temperatura 13 grados 5 décimas, humedad 88%.
11: nacionales.
18: Senadores de La Libertad Avanza cuestionan con dureza a Villarruel por autorizar el voto a distancia de legisladores opositores, informa Amanda Pizarro.
19: Móvil. Mientras avanza el debate del proyecto de ley de inviolabilidad de la propiedad privada en el recinto de la Cámara Alta, de esta manera se expresó Nadia Márquez luego de que la vicepresidenta de la Nación responda favorablemente a la solicitud de Anabel Sagasti sobre participar de la sesión de manera virtual a raíz de su embarazo.
20: Totalmente, es un mamarracho, es ilegal, es inconstitucional, no tiene... Y por eso ni siquiera se debatió acá. ¿Vieron que no se debatió? Dijeron, bueno, presenten un proyecto y lo tratamos en comisión, listo, y seguimos adelante. Adelante. Ella que haga lo que quiera. Lo cierto es que se la votó en una línea y en un proyecto y está en otra línea y en otro proyecto. Sí, evidentemente le da la cara. A mí no me daría la cara.
19: Desde el Senado, Amanda Pizarro, Radio Rivadavia.
18: Desde la CGT criticaron con dureza la ley de tierras, amplía Rodrigo Porto.
21: Móvil. Si bien se dio de baja el artículo de la ley de tierras, los manifestantes se acercan a la plaza de Congreso por este tema. Habló Juan Carlos Schmidt, secretario general de la CAT, la entidad gremial que agrupa los sindicatos del transporte.
22: Naturalmente lo hemos hecho porque indudablemente es un proyecto que quiere tratar al territorio nacional como una compra y venta de terreno. Así lo ha expresado el canciller, lo que es una vergüenza para la clase política y para nuestra nación. Que un canciller, en lugar de reivindicar la soberanía de su país, de la Argentina, lo ponga a la venta como si estuviera en un remate. Es una vergüenza.
21: Congreso, Rodrigo Porto, Radio Rivadavia.
18: Alerta naranja por fuertes tormentas. En la ciudad de Buenos Aires desplegó un operativo en las calles. Se trata de tareas preventivas para minimizar el riesgo de anegamientos y garantizar la seguridad de los vecinos. El gobierno declaró a una banda ecuatoriana como organización terrorista. Se trata de la denominada Young Killers, que fue calificada con el mismo estatus por Estados Unidos y Argentina tomó la misma medida en la previa de la reunión de Javier Milei con su par ecuatoriano, Daniel Noboa. Histórico, Aerolíneas Argentinas deberá pagar por primera vez en su historia el impuesto a las ganancias a favor del Estado Nacional. La compañía tendrá que abonar 6.000 millones de pesos, sin embargo, venía pagando otros tributos como el IVA y las distintas tasas.
11: Judiciales.
18: Candela Arizaga volvió a negar la existencia de violencia de parte de Facundo Boyano y confesó que quiere que todo se solucione para ver a su pareja. Tras declarar en la Fiscalía Penal Contravencional y de Faltas número 3, la joven de 23 años pidió que se levanten las restricciones dictadas en contra del sindicalista. Juicio por Loan Peña. El perito que detectó rastros del niño en los vehículos de Pérez y Caillaba ratificó los resultados de la pericia. Mario Rolando Rosillo enfatizó que el procedimiento se realizó de manera rigurosa, incluyendo alineamientos de doble ciego para asegurar la objetividad.
11: Policiales.
18: Detuvieron a un jefe de la Policía Federal en Córdoba acusado de robo. Se trata de Alejandro Falcón, quien estaba a cargo de drogas peligrosas de la delegación local de la Fuerza. Además, es investigado por el presunto uso irregular de recursos oficiales.
11: Economía.
18: El presidente de la UBIA cruzó a Luis Caputo. Defender la industria no es incompatible con la estabilidad macro. Martín Rapalini además aseguró que es momento de empezar a valorar a aquellos industriales que invierten en el país. El dólar oficial cotizó a 1.470 pesos para la compra y 1.520 para la venta en el Banco Nación. El dólar blue se vendió a 1.530 pesos en la City porteña y el riesgo país ubicó en los 434 puntos básicos. El Bitcoin cerró a $65.000.
11: Internacionales.
18: Crisis migratoria en Ceuta. La Comisión Europea negocia con España ayuda financiera. Los nuevos fondos podrían cubrir equipos y servicios de gestión fronteriza, además de la asistencia humanitaria y médica. En tanto, los marroquíes llaman a entrar de nuevo en Ceuta por redes sociales con la leyenda «Nos vemos todos el 15». También se replicaban memes y videos que mostraban cómo miles de migrantes entraban por los controles fronterizos.
11: Deportes.
18: La bandera de Malvinas desplegada en el Mundial tras el triunfo ante Inglaterra está en el país y será entregada a excombatientes. La AFA decidió en comité ejecutivo que todos los 15 de julio se celebre el Día de las Selecciones Nacionales de Fútbol.
17: Lionel Messi está cada vez más cerca de un récord imposible. Con su doblete frente al Atlético San Luis de México por la League Cup, el astro rosarino llegó a los 921 goles. Messi mira de cerca el récord de las 1000 anotaciones, una cifra a la que no llegó ningún jugador en toda la historia. Diego Forlán fue presentado oficialmente por la Asociación Uruguaya de Fútbol como el nuevo DT de la Selección Mayor y la Sub-20. Estará en el cargo de manera interina hasta marzo de 2027 en reemplazo de Marcelo Bielsa, quien se fue tras la eliminación del equipo en la fase de grupos del Mundial 2026.
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17: Para este viernes en la ciudad de Buenos Aires se espera una jornada con cielo ligeramente nublado, mínima estimada 5 grados, máxima 13. La actual en Capital y Gran Buenos Aires, 13 grados 5 décimas, cielo nublado, humedad 88%.
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0: la tarde, le termino de pasar el bronceador a Verónica. Qué lindo día, porque acá tenemos un solario.
1: Ay, sí. Sí. Yo me traje la tanga.
0: ¿Y usás tanga vos? Sí, te vi en la foto del WhatsApp. Siempre la pongo porque estás en cuatro patas, pero al revés.
1: O sea, estoy haciendo el puentecito.
0: El puentecito con la panza. Qué elasticidad que tiene también.
2: Ay, no, yo ya ahí, hasta ahí llego, mirá.
1: Pero en verano y en la playa. Ahora con estos días no
0: a
1: nada.
0: Yo llego a hacer eso, tengo que enyesar hasta el pelo, ¿no?
3: Olvidate.
0: Me quiebro, me pulverizo.
1: No, yo lo pruebo todos los años cuando voy a la playa. El día que no lo puedo hacer, quiere decir que estoy vieja.
0: Yo te admiro.
3: Por ahora,
0: te admiro profundamente.
1: Gracias, lo sabía.
0: Es más, yo admiro, no en el micrófono, pero en la vida. Yo admiro a la gente que hace un culto del cuerpo, me encanta. Yo a veces vivo ahí cerca del hipódromo de San Isidro y cuando voy con el auto y veo a la gente corriendo grande, digo, qué lindo. O sea que yo debo tener 15 pares de zapatillas me han regalado sin usar.
3: Para hacer deportes.
1: ¿Alguna 38?
0: Debo tener, sí.
1: Pásamela. Bueno, yo las necesito para correr. No. Porque se gastan, viste que a los 500 kilómetros las tenés que cambiar. Es un presupuesto las zapatillas.
0: Hay que cambiar el aceite también.
1: Las zapatillas. No, las zapatillas. El aceite se mantiene.
0: Yo te digo que siempre digo lo mismo. La mamá de mis hijos era igual, ¿no? Negro, voy a empezar a ir al gimnasio. Yo iba y le regalaba todo el equipo que hacía composé con las zapatillas. Ella tuvo un problema, pobre, que fue una gran mujer. Le encargaba la lavandina, que lo prendió de la madre. Y baldeaba con la lavandina todo. Me manchó toda la ropa, me arruinó. Me arruinó la vida.
3: Antes era.
0: Ustedes por ahí le compraron unas Nike que cortaban un huevo. Toda salpicada, pecosa de lavandina. ¿Qué hiciste?
1: Hice una intervención.
0: Sí, pero nada. Nada lo gastó en el gimnasio. Era siempre voy a empezar, qué pena. Pero como fumaba tanto, yo quería que empiece. Pero siempre admiré la gente. Bueno, Silvina.
1: Ella no para.
0: Mi mujer no para.
3: Claro,
0: no,
3: de un extremo al otro.
0: No para, boludo.
3: Qué bien,
0: no para.
3: Qué bien.
0: Hoy la fui a buscar porque volví de viaje y traía una valija que debía pesar 100 kilos. Llegamos a casa, como me di vuelta, venía con la valija. Porque la mujer soy yo ahí, no tengo fuerza.
3: Subiendo la escalera esa.
0: Subiendo la escalera con la valija, viste, como si nada. Es increíble, pero lo admiro eso.
1: Claro.
0: Que esté todo el día. Hoy, por ejemplo, no puede salir a correr. Si para un poquito, sale y da dos vueltas al hipódromo.
1: Bueno, que te desespera, porque cuando empezás con eso, el cuerpo te lo pide, la mente te lo
0: me
1: pide.
0: Dijeron.
1: Entonces lo necesitas.
0: El otro día me decía Guillermo, Franchella, yo me pongo una capucha, una gorrita, anteojos y salgo por Palermo a correr y me está haciendo bárbaro.
3: Igual, Franchella, yo creo que el cuerpo de Franchella es como, yo lo reconocería, sí, sí.
1: No sé.
3: Pero una manera de...
1: Aparte, cuando vas corriendo,
3: lo imagino.
1: Primero que te tienen que reconocer y después te tienen que alcanzar.
4: El tema es el verano, ¿qué va a hacer en el verano?
3: Con la capucha.
4: Capucha.
1: Pero con la gorrita, la visera y las gafas, ¿quién
0: igual
1: te reconoce?
0: Esa es una cosa que uno tiene de actor.
1: Sí.
0: Ay, te da bola,
4: si igual, si estás corriendo, no, yo no creo que haya gente.
0: Hola, Guille,
1: por eso, a lo sumo si te reconocen, pero no te alcanzan.
3: Te piden la foto.
0: Pero si te ven corriendo, hay una cosa que es barba para estos casos, que es el celular. Vos cuando ves que viene un moplo, viste que está el celular.
1: Hola. Esa es muy de Suar. Esa es muy de Suar, siempre va hablando.
3: Sí. Ah, sí.
0: Escucha, ayer, al de la puerta del canal, le quiero agradecer. Llega una mujer con un bombo legüero, esos de los chalchaleros. Y se puso a hablar conmigo, le dije, voy en España. Todo dice, bueno, te quería regalar este bombo. El bombo está labrado con las Malvinas y tiene el nombre de mi hermano.
1: Mirá cómo.
0: Le digo, pero, a ver, ¿cómo vos no vas a amar al público? Cuando esta mujer se vino de Santiago del Estero, vive, no sé, en Devoto, es Uber.
1: Mirá.
0: Se vino con el bombo. ¿Entendés? Para mí.
3: Y lo mandó a hacer.
0: Lo mandó
3: especial.
0: A hacer.
3: Wow.
0: ¿Cómo no vas a querer a que me dice el cuerito de oveja? Fuimos a un coso a buscarlo. Quiero agradecerle públicamente porque los premios son esos. Encima, me paré en la puerta del canal. ¿Cómo es la calle del canal?
1: Diceto Vega.
0: Me puse a tocar el bombo.
1: Ah, qué lindo.
0: Y la gente pasaba y cantaba.
1: No, ¿y decía, te dejaron alguna forro monedita? Nada.
0: ¿Eh?
1: ¿Alguna monedita? Algo.
0: ¿A quién?
1: A vos.
0: Bueno, podría ser una buena idea, güey.
1: Y sí.
0: Si seguimos ganando.
1: Hay que aprovechar todo.
0: Ponemos un sombrerito en el. Ustedes les conté el bombín de Sabina, sí. Porque era.
1: Contanos.
0: Porque cuando él iba por España mangueando, él cantaba con la guitarra y pasaba el bombín a la gorra. Y entonces, cuando fue famoso, nunca se despegó del bombín.
1: Claro.
0: Y siempre está con él. En España venden el bombín hecho con diario, ¿viste? El que él tiene amarillo del disco. En todos lados, lo voy a comprar si voy. Bueno, hay una casa en Plaza Mayor que vende sombreros. Pero no sombreros. Todos los sombreros del mundo.
1: Ah, mira.
0: ¿Querés sombrero nazi? Tiene. Sombrero de Franco tiene. Sombrero de la democracia tiene. Bombines tiene. Galera tiene. Es a mí que me encantan los sombreros. Es maravilloso. Son esa cantidad de cosas. ¿Viste lo de soldado español que viene charto acá adelante con una sí. coleta en la carreta? Todo, todo. Te venden la casa y los sombreros antiguos, ¿viste? Que bajan así para las mujeres. Sí. Todo. Es maravillosa. Eso es lo que tiene de bueno España. Y Francia también está trabajando con Europa, digamos. Tienen un respeto por lo que pasó y por lo antiguo. Nada se descontinuó. La moda sigue. Yo quiero un Miriñaque, ¿cómo no? Ahí en la casa del Miriñaque. Quiero.
1: Mira.
0: Hay unas zapatillas que hacen de soga. De hilo.
1: Sí.
3: De soga, de cáñamo. No,
0: de cáñamo. De cáñamo. Hilo de cáñamo. Mirá vos qué me pasó. Estábamos con mi mujer y había visto un documental en History Channel de estos locales, por eso los conozco. Y acá es la que hace la que se ata hasta la rodilla, ¿viste? Que con una cinta que usa la gallega.
3: Claro.
1: Sí.
0: La sandalia de cáñamo. Y hay otras que no se atan tanto. Y entonces la mujer contaba que un día la reina Sofía pasó por ahí y entró y se compró 5 pares. Entonces la madre entró al negocio y le dice: mamá, está la reina, espera. Sí, dale. Salió y estaba Sofía comprándose. Y yo entré ahí y le conté la historia. Ah, me vio, me dice la mujer. Claro. Y le hace las sandalias a la reina. Le hace los zapatos a la reina. Y hay otra que vende las capas de la reina. Y donde las capas, le digo a mi mujer, parece muy grande, pero es muy chico, madre. Está todo ahí en el medio. Le digo, che, acá hay un negocio que hace las capas para la reina. Me di vuelta y decía, las capas de la reina. Es tan pintoresco todo. Acá, por lo general, con las antigüedades no tenemos mucho respeto y ni con la gente ni con las antigüedades. Viste que acá a los viejos se los aparta y a las antigüedades también. Pero hay un culto maravilloso de la prosapia, de lo que fue, ¿no?
3: Sí, acá en San Telmo, en otros lugares.
0: Con Adriana, la mamá de los chicos, hoy debe estar pensando en mí porque la nombré mucho. Sí. Íbamos mucho a San Telmo cuando éramos novios.
3: Claro.
0: Y compraba muchas cosas. Todavía tengo cosas que compré en San Telmo, pero me acuerdo que compré un bastón de Parravicini, el actor. Compré una galera que había sido de Irigoyen. Ah, mentira, porque no. Eran acá tramposos de San Telmo. Y una vez me compré todos los crespones que venían en las galeras de los cortejos de las pompas fúnebres. Antes los carruajes eran tirados por 2, 4, 6 u 8 percherones, según lo que vos pagabas. Estaba ahí en la avenida Santa Lestrade, creo que era. Y tenía un crespón acá al costado, la galera, de plumas negras.
3: Claro.
0: Y yo tenía una boutique. Entonces me compré todos los crespones y compré un montón de sombreros viejos. Un baúl de sombreros viejos. Yo agarraba los sombreros, les pegaba un crespón hacia el costado y cosía. Y las minas que iban a bailar en esa época en New York City se volvían locos por esos sombreros porque les parecían excéntricos.
1: Mira.
0: Pero yo iba siempre, todos los domingos a San Telmo. Iba con el mono que tenía. Tenía un mono y lo llevábamos.
3: Mono.
1: ¿Mono animal?
0: Todo un mono que yo tenía, que era como un hijo.
3: Ay, ¿cómo se portaba?
0: Pero más que bien, era.
3: Ah, no tenía esa historia.
0: ¿Mono? Dos monos tuve. Tuve un mono, cuando todavía se podía tener, porque en una época los vendían en yo me acuerdo que en el mercado de Tigre, hace 50 años, te venían mono, papagayo, guacamayo, lo que quieras. Menos mal que ya se terminó.
4: No existí, no había ninguna ley, no había nada.
0: Pero yo compré a Toto, era como un bebé. Lo llevaba en el auto, tenía una remera que decía Toto en la espalda. Y lo llevé, hasta que yo me di cuenta. Después de muchos años, que Toto no era Toto, era Tota. Porque
1: la tota.
0: Las monas tienen el clítoris tan largo como un pene.
3: Parece un pene, claro.
0: Entonces nosotros decíamos Toto era Tota. ¿Y por qué me doy cuenta? Porque era dorada. Y el macho del carayá era negro. Después lo empecé a estudiar y me di cuenta. Bueno, a Tota la llevaba, entonces Tota se sentaba en la parte del respaldo del Volkswagen mío. Y yo le abría un poco el vidrio y apoyaba la mano en el vidrio así para agarrarse. Y cuando veía una mina que estaba buena, me miraba y me decía.
3: No,
0: señalaba
1: la tenías adiestrada.
0: Era lo más cómico.
4: Sabía.
3: Y ahí en tu casa, ¿qué hacía? ¿Dónde dormía?
0: Tenía un canasto donde dormía. Lo teníamos como un chico, imagínate, todavía no había nacido María.
1: Qué bárbaro.
0: Y todo donde estábamos nosotros estaba todo. Y además era todo cómico, porque los gestos del mono, tan inteligente el mono.
3: ¿Y nunca se puso así, se alteró, se puso nervioso?
0: Sí,
3: ¿y?
0: sí, era un ataque de nervios.
3: ¿Y?
0: Mira,
1: de algún lado viene el famoso mono con navaja.
0: El mono acá, el mono cara allá, se llama albata aullador. Porque tiene una bóveda acá abajo de la mandíbula, tiene la mandíbula así, y en él se comunican con sonidos guturales en la selva, cuando están en celo. Bueno, entonces yo tenía un negocio que era muy lindo, se llamaba Fred Fly. Y era todo pintado de colorado, muy loco, muy loco, muy psicodélico. Y teníamos el mostrador, era colorado largo, una caja registrada antigua, todo se atendía con calera, bueno. Yo llevaba el mono los sábados a la mañana y lo tenía ahí en la caja registradora. Se quedaba el mono sentado boludeando con una cadenita. No se van a la mierda.
3: Ah, claro.
0: Entonces, un día, el mono cara allá, cuando vos lo molestás de arriba a los árboles, se caga en la mano y te lo tira.
3: ¡No!
0: Es la forma de defenderse, ¿no?
3: ¡Ay, Dios!
0: Y cuando lo van a cazar, muestran al hijo para que no le tiren. Y matan a la madre para llevarse el hijo. Por eso se prohibió tener esos animales, por una locura. Bueno, estaba ahí, Toto sentado, y viene el del bar, como Pipo, y le trae a Adriana un capuchino y a mí un café. Llego al negocio, es un quilombo bárbaro. ¿Qué pasó? Toto, o Tota, se agarró el capuchino, no. Le pegó un trago y se quemó.
1: No.
0: Tiró el capuchino, se enojó, y se cagó todo.
3: ¡No!
0: Todo. Entonces me dice Adriana, llévate esto de acá. Y la agarro de la cadena para llevarlo. Y daba vuelta agarrado así de la cadena y cagaba. Lo terminamos todo el día. Pero parece que nos hizo bien, porque después de ahí empezamos a vender como locos.
1: Ah, bueno, mucha merca, mucha merca.
0: Nos bendijo el local.
3: Exacto.
0: Pero no, cuando le agarraba el ataque. A mí no me hacía nada, a mí me amaba. Pero con la gente era.
3: Sí, obvio.
0: Las manitos, cómo mueven las manos. Los
4: me da mucha impresión en el sentido de eso, ¿no? Que son muy naturales.
0: Es que son hermanos, son hermanos nuestros.
3: Venimos de ahí. La mejor historia que contaste, de todas las que contaste.
0: Yo tengo una teoría. Yo tengo una teoría de los monos. Yo creo que nosotros somos una raza diferente de monos. Porque a veces te dicen que la teoría de Darwin es la teoría de la evolución. Que entonces la gente tiene razón y dice, pero pará. Si nosotros tenemos en la Tierra 2.000 millones de años, ya tenemos que habernos convertido, que éramos monos, éramos, claro. Siempre nacimos seres humanos. Digo, no, a lo mejor es una raza de monos diferente, con otra genética, pero monos también. Entonces, desde el punto de vista que somos animales, veámonos como animales y no como extraterrestres y seres superiores. Somos nada más que eso, ¿viste? Y además, cuando yo siempre tuve muchos animales, vos con los animales aprendés que sos inferior. Vos te crees que sos superior porque te vestís, pero sos bastante inferior a los animales, ¿no? De hecho, si vos tenés un bebé y lo dejás en la selva, se muere, no. Y ellos tienen un bebé y el bebé se mantiene con lo que encuentra. Y caminan enseguida porque necesitan caminar y nosotros no. Dependemos.
1: Es que nosotros somos marsupiales sin bolsa.
0: Nosotros,
1: porque los bebés, por lo menos hasta los 2 años, necesitan de la mamá.
0: La mejor definición del hombre la tuvo Platón. Que después de meditar mucho salió y dijo, el hombre es un bípedo implume. Y yo creo que somos eso, un bípedo implume. No, no tenemos pluma y caminamos dos patas. Es todo lo que tenemos como seres humanos. Bueno, la gente puede llamar.
3: No, sí, al 11-50-26-8-6-30. Primero quiero decirte, nos está escribiendo, hola Babi, soy Nelly, yo te regalé el bombo. Ah, Nelly es injusto. Y soy el eterno, la mandé a hacer, te lo tallé, lo hice yo desde cero. Te admiro, gracias por la emoción, nunca me voy a olvidar, no pude dormir.
1: Ay, mira.
0: Yo no pude dormir.
3: La verdad, Nelly, un amor, amor.
1: Tenés que traerlo y tocar un día.
3: Sí,
1: acá.
3: Lo queremos ver.
1: Sí.
3: Es verdad. 11-50-26-8-6-30, una cena de mar para 5 personas de la cocina de Ana Mellino. Puede ser tuya en el día de hoy. Y además, un par de entradas para la obra cuando Fran conoció a Carlitos.
0: Vamos a una tandita.
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3: Hora 17:30 minutos, cielo nublado en la ciudad de Buenos Aires, la temperatura 13 grados 6 décimas, humedad 87%. Tensión entre la policía y manifestantes en Congreso, amplía Rodrigo Porto.
4: Móvil. Manifestantes del MST de izquierda están cara a cara con la Policía Federal y con Gendarmería. Intentaron derribar un vallado, ahí es cuando la policía avanzó con un camión hidrante. Por el momento no hay detenidos. Los dirigentes de izquierda que arrojaron botellas contra la fuerza de choque, infantería, de gendarmería y también de la Policía Federal. Todo tiene que ver con la marcha por la ley de tierras. Congreso, Rodrigo Porto, Radio Rivadavia.
3: Javier Milei se reunió con su par ecuatoriano en Quito, Daniel Noboa, y firmaron acuerdos comerciales y de seguridad. El mandatario argentino continuará su viaje por Colombia, donde participará de la asunción de Abelardo de la Espriella. Alerta roja en Europa por la ola de calor. Los países más afectados son Italia, Austria y Eslovaquia, donde las temperaturas superaron los 40 grados. El expresidente de River, Rodolfo D'Onofrio, le dijo a Stefano Di Carlo que se equivocó con la decisión de tener a jugadores apartados en el predio de Cantilo. D'Onofrio explicó que mantuvo mal por el lugar donde ellos llevó y no con la determinación de que entren diferenciados. Cielo nublado en la ciudad de Buenos Aires, la temperatura 13 grados 6 décimas, humedad 87%.
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0: público, los músicos que llamaron, que a uno le reconforta el alma ver que esto efectivamente tiene un valor, ¿no? Y que y te termina resultando, Babi, vos que conocés gente, alguna gente que está, alguna gente de La Libertad Avanza, algún conocido que tengo me llamó, me dice, no puedo creer que estemos protagonizando esto. Y digo, es increíble que el presidente, alguien no le haya dicho, lo hayan hecho firmar esto y demás sin darse cuenta lo innecesario que es absolutamente esto y el daño que genera y que le genera al gobierno además, ¿no?
1: En cambio de armar más coros para sacar chicos de la calle, lo poco que se... Bueno, yo te quería contar esto al aire, que no es demagogia, sino a ver si esto se replica en otra gente de la que nos critica, en los haters, en todos estos bobos que ahora se dedican a molestar a la gente. Bueno, hablé con un par de empresas que nos van a auspiciar y estoy generando a ver si con la radio podemos... Hablé con Macri, le dejé un mensaje, con Jorge, a ver si podés presentarte vos con tu filarmónica y con el coro en un lugar público para la gente de Rivadavia.
0: Mira, con mucho gusto esto se organiza y sé que algunas de las orquestas que me invitaron ya a dirigir juveniles estarían encantadas de hacer esto y el coro también. Y ojalá lo podamos hacer y realmente, te repito, para que vean la calidad de los chicos, hoy fue tan emocionante ver a los chicos llorando, Babi, por lo que
1: Claro.
0: representa para ellos el coro, la proyección de una vida, la calidad de exigencia que tienen,
1: El
0: el
1: pertenecer,
0: maltrato al cual
1: el
0: de
1: pertenecer.
0: pertenecer. Es increíble cómo Leonardo Cifelli no lo llamó ni siquiera un minuto para decirle, mire, tenemos que modificar esto, pero lo vamos a incluir. Vos sabés que me resulta increíble. Y ver las lágrimas de esos chicos que quedó grabado, nos conmovió absolutamente a todos, Radio, realmente, ¿no?
1: Vos sabés que Eduardo Ernequian es mecenas del barrio 31, ¿no?
0: Sí. Tiene una orquesta muy buena, la orquesta de aeropuerto muy buena, hace muchísimas
1: Y
0: cosas, sí.
1: la orquesta de aeropuerto toca en su restaurante, pero también toca en cuando Frank conoció a Carlito, arriba del escenario.
2: Exactamente,
0: Sí,
2: en la obra de
0: correcto, correcto, son
1: Tabarís.
0: muy buenos.
1: Bueno, estamos hablando
0: Dan
1: ahí.
0: conciertos, además, son muy buenos.
1: Bueno, estamos hablando. Yo creo que llegó la hora, Nelson querido, y por eso lo hago con vos, de hacer comunismo práctico. O sea,
0: Qué divertido.
1: claro,
0: No,
1: cuando el Estado no responde, hacerlo nosotros.
0: pero insisto, yo ojalá, te repito, y ojalá a través de esto, al margen de lo que hagamos, que encantado el gobierno pueda reflexionar de este horror que han cometido. Son 40 chicos que le dan una beca de 300 mil pesos y a los profesores, la directora, son 7 profesores, cobran cada uno 1.800.000 pesos. ¿Te das cuenta? Nada, dos dietas de senadores,
1: Con
0: ¿no?
1: la cantidad de plata que se
0: Increíble.
1: va en vagos, en robos, en negociados.
0: Increíble.
1: Bueno.
0: Increíble. Chicos que vienen algunos de lugares difíciles. Así que conmovedor por tu respuesta, Babi, a través tuya y de toda la gente de la radio.
1: Bueno, el plan A se lo dejamos en manos al gobierno, que no dudo que va a poner una solución. Y el plan B lo tenemos nosotros.
0: Ojalá, ojalá, ojalá alguno te escuche y sé que alguno con alguno hablás.
1: Sí.
0: Se den cuenta de este error que se soluciona, explico una sola cosa de un minuto, ¿no?
1: Lo que
0: Porque
1: quieras.
0: hay quienes en las estructuras del gobierno dicen, no, no se disolvió el Coro Nacional de Niños. Hay una nueva estructura por la ley de trabajo, bla, bla, bla. Pero esto es totalmente entendible. Vos lo llamás a los del Coro Nacional de Niños, que son muy buenos, entran ahí por examen, es decir, no es que paso yo y canto, ¿no es cierto? Decir, mire, a partir de ahora, en vez de la modalidad de contrato JX será XJ y los incorporás y punto, no hay ningún tipo de problema. Y si les que decís, miren, tienen que dar un nuevo examen, por supuesto que lo van a dar sin ningún tipo de problema. Así que es una solución tan simple, Babi, tan simple, que parece increíble que el presidente, además que le gusta la ópera y demás, no le haya dicho al secretario de Cultura, miren, no, estos chicos no los podemos echar, sino que vengan a cantar
1: Seguramente lo van a
0: a la
1: arreglar
0: Casa de
1: ellos,
0: Gobierno.
1: seguramente.
0: Qué
1: Escúchame.
0: linda foto sería el presidente de la República escuchándolos a los chicos en la Casa de
1: Y
0: Gobierno, Babi.
1: sería un poco más que
0: Te lo
1: maravilloso.
0: tiro a vos como desafío.
1: No,
0: Te lo tiro.
1: y buena falta le hace al presidente una foto con corazón y ternura. Buena foto.
0: Sin duda.
1: Escúchame, vos sabés que me salió así apelando a tu inteligencia mientras vos hablabas, que me he dado cuenta que el grave problema de la Argentina es la incertidumbre.
0: Sí, claro.
1: Cuando nadie te dice si el año que viene seguís, cuando nadie te dice si en la esquina hay una curva, cuando nadie te
0: Sí,
1: dice
0: sí.
1: si te vas a quedar sin laburo mañana, cuando

0: ¿Vos te das cuenta que es un deporte nacional la incertidumbre en la Argentina? Pero, es terrible.
1: Por supuesto, por supuesto. Y repito, ¿no? Una vez se entiende circunstancias difíciles, pero cuando hay cosas tan innecesarias, Babi, vos decís, uno le decía al presidente, mire, tiene sus enemigos, tiene enemigos a... Con esto no necesita enemigos.
0: Claro, Babi. Claro, claro.
1: No necesitas enemigos. Te gastas a 40 chicos... Había que verlo llorar hoy. Te digo,
0: además que son manchas que quedan en tu carrera política.
1: Totalmente.
0: Que no las limpias nunca más, ¿no? Porque cuando, por más que pague la deuda externa, dice sí, pero sacó el coro de los pibes, ¿viste?
1: Pero tal cual, con una crueldad, lo decís con una justeza, Babi, con un sentido común de la calle, decir, mirá, ¿cómo sacás 40 pibes? Lo tenés que recibir y son pibes, digamos, que tienen que ser para tu causa, porque además representan la causa de la meritocracia, uh-huh, exigencia, estudio, trabajo, mamita.
0: Nelson, gracias por poner este tema en el tapete, que a mí me sensibiliza mucho, porque el arte, a mí, como a vos, ¿viste? Eso es una parte de nuestra vida. Te mando un abrazo enorme, sí, compañero querido.
1: Un beso grande. Gracias por tu sensibilidad de siempre, Babi. Un saludo para toda la gente de tu equipo de la radio. ¿Sí?
0: Chao, Nelson. Gracias. Qué placer hablar con Nelson. Qué placer eso para mí. Para mí es una institución, es más joven que yo, Nelson, pero yo lo admiro como si fuera 100 años más grande y con más experiencia, porque tiene un don de gente. Además, hay una cosa que tiene Nelson, a diferencia mío, que yo admiro, y de muchos que se creen estrellas, ¿viste? Los títulos. Nelson tiene títulos.
2: Sí.
0: Nelson no toca de oído, no lee el lomo del libro y habla del libro. Nelson se leyó todos los libros. Pero además, su sensibilidad y su don de gente.
3: Eso te iba a decir, el don de gente es...
0: Además, vos fíjate que yo a Nelson lo juego con el vampiro, con esto, y tiene un humor.
2: Tiene humor.
0: Porque sí. El tipo inteligente tiene humor. El boludo es lo que se toma todo a pecho. Hablando de eso, ¿qué dice la gente?
3: Bueno, nuestros oyentes están escribiendo por WhatsApp, por nuestro canal de YouTube.
0: ¡Ay, qué suerte!
3: Bienvenidos a todos. Hola a todos. Estoy escuchándolos acá en la radio. Gracias, Babi. ¿Cómo estás? La verdad, no entiendo, Babi.
2: ¿Cómo no entiendo?
3: No entiendo.
0: No me lo interpretes que no es boing boing. Sí.
3: Hablas de cuidar a los perritos y juntás plata para que los cuiden. Muy bien. Y protejan a los perritos. Y decías que tenías un mono en cautiverio como mascota.
0: Bueno, yo tenía 20 años, tengo 73.
3: Sergio.
0: Además, en esa época, todo el mundo tenía un puma, un mono. No teníamos cultura de lo que es el animal. Además, el mono no estaba en cautiverio. El mono estaba libre en mi casa, como tenía una planta que se subía hacia acá, como un ser humano. Te dije, lo creí como un bebé, no era que tenía un mono y tenía una banana. Decía, mira el mono cómo se masturba. Aprendan a escuchar. Igualmente, hoy no lo tendría, y hoy peleo para que nadie tenga ni un loro. Pero en ese momento era todo el mundo era una mascota, una cotorra.
2: Los pajaritos enjaulados, qué tristeza que me dio siempre.
3: Totalmente.
2: Qué tristeza me dio
0: quedó
2: siempre.
0: Claro a
3: Sergio.
0: Bueno, Sergio, anda a pensarlo y después volvé.
3: Dale. Por otro lado, dice, nobleza obliga, adhiero totalmente a lo que estás haciendo, Babi, con Nelson para los chicos del coro.
0: Muchas gracias, muchas gracias.
3: Bueno. Pero no todo es color de rosas, porque seguimos...
2: Bueno.
3: Babi,
0: los haters.
3: Baby, ya contaste como mil veces lo del mono, otra vez va a arrancar.
0: No, es la primera vez que lo cuento.
2: Yo no lo había escuchado.
0: Dijeron las chicas que nunca la habían escuchado.
4: Para mí es por lejos de todas las anécdotas que contaste en público y en privado, la mejor.
2: Además el público se renueva.
0: No, además le digo a este tipo, se nota que es verdad si la conté muchas veces, porque uno por lo general en la radio dice algo para entretener. Yo cuento mi vida, tuve una sola vida, ¿qué crees? Que tenía 20 monos. Tuve una vida, este es el mono que puedo mostrar.
3: Él es Oscar, que dice, bueno
0: Oscar.
3: Por otro lado, Dudu dice, el Babi debe tener como 500 años por todo lo que hizo en su vida.
0: Es verdad. No, tengo 365 días aprovechados de la mañana a la noche, todos los días, porque hay gente que no hace nada en el día, entonces... Llega la noche, hay una canción de Alberto Cortés que se llama Como de Costumbre y te muestra muy bien lo que es la gente que no entiende que todos los días es una anécdota diferente. Por ejemplo, hoy es lo de los chicos con el coro. Ayer fue la señora con el bombo. Y así sucesivamente todos los días tengo algo para contar. Está bueno eso porque quiere decir que estoy viviendo. Porque la diferencia del hombre, que tiene mucho que ver a veces con el público, sin ser peyorativo, que en la vida está el que vive y el que dura. El que vive le cuenta anécdotas al que dura. Y el que dura se entretiene con las anécdotas del que
3: vive. No le vamos a perdurar que vivir, ¿no? Es
0: claro.
3: Eso.
0: Sí. Bueno. Entonces, viste, ¿cuántas anécdotas de? Y miles y miles y miles, y todos los días aparece anécdota que no me acordaba y aparece.
3: Igual acá también te dice Fernanda Selva, escuchaba, vino, tenés que irte a España para comprar un sombrero, ¿no?
0: No, acá no hay. Ah. Lamentablemente no hay. Había una sombrería acá en Núñez, sí, pero lo que estoy hablando, Selva, sale un poquito.
2: Pero son más de colección, ¿esos o son
0: no,
2: para
0: que
2: uso?
0: Que son sombreros de otra calidad. Ah. Y además, tienen todos los sombreros que se te ocurra. Andá a buscarme, dame una dirección donde haya.
3: Claro.
0: Acá en la calle de Lavalle había una sombrería.
2: Sí.
0: Te vendé la gorrita, los guantes, la galera. Pero no todos los sombreros que se te ocurran del mundo: de explorador, de cascos alemanes, casco americano, casco de. Eso es.
2: También no tenemos la cultura acá de usar sombreros. En Europa se usa. Acá tenés que tener mucha personalidad, como Karina Mazzocco, por ejemplo, para salir con un sombrero.
0: No, me bueno, Karina Mazzocco sale con el sombrero ese que es de ir a ver carreras de auto. En Europa las mujeres usan sombrero.
2: Claro, sí.
3: Me encantaría salir con sombrero.
2: Sí, pero, y hay lugares donde sí o sí. Bueno, acá sabés dónde se hace.
4: Pero por el sol también.
0: ¿Pero qué te pones abajo el sombrero?
3: Por eso. ¿Por qué?
0: Porque la, abajo el sombrero tiene que haber un.
3: Exacto. Ah, sí, no puedo, como he visto yo.
4: No, un jean. No.
3: Un buen tapado.
0: No, con un jean y una camisa o un sombrero.
3: Sí.
0: Pero con un buen sombrero, una buena vestimenta abajo.
3: Sí,
0: una,
3: yo no tengo ese.
0: No,
3: acá dice Andrew, ¿qué pasó al final con el mono? ¿Cuál fue el final del mono?
0: El mono terminó muriendo de una torsión intestinal. Porque, ahí está. Porque estuvo jugando con pintura. Y se ve que se intoxicó y le causó una torsión intestinal.
4: Pobre.
3: Bueno, equipazo, gracias por tu compañía de siempre. Qué lindo.
0: Eso es lo que te muestra que no se pueden tener en la casa. Ningún animal exótico.
3: Ah, claro, totalmente. Bueno, Babi, qué linda la nota recién. Gracias, están todos agradeciendo, por supuesto. Muy gracias, emocionados. Cuando era chico, llamaba a la radio para putearte y cortaba. Hoy, con 35 años, te escucho todos los días, sos un capo. Dice Nahuel.
4: Qué anécdota, ¿eh?
3: Nahuel.
0: Nahuel, muchas gracias. Sí, yo tengo muchísima gente de 40, 50 años que me escuchaba. Y afortunadamente, y me quieren mucho. Por eso tengo un público cautivo que me quiere mucho, porque fueron los padres y ahora son los hijos, pero también claro, fueron los abuelos. Entonces, y muchos que aprendieron a, desde la puteada, la irreverencia, abrir un poquito una puertita de libertad, ¿viste? Así, en un país fascista, donde nos hemos criado con la Iglesia Católica, que tocarse estaba mal, putear estaba mal, desear a la mujer del prójimo estaba mal, estaba todo mal, va, todo mal. Menos el diezmo, todo lo demás estaba mal. Y yo tuve que romper estructuras y enseñar que está todo bien lo que se le ocurra hacer mientras no lastimes al de al lado.
3: Soy de Santiago del Estero, dice. ¿Algún día me visitarás con tus nenas? Los invito siempre, me alegra la tarde. Gustavo, los amo.
0: La idea es hacer un viaje y dormir todos juntos en la misma habitación.
2: Sí. No, pero íbamos a hacer un show todos juntos.
0: Pero después.
2: Ah.
0: Era como Juan Carlos y la rumbera.
2: Eso, nosotros claro, somos tus rumberas.
0: Sí, sí.
3: Acá te están pasando casa de sombrero, ¿eh?
0: ¿A dónde?
3: Lago Marcino, pero yo no sé si
0: sí,
3: ven ese tipo.
0: Sí, pero no,
3: de,
0: pero Lago claro, Marcino, mira, a ver, hazme un favor, buscame Lago Marcino y mostrá los sombreros que hay. No están los sombreros que yo digo, chicos. Pero está bien, Lago Marcino es una gran sí, marca sí, de claro, sombreros.
3: Mm.
0: Está en la Valle, ¿no? Es ese.
3: Sí,
0: que está
3: en, sí.
0: Pero no, no, no, ahí es limitada los sombreros que hay.
3: Babi, te escucho desde chico, me llamo Ara y vi en Rivadavia la Filarmónica en el programa de Nelson y me puse a llorar por el amor que tienen a los chicos. Gracias vos ahora por replicarlo y traerlo nuevamente al aire de Rivadavia.
0: Bueno, pues esto lo inició Nelson, afortunadamente.
3: Babi, tenés razón, ahí escuché mal, el mono estaba en el árbol. Tenías
0: claro,
3: 20 años.
0: Teníamos una planta, claro, teníamos planta de mandarina, planta de palta en casa. Y tenía 20 años, ¿eh?
3: Ahora tenés que explicar todo el día.
2: Lindo, lindo el sombrerito es que ese, me gusta.
0: Merecen que uno les explique.
2: Sí, ahí está mostrando el sombrero. Me gusta
0: tenía,
2: ese.
0: En casa, no vivía en un departamento, vivía en una casa muy grande de San Isidro. Y teníamos pileta, que nunca usamos. Y teníamos una planta de palta, una de naranja, una de mandarina. Y el mono estaba en la de palta. Entonces tenía una cadena larga agarrado a la cintura. Y había un fierro en el piso, entonces lo enganchábamos ahí, el mono iba, subía al árbol, bajaba, te tiraba una palta, volvía todo el día.
3: Nos escuchan desde Norfolk, Virginia, un calor, dice Shirley.
2: Ay, qué lindo.
0: Mira, sí,
2: que nos mande para acá.
0: 42 grados está haciendo.
3: ¿En serio allá?
0: Sí.
3: Oh. Wow. Babi, yo hace 30 años que uso sombrero australiano de la marca que recién les dije, claro, los mejores sombreros.
2: Me gusta ese.
0: El sombrero australiano, por lo que no, pero estos son muy vulgares.
2: Me voy a comprar uno. Me quedan lindos los sombreros.
0: El sombrero australiano tiene una ala levantada y la otra no, la otra cae.
3: A Nancy le quedaría lindo.
0: Estos son sombreros estándar, lo que no entiende esta gente.
2: En Europa las reinas todas usan.
3: Claro.
0: Todos.
2: Reinas princesas.
0: Yo me acuerdo que en Inglaterra, cuando el negro este villero de San Isidro fue a Inglaterra, porque me invitó mi mujer, yo no había viajado mucho, fui a Buckingham a conocer el palacio, y cuando salimos pasaba un tipo en un Morgan, que es un autito convertible bajito, con frac y galera, bombín, pero no disfrazado, se iba a laburar así el tipo. Claro. Y en Italia los tipos también.
2: En Italia todos Florencia, empilchados.
0: Bueno.
2: Qué lindos que son los italianos.
0: Nancy, no pienses con el sapo.
2: Bueno, pero yo vos me traes esas imágenes a la cabeza y yo...
0: Estás permanentemente caliente, ¿viste? Bueno, y te digo, ahora viene el verano, no sé qué voy a hacer con vos.
2: No sé.
0: Bueno, ¿qué más?
3: Babi, el señor múltiple, es que es genial Castro, el doctor Castro, tan grande en su saber como en su accionar. Gracias por unir, Babi, tu buena voluntad y tus contactos, Susana.
0: Sí, en eso se le decía a Johnny, me voy a dedicar al lobby, me voy a dedicar a hacer contactos.
2: Es un buen negocio.
0: Nunca me llevo nada, Babi, yo soy pobre porque quiero.
2: Sí.
0: Porque tengo amigos que levantas un teléfono, pero no me gusta pedirle nada a nadie. Para otros sí, te pido la vida, pero Babi.
3: Bueno, Babi, escucha esto, chicas.
2: Sí.
3: Son hermosas, no se vayan nunca, por favor.
2: Gracias.
0: Te van a ir, lamentablemente, las voy a echar a las cuatro.
2: Gracias.
3: Quería contarles que ya están hablando del mono de Babi, que en Pereira, en el parque cercano a La Plata, hay familias de monos que viven en libertad y también caminan por los cables.
2: Porque Pereira.
0: Bueno, ese es mi miedo, el Pereira, hola.
3: Sí.
2: Claro, ahí hacíamos los picnics para los días de la primavera.
0: Ahí están los que rechazaron a Eva Perón. Entonces, cuando ella quería entrar en la alta sociedad con los Pereira, hola. Y los Pereira, hola, no le dieron cabida y entonces ella empezó a combatir al capital. Había que ir contra la oligarquía, cosa que le pasa a Cristina Kirchner. Si a Cristina la hubiesen dejado entrar con Mirta Legrand y toda esta gente, hoy sería de ultraderecha. Pero como dijeron que era grasa y no la quería nadie, se hace de izquierda, porque en izquierda, en el país del ciego, el tuerto rey. Nunca mejor dicha esta frase, teniendo al marido que tuvo, ¿no?
3: Nos escribe Damián, dice, yo pude ver en persona a Nelson acá cuando cubrió la última guerra de Irán e Israel, un tipazo, porque cubrió el último misil que cayó muy cerca de mi casa, dice Damián.
0: Es malo, tiró él.
3: Bueno, a ver, acá se enoja. Mirá, ¿me pueden leer? Bueno,
0: vale, Israel llamó diciendo que lo vio a Nelson. Sí, la radio.
2: Porque algunos decían que era IA, que no era Nelson, que era IA, decía. Él te está ratificando que era Nelson en persona.
0: Qué maravilla que el mundo nos escuche. Me encanta que nos llamen de todo el mundo.
5: Sí, es
0: parece
5: lindo.
0: Mentira.
5: Ay, no, uno cree como que está acá solo hablando.
3: Exacto. Babi, también tuve un canario suelto en el departamento. Cuando me bañaba, él se posaba en mi hombro, Beatriz de Caballito.
0: También me gustaba verte en bola.
3: También tuve un alazán de patas blancas.
0: ¿En el departamento?
3: Claro, no lo tenía en el departamento.
0: No se llama patas blancas, se llama cabos blancos.
5: ¿Qué es?
0: Alazán de cuando tienen la rodilla para abajo blanca a las cuatro. Se llama alazán de cabo blanco. ¿O no es cierto? Vos que estás conmigo.
3: Víctor, desde Mar del
0: Laura Plata. Parodi, que está con los
3: amigos. Vamos, Laurita.
0: Tenemos, che, ¿nos quedaron algo?
3: ¿Los entregaste ayer?
2: ¿Los adoptaron ya?
0: ¿Los adoptaron? Mirá, pero hay más cachorros. Bueno. No importa.
2: Son los mejores los que no son de raza.
3: O sea, los que
0: son los más duros, los más resistentes.
2: Rope, marca Rope, ese es el perro que hay que adoptar.
0: Igual, ojo con los galgos, porque ahora vamos a correr la liebre. Hay que tener un galgo, sí.
3: Luciano Amato dice de Martínez, al final compruebe que los hombres venimos del mono, los pañuelos verdes también. Bueno.
0: Los monos, no, chicos, no agredan con eso. Es ofender a él.
3: Totalmente.
0: El hombre... viene del mono y el mono se hace la del hombre.
3: Sí. Bueno, buenas tardes. ¿Por qué no hablas del Papa que viene a la Argentina?
0: Porque no me interesa, honestamente, soy honesto. No me interesa.
5: En noviembre.
0: Sí, no, pero yo no tengo intermediario, hablo con Dios directamente, a mí me recibo. Sí.
3: Okay.
5: Qué suerte, Babi. Sí.
0: Y si queremos también, lo que pasa es que es más fácil ir a la iglesia, poner un diezmo y pensar que te pagan los pecados, pero uno habla con Dios, los curas no existen. si a pesar de la oscura uno cree en Dios, es porque tiene fe. Sí.
3: Baby, ¿por qué no lo sacas a Macri al aire? ¿No quieres salir con vos?
0: ¿A quién Macri?
3: Macri, dice acá.
0: No, lo quise sacar 20 veces. Siempre lo quise sacar y conmigo no quiere salir. No tengo la culpa. Yo lo llamo, pero él no sale.
3: Acá uno en YouTube, Lobo, dice afloja con la OSEMPIP. Ya está, basta. ¿Cuánto bajaste?
0: No, tengo que bajar 4 kilos más, chicos. No me rompa las bolas. Quiero bajar. Capulla me lo recomendó y me controla. Así que... No, es buena.
3: Pero bueno, viste, te ven flaco, ya te dicen basta.
0: Sí, está.
2: Vas a desaparecer, Babi.
0: Mejor, se quedan ustedes con el programa. ¿Qué es lo que ustedes quieren?
2: Bueno,
3: estábamos en eso. Sí.
4: Está, o vendrá acá el doctor.
0: No, está lo de la oral deportiva, poniendo espacio, viste. Meterlos en pique ellos.
4: ¿No quiere hacer desaparecer el doctor?
2: Basta Capulla a partir del mes que viene.
0: Le dije a Capulla que venga un día a explicar lo de la OSEMPIC al aire.
3: Bueno, eso está
0: que
3: buena,
0: sería bárbaro que la gente se entere cómo es el sistema. Sí. Además, hay una nacional también, que es más económica. Uh-huh. Bueno, ¿qué más?
3: Qué gusto escuchar tus relatos y anécdotas. Te escucho hace muchos años y te veo en A24. Sos muy buen profesional, Antonio de Villa Pueyrredón.
0: Gracias, muchas gracias. Yo podía haber agregado cosas a lo del mono. Por ejemplo, que yo tenía un taparrabo de cuero tigre y andaba por casa con el taparrabo.
2: ¿Tipo Catriel?
0: No, tipo Tarzán. ¿A dónde viste a Catriel con cuero tigre?
2: No, pero venía con el taparrabo.
0: ¿Te das cuenta?
2: Perdió el taparrabo.
0: Te obnubilaste.
2: Pensando en la por con taparrabo. Sí. Me quedé en esa imagen. Lo perdió el taparrabo.
0: Claro. 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
7: Despertó a las 8, como de costumbre, se metió en la ducha, se lavó los dientes y en su viejo traje, como de costumbre, salió de...
0: Bueno, este tema, como de costumbre, fíjate, es de Alberto Cortés.
7: Empujó en el metro, como de costumbre, unos van arriba y otros por abajo, y a las 9:00, como...
0: Bueno, ese tema es de Alberto Cortés, habla de la chatura de la gente, a mediocridad y lo que... Hoy hablaba con Nancy, antes de empezar el programa. Ayer vi por enésima vez una película, un cortometraje, ganó premios, que se llama La Cama.
2: Sí.
0: Que es muy crudo porque aparece un matrimonio viejo, trabaja Sandra Sandrini, que yo después de haberlo que te acordé, sacamos a la directora.
3: Sí, sacamos.
0: Después de haber criticado esto, y le dije, le di las pautas, no es que la critiqué por criticar, le dije todo lo que había visto. Con el intendente de San Isidro restauramos el homenaje a Luis Andrini, que es un monolito que yo hice arreglar porque lo habían vandalizado. Y estaba Sandra, digo, qué vergüenza. No, pero qué vergüenza no por mí, por ella, porque toda la película parece desnuda. El tipo también. Y se le ve todo, pero no es que se le ve la cola, se le ve la pochola, se le ve adentro del todo.
2: No es cuidado, no es cuidado.
3: No.
0: Es más, el tipo camina y va, la cámara está estática. Y van contra el pito ahí, contra la cámara, y va y viene. Y son gente, ¿viste?, transpirada, sudorosa, fea. La película tiene que ver con eso, con el terminar de una pareja. Al final, pues, están mudando la casa, pues, se separan.
2: Ah.
0: Y él es un impotente, ¿viste? Bueno. Y digo, hay miles y miles y millones de personas que viven así. ¿Cómo crees que esa gente vote bien? Cuando tu vida es una mierda, todo lo que vos hacés es una mierda. Por eso es como, hay que sublimar la vida. No importa si tomás Dom Perignon, pero tomás champagne. No compres 4 botellas de sidra, comprate una de champagne. Tratá de darle a tu vida todo lo mejor que puedas. Y cuando vos le des a tu vida todo lo mejor que puedas, te vas a sentir que sos rico sin plata. La plata no hace falta para ser rico. El buen vivir, el savoir faire que se llama, ¿no? Porque esa película está bárbara. Se podía haber resuelto de un matrimonio que se quiera, digan juntos, sí, vamos a pintar las paredes, porque tiene un empapelado horrible, todo es horrible. Cambiemos la casa, cambiemos el vivir, el hábitat. Pero me parece, te dije, es muy cruel, me da mucha vergüenza, porque son dos personas desnudas, media hora, 40 minutos, en todas las posturas que se te ocurran, me parece durísima, pero también, más allá de los desnudos, refleja una realidad de mucha gente que se acuesta culo con culo y no se hablan las parejas.
2: Qué triste.
0: ¿No? Bueno, ¿qué tenemos vos?
4: Bueno, Babi, se está llevando a cabo en el Senado, te cuento brevemente.
0: Ah, no hay ahora, sí, bueno.
4: Te cuento brevemente el debate por la ley de inviolabilidad de la propiedad privada. Se esperaba una manifestación que... finalmente, más allá de la concurrencia, fue cooptada por determinados movimientos sociales y políticos. Se preparó un operativo con más de 1000 efectivos y hay algunos incidentes en este momento, rotura de baldosas.
0: Pero poca gente, no fue la gente que se esperaba.
4: Bueno.
2: No por las modificaciones,
4: sí,
2: y por la lluvia.
4: Porque, pero de todas formas, los que organizaban decían que hay otros puntos importantes, como puede ser lo que es la ley, la modificación a la ley de manejo del fuego.
0: Ahora después venimos, ahora queremos, bueno. Antes de esto quiero decir una cosa. Cuando veo a los tipos con las piedras en las dos manos, apoyemos un poco a Milei. Yo esto no quiero que vuelva. No me gusta este gobierno. Se puede modificar a críticas. Se puede modificar. Hay que aguantarlo este año y medio. Pero yo, esta Argentina de las piedras y la rotura y hecho mierda todo, no lo quiero más.
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8: Hora 18, cielo nublado en la ciudad de Buenos Aires. La temperatura 13 grados 6 décimas, humedad 87%. Por el fuerte temporal se registraron techos volados y ráfagas de hasta 100 kilómetros por hora. El viento Sonda golpeó a las provincias de Tucumán, Córdoba y Entre Ríos, donde hubo complicaciones en zonas rurales y suspensión de clases. Juicio por la muerte de Diego Maradona. El ex masajista del 10 consideró que los médicos podrían haberlo salvado. Tafarel, cuñado del abogado y empresario Víctor Stinfale, fue el único testigo de la audiencia realizada en los tribunales de San Isidro. Recordó además que comenzó a trabajar con Maradona desde antes de que viaje a México para ser el DT de Dorados de Sinaloa. Aumentaron 8% las denuncias por violencia doméstica durante las vacaciones de invierno con relación a 2025. Según un relevamiento oficial, se atendieron 600 casos y las intervenciones derivaron en 1.412 decisiones preventivas urgentes, como botones antipánico, exclusiones del hogar y prohibiciones de acercamiento. La OMS advirtió que el 52% de la población mundial podría ser miope en el 2050. El oftalmólogo Gerardo Valvecchia indicó que el cambio en los hábitos de vida y la falta de exposición a la luz solar están modificando el destino visual de millones de personas. Cielo nublado en la ciudad de Buenos Aires, la temperatura 13 grados 6 décimas, humedad 87%.
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0: será que uno no puede elegir algo coherente, ¿no? Porque uno tiene que elegir a Milei o las piedras. No hay nada que nos deje, nos la saque un ratito.
1: Bueno, eso es lo que estamos esperando.
0: ¿Qué?
1: Una postura intermedia. Claro. No nos interesa ni una cosa ni la otra.
0: Ni que dejen de subvencionar el coro de los chicos, ni que rompan la plaza para
1: Y que se pueda disentir con altura.
0: Todo el tiempo peleándonos, ¿viste?
1: Pero claro, podemos tener ideas diferentes, debatirlas con argumentos, para llegar a un punto en el que todos podamos coincidir.
0: Mi mujer me dice siempre: el grito invalida la razón.
1: Totalmente.
0: Los tipos con la piedra invalidaron la queja, ya está.
1: Bueno, y los insultos también, ¿eh?
0: Y los insultos
1: también. Los insultos también invalidaron. Cuando llega el insulto, cuando llega el grito, es que se terminaron los argumentos.
2: Y también porque son tres, de la cantidad que fueron.
0: No, no importa, aunque sean 100.
2: Pero eso es lo que voy.
0: Pero la piedra, ¿por qué la piedra? ¿Qué va? A ver, ¿a quién le tirás la piedra? ¿Estás esperando que te pegue la piedra, vuelve y te pegue? ¿Qué buscas con la piedra?
1: No, la piedra, todo eso es innecesario. Es verdad, y yo creo en esto, que todos los que hemos conseguido a lo largo de la historia, estamos hablando de derechos, fueron a partir de movilizaciones y ese tipo de cuestiones.
0: Pero los derechos se consiguen en la discusión.
1: Claro, me parece que una marcha pacífica genera mucho más que una marcha que termina de esa manera.
0: Pero vos calculás que en una marcha pacífica, contra el que vos marchás, queda como el culo.
1: Claro.
0: Una marcha violenta queda como una víctima.
3: Mira, ¿cómo te doy el ejemplo? las cuatro marchas federales que hubo por el tema de las universidades?
1: Exactamente, iba a decir eso porque justamente eran marchas donde iban familias, donde vos podías ver a la abuela pidiendo por la educación de su nieto, porque la educación ha sido siempre en nuestro país muy importante.
0: El otro día fue una nota que me hizo Esmeralda Mitre, que el estudio que ella hace la nota está a dos cuadras de esto.
1: Sí.
0: Y esta gente estaba, los de las piedras. Mm. O sea que hay un ejército ahí alrededor de la radio de las madres. Hay una rufla de gente que es... Fue en el único lugar en los últimos 4 años que pasó uno al lado mío y me dijo: forro, alcahueta, uno de estos gordos. Y digo, claro, son estos. Hay gente que son peligrosos. Mira, cuando vas a Constitución, ahí alrededor de la radio de las madres, que verla. Radio, es el lugar geográfico. Hay prostitución, falopa, choreo. No podés entrar. Es tierra de nadie. Hay chicas de otros países ofreciéndose, travestis.
1: Muy triste lo que se... Yo voy a la mañana temprano para el canal. Es muy triste ver a las chicas en las esquinas.
0: Y además 200, 300, 400 tipos indigentes que duermen en la calle con un cuchillo tramontina en la mano para defenderse del otro que no le robe la frazada. O sea, digo... Esa gente, los grupos de izquierda lo trasladan a la plaza y le dicen: hagan mierda a todo. Y entonces quedan hasta cualquiera, duermen a 20 metros, tirando piedras, rompiendo todo, porque a ellos no les importa. Si vos no tenés nada, te chupa un huevo romper un vidrio. Ahora, si vos sabés lo que cuesta un vidrio, no lo rompés. Y estamos construyendo y desconstruyendo, construyendo y desconstruyendo. Y además, como dije anoche en el monólogo de A24, hay gente que tiene razón en ir a quejarse. Y yo la apoyo. La ley de tierra es una mierda. Nadie tiene derecho a tener injerencia en nuestro territorio. Pero también me parece una mierda que haya artistas que han laburado para el gobierno anterior y que ahora estén proclamando que hay que ir a la plaza. Porque invalida. Si yo digo que estoy a favor de Milei, me invalida que diga que buena la ley de tierra. Ahora, si yo digo que estoy en contra de Milei, pero apoyo otras cosas, la ley de tierra tiene más validez. Que Lali Espósito, cansada de pegarle al gobierno, laburando para Cristina, con un cartel de kirchnerista en la frente enorme, diga: marchemos. Ahí no está la Espósito, hay que avisar a la gente que no estuvo la Espósito.
3: Es la politización de las causas, que son importantes para muchos.
1: Sí,
3: ese es el tema.
1: Lo que yo marcaba ayer, contando esto de los artistas, que casualmente por esta causa en particular se unieron otros que nunca se... Porque yo puedo entender que hay algunos que tienen una postura marcada hacia un lado o hacia el otro, pero hay algunos que nunca se manifestaron y que se unieron
0: Ayer le dije a Agustín Rodríguez, a mi amigo, que está en Neura, que yo no comparto muchas cosas de Neura, y hoy lo ratificaron algunos periodistas. En el Tini, esto es el, por ejemplo, que fue una larva, toda la vida fue nada, canta nada más, nadie sabe. Toda su vida es cantar y el futbolista y fotos en la plaza.
1: Ah, bueno.
0: Pará, déjame terminar. Nunca se jugó políticamente por nada. Nunca marcó una postura política, nunca marcó un carajo. Pero resulta que es interesante colgarnos atrás de Lali Espósito. Es muy parecido al tema del feminismo, ¿no? Como las artistas de Suar eran feministas y habían hecho la SS esa de los pilotos negros con el pañuelo, y yo también, y vos, y vos, y vos, y vos. Me acuerdo un día con Catherine Fulop, estábamos comiendo la mesa de Mirta Legrán, y Catherine, fue el fragor de la feminazis. Y Catherine Fulop, a ver si podía estar al lado de algunas actrices de carácter y no hacer gimnasia por cable, que estuvimos peleando mucho tiempo por eso. Se fue toda vestida de verde. Entonces el tema de esa mesa era pegarme a mí, donde habían impuesto que yo era misógino. Y yo no era misógino. Yo hablo como hablo con ustedes, me cago de risa. Para mí valemos lo mismo la mujer que el hombre. Para mí no vale más la mujer. Tiene un valor agregado por poder ser madre, tiene un valor agregado porque el hombre sin la mujer no puede vivir, la mujer sin el hombre sin mano. Entonces, era a ver cómo lo buscamos al boludo este para ver si salta. Y Catherine Fulop con el vestido verde, así de cretona, hasta el piso, todo brillante. Dice, y el estatuto de la mujer, no sé cosa. Le digo, ¿qué dice el estatuto? Bueno, pero mira, no me lo leas, decime qué dice el estatuto. No lo había leído jamás. No tenía idea. Se lo imprimió Loba antes de salir de la casa y lo llevó para hacer que era luchadora, porque a todas querían sentarse al lado de las actrices de carácter que habían empezado con esto. Las actrices de carácter que querían ser igual a las actrices de Hollywood. O sea, cuando empezaron la de Hollywood por este productor...
1: Con el
0: Michu. Si no haces el Michu, no sos actriz de carácter. Mirá, ¿cómo? Ahora, ¿qué pasó con las de carácter? Están todas laburando con lo mismo que usaban y con lo mismo que señalaban. Las cantantes ven que Lali Espósito es una cantante de carácter, que tiene una ideología política marcada. ¿Y qué hace Tini? Bien, amigo, el papá de Tini. La otra más. Che, colguémonos en esta, que quedamos como... Pues si no viven acá. Como luchadora por la patria. Sí, pero los dólares no se lo llevan afuera. Y viven afuera. Pero de allá me adhiero. Vení, anda a la plaza. Ayer dijo Lali Espósito, mañana todos a la plaza. ¿Vos viste alguno de los artistas que vos decís en la plaza hoy?
1: Insisto, hubo modificaciones en el proyecto de ley, por lo cual decidieron no seguir adelante con la marcha.
0: No, porque la iban
1: igual
0: a hacer.
1: Igual algunos fueron.
0: Perdón, la iban a hacer igual. Y te digo mal, ¿la viste a Lali Espósito si no vayan, que ya arreglamos?
1: No, a Lali la he visto en varias marchas. Independientemente de
0: eso... Está bien, no importa, pero yo te estoy explicando otra cosa. Sí, anda por acá, para allá, Jesse. No me saqué del tema. Si yo llamo una marcha, cuando yo llamé una marcha con Brandoni, fui primero.
3: La idea era que...
1: Pero no se le dio de baja esa marcha.
0: ¿Cuál?
1: A la que vos llamaste con Brandoni.
0: Pero si se hubiese dado de baja, salgo yo, como llamé a la marcha, y chicos, no se va a hacer porque ya se arregló. Esto del coro. Si se arregla, voy a decir, che, gracias, Milei, nos arreglaste lo del coro. Ellos, hay una parte, hay una porción de estos ideólogos que van por Cristina. Y hay otra porción que van porque están en contra. Yo iría en contra de que entreguen el patrimonio. Por supuesto que iría. Pero no le hago el caldo gordo a Lali Espósito.
1: Es que de eso, pero no
0: sé. Porque atrás de la marcha va Cristina Libre. Para que la gente opine si yo me equivoco.
1: No, está bien. A ver, te entiendo esto. Lo que decís de las cantantes alineadas con Lani, por supuesto que Lali tiene mucha personalidad y tiene una postura muy clara y la dice y se hace cargo. Por eso estuvo
0: muy bien.
1: Años peleándose con el presidente.
0: Pero
1: que la verdad
0: muy,
1: que es una
0: yo
1: vergüenza.
0: La apoyo y es más, la banqué cuando peleaba contra el presidente. Y no me gusta que el presidente la joda.
1: Lo que digo es que las otras no se prenden a Lali por Lali. Me parece que es una, elegante, no tiene nada que ver con
0: pero
1: Lali.
0: No.
1: Salió
0: no,
1: también
0: no,
1: a
0: pero porque
1: marcha.
0: Queda bien, negra, déjate de joder.
1: Pero queda bien.
0: Cuando era con el río, no. Salían todos haciéndose los que peleaban por el río. Cobran de afuera, laburan en España, laburan por afuera y hablan de afuera. No, con los jubilados no. ¿Y qué hiciste vos por los jubilados? A ver, ¿qué hicieron muchos que militaron con Cristina por la Asociación Argentina de Actores que se cagó en los actores que no cobraban y no tenían obra social? Y estaba la hermana de Darín al frente. ¿Qué carajo hicieron por los actores que fueron a la casa del teatro que si no fuera por Linda Pérez, comen mierda? ¿Viste? Los principios hay que... ¿Sabes qué? Si vos apoyas... ¿Sabes qué? Yo tengo otra mentalidad, Nancy. Disculpame que te discuta.
1: Sí, sí. Pues.
0: Pero, no, y lo sí, y sí, y sí. Te voy a discutir siempre. No, no soy
1: complaciente. Pero me parece que es importante que se permita también manifestar al que piensa diferente.
0: Pero que
1: no podemos silenciar a Lali porque no piensa como nosotros.
0: ¿Quién dijo eso?
1: Bueno, es lo que estoy
0: hablando. Mira, estás hablando como Jesse, que discute cualquier cosa. Bueno. Yo dije que apoyo a la... Es más, cuando nadie la apoyaba a esta chica,
1: sí,
0: yo dije, mira, dejate de romper la bola con Lali de Pozo, no la jodás. Vos sos presidente y ella es una actriz. Está, no te
1: ahí estamos totalmente de acuerdo.
0: Bueno, listo.
1: Independientemente
0: no,
1: de que yo no esté de acuerdo con todo lo que diga
0: no,
1: Lali tampoco.
0: En esta no, porque ella no va por las tierras. Ella va por Cristina. Todos los que apoyaron a Cristina van por Cristina.
1: Pero esa deducción que sacás vos. Yo realmente creo que vamos todos, todos por el proyecto de
0: porque
1: tierras.
0: Porque hay que escuchar todos los medios, no uno solo, y hay que ver cómo la apoyan y de dónde van y a quién le está haciendo campaña. Entonces, ¿viste? Es lo mismo que si te dice Grandinetti. No, con las tierras no, ¿sabés qué? O Copani. No, loco, son todos los carceleros de Cristina. Ahora, estas dos chicas, esta Tini, que factura fortuna, gracias a Dios.
1: Que le va Emilia, bárbaro, que tampoco nunca se había manifestado.
0: Bueno, por eso, les conviene estar atrás del Lali y decir, las chicas cantantes de carácter. Y no son carreras.
1: Pero para su carrera no le suma eso, ¿eh?
0: Sí, no. ¿Qué no?
1: Hay no un porque apuntan a otro público,
0: hay un momento, Gaby. Hay un momento de la carrera que tenés que demostrar algo más que cantar.
1: Apuntan a otro público. No, es otro público de estas chicas con el que llenan estadios.
0: Sí, pero afuera.
1: ¡Acá!
0: Afuera, bueno, pero acá también es como Rosalía.
1: Sí,
0: Rosalía nos puteó y la pueden aplaudir
1: pero
0: igual.
1: Pero Rosalía no llenó tanto como María Becerra o como Emilia,
0: pero,
1: llenaron Vélez, Lali.
0: Está bien, pero queda bien ser progre. Queda bien estar a favor de la colonización, en contra... Queda bien, si, yo te puedo decir, si vos la preguntás a Tini o a la otra, acá, ¿de qué se trata? No saben. Es lo mismo que Catherine Fuló cuando le pregunté por el coso de la mujer. No saben. Pero queda bien decir, apoyo que no se entreguen las tierras. Quedás como un duque. Basta, artista chanta. Déjame de joder, ¿viste? Además, hablamos de los artistas como si fuera la cultura. Ah, no, lo dijo Pablo Echarri. Pero me cago en todo. Habla con el obrero, con el que necesita.
1: Es que está bueno, es que todos hablan. Lo que pasa es que la diferencia es que los artistas tienen la posibilidad de llegar a más público, porque lo hicieron en sus redes sociales. Hay un montón de amigos míos que no son del medio, que se manifestaron.
0: Ya que tienen la facilidad, de llegar a más público, yo lo dije anoche, lo dije ayer a la tarde acá, ¿por qué no hablan de Lázaro Báez? ¿Por qué no hablan de los bolsos de López? ¿Por qué no hablaron nunca, ni lo nombraron? La guita de la Rosadita. ¿Por qué no? Antonini Wilson. Ya que tienen la ventaja de llegar, no tenés que ser tendencioso. Yo tengo la ventaja de llegar a mucha gente. Y no hablo a favor de Milei. Le pego cuando hay que pegar y salgo cuando hay que salir. Pero ellos es Cristina. Entonces, ¿qué hacen? Adoctrinan, no comunican. Y eso es una mierda. Adoctrinan, no comunican.
1: Y por eso es subestimar un poco también al público, a la gente.
0: Pero ellos no subestiman.
1: No, no, pero digo, yo no me voy a influenciar porque un artista al que admiro como
0: pero
1: canta
0: que
1: me
0: sí.
1: diga tal o cual cosa. Pero
0: por supuesto,
1: sí,
0: pero por supuesto
1: bueno
0: que sí. Cuando Lali Espósito putea a Milei, lo aplauden los pibes. ¿Qué no?
1: Sí, pero también hemos visto recitales donde llegaba Lali y la gente se iba justamente por lo mismo.
0: Pero,
1: me parece que la gente no es tan ingenua.
0: Yo no
1: subestimo a la gente.
0: No, está bárbaro. Está bárbaro que le pase eso. Después no le pasó más.
1: Bueno.
0: Entonces realmente estamos como estamos también por los artistas oportunistas, porque además hay algo que también te invalida, haber cobrado del Estado. Si vos hiciste un recital para un gobernador o un intendente, cállate que fue en negra, ¿eh? Y se sabe. Si hiciste una película para el Inca, que te puso la teca al Estado, cállate. Si hacés la de Copani, que le dan Avellaneda, el teatro para él, para que haga recitales, cállate la boca. Entonces, yo no agarré guita de ningún político, yo puedo hablar, pero ellos pueden decir lo mismo. Entonces, me da que pensar que ellos defienden una postura porque les conviene. Porque les conviene, y les convino 20 años y se llenaron de guita con eso. Entonces, Nancy, cuando vos agarrás guita del Estado, cuando a vos te dan un sobre... Perdés todo derecho a decir a la imparcialidad. Y pasa también con los alcahuetes de Milei. Porque vos sos alcahuete del que te paga, sos una prostituta del que te paga. Entonces, puede ser que los de atrás, ¿qué buscan, Micho? Ay, me parezco a las actrices de Hollywood. Yo también, pañuelo verde. Pero cuando se muere una mujer de la villa, no van las mechudas a defenderla. Cuando matan o violan a una nena, no van las mechudas. Cuando con la piba esta de Moyano, no fueron las mechudas a defenderla, que la cagaron a trompada, drogada y todo. Entonces, no seamos. Viste, yo veo los programas de espectáculos. Ay, Wandita, que es el ejemplo de Wandita, que tiraba el fideo a un tipo y hizo famosa. Para mi hija. No seamos tan complejos. Pues yo sé que le da reírte y eso viven, pero sinceramente yo estoy en contra de ese estilo de estupidizar a la gente. Yo creo que se puede hacer cosas muy superiores y que todos mis compañeros que hacen espectáculos tienen la capacidad de hacer cosas muy superiores que hablar bien de lo que está mal y hablar mal de lo que está bien. Porque muchos se han colgado a los 20 años de Cristina, a Babi Misógino y al otro xenófobo. Se han colgado, ¿viste? Mesas enteras de gente que hoy es amiga mía, que cuando aparece un video mío, dice, ahí ya sabemos que él odia a las mujeres. Mayor ofensa no me podían haber hecho. Me crié entre mujeres, madre, hija, mujer, esposa, vuelta a casarme. O sea, nadie dijo de Babi ni una palabra, al contrario. La llamaron a mi hija María para darle 50.000 mangos para que hable mal de mí, de un programa de espectáculo al mediodía. Entonces, chicos, hay mucho. Pero vamos, ahora hablas. Volvés y hablamos.
1: Dale.
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1: 11 grados la temperatura en este momento, la humedad 90%, el cielo está nublado con lluvia débil. Mañana viernes sale el sol, chicas, mañana.
2: Ay,
1: vamos, dije chicas.
2: Lindero.
3: Perdón.
1: Mínima 5, máxima 13.
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3: Bueno, ¿escuchaste, Nancy?
2: Sí. Bueno, escuché todo, escuché todo, escuché todo. Contame. ¿Qué quieres que te cuente? ¿Que hablemos de lo que veníamos luego? Te doy una noticia del espectáculo.
3: Primero me interesa tu opinión de lo que dijimos porque no me gusta dejar con la palabra en la boca.
2: Bueno, a ver, yo te explico. Yo a esta altura de mi vida que estoy tan desencantada de todos los políticos, soy lo que se dice políticamente atea. O sea, para mí lo que está bien y lo que está mal, depende de quién, no importa quién lo haga. Con respecto a que cada uno se pueda manifestar de la posición que sea, digamos, sea de derecha, sea de izquierda, sea acá, no. Me parece fantástico. Y yo tengo, por suerte, amigos de todas las ideologías políticas con las que puedo compartir lo que sea, por más que pensemos diferente. Y me parece que mantener un diálogo con altura es fundamental en todos los ámbitos. Ahora, con respecto a esto puntualmente que pasó, me parece muy bien que los artistas se manifiesten. Por más que yo pueda estar de acuerdo o no, en este caso yo estoy de acuerdo, porque estamos de acuerdo la mayoría con el tema de cuidar nuestra tierra, así como decimos que las Malvinas son argentinas, nuestro territorio también. Entonces, si vamos a hacer negocios, que sean negocios que no nos perjudiquen como nación a nosotros. Entonces, esto es una cosa que hay que debatir. Y si se manifiestan, están bien. Que si estoy de acuerdo con ellos en este punto en particular, no me importa todo lo demás que opinan, con lo que puedo no coincidir. En esto estamos coincidiendo y me parece que es válido,
3: sí,
2: también.
3: Está bien. Lo único que digo es que no encabeces la marcha vos, que ya sabemos quién sos. Dije que lo arme otro.
2: No la encabezó.
3: Sí, nada.
2: Se unieron.
3: No, bueno.
2: Y se unieron voces diferentes.
3: Sí, pero no levantes la bandera vos. Dije que haya voces de otro lado. Que a ver qué poder de convocatoria tiene el otro lado, no vos. Porque si no termina así, ¿entendés? Y no termina así.
2: Bueno, pero es que todos estamos en contra de eso. Nadie está a favor de eso que está acá. Solamente los que están ahí tirando
3: el
2: piedras.
3: El día que pidan la libertad de Cristina en la plaza va a terminar igual. Son así. Esa es la gente. Tiene una idiosincrasia.
2: O sea, y yo hablo de esta ley, hablo de todo lo que está mal, como sí hablé también de la Rosadita, como sí hablé de los videos de Jessica Sirio, que ahora resulta que parece que no son, la justicia no puede acreditar que sean verídicos, pero nosotros ya lo vimos.
3: Mira, a esta altura, estoy igual que vos. Estoy tan decepcionado que al lado de cada veredicto pregunto cuánto costó.
5: Pero, Abby,
3: ¿cuánto cuesta que Moyano aparezca como víctima? ¿Cuánto cuesta que Jessica Sirio sea pobre? ¿Cuánto cuesta? Y lo único que me da lástima, y no pongo nombres porque no los conozco,
2: sí,
3: que detrás de cada ilícito que se tapa hay una nueva casa en Miami de un juez.
5: Pero, Abby, no, creo que, por lo menos a mí me pasa, la última vez que fui a votar, vas sin ganas, pero ¿por qué ves?
3: Claro.
5: Todo el pasado. Y es, lo mismo va a pasar en el futuro, ya no tengo ganas, son las más caras. Lo conoces si estudias, si sabes un poco la actualidad.
3: Ir a votar. Yo cuando voy a votar siento que le estoy limpiando el baño a un político. No puede yo venir a limpiar el baño de pibe para que él me cague. ¿Entendés?
2: Porque... Bueno, creo que todos lo vemos en los mensajes de los oyentes. Todos están esperando que aparezcan opciones de gente que por lo menos no tenga prontuario. No pedimos demasiado.
3: Tal cual.
5: ¿Hay?
3: Sí, pero no hay. No hay, porque ¿sabes qué pasa? Como yo siempre digo, hay un estado podrido donde están todos y nos come todo, es como un pulpo de mil cabezas que nos chupa todo lo que tenemos y entre ellos se cubren. Yo noté que cuando ganó Macri, se comentaba muy seriamente, que lo llamó Cristina y le dijo: si vos me llegás a meter en cana, te prendo el país fuego. En esa conversación breve que tuvieron. ¿Y sabés quién paró que la Cámpora no prenda fuego al país? Scioli. Por eso Scioli, nadie lo toca. Porque fue el contemporizador que manejó que no le explote la Argentina a Cristina, porque quería mandar a la gente a la calle, una revolución social, cuando ganó Macri. ¿Viste? 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
1: Ay, Babi, estas tardes son para chocolate.
3: No solo para eso, Verónica.
1: ¿Ganas de un buen chocolate? Después de lo que quieras, siempre un chocolate viene bien.
3: Primero lo que quiero.
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3: Bueno, esto es lindo para una tarde como hoy, Vero. Sí. Está fantaseando. Mm-hmm. Con todo respeto. Pone que estamos durmiendo la siesta juntos, ¿no?
1: Todos acá en la mesa.
2: Todos.
1: No,
2: ah, ustedes.
3: A nosotros. En el hotel este que está acá a la vuelta.
2: El Hotel Conde. El que te gusta a vos. Mirá cómo lo conoces.
3: Estamos en el Conde los dos. ¿Qué esconde? Nada, esconde todo.
1: Ahora, claro.
3: Bueno, y te digo en un momento, ¿me alcanzás el chocolate que está arriba de la mesa?
1: Ah,
3: de
1: noche, sí,
3: y ahí
1: sí
3: te das vuelta y será.
1: ¿Será qué? ¿Qué? ¿Será qué?
3: Me como el chocolate.
2: Ah, no, pero el chocolatito es para después. Cuando una vez que terminó
1: no,
2: todo.
1: No, no
2: solo
1: como el chocolate.
2: Chocolatito.
1: No,
2: yo me duermo. Chocolatito vegano para mí. Un chocolatito vegano para
3: no,
2: mí.
3: No, qué vegano.
2: Ay, riquísimo.
3: Pero no, escúchame. Yo me duermo.
1: Más a la siesta.
2: Ah, después cuando te terminaste dormís.
1: Depresión la siesta.
3: Sí, y antes también.
5: Bueno, pará. Y después la cena.
3: Y a veces me duermo.
1: Durante.
3: No, después de la cena no se puede hacer.
5: No, no.
3: No, con la panza llena no puedo hacer nada.
2: Bueno, sí, un poquito. Pero algo tenés que comer.
3: No, a ver, no, porque son pibes, pero yo.
2: Yo porque soy muy joven.
3: Yo sí, como bien, digo, de coquín. Y que hinchar la pelota. Tráeme un café. Ayúdame. No, nos quedó flan.
5: Revivime.
3: Chicos, el sexo es lindo para la juventud. Esto que están descubriendo toda la pelotudez.
2: No, esta, para la juventud también. No los dejes afuera.
3: Vos que sos una ardiente.
2: Yo soy ardiente.
3: Ella que el turco. Ella no, pobre, pero el turco es. Los turcos son tan.
2: Dicen que el turco es insaciable. Yo
3: es
2: no
3: insaciable. El turco, viste, lo hace mal, pero mucho.
2: Ah, no hace mal, pero con razón, pero viste, viene cada vez más. Claro.
1: Contenta, vengo contenta.
3: Pero yo que
2: no te veo media.
3: No, no viene contenta. Viene cansada.
2: Te veo agotada. Era por eso.
3: Yo que tengo una influencia europea. No, el sexo lo sublimo, está en un segundo lugar.

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0: Bueno, quiero Fede Ratas. Lali Espósito estuvo en la marcha temprano, sí, camuflada.
1: Sí, lo que pasa es que estaba... ¿Es ella? Sí, es ella, porque esto es en sus redes sociales.
0: Nosotros podíamos haber dicho nada, entonces quedaba bárbaro. Pero yo lo digo porque no me gusta hablar boludeza al pedo y...
1: También hay que aclarar que muchas veces van así, medio camuflados, porque si no, no pueden ni siquiera caminar una cuadra un artista de esta talla.
0: Va. Igual está bien. La felicito, ¿eh? Sí. Mirá, el que es coherente lo que hace con lo que dice... Sí, aunque esté en contra, yo lo apoyo.
1: Por supuesto,
0: ahora,
1: claro.
0: Los que hacen como el tiro, ¿viste? Le ponen los huevos acá y gritan acá.
2: Iba a ir con su pareja.
1: Sí, no lo veo, Pedro. Ahora, si querés, chequeo.
2: Pero
1: si
2: fue uno de los principales también precursores de la movilización. Bueno, que igual se quería hacer porque hay otros puntos de la ley que
0: Neuquén,
2: no gustaban.
0: Claro. En Neuquén, una empresa que trabaja por una base china, dada por Cristina, la base china. Es otra forma de entregar el patrimonio. Que nadie gritó, no la había Lali, grita por eso. La verdad que tengo una base china con gente armada y todo dentro del territorio. Bueno, una empresa que laburaba para la base china, Estados Unidos dijo que no le va a dar la visa, le sacó la visa a todos. Así que...
2: ¿Cómo? ¿Que no le va a dar la visa?
0: Le saca la visa a los dueños de la empresa. Todo
2: ah.
0: Gente... Ahora, yo digo, ¿no? Pregunto. A mí me encanta Estados Unidos. Yo no estoy con China. Me encanta Estados Unidos. Pero Estados Unidos... Le saca la visa a la empresa que provee a la base china. Le saca, se lleva preso a Maduro, entra en Venezuela. ¿Cómo es que Latinoamérica es de Estados Unidos?
1: Eso es el peligro.
0: Claro. ¿Entendés? O sea, mañana ya hay una base norteamericana, creo. Están poniendo. Mañana te ponen dos portaaviones acá en la puerta y te dicen, chao, listo. Ojalá, te digo, ojalá. Dejemos la bandera de lado, los muertos de Malvinas de lado, San Martín y Belgrano de lado, y seamos que Trump nos dé $4,000 a cada uno, que no nos sabe dar Milei, y nos diga, ahora ustedes son todos empleados de Estados Unidos. ¿De qué trabajamos? De argentino. Ok, listo, ya está, nos entregamos.
1: Pero no seamos colonia, o sea, si somos, porque ese es el tema.
0: ¿Colonia barata? No, loco.
1: No, porque ese es el tema, digamos. No es que sos Estados Unidos, sos... un país que está de alguna manera colonizado,
2: sí, maneja,
1: por...
2: Claro.
0: Pero es divino, somos 47 millones de argentinos por mes, 4 o 5 palos cada uno, no laburamos, no hacemos Plaza de Mayo, tomamos mate y nos pagan. Pero colonia, a chuparle el culo a Estados Unidos gratuitamente para que no colone. Y otra cosa que a mí me parece que cómo nos olvidamos de la gente que dejó la sangre en esta tierra, ¿no? Porque este país no es de Milei, no es de Trump. Este país es de todos los inmigrantes y los gauchos que lo hicieron y se jugaron la vida para esto. La tierra no es de... La tierra es de los argentinos. Y el mar es de los argentinos. Y la merluza es de los argentinos. Y el pulpo es de los argentinos. Y todos los argentinos. Acá, ¿viste? Te venden la riqueza del mar como si fuera, ¿no? Es un decreto. No, loco, los pescaditos estos son míos. Yo voy a comprar... pescado y me lo tienen que dar, no a Ana
3: Mesino.
0: No a Ana Mesino, que bueno, ahí tenés a Ana Mesino, laburó toda la vida doblada en los cajones de pescado que levantaba. Ana, la mujer. Entonces digo, este país es nuestro. ¿Quiénes son ellos para llevarse el pescado? ¿Y la guita dónde está? Se lleva, y después la gente humilde tenía que comer pescado gratis en este país, porque tiene fósforo y tiene un montón de cosas. Y llegan las pascuas y una merluza la pagan, no sé, $200,000 y los demás la comen gratis. Estas cosas me rompen los huevos, o sea que me sublevan. Me sublevan. Contra eso estoy, por eso estoy a favor de esta chica, si fue, está muy bien.
1: Sí, fue.
0: Pero de la ley, en contra de esta ley, estoy totalmente a favor. Dejemos de pensar cómo... ayer el que es canciller dijo...
2: Pablo Quirno.
0: Le preguntó a Eduardo Feynman, entonces el que quiere comprar un pueblo, ¿lo puede comprar? Y quién no dijo que sí. Entonces, me acordé que en Italia te venden un pueblo, creo que $10. Pueblos de 20 casas, hay muchos, miles. Vas a poner $10, pero ¿qué tienen que hacer? Poblarlo, laburar y vivir. No que me compro un pueblo y voy en marzo a pasarme 10 días. Tenés que arrancar con el pueblo de nuevo. No comprar un pueblo por... Pero acá, cuando es un pueblo, dice los campos, dice, no sé, puede comprar, que venga y compre. Eso es rematar la patria. Y me hincha las pelotas. No me la quieran explicar del gobierno que pues, no hace falta. Además, es una ley que no hace falta. Haría más. Además, también, si vos vendés el país, ¿la guita dónde va? ¿Me la dan a mí? ¿Me la dan a vos? Vienen el país y se la roban. O sea, vamos a renunciar a nuestro patrimonio para que se enriquezcan los amigos de Caputo. Está bien, Lali. Si fuiste, te felicito. ¿Algo más? Ya me hiciste quedar mal con Lali.
2: Se ríe, bueno, Dure. Hizo no. Una sonrisita como...
0: No, no, no. Chicos, en radio hay que ser honesto con el público.
1: Sí, por supuesto.
0: ¿Qué tenés?
2: No, estaba...
0: No, te pido por favor.
3: ¿Qué sé?
0: No me hagas más caras atrás.
3: No hice nada, nada. ¿Está loco? Bueno, no estaba leyendo que hace una hora de los incidentes.
2: Sí, una hora de los incidentes. Para cerrarte.
0: No, te juro. Está sacando un mojo. Sí. Como Patricia Burri. No. Sí, rompieron los bancos, eso me parece.
2: Están, sí. Había incidentes y algunos manifestantes, son pocos los que quedaron a esta hora.
0: Y los 60
2: prendieron
0: fuego
2: la bandera de Estados Unidos. Sí. Un gesto. A ver, si decimos también que está mal que Milei insulte al presidente de Brasil, está mal que vayas enfrente de tu congreso total a prender fuego la bandera de
0: Brasil. Sí,
2: país,
0: pero no es lo mismo que lo haga un presidente que lo hagan esto, que no tiene ni nombre ni apellido. Ni...
2: Claro.
0: No, pero esto no tiene ni nombre. No, pará. Escúchame, no me van a quedar como loco. Yo tengo que ser un poco moderador de lo que se dice.
2: Por supuesto. No podemos decir. Es mi opinión.
0: ¿Sabes
2: para
0: por
2: mí
0: qué?
2: Está
0: si,
2: mal.
0: Si decimos cualquier cosa, pues es un streaming esto. Entonces, es muy bueno debatir los temas. No es lo mismo que lo diga un presidente a que lo digan tipos que no tienen ni dirección ni número de documento. Esto es lo mismo que esto de las redes. En las redes a mí me dicen barbaridades. No es lo mismo que me lo diga un pelotudo, que me dice a vos, Babi. ¿Quién te conoce, porro? Que me lo diga Milei, a vos, Babi. ¿Entendés? Uno tiene que mantener...
2: Bueno, mañana es el día de San Cayetano, te quería decir también.
0: Bueno,
2: entonces
0: anda,
2: va a haber...
0: Porque estás a punto de quedarte sin trabajo.
2: No, para mí no te preocupes, muchas gracias, tengo
0: sí, no, por favor.
2: Bueno, hacelo. Va a haber también una movilización importante que va a salir desde Liniers también hasta las inmediaciones de la Casa Rosada y el eje va a estar
0: pero no
2: puesto...
0: Pero estás en calle, está Milei.
2: No, pero bueno, es una
1: es como reclamo, claro,
2: que se va a dar y bueno, el arzobispo García Cuerva va justamente a tomar la palabra mañana, viene teniendo declaraciones...
0: Me gusta mucho García Cuerva. Me gusta mucho. No daba dos mangos con suyo. Y cada vez me impacta más. Más
2: sí.
0: Comprometido con la gente.
2: Sí, comprometido con la gente y tiene una postura crítica sin perder justamente el diálogo, ¿no? Intentando siempre acercar a las partes, diciéndole a los políticos que no sean mezquinos, que piensen en la gente, como decís bien, Babi, en defensa sobre todo de los más vulnerables. Así que vamos a ver mañana... También, ¿qué dice justamente en ese discurso que sin duda va a tener repercusiones?
0: Vos.
4: Bueno, hay mucho lío con una niñera argentina que está hace casi un mes detenida en Estados Unidos. Esto ocurrió el 11 de julio, pero trascendió en las últimas horas. Estamos hablando de Iliana Link, 30 años. Ella fue a Estados Unidos con su visa aceptada en el 2023. Según lo que comenta sus familiares, ella... Hizo todo lo que tenía que hacer, cuando se tenía que presentar para renovar la visa se presentó, pero la situación es que cuando quería tomarse un avión hasta Kansas para ir a ver Argentina-Suiza por el Mundial que ocurrió hace muy poquito tiempo, la detienen. ¿Qué le dicen? Mirá, pero vos tenés la visa vencida. No, pero yo tengo los trámites de que tengo una audiencia la próxima semana. Para nosotros la visa está vencida.
0: Claro, se te vence, ¿no? Que por más que una hora vencida... Chao.
4: Claro. Exactamente. Muchos dicen, no, bueno, pero si tenés un justificativo que te dice no, que las van a entrar. Si la policía te agarra con la visa vencida, vas preso en Estados Unidos.
0: Esto me hace acordar al colegio. Tu mamá te hacía, hoy no puede ir porque está con
5: fiebre.
0: No, es Estados Unidos es un segundo, cagaste.
4: Bueno, a ver, es tanto lo que está ocurriendo que desde el 11 de julio que se encuentra detenida,
2: no
4: digamos, está tras las rejas, tiene que esperar una audiencia para ver si puede salir bajo fianza. Pará.
0: ¿No le podían hacer una visa en el consulado?
4: La cuestión es que lo que ella dice es que como tenía la audiencia y no asistió...
0: Bueno.
4: No asistió porque estaba detenida, pero no la
0: pero puede presentar un papel, no voy porque...
1: Pero se ve no le están aceptando ningún papel.
4: No le están aceptando ningún papel, la pareja es quien está hablando con los medios de comunicación y lo que expresa es que están esperando esa audiencia para poder otorgarle la libertad bajo fianza y poder asistir a la audiencia para continuar, porque ella tiene trabajo en Estados Unidos.
1: Qué desesperación.
4: Es una desesperación total porque ya se va a cumplir un mes de que está detenida.
0: Te voy a contar algo. Una amiga mía, o sea, muy bien, mujer de un tipo muy, una empresa muy importante, entró a New York en una tienda muy importante que hay. No me acuerdo el nombre de la tienda, pero muy importante. Había unas polleras de lana, verde, violeta, azul y... Justamente la que le gustaba a ella, verde botella, no tenía la etiqueta. Entonces le sacó la marrón y se la puso a la verde.
1: Ah.
0: Para pagarla en la caja.
1: Claro.
0: Llega a la caja, se le tira una negra policía encima y la esposa. La sacan esposada.
1: No, ¿qué? Horror.
0: La llevan a una comisaría de distrito, vos no sabés lo que son.
4: Sí, sí, sí.
0: La meten con cuatro prostitutas adentro de una celda y ella le tuvo que entregar los aritos de brillante para que no la violen.
1: No.
0: Iba al baño con un tipo así mirándola, abriendo la puerta abierta del baño, ella sentada en el inodoro y el tipo así mirándola que no se suicide. Le ganó a la tienda, le ganó la demanda.
5: Ah, bueno.
0: Por las cámaras.
1: Claro.
0: 8 millones de dólares. Pero el abogado le cobró como 35. Duró 6 años juicio.
1: No, pero 6 años de juicio.
0: Sí, esto es Estados Unidos. Vos llegás ahí, el abogado tiene un curso de eso de jugar al ajedrez. Y dice, con mano. ¡Tac! A partir de ahora. Y si el tipo pensó algo para el juicio cuando se bañaba, dice, yo 16 minutos estuve pensando en vos, y tanta guita. Cuando le pasan los honorarios a la abogada era el doble de lo que cobraba de indemnización.
1: No, tremendo.
0: Por eso te digo, allá le haces juicio a todo. Te llevas por dentro de la baldosa, le haces juicio. Sí. Pero el abogado...
1: Dice que es la industria del juicio. Claro. Todo, todo. Es más, yo escucho una radio de Miami todo el tiempo y todo el tiempo están promocionándose los propios abogados. Dice, llame ya, llame ya.
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0: Gracias.
6: Gracias.
5: Casi las 7 de la tarde, segunditos nada más, en Basta Babi, Radio Rivadavia, llega el rotativo del aire. Carlos Casal, Jimena Olivera.
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8: A las 7 de la tarde, 11 grados, la temperatura en Buenos Aires, 90 el porcentaje de la humedad, cielo nublado con lluvia débil, visibilidad reducida a 7 kilómetros. Continúan los incidentes y las corridas frente al Congreso en la marcha contra la ley de propiedad privada. La tensión se inició cuando manifestantes tiraron una valla en las inmediaciones del Congreso y la policía los alejó con gases lacrimógenos y camiones hidrantes. El gobierno pagó al FMI 852 millones de dólares y las reservas del Banco Central cayeron debajo de los 49 mil millones. El stock bruto cayó 1.224 millones y cerró en 48.835 millones, luego de haber superado el miércoles la barrera de los 50.000. Aún así, el central compró 41 millones en el mercado oficial. Ya juegan Unión Lanús, el Tatengue y el Granate se miden en Santa Fe en un partido pendiente de la segunda fecha del Clausura. Cielo nublado con lluvia débil en la ciudad de Buenos Aires, la temperatura 11 grados.
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9: Está limitado el servicio del tren de la costa entre Delta y San Isidro. Tiene que ver con un árbol que cayó en la zona de vías entre Barrancas y Anchorena. El tránsito lento en el corredor de la General de Paz sentido al Riachuelo. Panamericana con buena marcha en líneas generales en dirección hacia el norte. Mucho menos caudal de tránsito en este regreso con lluvias. Sigue la restricción en la zona del Congreso. Recuerden, varias líneas de colectivo están desviando su recorrido. Incluso Avenida de Mayo está cerrada desde altura 9 de julio y la línea A de subte no se detiene en la estación de Rivadavia y Callao. Por último, en Panamericana, en el kilómetro 20, en zona de Márquez, ahí ocurrió un choque, 4 vehículos, no hubo heridos, pero ya están removiendo los vehículos. Desde Control de Tránsito, J. Linetti.
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0: No me abrumaste con preguntas.
1: Hola, Babi, buenas tardes, qué gusto escucharte. Un saludo enorme para vos y tu equipo en este día tan gris. La verdad que las historias que contás son tan interesantes y acá mientras trabajamos te escuchamos embelesado todo. Mi nombre es Eduardo, estoy por Chacarita, me gustaría participar y mi DNI es 6, termina con 668. Que tengan una linda, linda, linda tarde. Gracias.
2: Babi, Nelson se olvidó de decirte que el presupuesto total, que significa mantener la agrupación, digamos, de los chicos, son 12 millones de pesos, es decir, el sueldo de un senador. ¿Qué me decís? Y lo van a disolver. No puedo creerlo, tendrían que disolver a la mitad o más de los senadores, ¿verdad?
3: Nelson me dijo 16, 4 para él.
4: No.
5: ¿Vos decís que era?
3: No creo que haga esto Nelson.
5: No.
6: Por favor. Sí.
5: Pero será por gastos de representación.
3: Ya hay una empresa que los pone.
4: Vamos, muy bien. Qué bien.
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5: Sí,
3: ¿viste que te agarra estos días de lluvia, que te agarran ganas
4: sí, de comprar?
5: De tener un tele más grande.
3: De tener una tele, algo. No te, bueno,
4: para hacer sí, pochoco, la máquina.
3: No, algo para agasajarte, ¿no te gusta?
4: Me encantaría. Decís,
3: oye, me quiero comprar la máquina de hacer helado yo.
6: Ay, qué bueno.
3: Porque me encanta hacerlo.
6: Nos vas a invitar, ¿no?
3: No. Entonces, realmente sería bueno ir a Rodó.
5: Sí.
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4: No, quiero mandar un beso enorme a Lucrecia, que nos está mirando. Tiene una foto con vos en la puerta de la radio, fan tuya.
5: Ah, mira, bueno.
4: Hay mucha gente. Que vos sos amable y te sacás foto con la
3: con todo el mundo.
4: Qué lindo.
3: Es un placer.
4: Un beso a Lucrecia,
3: día, me voy a preocupar el día que no me pidan foto.
7: Hola.
3: Hola, ¿que te quiere una foto? Un día me pasó en la estación de servicio, que vino el pibe con un papel y una virome. Y le digo, ¿qué te pongo? No, firme la factura.
5: Claro.
3: Una vergüenza.
5: ¿Te pasó una vez que viene alguien con el teléfono vos pensando que te van a pedir una foto y te dicen, ¿me sacás una foto?
3: Sí, claro.
5: Sí,
3: qué
5: triste. Era divertido.
3: O te dicen, correte.
5: Claro.
4: Qué feo eso.
6: Permiso, ¿no?
3: Permiso.
6: A la de atrás que sacar ahí.
3: Sí, correte, flaco. Sí. Bueno, ¿qué tenemos?
5: Yo, bueno, anda planchando el traje, Babi, porque tenemos fechas de Martín Fierro.
3: Se casa Cunio.
5: Bueno, también preparemos. ¿Me va a invitar a mí? Si
3: sí,
5: me invita, yo voy.
3: ¿Qué? ¿El nuestro, el de la radio?
5: Todos. El de la radio, atención, anoten todos. Mira, el del año que viene seguro que vas a estar, porque con este grupo que tenés humano, este año, el año que viene vas a estar nominado, seguro. El año pasado, no sé, no me consta, con Guille Barrio no sé qué pasaba, pero...
3: ¿Están las nominaciones ya?
5: No, todavía no. El 6 de octubre van a ser los Martín Fierro de la radio. Hasta ahora lo que se sabe es que va a ser en el Golden Center, ahí en Costanera. Obviamente son fechas tentativas porque después los canales ven y hay negociaciones. Pero esta es fecha tentativa, anotando traje limpio para el 6 de octubre.
3: Vamos. A mí no me prendió el traje el último tiempo.
5: Pero ahora sí.
3: Ahora sí, ahora me queda.
5: Pero ahora lo vas a tener que mandar a achicar. Yo te recomiendo una señora si querés.
3: ¿Achicar?
5: Y sí lo va a tener que achicar.
3: No, me quedaba rico, estaba flaquito.
5: No, pero estás muy flaco.
3: Me lo hice para mi casamiento. Le dije, voy a adelgazar, lo adelgacé.
5: No, igual ahora estás más flaco. Yo creo que te vas a tener que tomarlo un poquito de los costados. Porque si no vas a ir con una carpa de circo.
3: Así Matilda.
5: Matilda te va a criticar igual. Bueno, Martín Fierro de la Música, que esta es una concesión que hace Luis Ventura va a ser para el 14 de octubre, todavía no está determinado el lugar, se hablaba por ahí de Madero Tango, vamos a ver. El Cable, que ahí también tenés posibilidades, no sé, vamos a ver. Martín Fierro, de Cable, 12 de noviembre. ¿Estás? 12 de noviembre, Golden Center. Ah, acomodá tus vacaciones de acuerdo a eso también.
4: Sí. Anotate.
5: No vaya a ser que no estés. No, no.
4: No, bueno. Porque Silvina ya te está sacando el pasaje. 12 de noviembre.
7: Y 6 de octubre.
5: 6 de octubre, el primero, el próximo es radio. 6 de octubre, que va a ser, pasa septiembre volando, ya estamos ahí.
3: Siempre, todos los años, después de septiembre viene octubre.
5: Sí, sí. Bueno, sí, sí, sí. Pero no siempre vienen los Martín Fierro de, de radio en este momento. Miami, allá vamos, Miami, Miami, te espero. 29 de noviembre es el Martín Fierro Latino, sería ya el cuarto año que se va a hacer.
3: Yo le doy un consejo, un sándwich de mortadera en el bolsillo. Pues.
5: Yo la paso muy bien, te puedo asegurar que es un fiestón.
3: Y comés por todos lados.
5: Es sí. Un fiestón, en el fiestón del Miami, ojalá me invite, bueno, todavía no se sabe a quiénes van a invitar. Bueno, Martín Fierro de Salud, que también es una franquicia, esto, que se franquicia
3: que se lo
5: el nombre.
3: Capulla.
5: Bueno, el año pasado se llevó un premio Capulla. Primero de noviembre va a ser esto. Y todavía falta definir el de la danza, y esto es un anticipo que te digo, cine, teatro y plataformas van a ir todos juntos este año.
3: ¿No le
5: cine?
3: Pueden dar a Laura a los proteccionistas.
4: Ay, qué bueno sería.
5: Deberíamos.
4: Qué bueno sería.
5: Pero
4: eso.
5: Cuando dijo el Martín Fierro de mascota que hubiera incluido todo eso, algunos se burlaron del
3: mundo. Porque no iban a ser para los proteccionistas.
5: No, para todos.
3: Los actores
5: amplio.
3: Con sus perros.
5: No, esto es amplio. Esto es
6: los
5: amplio.
6: Parecidos hacen, viste, a veces de las mascotas.
3: Claro.
6: ¿Usted se parece a su mascota?
5: Bueno, viste que hay muchas mascotas que se parecen a
6: por eso.
5: A su dueño. Que, sí. Porque van adoptando mañas.
4: Ay, ¿sabes lo que sería?
5: Van adoptando mañas. Eso es lo que tienen.
3: Ahora vos tenés una última de Alma, como está enferma.
5: Sí.
3: La tomó de boluda Vicky. Entonces Vicky le hace pechuga de pollo con arroz. Entonces, un día no le gusta el arroz, otro día te come la pechuguita sola. Claro. Después le pones el balanceado. Y, no, balanceado no.
5: Sí,
3: no.
5: Cuando empiezan a comer pechuga, comida, el balanceado no
3: y lo ahora, quieren. Y ahora churrajito.
7: Se entraña, después va a entrar.
3: Entonces le dije, Vicky, ¿qué estamos haciendo? Dice, no, mientras ella viva va a comer lo que quiera.
5: Me encantó. Me gusta.
3: Así que es una payada, ¿viste? Está la...
5: Me gusta,
3: pero
5: está bien.
3: ¿Puede tomar esas manías de hacerse la
5: que no.
4: Sí. Son muy manipuladores.
3: Muy bueno, Alma.
4: Yo me voy a dormir y empiezo a comer y es tipo, dale, hasta recién podés haber comido. O sea, te la hacen toda para que te quedes.
3: Hoy llegó Silvina y se paró en la entrada de casa con la pata así esperándola para saludarla.
5: Ay, a mí con mi cobacho me pasaba que Manu se iba de vacaciones.
3: ¿Tenías un cobayo?
5: No, se llamaba Cobacho el perro, que era un rescatado de 12 años que llegó a casa todo maltrecho, pobre, lo había pisado un colectivo, le había pasado de todo. Y vivió 4 años más y vivió 4 años espléndidos. Pero Manu se iba de vacaciones y él se ponía mirando el cuarto de Manu ahí como esperándolo. Yo le sacaba fotos y le decía, no sé qué mover
3: como
5: de acá.
3: Yo tuve cobayos de cuando era chiquita, siempre me compraron un cobayo.
5: Este cobacho era por la cobacha, porque como él en el refugio donde estaba, como era viejo, los chiquitos no le dejaban lugar para dormir, cuando llegó a casa y tuvo su camita, no quería moverse, tenía miedo que si alguien se la robara. Mi entonces amor. Yo le decía, siempre en la cobacha, siempre en la cobacha, siempre cobacho ahí, cobacho ahí, cobacho ahí, le quedó cobacho de nombre.
4: Ah,
5: nombre muy original, cobacho.
4: Está bueno.
3: Porque... Sí. Bueno, como... Le puse que yo marco mi vida, no tengo mucha memoria para las fechas, pero las voy relacionando con qué perro tenía.
5: Con los perros,
4: sí, claro.
3: Entonces me doy cuenta de la edad, más o menos por el perro que estaba conmigo en ese momento.
4: Claro.
3: Bueno, tengo tanda, ¿no?
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2: Mami querido, un fuerte abrazo. Bueno, esta semana se está jugando el Master 1000 de Canadá de Montreal, que tendrá la final el próximo jueves. Sí, un jueves la final, una locura. Evidentemente a las grandes estrellas del tenis, este formato de 12 días de duración con cuadros de 96 jugadores no termina de convencer. No está aceptado, no les gusta. Evidentemente acá no jugó Jannik Sinner, no jugó Novak Djokovic. Bueno, lo Alcaraz es diferente porque venía de una lesión en su muñeca derecha y todavía no se recuperó. De hecho, postergó el regreso que iba a ser la semana próxima del torneo de Cincinnati. Pero los jugadores aceptaban Indian Wells y Miami, que son los dos primeros Master 1000 del año. Ya dos torneos tradicionales que se juegan en marzo y demás. Pero esto de meter más y más torneos con forceps como Roma, Madrid, bueno, este de Canadá, Cincinnati, Shanghái, no termina de convencer. Bueno, veremos. Yo creo que no hay marcha atrás con esto. El negocio tiene que continuar con o sin los jugadores. Hoy perdió Mariano Navone con Arthur Fils, 6-3, 6-2. Buen torneo de Navone, pero hoy le quedó enorme. El francés juega bárbaro. Nos queda Thiago Tirante, que viene de un enorme triunfo ayer frente al número 8 del mundo, Taylor Fritz. Va a jugar mañana contra el australiano Alexei Proprin, que fue campeón de este torneo hace dos años. Javier Frana todavía no dio el equipo, lo va a hacer en los próximos días. Argentina va a jugar 19-20 de septiembre en Neuquén, bajo techo, sobre canchas duras, contra Turquía. No hay equivalencia deportiva, Turquía no tiene nada en cuanto a calidad de jugadores. Sus dos mejores jugadores están por debajo del puesto 250 al ranking mundial, pero suponemos que Frana va a elegir a Francisco Cerúndolo, a Thiago Tirante, a Mariano Navone, a Horacio Ceballos y a Guido Andreozzi, esos cinco jugadores, para jugar contra los turcos en Neuquén por la Copa Davis. Te mando un abrazo, la seguimos en cualquier momento.
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3: Puedo ponerme cursi y decir que tus labios me saben igual que los labios que beso en mis sueños. Puedo ponerme triste y decir que me basta con ser tu enemigo, tu todo, tu esclavo, tu fiebre, tu dueño. Y si quieres también, puedo
4: mira, ser. Mira, Nancy, si vos supieras las cosas que yo me he comido. Estamos hablando de comida, que en China comen perro.
5: No, sí,
6: comida.
5: Sí.
4: Muy amplio. Los chinos, en China te cuelgan las serpientes en un mercado.
5: Sí.
4: Te cortan el cuello y te dan la sangre así.
5: Sí, no, cada cosa. Pero bueno, lo que me contaron no la voy a repetir al aire, pues es una anécdota muy desagradable.
4: Leche.
5: No, lo de los perritos. No, es una anécdota muy desagradable. Esto viene a colación de que, bueno, como yo soy vegana, para mí, un chancho, una vaca, un caballo, un perro, son todos seres vivos a los que hay que respetar. Entonces no hay por qué comer a uno, maltratar a otro, explotar a otro.
4: Qué lindo sería un mundo de gallinas, ¿no? Bajo la 9 de julio lleno de gallinas, que va el paloma, que no,
5: y nos
4: no,
5: iría,
4: no vuela.
5: Nos iría mañana mejor que con tantos hombres, seres humanos, que estamos destruyendo todo.
4: Deja de hacer mensaje boludo, Nancy, por favor.
5: Estamos destruyendo todo,
4: ya
5: ser
4: ecologista
5: humano.
4: Y después te comés cada cosa. Al que trajiste a casa, te dice, ¿vos comés eso?
5: Bueno.
7: Lo querías vos en
6: pero
7: un momento.
6: Picoteo y ya
4: pero
6: está.
4: Cuando le hacen mal a una amiga mía, hacen mal a mí. Okay.
5: ¿Por algo lo largué?
7: Muy bien.
5: ¿Por algo lo dejé?
6: Picoteo.
4: Yo lo acepté por vos.
5: Ya va a aparecer
4: si
5: el indicado,
4: una,
5: ¿o no?
6: Habla bien de vos. Aceptar a alguien por
4: es que
6: otro.
4: Es que yo no soy corporativo con los hombres. Si hacen mal a una amiga mía, bueno, me hacen mal a mí a la mierda. Sí. Aunque él sea mi amigo. ¿Entendés? Entonces, si se pasó de rana,
7: ¿Sí? No. Obvio.
4: Bueno,
5: él se lo perdió.
4: Ya, a la gente que le importa.
5: Sí, nada, nada, le importa.
6: Estoy, te traje, Babi, para que no te enojes tanto conmigo.
4: No, mi amor, vos sos la preferida. Acá venís, ya sabemos por quién venís y todo.
6: Gracias.
5: No. Por su talento.
4: ¿Quién es el que te acomodó?
6: Bueno, me alegro. ¿Sabés
4: qué? ¿Lo digo o no lo digo?
6: Hay una encuesta, como vos quieras. Bueno.
4: No se va a enojar.
6: Bueno, sí, mejor que no se enoje. No. Bueno, ¿sabes qué?
4: Hay una, mancada,
6: hay una encuesta de DC Consultores.
4: A ver, probame esta piba que anda muy bien, ¿no?
5: Y no se equivocó porque es muy talentosa. Sí, bueno, no, ella está acá por su talento.
4: Dijimos, no, porque la gente no sabe que
5: sí. Sí, la gente confunde después.
6: Estaban haciendo un chiste.
4: Bueno, dale.
6: Bueno, no, te traje una encuesta que evalúa en Provincia de Buenos Aires, adivina quién, al gobernador Kicillof. ¿Qué piensan los bonaerenses sobre Kicillof? De ese consultores, primera pregunta. Si el modelo de gestión de Kicillof fuera un vehículo en la autopista, ¿cuál sería?
5: Ay, ¿qué? Eso lo armaron psicólogos.
4: 64 con la chapa podrida.
6: La mayoría dijo, un camión de frente sin frenos que nos lleva al colapso económico.
5: Ay, tremenda la comparación. Bien, ¿había opciones?
6: Había opciones. Ah. Un 31,7% respondió que es un camión que viene de frente, sin frenos. Después tenemos la segunda opción, contraria, ¿no? Opositora al gobierno bonaerense, con un 28% que dice que es un auto viejo, tenido de militancia, que va a 40 kilómetros por hora por el carril rápido y no deja pasar a nadie.
4: De verdad.
6: Después, del otro lado, tenemos un 31% que dice que es una ambulancia que trata de salvar lo que queda del estado presente.
4: No, del estado que rompió. Bueno.
6: Y el menor porcentaje dice un colectivo lleno de vecinos al que le recortaron combustible desde Nación. Bueno, estamos full metáforas.
4: Bueno. Incomprensible, ¿qué más?
6: Bueno, lo que más preocupa en este momento a los bonaerenses es claramente la inseguridad, porque con respecto a la pregunta sobre a qué debería destinar los fondos el gobernador, la mayoría, el 41%, dice inseguridad y equipamiento, y después aparece obra pública con un 26% y algo que hablábamos ayer, Babi, con respecto a lo que es IOMA y la salud pública.
4: Perdón, yo te diría que en el tema de la provincia que está estallada, destruida, la destruyó Kicillof, si toca la inseguridad preocupa, si toca la salud preocupa, si toca la educación preocupa. O sea, que yo creo que está todo parejo, está todo hecho mierda el tejido de la provincia. O sea que, por ejemplo, si vos tenés que ir a un médico mañana, te va a preocupar la salud. Pero si te entras a robar, te va a preocupar la inseguridad. Y si tu nieto tiene que ir como el mío, con una frazada al colegio, la educación. O sea que no hay nada hecho, está destruido todo.
6: Bueno, por eso también aparece justamente lo que son obras públicas, seguridad y decíamos salud.
4: Ahora,
6: cosas
4: yo pregunté,
6: básicas.
4: ¿La guita dónde fue? Porque han subido la BL, todo en una forma potencial. Están afanando guita a dos manos en la provincia. ¿Dónde va esa guita? ¿En publicidad para Kicillof?
6: Bueno, justamente al preguntarle a los bonaerenses en qué creen que se está gastando hoy la plata de sus impuestos, la mayoría, más del 56%, respondió que se está gastando el dinero de la recaudación en bancar la estructura militante o el refugio kirchnerista. Así que bueno, la verdad es que la situación, como decíamos, marca que hay mayormente una evaluación negativa, un 60% justamente evalúa negativamente el gobierno porque dice que paga impuestos, como decías recién, Babi, y que no recibe nada a cambio, ni seguridad, ni
4: todo
6: salud.
4: Es un desastre, las calles, todo roto, todo destruido, un desastre.
6: Bueno,
4: perdón, yo te estoy hablando de San Isidro, imagínate lo que es.
8: Sí, sí.
9: Bueno, hoy lo veíamos con las tormentas, todo inundado.
6: Ay, pero inundado la mitad del...
4: Pero vos sabés lo que es que estos pibes, Bianco y Kicillof, en 8 años no hayan hecho nada. Nada en la provincia, nada. Pero porque te digo, Cristina robaba. Estos no hicieron nada. Vienen impuestos a BL, te meten impuestos. Además, con una idea de la política antigua, arcaica, trotskista, una porquería.
6: Bueno, sabemos que la provincia de Buenos Aires es muy importante porque concentra el mayor porcentaje del padrón electoral. ¿Qué van a votar, según DC Consultores, los bonaerenses en las próximas elecciones, justamente provinciales? Más del 65% respondió cambio de rumbo y un 34% que votaría continuidad por el modelo actual. ¿Qué va a pasar con los partidos políticos? Bueno, La Libertad Avanza y el PRO concentra un 40% de la intención de voto en Provincia de Buenos Aires. El peronismo, kirchnerismo, un 30,8%. Y después tenemos porcentajes marginales. Pero hay un dato interesante, un 13% de indecisos que a foto de hoy no sabría justamente a quién votar si tuviera que decidirlo en este momento.
4: Igual será Santilli candidato, ¿no? Por el PRO.
6: Y la idea es que sea candidato por La Libertad Avanza.
4: Yo te digo que Santilli merece ser candidato porque con el garrón que se comió pegarse con La Libertad también es un final político para él si no engancha algo bueno.
6: Sí, igual se reinventa, digamos, ¿no?
4: Bueno, pasa que hay muchos sinvergüenza ahí en la política, pero no se van renovando. Y los sinvergüenzas están en un partido político, en otro, pero son siempre los mismos sinvergüenzas. Bueno,
6: yo pienso, a ver qué te parece, que hay justamente algunas figuras del oficialismo que, entre tanta postura errática de los 100% libertarios, se destacan mucho más, porque son los únicos dialoguistas. Entonces eso también los ayuda para proyectarse, y en el caso de Santilli, ¿no?, que lleva a cabo las conversaciones con los gobernadores, con los ministerios y demás.
4: Igual Santilli es peronista.
6: Empezó, es cierto, sí, su origen es peronista, como muchos otros, Babi, hay que decirlo también, ¿no?
4: Muchos
6: empezaron
4: también,
6: siendo
4: está muy bien.
6: Ritondo.
4: No, pero no, lo que me lleva a la conclusión, yo siendo, no soy antiperonista, no soy peronista. Que lo único que sirve en el aparato de Milei son los peronistas.
7: Claro.
4: Porque los de ellos no sirven para nada. Los únicos contemporizadores que pueden manejar un diálogo que cierre una grieta son los peronistas. Mm. Porque los de ellos son tirabomba, tirabomba, tirabomba, tirabomba.
6: Así que, bueno, ¿vos sentís clima electoral?
4: No, todavía no. Gracias a Dios.
7: No, y sí, tal cual.
4: Primero tenían que prohibir que la televisión se use y la radio.
7: Sí.
4: Mensaje a los partidos políticos.
5: Ah, eso ay, no, es insoportable.
9: ¿Es un mes entero?
4: No, pero eso es guita que no le pagan a la radio.
9: No, claro.
4: Yo no tengo ninguna obligación de escuchar a estos gansos 24 horas por día diciendo pelotudeces.
7: No es ley.
9: Y todo es, perdón, rapidito, toda esa plata es a través del financiamiento del Estado.
4: Pero esa ley hay que voltearla. Franco, si vos hiciste las cosas bien, te van a votar. No salgas a mentir. Buscan un morochito, se lo suben al hombre y dicen, ¿sí?, ¿para que él no siga sufriendo? Vote a Partido Comunista.
6: Bueno, eso dice Milei, que él compite contra sus propias promesas de campaña.
4: Eso está muy bien, me parece barro. Pero para todos, saquen la ley esa que nosotros tengamos que fumarnos el moco de cortar un programa de radio o de televisión para escuchar las pelotudeces que hizo un ganso de esto. Las PASO. También saquen las PASO.
5: Sí. ¿Eh? Basta.
4: Sí, saquen las PASO también, porque es un perdedero de tiempo.
6: Quiere el gobierno. Ahora,
5: el tiempo de plata.
6: Lo
5: tiempo
6: quiere
5: de plata.
6: Hacer, lo
4: ¿por qué yo repetí que lo votó un domingo, acercó la para ir a votar para que él te robe 4 años?
9: No, y después las PASO sirven para la pelea interna. Sí, cuando no hay pelea interna, está haciendo una votación para después volver a votar, que es lo que terminó ocurriendo en los últimos años.
5: Exactamente, sí.
4: Guita al pedo, mucha plata, ¿eh? Una PASO cuesta, no sé.
9: Mucha.
4: No tengo idea.
5: Se puede usar en otra cosa.
4: Joder, gastar en boludeces, jugar. Chicos, si ustedes hicieron las cosas bien, lo van a votar. Y si hicieron las cosas mal, no lo van a votar.
7: Es lo para más ellos. Puro. Las PASO para ellos.
9: Usen sus redes sociales.
7: Es un testeo para
6: igual,
7: ellos.
6: Igual, además del aspecto económico y de tener eso como argumento, el gobierno también piensa que eliminar las PASO los va a beneficiar, porque la oposición está muy desordenada y una pelea, una reorganización opositora sin PASO previa sería un desastre.
4: Hola, soy el Vasco Telechea. 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Anda acá.
7: Ese.
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0: Estás en Basta, Babi.
1: Hasta las 20.
2: Deja que se entere.
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4: Fresquita la noche, 10 grados, en este momento la térmica 6 grados 7, la humedad 89%, el cielo está nublado con lluvia débil, pero mañana sale el sol, fresca la mañana, mínima 5, máxima 13.
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0: arde, Nancy. Nancy, tenés un admirador.
1: Pero
0: ¿no?
1: Con estos temas me vuelvo loca.
0: ¿Cómo es, Vero?
1: A ver quién quiere que dice.
2: Ah, sí, acá dice el nos manda un mensaje. Sí. Un candidato que dice: el hombre indicado está a 239 kilómetros de allí.
0: Ay, voy para allá.
1: 239. Ah, para Nancy. Sí. Y te sería dos horitas y media.
2: Sí, tres horas. Es Juan Carlos.
0: Que venga él.
1: Sí, más vale.
2: A ver, tiene moto. La foto está en moto.
1: ¿Moto? ¿200 kilómetros?
0: Sí. No, loco, no.
2: Mirá, Kelly, mira, ya, este ya lo vimos.
0: Lluvia,
2: ya lo vi, este es el enamorado. Ah, de...
0: no, ya estuvo este.
2: Y bueno, pero que avance.
1: Sí, pero espera, si el hombre no insiste, claro. No trata de conquistar, déjalo que haga su trabajo.
2: Mira eso, pero nada.
1: Claro,
2: bueno,
1: no. Vení. Que haga algo.
0: En moto, 300 kilómetros, te empachás de mariposa.
1: No, bueno, si no, a mí la moto me da miedo, digamos.
0: No, te pegás un palo con esta humedad. Bueno, ¿qué más tenemos?
2: Bueno, mensaje, no. Gastón de Mar del Plata nos está escribiendo. Estoy de acuerdo con vos, Babi. Y elegante y tantos más. Recuerdo que venían a Mar del Plata a hacer shows que el gobierno los ponía y la gente aplaudía el espectáculo, claro. Y lo pagábamos nosotros.
0: Claro que sí.
2: Bueno, me gustaría ganar el premio, participo.

0: tiempo. Y hoy estamos haciendo. Desde Uruguay nos están escribiendo, nos están escuchando. Viste que vos preguntaste de dónde nos están. Bueno, Uruguay.
1: Sí, quiero saber del mundo, del mundo.
0: Del mundo
1: no
0: también.
1: No nos escuchan en Buenos Aires, pero después la gente del mundo
2: se escucha. Sí, eso sí.
0: No, nos escuchan todos.
2: Somos internacional.
0: Bueno, Babi, ¿puedes contar la anécdota de la estación de servicio y los gauchos rosas? Desde Rosario nos escucha Lorena y Federico.
1: Después dice la contraste.
0: Bueno, pero no todos piensan.
1: No, ya está.
0: Yo no sé cuál es.
1: Hoy tengo sueño. Sí.
0: Bueno, listo. ¿Cómo que en 20 días viene la primavera? No,
2: un poquito más. 20
0: días.
2: Bueno,
0: ¿qué invierno?
3: Loco, pero ¿qué tal con la virome en la mano?
2: Sí, pero la cuenta
3: tomando
2: exacta. Examen,
3: dejate de joder.
2: Sí, cuenta exacta, un poquito más de un mes.
0: Bueno, bueno, acá hay otro.
1: Pero ya dice septiembre, ya el primero de septiembre ya estamos.
2: Sí, en septiembre ya nos cambia el humor.
0: Y sí, cuando hay sol, ya mañana.
1: Además, calor, las chicas vienen más ligeras.
2: Pero sí, el shortcito ese cortito.
4: Sí, nos permiten venir.
1: Váyanse eso. Sí les permito venir.
4: Sí nos permiten venir.
2: Bueno, pero hasta chica. Diciembre estamos. Después vemos.
4: Ah, claro.
2: Contratos hasta diciembre.
1: Soy muy optimista.
0: Las tierras de las que hablan en la ley son privadas, no del Estado. Es permitirle a los privados venderle a extranjeros. No son lagos, ni parques nacionales, ni fronteras, ni acuíferos. Expliquemos bien para que la gente
1: pero
0: entienda.
1: Pero los pueblos que son de privados.
4: Claro, no, igual Pablo. Sí, la ley, lo que se quería modificar era también...
1: El Estado.
4: No, pero además eran tierras que tengan cuerpos de agua, se dice permanentes o importantes.
1: Además,
4: que
1: la
4: esa
1: tierra
4: sí
1: importa.
4: Se pueda vender a extranjeros.
1: Importa lo que hay en la tierra, las tierras raras, los minerales, el petróleo que hay abajo de la tierra.
2: Exactamente.
1: Porque en Lázaro Báez tiene tierra que no sirve para... No, pero tiene petróleo abajo. Sí.
0: Raúl de Santelmo dice, en Cuba también sucede lo de las tierras.
1: Claro.
4: Bueno. Y sí.
1: No, pero pará, hay un tema. Yo tengo, heredé a mi abuelo 40.000 hectáreas. Uh-huh. Se las vende un extranjero. 40.000 hectáreas está mal. Tiene que haber algo en el medio, una cláusula.
4: El tema es la explotación de los recursos. O sea, ese termina siendo también el
1: punto.
4: Cuando
1: a lo mejor te pasa como pasa con muchos, que le venden la tierra, que une dos tierras, y le cagan a otro. Le vendés la franja del medio de un campo y cagaste al tipo.
4: Algunos dicen que ese era el capítulo más importante de la ley, justamente la modificación de la ley de tierras, y que una vez que pase todo esto, van a ir e intentar sacarlo con una norma que sea aparte de...
1: Están muy interesados porque hay muchos amigos del poder que tienen muchos intereses creados.
2: Sí, igual nos pasa que nosotros no estamos tomando conciencia, acá me vas a tirar de ecologista de nuevo, pero más allá de los minerales, el oro, el petróleo, todo, el agua. Preciado y lo que no vamos a poder reproducir de ninguna manera ni suplantar de ninguna manera es el agua.
4: De todas formas, lo que se está debatiendo ahora sí también modifica otras leyes ambientales y territoriales, como decíamos, la del manejo de fuego, para ver si después de un incendio forestal, que supongamos pudo haber sido para especulación...
1: Vos podés comprar la tierra.
4: Claro, vos la podés comprar o no, como ahora marca justamente la ley.
1: Está muy bueno que se legisle bien. Yo vivía en Tigre, justo frente al río Luján, y veía todos los días las chatas que pasaban con troncos, pero enormes troncos. Eran campos que se compraban, islas. A mí me ofrecieron una isla en $70.000. Eran 400 hectáreas. Digo, ¿para qué quiero una isla? Y porque deforestás todo, sacás el doble con la madera, y la isla la dejás después abandonada. O sea, no reforestan. Depredan y no reforestan. Entonces, vos sabés que cuando está Xi Jinping, este gordo boludo, el chino este. Sí,
2: Xi Jinping.
1: El primer ministro de China. Xi Jinping. Pone una bomba atómica en un atolón, destruye la capa del magma, destruye las especies que hay a miles de kilómetros a la redonda por la onda expansiva. Chicos, están haciendo mierda el planeta. Es hora de concientizarnos.
2: Sí, claro.
1: Además, yo creo que antes de pensar a quién le vendemos, porque es el último recurso. A mí me ha pasado de fundirme. Y cuando vos te fundís, decís, qué lástima, tengo que vender el reloj. Qué lástima, tengo que vender. Y te duele, ¿no? Te duele. Yo me acuerdo cuando yo no usaba alianza con la mamá de los chicos. Porque la alianza original de nuestro casamiento la tuvimos que vender en la época de Menem para comprar leche para los chicos. Cuando vos empezás a vender esas cosas, estás fundido. Lo ideal de un país no es vender, es comprar. es comprar, no vender. Es comprar máquinas agrícolas, barco, factoría, es comprar. No tener que decir, bueno, si viene uno afuera se lo vendemos. Cuando vos empezás a vender por, retaseás tu patria, la estás regalando, porque además el hecho que dicen, no, los extranjeros vienen a hacer para ellos.
2: Claro.
1: Y es el campo, Benetton, ¿alguna vez te regaló un pullover? No, la lana que se hace en los campos de Benetton son para Italia, para Inglaterra, son de Benetton. Y andá a comprarle un pullover a Benetton de la lana tuya, millones de mangos. Entonces yo creo que no entiendo por qué se va a retirar de golpe de vender las tierras.
4: Claro, si vos ves lo que es este otro dato que estaban dando a conocer los analistas, si vos sumás todo el territorio nacional, independientemente de cada provincia o jurisdicción, lo que está en manos extranjeras es solo un 5%. Pero lo que decían es que, por ejemplo, antes de la aprobación de esta ley, de la ley de tierras, sí se vendieron grandes superficies, como por ejemplo un caso en la provincia de Misiones, y esta ley que está en vigencia no es retroactiva. Entonces esas tierras importantes que se vendieron ya, digamos, están perdidas.
1: ¿Vos pensaste que, yo, la verdad que... son medidas que no hacen falta en este momento. En este momento hay que reestructurar la industria. Hay que buscar laburo para la gente. Hay que poner en marcha. ¿Por qué a mí con estos gobiernos tanto apuro para vender, viste? Tanto apuro para hacer negocios. Y con un caputo en el Ministerio de Economía. Permitime sospechar. Y ya está pasando con este pibe que laburaba de los dos lados. ¿Cómo se llama? Que es baterista, que está con Milei.
4: Uno de los Venegas Lynch.
1: Tiene el negocio de vender las tierras.
4: Hoy tuvo que dar explicaciones porque justamente lo interpeló otra senadora diciendo que él tenía una consultora que se dedicaba a asesorar extranjeros para comprar tierras. Y él, bueno, dice que eso está en su declaración jurada, que es una actividad que realiza desde antes y demás, pero expuesto.
1: Yo también puedo vender tierras desde antes que llegue Milei, pero cuando llegue Milei, decirle a Milei, hacemos una ley, así puedo reventar todo. Chicos, no nos preocupemos por estas cosas. O sea, no las hagamos. Preocupémonos por las prioridades, que la gente con hambre, la gente con frío, la gente que se está inundando, la gente que se está mojando. Creo que hay que gobernar por ahí. La calidad bien entendida empieza por casa. Empezar, esto es lo mismo que si yo, con mis hijos y mi mujer, vivimos en una carpa, digo, bueno, ahora vamos a tratar de que comprar una mansión en la Loma de San... No, tratar de buscar un refugio para que no pasemos. Después vemos... ¿Para qué pensamos en macro? Salvo que lo que pensamos en macro no sea para nosotros y no sea para Estados Unidos, ¿no? Entonces me lleva a pensar que toda esta ley es para algunos amigos. Porque para los argentinos no es. Y de lo que se venda a los argentinos no vamos a ver un mango. Entonces, si van a vender mi patria y yo no voy a ver un mango, no la vendamos. Dejala ahí que se venda. Vos sabés que yo con mi patria soy muy egoísta. Yo no soy partidario de que se venda. Es más, una vez subí a un avión y volvían del sur. Venían unos yanquis con la ropa camuflada, las gorras, todo regordete. Venían de cazar patos en el sur. Y yo, estos tipos vienen a matar los animales nuestros y hay un tipo que les cobra y los lleva a matar animales. ¿Por qué? Si es nuestra fauna. Y los tipos, ¿viste? Pagan, ¿cómo tiene precio la vida de los animales? Tiene precio todo, vos pagás. Mañana van a venir, perdón lo que digo, ¿no? A cazar pibes al sur y vamos a matar a negrito al sur, dale, trae los yanquis. Es excesivo lo que digo, pero ha pasado. Los ingleses eran muy amigos de ir a cazar negros, ¿viste? Tenían los perros Rhodesian y iban a cazar al África negros para llevárselo de esclavos, los cazaban. Entonces terminó con el colonialismo, no rompamos más la pelota, ¿viste?
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0: ¿Ya nos vamos?
1: ¿Quién se lleva la cena de mar de la cocina de Ana Mellino para 5 personas? Mabel, 283, los 3 últimos del DNI y el par de entradas para la obra Cuando Fran Conoció a Carlitos en el Teatro Tabarís. Analía, 168.
0: Bueno, yo ahora me voy a 24 a hacer Basta Babi, uh-huh. Así que espero que todos los que nos acompañaron esta tarde, que donde estuve tan agradable,
1: Se te sigan.
0: A las 11 de la noche en la 24,
1: sí,
0: a escuchar el monólogo mío.
1: Vamos todos.
0: ¿Ustedes qué van a hacer? ¿Vos qué van a hacer?
2: Yo me voy a un ratito al gimnasio y después me pongo a escribir.
0: ¿A dónde vas?
2: Un ratito al gimnasio y después me pongo a escribir.
3: ¿Vos? Yo voy a hacer empanadas de lenteja.
2: Bien.
4: A casa. Está fresco, lluvia.
1: ¿Vos? Yo también a casa con los chicos, el turco todo.
0: ¿Los chicos?
1: No, perdón, los chicos se fueron a ver Rosalía.
2: ¡Ay, qué lindo!
0: Cuida a los perros. Te quedas acá y después darle de comer a los rompes. Bueno, ya saben que en el minuto de queda pueden colaborar con
1: Callejeritos, guión del medio, B corta E23.
0: Hoy los perros no están en la calle con esta lluvia porque Laura Parodi los tiene en su casa.
1: Un refugio.
0: Una fundación, un refugio.
2: Sí.
0: Así que gracias, Laura, en nombre de los perritos. Callejeritos, guión del medio,
1: B corta E23.
0: Pueden poner un peso cada uno. Y compramos todos los días la comida para los perritos. Chao, hasta mañana.

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1: A las 8 de la noche, 9 grados 5 décimas, la temperatura en Buenos Aires, en la térmica 6 grados 7, humedad 89%, el viento es del sur a 21 kilómetros en la hora, el cielo está nublado con lluvia débil, la visibilidad reducida a 6 kilómetros. Para esta noche está vigente un alerta amarillo por viento en el AMBA. El área es afectada por vientos del sector sur con velocidades entre 40 y 60 kilómetros por hora, con ráfagas que pueden superar los 90 kilómetros por hora. Los gurúes de la City prevén una inflación menor al 30% en 2026, pero recortaron el crecimiento al 2,7%. El mercado prevé que el tipo de cambio oficial cierre 2026 con una suba del 14,1%, menos de la mitad de la inflación proyectada para todo el año. Thiago Almada, River, acuerdo total con Atlético de Madrid, el campeón del mundo, llega por una cifra récord. El club de Núñez pagará 20 millones de euros por el total del pase, aunque en principio trascendió otra cifra. Le ganó la pulseada a Flamengo y es la transferencia más cara en la historia del fútbol argentino. El equipo de Coudet se sigue reforzando con una inversión de 67 millones de dólares solo en fichajes. Cielo nublado con lluvia débil en la ciudad de Buenos Aires, la temperatura 9 grados 5 décimas, la térmica 6 grados 7.
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0: Buenas noches, ¿cómo les va? Bienvenidos a una nueva edición de La Oral Deportiva en este jueves 6 de agosto en Radio Rivadavia EB630. 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Y si no nos ven por YouTube, ahí de la mano de Toto Ganen ya está enfocándonos. Aquí estamos con Maxi Venosi, con Jorge Marinelli, con Fernando Presti para 3 horas. Recuerden que a partir de esta semana arrancamos a las 20 y terminamos a las 23. Lo veo ahí a Nico Bosonchuk, que nos vino a visitar el Pulpo. Te digo una cosa, te extrañemos porque sos un buen pibe. Hiciste un gran trabajo, pero Toto la está rompiendo. Toto la está rompiendo, así que por suerte hemos conseguido un buen reemplazo. Me alegra, Nico, que estés bien en tu nuevo trabajo. Así que gracias por venir a visitarnos. Te vamos a saludar al aire. Vamos a hablar mucho de tu equipo, de River, porque hoy habló Rodolfo D'Onofrio. Chacho, Chacho, tenés la Ferrari. Tenés la Ferrari, ya la vamos a mostrar. La Ferrari del Chacho Coudet. ¿Sabés qué? Con ese equipo, si la chocás, toda tuya, Toda tuya. No podés fallar. Mirá la Ferrari del Chacho.
1: ¿Dónde está?
0: La Ferrari del Chacho Coudet. Sí, claro, sale de Nordelta. Un Chacho Coudet.
2: Un Chacho.
0: Ferrari. 67. Ahí está el Chacho.
3: Pensé que era Sonny Crockett.
0: Pará. Perdón. El que está en YouTube, el que nos está viendo por
2: sonríe.
0: YouTube. Sí, le mostramos. Pará. Un Chacho Coudet. Sonriente.
2: Rejuveneció.
0: Sí, con una jaliba que está llena de plata, sin dudas. Es automática esa, ¿no?
3: Qué rara la butaca, ¿no?
0: Sí, es rara, pero bueno, él es lo que mirá, genera. Mirá,
2: un shampoo.
0: Un champán.
2: Un shampoo no para darse el pelo.
0: No cualquier shampoo, ¿no? Es un Don Periñón.
3: Claro. ¿Y qué dice el volante? Millonario.
0: Millonario Lifestyle. Muy bien, muy bien.
2: Todos los detalles. Che, ¿no?
3: me preocupó la jalabia, la valija.
0: La jaliba está llena de guita. La valija está llena de plata.
2: Ojo que pará. Yo lo que. No. Mirá lo que le pusiste al lado, ¿no?
0: Bueno, hay un helicóptero ahí en el fondo. Pará. No, sean mal pensados.
2: No, porque qué. ¿Qué estás diciendo? ¿Qué estás diciendo? Que por ahí tiene que dejar la Ferrari.
0: Yo te digo, está.
2: No.
0: Está la Ferrari, que le trajo Di Carlo. Bueno. Tomá, Chacho, acá tenés la llave. 67 palos verdes me costó. Y te traje a la joya, te traje a Almada. Listo, Chacho. Se terminó, ¿no? Es toda tuya esta. Si River de acá no acelera, te diría, mirá, no te voy a decir como Colapinto. Si no acelera, como Kimi, ¿no? O como Verstappen. O
2: como Antonelli.
0: Kimi Antonelli. O, por ejemplo, el Leclerc.
3: No, pará,
0: como
3: claro, Leclerc. La Ferrari.
0: Leclerc. Hamilton.
2: Claro.
0: Si no acelerás y si no ganás, si no cruzás la meta, ya.
3: Pará. ¿Vos querés escuchar el himno de Italia? Esto, con la Ferrari al final de la competencia, siempre.
0: Sí, claro. Tiene que llegar a la meta.
3: Vos decís
0: ahora, ¿no?
3: Que si el sábado en Victoria no consigue una victoria, ya es un fracaso, ¿no?
0: Pará. No estoy hablando de lo que pueda pasar en Victoria, porque llegó Thiago Almada, ahí.
3: ¿Cómo no?
0: Maxi Venosi.
2: Todavía no llegó al país.
0: Llegó Thiago Almada.
2: ¿Cómo jugó el sábado?
3: Y Correa, más o menos, no hizo lo mismo, que llegó y ya estaba con los cortos.
0: Llegó es una manera de decir.
2: Pero no llegó Almada, llega el lunes.
3: Llega el lunes.
0: Llegó es una manera de decir. Llegó un acuerdo.
2: Se acordó hoy todo.
0: Ya está todo resuelto.
2: Como contábamos.
0: Lo anticipó el señor Venosi.
2: Como contábamos, mientras
0: señor Venosi.
2: Los reyes del mercado de pases dudaban.
0: Llegó un acuerdo Thiago Almada, ya está con la banda roja probándosela, ya lo Venosi lo anticipó, pero hoy, si faltaba algo, Fabrizio Romano, el capi di tutti li capi, de los mercados de pases en Italia, dijo, here we go, ya está, Thiago Almada resuelto.
3: Muy bien.
0: Se viene a la Argentina, yo no digo que va a tener que ganar, porque si no, va a crecer la indignación de los hinchas River, que están molesto por esta racha de 5 derrotas consecutivas a nivel local.
3: Claro.
0: Supongamos que hay un traspié en Victoria. Todavía no está todo el equipo. Cuando esté Almada.
3: Ahí ya está todo el equipo, no
0: ya
3: es tu tía.
0: Te trajeron nueve refuerzos. Nueve refuerzos.
3: Claro, los 8 anteriores no sirven para nada. Solamente hay que esperar a Almada para que funcione esto.
2: Y yo te voy a mostrar este
0: video. A ver el diálogo.
2: No, para que veas.
0: Fíjate que me vas a mostrar.
2: Sí, por la
0: duda. Que no se filtre.
2: No, mira, lunes, ¿qué hora?
0: A ver.
2: Alguien que estaba con Almada.
0: 7:37.
2: ¿Qué dice?
0: Me dijo Tiaguito que va. Me dijo Tiaguito que va. Esa fue la frase.
2: Lunes 7:37 de la mañana.
0: 7:37 de la mañana.
2: A las 12 en Ibiza.
3: Ese es nuestro común amigo de la zona oeste.
2: No importa.
0: No, pará, ¿qué le querés? Eso, ¿le querés sacar la fuente?
2: No.
3: Hay
2: no,
3: un programa de radio, la gente escucha.
2: ¿Dónde estaba Tiago?
0: En Ibiza.
2: Pues nosotros también estábamos.
0: Imaginariamente
2: en Ibiza, bien, una persona que estaba ahí.
3: Bien.
2: Lunes 7 me desperté, tenía ese mensaje. Tiaguito va.
0: Yo digo lo siguiente. Cuando vos tenés tantos jugadores, tenés más responsabilidad. Más guita, más responsabilidad. Es decir, ya los dirigentes hicieron el esfuerzo que tenían que hacer, más allá de las críticas de los hinchas, por supuesto, no les gustó el manejo de lo que fueron los Kelpers que estaban en Cantilo, ya quedan cada vez menos. Hoy habló Rodolfo D'Onofrio, se refirió al tema. Yo estoy más de acuerdo con Di Carlo que con lo que dijo D'Onofrio respecto a cómo manejó la situación de los jugadores apartados. Lo vamos a escuchar al presidente River, que habló en algunos medios.
2: Yo...
0: Dije presidente River, porque se le dice presidente, ¿no? Es el ex presidente River, sí, sí. Pero
2: y para
0: al
2: muchos,
0: presidente se le dice presidente.
2: Y para muchos lo sigue siendo. Porque hoy te digo, hoy no sabés, hablé con... Bueno, sí, pero pará, hablé con varios hinchas de River. No sabés cómo le cambió el semblante haber escuchado a D'Onofrio.
0: Bueno.
2: O sea, puso orden, acomodó con una nota, con palabras, con frases, por lo menos en el semblante de los hinchas de River.
0: Mañana habla...
2: Después tiene que ganar, eso está claro. No mañana para, la palabra de
0: mañana habla Di Carlo, ¿no? Mañana habla Estefano Di Carlo.
2: No, no está confirmado.
0: No.
2: Dijo que podía haber conferencia mañana o el lunes, no informaron nada.
0: Cuando
2: hasta
0: llegue
2: ahora,
0: Almada, me parece.
2: Me parece que va a ser más para el lunes que
3: ¿quién
2: que para
3: pone
2: mañana
3: el gancho y toma las decisiones en River? ¿D'Onofrio?
2: No.
0: ¿Pero qué Ricardo tiene que ver?
3: ¿Sí? No, bueno, entonces bien, lo que te tiene que tranquilizar es el presidente actual.
2: Sí, obvio. Obvio, pero yo te digo, que habla igual hincha de River, que lo tranquiliza.
3: Jorge,
2: o sea,
3: Jorge, igual, no, escúchame, asesora D'Onofrio.
0: Pero vos te pensás que D'Onofrio puede hablar sin antes tener una charla con Di Carlo.
2: La tuvieron el miércoles, lo contó, pará, Jorge, la tuvieron el miércoles, lo contó él, tienen relación y el propio Estefano lo llamó para reunirse.
3: Pero yo tengo claro que esa charla existió, que no es que D'Onofrio salió al estilo Riquelme cuando no era presidente de Boca.
2: Exactamente.
3: Que salía a dinamitar todo. Sí,
2: es más, mismo, es todo lo contrario. Esto que hizo Di Carlo, yo te cuento, esto lo voy a... Esto que hizo Di Carlo, de llamarlo y que se reunieran ayer, a D'Onofrio le hubiera gustado que Jorge Brito hiciera lo mismo, alguna vez, en los 4 años que estuvo y nunca lo hizo.
0: Pero aparte es un respaldo que hable D'Onofrio.
3: Pero obviamente, pero el que toma
2: aunque
3: la
2: sea para tomar un café,
3: bien,
2: no importa. Si
1: además, ¿sabes por qué, Jorge? Porque vos comparaste eso de la historia de Riquelme cuando salía a hablar, pero que era ni oposición, estaba en el ámbito por fuera de Boca. Maxi no me deja de mentir, hoy mucho la dirigencia que hoy tiene River lo ha catapultado D'Onofrio.
3: Sí, claro.
1: Y bueno, ¿cómo no va a respaldar y apoyar? Obviamente que no se va a inmolar, pero ¿cómo van a respaldar esta dirigencia?
3: Pero por
1: claro
3: supuesto,
1: que sí.
3: Yo en lugar,
1: sí, forma parte también
0: el
1: atrás.
0: El golazo que hizo Unión está jugando contra Lanús, partido... este es el partido pendiente también de la segunda fecha
2: claro,
0: del torneo.
2: Claro, porque Lanús no pudo jugar.
0: Claro, porque Lanús
2: jugó a Sudamericana, Concienciano quedó
0: jugó
2: fuera.
0: Concienciano. El golazo que hizo Menossi de media distancia...
2: Mi familiar lejano con cambio de...
0: Claro,
2: letras.
0: No es Menossi, es Menossi. Yo no sé si vos le pegás así, Maxi.
2: Alguna vez.
0: Sí, vos jugaste en inferiores, ¿no?
2: Sí. ¿Alguna vez? Alguna vez. Infantiles en Huracán y después inferiores Atlante y Liniers.
0: ¿Está? Ah, no sabía que estaba Adrián Pereira, si no, no lo hubiera dicho. Hola, sí,
2: bien,
0: Adri,
2: cruzado.
0: ¿Cómo estás?
2: Bien.
4: Hola Dani, muy buenas noches para vos, para todos los compañeros, para la gente. Como decías vos, lo describiste de una manera perfecta, golazo de Lucas Menossi a los 7 minutos en el 15 de abril, gana el Tatengue 1-0, la agarró de afuera de la medialuna del área, después de un despeje mal errado de Izquierdos, la clavó abajo de Lozada. Se pone arriba en Santa Fe, cerrando esta fecha número 2, Unión 1-0 frente a Lanús, pero... Hay que chequearlo en el VAR primero.
0: No,
4: así
0: pero
4: lo
0: pará.
4: Dice
0: ¿qué
4: el
0: pasó?
4: Árbitro La Molina. No sé qué chequeará.
1: En la jugada inicial. En la jugada inicial en el centro. Antes
0: pero
1: de que
0: pero
1: se...
0: vos ves posición adelantada.
1: Yo no la veo. Pero
0: ah, no, si
1: están
0: le
1: chequeando
0: este
1: eso.
0: Gol. Si le anulan este gol a Unión. Qué lindo, le entró de cachetada la pelota a Menossi. La clavó en un rincón. Los hinchas de Unión, hace frío en Santa Fe, ¿no?
3: Hay mucho viento.
4: El mismo viento que hay en Buenos Aires.
0: Sí,
4: exactamente
0: tremendo.
4: Igual, mucho frío. Finalmente fue gol para Unión. Gana el Tatengue en 10 minutos 1-0 al Granate, que no le encuentra la vuelta al equipo de Mauricio Pellegrino.
0: ¿A dónde se habrá ido de vacaciones Nicolás Molina? Lo veo bronceado, ¿eh? O habrá sido la pretemporada por ahí, ¿no?
3: Capaz que fue al Mundial.
0: Ah, Claro, capaz que fue. Capaz que fue al Mundial. ¿Se fue a Qatar, decís vos?
4: O estuvo en Qatar o estuvo en Estados Unidos, ¿no? En el Mundial, claro, en el Mundial.
0: Claro.
4: Me quedé con Qatar.
0: O no, pensé que sabía si fue a Qatar vino, a Mendoza o algo por el estilo.
1: Sí.
0: Bien, Adrián, vamos a volver en un ratito, en un ratito. Bueno, estábamos con River, entonces, y estábamos con las incorporaciones, y esto va a ser parte de lo que tiene que ver con la consigna para nuestros oyentes, porque está llegando Valencia, ¿no? En Boca.
1: Mañana para el sábado firmar el contrato por hasta diciembre del 2027.
0: Diciembre del 2027.
1: Año y medio.
0: Está bien, año y medio, ¿no?
1: Exactamente.
0: Para Ener, que va a cumplir 37.
1: Exactamente, la semana que viene. O sea, va a llegar con 37 años.
0: Bueno, Boca tiene entonces a Valencia.
1: Sí.
0: A Lozano.
1: Sí.
0: A Montero.
1: Exactamente.
0: Y
1: Villa.
0: Y Villa, ¿no? Que vamos a hablar después de Villa.
1: Y puede llegar a caer algún marcador central. Porque ya me lo dijeron. Yo creo que no. Para mí es más importante en la cabeza del Vasco un marcador central que otro delantero.
0: Álvarez o Núñez. ¿Son ofrecidos por Román o estos los pidió el Vasco?
1: No, son nombres que puso el Vasco sobre la mesa. Pero que no es fácil, ¿eh?
0: No.
1: Están pidiendo mucha plata por cada uno de ellos.
0: Yo creo que Argentinos va a pedir una moneda importante, ¿no?
1: Hablan de 7 millones de dólares.
0: Bueno, está bien, lo vale. Me parece que lo vale.
1: Sí, Álvarez. Igual un marcador central, 7 millones de dólares en el fútbol argentino, es difícil de pagar.
0: Acordate que pagó Boca por Izquierdos en su momento,
1: sí.
0: En la cresta de la ola estaba Izquierdos, pagó 7 palos, le pagó al Santo Laguna.
1: ¿Quién era el dirigente?
0: Angelici.
1: ¿El presidente? Listo. No más preguntas.
0: ¿Pero por qué decís eso?
1: Porque no creo que Riquelme pague 7 millones de dólares por una posición
0: acaba
1: como esa.
0: Acaba de pagar 9 palos por Villa. Un jugador.
1: Pero
5: no,
1: un jugador
5: pero no, para un marcador central.
0: Pero pará, un marcador central.
1: Por Lozano pagó 4 y
0: pará.
1: Medio como
0: después
1: que le dolieron los dedos.
0: Después de haber puesto 9 palos, 8.700 con los impuestos incluidos, por Villa, que era un jugador que tenía en su equipo, que por un conflicto lo dejó libre, ya me parece que difícilmente se le pueda señalar a alguien.
1: Vamos a hablar lo
0: por
1: mismo,
0: las inversiones.
1: No lo dejó ir libre. Hay un conflicto atrás,
0: sí,
1: y un montón de situaciones que hicieron.
0: Sí.
1: Después
0: lo echó,
1: si lo fuiste a buscar.
0: Lo echó, lo tuvo que volver a comprar.
1: Pero está bien, pero hubo.
0: Y lo pagó por nuevo, y la verdad que tenía Flores, yo no sé. Hay que ver, el tiempo dirá. Pero con Flores en este nivel.
1: Bueno, a ver, apareció ahora Flores.
0: Bueno,
1: y bienvenida a su aparición. Mira, ayer.
0: Desde los 13 años que te emboca, Flores.
1: Está bien, bueno, pero bueno.
0: Yo vi un video que el chiquito decía: me tengo que forzar el doble,
1: Dani,
0: porque si no me van a quitar el puesto. No lo vi.
1: Hablamos antes de ayer con Úbeda.
0: Sí.
1: Y estaba en la órbita. Bueno, faltaba un golpe de cocción. Vio a Robarrena que era el momento. La necesidad a veces tiene cara de hereje también. Y esta necesidad terminó siendo algo que da esperanzas a todo el mundo, el pibe Flores. La verdad, tiene potrero en las piernas, sin ningún tipo de duda.
0: El purista de Rafa me dice que en noviembre cumple años Valencia. Por lo tanto, llega con 36, casi
1: ¿en noviembre?
0: 37 años.
1: Bueno, está bien.
0: No le suba la edad. ¿A vos te gusta que digan que tenés más años?
1: A mí me llaman unos cuantos.
0: Claro,
1: por
0: bueno,
1: tres meses.
5: La categoría, categoría es la misma.
1: Yo soy de rondear para arriba. Si Rafa no redondea, yo redondeo para arriba.
5: Y,
1: ¿qué crees que te diga?
5: En la realidad.
1: Claro.
3: Si pones un negocio, no te voy a comprar nunca nada.
1: No, claro, por eso no tengo negocio.
0: Claro, porque si no
1: me
0: te
1: fundo.
0: Cobra de más.
1: Claro, además me fundo.
0: Bueno,
1: claro.
5: Categoría 89.
0: Para River, por un lado, tiene... Me parece que es un equipo que ya se le puede decir que es el Dream Team.
1: Oh,
0: y sí,
5: no.
0: Papá, hacete cargo.
5: No, lo tenés que armar el Dream Team.
0: No, es un Dream Team.
5: Claro, después hay que ver.
0: Tenés a los Globetrotters.
5: Después hay que ver que. No, para que
3: no,
5: sea.
3: Tiene que darle forma.
5: Para que sea Dream Team, el técnico tiene que armar el equipo.
0: Bueno,
5: vos tenés un plantel, si querés, como dijo Donofrio, de selección.
0: No te haces cargo.
5: No, yo
0: no.
5: El técnico se tiene que hacer cargo y tiene que armar un equipo. Porque a vos te pueden traer.
0: Por eso yo
5: a fulano,
0: dije,
5: a Mengano. Mirá que hubo muchos que fracasaron con grandes equipos.
0: Acordate los galácticos del Real Madrid. Vos tenés los galácticos de Núñez. Hoy tenés a los galácticos, trajiste campeones del mundo.
5: Pará, ¿quiénes eran los galácticos del Real Madrid?
3: Los galácticos del Real Madrid no ganaron ninguna Champions.
5: Beckham, ahí está.
1: Bueno, está Martino con el Barcelona.
5: Figo,
1: tampoco,
5: Zidane,
1: ¿no?
5: Beckham,
1: bueno,
5: Figo, Zidane.
0: Pará.
5: ¿Y quién más?
0: Pero nosotros tenemos que traspolarlo
3: Roberto
0: aquí a
3: Carlos
0: la Argentina.
3: Claro.
0: Yo te digo, traspolalo acá a la Argentina.
5: No hay ninguno de esos.
0: Acá tenés galácticos. Tenés jugadores campeones del mundo.
5: ¿Y qué tiene que ver?
0: De la defensa tenés.
5: Pero
0: tenés
5: ninguno.
0: Tenés 3 de 4 campeones del mundo.
3: Uno campeón de Copa América.
0: Uno bicampeón de Copa América.
5: Sí.
0: Tenés a Correa, campeón del mundo. Lo tenés a Thiago Almada, campeón del mundo.
5: Perfecto. Bueno, con eso ya se demuestra que en el fútbol argentino no se juega porque el bicampeón de América está más para ser suplente que titular.
0: Pará.
5: Bueno, bueno, bueno, al lateral izquierdo, que tiene muy buenos rendimientos, tiene problemas de lesiones.
0: Yo estoy con vos que hay que armar un equipo, claro. Por eso arranqué el programa diciendo...
5: Hay que ver los rendimientos después. Por eso,
0: pará. Yo arranqué el programa diciendo, Chacho, sí, te subís ahora a Ferrari
5: tiene,
0: y
5: ahora tiene
0: la llave.
5: Toda la responsabilidad de
0: toda
5: correr,
0: la responsabilidad. Toda. Ahora, yo digo esto.
5: Ya no es, mira, ya no es de la dirigencia.
0: No.
5: Ya
0: no,
5: es
0: porque
5: de,
0: ya pusieron ya todo
5: es
0: lo que
5: de Coudet.
0: Ahora, yo digo lo siguiente. Yo digo lo siguiente. Vos ya tenés estos jugadores.
5: Si vos no haces rendir a Thiago Almada y a Correa.
0: Bueno.
5: Bueno.
0: Por eso digo, vos con estos jugadores ya tenés más posibilidades que el resto.
5: Por supuesto.
0: Después hay que ver eso, si juegan
5: eso,
0: bien.
5: Esto está fuera de discusión.
0: Entonces, River tiene una obligación.
5: Es el que mejor se reforzó, sin duda.
0: Llega a Palermo, por ejemplo, a Platense. Y bueno, y le traen a Toñi. No le traen a Correa. Y Toñi, que a mí me parece que es un jugador rescatable. Con tres roturas de ligamentos, es verdad. Pero es un jugador que tuvo su momento.
5: ¿Cuántos jugadores lesionados en el fútbol argentino?
0: Sí, y bueno, sí. ¿No? Hay mucha presión.
5: Con historial de lesiones, ¿no? No, no, no, que vienen a jugar con historial de lesiones, sí. ¿No?
0: En cualquier momento interviene Rafa porque
3: tiene una gana,
0: que trajo,
3: un pico.
0: Sí, dice que trajo otro refuerzo.
5: Está muy bien.
0: Digo,
3: qué pico flojo que es, ¿no?
0: No es lo mismo, no es lo mismo. Para Palermo, dije, porque es el técnico que recién asumió.
5: Y sí, en eso estamos de acuerdo.
0: Bueno, entonces, digo, el Dream Team. El Dream Team es porque vos tenés un plantel de estrella, un equipo de estrella, un equipo soñado. Cualquier hincha de cualquier equipo diría, che, mirá los jugadores que traen.
3: Tenés un plantel. Tenés que darle forma de equipo. Ahí lo banco a Maxi.
0: Bueno, está bien. Yo digo lo mismo, pero vos tenés un Dream Team. Y del otro lado está Boca.
3: Dámelo ese Dream Team.
0: Boca que está jugando, está empezando a jugar bien, Boca. Está empezando a jugar bien. Boca tiene algo que no tiene River.
3: ¿Qué?
0: Está empezando a jugar bien. Sí. Ya tiene como una identidad definida. El Vasco le empezó a dar forma. Si bien, por supuesto, no nos podemos quedar con el partido de ayer, que fue el peor de Estudiantes, dicho por el propio entrenador, el peor del ciclo Medina, como bien decía Juan Matucci, mostró cositas en Rosario, mostró cositas ayer, de a poco, ¿no?
3: Pero espera.
0: De a poco. Entonces, pero me parece que a la hora de comparar planteles... Hoy me parece que está bien. Por encima River, sin
3: vos
0: duda.
3: Vos sos Coudet, te dan el control remoto, apretás el botón, se levanta el portón del garage y tenés un montón de Ferraris ahí. Decís, ¿con qué salgo hoy? ¿Con qué me voy a pasar?
0: Y bueno, nada.
3: Y bueno, y ahí
0: tenés
3: está. Él
0: para
3: tiene,
0: competir.
3: Bueno, es mejor eso que levantar el portón y encontrarte con...
0: Por supuesto, por eso digo
3: auto
0: que ahora,
3: de baja gama.
0: Ahora tenés la mayor responsabilidad. La pregunta que le quiero hacer a nuestros oyentes, no solo con River y Boca, sino con el resto de los equipos del fútbol argentino... ¿Quién es el que mejor se reforzó? Alguno dirá River, otro dirá, no, a mí me parece que son demasiadas estrellas y la verdad que tiene demasiada abundancia y es un problema para el técnico. Porque es verdad, algunos técnicos se ven desbordados.
5: Sí.
0: A mí dame el plantel de River. Pero hay algunos que dicen, no, a mí déjame con esto, que yo me quedo tranquilo, que tengo 4 o 5 jugadores que son los que pedí en este puesto y con esto me arreglo. Y hay otros equipos que lo mejor que pueden hacer es sostener el plantel, ¿no? Hay equipos que dicen, bueno, mi gran triunfo es sostener el plantel. Sostener el plantel que compitió, que se clasificó a la Copa, que salió campeón, que se salvó del descenso. Entonces vos tenés que abarcar distintas cuestiones que tienen que ver con la conformación de los equipos, que si bien estamos al borde de empezar la cuarta fecha, porque ya incluso acá se está completando la tercera con el partido que están jugando Unión y Lanús, en Santa Fe, ya lo escuchamos a Adrián Pereira. Estamos en la cuarta fecha, recién está arrancando, los equipos se terminan de armar ahora y ya se vienen las copas, ¿no? Empezó la Sudamericana, se vienen las Libertadores. Entonces la pregunta para los oyentes es, ¿quién se reforzó mejor de cara a este segundo semestre de 2026? 11-5-0-26-8-6-30. 11-5-0-26-8-6-30. Tenemos 3 premios hoy.
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5: Vamos.
0: 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Escuchá la Oral Deportiva y vas a comer bien, sin ningún tipo de duda. No, además, esperemos que,
5: esa comida
0: que la pase bien con nosotros.
1: Y además, ¿no? Salís pipón de información, queda claro, ¿no?
5: Obviamente. Mexicana, te digo, nada, es un espectáculo.
0: Sí. Vamos a una pequeña tanda, repito, 11-5-0-26-8-6-30. 11-5-0-26-8-6-30. Y ya venimos con más información, porque habló Tapia. Habló Chiqui.
5: En su nuevo canal.
0: Sí. En el canal oficial.
5: Claro.
0: Habló el presidente de la AFA sobre Scaloni. ¿Qué va a pasar con el técnico de la selección? Te vamos a contar qué va a pasar con los jugadores de Racing. ¿Hay container también? ¡Opa! ¿En Avellaneda? Es la pregunta que me hago. Tenemos información del Rojo. San Lorenzo que se prepara para jugar con Huracán. ¿Cuánto dura, Pipo?
5: Ya lo querés echar.
0: No, yo no. Yo no soy el que lo quiere echar.
1: Qué bárbaro.
5: Avellaneda, para un poco.
0: No es mi culpa. ¿Por qué?
5: Alimentar la histeria.
0: Se viene el debut de Palermo con Independiente, justamente. Seguramente vamos a tener al señor Calamar. El momento del gallo va a estar hoy.
3: Hoy sí,
0: porque ayer nos quedó afuera.
3: Sí.
0: No, yo sé cómo vamos a hacer con tres horas.
3: Es grave lo que voy a contar,
0: ¿Fuerte?
3: Es grave.
0: Bueno, información de todos los pases. No solo los de aquí, sino
1: los, de allá.
0: Los del exterior. Hay un montón, porque hay movimientos en el fútbol internacional, Y vamos a tener una nota. Vamos a tener una nota respecto a una de las figuras del Mundial.
3: Me ilusiona ese canto del gallo.
0: Una de las grandes figuras del Mundial.
5: Posta.
0: Sí, que está acá a la vuelta de la esquina. Mirá, del otro lado de la cordillera.
3: Pero si Chile no jugó el Mundial.
0: Pero nos vamos a ir. No, pero no importa. Chile no jugó, pero sí la jugó un futbolista que ayer fue recibido como la gran estrella.
5: Alfombra roja, ¿no?
0: Alfombra roja.
3: ¿Cómo te subís a esa
0: bandera? Yo no me subo a nada.
1: Como el Mesías fue recibido.
0: Yo no me subo a nada.
1: El Mesías del fútbol.
6: Una cosa de loco,
1: ¿no? Pero bueno.
0: Bueno, escuchaste a la señora que dice terminala. Tenemos que ir a la tanda. Tenemos que vender.
6: Terminala, pibe, terminala.
0: Tenemos que vender, Presti. Terminala, por favor. Ya venimos.
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0: Seguimos el Oral Deportiva aquí en Radio Rivadavia, 11-5026-8630, la vía de comunicación para nuestros oyentes. ¿Cuál es el equipo que mejor se reforzó? Vamos a empezar a escuchar a Rodolfo D'Onofrio, al presidente de River, porque la verdad dijo algunas cosas interesantes, sobre todo el mercado de pases. Me decían esto, le quiero preguntar a Maxi Venosi. Primero Almada llega el lunes, ¿no?
1: Sí, porque tiene. A ver, Almada está en Madrid ya y quizás llegue, puede que llegue antes, pero bueno, entre el fin de semana o el lunes. El tema es que lo que me decían, no llegaban con los papeles, por supuesto, para anotarlo, en escribirlo en la lista de la Copa Sudamericana, porque River tiene que entregarlo mañana.
0: Ahí tendría que haber acelerado, ¿eh?
1: No, pero si no llegas con los papeles, ¿cómo haces? No, bueno, podés inscribir.
0: ¿Cuánto tiempo tarda en hacerlo?
2: Pero igualmente el tema papeleo, y el bueno, tema físico.
1: El tema papeleo, Dani, hay el varios tema, documentos para...
0: Sí, porque además tenés que ver cómo pagás el contrato.
1: Después vamos a hablar del tema de la lista, después nos metemos porque hay alguna polémica y te voy a explicar por qué sí uno, por qué no otro. Pero bueno, a más tardar el lunes acá para hacerse la revisión médica, firmar el contrato, que puede ser o hasta diciembre, no me lo confirmaron, si era hasta diciembre de 2029 o diciembre de 2030... Y mucha expectativa, recibiéndolo como una estrella, como lo que lo considera River.
0: Atención, nos vamos a Santa Fe. Adrián Pereira.
3: ¡Gol de Lanús! Empató el Granate. Lindo centro desde la derecha. Apareció el ex River, justamente hablando de River. Peña Biafore dentro del área. Lo había tenido hace un ratito el empate. No lo pudo convertir. Ahora sí, en 28 minutos del segundo tiempo. Lo iguala el Granate. 1-1 frente a Unión.
0: Qué parábola rara que hizo la pelota en el primer centro, ¿no? En el segundo mete un centro bárbaro. ¿Quién es el que mete el centro? Ataca bien la pelota por el segundo palo, ¿no? Se mete entre los centrales.
2: Sí, el tema del viento, ¿no? El rol que está jugando también. Hay mucho
0: impresionante
2: viento.
0: Impresionante el viento. No llega Salvio, pero sí llega Peña Biafore abajo del arco, ¿no?
3: Había tenido una, Dani, hacía un ratito nomás, con un desborde por la izquierda justamente de Marcic. No lo pudo convertir. Increíble el gol que se erró Peña Biafore, que lo gritó con alma y vida, el 5 que tiene Lanús.
0: Bueno, en un momento complicado de Lanús, ¿no? Eliminado de la Copa Libertadores, de la Copa Sudamericana a manos de Cienciano. Lo sí. Aplastaron y un comienzo de campeonato con alguna dificultad, ¿no? Está bien que le había ganado a San Lorenzo, pero bueno, está bravo para Lanús, que tiene que empezar a mejorar. Y se viene de nuevo, ¿no?
3: Sí, Dani, sobre todo, ¿sabes qué? Ustedes hablaban de las lesiones. Ese es el equipo argentino que quizás más lesiones sufrió. Hoy en el primer tiempo todavía no habían llegado los 40 minutos y tuvo que hacer dos modificaciones. Se lesionaron dos jugadores titulares. Medina tuvo que dejar la cancha y también tuvo que salir del campo de juego el jugador Carrera. O sea, tuvo que meter dos modificaciones y esto se le suma allá a todos los lesionados que tiene. Canales, Marcelino Moreno, Loaiza. Es una enfermería el Granate en este tiempo.
0: Bien, Adri, volvemos en un rato. Bueno, entonces, ahora sí, nos metemos.
1: No, te decía que bueno, que obviamente hay una gran expectativa y bueno, hay un desembolso de dinero importante, por supuesto, porque se termina cerrando en 20 millones de euros, que son unos 23 millones de dólares, con un contrato, va a ser el mejor pago del plantel. Y decir que finalmente por el 100%. Porque esto es algo que, a ver, el Atlético de Madrid, porque el otro 50 era del grupo que tiene al Lyon, que lo habían comprado, que después lo habían cedido a Botafogo. Y en el verano, Atlético de Madrid lo que hizo fue comprar ese o quedarse con ese otro 50% que no fue informado. Y que hoy lo que hace es, obviamente, en este dinero, y me decían que, o sea, se hace en este dinero, 20 millones de euros la transacción, pero River pasa a tener el 100% de los derechos federativos y hay una cláusula que se va a poner en el contrato que de acá a un año y medio o dos años, Atlético de Madrid puede tener posibilidad de recompra.
2: ¿Por cuál? ¿Tener la prioridad?
1: O sea, sí, o la posibilidad de recompra, claro, si desea.

0: Quero, clave para ganar la Sudamericana de 2025.
1: No, para mí el viento juega un rol
0: sí,
1: ahí.
0: Sí, se le movió la pelota, movió la pelota, calculó mal y fue un golazo de Mosqueira. ¿Mosqueira no había estado ya en Unión? ¿Se fue y volvió? ¿Se fue a Tigre y volvió?
2: Sí, señor, se fue a Tigre y volvió en este mercado de pases.
0: Qué golazo que hizo, ¿eh? Bueno, dos golazos aprovechando el viento, ¿eh? Uno de Menossi para abrir la cuenta, después lo empata Peña Biafore. Hace un ratito lo contaba Adrián Pereira aquí por la Oral Deportiva en Radio Rivadavia. Y ahora Mosqueira lo da vuelta, Unión le está ganando 2-1 entonces a Lanús. Lindo partido en Santa Fe. Bien, acá estaba mirando, ¿no? Como mucho se pregunta, Maxi, ¿de dónde saca la guita River para pagar jugadores, no? Mirá, ejercicio 2025 de River. Ingresos anuales, $200 millones. Superávit, $40 millones. Más de 350 mil socios activos. La mayor masa societaria de América. ¿Tiene más socios que Boca?
1: Sí.
0: Y Boca tiene adherentes, ¿no? El sistema claro, de los adherentes.
1: Claro.
0: Ingresos por cuotas sociales y abonos, $58 millones. Es decir que con los ingresos por cuotas y abonos, paga casi todo el mercado de pases. Ingresos brutos por transferencias de futbolistas en 2025, 70 palos. A ver, yo lo que digo es esto. River es un club que apuesta a ganar todo. Y la verdad, la dirigencia en los últimos años lo que hizo fue invertir fuerte en futbolistas. Y también vendió. Sí. Entonces yo lo que digo es, porque muchos dicen, pará, ¿River de dónde saca la plata? Vos sabés que Dani Miche generó una gran polémica. No sé si va a estar en vivo hoy, Dani, pero lo podríamos charlar.
3: Ahí le respondí yo también, sí. Porque no le dan la cuenta. Y bueno, 200 palos de facturación anual sin contar transferencias.
0: Claro, por eso. Son $200 millones, es un montón de guita.
1: Bueno, pero espera. La factura de eso, pero también...
3: Ah, bueno, sí, tiene gastos porque el superávit es 40, claro, no es 200.
0: Yo lo que veo es esto, lo que veo que River tal vez la estaba gastando mal. Digo estaba porque me parece que la gastó bien ahora, ¿no?
1: River metió un mercado brasileño. Lo que pasa que... pases es a la altura
0: del Flamengo. Pero ¿por qué digo que la estaba gastando mal? Porque en el último tiempo gastó 100 palos para no ganar nada. Me parece que Correa...
3: Si vos ves los nombres, porque mira, este año...
0: Son nombres como para decir,
3: claro, che. Son $67 millones más los 8 del verano, 75. El año pasado, en 2025, gastó entre 65 y 67 por también. Por eso entre los dos mercados de pases. Si vos analizás nombre por nombre, sí, me parece que este año, claro, a mismo dinero, después lo tenés que plasmar en la cancha. Esto eso está supuesto, claro, pero me parece que a nombre por nombre... Me parece que este año.
0: Y otra cosa, yo no lo veo.
3: De calidad.
0: Yo no lo veo salir a pedir colectas a River, ¿eh? Porque digo.
3: Ah, no, no.
0: A ver, no lo veo. No, y a la par, Dani. Plata. Y me parece, si la guita que gasta es la misma que ingresa y hay un superávit.
3: Mira.
0: O puede. Porque hay que ver cómo se financian los clubes también, sí, ¿no? Vos no es que gastaste toda la plata junta. Hay financiación para los pagos. Esto es importante, más allá de lo que tiene que ver con el fútbol, con la táctica, con la estrategia.
3: Sí, hay préstamos.
0: Esto lo tiene que entender crédito, también el hincha.
3: Hay crédito.
0: Y los hinchas de todos los equipos. No es que viene uno, saca el bolsillo 6 palos y se compra un jugador. No, se van negociando y se van haciendo encajes, ¿no? Guita que entra, guita que sale en algunos clubes. River tiene más caja porque tiene más hinchas, más socios, tiene más estructura. River y Boca, hablo de los clubes que... tienen más volumen, ¿no? De gente, que bueno, y con eso es difícil competir, ¿no? Sí. Puede competir igual, por lo visto, porque River perdió 5 partidos consecutivos, Aldo Civi lo eliminó de la Copa
1: Martínez. Vos también, ¿no? A nivel de estructura, marca,
0: claro,
1: la marca River y Boca,
0: la marca también es importante.
1: Sinceramente, supera mucho más al resto del fútbol.
0: Por eso, pero igual, digamos, por eso River puede comprar estos jugadores.
1: Yo creo algo. El año pasado... cuando llegó Vera, cuando llegó Moreno en el mercado de pases anterior.
3: No, este año, en enero.
1: Perdón.
3: Ah, en enero, sí, año, el mercado de pases anterior, sí.
1: Muchos dijimos, me incluyo, River está armando un plantel como si fuese a pelear para ganar la Copa Libertadores de América. Y la verdad, no alcanzaron ni Vera, ni Moreno, ni algún otro refuerzo de nombre que había llegado.
3: Sí, no, igual llegaron 4 refuerzos.
1: Sí. Quintero llegó. No,
3: y no
1: Quintero,
3: fue para ganar la Copa Libertadores. No, eso fue el año pasado.
1: Pues no jugaba la Copa Libertadores, claramente. No, pero se estaba reforzando como para competir fuerte. Dobló la apuesta, porque ahora trajo Otamendi, si bien es cierto que llega con el pase en su poder y tal vez transitando los últimos años de su carrera. más Correa campeón.

0: Lydon más Thiago Almada en el nivel que está, armó un plantel
1: mirá,
0: que sí. compite en Brasil.
2: Ahora, yo mirando
3: ahí tenés la comparación, mirá.
1: Está en YouTube, sí.
3: Muy bien, Toto.
1: Ahí está. Montiel, Driussi, Castaño, 42 palos, casi 43 millones de dólares. En junio de 2025, Salas, Quintero, Portillo, que está lesionado, Galarza Fonda, que no puede jugar en otro club que no sea River, ¿no? Porque en River y no, en Atlanta
3: no, no.
1: United.
3: No.
1: ¿Puede irse?
3: Puede, no puede jugar en otro país que no sea Estados Unidos o Argentina que tengan temporada de enero a diciembre.
1: Ah, okay.
3: A Europa puede ir.
1: ¿Puede ir a Europa?
3: Claro.
1: Bien. Y Wojcicki, que llegó libre. 23 palos. 23 palos.
3: Sí, después igual allá sí. faltaban los de, digo, Montiel, Martín. Ah, está.
1: Están todos arriba. Están arriba, lo que pasa que está. Enero, ahí está. Enero 2025. Enzo Pérez, Rojas, Tapia, Galopo, Martínez Cuarta, Montiel, Driussi, Castaño.
3: Sí.
1: Ahí tenemos 42 millones, casi 43 sí. palos.
3: Aprovecho para decir algo que lo nombraste recién. Kevin Castaño está a punto de cerrar su acuerdo a Mineiro, a préstamo con opción de compra.
1: Ah, mirá vos, ya se va vaciando el container. Seguimos, junio de 2025, el mercado de invierno. Salas, Juanfer, bajame un poco, Toto, ahí está. Portillo, Galarza Fonda, Wojcicki, 23 palos. Total, 2025, 65.85 millones de dólares. Ah, gastó lo mismo.
3: Claro, yo te decía. Sí.
1: Mirá vos.
3: Lo mismo pasa que este es un mercado de pases.
1: Claro.
3: Ahí son dos. Pero bueno, el enero gastó 8 millones.
1: Claro, digo, gastó menos.
3: Que tenía 20, que se decía que sí. habían puesto un límite de 20. Había gastado 8, le habían sobrado 12.
1: A ver, mostrame enero. Enero tenés Aníbal Moreno, Fausto Vera, Matías Viña y Kendrick Páez. Páez vino a préstamo sin cargo, 8 palos. Y en junio...
3: Sí, y después hay que agregar, perdóname, porque sí. en el medio estaba Tobias Ramírez, ¿no? Que fueron sí. 2 millones y medio de dólares.
1: Y Thiago Almada, Otamendi, Arambarri, Correa... Giovanni González, Beltrán, Borré, Ortega, Tobías Andrada y a Ramírez lo ponemos en el segundo mercado, pero bueno, tendría que ir en enero, ¿no?
3: Ah, bueno, pero está puesto ahí.
1: Pero está puesto. 65.8 millones. No, a todo esto hay que sumarle los sueldos.
3: Mm. Bueno, esos
1: porque los sueldos.
3: Otra cosa, claro, ahí.
1: Los sueldos te diría que son otro pase. Otro mercado de pase.
3: Sí.
1: Con la guita que está pagando River,
2: ¿eh? Puedo hacer una. Sí. Serían dos preguntas en una, digo, de todos los nombres que vi.
1: Sí.
2: Con el diario del viernes.
1: Sí.
2: ¿Cuáles son los que se aplaudieron y dijeron, che, qué bueno que están estos, que hayan venido estos jugadores?
3: De estos que todos. Llegaron ahora.
2: Vamos del 2025. No, y de estos que llegaron no. ahora, te doy la oportunidad que me digas con el diario del viernes, che.
3: ¿Cuáles aplauden los hinchas?
2: Que no quiero que mañana me digan, no, ¿para qué carajo no, trajimos
3: te
2: digo, este?
3: Te
2: ¿no?
3: digo, por Otamendi, eso. Almada, Correa,
1: Montiel.
3: No, pará,
2: no, estoy hablando de esto.
3: Pará, no me mareé.
2: No, primero de los que fracasaron, ¿no? De los que están en el container. ¿Cuáles son los que aplaudieron? Y dijeron, che, qué bueno que vino.
3: Algunos, bueno, algunos la vuelta de Enzo Pérez, la mayoría lo aplaudieron, que algunos decían que ya era ciclo sí. cumplido. Esperá, Martínez Cuarta, obvio que sí, Montiel también, Driussi también, Galopo, algunos sí, otros no.
1: Salas,
3: sí. Castaño era un desconocido. Sí, pero pará, Salas es el otro.
2: El más caro era desconocido. Okay.
3: Salas sí, Quintero obviamente sí. Y...
2: Bueno, Portillo
3: te diría que no. Y Galarza algunos sí, otros no.
2: Bueno, la mayoría, la mayoría. Hasta ahí la mayoría. Bueno, ahora sí te doy la oportunidad del 2025.
3: De Aníbal Moreno, ¿cuáles aplaudan? Sí, Aníbal Moreno, Vera y Viña también te diría que sí, que o sea, lo aceptaban. Después te digo, y de los que vinieron ahora, Almada, Otamendi, Correa, Beltrán, Ortega y Andrada.
1: Sí. No, Borré no.
2: Yo para saber si
3: Borré,
2: hay un futuro container o no, es para saber.
3: Bastante resistido.
1: Y a ver,
2: hay que dejar el container
3: pero
2: preparado por la duda.
3: Pero
2: no,
3: espera. Recién claro. ahora. No, te digo la verdad, recién ahora los hinchas, porque hasta ahora cuestionaban bastante. Ahora, con lo de obviamente.
2: Correa.
3: Ni hablar Almada y en el medio Andrada claro. y Ortega son dos
1: por eso,
3: incorporaciones que son bien vistas.
1: Por eso yo te decía, supongamos que River pierde en victoria. Es un escándalo, claramente, pero vos sabés que tenés. Correa vuelve contra Tigre.
3: Sí.
1: Pará, por ahí no.
3: Tiene que volver.
1: Suponete que pierde y lo tenés Almada y tenés Santa Fe de Bogotá,
3: sí.
1: ese mano a mano.
3: Es que el tema es ahí, Dani.
1: Claro.
3: El tema hoy...
1: Vos sabés que el horizonte es ese.
3: Mirá lo que te voy a decir. Más allá de que sí, que va a crear un caldo de cultivo importante. Porque si pierde con Tigre pero escuchen lo que. Si pierde con Tigre y si pierde con Argentinos, va a seguir siendo. Porque sí. Serían cinco derrotas consecutivas en el torneo.
0: Sí.
3: Un escándalo. Eso está claro. Pero el foco está en Santa Fe de Bogotá.
0: Es eso.
3: ¿Por qué te digo esto? Primero, bueno. No deja de ser, digo, un torneo internacional, por más que no sea el que quiera jugar, que quiere jugar la Copa Libertadores, bueno, es el que te tocó.
0: Bueno, fue el trampolín para Gallardo, sí. La Copa Sudamericana.
3: Bueno, exactamente.
0: Claro.
3: Es el que, digo, vos en este campeonato, está bien, arrancás cinco derrotas seguido, pero, bueno, en algún momento te podés recuperar y por ahí meterte en los playoffs por la ventana, digo, te podés recuperar y de última... el tema es, si vos quedás eliminado con Santa Fe de Bogotá, ya no vas a tener... competencia internacional. No,
0: claro.
3: Y vas a tener un solo torneo por jugar de acá. O sea, el 19 de agosto, si quedás afuera con Santa Fe de Bogotá, te queda un solo torneo con todo lo que trajiste.
2: Tenés, ¿no?, que estar el 12 de diciembre en La Plata para jugar la final.
3: Pero con todo lo que trajiste.
0: Yo creo.
3: Claro.
0: La Copa Sudamericana.
3: Pero no obligado.
0: No, no.
3: Recontra obligado.
0: Pero la Copa Sudamericana, en lo económico, la verdad, no importa, no mueve la aguja. No, ya lo sé.
2: No tiene problema económico. No, mirá, no. Si acaba de gastar 20 palos en Almada.
3: Pero está claro que no mueve la aguja.
0: Déjame terminar. No interesa lo económico. Lo que vale es la autoestima de que armaste el plantel que armaste y te quedás en el camino.
3: Y una vía también para llegar a la Copa Libertadores del año que viene, por supuesto.
2: A ver, yo digo, no
3: claro,
2: importa.
3: Mirá cómo está en la tabla anual. Hoy no se está clasificando
2: por eso
3: a las copas del año que viene.
2: Está fuera.
3: A ninguna.
2: Es una locura esta por tabla,
3: eso. Pero hoy el foco, te digo, más allá que se tiene que recuperar en el torneo, en agosto.
2: Bajá que quiero ver dónde está Racing, mamita, lo mal que estamos.
3: En estos próximos 15 días, el tema es Santa Fe de Bogotá. No. ¿Por qué? Porque también es lo que lo va a sostener al técnico.
0: Pero la otra, espera, corríjanme, Toto, a lo mejor me podés ayudar, no la tengo a mano. Él puede ser que el único equipo que no sumó hasta acá es River en el campeonato local.
3: Claro que sí.
2: Sí.
3: Y que no hizo goles.
2: No sumó ni hizo goles. 3 puntos menos que Estudiantes de Río Cuarto, me acota Rafa. Y eso ya digo, mucho decir. Y, ¿no? Que es el equipo que se está haciendo el descenso
0: en las dos
2: de cabeza. En las dos tablas, sí. La dos tablas está último. Es un momento crítico. Sí, igual, pero bueno, el poder de fuego que tiene.
3: Por algo pasó lo que pasó el domingo.
2: Ahora, hacete cargo, a vos te hablo. A vos te señalo.
3: Yo me hago cargo de lo que yo pongo el pecho.
2: Hacete cargo, porque tu presidente, Rodolfo D'Onofrio, dijo que River. Yo te dije Dream Team, escuchá lo que dice.
3: Una selección, y yo coincido.
2: Escuchá
3: con
2: lo
3: eso.
2: Que dice D'Onofrio.
4: Porque de la decisión. No me cabe a mí decirlo porque no tengo. Yo no. Si yo lo hacía con mucho respeto en la época que estaba Gallardo, imagínate ahora que ni estoy, no me voy a meter a opinar si jugador este o aquel tiene que jugar. Como hincha puedo sentirlo. Pero yo, mis ojos los tenía abiertos y mis oídos también. La gente de River, ya llegó un momento que a muchos de los jugadores que quedaron ahí a un costado estaban todos convencidos que no podían jugar más en River. Vamos a decir la verdad, porque cuando uno veía, cuando daban la formación del equipo, venía la reacción. Y yo que miraba los partidos, veía, pucha, che, qué jugadores que han traído y que han descollado en algunos equipos y que no se adapten. Eso puede pasar. Pero esto es un tema que está dentro de lo que puede ocurrir. Entonces, como te ocurre eso, tenés que hacer un profundo cambio. Y el profundo cambio lo están haciendo. Yo creo que River hoy... La verdad, me da la sensación que vamos a tener un seleccionado. Porque son jugadores todos de gran pie y de gran cualidad. Un técnico que tiene capacidad. También hay que dar tiempo. Porque cuando vos le traes jugadores, hay que darle tiempo a que arme.
2: Bueno, no, primero, un palito me parece, no, un tiro por elevación para el expresidente.
3: Para Jorge Brito.
2: Para Brito, ¿no?
3: Uh-huh. Sí.
2: Y un respaldo fuerte para Di Carlo. D'Onofrio, para el Chacho también. D'Onofrio es, para el hincha de River, un tipo que no tiene cuestionamientos. No tiene ningún cuestionamiento. El tipo condujo a River a la mejor etapa de su historia. Uh-huh. Entonces, la gente lo escucha, como bien dice Maxi, se calma, che... Pará, está hablando D'Onofrio. Vamos a darle un poquito de tiempo. Es un buen respaldo, ¿no? Es una buena estrategia que salga a hablar D'Onofrio. Y habla justamente del mercado de pases y pide paciencia. El tema es que viene de arrastre.
3: Claro. Ahí está el tema.
2: Pero, a ver,
1: si vos le trajiste todos estos jugadores, yo creo que esto se soluciona, o por lo menos hasta la semana pasada se solucionaba rajando Coudet. Ahora viene Almada, Correa se recupera, no pudo jugar con Central justamente, pero va a estar contra Tigre. Y bueno, y ahora le tenés que dar, mínimamente le tenés que dar la llave contra Santa Fe, como dice Max.
3: Ah, claro, obvio.
1: Le tenés que dar esa llave y rápidamente digo, si el Chacho en su estado de WhatsApp dice que lo va a sacar adelante, y bueno, ahora el Chacho hacete cargo.
3: Que hace cargo, claro.
2: El primer partido es en Colombia, ¿no?
3: Sí, en Colombia, sí.
2: Ah.
3: ¿Por?
2: No, pregunto.
1: Y sí, bueno, está bien. Pero tampoco es que Santa Fe es un equipo.
2: Igual como lo dije en algún momento con Boca, el problema hoy no es el rival. Hoy el problema lo tiene River.
1: Bueno, pero
2: se enfrente con quien se enfrente.
1: Tiene bastantes soluciones, ¿no?
2: La el Chacho agarra, mira lo mismo. Bueno,
1: mira el plantel, dice, a ver, está mirando a ver si puede tomar. Si, a ver, tiene la bodega.
2: Está bien,
1: viendo,
2: Dani, pero
1: voy a tomar.
2: Escúchalo un ratito.
1: Champán francés. O me voy a tomar.
2: Si mezclaste, puedes agarrar una cirrosis de aquellas.
1: Claro, bien.
2: Puedes terminar lanzando en el baño. Tenés que saber tomar.
1: Bueno, no entendí.
2: Tenés que saber tomar.
5: Baja el volumen.
2: Por más que tengas el
3: igual está bien lo que marca mejor vino. Fernando.
2: Tenés que saber tomar.
1: Está bien, pero tenés opciones.
3: Hay cierta preocupación con ese partido. Hay algo de altura, ¿no? En Bogotá. No, pará. Pero me dejás terminar. Porque se tomó una decisión. Luca Beltrán no va a estar en la lista.
1: Ajá.
3: De los cambios.
1: ¿Y por qué?
3: Porque no lo ven todavía bien físicamente.
1: Se lo ven mejor a Borré que a Beltrán.
3: Y analizan que el partido en Bogotá es más físico que futbolístico. Y me parece que hay cierta preocupación por cómo está físicamente. Un plantel que prácticamente no tuvo pretemporada.
1: Claro. Bueno, pero
3: para. ¿Cuántos fueron a Alicante? ¿Cuántos sabían Alicante?
1: Entonces tuvo mal planificado.
3: Bueno.
1: Pero el técnico.
3: Bueno.
1: El técnico planificó mal, entonces.
2: ¿Pero quién armó la pretemporada?
1: El técnico. ¿Quién la va a armar?
3: El técnico y la secretaria de
1: Longoria.
3: La dirección.
2: ¿Longoria?
3: Deportiva, sí.
2: ¿Que hayan ido 14 y quién lo determinó?
3: ¿Cómo?
2: 14 fueron, ¿no?
3: Sí. No, eso dice fue consensuado entre
2: ahora,
3: la defensa y el técnico.
2: Ahora tienen que hablar los jugadores en la cancha para respaldar todo lo que dijo Donofrio y lo que quiere Coudet. No hay mucho verso en esto. Digo, está todo bárbaro, mejores jugadores de la selección.
3: A lo que voy
2: es, responde.
3: River está tan mal. ¿Qué hay preocupación por ese partido? Por eso yo digo lo de los dos partidos. Hay preocupación de que
1: Thiago Almada,
3: de que te puedas tener un mal resultado de Bogotá.
2: Exactamente.
1: Pero para, Thiago Almada.
3: Y el 19 va a ser.
2: Se te llena el cuerpo de
3: una
2: pregunta.
3: Caldera. Bueno,
1: Thiago Almada está.
3: Yo te cuento la información. No me pongas esa carita. No me pongas esa carita porque después las cosas pasan.
1: Bueno.
3: Al final Venosi, viste que. Claro, yo te cuento.
2: Tranquilízate.
3: Información.
2: No, me gusta lo precavido que sos.
3: Pero no,
2: me
3: yo
2: gusta
3: no.
2: Esta versión.
3: Sí, yo no. Yo no. Le tenés que hacer tres goles a Bogotá, a Santa Fe, sea en Bogotá o en el Monumental.
1: Pará, déjame preguntarte esto.
3: Te cuento en base al momento que está viviendo River, la preocupación que hay puertas adentro y cómo ven al plantel.
1: Bien. Déjame preguntarte esto. Almada. ¿Puede estar en la lista o no puede estar en la lista? Porque para la revancha lo ven,
3: pero no llegan con los papeles.
1: Pero no llegan para la revancha.
3: Pero vos no podés inscribir a un jugador si con Bebote dice, si no tenés todo firmado.
1: No, es una locura.
3: Lo tenés que inscribir mañana.
1: Es una locura.
3: Es un tema.
1: No, pero pará. Vos me estás diciendo.
3: Pero yo no.
1: Vos me estás diciendo por un lado.
3: Mandale un mail a Conmebol.
1: Vos me estás diciendo por un lado.
3: Mandale un mensaje a Estefano Di Carlo.
1: Por un lado me estás diciendo.
3: Estefano, llega con los papeles.
1: No, pará. Vos por un lado me estás diciendo.
3: Habla con Domínguez.
1: Vos me estás diciendo por un lado que es un partido clave. Que es un partido clave para River. Y no llegan con los papeles.
3: Tiene que firmar todo Atlético de Madrid.
1: Y entonces no va a jugar. ¿Qué pasa si queda fuera? No juegan.
3: Y es un escándalo, esté Almada o no esté Almada.
2: Se la juegan, mirá que la vida. Boca con Dybala.
3: Claro.
2: Se bajó. Dybala dijo, che,
1: está confirmado.
2: La Libertadores, ¿no?
3: ¿Te conté?
1: ¿Qué? Tenemos que ir a la
3: tanda. Te conté el otro día. Lanzini le pusieron un avión privado para ir a Porto Alegre, lo anotaban para cuarto de final. ¿Y qué pasó? Y en el 2022, que Suárez iba a venir si pasabas a Vélez.
1: Están jugando con fuego.
2: Otra vez la avioneta.
1: Están jugando con fuego. Vamos a una tanda. Vamos a una tanda, el rotativo, y quédate porque cuando volvemos, Presti nos trae una bomba. Ya venimos.
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4: A las 9 de la noche, 9 grados 4 décimas. La temperatura en Buenos Aires, la térmica 6 grados 8. Humedad 87%, el cielo está nublado. El Senado continúa la sesión por el proyecto de propiedad privada. Afuera del Congreso hay incidentes. El oficialismo tendría los votos justos para aprobar el proyecto en una votación que se aguarda pasada la medianoche. Por los incidentes hay 10 detenidos. Uruguay declaró alerta roja por un ciclón extratropical. Hay al menos un muerto. Pronostican vientos de hasta 120 kilómetros por hora en la franja costera. Los organismos del Estado deberán suspender casi todas sus actividades. La medida implica limitación de la movilidad. Un hombre falleció al ser alcanzado por un rayo. Ganó